0: adentro, el café regenteado por Ridolfo, su dueño. A uno de los lados, la barbería. Y al otro, la casa de juego que pertenece a Pandolfo. De los tres negocios, se ven los cuartos superiores, algunos de los cuales se abrirán en el momento oportuno para que el público pueda ver lo que pasa en ellos. Calle por medio con la barbería, está la casa de Lisaura, la bailarina, y al lado de la casa de juego se ve la hostería. La acción se inicia en el café. Ridolfo y su mozo Trápola están limpiando la vereda y acomodando los desórdenes que dejaron los últimos festejos del carnaval. Primeras horas de la mañana.
1: A portarse bien, Trápola, ¿eh?
2: Sí.
1: Recuerda que debes estar siempre listo para servir a los clientes con cortesía. Porque muchas veces la fama de un negocio depende del buen modo de quienes lo atienden.
2: Ay, patrón. Madrugar así no está hecho para mí.
1: No hay más remedio. Los viajeros, los que trabajan y los pescadores llegan muy temprano.
2: Sí, hasta los changadores vienen a tomar su café.
1: Es lógico. Todos tratan de hacer lo que hacen los demás.
2: Pero todavía no ha llegado nadie. Podríamos haber dormido una hora más.
1: No veo por qué. La barbería ya abrió y la casa de juego también, ¿no lo ves?
2: Bueno, ese garito no cierra nunca.
1: Es verdad. El señor Pandolfo debe haber hecho una buena cosecha.
2: ¿Y cuándo ha dejado de hacerla? Dinero que entra allí, dinero que queda en sus manos. En el juego solo se benefician los que hacen trampa.
1: Pero esas ganancias duran poco, Trápola. La harina del diablo va toda a desperdicio.
2: Ay, ese pobre señor Eugenio, si todavía no lo arruinó del todo, es muy poco lo que le falta.
1: Por no tener juicio, y además de jugar como un desesperado. Con una esposa tan joven y bella, se la pasa corriendo detrás de todas las mujeres.
2: Vamos, patrón. Son travesuras de la juventud moderna.
1: Seguro que perdió con ese conde Leandro.
2: Linda joyita ese conde.
1: Vamos, deja de hablar mal de los demás y ve a preparar el café.
2: Agrego un poco del que quedó de anoche, ¿no?
1: Ni se te ocurra.
2: Pero es una pena, patrón. Cuando se abre el negocio, el café debe ser perfecto. Pero después, agua caliente y jugo de paraguas para todo.
1: Vamos, deja de decir tonterías y ve a hacer lo que te pedí. Vamos.
2: Ah, claro, así se agradecen los buenos consejos.
1: Anda.
3: Buenos días.
1: Señor Pandolfo, qué gusto verlo por aquí. ¿Le hago preparar un buen café?
3: Se lo voy a agradecer, maese Ridolfo.
1: Bien. ¡Trápola!
4: ¿Patrón?
1: Un café del que acabamos de tomar tú y yo.
4: Bien, patrón.
1: Pero siéntese, por favor.
3: No, señor. Debo volver enseguida. Hay una mesa trabajando.
1: ¿Tan temprano?
3: Juegan desde ayer. Le confieso que hasta yo despunté un par de veces el vicio.
1: Perdone que me meta, pero no está bien que juegue el patrón del negocio. Si pierde, se burlan de él y si gana, sospechan.
3: Déjeme decirle, mi amigo, que si gano, que sospechen todo lo que se les dé la gana.
1: ¿Sí?
3: Además, me conformo con muy poco. Gané 2 ducados y con eso me alcanza para ser feliz.
1: Bien, ¿y a quién se lo ganó? Si puede saberse.
4: Aquí tiene el café, señor.
3: Gracias, Trápola. ¿Que a quién se lo gané? A un muchacho que trabaja en una joyería.
1: Pues no está bien. Se debería ayudar a los jóvenes a independizarse de sus patrones.
3: No me venga con sermones, Ridolfo. En mi casa juega el que quiere.
1: El que quiere perder.
3: Usted sabe muy bien, señor Ridolfo, que yo no hago trampa. Tengo mucha suerte, eso es todo.
1: Espero que le dure. Dígame, ¿el señor Eugenio jugó anoche?
3: Que sí jugó. Todavía sigue.
1: ¿Todavía?
3: No probó bocado ni durmió. Y ha perdido todo el dinero.
1: Pobre muchacho. ¿Y cuánto?
3: 100 ducados al contado. Y sigue perdiendo cuenta.
1: ¿Tanto? ¿Y con quién juega?
3: Con el señor Conde Leandro.
1: Ay, ay, ay, yo jamás podría tener una casa de juego.
3: ¿Por qué?
1: No soportaría ver asesinar a la gente.
3: Bueno, mi amigo, si tiene la piel tan delicada, no progresará mucho en la vida.
1: No me importa. Hasta ahora he pagado honradamente lo que debía. Me había quedado en la calle y con la ayuda de mi patrón de entonces, el padre del señor Eugenio, abrí este negocio. No tengo la menor intención de hacer nada en mi trabajo que no sea digno.
3: ¿Ah, sí?
1: Sí.
3: ¿Y esos cuartitos secretos que tiene allá arriba?
1: Se alquilan.

0: pero con la condición de no cerrar la puerta. Aquí solo viene gente honesta.
1: Claro, usted recién empieza.
0: ¿Qué quiere decir con eso?
2: ¡Cartas! ¡Ya va!
0: Le suplico que levante la mesa del señor Eugenio.
1: Por mí puede perder la camisa también. Me da exactamente igual. Bueno, me voy.
0: ¿Pero quién paga el café, por favor?
1: No faltará ocasión para que lo juguemos. Ah.
2: ¿Para cuándo esas cartas?
1: ¡Ya va! ¡Ya va!
0: Bueno, llegó el insoportable don Marcio. ¡Un café, dije!
3: Enseguida, señor. Ve a traérselo, Trápola.
4: Bien, señor.
5: ¿Qué hay de nuevo, Ridolfo?
0: No sabría decirle, señor. Todavía es temprano.
5: ¿Temprano? Ya dieron las 10.
0: Se equivoca, ilustrísima. Acaban de dar las 8.
5: ¿Pero qué estás diciendo, payaso? Será bruto. Observe bien mi finísimo reloj.
0: A ver.
5: Este no falla jamás.
0: Veo que no, ilustrísima. Mire, marca las 8.
5: Ah, no puede ser. Es el mejor reloj de Londres.
0: Pues yo diría que lo han engañado.
5: ¿A mí?
0: Si marca esa hora y usted dice que son las 10.
5: Ah, mi reloj anda perfectamente. Bueno, es posible que yo me haya confundido.
0: Y que sean las 8, como yo dije.
5: Ah, como yo dije. Pues dicen mal, faltándome respeto como me lo faltan.
0: ¿Yo?
5: Así que cuídese de que no le escarmiente con alguna cosa que le tire por la cabeza.
0: No, por favor.
4: Un café, caballero.
5: ¿Yo al señor Eugenio, Ridolfo?
4: De nada, caballero.
5: Ah, de nada.
0: No, ilustrísima.
5: Seguramente andará con alguna mujer. Ah, ¡qué mujeriego! ¡Incorregible! No se da cuenta que vive haciendo el ridículo, siempre detrás de las mujeres.
0: ¿De qué mujeres habla? Estuvo toda la noche jugando en lo de Maese Pandolfo.
5: ¡Ah, no le decía! ¡Siempre jugando! El otro día vino a casa a suplicarme que le prestara 10 ducados con la garantía de un par de aros de su mujer.
0: Ay, ay, ay, no hay quien no tenga algún problema de dinero alguna vez.
5: Oh,
0: pero nadie quiere que ese tipo de cosas se divulgue. Él habrá acudido a usted con la certeza de que su ilustrísima no diría nada.
5: ¿Le cabe alguna duda? ¿Yo? ¿Mudo? Oh, generosísimo con todos. Ya. No es por alabarme, pero mudo.
0: No. A ver,
5: sí. Mire los aros. Mírelos.
0: Sí, ¿a qué?
5: ¿Le parece que con estos aros tendré cubierto los 10 ducados?
0: A ver, bueno, yo de eso no entiendo, pero me parece que sí.
4: ¡Ey, Trapo! ¡Ilustrísima!
5: Ve a lo del joyero y que te tase estos aros, ¿eh? Dile que le presté 10 ducados a Eugenio por ellos.
0: Pobre muchacho, ¿en qué manos ha caído?
4: Enseguida, señor.
5: Y agrégale que es un muerto de hambre.
4: Al señor Eugenio no le importa que todo el mundo lo sepa, ¿verdad?
5: Pero por favor, soy de las personas en las cuales se puede confiar un secreto.
4: Qué bien. Yo, en cambio, soy muy lengua larga.
5: ¡Qué vicio tan espantosamente desagradable! ¿Cómo está el mundo en estos días? Y ve a ver al barbero, ¿eh?
4: ¿También?
5: A ver si tiene tiempo de afeitarme.
4: Lindo negocio. Por una moneda tiene café y mensajero a su servicio. Enseguida vuelvo, ilustrísima.
6: Ridolfo, dígame una cosa. ¿Qué es lo que hace esa bailarina que vive frente a la barbería?
0: No lo sé, ilustrísima.
6: Dicen que el conde Leandro la tiene bajo su tutela.
0: Con su permiso, señor. Si llega a hervir el café puede ser grave para mí. Permiso.
6: Nunca sabe nada este Ridolfo.
5: Sí.
4: El barbero está pelando a otro. En cuanto termine, atenderá a su señoría ilustrísima.
6: Dime, Trápola. ¿Sabes algo de la bailarina que vive allí?
4: ¿La señora Lisaura? Pues sé y no sé.
6: Pues en mí puedes confiar, hombre.
5: Ajá. Ya sabes que soy mudo.
6: Dime, ¿el conde Leandro la visita?
4: ¿Cuándo sabe que no la comprometes? Sí.
7: Ah, ya veo. Es un amigo de buen corazón que no quiere perjudicarla.
4: Bueno, dicho así suena demasiado bien. En realidad, él deja que ella se aproveche para hacerse partícipe él también de sus caros favores.
7: Ah, si serás malicioso. Anda, anda, anda a ocuparte de los aros.
4: No sé si entre este y yo formamos una pareja ideal. Con su benemérito permiso.
7: Venga para aquí, Ridolfo.
0: Necesita algo, ilustrísima.
6: Vea, si usted no sabe nada de la bailarina, pues yo sí.
0: A mí los asuntos de los demás me tienen sin cuidado.
7: Oh, hace mal, hace muy mal, Ridolfo. Uno siempre tiene que estar al tanto de las cosas para no desubicarse. Vea, estoy en condiciones de afirmarle que la muchacha está protegida por la influencia del conde Leandro y que él, a su vez, se aprovecha de las ganancias que ella extrae de sus favores.
0: Ilustrísima, yo estoy aquí todo el tiempo y puedo asegurar que a su casa no entra más que el conde.
7: ¡Ah, no entra más que el conde! Usted siempre en las nubes.
6: Dígame. ¿Y la puerta de atrás, eh? A ver qué me dice de la puerta de atrás.
0: Que yo no meto mis narices donde no me llaman.
7: ¡Ah, pedazo de bestia! ¿Esa es manera de hablar a un hombre de mi condición?
0: Disculpe, ilustrísima. Era una broma.
7: Ah, dame una copa de licor.
0: Ay, la bromita me costó 5 monedas. Ya la traigo, ilustrísima.
7: Hay que ver la insolencia de esta gente.
6: Opa. Bueno, bueno, bueno, bueno. ¿A quién tenemos aquí? Acercándose pálido y demacrado.
2: Café, Ridolfo, por favor.
0: Enseguida.
7: ¿Y? ¿Cómo le fue?
2: Café, Ridolfo, por favor.
0: ¡Ya va! ¡Ya va!
7: Está clarísimo. Perdió todo.
1: Señor Eugenio, permítame unas palabras.
2: Sé perfectamente de qué palabras se trata, de modo que puede ahorrárselas. Perdí 30 escudos bajo mi palabra de honor, de modo que puede contar con esos porque soy un caballero.
6: Ay, si no fuera por esta maldita sordera, que no daría por oír lo que dice.
1: Desde luego, lo entiendo. El señor conde Leandro solo pretende saber cuándo se los dará.
2: El señor conde Leandro acaba de ganar 100 escudos al contado. De modo que bien puede arreglárselas para esperar.
1: Así no habla un jugador que se precie de serlo, señor Eugenio.
0: ¿Ah, sí? Aquí está el café, señor, que no se le enfríe.
2: No fastidies, Ridolfo.
0: Está bien, me lo beberé yo.
6: Ridolfo. ¿Usted escuchó lo que decían?
7: Este está más sordo que yo.
1: Ni aunque usted no lo crea, señor Eugenio, a mí me interesa sobremanera su reputación. De modo que conseguiré que un amigo mío le preste esos 30 escudos.
2: Bueno, es así que es una buena noticia, maese Pandolfo. No sabe cuánto le agradezco.
1: 5 horas hace que pedí un café y todavía no me lo han traído.
0: Enseguida, señor Eugenio.
1: Y lo más importante, con garantía e intereses, desde luego.
2: Tengo unas telas espléndidas que compré en Rialto. En cuanto las venda, le pagaré.
6: Ay, pagaré, ha dicho pagaré.
7: Perdió al fiado, es lo que yo decía.
2: Perdón, ¿y cuánto querrá de interés?
1: Bueno, no menos de 1 escudo por semana.
2: ¿Cuánto?
0: Su café, señor Eugenio.
2: No fastidie, Ridolfo.
0: Dios mío, el juego lo enloqueció.
7: ¡Otra vez! ¿Algún problema, señor Eugenio? ¿Lo puedo ayudar en algo?
2: En nada, le ruego que me deje tranquilo.
7: Oh, bueno. Maese Pandolfo, ¿sí? Hágame el bien de acercarse.
6: Bien, supongo que me hará saber en qué podría serle útil, ¿no?
1: Un pequeño problema, ilustrísima, que intentamos manejar con suma discreción.
7: Bueno, no debe dejarme de lado. Todos saben que soy muy amigo del señor Eugenio, que estoy al tanto de todas sus cosas y que no hablo de ellas con nadie, ¿eh? Pruebas el canto, Le presté 10 ducados sobre un par de aros de su mujer y no se lo he contado a nadie. ¿No es así, señor Eugenio?
6: Podría habérselo callado ahora también.
7: Bueno, con el señor Pandolfo se puede hablar con entera libertad.
6: Está bien, está bien. Perdí 30 escudos.
1: Y yo se los conseguiré, eso es todo.
7: ¡Ah, qué bien! Consígale 40, me da los 10 míos y yo le devuelvo sus aros.
6: Ay, maldita sea la hora en que se los pedí. No puedo aceptar, ilustrísima. No estoy en condiciones de pagar los intereses. Si el conde me esperara 24 horas, bueno, podría vender una o dos telas y me libraría de la deuda.
1: Tal vez yo podría encontrarle un comprador.
6: Se lo agradecería mucho, maese Pandolfo.
1: Me pondré en campaña ya mismo para hacerle ese favor. En cuanto termine de hacer una consulta con el conde Leandro.
6: Gracias, muy amable, maese Pandolfo.
7: Una preguntita, joven señor Eugenio.
6: ¿Cuál, ilustrísima?
7: ¿Piensa devolverme mis 10 escudos?
6: Solo si deja de insistir, su excelencia.
1: Lamentablemente, el señor conde se ha quedado dormido sobre el tapete. Aguárdeme aquí, señor Eugenio. Ya verá que enseguida regreso con alguien que le compre sus telas.
6: Bien, bien.
1: Esto sí que está bueno. Con lo que estoy necesitando una capa nueva, qué buena falta me hace. Hasta luego, señores.
6: Hasta luego, hasta luego. ¡Ah, Ridolfo! ¿Pero dónde te habías metido? ¿Me vas a dar ese café o no?
0: Dicho sea con todo respeto, señor Eugenio. ¿Usted me está tomando el pelo?
6: No, claro que no, no. Ay, vamos, compadéceme, amigo. Estoy realmente trastornado. Ay,
0: si su señoría hubiera aceptado mis consejos, tal vez no estaría en esta situación. Veré si esta vez se toma su café.
8: Don Marcio y Eugenio han quedado solos. Instantes después entra Ridolfo.
7: ¿Le contaron lo de la bailarina, señor Eugenio? Supongo que no. Pero yo estoy enterado de todo.
6: ¿Ah, sí?
7: Absolutamente de todo. Sé cuándo entra, cuándo sale, cuánto gana, lo que paga.
6: Tengo entendido que el conde Leandro la mantiene.
7: ¡Ah! Usted no conoce la puerta de atrás. Sí, señor. Aquí donde me ve, soy una luz para enterarme de varias cositas.
0: Su café, señor.
6: Así que esa bailarina es una... digamos una...
7: Y más todavía.
6: Pero es raro. A veces probé decirle un piropo y como si nada.
7: ¿Qué le parece si apostamos algo, eh? A ver.
9: Con permiso, don Marcio. Si desea afeitarse, mi patrón lo espera.
7: Ah, ya voy.
9: Bien, señor.
7: Me crean o no, es como les digo, ¿eh? En cuanto el barbero termine conmigo, les cuento el resto.
6: ¿Será verdad? Venga. ¿Qué? Venga, mire.
0: ¿Qué? A ver,
6: sí.
0: ¿Qué pasa? Aquella es la puerta de su casa.
6: ¿Aquella?
0: Sí, ahí. Desde aquí se la ve perfectamente. Y juro por mi honor que por allí no entra nadie más que el conde.
6: ¿Pero cómo se las arreglará para hablar siempre mal de los demás?
0: Muy fácil, señor. Tiene poquísimo dinero y menos en qué pensar.
6: Dime, Ridolfo. ¿Piensas que maese Pandolfo me quiere engañar?
0: Tengo mis dudas. No quiere que sea yo quien intente vender sus telas, señor Eugenio.
6: Ay, si consigues hacerlo cuanto antes, ¿por qué no?
0: Tome. Ahí está. Aquí tiene sus 30 escudos.
6: Ay, gracias, Ridolfo. Te daré una buena comisión.
0: No, ni un centavo, señor. Lo hago en memoria de su generoso padre, a quien le debo mi suerte.
6: Ay, Ridolfo.
0: Le ruego que disculpe mi atrevimiento, pero... permítame decirle que su señoría transita un camino que lo llevará a la ruina. Demasiado pronto se pierde la confianza, luego el crédito y sobreviene la quiebra.
6: Ridolfo,
0: por favor, deje el juego, atienda a su negocio y su familia.
6: No fastidie.
0: Perdone estas pocas palabras dichas por un hombre sencillo y de buen corazón. ¿Eh? Por favor, con su permiso, señor Eugenio, permiso.
6: Y debo reconocer que tiene razón. Mi mujer debe estar intranquila y preocupada.
10: Sé que me quiere y yo la quiero también, pero...
11: Ay, pero me gusta mi libertad. ¿Qué le voy a hacer?
12: Señora mía, por fin abrió la ventana, ¿eh? Merece mis respetos.
13: Se le retribuye, señor.
12: ¿Ha tomado ya su café?
13: No todavía.
12: ¿Y quiere que se lo haga servir?
13: No, de ningún modo. No quiero que se moleste por mí.
12: Ay, por favor, será un placer. Rodolfo. Rodolfo, café, chocolate y todo lo que la señora desee. Pago yo.
13: Se agradece igual, pero el café y el chocolate los hago en casa.
12: Bueno, pero podríamos beberlos juntos, si usted me invitara, claro. Vamos, vamos, no lo dude. Una horita juntos, ¿qué le parece?
13: Perdón, señor, pero mi puerta no se abre con tanta facilidad. ¿Ha visto al conde Leandro?
12: Ay, ojalá no lo hubiera hecho.
13: Estuvo jugando con él anoche, por lo que veo.
12: Bueno, bueno, no es algo de andar ventilando por allí, señora mía, ¿eh? ¿Por qué no me deja entrar y le cuento lo que pasó con lujo de detalles?
13: Si le pregunto por el señor conde, es porque tengo derecho a hacerlo.
12: Está bien, está bien. No es para ponerse así. Bueno, lo último que supe de él es que estaba durmiendo.
14: Pues ahora estoy bien despierto, señor Eugenio. Y admirando su galantería.
12: Bueno, bueno, bueno. Aquí tenemos al mismísimo conde Leandro, ¿eh? ¿Qué le parece la crueldad de esta señora, amigo mío? ¿Se niega a dejarme entrar?
14: ¿Se puede saber por quién la está tomando, señor mío?
12: Por lo que afirma don Marcio, que dice que aquí entran y salen visitas.
14: Pues miente él, y miente quien lo crea. Más le valdría pensar en lo que me debe, señor.
12: Pues para que sepa... Personas de mi calidad no acostumbran a entrar en deudas de las que no pueden salir con tanta facilidad. Así que... Tome. Aquí tiene usted sus 30 ducados.
14: Es lo único que me importa. En cuanto a lo demás, puede decir lo que quiera.
15: ¡Ábrame, señora!
13: Me gustaría saber dónde pasó la noche, señor conde.
15: Le digo que me abra.
13: Está bien, lo haré. Pero que sea la última vez.
14: Gracias por los ducados. Con su permiso, caballero.
8: Eugenio queda solo rumiando su bronca.
12: ¡Qué bien! Para él sí, para mí no. No me las pagará. ¿Cómo que me llamo Eugenio que me las pagará? Pero ¿y aquella hermosa peregrina que se dirige hacia aquí? Oh, ¿qué querrá, eh? Bueno, don esto de peregrina es un decir, ¿no? Se ha puesto de moda que ciertas aventureras, con el pretexto de dirigirse a un lugar santo para cumplir un voto, vayan por el mundo para conseguir otro tipo de favores.
16: Señor, por el amor de Dios, ¿podría darme algo?
12: ¿Y puedo preguntarle a qué se debe que ande recorriendo el mundo?
16: Lo hago por necesidad, señor.
12: ¿Necesidad de qué?
16: De todo.
12: ¿También de compañía?
16: De eso no tendría necesidad si mi marido no me hubiera abandonado.
12: ¿Sí? ¿Y por qué se fue?
16: Mire, en poca palabra, señor, porque tenía muy poca voluntad de ser una buena persona. Ayúdeme, por caridad. Acabo de llegar a Venecia y no tengo dinero, no conozco a nadie, estoy desesperada.
12: ¿Para qué ha venido a Venecia?
16: A ver si encuentro a mi marido. Flaminio Ardenti se llama.
12: Ardenti. Mamá. Primera vez que lo oigo mencionar.
16: Y seguro que ahora usará otro nombre, con toda seguridad, sí. Y si el muy condenado me viera, se escondería donde no pudiera encontrarlo.
12: Bueno, estamos en carnaval. ¿Por qué no se pone un antifaz y sale a buscarlo?
16: Ay, ¿cómo hacerlo, señor? Si ni siquiera tengo un lugar a donde dormir.
12: Mire, esa hostería que ve allí, ¿eh?
16: Sí.
12: Es bastante buena, ¿eh?
16: ¿Ah, sí?
12: Sí, si quiere, puedo ofrecerle medio ducado. Es todo lo que pude salvar del juego.
16: Le agradezco mucho, señor. Pero más que el medio ducado, me haría falta su protección.
12: No, si no es nada tonta.
16: Me haría el favor de presentarme en la hostería para que al verme sola no me maltraten.
12: Con mucho gusto, sí.
16: Gracias.
12: Conozco bien al dueño, no se preocupe. Pero debería saber cuál es su nombre.
16: Plácida, señor.
17: Plácida. ¿Qué? Pero el rostro de esa peregrina me parece familiar. ¿De qué estarán hablando? Procuraré acercarme con disimulo.
16: Perdón, señor, pero no quisiera que su atención fuera interpretada de manera equívoca.
10: Ay, si la gente es mal pensada, señora, la culpa es de la gente y no nuestra.
7: ¿Quién es esta bella peregrina, señor Eugenio?
10: Vayamos a la hostería, señora.
7: Caramba con Hermosito, me dejó con la palabra en la boca. Y siempre detrás de las mujeres, siempre detrás de las mujeres. Esa muchacha es muy parecida a la que venía el año pasado a pedir limosnas al café. Y que yo, por cierto, nunca le di nada. No es cuestión de andar despreciando y desperdiciando las monedas. Oh. A ver...
18: A ver si alguien atiende en ese café, Quiero que alguien me diga si volvió Trápola con los aros que me dio el señor Eugenio por 10 ducados.
10: ¿Qué anda diciendo de mí, ilustrísima?
7: Ah, pero qué bien, señor Eugenio. Así que de romance con la peregrina.
10: Ayudo a una persona que lo necesita.
7: Ah, hace bien, pobre infeliz. Desde el año pasado que anda buscando protección.
10: ¿Cómo desde el año pasado? ¿Usted la conoce?
7: ¡Que sí la conozco! Tengo una memoria excelente, amigo mío.
10: Me dijo que estaba casada con un tal Flaminio Ardenti, algo así.
7: Ahora que lo menciona, recuerdo que solía acompañarla a uno que se hacía pasar por su marido.
10: ¿Ah, sí?
7: Ella se llamaba... Pero sí lo tengo en la punta de la lengua.
10: Esta se llama Plácida.
7: Exactamente. Plácida. Lo ha dicho usted con todas las letras.
10: ¿Cómo puede mentir tanto una mujer? Mire, si llegara a confirmar lo que usted me dice, le diría todo lo que se merece.
7: Cuando yo digo una cosa, señor Eugenio, la digo en pleno conocimiento de causas. Escuche.
10: Sí.
7: Esta es una peregrina que no busca ser alojada, sino alojar.
10: Pues lo voy a confirmar de todos modos. Permiso.
7: Sí, es ella, no me cabe la menor duda. Bueno, no le vi bien la cara, pero no puede ser otra. Además, en cuanto me vio, se escondió en la hostería. Uy, y esta mascarita que se acerca. Salud, bella mascarita. Pero qué hermosa aparición. Considéreme su esclavo. A ver, ¿por qué no se quita el antifaz,
18: Mírenme.
7: Pero si es Victoria, la esposa del señor Eugenio. Considéreme su esclavo igualmente, señora.
18: ¿Ha visto a mi marido, ilustrísima?
7: Por cierto que sí.
18: Sabría decirme dónde está.
7: Querida mía, es lamentable, pero en nombre de nuestra amistad me es imposible ocultarle la verdad. Vea, está en la hostería con una hermosa y encantadora peregrina.
18: ¿Este cuánto?
7: Bueno, bastante tiempo, le diría. En realidad cruzó 2 palabras con ella y prácticamente de inmediato la arrastró detrás de sí.
18: No puede ser.
7: ¿Sí?
18: No puede ser. Y yo esperándolo inútilmente, preocupada por si le habría ocurrido alguna desgracia.
7: Eso también. Perdió 100 ducados y 30 de palabra.
18: ¿Todo ese dinero?
7: Y mucho más de haberlo tenido. Juega noche y día como un loco.
18: Ay, Dios mío, se me parte el corazón.
7: Ahora tendrá que vender de apuro las telas que tenía. Y después, bueno, después la ruina total.
18: No lo puedo creer,
7: No es posible que usted dude de mi palabra, señora mía. Si hasta yo mismo tuve que hacerle un empeño que... Bueno, basta. No diré una sola palabra más porque soy un caballero.
19: Aquí estoy, ilustrísima.
7: Apareciste.
19: Sí. Dijo el joyero que usted habrá pagado 10 escudos, pero que no lo valen ni por asomo.
7: Ah, ah,
4: Disculpe, señora. De espaldas no la reconocí.
7: Mire si será sinvergüenza su marido. Me dio estos aros por 10 ducados y no valen nada.
20: ¡Ah! ¡Mis aros! ¡Mis aros! Pues sepa usted, caballero, que valen más de 30. Oh. Espere hasta mañana, se lo ruego, y conseguiré el dinero como sea.
7: Pero usted me toma por tonto.
20: No, no.
7: Los haré ver. ¡Por todos los joyeros de Venecia!
20: ¡Qué hombre tan grosero! ¿Pero cómo es posible, Trápola? Y para colmo, mi marido divirtiéndose con una forastera.
4: En eso no le han mentido. Yo mismo lo vi rondando su casa. Y no tan forastera, ¿eh? Hace como un mes que anda por aquí.
20: ¿Pero cómo? ¿Cómo un mes? Me dijeron que era una peregrina.
4: ¿Peregrina? ¿Quién se lo dijo? Se habrá confundido. Porque los dos terminan en Ina. Una es bailarina.
20: Ay, Dios mío. ¿Y vive ahí, en la hostería?
4: No, señora. En la casa de enfrente.
20: ¿Pero qué es esto? ¿Qué es esto? ¿Una peregrina por allá? ¿Una bailarina por acá? No. Buena sí, pero tonta no. Hablaré con él.
4: Pues ya puede comenzar, mi estimada señora, porque aquí viene. No le digo que quede usted con Dios por razones obvias.
20: Ay, Dios mío.
21: ¡Victoria!
20: Sí.
21: ¿Pero qué haces aquí disfrazada y tan temprano?
20: No, temprano yo. ¿Y tú qué me cuentas, eh? A esta hora y divirtiéndote con peregrinas y bailarinas.
21: Bueno, menos charla, mujer, y vete. Vete a casa que será mejor.
20: Por supuesto que me iré. Pero a la mía, no a la tuya.
21: ¿Qué quieres decir?
20: Que iré a casa de mi padre a contarle el maltrato que me hace sufrir. Él sabrá hacerte rendir cuentas por tu proceder y por mi dote.
21: Ah, pero qué bien, señora, ¿eh? ¿Esa es la opinión que tienes de mí?
20: Oh, me has hecho sufrir y llorar tanto que ya no voy más.
21: ¿Pero qué hice?
20: ¿Qué hice? Juegas toda la noche, pierdes todo, empeñas mis aros sin decirme nada. Te diviertes con una peregrina y una bailarina y todas las chinas y te parece poco.
21: Son todas mentiras. Si me amaras, no hablarías así.
20: Te amo demasiado. Ojalá te amara menos.
21: Bueno, basta de escándalos, Victoria. No es posible que vengas a hacerme estos planteos al café.
20: No te preocupes por mis escándalos. No volverás a verme nunca más.
21: Pero no, Victoria, tendríamos
20: que... Nada.
21: Está bien. Vete por mí, haz lo que te dé la gana.
20: Me iré, claro que me iré. Porque una mujer honesta debe obedecer a su marido, aunque sea un canallita como tú.
21: ¿Canallita?
20: Pero es posible, sí, canallita. Pero es posible que cuando no me veas más, suspires. O me llames cuando yo ya no pueda responderte. Nunca te enterarás de lo que sufriré por ti. Y sé todo lo que una mujer enamorada puede hacer por su marido. Pero a cambio... solo recibí ingratitud e indiferencia. No te daré la oportunidad de hacerme un solo desaire más. Te amaré siempre, pero no me verás nunca.
21: Me ha conmovido realmente, pero sé que no me dejará. Claro que si me quita la dote estoy arruinado para toda la cosecha. Bueno, tampoco es para preocuparse. Cuando una mujer se enoja, con 4 caricias, se acabó el problema.
22: Poco después, Ridolfo regresa al café y encuentra a Trápola barriendo la vereda y acomodando las mesas.
23: ¿Has visto al señor Eugenio, Trápola?
4: A la que vi fue a la señora Victoria. ¿Cómo lloraba, pobrecita? La verdad, no sabría decir si estaba más apenada que furiosa o más furiosa que apenada. Mire, le cuento. Cuando vio llegar al señor Eugenio...
23: Solo te pregunté si lo viste. ¿Dejó algún mensaje para mí?
4: Sí, patrón. Que le encomendaba encarecidamente la venta de las telas.
23: Vendí las 2 piezas a 13 liras el metro. Pero no quiero que él lo sepa. Si se lo doy todo... lo hará saltar en un día.
4: Justamente ahí viene. ¿No es increíble? Lupus in fabula.
23: El latín y yo no nos llevamos bien. ¿Eso qué quiere decir?
4: El lobo aplasta las chauchas.
23: Si por lo menos supiera el italiano.
12: Ridolfo. Ridolfo. Trápola acaba de decirme que vendiste dos piezas. ¿Cuánto te dieron?
23: 40 ducados en efectivo y el resto a pagar.
12: Ay, qué tiempo llegan. Dámelos, Ridolfo.
23: Un momento, señor Eugenio. Yo le presté 30.
12: Bueno, está bien. Sí, tienes razón. Cóbrate y dame los otros 10.
23: ¿No sería mejor que le pagara al señor don Marcio?
12: Él tiene los aros de Victoria. ¿Qué espere?
23: Por favor, no puedo creer que usted se deje ensuciar por la lengua de un charlatán que no tiene otro placer que desacreditar a los caballeros.
12: ¿Qué quieres? ¿Que me quede sin nada?
23: Está bien. Tome. Aquí tiene 10. Yo me ocuparé de recuperarle los aros.
12: Y trate de no despilfarrarlos. Ay, eres un hombre muy especial, Ridolfo. Merecería un trabajo mucho mejor que el que tienes.
23: Señor, pues yo no cambiaría el ser cafetero con la posición de otros que tienen más brillo y menos sustancia. Nos vemos, señor.
12: Hasta luego, Ridolfo. Ay, este Ridolfo no hablará de matemáticas ni de filosofía. Pero le sobra todo buen juicio que a mí me falta. ¿Qué es ese ruido? ¿Ah? ¿Ese ruido?
14: Ese ruido es su dinero en mi bolsa, señor Eugenio. ¿No le da ganas de recuperarlo?
12: Ah, señor Conde, ni por asomo. Hoy no es mi día de suerte.
14: Vamos, vamos. Ay, tengo tanto sueño que se me van a caer las cartas de la mano. Me ganará con los ojos cerrados.
12: Ah, bueno, no crea que es por falta de dinero, ¿eh? Mire, aquí tengo. ¿Ve? Pero no quiero jugar.
14: No juguemos por un chocolate, en que más no sea.
12: Ah, ya sí. Le dije que no.
14: El que hable de jugar más, pierde un ducado. ¡Vamos!
12: Ah, está bien, de acuerdo.
14: Cayó como un pajarito.
1: Venga, amigo mío, venga, antes que se eche para atrás.

0: Mientras Eugenio y Leandro entran en la casa de juego, don Marcio, exhausto, se desploma en una de las sillas de la vereda del café.
1: ¡Café!
2: ¡Ay, Dios mío, ese hombre es un castigo!
1: ¡Café! ¡Es que no atiende nadie en este lugar!
2: ¡Ya va, ilustrísima! ¡Caramba! Lo ve muy agitado.
1: Oh, es que recorrí todas las joyerías de Venecia, una por una. Esos aros no valen nada. Esa señora Victoria está loca y su marido es un estafador.
2: Le rogaría que se ahorrara los comentarios. Aquí tiene usted sus 10 ducados, ilustrísima. Deme los aros, por favor.
1: Bueno, bueno. Eugenio ganó.
2: Los aros, si es tan amable.
1: Seguro que vendió las telas. Las habrá quemado por 2 monedas, seguro. ¿Usted piensa darle los aros a él o a su mujer?
2: Tanto da, ilustrísima.
1: ¿Dónde está el señor Eugenio?
2: No lo sé.
1: Bien, bien. Vayamos a dárselos a la señora Victoria.
2: No puedo creer que desconfíe así de mí.
1: No es eso, ¿no? No pienso privarme de hacerle esta fineza a la pobre señora. ¡Vamos!
2: ¿Y el café?
1: ¿Y a quién le importa el café?
2: Ay, lo dicho, este hombre es un castigo. ¡Trápola!
1: Sí, señor.
2: Cuida el negocio.
1: ¡Ey, qué espera! ¡Venga de una vez!
2: Menos mal que estaba agotado. ¡Ya va! ¡Ya!

0: La escena ha quedado vacía. De la puerta de la casa de juego sale Eugenio totalmente destruido.
1: ¡Qué suerte! Perder todo por un chocolate, solo a mí podía pasarme. Y no es eso lo peor, ¿eh? Lo peor es que no quiere fiarme. En fin, habrá que recurrir a Ridolfo, no me queda otra. ¡Trápola, trápola!
2: Sí, sí.
1: ¿Dónde está tu patrón?
2: Acaba de irse hace un momento, señor.
1: ¡Ay, maldito Ridolfo y maldita suerte!
3: Aquí está, señor Eugenio. ¿Pero qué le pasa? ¿Lo puedo ayudar?
1: No, es nada, señor Pandolfo, es nada. ¿Pero qué digo? Señor Pandolfo, mi estimadísimo señor Pandolfo, dígame, ¿cómo le fue con las telas? ¿Las pudo vender?
3: No me ha sido fácil, señor Eugenio, nada fácil.
1: Al grano, vayamos al grano.
3: El candidato compra a 8 pesos el metro.
1: ¿Cómo a 8? Si a mí me costó 10.
3: Pero al contado, querido señor, al contado. A usted no se le escapa todo lo que se puede hacer con dinero en la mano.
1: Sí, justamente. Bueno, bien, hágalo cuanto antes.
3: Bien, en media hora entonces le traigo el dinero. ¿Sería tan amable de escribir la orden de venta?
1: ¿Orden de venta?
3: He tenido la previsión de traer pluma, papel y tinta.
1: Sí, está bien, claro. Sí, lo haré.
3: Oh, ¡qué hermosa capa que me voy a hacer!
4: Escribiendo, señor Eugenio.
1: Negocios, Ridolfo, negocios.
4: ¿Puedo saber de qué se trata?
1: Necesito dinero, de modo que debo liquidar otras 2 piezas de paño.
4: ¿A cuánto por metro?
1: Me avergüenza un poco decirlo.
4: Vamos.
1: 8 ducados.
3: Pero al contado.
4: Pues aquí tiene estos 20 ducados de oro y 20 liras. El resto del total de la venta que le hice. Y sin cobrar una moneda de comisión. Al contado, sin canalladas, sin trampas. Y sin maniobras de intermediarios embrollones. Y con el permiso de los ilustres presentes, voy a arreglar las mesas.
1: Gracias, Rizzo.
3: A este lo trajo el diablo. ¡Mi capa se hizo humo!
1: Lamento haberlo molestado, señor Pandolfo. No. Pero acépteme este ducado, por favor. Tome, sírvase.
3: Agradecido, señor. Oiga, señor Eugenio, ¿no le gustaría probar suerte con tanto dinero en el bolsillo?
1: No, ni mencione lo del ducado, señor Pandolfo, ¿eh? Es lo menos que puedo hacer por todo lo que ha hecho por mí, amigo mío. Un poco de paciencia, amigo mío. No quiero que Ridolfo me vea.
3: No puede imaginar cuánto se lo agradezco, señor Eugenio. Buenos días, amigos.
1: Buenos días.
4: Que tenga un buen día, maese Pandolfo.
1: Ridolfo.
4: ¿Sí?
1: Ven aquí, por favor.
4: ¿Cómo no, señor? ¿De qué lo puedo servir?
1: Dime, ¿hablaste con mi mujer cuando le devolviste los aros?
4: Sí, señor. Fui con don Marcio.
1: ¿Y cómo estaba?
4: No hace otra cosa que llorar, señor. Da pena la pobre. Se ve que está enamoradísima de usted.
1: Sí. Pero cuando se enoja se transforma en una bestia.
4: Entre usted y yo, señor. Me pidió que le dijera que fuese a comer temprano.
1: ¿Ah, sí?
4: Sí, que ya lo ha perdonado.
1: Sí, ahora voy. Te agradezco mucho por todo, Ridolfo, ¿eh?
2: ¿Patrón?
4: Sí.
2: ¿O el proveedor?
4: Ya voy, Trápola. A sus órdenes, señor Eugenio.
1: Gracias otra vez, Ridolfo, gracias. Y mil veces te las daría. Gracias a ti voy a recuperar todo lo que perdí. Prepárate con De Leandro, Prepárate. Don Marcio. ¿Cómo está, don Marcio? ¿Cómo está?
2: Algo mejor que usted, don Eugenio, por lo que tengo entendido. ¡Café! ¡Oh, Ridolfo! Sigue con su pésima costumbre de hacer esperar a los clientes.
4: Estaba arreglando unos detalles con el proveedor, ilustrísima, disculpe.
2: Oh, bueno, vaya nomás a atender a su proveedor. Se me han ido las ganas de tomar café. Si me vuelven, lo llamo.
4: ¡Ay, qué ganas de partirle la cabeza! ¡Como disponga su ilustrísima!
5: ¡Ay, qué espléndida mañana! Ya van a ser las 12 del mediodía.
6: Esta sí que no la esperaba. Lisaura, la, digamos, bailarina, ha abierto su ventana.
2: Su servidor la saluda, señora Lisaura. ¿Hace mucho que no ve al conde Leandro?
5: Servidora humildísima, don Marcio. Cerca de una hora, ¿por qué?
2: ¿Es su marido?
5: No acostumbro a ventilar mis asuntos por la ventana, señor.
2: Ah, me parece perfecto. Entonces, ábrame la puerta y charlemos por la puerta de atrás, con toda confianza.
5: Sepa que soy una mujer decente, caballero.
2: ¿No quiere cuatro castañas secas? Las preparo yo mismo en casa.
5: Y lo debe hacer muy bien, porque usted es un caballero harto secante.
2: ¡Bravo, bravo, bravo! ¡Brillante! Si fuera tan lista para dar volteretas, sería una excelente bailarina.
5: Mi manera de bailar es asunto mío.
2: ¿No quiere que le diga la verdad? ¡Me importa un pito!
5: ¡Ay, qué fino!
6: Bueno, la cosa va de mejor en mejor. La peregrina abrió la ventana de la hostería.
2: ¿No vio a la peregrina, señora Lisaura?
5: ¿Y esa quién es?
2: Ay, ay, ay, ay, ay, ¿cómo le diría? Si digo una mantenida, ¿me entiende, señora?
5: ¿Mantenida? ¿Mantenida por quién?
2: Por el señor Eugenio.
5: Ay, pero qué barbaridad, un hombre casado. Disculpe, señor, pero no quiero estar en la ventana frente a una mujer de esa clase.
6: Esto sí que está bueno. El muerto se ríe del degollado.
2: ¡Mis reverencias, señora peregrina!
7: Servidora, caballero.
2: ¿Ha visto usted al señor Eugenio?
7: ¿Lo conoce?
2: Somos íntimos. Recién estuve con su señor.
7: ¿Es casado?
2: Sí, pero eso no le impide divertirse con otros hermosos pimpollitos, ¿eh? ¿Vio a la señora que estaba recién en aquella ventana?
7: Sí, la que cerró las persianas en mis narices en cuanto aparecí.
2: Justamente. Bueno, esa es una de sus amantes.
7: Todos los hombres son iguales. Bueno, pero eso a mí no me interesa y no es asunto mío. Yo respeto a todos.
2: Ah, sí, claro, claro. Respeta hoy a uno, mañana a otro, pasado mañana a un tercero.
7: ¿Pero qué está diciendo? Me ofende. Explíquese.
2: Dígame, ¿no quiere cuatro castañas secas?
7: Muy generoso de su parte, caballero, pero no.
2: Disculpe, señora mía. Tiene usted toda la razón del mundo. Su mérito, su pena. Eran en mucho mi oferta. ¿Qué le parece si agrego a las castañas un par de liras?
7: ¡Ay, qué bestia tan grosera!
2: Se ha puesto en exquisita. El año pasado había aceptado por mucho menos. ¡Ridolfo! ¡Ridolfo!
4: ¡Ilustrísima!
2: Oh, las mujeres se están poniendo cada vez más caras. Realmente intolerable.
4: No me parece bien que la juzgue a todas por igual.
8: ¡Salud, amigos!
2: Ganó.
8: ¿Y qué duda que había?
4: Pero, señor Eugenio, usted había prometido.
8: Ay,
4: que...
8: no perdí, Ridolfo, ni una palabra más.
9: Lo felicito, señor Eugenio. Me ha ganado en buena ley.
8: Gracias.
9: Si no me iba de la mesa, me desbancaba.
2: ¿Cuánto perdió, conde Leandro?
9: Nada menos que 6 ducados.
4: ¡Insensato! Perdió 130 y se alegra por 6.
10: Alguna vez hay que dejarlo ganar. Si no, ¿cómo lo desplumo?
8: Quedan todos invitados a un banquete de almuerzo.
9: ¡Espléndido! ¿Y qué tal si, en vez de ir a la hostería, hacemos preparar una mesa en los reservados de Maese Pandolfo?
8: Donde a ustedes les parezca, está bien.
9: ¡Maese Pandolfo! ¡Maese Pandolfo!
11: ¡A servirlos!
9: El señor Eugenio ha resuelto festejar. ¡Venga, amigo, venga! Necesitamos uno de sus reservados.
8: ¡Encantado!
9: Claro que a ustedes no se les escapará que debo cobrarles el alquiler.
4: ¡Este es el colmo! ¡Les cobra para desplumarlo!
8: ¡Aquí tiene el dinero!
9: Muy bien, yo me encargaré de todos los preparativos. ¡Déjenlo en mis manos!
8: ¡Se agradece! Claro que la alegría no sería completa sin mujeres.
2: El señor conde podría invitar a la bailarina, ¿eh?
10: No está mal, estamos entre amigos, ¿no?
8: Yo probaré suerte con la peregrina. ¿Viene Ridolfo?
4: Gracias, señor, pero tengo que trabajar.
8: Vamos, amigo, vamos. ¿No quieres festejar mi triunfo?
4: ¿Después, señor? ¿Qué pasará después?
8: Ay, no seas fastidioso. En el porvenir que piensen los astrólogos. Voy a la hostería a buscar a la señora Plácida.
4: Muy bien. Con el permiso de su señoría, seguiré con mis cosas. Hasta luego.
11: Hasta luego, Ridolfo. Hasta luego.
6: ¿Y? ¿No va a buscar a la bailarina?
11: Le avisaré cuando esté todo listo.
6: Ah, bien, bien. Bueno, practiquemos un poco entonces. ¿Ha estado en la ópera?
11: Alguna vez, creo.
6: ¿Le gusta?
11: Bastante.
6: Bah, ¡qué gusto más espantoso! ¿De qué lugar es usted?
11: De Turín.
6: ¡Horrible ciudad! Dígame, ¿tiene tabaco?
11: Tenga.
6: ¡Ah, señor conde! ¡Este tabaco es malísimo!
11: A mí me encanta, señor.
6: Ah, no hay nada mejor que el rapé. Ese tabaco español es una porquería.
11: Pues a mí me parece el mejor del mundo.
6: ¿Pero cómo se atreve? ¡Rapé! Tiene que ser rapé.
11: Rapé, tiene razón. No hay mejor tabaco que el rapé.
6: Ah, no siempre, ¿eh? No siempre. Hay que saber distinguir entre el bueno y el que no lo es.
11: Yo lo mato.
12: El almuerzo estará enseguida.
6: ¿Y? ¿Convenció a la peregrina?
12: No hubo caso, no quiere venir.
6: Bueno, aquí el señor conde, todo un especialista en tabaco, irá a buscar a la bailarina, ¿verdad?
11: Con mucho gusto y fina voluntad.
12: Adiós.
8: Don Marcio.
6: Sí.
8: ¿Sabe que le pregunté a la peregrina si había estado antes en Venecia? Y me dijo que no.
6: Ah, no se atrevería a negármelo en la cara. Mire, le digo más. Hace un momento hablé con ella y me pidió un par de liras para recibirme.
8: Entonces vaya usted a invitarla.
6: No, de ninguna manera. Se moriría de vergüenza delante de mí. Hagamos una cosa. Cuando ella salga a almorzar, tráigala sin decirle a dónde. ¿Qué le parece?
8: ¿Va? Si a usted le parece...

0: Los caballeros que están en la hostería, junto a los camareros, han puesto la mesa completando la vajilla. Al abrirse el decorado queda a la vista el interior de la casa de juego, donde pasa a desarrollarse la acción.
1: Señores, la mesa está servida.
2: ¿Y el conde? ¿Dónde está el conde?
3: Ah, señora, ¿qué nos importa? Bueno, vamos, vamos, que la minestra se enfría.
4: Adelante, Lisaura, adelante.
3: Oh, esclavo suyo, señor.
4: Adelante, adelante. Me alegra que me honren con su presencia.
5: Solo por complacer al señor conde.
3: Ah, ¿cómo? ¿Y para nosotros nada?
5: Con usted menos que nadie. Con permiso.
4: Bueno, y ahora, el brindis, ¿eh? A brindar por mi triunfo en el juego.
0: Retomamos la acción en el café.
3: ¿Qué es ese griterío en la casa de juego, patrón?
6: El inconsciente del señor Eugenio con el señor Don Marcio y el conde Leandro en los reservados de Maese Pandolfo.
7: ¡Trámpola!
3: ¿Sí?
7: ¡Trámpola!
3: Sí, sí.
7: ¿No quieres venir a servir las bebidas?
3: ¿A cambio de algo, señor Eugenio?
7: A cambio de unos ricos platos.
3: Enseguida, su señoría. ¿Puedo, patrón?
6: No seré yo quien te lo impida, vamos.
3: Gracias, patrón.
6: Ve, ve. ¿Quién será esa mascarita que viene hacia aquí?
8: ¡Por el amor de Dios! Señora Victoria, venga, venga, venga conmigo.
9: Sí.
8: Por favor, tranquilícese, tranquilícese. Le daré una copa de licor.
9: Lo único que quiero es entrar allí.
7: ¡Señora Máscara! ¡Señora Máscara! ¿No quiere venir? Bueno, no importa. Aquí tenemos cosas mejores.
8: Sí.
9: Ridolfo, no le escucha a ese canalla.
8: Tranquila.
9: A ese sinvergüenza.
8: Tranquila.
9: Ni siquiera me ha reconocido.
8: Por favor. Tranquila. No.
9: Déjeme ir, Ridolfo. Quiero matarme frente a los ojos de ese canalla.
8: No, señora, no vale la pena, señora. Señora. Señora Victoria, ¿qué le pasa? Dios mío, se desmayó. ¿Y ahora qué hago?
0: Mientras tanto, la acción continúa en la casa de juego.
10: Camarera, oui, madame. Dígame, por favor, ¿quiénes están en aquel cuarto?
1: Tres caballeros, madame. Señor Eugenio, don Marcio y el conde Leandro.
10: Ay, no ha nombrado a Flaminio. Pero puede haber cambiado el nombre.
11: ¡Viva la buena suerte del señor Eugenio!
10: ¡Ah! ¡Es él! ¡Es él! No cabe duda que es él mi marido. Camarera.
1: Oui, madame.
10: ¿No me haría el favor de conducirme hasta donde están esos señores? Tengo muchas ganas de hacerle una broma.
1: Oui, madame.
10: Gracias. Acompáñeme
1: por aquí.
10: Es él mi marido.
12: Bella señora, ¿por qué llora? Déjeme ayudar. ¡Tú!
10: ¡No!
12: ¿Qué haces aquí?
10: ¡No!
12: ¡Desdichada!
10: ¡No! ¡No!
12: ¡Te voy a matar!
10: ¡No! ¿Qué estás haciendo? ¡No!
12: ¡Guarde esa espada, conde! ¡Guarde esa espada ya mismo o yo sacaré la mía!
13: ¡Señor Eugenio!
12: ¡Se van a matar! ¡Se van a matar!
13: ¡Se van a matar! ¡Se van a matar!
12: ¡Huya, señora! ¡Huya! ¡Te quiero que guarde esa espada!
10: ¡Huya, señora!
12: ¡No escaparás!
0: La acción en un lugar privado del café. Instantes después, Eugenio golpea fuertemente la puerta, forcejeando para entrar.
12: ¡Abran! ¡Abran esa puerta!
9: ¿Qué es ese?
12: ¡Vamos! ¡Abran rápido, les digo!
9: Pasa?
8: No, no, no, no se levante, quédese quieta. ¡Quietita,
12: pero
8: quietita!
12: ¡Abran!
9: Me pareció ir a mi marido.
8: ¡No!
12: ¡Abran!
8: ¡Usted
12: digo,
8: se
12: abran
8: siente mal y ve alucinaciones, escucha voces!
12: ¡Abre, maldito! ¡No te escondas!
9: Ahora entiendo. Ahora lo veo clarísimo. Debió decírmelo, Ridolfo.
12: Aquí te espero, si es que tienes el coraje de hacerte ver, infame, cobarde.
9: Si quieres sangre, Eugenio, derrama la mía.
12: Victoria, tú, ¿pero qué haces aquí? Vete, vete inmediatamente, mujer.
9: Prefiero estar muerta antes que viva y cerca de ti.
12: Vete antes de que cometa una locura.
8: Señor Eugenio, ¿qué pretende hacer, por favor? ¿Cómo es posible que amenace a su señora con su arma?
6: Esta pobre mujer no tiene a nadie que la defienda. Y si tiene que haber sangre, seré yo quien se haga cargo de ella.
12: Ridolfo,
6: venga conmigo, señora.
9: No, es inútil, Ridolfo. Si mi marido desea mi muerte, más vale que me mate él mismo y que sea ya.
6: Por favor.
9: Vamos, vamos, hombrecito sin honor y sin entrañas. Asesíname y acaba de una vez con tu reputación y tu conciencia.
12: Victoria, por favor.
6: Señor Eugenio, le ruego que disculpe mi arrebato. Su señoría sabe muy bien cuánto lo estimo. Yo jamás me habría atrevido a hablarle como lo hice, a no ser por la profunda piedad que me inspira el dolor de su esposa.
12: Rindolfo, por siempre favor, metido en el medio.
6: Mire, señora Victoria.
9: No miro nada.
6: Favor, cómo los ojos de su marido se han llenado de lágrimas. Es evidente que a partir de este momento su vida cambiará por completo.
9: Yo ya no puedo creerle, Ridolfo. No sabe la cantidad de veces que me convenció con sus lágrimas de cocodrilito. ¿Eh? No llega ni a cocodrilo, nada.
13: Está bien. Está bien, Victoria tiene razón, Ridolfo. Lamentablemente tiene razón. ¿Mejor? ¡Me voy!
6: Se apresure a juzgarlo, señora. Yo lo conozco desde que era casi un niño, un cocodrilito, y jamás lo había visto así.
9: ¡Ay, Ridolfo! Por amor del cielo, no me haga ilusionar.
6: Quiere sentirse muy avergonzado. Déjeme que vaya a hablar con él.
9: Bueno, bueno, sí, está bien, vaya. Más por usted que por mí, en realidad.
6: Por ambos, querida señora. ¡Por ambos!
9: ¡Ay, Dios mío! ¡A que esta vez se arrepienta de veras! Te lo pido con toda mi alma, porque si no cambia a partir de ahora, ya no sabré cómo perdonarlo.
6: Señora Victoria.
9: ¿Y Ridolfo? ¿Qué dijo?
6: Logré alcanzarlo.
9: ¡Hable! ¡Se lo ruego!
6: Lo siento, señora. Se fue por la puerta de atrás.
9: Ay, no le decía yo. Era por eso que le pedía que no me hiciera concebir falsas esperanzas. Es un canalla, un canalla.
6: Está confundido, señor, avergonzado. Mire, hágame el favor de esperarme en mi negocio y le aseguro que lo traeré conmigo.
9: Está bien, Ridolfo, iré.
6: Vaya.
9: No tengo ánimo ni para discutir.
6: Vaya. Vendrá, claro que vendrá a buscarla. Y lo hará más manso que un cordero.

0: El mismo decorado, por supuesto. Ha pasado muy poco tiempo. Victoria aguarda en el interior del café mientras Ridolfo ha ido a buscar a Eugenio. Don Marcio, escondido, observa cómo Leandro sale violentamente expulsado de la casa de Lisaura, la bailarina. Ella se cruza en el umbral de la puerta como para cerrarle el paso.
1: Bueno, tendremos espectáculo gratuito.
2: ¿Cómo te atreves a maltratarme así?
3: ¡Fuera de aquí, impostor, mentiroso!
2: ¿De qué te quejas? ¿Acaso no dejé a mi mujer por ti?
3: De haber sabido que eras casado, no habrías entrado en esta casa.
2: No fui el primero.
3: Pero serás el último.
1: Eso sí que está bueno.
2: Vendré a buscar mi ropa. ¿Me oyes? Volveré.
1: Más divertido imposible. Ah, caramba, pero él viene para aquí.
4: Esto es increíble. Habráse visto.
1: No, ¿habráse visto qué cosa? Acabo de llegar.
4: Menos mal.
1: Venga, venga, amigo mío, venga, venga. A ver, siéntese un ratito conmigo. Eso es. Y cuénteme por qué tiene ese aspecto tan atribulado.
4: Le agradezco, don Marcio. Me aliviará a compartir mis problemas. Pero por el amor del cielo, le recomiendo que sea discreto.
1: Ah, esa recomendación es absolutamente innecesaria. Soy un caballero.
4: Le ruego me disculpe. Tiene usted razón. Bien. Sin duda sabrá...

0: La discreción, ¿no?
1: Sí, claro. Iré a buscar mi ropa y me escaparé por la puerta de atrás.
2: Ya decía yo que había una puerta de atrás.
1: Lo haré cuanto antes.
3: Sí. Justísima, ¿me haría el favor de darle a mi mujer estos 2 ducados? Es para su regreso a Turín.
2: Por supuesto, se los daré. Pero váyase de una vez y no sea estúpido.
0: ¿Cómo?
2: Estupidito, lo digo cariñosamente.
3: Adiós.
2: Adiós. Así que, conde, pensar que hasta ahora yo lo había tratado como un igual. ¿Qué tiempos vivimos, señor? ¿Qué tiempos? Bueno, por algo le insistí a ese infeliz que se apurara.
4: Señor.
2: Aquí se acerca su mujer.
4: Señor. ¿Vio usted a mi marido?
2: Aunque lo supiera, no se lo diría, estimada señora.
4: Ay, por favor, comprenda. No puedo volver sola a mi pueblo.
2: ¿Y para qué lo quiere, si es un canalla?
4: Dios mío, ya debe haber huido de Venecia.
2: Huyó y no huyó.
4: Por lo visto usted sabe algo.
2: Sé y no sé, yo mudo.
4: Tenga compasión de mí.
2: La tendré. Tome. Le regalo 2 escudos.
4: Ay, que Dios lo bendiga, señor. No lo molesto más.
2: Pobre mujer. Me conmovió realmente. ¡Ey!
4: ¡Señor!
2: Está en lo de Lisaura, la bailarina. Fue a buscar su ropa y saldrá por la puerta de atrás.
4: Gracias, señor.
2: No me dé las gracias. Me traicionó mi noble corazón.
5: Una vez que don Marcio se ha ido, por el otro lateral entran Ridolfo y Eugenio. Plácida, que ha quedado como quien recibe un balde de agua fría, ve como ambos se sientan frente al café, pero no se anima a acercarse.
6: Vamos, señor Eugenio, arriba ese ánimo. Todos nos equivocamos. Lo importante es arrepentirse a tiempo.
7: No hay caso, Ridolfo. Victoria no me va a perdonar.
4: Señor Eugenio.
6: Señor Eugenio en este momento no puede atenderla. Tiene cosas muy importantes que hacer.
4: No, es que yo no quiero molestarlo. Solo busco la protección de alguien en este estado tan miserable en que me encuentro.
7: Y te aseguro, Ridolfo, que esta señora merece toda la compasión del mundo, ¿eh? Es honestísima y su marido un perfecto canalla.
6: La paja en el ojo ajeno.
4: Mi esposo está en lo de la bailarina y saldrá por la puerta de atrás.
6: ¿Y usted cómo lo sabe?
4: Me lo dijo el señor don Marcio.
6: ¿Pero de qué? No estará enterado ese hombre. A ver, mire, señora.
4: Sí.
6: Entre allí, en la barbería.
4: Sí.
6: Que desde ahí se ve la puerta de atrás. Dígale al barbero que la manda Ridolfo.
4: Gracias.
6: Y en cuanto vea salir a su marido, me avisa y yo le soluciono el problema.
4: Ay, muchas gracias, señor. Muchas gracias.
6: Vaya, la señora Victoria está en la sala de arriba. ¿Usted qué prefiere, señor Eugenio? ¿Subir allí o que yo la acompañe hasta abajo? ¿Va usted solo? ¿Lo acompaño? Bueno, usted dirá.
7: Bueno, si voy solo me arrancará los ojos. Pero está bien. Es mejor que se desahogue. Está en su derecho, además.
6: Vamos, ánimo, señor.
7: Si hace falta, te llamo.
6: Muy bien, señor.
7: Si no llamo, bueno, no venga.
6: Entendido. Suerte, señor.
7: Gracias, Ridolfo.
6: ¡Tráfola!
8: ¿Señor?
6: Cuida el negocio, que voy hasta la barbería. Si don Eugenio me llama, me avisas.
8: ¿Puedo ir a conversar con él?
6: Ni se te ocurra. Que no los interrumpan por nada del mundo.
8: Pues yo me muero de curiosidad. Salud, ilustrísima. ¿Qué nos traes por aquí?
2: ¿Dónde está el señor Eugenio?
8: Dentro del café.
2: ¿Y qué hace? ¿Juega?
8: Sí, señor.
2: ¿Con quién?
8: Con su mujer.
2: Iré a ver.
8: No, ilustrísima, no se puede. Está prohibidísimo.
2: ¿Por quién?
8: Por mi patrón.
2: ¿Y quién es él para darme órdenes a mí? ¡Apártate!
8: ¡No, señor!
2: ¡Apártate!
8: ¡De ninguna manera!
6: ¿Qué está pasando aquí?
8: ¿Quiere ir a espiar al señor Eugenio y a su señora?
6: En mi casa mando yo y no entrará, está claro, ilustrísima. Tenga un poco de respeto. Regreso a la barbería, trápola.
8: Bien, señor. ¿Escuchó?
2: Dirigirse en esos...

0: términos a un personaje de mi categoría. No entrará, tenga respetos, si será ordinario. Va, tráeme un café.
1: Enseguida, señor.
2: ¡Ilustrísima! Necesito su protección, ilustrísima.
0: Cuenta con ella, Pandolfo. ¿Qué te sucede?
2: Y unos cretinos, envidiosos del éxito de mi humilde local, me han querellado por unas cartas marcadas.
0: ¡Ah, qué mentira tan espantosa! ¿Y cómo lo supiste?
2: Me lo dijo un amigo, pero no tienen pruebas.
0: Ah, nadie te hará daño. Quédate tranquilo. Pero, bueno, a mí debes decirme la verdad.
2: Bueno, solo las marco. Pero los jugadores a veces se aburren y les hacen unos rasguñitos.
0: Ah, claro, claro, claro. Buah, quémalas.
2: Sí, sí, sí, pero me quemo que no hay tiempo.
0: Ah, escóndelas.
2: Eso sí que es una buena idea.
3: Dale, dime, ¿y dónde la esconderías?
2: Tengo un hueco en el techo junto a los travesaños. Sí, sí. Adiós, ilustrísima. Y muchas gracias.
0: Adiós, adiós. Buena pieza, este Pandolfo. A cualquiera, por la cuarta parte de las trampas que hace, lo meten en la cárcel por el resto de sus días.
3: Bueno, ¿y este hombre? Buenas tardes, caballero.
4: Buenas tardes. ¿Es bueno el café de este lugar?
3: Sí, se deja tomar.
4: Un café, por favor.
5: Sí, señor.
4: Un hermoso día, ¿no, señor?
3: Hermoso, sí. Pero el buen tiempo no dura, el clima es así.
4: Claro que cuando se estropea, tenemos la suerte de poder ir a la casa de juego.
3: ¿Cuál? ¿A la de aquí al lado? No, ni se le ocurra. En todo caso, vaya a otra donde no lo estafen.
4: Ah, ¿sí? Sin embargo, dicen que es un lugar muy honesto.
3: ¡Honesto! ¡Honesto! Con decirle que guardan las cartas marcadas en un hueco que hay en el techo.
4: ¿Ah, sí?
3: Señor, bueno. ¿Pero cómo se va? Todavía no le trajeron el café.
5: Después vengo a pagarlo.
3: Oye, Trápola.
5: ¿Y el caballero que pidió este café?
3: Dijo que luego vendría a pagarlo. Dime. ¿Sí? ¿Tú sabes quién es ese enmascarado que estaba charlando conmigo? De pronto se levantó, salió corriendo, se encontró con otros tres y entraron a la casa de Maese Pandolfo.
5: ¿Cómo? ¿No lo reconoció? ¡El capitán de policía! ¡Mire que son rápidos! ¡Ya lo traen maniatado!
4: ¡Mozo! ¡Tómese el café! ¡Aquí tiene!
5: ¡Gracias, señor!
2: ¡Se lo agradezco mucho, señor don Ilustrísimo!
3: ¡A mí! ¿Yo qué hice?
2: Soy de preso, pero ustedes deberían cortarle la lengua.
6: ¡Quieto!
3: ¡Pero qué barbaridad! ¿Cómo diablos podía yo saber que era policía? No, sin duda, este hombre debía estar al tanto de mi fama de extrema generosidad en la transmisión de mis conocimientos.
7: ¿Sabe la alegría que siento al ver lo bien que ha recibido mis consejos, señor Leandro?
8: Sus razones me parecieron muy atendibles, Ridolfo. Es notable cómo en usted se combinan la bondad y la sensatez.
7: Por favor.
8: Pero mire usted quién está aquí. El ilustrísima. Sí, el que me sugirió que huyera de Venecia cuanto antes.
0: ¿Qué otra cosa podía recomendarle si usted me dijo que no quería verla nunca más?
8: Entre nosotros, señor don Marcio.
0: ¿Qué?
8: Déjeme hacerle un pequeño comentario.
0: Sí, diga. Es sobre la buena pieza de su mujer.
8: No, que a usted habría que cortarle la lengua. Voy a la barbería a buscar a Plácida, Ridolfo.
7: Vaya, vaya.
0: No, es de no creer. Todos tienen algo que decir de mi lengua. Y a mí me parece que hablar, lo que se dice hablar, hablo muy bien y con suma elegancia. Parece que se especializa en composturas matrimoniales, Ridolfo. Me gustaría saber qué tajada saca usted de todo esto.
7: ¿Vale? Ilustrísima, le recuerdo que quien piensa mal no puede obrar bien.
0: ¡Ah, sus indirectas me tienen harto! Y ni que hablar de sus delirios de grandeza. Pero por favor, ¿dónde se ha visto perder tanto tiempo en arreglar situaciones que de habérmelo propuesto yo habría podido solucionar en un cuarto de hora? Bueno, aquí llegan la loca celosa y el loco tarambana.
9: Ay, querido Ridolfo, usted me ha salvado la vida.
10: Ay, y la mía. Jamás lo olvidaré, amigo mío.
9: He vuelto a llorar, ¿sabe usted? Pero esta vez de alegría y de ternura.
0: Ay, qué frivolidad.
8: Vamos a casa
1: palomita mía.
9: Ay, antes querría arreglarme un poco la cara.
1: Sí, está divina.
7: En mi negocio
1: en la oscuridad.
7: ¿Vamos?
9: Vamos, sí, vamos, vamos. Gracias, señor.
3: Este volvió para no quedarse sin dote y seguir jugando. Me juego la cabeza.
1: Aquí se acerca la otra dulce parejita. Se los saluda, señor conde.
8: Se los saluda, señor de la buena lengua.
3: Oh, me inclino ante la señora condesa.
6: Lo reverencio, señor de las castañas secas. Oh.
8: Te decía, querida. Sí, Ridolfo me dijo que me alejara de las malas compañías. Uh-huh. ¿Qué te parece si vamos a la hostería a buscar tu equipaje? ¿Sí, amor mío?
6: Ay, sí, amor mío, me parece estupendo.
3: ¡Mi respeto, señora bailarina! ¿Por qué se la ve tan indignada?
6: Ay, porque es intolerable tener a la peregrina aquí. Esa mujer de mala vida en este lugar tan decente. Pues bueno, sepa usted, que señora, que yo soy tan decente como este lugar. Y que no sé si de usted se puede decir lo mismo.
9: ¿Qué dice?
6: Usted es una atrevida. Yo vine a buscar a mi marido. Ah, sí, y el año pasado, ¿qué vino a hacer? ¿Pero qué dice? Si estoy en Venecia por primera vez.
9: A otro perro con ese hueso. Me lo dijo don Marcio.
3: Yo no dije nada.
6: ¿Ah, sí?
7: ¡Ah, no! Yo se lo escuché decir
6: con
7: mis mismísimos oídos.
6: A mí me dijo que usted recibe hombres escondidas y por la puerta de atrás.
3: ¡Yo no dije nada!
7: Yo se lo escuché decir con estos mismísimos oídos. ¿Cómo que no?
3: Yo repetí lo que dijo Ridolfo.
7: ¿Ah, sí? Sepa usted que jamás dudé de la honorabilidad de ambas señoras.
6: ¡Qué canalla!
3: ¡Mienten! ¡Mienten todos! ¡Todos mienten!
9: ¿Sí? A mí me contó que mi pobre marido tenía relaciones con la bailarina y con la peregrina.
6: ¡Ay, qué infame! ¡Qué miserable!
8: Un infame y un miserable que dañó la reputación de dos mujeres honorables.
3: ¡Ah, que también la bailarina honorable!
6: A que usted no le quepa ninguna duda. Yo no sabía que este hombre tenía otra mujer. Si pensábamos casarnos.
5: Un detalle más, señoras y señores. Este ilustrísima es un delator. Hizo apresar a maese Pandolfo y mañana lo azotarán.
3: Es que yo no sabía.
6: Ay, usted es un sinvergüenza.
3: Escuche.
8: Un canalla.
3: Acá hubo un malentendido. Un
6: charlatán.
3: Dos malentendidos.
9: Fuera de Venecia.
6: Calumniador.
3: Hubo muchísimos malentendidos.
7: Ni sueñe con volver a pisar mi café.
5: Ni sueñe con volver a pisar el café de mi patrón.
3: Bueno, ¿me han dejado solo?
7: Mejor.
3: Ninguno de estos groseros está a la altura de mi ilustre prosapia.
7: Espere, don Marcio, que ahora bajo.
3: Además, estaba harto de Venecia, tan llena de agua por todas partes. Miré a un lugar mejor que este, donde mi discreción y mi labia puedan ser valoradas en su enorme y real dimensión.
7: ¡Qué bromado! ¡Ilustrísima!
5: ¿Por qué?
7: Le recuerdo respetuosamente que estamos haciendo un Goldoni.
5: ¡Ay, eso qué!
3: ¡Ah, sí! Sí, claro. La moralina final.
7: Eso.
3: Bien. Bueno, toda esta gente maravillosa tiene razón. Mi lengua, tarde o temprano, me iba a conducir al precipicio. Me acarrearía la infamia, que es el peor y la peor de las manchas humanas. ¿Está bien así?
7: Más o menos. ¿Me hace el favor de pedir el aplauso?
3: Esperemos que no haga falta, ¿no? Que aplaudan porque les gustó.

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2: Qué gusto, Flores.
3: Ay, Héctor, ¿cómo le va?
2: Me parece que hace como una semana que no te veo.
3: Sí. Yo, ¿sabe qué hago cuando no lo veo? Pongo esta música.
2: Ah, yo también.
3: Y se me corporiza usted en donde esté. El otro día, bueno.
2: ¿Qué extraordinario?
3: Bueno, estaba en una estación de servicio esperando y tardaba.
2: ¿Me corporicé en la estación de servicio?
3: Y hablamos un rato ahí, usted y yo.
2: Ah, qué bueno está
3: Ud
2: eso.
3: Me decía.
2: Sí, Ud.
3: ¿Qué cara está la nafta? Yo le decía, bueno, Tito. Y nada, una conversación banal, así.
2: Yo te traje a Lolita Torres.
3: Ah, Lolita
2: Torres. En una canción que yo no sabía que ella había grabado. Y de pronto aparece un tipo amigo, me trae un disco que se llama Lolita Torres Hoy, que no sé de qué año es. 1988.
3: Claro.
2: 1988. Que tiene el clásico No me mires más, Nido Gaucho, Memory, Nostalgias, Canción de las simples cosas, y entre otras, Si tú eres mi hombre... Y yo tu mujer. ¿La conoces esa canción?
3: Sí.
2: Esa canción, claro. Es una roncha, es una cancioncita,
3: sí.
2: Pero tan bien puesta, porque nadie dice tú eres mi hombre y yo tu mujer. Cuando vos decís, es la mujer de fulano,
3: sí.
2: Pero no decís, es el hombre de fulana.
3: De verdad.
2: Entonces me pareció muy especial. La grabaron artistas españoles, artistas mexicanos, siempre, desde luego, mujeres.
3: Sí, sí, hay una versión bastante reciente de ese. Tú eres miembro y yo me sale un latino, un cantante latino.
2: No la conozco. Ahora, esta versión destaca por la gran interpretación de Lolita.
3: ¿Qué voz tenía?
2: El manejo de la voz, el manejo técnico al servicio de la expresión del sentimiento, que para eso está lo técnico.
3: ¿Usted la conoció, Lolita?
2: Sí, la traté mucho. Bailé con ella en televisión.
3: Pero que eso es.
2: Yo era animador del mundo del espectáculo,
3: sí.
2: Y ella hacía canciones en el mundo del espectáculo, pasajes de obras.
3: Que no eran películas el mundo del espectáculo.
2: A veces.
3: Ah, tenía.
2: Claro,
3: otra cosa.
2: También tenía vivos. Un especial. Porque contrataban a Lolita Torres para un especial.
3: Ah.
2: Y claro. En ese especial,
3: sí, sí, sí.
2: La protagonista bailaba un cachito de vals con una persona.
3: Sí.
2: Y yo no había quien lo hiciera, no iban a tener un actor.
3: Y usted ni corto ni perezoso.
2: Y ni corto ni perezoso dije que sí.
3: Claro.
2: Además, yo tenía miedo de salir muy torpe. Pero estaba vestido con smoking, bien.
3: Estaba bien vestido, zafado. Que
2: estaba bien vestido, zafé. Y
3: bueno, bien vestido.
2: Se quedaron por lo menos conformes.
3: Bien.
2: Los traté mucho, a ella y a Cacha. Al marido de
3: claro, claro, claro.
2: Era excelente gente. Una familia encantadora.
3: Y bueno, yo lo conocí por los hijos. Por Diego, entre otros.
2: Por supuesto.
3: También la he conocido a Lolita, una ya grande, una dama sin duda, con un buen gusto también.
2: Cantó hasta el final.
3: Sí.
2: Cantó hasta el final.
3: Y muy bien cantó.
2: Y muy bien. Esta es una demostración del manejo técnico al servicio de la expresión del sentimiento artístico en la canción. Si querés, la escuchamos.
3: Sí.

0: Diego canta bien, ¿no? Pero ella canta...
1: Hay que cantar.
0: Hay que cantar.
1: Eso lo llaman fiato. Un aire, un caño.
0: Pulmón.
1: Ah, un artista impresionante.
0: Sí, sí.
1: No tengas duda.
0: Sí, sí, sí. Y una actriz era bastante reconocida como actriz.
1: Sí, muy buena actriz.
0: Claro.
1: Muy buena, pero muy buena.
0: Sí.
1: Manejaba bien la comedia.
0: Sí, era una época que el cine argentino también tenía unos directores y unas...
1: Sí, un cine argentino.
0: El otro día vi una película que después me enteré que era del hermano de Mirtha Legrand, de... no me acuerdo cómo se llama, la verdad.
1: Sí.
0: Los muchachos de antes no usaban arsénico.
1: Ah, sí. La vi por televisión.
0: Es una locura esa película.
1: Sí.
0: Yo no sé cómo la hicieron.
1: ¿Has visto la misma que vi yo?
0: Sí, seguro.
1: En Volver o por ahí.
0: Sí, en un canal de eso.
1: Sí, sí, sí.
0: Que Martínez Suárez se llama.
1: Sí, brava era, ¿eh?
0: Sí, epa. Había que hacer esa película en ese momento.
1: Sí,
0: no acá, en cualquier lado.
1: Sí, Martínez Suárez, claro.
0: Sí, sí, sí. Bueno, ¿quiere... que le traiga algo nuevo?
1: Sí, dale.
0: A ver en qué anda el mundo.
1: Lo bien que anda.
0: Le hablé, es un desastre. Héctor, mire, siempre fue un desastre. Pero ahora, lo que pasa también que nos enteramos de cosas que antes no nos enterábamos. Hay una chica nueva de la que yo le hablé, ya hemos pasado. Candace Springs, una chica que yo le hablé también, que está en el Me Gusta Tanto.
1: Ah, el otro día.
0: Negrita de rulos, negrita de pelo afro. Usted la ve, parece una foto de Roberta Flack en el 73.
1: Sí.
0: ¿Sí? Hizo una gira con un dúo, que alguna vez voy a traer acá también, Hall & Oates, ¿sí? Un dúo americano de música pop, y ella era en el cartel. Desde el Madison Square Garden hasta el último bar de Tucson, Arizona, ellos cantaron, ¿sí? Ella es una cantante que, con un pie en el jazz, ¿sí? Es de Blue Note. Se inició como cantante de música soul, después viró para el lado del jazz y hoy ya está dentro del jazz. ¿Y sabe qué está haciendo? Está agarrando clásicos de la última gran época de los cantantes soul, estoy hablando de los años 80, y los mete en el jazz.
1: Uh-huh.
0: A la usanza de lo que hace, de lo que ha hecho Sarah Vaughan, por ejemplo, metiendo el tema de los Beatles.
1: Sí.
0: Bueno, ella hizo la misma. Agarra canciones que fueron éxito en su momento de la música soul y las mete en el terreno del jazz. Y hace una versión maravillosa de un clásico del jazz que se llama People Make the World Go Round. La gente es la que hace girar al mundo. La gente es la que mueve el mundo. ¿Quiere escuchar esta nueva versión?
1: Sí, señor.
0: Candace Springs.
1: Meta.
0: Vamos.

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3: El otro día voy a ver la película de Astor, la película de Astor Piazzolla.
4: Sí.
3: Y en un determinado momento me entero ahí que Dedé, la mujer de Piazzolla, la primera mujer de Piazzolla.
4: La madre de...
3: La madre de Daniel y de...
4: De Pipi. No, y de, no. De Daniel, de la abuela, abuela de Pipi.
3: Abuela de Pipi.
4: Claro.
3: De Daniel y Diana.
4: Diana.
3: Ella había, en determinado momento, cuando se decide hacer la obra tango de contextos de Jorge Luis Borges.
4: Sí.
3: Textos música, no escritos a propósito.
4: Y música de Piazzolla.
3: Textos preexistentes y música de Piazzolla.
4: ¿Lo que hizo Edmundo Rivero?
3: Sí.
4: Ah.
3: Entonces... Borges,
4: para... ¿Qué actor fue? Edmundo Rivero, y había un actor ahí.
3: Ese, Medina Castro.
4: Luis Medina Castro.
3: Extraordinario.
4: Qué Medina. Lindo ese disco.
3: Pero fíjate, sí. Este asunto, se armó tal merengue con esto en su momento. Lo grabaron en el año 1965.
4: Sí.
3: Cada vez que Borges dice que sí, después, si a vos sos director cinematográfico, dice, mire Borges, yo quiero filmar su cuento tal.
4: Sí. Sí, está bien ahí.
3: Y después se arma siempre de esperote.
4: Sí, sí.
3: Porque Borges no está conforme, no está de acuerdo.
4: No es lo que quería.
3: Y es natural, es natural que eso suceda,
4: sí, sí.
3: Pero a mí me parece que se le iba la mano. Yo hablé con el director de una película que se llamaba La Intrusa. ¿Te acordás del cuento,
4: sí,
3: La Intrusa?
4: Sí, sí, claro.
3: Que ella tiene relaciones con dos,
4: sí,
3: hermanos.
4: Sí, sí.
3: Bueno, no le gustó, dijo que se parecía a la prostitución, que se dio cuenta. Y bueno.
4: Sí.
3: Con Piazzolla también tuvo un montón de problemas. Pero antes de llegar al problema, te cuento lo que yo vi en el cine que no lo sabía. Le dicen, bueno, mire, no me acuerdo, nunca supe quién era la persona que me dio para que Borges dijera que sí, que aceptaba la música de Piazzolla, y que Piazzolla dijo que sí, que aceptaba hacer la música para la obra de Borges, parte de la obra de Borges. Entonces le piden a Dedé, la mujer de Astor, que grabe por gentileza una milonga, que después iba a cantar Rivero, pero para que supiera, para que escuchara más que nada el arreglo Borges.
4: Sí.
3: Bueno, va, lo escucha.
4: Claro, perdón, hay que tener en cuenta que en esa época no había grabadores personales. No, uno no podía grabar en la casa.
3: ¿65?
4: Eso. Sí, sí, no. ¿Estaba el Geloso ya?
3: Sí, sí.
4: ¿Estaba
3: no,
4: el
3: Geloso? Sabía, sí.
4: ¿Ah,
3: 65, sí.
4: ¿Sí?
3: Sí. Los 50 fueron bravos, pero los 60 no.
4: Ah,
3: los
4: 60. Ok.
3: Bueno, van, graban con Rivero.
4: Sí.
3: Él había escuchado la prueba que había hecho
4: Dedé,
3: por gentileza
4: Dedé,
3: sí, de la mujer de Astor. Entonces dice Borges, lo escucha Rivero y dice, está bien. Pero me gustaba más la chica. A Rivero.
4: Qué mal momento.
3: Qué mal momento. Bueno, discutía permanentemente con Astor. Que esto no le gustaba, que esto no le gustaba. La madre de Borges también decía que Piazzolla no sabía nada. Entonces dice que parece un...
4: Ah, la madre.
3: Parece un ritmo africano. Sí, no. Es verdad, ellos no estaban en la cosa. Entendían que el tango se interpretaba de otra manera. Y lo que Astor aportó fue una maravilla tímbrica.
4: Sí.
3: Sí. Bobby, una maravilla, sí, tímbrica.
4: Sí, sí.
3: Una... A veces vos tomás una cosa muy antigua, le pones algo ultramoderno y tiene que ver porque es estéticamente procedente,
4: sí,
3: pertinente. ¿Me explico?
4: Linkean.
3: Claro.
4: Sí.
3: ¿Me explico?
4: Sí, sí, absolutamente.
3: Es pertinente, sí, sí. Claro. Es adecuado para eso.
4: Sí, sí.
3: La belleza de la música que le puso Astor a lo que dijo, a lo que escribió Borges, sí, es extraordinario.
4: Es extraordinario. Sí, sí, pero que se discutía eso. Borges lo discutía, digamos.
3: Borges lo discutía y se dijeron cosas bravas. Borges, en las memorias de Bioy Casares,
4: sí,
3: cuenta, sí, que Borges, sí, a Piazzolla, sí, le decía Astor Pianola. ¿Sabés lo que es la pianola?
4: Sí, la pianola
3: toca
4: la,
3: automáticamente.
4: Sí, la que con la cosita agujereada. Con la,
3: claro, que perforada. Con hay la, perforadores, sí, de rollo de pianola que tocaban el piano y grababan.
4: Y con el agujerito apretaba la tecla.
3: Eso. Era muy peyorativo.
4: Sí, sí.
3: Y entonces Piazzolla hizo declaraciones diciendo, ¿qué quiere que le haga si Borges es sordo?
4: Sí, bueno.
3: Sí. Ni una cosa ni la otra. Ni una cosa ni la otra. Pero yo... Vos vas a decir quién sos vos para tomar parte por alguno de ellos.
4: No, este Víctor, caso, si usted, Víctor, mire.
3: En este caso estoy de acuerdo, no soy quien para objetar a Borges.
4: No,
3: pero alguna... tengo que estar del lado de Piazzolla, porque la música es buena, es buena, buenísima. A lo mejor, sí, no es lo que Borges imaginaba, pero bueno.
4: Pero no
3: es
4: sé.
3: Lo que este hombre pensó, volcó conocimientos académicos muy interesantes para transmitir sentimientos, que es lo que hablábamos en otro momento.
4: Sí, sí.
3: Acá te quiero hacer escuchar el comienzo de la obra del tango, porque tiene milongas, tiene varios fragmentos del Hombre de la Esquina Rosada,
4: sí,
3: que está mal, porque no es el Hombre de la Esquina
4: es
3: Rosada.
4: Es Hombre.
3: Es Hombre de la Esquina Rosada, está mal escrito.
4: Hombre de la Esquina Rosada.
3: Y algunas milongas que cantó muy bien Rivero.
4: Gran película, Hombre de la Esquina Rosada. Sí, me acuerdo.
3: Gran cuento.
4: Gran cuento, aparte, sí, de tipo que lo va a buscar y... Y va entrando al salón y todos lo empujaban y lo escupían y él no hacía nada. Sí. Y cuando llega delante el tipo le dijo, no le di bola a esto porque estoy buscando un hombre de verdad.
3: Sí. Y la mujer le da el cuchillo y le, sí, dice, creo, sí, que, sí, lo estás necesitando.
4: Qué grave.
3: No, una maravilla. Bueno, el comienzo es un poema genial de Borges con una música genial.
4: Divino.
3: De Astor Piazzolla.
4: Divino.
3: Es maravilloso esto. Sí. Este es Astor con el quinteto y Luis Medina Castro diciendo excepcionalmente, sí, esta obra. Sí. Bajen un cambio, por favor, porque, sí, es lenta la presentación. Va surgiendo...
4: Este muy... programa, esto nos permite...
3: Esto nos permite. Esto nos permite. Va surgiendo la música como haciendo propicia la entrada del recitante.
4: Claro.
3: El tango, ¿lo querés escuchar?
4: Claro.
3: Tango.

¿Dónde estarán? Pregunta la elegía de quienes ya no son. Como si hubiera una región en que el ayer pudiera ser el hoy, el aún y el todavía. ¿Dónde estará, repito, el malevaje que fundó en polvorientos callejones de tierra o en perdidas poblaciones la secta del cuchillo y del coraje? ¿Dónde estarán aquellos que pasaron, dejando a la epopeya un episodio, una fábula al tiempo, y que sin odio, lucro o pasión de amor, se acuchillaron? Lo justo en su leyenda, en la postrera brasa que a modo de una vaga rosa guarda algo de esa chusma valerosa de los corrales y de Valvanera.

¿Qué oscuros callejones o qué yermo del otro mundo habitará la dura sombra de aquel que era una sombra oscura? Muraña, ese cuchillo de Palermo y esa iberra fatal de quien los santos se apiaden. En un puente de la vía mató a su hermano el ñato, que debía más muertes que él, y así igualó los tantos. Una mitología de puñales lentamente se anula en el olvido. Una canción de gesta se ha perdido en sórdidas noticias policiales. Hay otra brasa, otra candente rosa de la ceniza que los guarda enteros. Ahí están los soberbios cuchilleros y el peso de la daga silenciosa. Aunque la daga hostil o esa otra daga, el tiempo los perdieron en el fango. Hoy, más allá del tiempo y de la ciaga muerte, esos muertos viven en el tango. En la música están, en el cordaje de la terca guitarra trabajosa que trama en la milonga aventurosa la fiesta y la inocencia del coraje. Gira en el hueco la amarilla rueda de caballos y leones, y oigo el eco de esos tangos de Arolas y de Greco que yo he visto bailar en la vereda, en un instante que hoy emerge aislado, sin antes ni después, contra el olvido, y que tiene el sabor de lo perdido y lo recuperado. En los acordes hay antiguas cosas, el otro patio y la entrevista parra. Detrás de las paredes recelosas, el sur guarda un puñal y una guitarra.

esa ráfaga, el tango, esa diablura, los atareados años de Safía. Hecho de polvo y tiempo, el hombre dura menos que la liviana melodía, que solo es tiempo. El tango crea un turbio pasado irreal, que de algún modo es cierto. Un recuerdo imposible de haber muerto peleando en una esquina del suburbio.

0: ¿Qué te pareció?
1: Es que es cercano a la perfección, ¿no? Sí, todo. Sí. El recitado, el texto.
0: Sí.
1: Y la música, la composición.
0: Desde luego el poema de Borges.
1: El poema.
0: Es universal.
1: El poema y la canción original para ese poema.
0: Porque... Otro día tenemos que conversarlo. Sí. Esto me gusta conversarlo. Me gustaría traerte Hombre de la Esquina Rosada.
1: Sí.
0: Porque es buenísimo.
1: Me encanta, sí, obvio.
0: Pero dura 18 minutos 15.
1: Pero, mire... Héctor, yo me perdí el otro día 25 minutos haciendo la cola en para sacar el registro.
0: Bueno, cuando vos quieras lo ponemos.
1: Cuando usted quiera, claro. 18 minutos con esto. La verdad, Héctor, ojalá en el banco pusieran esto cuando uno está haciendo la cola, ¿no? En vez de lo que...
0: Te conté, ¿no? Que hay un personaje que queda como un cobarde, que se va, no pelea al final de Hombre de la Esquina Rosada.
1: Sí.
0: Pasados los años, en el 75, sí. Borges lo redime en un poema.
1: Ah, sí, es verdad.
0: En un cuento.
1: Se supo eso, sí.
0: Se encuentra casualmente con él en un bar.
1: Y le cuenta que no se fue por cobardía.
0: No me fui por cobardía.
1: Sí, genial. Sí,
0: creo que era Rosendo Juárez.
1: Sí, bueno, esas cosas...
0: Extraordinario, eso lo puede hacer Borges. ¿No?
1: Bueno, salvando las distancias, lo que usted hablaba de Alejandro Romay.
0: Sí.
1: Alejandro Romay fue el primer tipo acá en Argentina, yo me acuerdo de esto que fue...
0: Muy inteligente, Romay.
1: Que puso el personaje de una novela y lo metió en otra.
0: No sabía.
1: Sí. Yo no, era de, no sé si de Rolando Rivas o
0: ese
1: qué.
0: Ese es muy de Romay. Solo Romay.
1: Pero... Era el mismo actor y le dijo, vos te sale bien ese personaje, sigue haciéndolo, pero sí. Era de otra novela. No importa, le dijo, metete igual. Eso es genial. Bueno, mire, hablando de gente genial, Héctor, y lo miro a usted. Lo miro a Ud y veo un ser genial. Y usted sabe que en Brasil yo tengo predilección por un tipo que no era ni siquiera era buena persona, pero qué buen músico, Tim Maia.
0: Ah, Tim Maia. ¿Qué te gusta Tim Maia?
1: Es lo que más me gusta, me di cuenta a esta altura que es lo que más me gusta. ¿Sabe por qué? Porque cualquier cosa que hizo ahora me gusta. Encuentro discos de él que ha grabado en un barsucho de Ipanema una noche y es maravilloso, ¿sí? Uh-huh. Tim Maia. Tim Maia, para quien no lo conoce, Tim Maia es de Barra de Tijuca, carioca, de pura cepa. Uh-huh. Él comenzó a principios de los años 60 con un trío que eran Roberto Carlos, Erasmo Carlos y él.
0: Ah, bueno.
1: Se enoja, porque era muy enojado. Se enoja y se va a Estados Unidos. Y entonces Roberto Carlos y Erasmo arman su historia, a él lo deportan con el tiempo, porque lo encontraron con drogas y todo lo que pasa siempre, lo deportan a Brasil, sus amigos ya eran famosos, él medio se había quedado afuera, y se dedica al soul. Él en Estados Unidos había estado con músicos de la Motown, y había aprendido el asunto.
0: Ah, bueno.
1: Sí, Tim Maia. Bueno, Tim Maia. Ya escuché todo, yo estaba muy mal... anímicamente y espiritualmente, porque ya había escuchado todo de Tim Maia. No queda nada, digo. ¿Y sabe qué apareció? El hijo de Tim Maia. Tú
0: ¿Sí?
1: tienes un hijo que se
0: onda?
1: Dedica a la música. Leo Maia.
0: ¿Qué onda?
1: Es Tim Maia.
0: ¿Ah, sí?
1: Sí. Lo escuché con toda la mala onda, Héctor. Digo, a ver este.
0: A ver qué pasa.
1: A ver que es como
0: este
1: el hijo
0: chico.
1: De Lennon. Es sí. como los hijos de Marley. Que la verdad que son... Y este me tapó la boca, me sentí tan bien.
0: Claro, no siempre sucede.
1: No, es raro que suceda. Y me sentí tan feliz que me tomé la mano yo como si fuera su mano.
0: No me diga.
1: Y como si fuera usted, y si fuera U, y era la lámpara. Y yo le decía, Héctor, he renovado mi felicidad. Leo Maia se llama. ¿Quiere escucharlo?
0: Sí, por supuesto.
1: Vamos. Dale.

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1: Las 11 de la noche en la República Argentina. Estrategia Libertaria. La secretaria general de la Presidencia, Karina Milei, inauguró la nueva sede bonaerense del partido junto con el presidente de la fuerza en la provincia, Sebastián Pareja. El local, ubicado en el barrio porteño de Barracas, será utilizado para capacitar dirigentes y coordinar el trabajo territorial en los 135 municipios de la provincia. El presidente de Colombia declara la emergencia económica. El vicepresidente José Manuel Restrepo señaló:
2: una decisión trascendental que el presidente Abelardo de la Estrella haya anunciado la presentación de una emergencia económica y que se va a requerir recursos adicionales, pero sobre todo programas adicionales que necesitan una fundamentación jurídica distinta y rápida. En tal sentido, el presidente de la República lo que ha anunciado es que dicha emergencia económica tendrá un primer componente y es el Fondo Milagro. El Fondo Milagro significa un fondo parecido al que en su época se dio con la reconstrucción del eje cafetero, que va a tener seguramente una agilidad en los procesos de contratación, una gerencia con una junta directiva del más alto nivel y una toma de decisiones muy ágil y rápida para esos temas gruesos.
1: Alerta por fuertes nevadas, persiste la alerta amarilla en Mendoza, Neuquén y Río Negro. La información deportiva con Eladio Arregui.
3: A horas del comienzo del Mundial de Hockey 2026, que se jugará en Países Bajos y Bélgica, la selección argentina femenina, las Leonas, forman parte del Grupo B. Debutarán el sábado a las 12:30 ante Estados Unidos. El segundo partido será el lunes 17 al mediodía ante Alemania. En tanto, los varones, los Leones, jugarán en el Grupo A. Debutan el próximo 16 de agosto a las 14 ante Japón.
1: El tránsito con Ernesto Arriaga.
4: El paso Cama en Jujuy cierra en estos momentos y el Cristo Redentor está totalmente cerrado ya hace más de 28 días. El paso Zamorea Bremañada a partir de las 9 de la mañana a Chile, al igual que el Pino Hachado en la ruta 242 de Zapala hacia el Pacífico.
1: En Islas Malvinas, en donde nos escuchás por AM560, la temperatura es de 4 grados con cielo nublado. Aquí en Buenos Aires, 11 grados, humedad 81%, cielo nublado.
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8: ¿Cuál considera la época más más elevada del jazz argentino?
9: Y no, y siempre fue el jazz argentino, sí. Tuvo lo suyo, nunca fue masivo, desde luego, no es masivo.
8: No, no, masivo no, pero la época del Mono Villegas fue...
9: Y bueno.
8: Salían todo el tiempo, ¿eh?
9: Y sí, pero había una relación de músicos intergéneros, por ejemplo, es sabida y es popular la gran amistad y admiración recíproca de Enrique Villegas y Adolfo Ábalos.
8: Bueno, claro, sí, se cruzaban sabiduría.
9: Una relación hasta familiar, te diría, ¿no? Un gran respeto personal y profesional.
8: Se compartían más los escenarios, ¿no?
9: Se compartían los escenarios. Sí. Y además se visitaban las actuaciones. Claro. Iban, cada uno iba como público a ver a su colega.
8: Como público, iban, no iban con algo preparado.
9: Sí, no, iban como público porque sabían que ese artista estaba entregando cosas importantes, ¿no?
8: Hoy me preocupé tanto por usted. Porque Wood me dijo el otro día, me hablaba tanto de Quincy Jones, y para mí Quincy Jones, por una cuestión cronológica, digamos, apareció en mi vida cuando yo tenía 18, 19 años, de la mano de Michael Jackson.
9: Claro.
8: Quincy hace los grandes discos de Michael Jackson, Off the Wall y Thriller, los primeros discos solistas de Michael Jackson, que fueron los más exitosos, son producciones de Quincy Jones.
9: Todas las grandes figuras que llamaron en momentos clave de su vida, sí, Quincy Jones, se quedaron conformes. Los impulsó a
8: todos. Los impulsó.
9: Además, hace arreglos.
8: Es que, ¿saben qué le traje?
9: Es una maravilla.
8: Claro, arreglaba, casi componía en su momento con el cantante en cuestión. Se ponía a la par de él componiendo, ¿no?
9: Claro, además sabe lo que tiene que hacer el artista, arriba del escenario y debajo del escenario.
8: Más sí, que el artista.
9: Como tiene, claro, él le enseña, él, haberle enseñado a Sinatra lo que tenía que hacer en ese momento, sí, mirá, volcate más para el lado del swing, el asunto va por este lado, claro, yo acá un bass y le voy a hacer estos arreglos. Oíme, ¿dónde encontrás un tipo que te haga todo?
8: Claro.
9: Todo.
8: Sí, sí, Quincy tenía eso, era muy integral, no era solamente musical. Hasta yo creo que le opinaba hasta de la vestimenta.
9: Sí.

0: Le traje algo que es muy... Tengo que pasar dos canciones juntas, pero a usted le va a gustar.
1: Es muy bueno eso.
0: Lo que traje es... Michael Jackson hace un demo de una canción. La cuestión es esta. Se lanza solista Michael Jackson.
1: Un demo casero.
0: Se separa de los hermanos, sí. Se separa de los hermanos. Separan a Michael de los otros cuatro. Porque ya Michael... Ya se veía que iba a ser una estrella. Estoy hablando de Michael de 17, 18 años, ¿sí? Entonces, debe haber sido más o menos así la conversación. Yo me lo imagino, pero no debo estar muy alejado. Le dijeron, mira, Michael, estamos poniendo mucha guita en vos. El sello está poniendo mucho dinero, apostamos a vos. Tus canciones son buenísimas. Vamos a llamar a Quincy Jones para que te dé una mano. ¿Qué Michael Jackson habrá dicho? Pero por supuesto, es Quincy Jones.
1: Sí.
0: Cuestión que le deben haber dicho, vos dale la canción, como la tenés, lo que se te ocurra, dáselo a Quincy Jones a ver qué puede hacer. Hasta ahí la historia supuesta, ¿sí? Sí. Un día en Nueva York yo consigo, en un estudio, vendían ediciones especiales de los discos de Michael Jackson. Yo creo que era la Sony, no me acuerdo dónde, la verdad no quiero... Y consigo algunos demos de Michael Jackson, o sea, cómo imaginó, cómo compuso la canción Michael Jackson.
1: ¿Estaban grabados los demos?
0: Están los demos, por ejemplo...
1: ¿Se conservaron los demos?
0: Sí, sí, sí. Porque también tiene su valor, porque va a escuchar el demo, qué interesante. El demo que le voy a mostrar es Michael Jackson haciendo... Don't Stop Me Till You Get Enough, no pares hasta conseguirlo, su primer gran éxito como solista. Ese tema lo compuso él con sus hermanos en la habitación de un hotel, donde estaban de gira, ¿sí? Lo que usted va a escuchar es Michael mostrándole el tema a sus hermanos, y sus hermanos con una maquinita de ritmos muy, muy primitiva, y una percusión que va desde una cuchara golpeando en una botella, hasta uno, vaya a saber, pegando en dónde, y componen la canción, ¿sí? Y después vamos a escuchar esa misma canción ya hecha por Quincy Jones.
1: Ah, menú completo.
0: ¿Le gusta? O sea, vamos entonces con la primera parte. ¿Usted me permite poner las dos canciones?
1: Hágame el favor.
0: Es Michael Jackson y sus hermanos en una grabación muy casera del año 1978... con Michael de 18 años.
1: Más que casera, hotelera.
0: Hotelera. donde Michael le dice a los hermanos, tengo una canción, vamos a ver qué podemos hacer con esto. Tengo algo en la cabeza, vamos a ver qué podemos hacer con esto. Sí. ¿Vamos?
1: Dale.
0: Dale.

0: hay un gran valor histórico, ¿eh?
1: ¿Yo?
0: Que se conserve ese demo es una maravilla, ¿no? A ver qué pasó
1: ahí
0: después
1: estaba.
0: Ahora.
1: Ahí, bueno, entonces le dicen, hice esto, le dice a Quincy Jones. Quincy Jones la estudia y después termina haciendo así la canción.
0: A ver.
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0: Sí, y no perdió lo de la botellita, ¿eh?
1: No, porque él la tenía clara, es un talento.
0: Sí.
1: Entonces, sí. Él, vos le decías, vení y arreglame esta casa.
0: Arreglámela.
1: Pero no me saqué la esencia. Viste que conserva la esencia de lo que los pibes idearon.
0: No me hagas la mudanza, arreglámela.
1: Claro, no, yo quiero seguir viviendo en la misma casa, pero arreglada, linda, con lo que vos sabés hacer.
0: Sí.
1: Por eso es un talento, Quincy Jones.
0: Le sostuvo esa percusión que era rarísimo en ese momento, que es un tipo con una taza, es un tipo con una lata. Eso lo sostuvo Quincy. Eso es algo que está muy bien.
1: Bueno, también para sostener eso hay que tener talento, porque si viene otro tipo te lo cambia y te dice, no, hay que poner qué sé yo.
0: Acá hay que poner un percusionista.
1: Sí.
0: No, dejar al tipo con la taza. Dejarlo
1: al tipo con la taza.
0: Sí, bueno, ahí tiene, Héctor. Michael Jackson con Quincy Jones.
1: Muy bien. Yo traigo algo...
0: Yes.
1: ...que tiene que ver con una película que es la famosa Rapsodia Bohemia.
0: De Queen.
1: Mi cercanía con el rock pasa, en principio... No tengo demasiada cercanía con el rock, como vos lo sabés.
0: Sí, bueno.
1: Pero tengo una gran simpatía por Queen.
0: Sí.
1: Y por el valor artístico de este muchacho, Mercury. Freddie Mercury,
0: sí.
1: ¿No?
0: Turco.
1: Sí, turco. Sí. La película fue muy criticada y tienen razón.
0: Hubo meses y meses de ensayo porque los chicos que tocan en la película, los actores que tocan en la película...
1: Los iban a ver a los...
0: Tocan en serio.
1: Claro.
0: Hay videos de Brian May pasando
1: los temas. Y no son músicos.
0: No.
1: Qué extraordinario aprender eso, ¿eh?
0: Sí, bueno, lo que bien se enseña...
1: Ahora, lo que no nadie me supo decir todavía es si la voz que se escucha, sí, es la voz de Freddie Mercury.
0: Sí.
1: Es un playback, supongo que es un playback.
0: No sé hasta dónde llegan los actores, pero han sido muy, muy, muy preparados.
1: Porque para cantar como él, con esos agudos y esas cosas, hacen unas cosas tan bonitas. Mira, ni bien empieza la película, el pibe se va a ofrecer.
0: Sí.
1: Para Mercury, y que después sería Freddie Mercury, se va a ofrecer para cantar.
0: Que todavía no era Freddie Mercury.
1: No le dan pelota, y le dicen, bueno, arreglate los dientes. Y él le dice, gracias a estos dientes, yo puedo sacar notas, que si no podría sacarlas.
0: Claro.
1: Y tiene razón,
0: pueden
1: manejar mejor el aire. Y después va, canta con ellos, y hacen unas armonías. Hacen cuatro voces, ¿eh?
0: Sí.
1: No dos, ni tres, cuatro voces.
0: Sí.
1: Sabían, ¿eh?
0: Sí.
1: Y además se han preocupado. A mí esas cosas son cosas que me maravillan, me llaman mucho la atención, y por eso, aunque la película no sea como película una gran cosa...
0: Bueno, es de Queen.
1: Ves a Queen.
0: Ves a Queen.
1: Y esta canción que a mí
0: Queen
1: me
0: encanta... Queen apareció en el rock en un momento donde eso no se usaba.
1: No, para nada.
0: Estábamos todos con el rock sinfónico.
1: Claro.
0: Estábamos todos con Yes, Genesis, los Beatles solistas, los Stones en el plano del rock. Pero esas armonías y esas melodías de Queen no eran... Ahora son habituales, capaz, pero en ese momento eran una cosa muy rara.
1: Nadie ha sabido explicar, en definitiva, por qué Rapsodia Bohemia es Rapsodia Bohemia.
0: Sí.
1: ¿Por qué se llama así?
0: Porque se llama Rapsodia Bohemia.
1: Y por qué una cosa que duraba 6 minutos en ese momento, cuando todas las radios no pasaban otra cosa que disco de 3 minutos, se impone de una manera, entonces le impone en público, y al imponerle el público, bueno, lo acepta todo el mundo.
0: Si usted me permite, yo he vivido esa época siendo adolescente, o sea, ávido de novedades.
1: Sí.
0: El video de esa canción era único.
1: Sí.
0: Era la época que aparecía el video.
1: Sí, señor.
0: El video hasta ese momento era un show, o el tipo caminando en un jardín, haciendo la mímica de la canción con una chica, no pasaba mucho. El video de Rapsodia Bohemia, con esas tomas y esas luces y las caras de ellos superponiéndose, haciéndolo al ritmo de la música, fue muy impresionante.
1: Trae algo nuevo.
0: Casi como el video de Michael Jackson de Thriller. Son videos que han cambiado la forma de ver música. ¿Sabes?
1: Definitivamente. Yo creo que da para hacer alguna otra película. Y enfocarlo desde un punto de vista más artístico y no tan personal con...
0: Sí, lo que le pasó a Queen es que después de la muerte de Freddie Mercury, diferente a la historia de los Beatles quizás, que los cuatro por sí mismos fueron después figuras de la música, John Deacon, el bajista, se retiró... El baterista medio también aparece como invitado cada tanto con algún grupo, y el guitarrista no tenía, le faltaba Mercury al lado, ¿no? Brian May. Entonces quedó la figura de Freddie Mercury muy por encima de los otros tres, me parece.
1: A mí me pareció interesante traer esta versión en vivo de Rhapsody de Bohemia de 1981.
0: Sí.
1: Interesante.
0: El Killer Queen, sí, cómo no.
1: ¿Se la damos?
0: Sí, cómo no.

0: Bohemian Rhapsody. Qué obra para la historia esa, ¿eh?
1: Sí, él, ¿no?, era un artista excepcional, y en esos años, aparte, estaba tan bien, siempre estuvo bien, pero esos años de Un día en las carreras y Una noche en la ópera, esos dos discos que los tomaron de los Groucho, de los Marx Brothers, de los hermanos Marx, los títulos. Era muy fan, Freddy, de los hermanos Marx. Bueno, yo me acuerdo, yo me estaba por ir al ejército y salía News of the World, y en la disquería de mi barrio, en San Andrés, Villa Ballester, digamos, te anotaban. ¿Vos querés que venís el disco de Queen? Entonces te anotaban en la lista para cuando llegara el disco.
0: No.
1: Vamos a ver cuántos nos llegan. Y se esperaban los discos de Queen.
0: ¿Así era?
1: Sí, sí, un mes y medio, dos meses
0: antes. Había que reservar turno.
1: Había que reservar el disco, porque al tipo capaz que le llegaban 50 y tenía 200 pibes que querían el disco. Entonces iba anotando. No pedía guita ni nada, el tipo iba anotando por orden de aparición.
0: Qué popularidad, ¿eh?
1: Sí, eso solamente lo conseguían, no sé, los Beatles, los Stones y Queen. Y Pink Floyd capaz en algún momento. Quiero decir, muy pocos grupos han tenido la universalidad
0: de Queen, ¿no?
1: De Queen.
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0: ¿Qué noche? Estamos... ¿Qué noche, Tete?
1: ¿Qué noche?
0: ¿Qué noche, Titor?
1: ¿Qué noche? Hablando de noche.
0: Sí.
1: Para los 60, avanzando los 60, se le viene la noche a las orquestas de tango.
0: Ah, pensé que a los 60 años me
1: decía. No.
0: No. Ah, para la televisión, me dijo un día.
1: Sí.
0: El auge de la televisión, ¿no?
1: Sí, no, pero se le viene la noche al tango, porque empiezan a desaparecer las orquestas. ¿Por qué? Porque empiezan a desaparecer los bailes.
0: Claro.
1: Empieza a desaparecer la difusión de las radios.
0: Claro.
1: Todo se achata.
0: Sí.
1: No del todo, pero las orquestas... No sé cuántas orquestas habrá llegado a ver, pero muchísimas se desintegran, porque no hay trabajo para los grupos.
0: Claro.
1: Entonces, las grabadoras forman pequeñas agrupaciones, tríos, cuartetos.
0: Quintetos. ¿Le puedo preguntar algo así al respecto de la época? Que siempre me quedó la duda. Usted sabe que yo hacía una radio de tango, Malena. Una radio de tango.
1: Sí, señor.
0: Y un día hablando con uno de, no me acuerdo quién era, un productor de la vieja época, me decía que la gran discusión en los años 60 es que al tango lo vuelve a poner en el candelero desde la televisión Julio Sosa. Y él me decía, de otra manera Julio Sosa no hubiera trascendido en la historia del tango.
1: Julio Sosa, eso no lo sé.
0: Eso es lo que me decía. Eso es lo que
1: tendría
0: me decía. Claro.
1: Nunca lo pensé.
0: Él me decía que Julio Sosa, como era pintón y había agarrado el lenguaje de la televisión...
1: Eso es cierto.
0: Ah.
1: Vos lo podés ver.
0: Sí.
1: En YouTube podés ver.
0: Sí, por eso. Sí, se ve.
1: No me acuerdo cómo se llamaba, tal cosa de tango, se llamaba.
0: Sí.
1: Bar de tango, copas y tango, algo así.
0: Sí, y Julio Sosa acodado en un mostrador... cantaba como un galán de televisión.
1: Iba por Canal 3 y lo hacía muy bien.
0: Uh-huh.
1: Él tenía una gestualidad diferente, mucho más auténtica que el típico cantor de tango. Tenía una buena gestualidad. Sabía, era agradable de ver Sosa.
0: Eso.
1: Además entra por la mujer, entra por el hombre, entra por todo.
0: Era muy televisivo, digamos.
1: Muy televisivo. Y la orquesta de Leopoldo Federico, que tiraba para arriba, quedaba calado.
0: Ah, bueno, tenía eso también.
1: En esa época... Yo creo que algunas orquestas se mantuvieron. Pero, por ejemplo, se deshace la orquesta de Caldara, sigue la orquesta de Basso, se deshacen dos o tres orquestas. Y algunos de ellos empiezan a armar pequeños grupos. Odeón, por ejemplo, para la mitad de los 60, arma un grupo con un bandoneonista llamado Jorge Caldara, que tuvo que deshacer su orquesta, disolverla por razones de carencia de trabajo. Claro. No, los números.
0: No.
1: Ni siquiera entraban números.
0: Ya, bueno, pasó con las Big Band de Jazz en los 50.
1: Exactamente. Caldara había sido el primer bandoneón de la orquesta de Pugliese, después tuvo su orquesta propia, fue a Japón con éxito, volvió, pero tiene que deshacer la orquesta. Armando Cupo, que es un director, un pianista, que fue, me salió director porque él era el director orquestal de la Orquesta de Grandes Valores del Tango, que hizo mucho por la música argentina.
0: También.
1: Primero con Torre y después con Soldado. Armando Cupo, Quicho Díaz, que es un gran
0: contrabajista,
1: sí, estuvo con el Quinteto Real.
0: Que me trajo acá, Quicho Díaz, cómo tocaba el contrabajo ese hombre.
1: Claro, una maravilla. Y Hugo Baralis fue violinista, primer violinista de Troilo, gran amigo de Astor, compañero de andanzas de otros músicos de la orquesta de Troilo. Por ejemplo, Orlando Goñi, que fue un pianista que continuó a Francisco De Caro en la manera de tocar, en la modernización del acompañamiento del tango, síncopa, contrapunto, todo eso. Y forman un cuarteto. Un lindo cuarteto que parece una orquesta. Porque depende, si los músicos son buenos, son muy buenos profesionales, y los arreglos son buenos, vos podés agrandar un cuarteto y hacerlo parecer, no una orquesta de 12 tipos, pero sí una orquesta típica. No parece que fueran cuatro si arreglás bien. Pero hoy quiero referirme a Hugo Baralis, que tiene solos formidables en la época de mayor éxito en Odeón de José Basso. Tiene solos inolvidables con Troilo. Y cosas muy importantes con Astor Piazzolla en el Octeto Buenos Aires.
0: Él estuvo en el Octeto, claro.
1: Él estuvo en el Octeto con Franchini, padre.
0: Franchini, es verdad. Sí, ya ahí me sonaba. Claro.
1: Enrique María Franchini y Hugo Baralis.
0: Sí.
1: Y acá hacen un lindo alarde de... No es una cosa frívola la que estoy diciendo.
0: No
1: es un alarde vano. No. Acá es un violín en primera figura, el violín, tocando Celos, un tango de Gade, sí, o Gay, que este hombre, Gade, era un violinista de restaurante. Sí, nunca era, tuvo, pobre...
0: ¿Qué es un violinista? ¿Es peyorativo un violinista de restaurante?
1: En cierta medida sí, claro, porque es, le llamaba Astor.
0: ¿Quién era el que tocaba, que se ponía al lado de su mesa y tocaba?
1: Por ejemplo, Astor, para como estaba enojado con...
0: Con Agri,
1: porque se había ido. Sí, sí. Dijo, sí, se fue, me dejó a mí para poner una orquesta al restaurante.
0: El otro día lo vi al hijo de Antonio Agri dirigiendo, creo que el sexteto.
1: Muy talentoso.
0: Hizo, sí, como toca ese tipo.
1: ¿Y el pibe de Agri?
0: Sí, un genio.
1: A Astor no le gustaba dar lienzo, ¿sabes? Y lo llama Agri después del accidente. Sí. Y le dice... ¿Te acordás del accidente de Agri?
0: Sí, sí.
1: Que se lo llevó por delante un auto cuando él estaba atrás arreglando su auto. Estaba
0: sí,
1: detenido.
0: Se lo llevó pues.
1: Y le dice, che, ¿y tu pibe? Está en Japón, dice. Fue con los solistas de D'Arienzo. Se hace un silencio y le dice Astor, ah, la flauta. Eso es más grave que chocar. Muy despreciativo.
0: Sí, muy despreciativo. Bueno, D'Arienzo no era medio despreciado, ¿no? ¿En la elite del tango?
1: Sí, sí, los elitistas lo...
0: Los elitistas no...
1: Sí,
0: no...
1: pero no podés despreciar a D'Arienzo. Había un sonido popular ahí. Eso hay que tratarlo con mucha calma.
0: Sí,
1: porque
0: sí, sí.
1: Si lo ves desde la complicación musical...
0: Sí, sí.
1: Desde la alta especialización en los arreglos... Sí, claro, vas a decir él, pero era simple.
0: Era un efectista.
1: Pero sí. en esa sencillez... No, había una sencillez... cálida y tímbricamente original en D'Arienzo.
0: Sí, y él era muy especial también.
1: Y él era muy especial. No hay que despreciarlo, yo no me atrevería.
0: No, yo he escuchado conversaciones así de gente del tango donde a D'Arienzo lo ponían un escalón abajo de todo lo demás.
1: Siempre, sí.
0: Ah,
1: sí.
0: Bueno.
1: Pero además también molestaba un poco el éxito rotundo de D'Arienzo, la adhesión popular absoluta.
0: La popularidad también.
1: Yo tengo, hoy día, ya mayor, tengo mucho cuidado de...
0: Sí.
1: Porque puedo equivocarme y desconocer la verdadera gravitación de un artista en el público, sí. Que el público es soberano.
0: Sí, sí, obvio.
1: Bien, nunca grabó como solista este violinista extraordinario llamado Hugo Varalis. Nunca nadie dijo, vamos a poner un orquesta a Hugo Varalis para que haga esas maravillas.
0: Claro.
1: En el tango Celos, que da tanta oportunidad de lucimiento a los violinistas, Hugo Varalis lo aprovecha muy bien. Y aquí está, el cuarteto que llama Las Estrellas de Buenos Aires, Caldara, Cupo, Quicho Díaz, Hugo Varalis, tocando para vos, Flores, y todos nuestros amigos.
0: Gracias.
1: Celos.

0: gran violinista,
1: qué lindo,
0: Hugo Balabi.
1: Muy bien,
0: sí,
1: muy
0: me encanta que haya quedado esto como demostración.
1: Muy lindo, editor, muy lindo. Neil Young es uno de esos músicos, un rocker, creo que de los más prolíficos, muy respetado. En una revista americana habían hecho una encuesta entre todos los alumnos de la escuela secundaria que egresaban, o sea que ingresaban ya al mundo universitario o al mundo laboral, o sea, pibes que ya teóricamente estaban entrando en la sociedad, ¿no?, fuera del colegio, y le preguntaban cuál era la remera que más les gustó, cuál era la última remera que se habían comprado, como una forma de ver tendencias, ¿no?
0: Sí.
1: Y curiosamente, la mayoría respondió que la remera que tenían era la de Neil Young, que es un músico de los años 60. No es un músico de los de ahora. Viene de Crosby, Stills, Nash & Young.
0: Mira.
1: Con lo cual, hay una constante revalorización de Neil Young por una carrera intachable. Aún con errores, aún con discos que han salido horribles, pero siempre levantándose y haciendo después un gran disco para recomponerse, una constante en la carrera de Neil Young. En el último tiempo hizo un disco que se llama Monsanto Years, donde habla mal de Monsanto, de esta empresa que muy politizado Neil Young, tipo que estuvo mucho, si bien no milita
0: la que se
1: políticamente,
0: dice que contamina venenosamente el ambiente.
1: Él hizo un disco entero hablando mal de la empresa.
0: Monsanto.
1: Sí, se agarró personal ya, Y el disco se llama The Monsanto Years, Los Años de Monsanto, y son todas canciones que tienen que ver con esos, con casos que él se ha enterado de malformaciones congénitas, intoxicaciones masivas.
0: Se habla de zonas enteras afectadas, poblaciones afectadas por eso, ¿no?
1: Sí.
0: Se habla, no sé.
1: Bueno, obviamente es un disco muy discutido ese, entonces después hace otro, más liviano temáticamente.
0: Se asoció a Monsanto.
1: No, pero vio que ya estaba hecho lo de él. Dijo, ya está, ya lo mío lo dije, vuelvo a lo de siempre.
0: Sí.
1: Y entonces hace un disco con canciones de rock. Y le dicen, hace una cosa, ¿por qué no haces estas canciones con tu banda? Y hacía algunas versiones como para ir a otros sonidos, o electrónicos, o esto. Y él dijo, no. Yo si hago versiones de esto, las voy a hacer con una big band de jazz.
0: Ah, mira.
1: Que a él le gusta mucho ese asunto de la big band de jazz. Ya lo había intentado en los 70, tocar con los Blue Note 10, Blue Note no sé cuánto, que fue un fracaso.
0: Y como tiene el nombre, le dan los números.
1: Y ahora, cobrar. Y entonces hace sus versiones, no de todos los temas del disco, pero hay 4 o 5 temas del disco que los hace la versión original con su banda de rock, y hace el mismo tema con una big band de jazz. ¿Le interesa?
0: Es muy original.
1: Sí, esto se llama Say Hello to Chicago, di hola a Chicago, y este es Neil Young y su big band de jazz.
0: Vamos.

0: lindo suena.
1: Ahí estaba, Neil Young.
0: Tuba, trombones a vara.
1: Se dio el gusto, Neil Young, por fin. Dijo,
0: la me cantar. Alegro por él.
1: Sí, todos nos alegramos por él.
0: Sí, sí.
1: Bueno.
0: Bueno, me puse a contar el otro día todas las versiones que yo tengo de un tema que me apasiona, que es Let It Be.
1: Let It Be
0: de los Beatles. Me gustaría pasar atrás con una versión, pero no sé a santo de qué. Sí. Hoy la traigo porque encontré una muy original, que no sé dónde fue grabada. Tengo como 60 versiones de Let It Be. Otro día vamos a hablar de los éxitos de los Beatles. Este que fuera de serie total, cada vez me parecen más grandiosos las melodías. Sí. Acá hay una grabación de Paul McCartney con Eric Clapton y Bono, y dice, y otros.
1: Eso sí, debe ser en uno de esos...
0: En vivo.
1: En uno de esos homenajes que se le hace a uno o a otro y todos se ponen de acuerdo. Bueno, vamos a tocar una que sabemos todos.
0: Una que sabemos todos.
1: Y Let It Be es eso.
0: Y lo lindo. Che, me dijeron que Bono dijo que YouTube, buenas noches, muchas gracias.
1: Ella lo dijo 3 o 4 veces.
0: ¿Ah, sí?
1: Le agarra, cada tanto le agarra.
0: Ojalá que no, es un grupo que tiene que permanecer.
1: Sí, pero ¿sabes qué pasa? También que ya tienen proyectos propios que alcanzan envergadura propia, ¿no?
0: Claro. Bueno, ¿querés escuchar esto?
1: Sí, sí,
0: claro. Eric Clapton, que nada es despreciable acá. Bono and Others, no sé quiénes serán Others.
1: Los Others deben ser a la altura de ellos.
0: Pero son buenos, es muy lindo el disco. Aquí está Let It Be. Sí.

amigos, aquí estamos. Llegamos al mejor día de la semana. Hoy es viernes. Bien arriba para despedir la semana, anunciando un fin de semana.

arriba, anímicamente inflarte a esta hora para que, según lo que hagas, puedas hacerlo de manera distendida. Si querés conciliar el sueño para poder estar relajado escuchando este programa, lo haces. Para los que están trabajando, para los que están estudiando, para los que están ruteando, tractoreando, cosechando, sereneando, estudiando, veterineando, empanadeando, sanando, panadoreando, altamareando, recorredoreando, computareando, amasando, locutando, enamorando, insomniando, para todos. Y se sigue agrandando la lista. Escuchamos ofertas. Recibimos consejos. ¿Qué otro término quieren que agreguemos a esta enorme lista? Ustedes lo merecen. Acá estamos, ¿eh? 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A esta hora no hay nada mejor que irse a la cama con la radio. Mira lo que te digo, ya sabes. 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Mirá las chances que te damos para que no te pierdas este programa. ¿Eh? Acá estamos, sin Jackie Carol Macarevici, nuestra productora general ejecutiva comercial, que está de inmerecidas vacaciones. Y todavía quedan dos semanas. Lo necesaria que es para nosotros. Le mandamos un beso grande. Y con nosotros hoy, hace mucho que no lo teníamos, porque antes era recurrente, los domingos a la medianoche, madrugada del lunes. Últimamente lo habíamos perdido, pero hoy lo recuperamos porque Jorgito Falcone se tomó un par de días y aquí está Miguelito Gauna, que nos pone al aire, que nos musicaliza, que nos da una mano, ¿eh? Ahí está ya instalado el agradecimiento para Miguelillo. Y ustedes saben, ahí está ladrando el perro de Miguel, mirá. Salvador Francisco Roque, que este perro no me toque, decíamos nosotros cuando éramos chicos. Acá estamos, ¿eh? Programa que ustedes han sabido valorar y nos lo hacen saber con cada mensaje. Ustedes son el combustible necesario, la energía para poner en marcha cada madrugada este día 2. Pero ustedes ya saben, nada de todo lo que les narré hasta aquí sería posible sin su presencia. Ella es insustituible, inimitable, irreemplazable. Ella es única. Sin ella, este programa no arrancaría de la misma manera. Y ustedes ya lo han... se han percatado de eso. Por eso, en esta sección que hemos denominado Redescubriendo a Cristian Castro, en el día en que Cristian terminó el secundario a los 51 años, vestido de violeta con el gorro académico, parecía la vaca de Milka, pero nos sigue deleitando con su música, y qué mejor tema para presentarla a ella que este, mirá.

0: 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Señoras y señores, con ustedes, puro amor, Sonia Ferrari.
1: Pero como dicen que les va muy feliz viernes para todo el mundo. Bienvenidas, bienvenidos. Qué placer reencontrarnos, palpitando ya el fin de semana.
0: Sí, fin de semana XL, además, ¿eh? Como para estirar un poquito la fiaca, el descanso, bueno, lo que tengan ganas de hacer, siempre y cuando puedan hacerlo, ¿no?
1: Sí, por supuesto. Ay, qué linda canción esta de Cristian.
0: Una muy linda, de las más bonitas. Sí, sí, me imagino. Bueno, como Maradona. Era Diego ese, ¿no? ¿Cómo fue tu día? ¿Cómo estuvo ese jueves?
1: Bien, bien, bien lindo, atareado.
0: Sí,
1: sí, acompañamos a la mami al dentista. Ajá. Está haciéndose un recauchutaje importante y
0: bueno,
1: va bien.
0: Bueno, le mandamos un beso grande a Amanda, ¿eh? Y el cariño y el amor de siempre. Un día, bueno, frío, destemplado, empezó a llover, me cagó la vida porque el auto no me duró ni una semana lavado. 25 lucas me había salido, y eso es lo que yo lamento cuando llueve, porque me habían dicho, no, lavalo tranquilo que por lo menos 10 días no va a llover. Y cada vez que agarro el pronóstico veo que este va a ser el año que más día va a llover y que la primavera viene con un montón de agua, además, dicen, por el fenómeno del Niño.
1: Sí.
0: Así que digo, yo no prendo más. Pero bueno, algún día lo tenía que lavar, ¿no? Y algún día se iba a ensuciar otra vez. Ya no se podía. Un día cuando salí había un par de ratas jugando las cartas. Iba al auto de la... Me dice, ya te va, dejá, pará que terminemos la primera mano, me dijo una. La roña que tenía el auto. Así que, nada, pero frío, frío. Estoy sintiendo el frío como no lo sentía antes, ¿eh? Eso no me gusta. Sí, sí, sí, estoy sintiendo... Antes no me... Ahora siento el frío, debe ser la edad. Viene complicado el tema de ir cuesta abajo en la rodada, ¿no? Pero nada, no puedo asimilar. El frío no lo puedo asimilar. Además, si hubiese sido, digo, ¿no? Si es frío... con algo de sol, pero ni siquiera el sol. Viste que te da ganas, vos vas caminando por la vereda del sol, como dice la canción.
1: Exacto.
0: Y te dan ganas de salir, pero encima vas por el frío, destemplado, nublado, lluvioso, esa lluvia finita, fría que te pega en la cara, que con el viento, viste, no sabes. Eso es lo más triste
1: de este
0: clima. A ver, nosotros, y la verdad, que lo decimos un poco en broma, un poco en serio. Pero sabemos lo que están padeciendo en muchos lugares del país, con las nevadas, con el frío intenso, así que para nosotros, nada, entendemos, simplemente es un juego, sabiendo que el frío acá, el frío húmedo, como decimos nosotros, es distinto al frío seco que les toca vivir en algunos lugares de nuestro hermoso país, pero... que afectan y mucho esas nevadas que no permiten movilizarse, como corresponde, con libertad.
1: No, además, como me dice un amigo, frío hace en la calle.
0: Exactamente, además.
1: Refiriéndose a la gente en situación de calle, ¿no?
0: Sí, sí, sí, sí. Eso es lo más triste, porque además uno lo ve. Yo tengo la suerte de hacer siempre el mismo camino, y digo tengo la suerte porque veo siempre a la misma gente colaborando con un amor, con una solidaridad, a la altura del cementerio de la Chacarita, en frente a la entrada principal, están siempre repartiendo comida y calentando, y hay gente que siente por lo menos el cariño, el amor, la solidaridad de otros, que les preparan un plato de comida caliente y que les llevan y están ahí y les llevan, veo cuando les dan mantas, y es eso es lo que te termina fortaleciendo, que nunca van a estar solos, siempre va a haber alguien que les va a dar una mano, que les va a brindar lo que necesitan, y eso en definitiva reconforta el alma, ¿no? Así que nada, bienvenido sea esos realmente hermosos ciudadanos que hacen patria de verdad, ¿no? Para con sus vecinos y amigos que les toca vivir a la intemperie o en situación de calle. Eso es bueno.
1: Y hay historias que conmueven.
0: Sí.
1: Te voy a contar hoy, voy a contar la historia del hombre que crió un pez salvaje. Lo dejó en un acuario por su tamaño. Y años después volvieron a verse. Te voy a contar cuál fue la reacción.
0: Bueno.
1: Del pez gato de cola roja.
0: Perfecto. Y voy a estar esperando atentamente, porque me lo prometiste ayer, la historia de Maxwell Smart.
1: Sí, de nada.
0: Te lo pido, ¿eh? Y vos sabés que lo estaba viendo en un monitor, y eso quería comentarte hoy, porque vi que se viene la quinta parte de Arma Mortal.
1: Está como Rápido y Furioso ya.
0: Sí, en este caso la va a dirigir Mel Gibson, uh-huh. Porque el director falleció. Y va a estar muy buena la historia, porque uno ya está retirado y el otro trabaja en una oficina. Los dos son muy viejos. De hecho, Danny Glover confesó que está pasando por un momento delicado, comenzando con los primeros síntomas de Alzheimer. Esto es la vida real. Danny Glover, el policía negro, amigo de Mel Gibson. Pero se viene la quinta parte, la va a dirigir Mel Gibson, y la verdad que estoy esperando, ansioso, ver cómo los héroes de nuestra juventud se transforman hoy en policías retirados y jubilados, con edad de ya no ser policía. Vamos a ver de qué disfrazan la historia. Si hablamos de historia, tenemos mucho entonces, porque lo prometido por Sonia y la historia que vamos a contar hoy, que es realmente impacta y llega al corazón, y todo lo que nosotros desde aquí intentamos brindarles y que ustedes reciben con tanto amor y con tanto afecto.
1: Nos ponemos en contacto, si les parece. Hay sí. Un WhatsApp que lo hace posible en esta fresca madrunoche de viernes. 11-3-870-74-85. Ese es el número, ¿sí? Uh-huh. A tomar nota, nos agregan en la agenda del celu. 11-3-870-74-85. También nos quedó pendiente ayer contarles acerca de Gabriel Batistuta, ¿eh? Que va a volver a jugar para la Fiorentina. A los 57 años.
0: No, está bien, vos me mirás porque te sorprende. Lo que pasa es que llama gente, entonces le digo, le tengo que mandar una foto y decir, estoy haciendo radio, ¿no sabés que hasta ahora hago radio? Son insoportables. Pero claro, porque él, como decíamos ayer, vos contabas, él la pasó muy mal durante muchos años de su vida tras el retiro. Uh-huh. No podía ni levantarse, pero esto es literal, sí. Amore mío, no se podía levantar para hacer pis de noche por cómo tenía los tobillos. A veces se orinaba en la cama. Esto es tal cual. Por eso me alegra profundamente que pueda volver a jugar al fútbol y que vos nos lo cuentes en un rato nada. Miren las cosas que tenemos para hoy.
1: Ay, sí, hay un montón. No sé, no me caben en los puños las informaciones y las historias.
0: Corso Gómez, sos.
1: Las historias que he traído. Muchas. Hay una también conmovedora, esto lo charlábamos ayer, probablemente nos dé el tiempo aunque sea para mencionarlo, de dos hermanos venezolanos,
0: sí, claro,
1: que sobrevivieron a los dos terremotos en Venezuela.
0: No adelantes más, porque quiero que la gente se sorprenda de lo que
1: realmente
0: les tocó vivir.
1: Viste, son esas historias verdaderamente increíbles que no sabes si el destino juega, bueno. si es real. Que el destino lo escribimos nosotros o que el destino ya está escrito. Bueno, lo dejamos entonces.
0: Y yo te voy a agregar un dato. ¿Por qué quiero que lo dejes ahí? Por esto. Porque es justamente, paradójicamente, similar a una película que vos veías o que vos viste, que son varias partes, que tiene que ver con eso que a uno lo persigue, no sé si la mala suerte o que viaja en un avión y... Tiene un título esa película, ¿no?
1: Sí, que nunca no vi la primera y después las otras la vi de a pedacitos. Destino Final.
0: Destino Final.
1: No, sí,
0: bueno,
1: claro.
0: Bueno, por eso, hablando de destino...
1: Por favor.
0: No sé si es el destino final de estos dos hermanos venezolanos, pero esto del destino que marca Sonia, escuchen cuando pueda, en el momento preciso, cuente esta historia, porque es realmente increíble y por eso prefiero que no adelanten mucho más, porque es estremecedora.
1: Vamos a empezar a viajar en el tiempo a través de la música en DA2, palpitando sí. El fin de semana, si les parece, año 1984 para los Cool on the Gang, Fresh.

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0: De los comienzos de Michael Jackson, ahí lo teníamos, año 1979, con Rock With You.
1: 0:34 minutos, estamos en el aire a través de Nacional y para todo el país y el mundo, llegando a cada rincón de la República Argentina y a distintos puntos de todo el planeta Tierra, porque así nos lo hacen saber y eso es lo que nos alegra la vida.
0: Y empezamos la recorrida, si te parece, por nuestra patria, visitando amigas, amigos. Mira, en principio vamos a saludar a Malvina, que nos está escuchando en Paraná, provincia de Entre Ríos. También nos vamos a ir a Santa Fe, donde Ana María hace lo propio y nos escribe. Hola, buenas noches, parejita de A2, Fabián Soña, feliz madruga noche de viernes.
1: Gracias.
0: Espero que como siempre escuchemos buena música y lindas historias. Los saludo con cariño, muchas gracias Ana María. Volvemos a Entre Ríos, porque en San Benito nos están escuchando Nelly e Ismael. Uh-huh. Hola chicos, estoy escribiendo tempranito porque después me da frío para sacar las manos calentitas fuera de la colcha. ¡Qué fioca, mira vos! Me gustó anoche la idea de ir haciendo programas con música de nuestros cantantes de los 70 y 80. Uh-huh. Voto por... ¡Sí! Buen fin de largo, a pasarlo en familia. Nelly, Ismael, un beso grandote, muchísimas gracias.
1: Beso grande.
0: Que sea una bella madrunoche que nos agrupe a estar juntos con DEA2, Sonia, Fabián, DEA2 y DEA todos. Oscar de Delviso, muchísimas gracias. Amigo, buenas noches, Sonia, Fabián. Quería expresarles mi sincero agradecimiento por la semana que pasamos juntos y el maravilloso fin de semana que se viene. Un fuerte abrazo a todos nuestros oyentes. Será, si Dios quiere, hasta el lunes por la noche. Atahir Suárez, desde la ciudad de Sao Paulo.
1: Gracias, Atahir.
0: Un beso grandote, Atahir. Muy buena madrunoche para la mejor parejita de DEA2. Fabián, Sonia, les escribimos desde el barrio La Cruz, como siempre, nuestros incondicionales. Tienen asistencia perfecta.
1: Sí, impresionante.
0: Diana, Zuli, Cintia, Nubia, Marisela y Sergio. Gracias, gracias por los bonitos deseos, como siempre. Llegó el viernes, Sonia, Fabián, excelentes, como siempre, DEA2 y la Discoteca Nacional, me quedo hasta las 6 en el barrio Tres Cerritos, provincia de Salta, La Linda, los escucho a través de la 102.7 Macacha Güemes.
1: Claro.
0: Héctor, un abrazo, gracias, también otro que tiene asistencia perfecta.
1: Sí, totalmente.
0: Muy pero muy buena madrunoche, Ángeles de la Noche, feliz viernes, buen programa y un bendecido fin de Mabel de Santa Fe.
1: Gracias, baby.
0: Seguimos paseando por el país. Hola, mi querida señorita Sonia, señor Fabián, buenísima madrunoche. Desde Salta la Linda, llegue mi abrazo fraterno. Siempre están presentes en mi corazón. Bueno, le gustó el especial de ayer al profe. Gracias por vuestra imponderable entrega cotidiana. Dios y nuestra madre del Valle les bendicen. Que perduren por siempre. El profe Chicho Arregues, ahora desde La Linda, ¿por qué?
1: ¿Por qué?
0: Viajó a pasar su cumpleaños con sus hijos y sus nietos, que es el próximo 19 de agosto, el mismo día de Sandro.
1: Claro, tenés razón.
0: Así que, profe, a pasarlo hermoso, a disfrutar de la familia, me encanta.
1: Y digo yo, ¿cuál fue el especial de ayer?
0: De Hugo del Carril.
1: Ah, uf.
0: Se cumplían 37 favor, años del fallecimiento
1: de
0: y...
1: pie.
0: Sí, realmente fue, estuvo hermoso.
1: Hermoso, par de eso. Crack total, o sea, lo admiro profundamente. Yo tuve la chance de conocer a su hijo hace muchos años.
0: ¿Lo has contado?
1: Este, y la verdad que para mí es uno de los grandes de siempre, no solo como cantante, sino como cantor de tangos, sino como actor. Y ha hecho películas emblemáticas.
0: Sí, una de las grandes figuras de nuestra cultura nacional, sin lugar a dudas. Muy buena madrunoche, Sonia, Fabián. Como siempre, espero la cero para escuchar de a dos. Buen fin de semana. Luis Salas, desde el Paraje Esperanza, provincia de Santa Cruz. Seguimos viajando.
1: Dale, vamos.
0: Nos vamos a Catamarca.
1: Mira.
0: Yo apurándome para escuchar de a dos con Pomelo y Sonia. Y nos envía un gato volando. Lulú, otra madrugada más presente.
1: Qué lindo.
0: Besos y cariños allí en Valle Viejo. Nos escucha Lulú. Muchas, pero muchas gracias.
1: Beso grande, Lulú.
0: Alejandra de San José de Hachal, aquí presente también. Buena madrunoche, Sonia, Fabián. Feliz viernes.
1: Gracias.
0: Hermoso fin de semana, mis amigos. Los abrazo con el alma.
1: Qué lindo.
0: Me encanta.
1: Sí.
0: Hola, Sonia, Fabián. Gracias por la compañía de siempre. Mario de San Luis, que nos envía virtualmente. un café y un café con ahí cortado.
1: Sí.
0: Hay mística. Hay mística en este programa y además hay mastica.
1: Bueno, hay mística y hay mastica.
0: Unas medialunas ahí que se ven, te digo, sabroso. ¿Cómo me gusta media luna? Gracias. Gracias, Mario. Osmar, de Fray Ventos, también nos escribe. Hola, muy buenas madrunoches, día 2, Sonia Fabián. Feliz viernes y buen fin de semana, bendiciones, abrazo a la distancia. Y nos envía una imagen de su radio, a través de la cual nos está escuchando.
1: Ajá, mira
0: qué maravilla, me gusta mucho. Osmar, nos escucha por aire.
1: Sí,
0: eso está muy bueno. Y llegó el día más ansiado por muchos. Muy buenas y santas madrunoches. De a dos alegrón inmenso compartir nuevamente con el dúo más dinámico, explosivo y divertido. Bien. Abrazos gigantes y mejor fin de semana para ustedes y todo el gran equipo. Montañas de besos. Oscar de Merlo. Teresa nos está escuchando en General Enrique Mosconi.
1: Sí.
0: Seguimos paseando, nos vamos a Salta de vuelta. Sonia, Fabio, un gusto escucharlos todas las noches. No puedo creer que ya haya llegado el viernes. Tan rápido pasan los días. Y estamos a mitad de mes. Los voy a extrañar el fin de largo. Dios los bendiga. Gracias, Tere.
1: Gracias, Tere.
0: Beso para vos. Abrazo para Víctor también, que nos está escuchando allí en Salta. Nos vamos a Neuquén Capital.
1: Vamos.
0: Román. Hola chicos, muy buenas noches, ¿cómo va? Espero que muy bien. Fabi, por lo que se ve, renegando por la limpieza de tu auto, ¿no? ¿Le han puesto autolimpiante? Y no, estaría buenísimo, sería una maravilla. Besos, los acompaño en silencio. Román, gracias, Romancito, un abrazo fuerte para vos también. Sonia, Fabián, muy buena madrunoche, que tengan una gran transmisión.
1: Gracias.
0: Rubén. De Bahía Blanca.
1: Gracias, Rubencito.
0: Nos vamos a Córdoba. Oscar Alberto Escobedo nos está escuchando. Buena madrunoche, día 2. Los estoy sintonizando desde mi celular con una normal recepción.
1: ¡Qué bárbaro!
0: Desde Córdoba, capitán. Claro. Gracias, Oscarcito. Beso para vos. Muy buena madrunoche para el equipo de A2, que nos informa y entretiene con las elocuentes historias de Fabián.
1: Mirá.
0: Y la selección musical de Sonia. Gracias desde La Plata, Emma.
1: Y otros menesteres también, ¿eh? No solo se queda con la música, tiene su primera persona, tiene sus datos de la... cuando se transforma en Woman in Black, viene de la NASA, ¡ojo, eh!
0: Buena madrunoche, Sonia, Fabián, por acá bastante frío.
1: Sí.
0: Feliz fin de semana. Saludos, Betty, del puesto Las Taguas, el Malargüe. Provincia de Mendoza, hablábamos del frío hace un ratito.
1: Sí, totalmente.
0: Tito de San José, La Dormida, también, allí en el norte cordobés, nos está saludando... Juan y Mabel de Monte Comán,
1: sí.
0: San Rafael, muy buena madrunoche, Sonia Fabián de A2, feliz viernes, queridos amigos. Hoy, 14 de agosto,
1: ajá,
0: estoy cumpliendo 71 años.
1: Mira.
0: Muy bien.
1: Qué lindo.
0: Gracias por acompañarme, saludos y bendiciones para todos ustedes. Claro, hay que ver quién de los dos está cumpliendo años, porque, bueno, habitualmente quien nos escribe es Juan, así que deduzco que es quien está cumpliendo años, así que un abrazo bien fuerte, Juancito. Linda vida, que lo pases hermoso, con toda esa familia hermosa, nos ha mandado una imagen, un collage de fotos con la familia, bueno, por allí brindando con Mabel, me encanta.
1: Ahí está.
0: ¡Qué lindo!
1: Buena vida, vamos por más, ¿eh? Vamos por más.
0: Muchos, muchos, muchos más. Maggie, de Comodoro Rivadavia, feliz madrunoche. Sonia, Fabián, nosotros también decíamos San Roque, que este perro no me toque.
1: Claro.
0: Y hacíamos gancho con los dedos.
1: Exacto.
0: Tierno recuerdo. Eso es lo que hago yo todos los días cuando le voy a dar de comer a Zeus.
1: Ah, ya, y de Marcelo.
0: Claro, exactamente. Pues muy bien, qué memoria. Son los perritos de mi vecino que está internado. Perrito,
1: ¿qué
0: pintado
1: yo acá?
0: No, mi amor, no dejas de sorprenderme. Claro, Zeus es un pitbull.
1: Sí.
0: Laika es una maltés. Y bueno, anda Bonchi por ahí, el gato, que hoy no apareció.
1: Claro que no se la comió todavía la maltés.
0: O sea, no, pero no sabés, tienen una convivencia hermosa.
1: Por eso.
0: Pero bueno, Zeus es cachorrón, tiene un año, pero intimida.
1: Claro.
0: Pero es más bueno.
1: Bueno, eso es lo bueno.
0: Pero de todas maneras yo siempre me acuerdo de San Roque.
1: Cuando Salvador, Francisco Roque, este perro no me toque.
0: Amiguitos, que disfruten de un hermoso fin de semana. Mi corazón los abraza y aguante Racing, dice Maggie.
1: Vamos, Racing. Esta noche juega Racing, ¿eh? Les voy a decir una cosa, ya le anticipé a mis hijos. Si hace este frío y esta llovizna, me quedo en casa. Ya se lo dije. No soy más ese joven que a los 25 iba con lluvia, tormenta, piedra y truene, caiga, nieve, no. Le dije, chicos, papá, si mañana llueve
0: lo miren casi
1: y está frío, pedimos una pizza y lo miramos desde la comodidad. Me da pena decirle eso a Luca, porque es el que más ganas tiene. Iván le gusta, es hincha, es fanático, pero si no va es lo mismo. Porque al otro día, los fines de semana, viste que se levanta a las 4 de la mañana para trabajar. Entonces, pero Luca, viste, me pone cara, papá, y me termina ablandando. Así que no sé qué voy a hacer, estoy en esa disyuntiva. Si llueve y frío y está frío como hoy...
0: En un ratito te cuento cómo se viene el pronóstico. Dale. Entonces, buena madrugada, mis queridos. Eso de Batistuta me alegra mucho. Sí. Esperaré el informe. Te lo cuento en un ratito, Bea. Uh-huh. Feliz fin de semana también para vos. Yo tengo clásico. Ah, no, pero es en la cancha estudiante.
1: Está en
0: la
1: cancha estudiante.
0: Ah, no, sí, entonces, bueno, también. No, igual no lo voy a mirar, no, porque no lo vengo mirando y viene funcionando.
1: Yo me río mucho, o me reía mucho, o me sigo riendo, cuando hablan del Bosque y de la cancha de estudiante. El estadio uno y el Bosque. Porque uno cree que están a 100 kilómetros de distancia.
0: Están uno al lado del otro.
1: Y están todos en el mismo parque. O sea, son, ¿cuánto hay? 300 metros de diferencia entre la cancha de estudiante y la de gimnasia. Esto me obviamente que ya tengo 40 años de esto, entonces, pero hasta que las conocí, cuando hablaban del Bosque y hablaban de la cancha de estudiantes, uno creía que estaba, no, pero... Y de la cancha de gimnasia te parás así y ves la cancha de estudiante en la tribuna de... ¿Viste? La cosa increíble es eso.
0: Bueno, lo que pasa es que la cancha del Lobo está en el corazón del Bosque. Y la cancha de estudiantes está en uno de los extremos que da a la Avenida 1.
1: A la Avenida 1, muy bien.
0: Beso grande para Gerardo de Sal, si puedes, allí en la provincia de Córdoba. Buena madrunoche. Lo biológico es finito, fragmentario y falible. Uh-huh. Lo espiritual es infinito, aprendizaje y amor. El destino lo firmaste acá para vivirlo en la tierra. Abrazos. Gerardo. Uy, me llegó la cabeza.
1: Sí, a mí también.
0: Me encantó. Claro, esto tiene que ver con lo que adelantábamos hace un rato, ¿no? La historia de estos dos hermanos venezolanos. Bueno, que en un ratito vamos a pormenorizar. Ramón, nos está escuchando en Viedma, Río Negro. Sonia, uh-huh. Fabián, acá estamos en La Guardia, como siempre con la compañía de Radio Nacional. Gracias, Ramón, un abrazo bien fuerte para vos y ahí nos anotamos tu pedido. Quiero escuchar José Luis Perales, así que cuando hagamos el especial...
1: La semana que viene se viene, ya estamos analizando, estamos eligiendo con Sonia, así que Ramao, quédate tranquilo.
0: Leo, nos está escuchando en San Martín, qué bueno escuchar a Michael. Saludos, Leo y Rodrigo de Villa Bonich. San Martín.
1: Sí, sí.
0: Buenas madrunoches, chicos. Viste, yo dije lo mismo cuando escuché ese tema de Michael Jackson, Leo, porque hacía rato que no lo escuchábamos. Rock with you. Me encantó. Besos, chicos. Hola, muy buenas madrunoches. Sonia, Fabián, qué lindo escucharlos como siempre. Gracias por su compañía. Saludos. Nos escribe Daniel de Perito Moreno, provincia de Santa Cruz.
1: Gracias.
0: Nos vamos al norte nuevamente. ¿Vos te diste cuenta la cantidad de provincias que estamos mencionando?
1: La de nafta que estamos gastando.
0: Por favor. No, ya tengo uno eléctrico acá.
1: ¿Sí?
0: Ay, no sabes. Estuve mirando.
1: Y bueno.
0: Y si lo llego a probar...
1: No, se va a hacer el problema, más. ¿No? No te bajas más, te digo, no, porque ni ruido hace. Parece que estuviera apagado.
0: Ay, sí, por
1: sí,
0: favor.
1: Sí.
0: Buenas madrunoches, amigos de A2. Bendiciones. Feliz viernes. Me atreví a escribirles algo.
1: A ver.
0: Ojalá sea de su agrado. Martín Romero, desde El Carmen.
1: Sí.
0: Provincia de Jujuy. Recuérdame cómo se llaman este tipo de escritos, donde te ponen el nombre, ¿anacrónicos son?
1: Sí, me parece que sí.
0: No recuerdo bien. Sí. Bueno.
1: Sonia y Fabián, con nuestros nombres.
0: Exactamente.
1: La primera letra de cada... nombre, ¿cómo podríamos decir para que lo entiendan? Eso es lo que nos...
0: Están nuestros nombres en vertical, ¿no? Sonia y Fabián. Y cada letra de nuestro nombre, digamos, es la primera letra de cada frase,
1: sí.
0: o de cada renglón, de cada línea. Bueno, a ver si sale. Sonia y Fabián. Son de a dos las gotas que caen, olas de aguas dulces del manantial. Noches oscuras iluminan mi camino, imaginándome cerca de lo celestial... Y abrazando sus voces, escucho un cantar. ¿No? Ese es el... Claro, exactamente.
1: Es Sonia. Ustedes entiendan, con cada letra de Sonia arranca una frase.
0: Bueno, y por tantas buenas madrunoches.
1: Sí.
0: Ahora vienen...
1: Fabián.
0: Las líneas ¿no? Con cada letra del nombre de Fabián.
1: Exactamente.
0: Familias del mundo esperan su llegar, atento a un horario de rutina, bendiciendo cada noche sus presencias, independientemente donde estemos, aplaudimos la buena onda, no cambian nunca porque los amamos.
1: Hermoso, precioso, y lo vamos a estar subiendo al Facebook de la 12 en un ratito, ¿eh?
0: Me encanta.
1: Lo reenvías a los WhatsApp, amore mío, para que lo podamos subir a los... Precioso, pueden entrar, después lo van a ver y van a entender lo que quisimos explicarles, si es que fuimos...
0: Ahora igual voy a buscar porque tiene un...
1: Anacronismo no es.
0: No, estaba buscando.
1: Exactamente, viste que somos... Yo ya aprendí de vos. Inmediatamente me meto en la computadora.
0: Alguien me va a desasnar y me va a ayudar, ¿no? Y me va a contar cómo se llaman este tipo de escritos.
1: Dale.
0: Diego Arias, de Palpalá, provincia de Jujuy. Buena madrunoche, que tengan un excelente y bendecido viernes al mejor dúo. Gracias, Dieguito. Un abrazo fuerte. Sonia Fabián de A2, qué lindo programa. Bendiciones. Olga, de San Rafael, provincia de Mendoza. Besos, Olguita. Hola, hola, hola. Ya llegué. Que tengan un bonito fin de que Dios los bendiga. Gracias por ser y por estar. Griselda, de San Rafael, provincia de Mendoza. Dime.
1: Acrónimo.
0: Acróstico.
1: Mira, acrónimo es una palabra nueva que se forma al unir las letras iniciales o partes de varias palabras. ¿Podrá ser eso?
0: A mí me sugirieron acróstico.
1: Ahora vamos a buscar acróstico.
0: Me parece que voy por el lado de acróstico. Vea. Sí, sí, sí. Bueno, Isabela sugiere anagrama.
1: Dice, un acróstico es una composición poética o en prosa en la que las letras iniciales, medias o finales de cada verso u oración leídas en sentido vertical forman una palabra o un mensaje oculto.
0: Ahí está. Es un acróstico.
1: Acróstico.
0: Vamos, Beatriz, todavía. Yo sabía que alguien nos iba a
1: desasnar.
0: A desasnar. Y, obviamente, ¿no? Y hacer un aporte tan, tan importante.
1: Sí, sí.
0: Buenas noches. Bueno, gracias por el acróstico, Martín.
1: Sí.
0: Lo vamos a subir a nuestro Facebook.
1: ¿Sí? ¿Por qué no las tántricos? Tengan ustedes.
0: Con la foto de ¿qué le parece, Bucanera? Ahora se la pasó. Porque usted es el administrador del... No. Usted es el administrador del...
1: Vamos.
0: Del Facebook.
1: Sí, usted, yo subo lo que quiera.
0: Buenas noches, Sonia, Fabián, Chico Ana, presente como todas las noches.
1: Sí.
0: Si no les escribo, no quiere decir que no los esté escuchando. Ustedes ya son parte de mi vida. Que tengan un hermoso y bendecido fin de semana.
1: Las cosas que nos dicen.
0: Gustavo, de la capital nacional del tamal.
1: En el compromiso que nos pone.
0: Es un montón, Gustavo. Muchas gracias. Sonia, Fabián, qué bueno volver a escucharlos. Aquí sigue el frío, así que yo en cama. Ajá. Hasta que me venga el sueño.
1: Sí.
0: Abrazo cálido, Gloria de Jujuy. Tiene sus flores, su jazmín, su flor de pájaro,
1: sí.
0: La flor federal. ¡Qué belleza! Mi flor es a full, dice, se aproxima la primavera. Falta un poquito todavía.
1: Un mes y medio, ¿no? Estamos ahí, ¿no? Un mes y 10 días.
0: Sí, yo estoy contando los días en la manate.
1: Pero igual no es el, viste que no, esperemos que el 21 haga 25 grados. No,
0: no.
1: Viste
0: no,
1: cómo
0: no,
1: es, llueve torrencialmente, venía de la primavera, nos cagaba los días de...
0: El picnic.
1: El picnic de adolescente, que no se hace más.
0: No.
1: Como buscamos el hecho de que se vuelva a escuchar la radio, vamos a buscar desde acá que vuelvan los picnic del 21, ¿eh?
0: Y que vuelvan los lentos. Muy buena madrunoche, les escribo por primera vez de mi querida La Paz, ciudad Paloma de Entre Ríos.
1: Claro.
0: Un fuerte abrazo, un placer escucharlos.
1: Qué lindo.
0: Para los dos, Sonia, Fabián, son unos genios. Vilma Pérez.
1: Vilma, mira qué lindo nombre.
2: Vilma. ¡Oye, Vilma!
0: Bienvenida, Vilma. Qué lindo que te animaste por primera vez. Viste que a veces yo lo digo lento el WhatsApp para que puedan tomar
1: exactamente.
0: Nota.
1: Exactamente.
2: ¡Vilma, ya estoy en casa!
0: Me encanta. Es hermoso saberte por allí. Otro amigo del paraje La Esperanza.
1: Mira.
0: Javier. Hola, buenas noches. Saludos desde la provincia de Santa Cruz. Un poco de frío por acá.
1: Sí, debe ser poquito.
0: Un abrazo, Javi. Gracias por la buena onda. Chicos, buenas noches. Siempre asistencia perfecta, todos los días. Tony de Neuquén. Gracias por acompañarme. Tony, un abrazo para vos también. Buenas noches, querida Sonia, querido Fabián. Qué hermosa presentación para Sonia. La verdad me encantó. Yo voy con el horario cambiado, trabajando. Santi, como es viernes, salió. Les mando un fuerte abrazo y buen fin de semana, Alberto. ¿Sabés qué está haciendo Alberto?
1: ¿Qué está haciendo?
0: Panadereando. Porque yo te cuento,
1: claro, tenemos.
0: Alberto y Santiago son amigos panaderos, sí, que habitualmente se suman en la discoteca nacional, ¿no? Siempre un poquito más tarde, sí, cuando empiezan a hacer el pan, ¿no? Un poquito más entrada de la madrugada.
1: ¿No fueron ellos los que propusieron no, panadoreando? No, fueron,
0: no, fue Juan de San Juan.
1: Ah, muy bien.
0: Pero bueno, parece que como Santi, claro, salió. Hoy Alberto dijo, bueno, papi se queda más temprano.
1: Está bien.
0: Ah, como le dice la gamba. O sea que vas a tener que ir a la cancha,
1: sí,
0: con Lucas.
1: Sí, pero bueno, vamos a ver, lo voy a pensar. ¿De dónde no podía ser este panadoreando sino de San Juan? A Serrina Serrán, panadero de San Juan, como decía yo, y era el aserradero.
0: Bueno, pero viste que cómo nos gusta a nosotros cultivar también. Aparte, es como que motivamos a nuestros oyentes para que piensen, uh-huh, y nos hagan estos aportes. Nosotros sabíamos que era un acróstico lo que nos había, sí, enviado Martín.
1: Yo era el que lo sabía, vos no.
0: Pero bueno, queríamos saber si nuestros oyentes lo sabían. A ver si nos podíamos explicar, a ver qué era lo que estábamos queriendo leer. Y bueno, y se entendió el mensaje.
1: Queríamos saber si eran inteligentes nuestros oyentes.
0: Hola, buenas noches, escuchándolos como siempre, excelente el programa. Estamos por salir para Salta a disfrutar el fin de semana largo.
1: Qué bueno.
0: Gabriel, de Crespo, Entre Ríos. Gabi, que lo pasen hermoso.
1: ¿Vale el auto? Claro, ahí con la radio puesta, ¿eh?
0: Me encanta, los queremos acompañar.
1: Sí, hasta las... A propósito, la primer provincia, o la primera provincia para hablar con propiedad, la primera provincia, ciudad... que esté cerca de alguna radio nacional, que nos invite, que nos consigan alojamiento, será la primera ciudad que visitemos o provincia en la que vayamos. Necesitamos de algún alma caritativa que nos consiga, obviamente, a través de un canje radial, nosotros desde aquí, la presentación, donde alojarnos cerca de alguna radio nacional, será esa la primera provincia que visitemos. Quedan ustedes. No se maten, vayan de a poco, ¿eh? Tenemos que conseguir... Después todo lo demás nos arregla... Pero ustedes nos consiguen el alojamiento, el lugar donde y vamos a hacer un viernes a esa provincia y así intentaremos, en compañía... Agradecerle a Gabriela Mambretti, gerenta de emisoras de Radio Nacional, que seguramente... nos va a estar apoyando para que nosotros podamos cumplir ese sueño de muchos de ustedes.
0: Bueno, déjame dos mensajitos más, porque después se me acumulan.
1: Sí,
0: la tenemos a Isabela, de San Rafael, ¿no? Pareja hermosa, que tengan un excelente fin de semana muy largo. Bien. Disfrutar, descansar y pasarlo bien bonito. Sí. Abrazote fuerte. Gracias, Isa. A Juan, de Mataderos. Sí. Buen fin de... Gracias, Juancito. Uh-huh. Buena madrunoche, Sonia, Fabián. Acá estoy en mi casa de Paraná, Entre Ríos, trabajando con papeles y escuchándolos a ustedes que tanta compañía me hacen. Los quiero y los valoro mucho. Gracias. Es excelente el programa que hacen para todos quienes los escuchamos, hermanados a lo largo y a lo ancho de nuestra querida patria y nuestros hermanos latinoamericanos.
1: Nos lo vamos a creer, ¿eh?
0: Es un montón. Aníbal de Paraná, un abrazo fuerte para vos. Hola, felices madrunoches, sí, desde Potrero, provincia de Salta, segunda sección. Saludos a mi querida esposa, ya tenemos 41 años de casados.
1: Uy, qué aguante, por Dios.
0: ¿Sabés quién es José Luis? ¿Te acordás del litigio que se armó por el dulce de batata?
1: Sí.
0: Bueno, ahora parece que es por dulce de cayote. No, no le da chance, no hay forma.
1: Qué bárbaro, aunque es rico también, ¿eh?
0: Ay, me encanta, el dulce de cayote. Sí, rico, me encanta. Bueno.
1: El dulce de batata también.
0: Yo te banco, José Luis. Sonia, Fabián, hola, siempre los escucho, son muy simpáticos. Soy viuda, me alegran la noche. Si hay un viudo por allí, busco amistades. Sí. Abrazo. Soy Asu de Almagro.
1: ¡Asu! Cena, seguramente.
0: Bienvenida, Asu.
1: Asu.
0: O Asunción, porque Asunción. Es con S.
1: Ah, entonces Asunción.
0: O Asunta.
1: La tía Asunta, mira, yo tenía mi tía Asunta, por ejemplo. No tenemos un... viudo, pero tenemos un dandy, tenemos un hombre que realmente se precia de tal, que nos pone al aire a partir de la 1:15, que toma los controles de la radio.
0: Está comprometido.
1: Pero, una canita al aire, no, con todas las que tiene. ¿Estamos seguros de que está el señor Darío Burstein hoy?
0: Sí, señor.
1: Vuelve Pelo Pincho después de Pedernator, que nos tuvo a maltraer estos días. se viene el informativo de la una. Y después, diría el gaucho, y después se viene la historia. Una historia hermosa, de amor sincero, para reflexionar. Vamos a ver de qué se disfraza mi amigo Zeni hoy, para a quien le damos la bienvenida, que no le habíamos dado formalmente, que va a musicalizar dicha historia.

0: 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En la República Argentina, la 1:00 a.m. Mega inversión de YPF y dos empresas internacionales. La petrolera estatal presentó el proyecto Argentina LNG para producción y exportación de gas natural licuado. El emprendimiento, bajo el régimen de grandes inversiones, el RIGI, será de más de 50 mil millones de dólares. Y así daba detalles el titular de la empresa, Horacio Marín.
1: Tenemos que hacer muchísimos pozos, hay que estar perforando pozos hasta el año 2050, mucho más de 1000 pozos. Son algo de otra escala lo que estamos haciendo y realmente necesitamos la inversión extranjera, no solo la italiana Eni y la emiratí, sino que YPF también se financia con inversión extranjera. Hoy lo estaba comentando en una reunión de YPF, si no estuviese el RIGI, no estuviese este cambio en la Argentina, YPF no se puede financiar en el exterior, y cuando uno se financia en el exterior es plata extranjera.
0: La inflación de julio fue de 2,1%. El rubro que menos subió en el promedio en todo el país fue prendas de vestir y calzado. El IPC acumula un 33,8% en los últimos 12 meses. En la provincia de Córdoba fue el 36,1%. Un cardiólogo apuntó contra los médicos que atendieron a Diego Maradona. El médico Gustavo Di Niro, jefe de cardiología del Hospital Central Municipal de San Isidro, declaró como testigo y aseveró que Diego debió haber sido medicado de por vida tras el episodio de Punta del Este. Afirmó que el paro cardíaco sufrido en el 2000 fue una miocardiopatía dilatada, vinculada a tóxicos, y que esos eventos dejan lesiones crónicas y definitivas para toda la vida. En Santa Fe, donde nos escuchás por AM540, la temperatura 10 grados, el cielo cubierto con llovizna. En Buenos Aires se anticipan 13 grados de máxima, vientos del este, cielo nublado durante toda la jornada. A esta hora el cielo está nublado, 10 grados la temperatura, humedad 85%.
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este viernes 14 de agosto en esta versión de Electric Light Orchestra que nos pone Gaby Zeni para musicalizar la historia del día. Llega una historia que te va a atrapar, una historia de viajeros y mapas. Una historia que te va a transportar y al mismo tiempo te hará reflexionar. Llega de a dos, siendo la 1:05 de la madrugada, la historia del viajero y el mapa de los destinos inesperados.

En un lugar alejado y encantador vivía un hombre llamado Fabián. Alguna vez había sido marino, hoy retirado, y un espíritu indomable. Ya cabello canoso, una mirada profunda que reflejaba la inmensidad de los mares que alguna vez atravesó. Tenía una vida tranquila, pero incompleta. Siempre añorando la aventura que el océano le había ofrecido. Un día, mientras paseaba por un antiguo mercado, en un rincón de antigüedades encontró un pequeño puesto polvoriento y un objeto que atrajo su atención. Era un mapa, pero no un mapa cualquiera, con bordes decorados con símbolos extraños, y las localidades estaban marcadas con nombres que él jamás había escuchado. El dueño del puesto se le acercó lentamente. Este no es un mapa común,

repente y en sus sueños apareció una figura etérea, una mujer con cabellos de plata y su túnica de estrellas. Soy la guardiana del destino, le dijo con una voz melancólica y melosa. Tu camino comienza en el lugar marcado con una estrella. Debes confiar en el mapa y seguir tu corazón. Al despertar, Fabián sentía una mezcla de emoción y temor. Decidido a seguir las indicaciones del mapa, inició su viaje. Su primera parada fue un pueblo a orillas de un lago cristalino. Allí conoció a Sonia, una mujer hermosa, sonrisa cálida, justamente que regenteaba una pequeña posada. La conexión entre ambos fue inmediata y Fabián decidió quedarse unos días más disfrutando de la hospitalidad de Sonia y la tranquilidad de ese lugar junto al lago. Durante una cena, Sonia le preguntó: ¿y qué te trae por acá? Él le mostró el mapa y le contó la historia. Sonia lo escuchó atentamente y luego dijo: ¿sabes que también tengo un mapa similar al tuyo? Nunca me atreví a seguirlo. Tal vez puedas enseñarme a encontrar mi propio destino. Y juntos continuaron el viaje, cada vez más cerca de los misteriosos destinos marcados en ese mapa. En el camino conocieron a Gabriel, un hombre de mirada inquisitiva y pelo entrecano, quien parecía saber más de lo que dejaba entrever. Un día, mientras acampaban bajo las estrellas, Gabriel compartió una historia. Hace muchos años, comenzó Gabriel, yo también encontré un mapa. Al principio no entendía su importancia, hasta que me llevó a un encuentro inesperado con la mujer que amaba. Desde entonces supe que estos mapas no son solo pergaminos, son guías de nuestras almas. A medida que avanzaban, este ya grupo enfrentó numerosos desafíos, desde tormentas imprevistas que casi los hundieron en mares crecidos hasta caminos traicioneros que probaban su paciencia y resistencia. Sin embargo, siempre encontraron refugio y ayuda en los lugares más insospechados, gracias a la bondad de los distintos habitantes que se cruzaban a su paso. Como Amanda, una curandera que curó las heridas de Fabián con sus conocimientos ancestrales y su sabiduría serena. Una noche, rodeados por el resplandor de una fogata, Fabián confesó sus miedos. ¿Y si el destino que buscamos no existe? ¿Y si solo estamos persiguiendo una ilusión? Sonia, tomando su mano con ternura, respondió: el verdadero viaje no es solo llegar, Fabi, es la experiencia, las personas que encontramos, los desafíos que superamos, todo eso nos transforma. Con esa nueva perspectiva, Fabián sintió renacer su propósito. Finalmente, el mapa los condujo a una montaña majestuosa. Allí se reveló una cueva oculta detrás de una cascada. Dentro encontraron un cofre. Y al abrirlo, algo los cegó y le mostró visiones de sus vidas, sus amores y sus futuros posibles. Fabián vio un futuro donde vivía con Sonia, en una hermosa cabaña junto al lago, y dando refugio a viajeros perdidos. Sonia se reconciliaba con su pasado y descubriendo nuevos caminos junto a Fabián. En tanto, Gabriel, a su sorpresa, se vio como maestro, enseñando a otros el viaje del alma y los misteriosos mapas. Llorando de emoción, entendieron que el mapa había sido un espejo de sus propios deseos y miedos. En aquel instante comprendieron que su verdadero destino no era un lugar físico, sino la realización de sus corazones.

El regreso fue sereno y reconfortante. Fabián y Sonia finalmente se establecieron juntos, viviendo cada día con amor y gratitud. Gabriel cumpliendo su visión, abrió una escuela donde enseñaba la sabiduría del viaje interior a jóvenes aspirantes. Los tres sabían ahora que la vida no era una simple travesía, sino una serie maravillosa y transformadoras experiencias. La verdadera esencia del viaje no es el destino final, sino las experiencias y las personas que encontramos en el camino. Cada desafío, cada encuentro y cada paso nos moldea, llevándonos a descubrir que el verdadero tesoro no está en el lugar de llegada, sino en el recorrido y en el crecimiento personal que experimentamos a lo largo de él.

0: Strange in Love, allí teníamos la música junto a Depeche Mode en día 2.
1: 1:18 recién cumplidos, estamos aquí ya transitando los últimos 40 minutos de este programa. Y remarco, 40 minutos en los que hay de todo. Porque la reina y señora de este programa prometió un montón de cosas. Veremos cómo se la rebusca bastante para cumplir con todo lo que nos ha prometido, sin obviar ni ningunear a cada uno de ustedes. Miren la tarea que tendrá esta morocha infartante hoy, ¿eh?
0: Bueno, te cuento rápidamente. Este hombre crió un pez salvaje, lo dejó en un acuario por su tamaño y años después volvieron a verse.
1: Sí.
0: ¿Podés creer que el pez lo reconoció?
1: Increíble.
0: Sabés lo que sí. Julio no tenía dudas de que Gordo no le pertenecía del todo. Lo había criado desde chico, le buscaba mojarras en el río, le compraba cornalitos, lo miraba cada mañana al alimentarlo y sentía que algo no encajaba. Un bagre amazónico, conocido técnicamente como pez gato de cola roja, no tiene lugar en una pecera doméstica en medio de la provincia de Santa Fe, ¿no? Bueno, esa certeza que fue creciendo junto al animal terminó por transformarse en una donación y un traslado hasta el bioparque Temayquén, en la provincia de Buenos Aires. La historia comenzó cuando se comunicaron justamente con la fundación para consultarle sobre un caso particular, ¿no? Un hombre tenía en su hogar un ejemplar de esta especie de bagre amazónico que había crecido demasiado para el espacio que ocupaba. Empecé a buscar contactos, y en el único lugar que me lo recibían era acá, contó Julio. Bueno, la búsqueda terminó cuando dio con el equipo de la Fundación Temayquén, que no solo aceptó al animal, sino que también resolvió la logística del traslado. Nos contactó un medio de Santa Fe contándonos que había un señor que tenía un pez gato de cola roja, que lo tenía en la pecera y ya no lo podía tener más porque había crecido mucho. Esto lo contó Julieta Yáñez, que es el responsable del acuario, ¿no?, y los organismos acuáticos de la fundación. El tema es así. Antes de aceptar la donación, la institución evaluó la situación, ¿no? Primero, la situación para confirmar que estaban en condiciones de recibirlo y de garantizarle un bienestar. Una vez evaluado, le confirmaron que sí, que podían recibirlo y le dieron las pautas correspondientes para el transporte.
1: Sí.
0: Solo después de ese proceso el hombre recibió luz verde para trasladar al animal, ¿no? Aunque él mismo reconoció que no contaba con los recursos para hacerlo por su cuenta. Fue la propia fundación la que le consiguió todo lo necesario para el traslado. El vínculo que Julio había construido con el pez, me hace acordar al cuento de la Andricina, ¿no? El pescado de patio. Más o menos. Bueno, lo llamó Gordo. Era el de alguien que aprendió a cuidar a un animal de agua dulce de forma casi intuitiva. Lo alimentaba directamente en la boca, le conseguía mojarras frescas y cuando no había recurría a cornalitos. Lo crié de chiquito, contó. Lo alimenté, me daba el tiempo, iba a sacar mojarras, cuando no había mojarras le compraba cornalitos. Así era la vida entre él y yo. Esa rutina diaria dejó una marca en el comportamiento del pez que el equipo del acuario tuvo que tener en cuenta desde el primer día.
1: Claro.
0: Bueno, no sabía alimentarse de un día para el otro.
1: Por su propio medio.
0: Exactamente. Bueno, cuando Gordo llegó al bioparque, los especialistas ya sabían con qué se iban a encontrar, ¿no? La familia había compartido videos que mostraban justamente cómo lo alimentaban y esas imágenes resultaron fundamentales. Gracias a esos videos y a todo lo que les habían contado, supieron que estaba acostumbrado a que le dieran de comer directamente en la boca. Bueno, con esa observación el equipo no se sorprendió cuando el animal pasó varias semanas sin comer al llegar. Es una respuesta habitual en cualquier proceso de adaptación, ¿no? Después de un trabajo sostenido, lograron que Gordo comenzara a acercarse a la superficie al ver a una persona aproximarse con el alimento, tal como lo hacía en su pecera de origen. Bueno, antes de integrarse al acuario de manera definitiva, el bagre atravesó un periodo de cuarentena, ¿no?, en el que se trabajaron las condiciones de calidad del agua, el manejo y la alimentación. Solo después de completar este proceso, Gordo pasó al acuario de río, donde convive con otras especies de peces de agua dulce y con otros ejemplares de su misma especie. Su historia previa dejó algunas marcas físicas. Al haber crecido en un espacio reducido, se veía algo diferente a otros bagres de su especie, con un cuerpo menos estilizado y más corto. Aún así, el estado de salud es bueno. El pez llegó en muy buenas condiciones, precisaron en el acuario. Bueno, hay un rasgo físico. Bueno, todo esto me va trayendo así como, me hace acordar a Nemo. Nemo que tenía, viste, una aleta más chiquita, claro. Bueno, hay un rasgo físico que hace a Gordo inconfundible entre los demás ejemplares. Un bigote distinto al del resto, como Charly García.
1: Mira,
0: ese fue el detalle que le permitió a Julio reconocerlo de inmediato cuando semanas después del traslado viajó al bioparque para verlo. La visita, dicen, fue profundamente emotiva. Contaba Julio, no veía la hora de verlo y bueno, ahora estoy feliz, me quedo tranquilo. Y verlo a él, que está así, realmente me pone muy, muy contento. Obviamente, él esperaba verlo en un acuario con dimensiones un poquito más grandes, rodeado de otros peces, bien cuidado. Sí. Así que bueno, obviamente eso lo dejó contento. Pero, ¿sabés qué fue lo más conmovedor? Que cuando Julio se acerca a la pecera y lo reconoce, sí, el pez se acerca a él.
1: Qué bárbaro.
0: Y se queda como mirando, estaba mirando las imágenes. Eso tiene una ternura. Porque no era que pasaba, iba, venía. Sí. No. Es como que lo identificó, sí, y vino directamente hacia él.
1: Increíble.
0: Así que, bueno, una bonita historia, sí, con final feliz.
1: Sobre todo cuando uno cree que, viste, los peces no tienen, no reconocen, no tienen sentimiento, ¿no? Y acá estás expresando justamente todo lo contrario a partir de esta historia, ¿no? Qué bárbaro, ¿no? Eso, uno aprende todos los días.
0: Bueno, Gordo está bien, Julio, sí, está bien, así que una linda historia para compartir.
1: Totalmente,
0: esta madrugada.
1: La verdad que sí, muy buena historia, ¿eh? Y eso para que todos los días aprendamos algo sobre la naturaleza y sobre los distintos seres que ocupan este planeta Tierra.
0: Hola, hola, desde Río Grande, estamos acá siempre. Ernesto y Gri, besos. Mira. Siempre los escuchamos, aunque sea un rato. Muy así bien. Que ya saben, desde el fin del mundo los escuchamos siempre y nos envían una foto hermosos. Mira qué linda pareja. Bueno, muchísimas gracias para Ernesto y para Gri a través de nuestra LRA24. Fíjate, si nos faltaba mencionar una provincia, era Tierra del Fuego.
1: Tierra del Fuego, qué lindo, qué lindo.
0: Besos para Fernando, que nos está escuchando allí en Marcos Paz, uh-huh, también, presente como cada madrunoche. Víctor Gutiérrez, atención, Víctor, disculpanos que no pudimos poner tu audio en el aire, porque sí, no tenemos la productora, pero lo hemos escuchado con mucho. Fabi, es un noctámbulo rutero, sí, que nos está escuchando a través de AM870, yendo de Bahía Blanca hacia Río Colorado. Dice que se escucha perfectamente, AM870, que no necesitó ninguna de nuestras emisoras en la Patagonia.
1: Qué bárbaro, ¿no? Qué cosa. Ya no es el primero que nos lo dice, ayer sí, también, el capitán era ayer, me parece, ¿no?
0: Sí.
1: Que estaba en el mismo lugar, en Río Colorado.
0: En Río Colorado, exactamente.
1: Qué loco, ¿no? Esto de que Radio Nacional AM870 se escuche tan bien a tan larga distancia.
0: Y Víctor te sugiere por allí el kilometreando.
1: Muy bien, vamos a poner kilometreando, lo agregamos arriba de ruteando, no, al final, kilometreando.
0: Un beso
1: bien
0: grande, buena ruta, Víctor querido, es un gustazo acompañarte. Hola Sonia, hola Fabián. Quiero pedirles un saludo, ya que el sábado es mi cumpleaños.
1: Sí.
0: Gracias por acompañarme todas las noches. Un abrazo enorme y lindo fin de semana. Hugo, de Alto Río Senguer, provincia de Chubut. Hugo, todo lo mejor para vos. Pásalo hermoso. ¿Cuánto leonino?
1: Sí.
0: ¿Cuánto leonino? Me gusta. Pásalo hermoso. Disfrutá de este fin de semana, disfrutá tu día. Mira, justo cae sábado, así que
1: la fiesta, tiramos la casa por la ventana.
0: Ojalá que sí. Con toda la familia.
1: Muy feliz cumpleaños.
0: Con los afectos. Y disfruta de eso,
1: sí,
0: de los momentos que en definitiva es de lo que está hecha la vida. Abrazo fuerte, tus amigos de A2. Marisol, nos está escuchando, sí, en San Fernando.
1: Acá nomás.
0: Gracias por la compañía. Un abrazo bien fuerte para ustedes. Nos envía por aquí unas fotos de sus gatijos.
1: Ajá.
0: Ito y Kazu.
1: Mirá.
0: Me encantan, dos gatitos hermosos. Gracias, Marisolita. Un abrazo fuerte para vos. Por aquí también tenemos la visita de Violeta de Salta Capital.
1: Sí.
0: Hola Sonia, hola Fabián, buena madrunoche, que siendo el aguante a día 2, todos los días. Feliz fin de para ambos.
1: Gracias.
0: Fabi,
1: sí,
0: cuando tu morocho promete algo a la audiencia, lo cumple.
1: Siempre.
0: Ella cumple. Reina, siempre. Te amamos. Gracias, Violeta, sos de las mías. Bueno, sí, por eso, ahora en un ratito te cuento lo de Batistuta.
1: Sí, claro. ¿Sí?
0: Gracias, Violeta. Hola, mis queridos Sonia, Fabián, muy buena madrunoche, que firmes y con optimismo renovado, dispuesta a acompañarlos hasta que el alma resista, como dice Cheyenne, o sea, el sueño. Gracias infinitas por el regalo de la música y la compañía inefable de ambos. Bueno. Un gran cariño desde Monte Comán, Lali.
1: Gracias, Lali.
0: Besos, Lali. Tere nos está escuchando en Capilla del Señor. Buena madrunoche, Sonia, Fabián. Escuchando sus historias, como siempre. Hasta el martes, que tengan un lindo fin de semana. Fabi, cocinale algo rico a tus hijos.
1: Bueno, ¿cómo no?
0: No zafás tampoco este fin de semana. Leo, de Córdoba Capital. Buena noche de viernes. Vamos, Leito, todavía. Abrazo fuerte, fuerte para vos. Ramón nos está escuchando allí en Viedma, provincia de Río Negro, muchas gracias por acompañarnos. El gato de Corina, Marcelo,
1: sí,
0: buena madrunoche, Sonia Pomelo,
1: claro.
0: Presente, el gato de Corina tiene muchos ausentes, no sé si no quedó libre ya.
1: Ojo gato, estás en la cuerda floja.
0: ¿Y sabes a dónde nos vamos ahora?
1: ¿A dónde?
0: A Perú.
1: ¡Mirá!
0: Buenas noches, saludos, Gunter Sarmiento de Lima, Perú. De un piso 14, nos está escuchando.
1: ¡Qué lindo!
0: Saludos, Sonia y Fabián, bendiciones. Muchísimas gracias, nos está escuchando a través de la aplicación de la radio.
1: Muy bien.
0: A nosotros eso realmente nos encanta, bueno. Gunter. Gracias. Sonia, Fabián, la dupla explosiva que nos divierte todas las noches con historias que nos llenan el alma. Besitos, bendiciones, que tengan un buen fin de Gladys, de Santo Tomé, provincia de Corrientes.
1: En este caso, Gladys... La bomba correntina.
0: Me encantó.
1: 1:29. Se viene la última pausa. Yo se los digo bajito porque no se dio cuenta. Ella dijo que cuenta lo de Batistuta, pero también tiene que contar lo de Maxwell Smart.
0: También.
1: Ojo, no te hagas la gila. En un ratito volvemos con más música y con todo lo que tenemos. Media hora por delante. No sé cómo lo vamos a meter, mira.
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0: Fear for Fears, poniéndole su grito a nuestro dedos. Shout.
1: 1:38 de esta madrugada de viernes, con una temperatura de 11 grados en la ciudad de Buenos Aires. El calor se lo pone esta negra hermosa.
0: Bueno, les cuento, porque tal cual lo decía Violeta recién, yo voy a cumplir con nuestros oyentes. En principio,
1: sí,
0: el Bati va a volver a jugar a los 57 años para la Fiorentina.
1: Qué bárbaro.
0: Sí. Bueno, el club ha ya confirmado el regreso del máximo goleador de su historia en medio de los festejos por el centenario, ¿no? Obviamente aclaremos esto.
1: Sí, sí.
0: Gabriel Batistuta suscita entusiasmo luego de ser anunciado su regreso a la Fiorentina. La entidad de Florencia, sí, que organiza el festejo de su centenario y ofrecerá la oportunidad de ver nuevamente en acción a quien fuera el máximo goleador de la historia del equipo. El evento, que tendrá lugar el 2 de septiembre,
1: sí,
0: en el estadio Artemio Franchi, que vos, sí, conocés muy bien,
1: muy bien,
0: enfrentará al conjunto Fiorentina All Stars,
1: sí,
0: con el Operazione Nostalgia Legends.
1: Mira vos.
0: Y marcará la vuelta del ex delantero argentino al escenario donde forjó su leyenda.
1: Superestrellas contra las estrellas nostálgicas, con las héroes de siempre, que más o menos es eso.
0: Bueno, el próximo 29 de agosto el club va a festejar su aniversario y está preparando este partido especial para conmemorar sus 100 años de vida. Una vez más, Batistuta, Florencia, el Franchi, Gabriel Omar Batistuta vuelve donde se convirtió en leyenda. Ese fue el anuncio que hicieron en las redes sociales oficiales, ¿no?, de la Fiorentina.
1: Qué lindo verlo al Bati otra vez, despuntando el vicio del fútbol, algo de lo que se había alejado por problemas físicos que evidentemente fue mejorando con el transcurrir del tiempo.
0: Sí, realmente.
1: Hermoso, hermoso verlo otra vez a Gaby.
0: Bueno, ahora les cuento. Vamos a hacer un pasadito en el tiempo. Vamos,
1: sí,
0: a revolver un poquito el baúl de los recuerdos.
1: Uh-huh.
0: ¿Y qué te parece si hablamos un poquito de Don Adams?
1: Lo estoy esperando hace dos días. Usted habla del superagente 86.
0: Exactamente.
1: Temible operario del recontraespionaje.
0: Obviamente todos lo recordamos, eternamente, como el agente 86. Bueno, él falleció en el año 2005, tenía 82 años. Bueno, había tenido una serie de problemas de salud, ¿no? Cierto deterioro en su cuerpo. Y además había perdido a su hija Cecily. Décadas atrás parecía imparable. Superagente 86 convirtió a Don Adams en un ícono de la televisión. El teléfono oculto en el zapato, el famoso
1: zapatófono. Te comunicaste con mi zapatófono.
0: La voz seca y entrecortada, la seguridad de un espía cuya confianza siempre superaba su suerte. El público no se cansaba de él.
1: No.
0: Ganó 3 premios Emmy consecutivos.
1: Qué bárbaro.
0: Además, aceptó un salario menor a cambio de conservar una participación en la serie. Las reposiciones terminaron recompensando aquella decisión durante décadas. Pero el éxito también tuvo un precio. El público amaba tanto a Maxwell Smart que después le resultaba difícil ver a Don Adams como cualquier otro personaje.
1: Es verdad.
0: Es lo que sucede muchas veces, sí, ¿no? El personaje era demasiado fuerte, iba a reconocer años más tarde. Él siguió intentándolo. The Partners duró una sola temporada. Don Adams Screen Test presentó una idea novedosa para su época. Ninguno de los dos programas le dio el nuevo comienzo que buscaba. Después regresó el rostro conocido. El desnudo explosivo recuperó a Maxwell Smart. Pero la película,
1: sí,
0: no encontró el éxito esperado. Finalmente, fue la animación la que le abrió otra puerta. Como voz del Inspector Gadget,
1: mira,
0: Adams llegó a una nueva generación que nunca había visto el Superagente 86.
1: ¡Qué buen dato!
0: Un datito que no muchos teníamos.
1: Impresionante, ¿no?
0: Más tarde, volvió a la televisión con Check It Out. Después llegaron Superagente 86, Vuelve, y una breve continuación de la serie en 1995. La nostalgia nunca lo olvidó. Hollywood casi nunca consiguió separarlo de aquel personaje. Mucho antes de la fama, había sobrevivido a algo mucho más peligroso. Durante la Segunda Guerra Mundial, sí, sirvió en el Cuerpo de Marines de Estados Unidos y participó en la campaña de Guadalcanal. Ajá. Allí contrajo malaria y fiebre de aguas negras, una grave complicación que estuvo a punto de matarlo. Tras recuperarse, trabajó como instructor militar. Aquella experiencia contribuyó a formar la voz autoritaria y cortante que más tarde utilizaría en sus actuaciones. De regreso a la vida civil, trabajó como dibujante comercial durante el día. Por la noche actuaba en clubes, realizando imitaciones y números humorísticos, hasta que la televisión finalmente se fijó en él. Irónicamente, la voz que terminó cansándolo fue la que le dio su mayor éxito. «No soporto esa voz», llegó a decir. Pero se convirtió en el sonido que le hizo ganar premios, pagó sus facturas y lo acompañó durante el resto de su vida. Lejos de las cámaras, las cosas raras fueron difíciles. Ajá. Sus tres matrimonios terminaron en divorcio. También arrastró durante años una conocida afición por el juego que en ocasiones le causó problemas económicos. Entonces llegó la tragedia. Fue cuando falleció su hija, en 2004. La salud de Don empeoró durante los meses siguientes. Bárbara Feldon, la 99, sí, nunca olvidó la energía que aportaba en cada escena. Estar junto a él, recordó, era como conectarse a una corriente eléctrica. Cuando llegó el final, varios de sus hijos se encontraban a su lado y la voz permaneció siempre igual. Pero el hombre que había detrás soportó mucho más de lo que las risas permitieron ver.
1: Hermosa historia con un final dramático, ¿no? Y ese dato que aportás, que uno nunca supo hasta hoy, por lo menos quien te habla, del hecho de que fue la voz del inspector Gadget. Uh-huh. Qué bárbaro, ¿no? Y hablabas bien, y bueno, en lo que marcabas, pocos tipos fueron identificados con un personaje y jamás pudieron salir de él, ¿no? Si uno repasa rápidamente, tiene que pensar no solo en Don Adams, sino que en Adam West haciendo de Batman, o el mismo Christopher Reeve
0: de Superman,
1: haciendo de Superman. Jamás pudieron separarse y hacer otro papel, porque todo el mundo seguía viéndolos como esos personajes que quedaron registrados para siempre, a nosotros por lo menos, y a todo el mundo, ¿no? Pero a la hora que la pusieran, la serie de Maxwell Smart ha tenido éxito en el canal que la hayan dado, en el horario que la hayan puesto y los días que hayan elegido. Es una garantía de rating, como lo es hoy El Zorro, como lo sigue siendo Batman los sábados a la mañana, como lo sigue siendo La Familia Ingalls en Canal 13 los fines de semana.
0: 14 minutos nos separan de las 2 de la madrunoche. Tenemos un beso grande para Raúl y Karina del barrio Costa Azul, en la provincia de Salta.
1: Sí.
0: Buenas a nuestros compañeros de la madrunoche, de a 2, de a 10, de a monchos. Queremos desearles que tengan un buen fin de semana. Sonia, Fabián, saludos desde La Linda. Gracias, chicos. Abrazo para ustedes, nos encanta acompañarlos. Y también se va sumando Cecil Hughes, desde sí, Esquel. Uh-huh. Abrazo, chicos, aquí escuchándolos. Yeah. Que tengan un feliz fin de semana. Gracias. Cecil siempre nos envía imágenes, sí, suyas, de su familia, de su lugar, y a nosotros nos encanta contemplarlas, así que es un placer saberte por allí. Fabián, sos un galán de madrugada, dice Gladys de Santo Tomé. Gladys la bomba correntina.
1: Gracias, Gladys.
0: Me encantó. Vamos a seguir adelante compartiendo un poquito más de música.
1: No hubo un oferente que haya ofrecido, valga la redundancia, algún lugar como para que lo podamos hacer el programa en algún lugar de la Argentina, ¿eh? Atención, ¿eh? Vamos a considerarlo eso.
0: Mientras tanto, sí, disfrutemos de los Men at Work. Upa. Otro recuerdo.
1: Dale.
0: It's a Mistake.

0: año 1983 para It's a Mistake, es un error, los Men at Work. Los australianos que siguen vigentes, están de gira, hablábamos con Gaby.
1: Y bueno, hay que vivir.
0: Pero bueno, hay que mantenerse vigentes también, ¿no?
1: Es muy lindo, es muy bueno, es muy sano y es reconfortante que aún sigan haciendo música los Men at Work. ¿Lo vas a decir que habemos candidatos para Azucena?
0: José de Pacheco nos acaba de dejar un audio.
1: Sí.
0: Que bueno, recordamos que no lo podemos poner en el aire porque bueno, no tenemos la productora y es la que se ocupa. Bastante que estamos haciendo ya. pero bueno, se ofrece como amistad para Azucena.
1: Y vamos a ir al living del amor. Bueno, me puedo hacer de Roberto Galán.
0: No sé para ti.
1: Vos me encantás y digo, y nos espera la cena en Cantina del Rodeo, Juan Bautista Alberdi y Boyacá. Y es el señor es propietario.
0: Inquilino propietario. Ese, muy bien, mirá, me hizo acordar.
1: Dígame, ¿ha tenido novia antes?
0: ¡Qué bárbaro!
1: Pero tenemos candidato, Azucena. Te lo estamos diciendo de verdad. Si vos querés, Sonia, que es la casamentera, te pasa los datos a través del WhatsApp.
0: Después le vamos a pasar el contacto a Azucena, de José.
1: Una variante de este programa. Ojo, ojo. Sí, que claro. Hay que estar preparado para todo, mi amor.
0: Bueno, hoy hablábamos del destino, Fabi.
1: Sí.
0: Si te parece, incluso lo vamos a proponer también como, no sé, si tema de debate o de charla entre nuestros oyentes ya la semana próxima.
1: Dale.
0: ¿No? Porque habíamos anticipado de estos dos hermanos venezolanos que sobrevivieron a los dos terremotos en Venezuela en junio.
1: Sí.
0: Perdieron a gran parte de su familia. Entonces decidieron mudarse y radicarse en Cali, en Colombia, a vivir con su padre.
1: Sí.
0: Bueno, vivieron un nuevo sismo.
1: Increíble.
0: Lo que es, ¿no? Por eso hablábamos hoy del destino.
1: Sí.
0: Apenas semanas después de perder a su madre, su hermano menor y su abuela en sismos en Venezuela, estos adolescentes de 15 y 17 años lograron salir de una vivienda en Cali tras el temblor de esta semana. Así que, si te parece, lo vamos a comentar, lo vamos a charlar, obviamente con el respeto y con el tiempo que se merece, ¿no?
1: Sí, porque...
0: este caso, y bueno, vamos a plantear eso, ¿no? Acerca de qué piensan nuestros amigos oyentes acerca del destino, ¿no? Si está escrito, si lo escribimos, si nos persigue.
1: Por eso siempre te recomiendo, y la vuelvo a hacer a partir de esto, la película Agentes del Destino, donde están justamente los agentes del destino que te llevan prácticamente a cumplir ese destino, valga la redundancia, que supuestamente ya está marcado y escrito. Y hay alguien que rompe con eso e intenta cambiarlo. Es muy buena la película y está muy bueno que lo traigas este tema y además que lo te explayes con mucho más tiempo para que la gente pueda escuchar lo que a veces te marca el destino, ¿no? Estas cuestiones que son trágicas y que muchos, viste, que enseguida los algoritmos de siempre tildan de este es mufa, estos son mufa, mira si fueron acá y allá. No, el destino a veces tiene una carta jugada y te termina llevando por esos lugares trágicos que vos nunca imaginaste que podías atravesar.
0: Bueno, estamos sobre el final ya de nuestro día 2. Déjame saludar a Adolfo de Rosario.
1: A los que quieras saludar.
0: A Juan José de Granadero Baigorria, en Santa Fe. Bienvenido, Juanjo. Ay, qué lindo esto. Música disco para cerrar. Y a Gino D'Angelo, nuestro tano amigo de Pergamino.
1: El acordeonista. Guardame la verdulera, Tano. Gracias por todo. Amor mío, yo me voy. Pero vos... Te quedás, qué rico perfume. Te quedás hasta las 6 de la mañana y ustedes haciéndole el aguante a esta negra hermosa que se viene de Discoteca Nacional en esto que denominamos matiné de la madrugada. 2x1. Enganchados. Pasala de la mejor manera. Si no lo pasás con ella de la mejor manera, te digo, cambiate de radio.
0: No, por favor. Yo me quedo como Donna Summer, trabajando duro por el dinero.
1: Bueno, y yo voy a seguir haciendo algunas cosas, porque no es que me voy de la radio, yo que tengo que preparar el panorama de las 6 y después vengo a darle el beso de las buenas noches a la Morocha. Gracias, Gaby. Gracias, mi amor. Gracias a ustedes. Buen fin de semana. Disfruten de este feriado de este fin de semana XL con el feriado del próximo lunes. Y nunca olvidemos y siempre tengamos presente, de verdad, a tipos como el general Don José de San Martín, que merece todo nuestro reconocimiento, todo nuestro afecto, todo nuestro amor, todo nuestro cariño. Como mucho más acá en el tiempo, el doctor René Favaloro y tantos otros que han hecho de nuestro país un país mejor. Yo tengo profunda admiración por el general San Martín, por eso se los digo. Gracias por tanto. Sigan en Radio Nacional con esta Morocha.

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1: Las 2 de la madrugada en la República Argentina. El gobierno habilitó que todas las empresas puedan tomar créditos en dólares. El ministro de Economía, Luis Caputo, anunció que la medida consiste en una flexibilización parcial de los préstamos a dólares a empresas. De este modo, de aquí en adelante, todo el universo de compañías podrá acceder a financiamiento en moneda dura, aunque seguirán existiendo algunas regulaciones, entre ellas que los bancos podrán prestar solo hasta el 15% de sus depósitos en dólares. Empresarios y funcionarios debatieron el futuro del sector energético nacional. El encuentro organizado por AmCham Argentina analizó los desafíos para transformar el gran potencial energético del país en obras e inversiones concretas. Durante la jornada se destacaron las definiciones sobre el sistema eléctrico, la aceleración de Vaca Muerta y el esquema para financiar la infraestructura necesaria. Internacionales, Emiratos Árabes Unidos donó 10 millones de dólares para atender la emergencia en Colombia tras el terremoto. El presidente Abelardo de la Espriella agradeció personalmente al presidente árabe, el jeque Mohammed bin Zayed Al Nahyan. El mandatario colombiano destacó que esta muestra de amistad fortalece los lazos bilaterales entre ambas naciones en beneficio de sus pueblos. En San Carlos de Bariloche, provincia de Río Negro, donde escuchan Radio Nacional en AM590 y por la FM95.5, rige una alerta amarilla por nevadas. En la ciudad de Buenos Aires y alrededores, la temperatura es de 11 grados 2 décimos, el cielo está cubierto, la humedad es del 86%.
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sí, me encanta, me encanta, me encanta, me encanta esta hora del día, la que vuelve a darme la posibilidad de abrirles de par en par las puertas de la Discoteca Nacional.

importante no es llegar, ¿no? Lo importante es el camino, valorar el proceso de vivir, sin lugar a dudas. Ahí teníamos a Fito Páez desde El Mundo Cabe en una Canción, abriendo nuestra discoteca de hoy con eso que llevas ahí.

Un lindo mensaje, ¿no? Para abrir nuestra discoteca nacional del día de hoy. Señoras y señores, valoremos este proceso. No pensemos en el final. Falta mucho para eso, ¿eh? A propósito, esta discoteca arranca ahora y no para hasta las 6. Bienvenidas, bienvenidos quienes a partir de este momento se suman al aire de Radio Nacional. Y lógicamente vaya el abrazo a quienes nos venían acompañando con nuestro querido Fábico de Vila en DA2 y que ahora se quedan siendo parte tantos y tantas, trabajando, cumpliendo con sus obligaciones, con sus funciones en esta madrunoche del viernes 14 de agosto de 2026. Alguno que otro quizás por allí intentando conciliar el sueño, insomnes, amigos y compañeros de estas madrunoches, ahí estaremos, juntos, juntas, codo a codo, par a par. Nos pone en el aire el señor Gabriel Octavio Zeni en esta primera parte de nuestra discoteca nacional, como lo hace habitualmente. Nos estará supervisando desde el control central de nuestra LRA1, el señor Ricardo Artola, en la planta transmisora de Nacional, ubicada en General Pacheco, provincia de Buenos Aires, Claudio y Enrique Aparicio. Los hermanos sean unidos, son los que hacen posible que este mensajito gestado en Maipú 555, en el microcentro porteño, llegue a todos los rincones de la patria. Merced a las 49 emisoras de Radio Nacional. Así que un abrazo fuerte para nuestros compas por allí. Y hoy vamos a saludar a los compañeros y colegas de nuestra LRA 12, Radio Nacional Santo Tomé, en la provincia de Corrientes. Allí nos escuchás en AM 780 o bien en la FM 100.5. Con nuestra productora y coordinadora de aire de vacaciones, haremos lo que se pueda. Ya aguantamos una semana, nos quedan dos todavía. Por lo pronto aquí nos quedamos, como les decía, hasta las seis, llenos de ganas de ser una grata compañía en este comienzo de jornada. ¿Sí? Palpitando ya el fin de semana largo para muchos, para muchas, a pura canción. Llegan los Bersuit Vergarabat.

Estamos en todo el país. San Luis. En la provincia de San Luis, al norte de Villa de Merlo, se encuentra un famoso algarrobo, conocido como el algarrobo de los abuelos, por pertenecer a esta tradicional familia del lugar que se radicó a su sombra hace más de 200 años. Este árbol es una verdadera reliquia vegetal que tiene alrededor de 800 años y ha sido testigo de todas las etapas de la historia lugareña, denominado Catedral de los Pájaros por

0: poeta Antonio Esteban Agüero es un sobreviviente del extenso bosque de algarrobos que cubría todo el valle, actualmente declarado árbol provincial. 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

Ahí estaba Abel Pintos. ¿Cuántas veces? 2:38 y por aquí empezamos a pasear por el país, empezamos a visitar amigas, amigos que nos están escuchando. Como decíamos hace un ratito, por ejemplo, en Chicoana, provincia de Salta, donde el cielo está despejado. 6 grados una décima la temperatura, en la capital del Tamal, 80% la humedad, la máxima para hoy está prevista en 13 grados. Se espera una jornada con cielo parcialmente nublado en Chicoana, provincia de Salta. Me voy a Río Grande, en Tierra del Fuego, con un beso grande para Ernesto y para Gris. 5 décimas de grado la temperatura, 2 grados y medio bajo cero la sensación térmica. El cielo está cubierto y para hoy la máxima está pronosticada en 5 grados. Se espera una jornada con cielo mayormente nublado por Río Grande, allí en el norte de Tierra del Fuego. Sigo paseando, me voy a Malargüe, provincia de Mendoza. El cielo está cubierto. Estuvo lloviznando hasta hace un rato. La temperatura es de 4 grados. 2 grados 7 la sensación térmica y se espera hoy por Malargüe una temperatura máxima de 12 grados con cielo parcialmente nublado. Sigo viajando del sur al litoral, me voy a Santo Tomé, provincia de Corrientes, donde el cielo está cubierto. 13 grados y medio la temperatura, 19 grados la máxima prevista para hoy con cielo mayormente nublado. Y aprovecho y saludo a todos los compas y colegas de nuestra LRA12 también, allí por Santo Tomé, provincia de Corrientes. Y voy a recalar en San Luis, con un beso grande para mi querido Mario Echeverry. El cielo está ligeramente nublado, ahora 6 grados 9 décimas la temperatura, 88% la humedad y el pronóstico que indica por San Luis, cielo parcialmente nublado y una temperatura máxima de 15 grados. En un rato les voy a contar cómo pinta el fin de semana en las diferentes regiones de nuestra patria, en la Patagonia, en la zona de Cuyo, en el NOA, en el NEA, obviamente en la región pampeana. Vamos a darnos una vuelta por el litoral, así que en un ratito nada más para, bueno, ir programando, ¿por qué no? Este fin de largo, decíamos, que se aproxima. Por la ciudad de Buenos Aires, en tantos, ¿cómo viene esta historia de viernes? Tenemos el cielo cubierto, 11 grados 6 décimas la temperatura, 84% la humedad y el pronóstico indicando cielo nublado y una máxima de 13 grados hoy. A partir de mañana sábado, alguito empiezan a subir, tanto las mínimas como las máximas. En esta parte del mapa, bueno, va a ser un poquito más amigable el clima. Esta semana que pasó no superamos los 12 grados de máxima. ¿Te acuerdan que lo habíamos mencionado? Hasta el jueves, viernes, inclusive desde la semana pasada, 12, 13 grados eran las temperaturas máximas, ¿no? Previstas para la ciudad de Buenos Aires y alrededores. Bueno, hoy no es la excepción. 13, la máxima para el viernes, pero a partir de mañana, por ejemplo, sube la mínima y sube la máxima. Se habla de una mínima de 12 y una máxima de 16 grados. El domingo 13 la mínima, 17 la máxima. Aunque hay una baja probabilidad de lluvias aisladas durante la mañana. Y el lunes se espera una mínima de 10 grados y una máxima de 16. Insisto, este es el fin de semana que se viene por la ciudad autónoma de Buenos Aires y alrededores. Beso enorme para Mario, que nos está escuchando por allí, nuestro amigo camionero, oriundo de Berazategui, nos envía por aquí unas imágenes a bordo de su nave, compartiendo los primeros mates de este viernes, escuchando Nacional. Mario, buena ruta, buen viaje, como siempre. Es bello acompañarte. Gracias a Gladys Pelayo, mi querida amiga de Salta, también. Sonia, querida, una madrunoche más acompañándonos. Besos y bendiciones. No sabes lo que celebro que nos estemos haciendo compañía, Gladys, gracias. Ana María, mi querida amiga de Santa Fe, que sigo en sintonía por allí. Ella se duerme, se despierta, pero siempre tiene la radio encendida, como muchos de ustedes. Así que gracias, Ana, por asomar nuevamente. Lulú sigue por allí, también prendida desde Valle Viejo, provincia de Catamarca, a la sintonía de Radio Nacional. Y por aquí tenemos un mensajito más. Hola, Sonia, ¿cómo estás? Muy buenas noches. Ahora viajando otra vez y vuelvo a escribirte, como siempre, firme a Radio Nacional. Te deseo lo mejor. Gracias por estar. Abrazos. Andrés,
otro amigo camionero ruteando por allí, sintonizando Nacional. Gracias. Abrazo. Buen destino. Ahí estaremos, siendo cómplices, siendo testigos de este recorrido. Mientras, celebramos un cumple. Acá tenemos otro leonino, ¿sí? Hoy está cumpliendo 54 agostos. Raúl Eduardo. Sí, el Rally. El Rally Barrio Nuevo, que nació el 14 de agosto de 1972 en Frías, Santiago del Estero. Bueno, ganador un premio Conex hace algunos años como uno de los 5 mejores cantores de folclore de la década, ¿sí? Se hizo acreedor del Conex allá por el año 2015. Tiene versiones maravillosas de clásicos de nuestro cancionero. Tiene muchas compuestas por él también. Así que, a modo de homenaje, ¿qué les parece un paquetito de canciones por Rally Barrio Nuevo, que hoy está de cumpleaños?

0: Y con esta canción, cuya autoría le pertenece a Víctor Heredia, Rally Barrio Nuevo, ganó el primer lugar de la competencia en el Festival de Viña del Mar, en febrero de 2001, obteniendo la gaviota de plata para nuestro país. Bueno, galardón que tres años más tarde también ganaría Abel Pintos con otra canción de Víctor Heredia, con Bailando con tu sombra. Bueno, un homenaje celebrando los 54 agostos de Rally Barrio Nuevo en el día de hoy. Lo hemos escuchado en La Zamba de Usted, de Ariel Ramírez y Félix Luna. Luego lo escuchamos en un tango con letra y música de José Canet, que había popularizado ya Floreal Ruiz, pero en una linda versión. También lo hemos escuchado por Nelly Omar, Y dicen que no te quiero. Zamba y acuarela, zamba que le pertenece a Rally, y recién, como decíamos, Ayer te vi, de Víctor Heredia. 54 años cumple el Rally y los celebramos, los festejamos también en esta discoteca nacional de viernes. Estamos a segundos de las 3 de la madrugada, señoras, señores, damas, caballeros, niñas, niños. Tenemos en instantes una historia que lo tiene como protagonista a él, al único, a Miles Davis, nada más y nada menos. Antes nos informamos, para eso ya está preparado para contarnos lo que hay que saber Fernando Pedernera.
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2: Las 3 de la madrugada en la República Argentina. YPF pidió sumarse al RIGI con un proyecto de 51 mil millones de dólares para exportar gas licuado de vaca muerta. Se trata de la mayor iniciativa presentada hasta ahora ante el esquema de beneficios fiscales. Comprende la producción de gas rico en Neuquén, infraestructura para el transporte, plantas de procesamiento y dos unidades flotantes de licuefacción. Las plantas operarán frente a la costa del Río Negro y la iniciativa prevé la generación de unos 20 mil puestos de trabajo. La inflación de julio fue del 2,1%. De esta forma, el nivel general del IPC acumuló en 2026 una variación del 19,3%, mientras que en la comparación interanual el avance fue del 33,8%. De acuerdo con estos datos, una familia tipo necesitó 1.564.716 pesos para no quedar bajo la línea de pobreza y 708.016 para superar la línea de indigencia. Internacionales, en Colombia son 281 los muertos por el terremoto. El balance nacional del sismo con epicentro en Chocó, San José del Palmar, registra además 3.971 heridos y 379 desaparecidos. En Puerto Iguazú, provincia de Misiones, donde escuchan Radio Nacional en AM710 y por la FM99.1, rige una alerta amarilla por tormenta. En la ciudad de Buenos Aires y alrededores, temperatura 11 grados 6 décimos, cielo cubierto, humedad 84%.
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Y sí, Miles Davis era único. En 1987, Miles y su entonces esposa, la famosa actriz Cicely Tyson, acudieron a una fiesta a la que habían sido invitados nada menos que por el presidente Ronald Reagan y su mujer Nancy. En aquel evento se le iba a entregar a Ray Charles, junto a otros destacados artistas, el premio a toda una vida dedicada a la música. Su amistad con Ray era el único motivo por el que el arisco Miles, al que no le gustaban nada este tipo de reuniones sociales, y menos todavía si tenían algo que ver con políticos, consintió en asistir. De camino a la cena en la Casa Blanca, en una lujosa limusina, ya tuvo sus más y sus menos con un par de mujeres blancas que, como siempre, le trataron con una condescendencia que él odiaba profundamente. Una vez sentados en la mesa, Miles intentaba huir de las conversaciones intrascendentes y superficiales que, como tantas otras cosas, le repugnaban. Sin embargo, no pudo evitar responder a una observación sobre el jazz que hizo la mujer de un político. Tras un tenso intercambio de opiniones sobre la valoración que la sociedad norteamericana hacía de los músicos de jazz, la distinguida dama no pudo reprimirse y le lanzó

desprecio, una respuesta cuyos ecos todavía deben estar retronando en algún rincón de la Casa Blanca. Veamos. Yo he cambiado la historia de la música como unas 5 o 6 veces, nada más. ¿Y usted? ¿Qué cosas ha hecho que tengan alguna importancia, aparte de ser blanca, como para estar aquí?

Paseo por el mundo a través de la música y complaciendo amigos oyentes. Habíamos escuchado a José Luis Perales y cómo es él. Para Ramón, que está por allí de guardia en Viedma. La dominicana Ángela Carrasco y quererte a ti. Para Gladys de Santo Tomé, provincia de Corrientes. Y recién la mexicana Ana Gabriel con evidencias. Para Diego Arias de Palpala, en la provincia de Jujuy. 3:22 y seguimos adelante. Hay más música en la Discoteca Nacional. Ahora desempolvamos recuerdos con estos tres de los nuestros.

0: Pero qué sitio del recuerdo con este puñado, con los nuestros. Habíamos escuchado a Palito Ortega, lo mismo que usted. Leo Dan, cómo te extraño, mi amor. Y recién, Leonardo Fabio, más que un loco. 3:32. Hacemos una pausa y a la vuelta se vienen la matera de Don Luis y voy a contarles quién es hoy el protagonista de nuestro especial de las 4.
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Hay canciones que no solo se cantan, ¿no? Se sienten, se recuerdan, se viven. Esta es una de esas obras profundas de nuestro folclore creada por dos grandes de nuestra cultura, el poeta Pablo Raúl Truyenque y el músico Cuti Carabajal. Una pintura sonora, ¿no? De la vida en el interior profundo de nuestro país. Un homenaje a la memoria colectiva, a los oficios humildes, a la poesía que brota del paisaje y del alma de su gente. ¿Mm? Un relato del drama de la sequía y la esperanza del pueblo santiagueño ante la llegada del tren que transportaba el agua. Aquí teníamos una de las versiones de El tren aguatero, una magnífica obra de Truyenque y Carlos Carabajal en la voz de Suna Rocha. En este día en el que se cumplen 161 años del primer viaje oficial del ferrocarril del sur en Argentina. Fue un 14 de agosto, mira, de 1865. El recorrido inaugural unía la estación Plaza Constitución en Buenos Aires con la localidad de Jepener, marcando el inicio de la expansión de los trenes hacia el interior de la provincia.

0: poquito de historia, un poquito de geografía, un poquito también de evocación de recuerdos, ¿no? En la discoteca nacional. Faltan 20 minutos para llegar a las 4. Les voy a contar que hoy habemos un especial hablando de recuerdos. Mira, vamos a evocar unos cuantos recuerdos en la voz de un cantautor español de baladas románticas que ha sido líder de una banda, la banda Los Gritos, supo liderar en su momento don Manuel José Galván. Sí, Manolo, hoy nos va a hacer pasear en el tiempo a través de sus canciones. Lo vamos a escuchar, lógicamente, en Deja de Llorar, en Te Quise, Te Quiero y Te Querré, Hoy No Me Levanto, ¿Por Qué Te Quiero Tanto?, Durmiendo en la Misma Cama, Tanto Amor, ¿A Qué Rayo Despertar? Bueno, Manolo Galván, hoy en nuestro especial de las 4, en un ratito nada más, así que a no perdérselo. Sí, nos lo han sugerido en el día de ayer y lógicamente ya lo teníamos de todas maneras en el listado, ¿no? De pendientes. Ahora quiero saludar a Carlos y agradecerle su compañía. Carlos nos está escuchando en Comodoro Rivadavia. Sonia, Sonia, cualquier historia en tu voz cobra vida y sabe a verdad, misterios, valores, en fin, eres como esa respuesta, la medida justa. Qué lindo, muchas gracias. Bueno, esto en relación a la historia que contábamos hoy, esa anécdota, ¿no? Vivida por Miles Davis, nada más y nada menos en la Casa Blanca, ¿no? Con Ronald Reagan y compañía. Gracias, Carlos. Sos muy generoso, de corazón. Román nos está escuchando en Neuquén. Gracias, gracias por la compañía de siempre. Héctor, amigo camionero de Marcos Paz, buena madrunoche, Sonia querida, qué grande el musicalizador, hermosos recuerdos. Gracias, gracias por la compañía. Aquí, mate y viaje, excelente, qué buena combinación, ¿eh? Mate, viaje, la radio, ruta. Héctor, buen camino, beso para vos. Horacio y Dorita se van sumando desde Quemú Quemú, allí en la provincia de La Pampa. Muchos besos para ustedes. Guille de Escobar, allí cerquita de Asunción, en Paraguay también. Buen día, mi querida Sonia. Qué gusto escucharte de nuevo. Feliz y bendecido fin de semana. Besos y abrazos para vos también, Guille. Lali de Monte Comán sigue en sintonía, escuchando las bellas canciones que nos traen los recuerdos de tiempos de nuestra juventud, como Ángela Carrasco, José Luis Perales. Gracias por la compañía permanente y la hermosa música. Maravilloso finde también, ¿eh? Lleno de alegría y de bendiciones para vos, Lalita, que lo pases hermoso. La flaca Esther de Salta, Sonia querida, me desperté como siempre escuchando buena música y buenas historias. Mañana es mi cumpleaños y también de mi hermano. Nacimos el mismo día. Cuando él nació yo cumplía 6 años. Mirá vos, lo que son las casualidades. Espero tu saludo y buen fin de semana para todos. Flaquita, que lo pases hermoso. Linda vida, siempre. Para vos, para tu hermano, a disfrutar de los buenos momentos con la familia. ¡Buenas madrunoches! Aquí lo tenemos a Jorgito Goyo. Vuelvo de Tandil a Chivilcoy. Me faltan unos kilómetros. Gracias. Buen fin de genia, apapachos, lo mejor de siempre. Gracias, Goyito. Un abrazo fuerte, fuerte, fuerte para vos. Hola, lindos. Gracias por hacernos compañía en estas noches largas. Desde el mar argentino, somos aproximadamente 70 buques pesqueros en búsqueda del pan nuestro de cada día. Bendiciones para todos. Saludos cordiales, Robert. Gracias, Robert. Un abrazo bien fuerte para vos. Nos encanta acompañarlos. Qué responsabilidad, qué placer, qué privilegio, qué bendición. Besos enormes a todos los amigos que están allí en alta mar y que sintonizan alguna de nuestras emisoras de Radio Nacional. Abrazo a toda la tripulación. Damos vuelta a la página. ¿Qué les parece? Llegó el momento, nos apersonamos. Yo ya preparé por acá mi matecito, por supuesto, para disfrutar de este momento, y la matera de Don Luis, con un cuento de esos que ha trascendido las fronteras y que, según tengo entendido, se lo envió uno de sus seguidores. Así que, si les parece, nos sumamos a la batera de Don Luis Landricina.
1: Bueno, de la serie de cuentos que figuran entre los cuentos ganadores del certamen de CX30 La Radio de la República Oriental del Uruguay, uno de los más destacados y sobre todo así aprobados por el gusto de la gente es un cuento enviado por Silvia Evero de Silver, y es un cuento que trascendió la frontera, les ha gustado a todo el mundo. Es un cuento que nace con un hecho normal para fin de año, que te regalen un lechón. Casi todos los pueblos hay gente generosa que viene con uno o dos lechones para cumplir con la gente del pueblo, ya sea con el jefe de correo, con los empleados de banco, son atenciones que se tienen. Viene con el lechón y se lo dejan a la patrona y después le avisan al hombre donde trabaja. Dice, ahí le dejé el lechón para la fiesta, que le haga provecho. Pero ¿para qué se molestó, García? ¿Viste esas actitudes? Entonces, la cuestión que este señor que le regalan el lechón, bueno, en vez de carnearlo para Navidad, decide entrar en la especulación doméstica de guardarlo para engordar y hacer chorizo en invierno, que es una especulación lógica, sobre todo cuando se piensa en la economía de la casa. Las casas del pueblo casi todas son con terrenos profundos, donde hay quinta, gallinero, fondo, y en el fondo se puede hacer chiquero. Ahí puso el animal y con las sobras de la casa, que siempre hay sobras en una casa, entró a alimentar el animalito este, que se entró a crecer, porque además de las sobras de la casa, uno siempre tiene un pariente en el campo que te auxilia con una calabaza, una sandía, un melón, un zapallo. Siempre son medios exagerados para regalar a los parientes de campo. Y si sobra, más vale darle a los chanchos y no a los vecinos. Eso decía una tía mía. Y fíjense que entró a engordar ese animal que era insoportable ya de grande que era. Pero no era lechón, era lechona. Así que al tiempo era una chanche gorda. El drama del animal este que a los 6, 7 meses tenía unos nervios que era inaguantable. Fueron a hablar con un veterinario, viene el veterinario, revisa la chancha y dice, la chancha está sana. Y dice, pues está nerviosa. Y le pregunta, ¿y si usted es criador de...? No. ¿La primera vez? ¿Cómo la primera vez? ¿No me va a decir, no crío nunca? No. ¿Pero y este animal se crió solo? Y sí, se me regalaron uno nomás, así que... Y bueno, mi hijo, ahí está la clave de la cosa.
2: ¿De qué?
1: Los nervios del animal.
2: ¿Qué tiene los nervios del animal?
1: Y bueno, que es una ley natural que se cumple.
2: Tal.
1: ¿Y? Y bueno, ¿qué quiere que le diga? Que está en el tiempo de tener nervios. ¿Qué le puedo decir? Y le quería explicar y el otro no engranaba. Y le dije, bueno, ¿y los nervios qué hacen? Y bueno, ¿qué quiere que le diga? Le estoy explicando que es un ciclo, es la ley natural que tiene que cumplir la soledad del animal. ¿Y qué hacemos con los nervios? Y ya el veterinario no sabía cómo decirle. Entonces le dije, dígame, dice, ¿usted es casado?
2: Sí.
1: Bueno, si no estaría casado, estaría nervioso, ¿me explico? Y entraron a buscar novio para la chancha. Candidato a novio más cerca era un chancho que estaba a 4 kilómetros de ahí, de un tal Dalmacio Jiménez, un chancho que gozaba de cierto prestigio en la zona. Hablaron con el dueño del chancho y el chancho dijo, no hay ningún problema. La traigo mañana, chácala, temprano. Y al otro día le hizo un lacito, tipo perro, y la entró a tironear. La chancha estaba apurada y nerviosa para tener novio, pero no para caminar 4 kilómetros. No hubo quien la saque el chiquero. Así que tuvo que estacionar la carretilla, cargar la chancha arriba y hacer los 4 kilómetros camino vecinal de tierra lleno de huellas, con una carga desparramable porque la chancha mandaba el mondongaje para cualquier parte. Así que sabés lo que era hacer equilibrio. Llegó a los 4 kilómetros, se lo habían ido a 8 por lo menos. Llega ya agotado, le dijo, Dalmacio, ahí le traje la chancha. Y don Dalmacio le dice, bueno, y se suelte la en el chiquero. ¿Y qué hay que hacer? Nada, déjelo que charlan entre ellos. Usted venga para acá y nosotros vamos a tirarle unos tiros a las palomas mientras hay que dejarlos tranquilos. ¿Y cuánto tiene? ¿Y unas 2 horas más o menos? No. Fueron a tirar tiros a las palomas, a las cotorras. Tomaron mate, hablaron de cosas de la vida, el corazón, el reuma, de los vecinos. A las 2 horas viene y junta la chancha. Y si usted cree que con esto los nervios... Bueno, dice, yo creería que sí, pero si usted la nota nerviosa, la va a tener que traer otra vez. ¿Otra vez los 4 kilómetros? Y le... Digo yo, don, así. Con carta no la va a arreglar. Y además el beneficiado va a ser usted. Tiene razón. Vuelve a la casa, descarga la chancha en el chiquero. Al otro día, los nervios se animaron. Daba vueltas carnero adentro del chiquero. A juntar la chancha otra vez la carretilla. Los 4 kilómetros. De la tranquera casi como en una recriminación. ¡Don Dalmacio! ¡Está muy nervioso este animal! Dice el otro, bueno, déjelo una hora más también, usted es muy apurado, che. Bueno. A las 3 horas, junta de vuelta la chancha. Le dice, don Dalmacio, ¿usted cree que con esto ya lo nervio? Yo creo que sí. Pero si usted la nota, ¿otra vez? No, digo yo. ¡Ah! Y se volvió. Volvió para las casas. Con el resto llegó. Apenas. Los bojes a juega. Vos sabés que ese cristiano no tenía fuerza para nada. Ni descargó la chancha, la echó adentro el chiquero. Inclinó la carretilla y que caiga. 16 kilómetros de chancha en 2 días. Y a pulso. Le dijo a la mujer, yo no doy más. Me voy a dormir. Me despertás en caso de incendio y siempre y cuando el juego esté cerca de la cama y no tampoco. Y se planchó. Al otro día los gritos de esa mujer. ¡Francisco, levantate! Una desesperación en la voz. ¿Sabés los saltos de este cristiano? ¿Qué pasó? La mujer le dice, la chancha. Se le cruzaron los ojos. La mira casi desesperado. Se escapó. La mujer le dice, no. Y pone las manos como atajando y dice, no me digas que está nerviosa y vuelve. La mujer le dice, no. Y entonces, no, y se subió sola a la carretilla.

0: coronando la matera de Don Luis. Allí teníamos a Omar Moreno Palacios con Huella sin Huella y recién Tamara Castro y Flor Amarilla. Estamos a segundos de las 4 de la madrunoche, señoras y señores. Ahí lo tenemos a Julio en Campamento Vespucio, contento, feliz, esperando el especial con Manolo Galván. Gracias. A Francisco de Villa Ballester también, un abrazo bien fuerte. Gracias por sumarte también. Pancho querido, es un gusto saberte por allí. Contento, me encantó el cuento de la Andricina. De la chancha nerviosa. Nos alegra y mucho. Llegamos a las 4. Ahora sí, nos informamos y se viene nuestro especial de hoy.
1: 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Las 4 de la madrugada en la República Argentina. La Dirección Nacional de Migraciones autorizó la licitación de un sistema de recaudación y conciliación bancaria. Mediante la disposición 907/2026, se convocó a licitación pública internacional para adquirir el sistema de gestión integral RECOVA. El sistema permitirá el desarrollo, implementación, migración de información y soporte postproducción, optimizando la administración y el control de procesos. La contratación se financia con recursos del Banco Centroamericano de Integración Económica y busca automatizar gestiones para reducir costos y errores. El Hospital Nacional de Pediatría Juan Pedro Garrahan incorporó 5 centrífugas de última generación. Se trata de equipos fundamentales para separar los componentes de la sangre y otros líquidos biológicos antes de su análisis. Las autoridades explicaron que la nueva tecnología permitirá procesar entre 250 y 300 muestras por día con mayor precisión y seguridad. El Inca designó a los 5 integrantes del Comité de Clasificación de Películas Terminadas. Se trata de Daniel Werner, Nicolás Gil Lavedra, Juan Alberto Carrasco, Víctor Tendler y Lucía Lacoraza, propuestos por el Consejo Asesor del organismo. Actuarán ad honorem durante 12 meses y también funcionarán como Comité de Apelación de Películas Ya Clasificadas. En San Martín de los Andes, provincia de Neuquén, donde escuchan Radio Nacional en AM 1440 y por la FM 92.5, rige una alerta amarilla por nevadas. En la ciudad de Buenos Aires y alrededores, temperatura 11 grados 6 décimos, cielo cubierto, humedad 84%.
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4 y 3 del viernes 14 de agosto de 2026. Esta es la Discoteca Nacional desde LRA1, AM870, Radio Nacional para el país y el mundo. Y es un gustazo enorme saber que hay tantos amigos, tantas amigas, transitando la madrugada junto a nosotros. Mónica Lisi se suma a partir de ahora, nos pondrá en el aire y nos llevará hasta el cierre de nuestra discoteca cerquita de las 6. Pero bueno, para eso falta todavía, gracias a quienes nos vienen acompañando desde los primeros minutos de esta jornada, ya palpitando el fin de semana extra largo para muchos, para muchas. Y llegó el momento. Sí, venimos anticipando el especial hoy de la mano del hombre nacido en Alicante, que luego se trasladó a Málaga. Bueno, en su juventud formó parte de un grupo, Los Gritos, y luego se despachó como solista. Sabes que en la década del 70 realizó una gira por Latinoamérica, tuvo gran repercusión en nuestro país con su tema ¿Por qué te quiero tanto? Y un año después decidió instalarse en Buenos Aires, ¿sí? Y se radicó definitivamente en nuestro país, que fue donde vivió hasta sus últimos días, allá por 2013. Manolo Galván, sí, nada más y nada menos, el hombre de la coleta, ¿te acordás? Bueno, vamos a hacer una recorrida por parte de sus éxitos en esta madrunoche de viernes, tal cual lo habíamos prometido, tal cual lo habíamos anticipado, y el disfrute comienza ahora mismo con Deja de Llorar.

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0: Mi abuelo ya sabía eso hace mucho tiempo. Y por eso un día hizo su maleta y se marchó. Creo que fue para no estorbar.

0: cerrando con esta canción de Manuel Alejandro, quien la escribió para Rafael allá por la década del 60. Manolo Galván en nuestro especial del día de hoy. Lo escuchamos en Deja de Llorar. Te quise, te quiero y te querré. Hoy no me levanto. Qué historia, tremenda la de esa canción. ¿Por qué te quiero tanto? Lamento de tu voz. Durmiendo en la misma cama, solo pienso en ti. Tanto amor. ¿Por qué te marchas, abuelo? Pequeño gorrión, tu silencio. Se me ha cansado el alma, también lo escuchamos en Mujer. Adiós verano, adiós amor. Veo visiones con su grupo de los comienzos, ¿eh? Los gritos por unas pocas monedas y recién yo soy aquel. Especialísimo de la Discoteca Nacional hoy con Manolo Galván. Me encanta porque se ha tratado de otro acierto. Hay muchos amigos, muchas amigas por allí reaccionando a este especial, así que muchas, pero muchas, muchas gracias. Allí cantándose todos los temas de Manolo, estaban las chicas en la coordinación de enfermería, de la madrugada en el Hospital de Niños Sor María Ludovica, en La Plata, Maricel, así que imagínate cómo estaban, como locas las chicas. Besos por allí. Vamos llegando de a poquito a las 5, ¿sí? Hay más Discoteca Nacional hasta las 6, obviamente, como cada día, pero ha llegado el momento serio, ¿sí? De este espacio. Nos informamos. Para eso, nuestro cumpa, el puntano Fernando Pedernera, nos cuenta lo que hay que saber y seguimos.
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2: Las 5 de la madrugada en la República Argentina. Las exportaciones de las pequeñas y medianas empresas argentinas alcanzaron el mayor valor en 13 años. El ministro de Economía, Luis Caputo, informó que las pymes exportaron 6.446 millones de dólares durante los primeros 7 meses de 2026. El monto creció 26% frente al mismo periodo de 2025. Además, la cantidad de empresas exportadoras aumentó 4% interanual. Karina Milei inauguró un local partidario de la Libertad Avanza bonaerense. El acto se desarrolló en el barrio porteño de Barracas y estuvieron, entre otros, el presidente de la Cámara Baja, Martín Menem, y el diputado Sebastián Pareja. La secretaria general de la presidencia agradeció a los presentes y aseguró que la Argentina necesita vivir en libertad y tener esta fuerza nos da mucho más empuje. Se cumple un mes del cierre del Paso Internacional Cristo Redentor. Es debido a las condiciones climáticas en alta montaña y se trata de un récord histórico de tiempo de bloqueo que supera al invierno de 2023 con 26 días. Según el balance oficial, hay más de 1.000 camiones a lo largo de la Ruta 7 y cerca de 2.000 personas sobreviven dentro de los vehículos. En el oeste de la provincia de Catamarca, donde escuchan Radio Nacional en AM730 y por la FM103.5, rige una alerta amarilla por vientos. En la ciudad de Buenos Aires y alrededores, temperatura 11 grados 4 décimos, cielo cubierto con llovizna, humedad 86%.
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Y ahí vamos agradeciendo estar vivos un día más en la faz de la tierra, claro que sí, agradeciendo al sol, a la lluvia, al agua, al mar, agradeciendo ese granito de arroz que nos alimenta cada día. Señoras y señores, es de bien nacidos ser agradecidos, así que ahí vamos, abriéndole la ventana a la vida en el viernes 14 de agosto de 2026. Bienvenidas, bienvenidos, arriba los y las del Club de las 5 y por supuesto, vaya el abrazo renovado, el agradecimiento a quienes nos vienen acompañando desde los primeros minutos de este Día del Cerealista. Cada 14 de agosto se celebra en nuestro país el Día Nacional del Cerealista y es en honor al primer embarque de trigo al exterior realizado en el año 1926. También se recuerda la inauguración, de esto estuvimos hablando hace un rato, del histórico Ferrocarril del Sud en 1865. 14 de agosto de 2026. Bueno, recién lo escuchábamos a nuestro compañero, ¿no? Fernando Pedernera, en el boletín de las 5 en Radio Nacional, hablando acerca de las condiciones en nuestra cordillera. Sí, los pasos fronterizos aún cerrados por las condiciones climáticas. El paso Cristo Redentor cumple un mes cerrado. Hay miles de camiones que siguen varados y lamentablemente de cara a este fin de semana hay más alertas por nevadas, alertas amarillos y naranjas por nevadas en la zona cordillerana allí en los Andes, así que sigue bastante difícil la situación en nuestra, bueno, en nuestra frontera con Chile. Vamos en un ratito a hacer una recorrida por el país a través del Servicio Meteorológico Nacional, contándoles cómo se presentará más que nada este fin de semana en el NOA, en el NEA, en Cuyo, en el centro de la patria, en la Patagonia. Por lo pronto, por la Ciudad Autónoma de Buenos Aires, estamos arrancando el viernes con un cielo que está cubierto, una temperatura bastante amigable.

tuvimos a lo largo de la semana. Tuvimos máximas entre 12 y 13 grados, pero a partir del fin de semana la historia aparentemente va a cambiar un poquito. Insisto, en esta parte del mapa, en un ratito, obviamente vamos a recorrer nuestras provincias. Mañana sábado, por ejemplo, si bien hay una baja probabilidad de lloviznas hacia la noche, se espera una mínima de 12 grados y una máxima de 16. El domingo también hay pronóstico de lluvias aisladas durante la madrugada y la mañana, una mínima de 13 grados y una máxima de 17. Y el lunes, cielo mayormente nublado con una mínima de 10 grados y una máxima de 16. En esos valores se van a mantener entonces las temperaturas en la ciudad de Buenos Aires y alrededores. 11.4 la actual, 86% la humedad. Y mate en mano, les cuento cómo sigue el calendario de pagos de ANSES. Ahí lo tenemos a Laurito Ferreira, nuestro riojano amigo de González Catán, preguntándonos, ¿quiénes cobran hoy? Bueno, hoy se pagan jubilaciones y pensiones que no superen los haberes mínimos a quienes tengan documentos terminados en 4. También se abonan pensiones no contributivas a quienes tengan DNI finalizados en 8 y 9. Asignación universal y asignación familiar por hijo a quienes tengan DNI finalizados en 4. Y asignación por embarazo a beneficiarias también con documentos terminados en 4. Beso enorme para Cristian de Trinidad, en la provincia de Tucumán, cosechando caña de azúcar. Está el amigo escuchándote como siempre en mi semana de noche. Cristian, es un gustazo acompañarte. Por aquí nos envía un video desde el camión, el tractor, cosechador. Así que gracias, gracias de corazón, Cristian. Nos encanta acompañarte. Hola, buena madrunoche, ¿cómo estás? Yo acá recién termino de preparar un pedido de pastas caseras. Bendiciones. Cristina Osuna, de San Rafael, provincia de Mendoza, nos envió imágenes de la producción de sorrentinos. Chicos, no se imaginan la cantidad. Ay, se me hace agüita la boca. Ya me los estoy imaginando en la cacerola con el agua hirviendo, preparando la boloñesa. Ay, por favor. Cristina, gracias. Un abrazo enorme, enorme para vos. Gracias también a los amigos que nos están escuchando allí desde el mar argentino. Hay aproximadamente 70 buques pesqueros en búsqueda del pan nuestro de cada día, nos escribe Robert, y por aquí ustedes nos hacen compañía en estas largas noches. Gracias, Roberto. Gracias por elegir la compañía de la radio, puntualmente de Radio Nacional. ¡Qué buena música están pasando! Gustavo de Chico Ana, provincia de Salta, presente, agradeciendo el especial de hoy. Que Dios te bendiga y te cuide siempre. Alejandra de San José de Hachal, muchas gracias. Sonia hermosa, qué felicidad estar escuchándote. Y a Manolo Galván en el especial, gracias. Elenita Belloso desde Viedma, gracias mi reina. Hola Sonia, muy bueno lo de la andricina y también el especial con Manolo Galván. Gracias, abrazo fuerte. Horacio y Dorita desde Quemú, provincia de La Pampa, la saludan. Muchas gracias a ustedes. Hola mi bella Sonia, qué hermosa música toda, me encanta Manolo Galván, qué decirte, si para con vos no hay palabras. Bueno, gracias, no cambies nunca, el programa con Fabián también estuvo bueno, pero también la discoteca está genial. Millones de besos y abrazos, bendiciones y besos a mami Amanda, muchas gracias, serán enviados. Estela Maris, nuestra amiga de la capital nacional de la frutilla, allí en Coronda, provincia de Santa Fe, escuchándonos como siempre. Aplausos para la Discoteca Nacional. Me encanta la incorporación de Luis Landricina. Un grande y excelente el especial también, con recuerdos. Qué variado el asunto, ¿no? Pasamos de Landricina a Manolo Galván así sin escalas. Gracias, Guille, nuestro amigo de Paraguay, allí presente, desde Escobar, cerquita de Asunción. Julio del campamento Vespucio, allí en la provincia de Salta, agradeciendo también nuestro especial de hoy. Lali de Montecomán, gracias mi hermosa amiga, la distancia sin distancias. Tu compañía incondicional es el regalo más preciado para nuestras noches de largos insomnios. Gracias por el hermoso recuerdo del querido Manolo Galván. Bellísima la música, feliz viernes y que sea maravilloso tu finde. Un gran abrazo, gracias Lali. Obviamente, hermoso finde también para vos. Escuchándote, querida Sonia, qué noche, me llevaste a los 70 completito.

Mateando temprano porque se viaja en un rato. Abrazo enorme, Luis Alberto Weingart, nuestro amigo de Algarrobo, allí cerquita de Bahía Blanca. Buen viaje, Luis. Gracias, gracias por acompañarnos. Camilo Zárate de Cañada de Gómez, allí en Santa Fe también se van sumando. ¿Cuántos amigos del Club de las Cinco? ¡Qué música bella! Gracias, nos escribe Gladys Pelayo desde Salta. Hola Sonia, buen viernes. Te saludamos con todo cariño. Gracias por el hermoso musical de hoy. Empanadeando al ritmo de la radio. Te mandamos muchos saludos y deseamos que pases un super fin de largo. Dios te bendiga. Julio y Moni, nuestros amigos de Libertador San Martín, allá en la provincia de Entre Ríos. Gracias, empanadeando desde temprano, como cada viernes. Nuestros amigos allí escuchando Radio Nacional. Ramón de Viedma, muy buena la música. Sonia Full hasta las 6. Gracias por estar. Gracias, Ramón, a vos. Julio Mazo de Santo Tomé, provincia de Corrientes. El país pleno, en sintonía. Todos aunados en este rinconcito del dial. Qué lindo eso. Gracias, buena madronoche también para vos, Julio. Román de Neuquén Capital también canta presente. Juan Carlos Córdoba, el Cachi de Chivilcoy. Mira, buen día, Sonia, hermosa la música. Gracias por el especial con Manolo. Abrazo grande. Gracias, Cachi. Me encanta que lo hayan disfrutado. Héctor del barrio Tres Cerritos en la provincia de Salta también presente. Walter de Paraná, muy buena madronoche, Sonia. Excelente el especial con Manolo Galván. Buen fin de semana y besos. Che, me parece que la pegamos. Buen día, Sonia querida. Bendito sea Dios por darnos la vida. Es un gusto inmenso tener tu compañía en cada madrugada. Fuerte abrazo a la distancia. Que Dios te llene de bendiciones. Y bendiciones a todos los que contamos con tu compañía cada madrugada. Soy Aníbal de Paraná, Entre Ríos. Gracias, Aníbal. Un placer acompañarte. Hola, buen viernes para todos. Que en conclusión, esta semana el paraguas me acompañó todos los días. Qué lindo el especial de Manolo Galván. Mi abuela tenía un LP. Buen fin de semana largo. Gracias a Sole de Castelar. Feliz día el próximo domingo para la princesa, Solcito. Buen día, hermosa. Gracias por la música y las historias. Muy lindo el especial de hoy. Buen regreso a casa. Hermoso fin de junto a todos tus amores. Hasta el lunes. Teco. De General Pacheco, allí presente, provincia de Buenos Aires también. Brum de Santa Rosa, provincia de Corrientes, asoma por aquí. Hola, buena madrugada, soy Marcos de Ibarlucea, Santa Fe. Un gusto escucharte, gracias por traerme tan lindos recuerdos con las canciones de Manolo Galván. Buen fin de, saludos Marcos, gracias, gracias por ser parte. Hola mi querida Sonia, muy bonito el especial de Manolo Galván. En especial la canción Sigo Pendiente de Ti. Década del 70, lo escuchaba allá por el año 1974 en mi adolescencia. Qué lindo esto, ¿no? Porque a veces una canción te dispara esto, un recuerdo, y me encanta que nos los compartan. Gracias, gracias Miriam. Beso para vos también, bonito fin de semana. Hola querida Sonia, un abrazo, soy Alejandro de Malargüe. Bienvenido Ale, bonito fin de para vos. Querida Sonia, acá el soniámbulo puntano, siempre firme. Un gran abrazo a don Fernando Pedernera. Y claro, entre puntanos se entienden los amigos. Dani de San Luis. Beso grande, gracias. Seguramente ya lo está recibiendo ese abrazo, Dani. Hola, muy buenos días, Nacional. Soy uno de los del Club de las Cinco. Acá estamos escuchándote. Gracias por Manolo Galván. Yo desde Malargüe, cuidando a mi madre. Haciéndole masajitos en sus piernas, una dulzura. Gracias, Marcelo. Un beso enorme para vos y para tu mami. Que Dios te bendiga siempre. Hugo, de Campiñas de Piñero, provincia de Santa Fe. ¿Cómo me gusta esto de ir recorriendo ciudades? Reina de mis madrugadas, qué lindo escucharte. La discoteca es lo más. Música, buena onda, alegría. Gracias. Abrazo a la distancia. Huguito el Zabalero, de Campiñas de Piñero. Helen de San Isidro, nuestra querida condesa, también asoma por aquí. Soñita querida, buen fin de. Gracias por todo. Cuídate mucho del frío. Te abrazo. Te prometo que me cuido. Helen, la vengo por ahí. Venimos cabeceando un poquito, tratando de esquivar las anginas, los resfríos y las gripes. Buen día, Sonia. Gracias por estar cada mañana. Un placer escucharte. Deseándote un excelente fin de semana. Siempre abrazando a mi querida Concordia, Aníbal, desde Florencio Varela. Abrazo, Ani. Gracias. Sonia, te escucho. Ya me queda una horita para irme a dormir. Lalo de Tartagal. Bueno, somos dos, Lalo.
Un abrazo a nuestro amigo Remisero de Tartagal, allí en la provincia de Salta. Por aquí también a Dalía de María Grande, arranca su jornada. Soña, siempre con vos. Feliz fin de semana. Igual para vos, Ana, pasalo hermoso. A todos, a todas, ¿eh? Qué lindo sabernos en este rinconcito de la madrugada en sintonía. Y si le ponemos alguna canción, mucho mejor. ¿Qué les parece una por los Caballeros de la Quema a esta parte de la madrugada? Sapo de otro pozo.

Dos abuelos de la nada, Singa Mulan, en la discoteca nacional a las 5:28, y voy a pasear, voy a visitar amigas, amigos, que están por allí mateando ya, arrancando esta jornada, prendidas, prendidos al aire de Radio Nacional, siendo cómplices, siendo testigos del arranque de un nuevo día. Me voy raudamente a la ciudad de Santa Fe. En este momento el cielo está cubierto con llovizna. Por allí la temperatura es de 9 grados 8 décimas, la humedad es del 97% y para hoy se anuncia una máxima de 15 grados con cielo nublado. Fin de semana pasado por agua, indica el pronóstico también por Santa Fe con máximas de 17 grados. Digo, para tenerlo en cuenta, ¿eh? En Bahía Blanca, provincia de Buenos Aires, cielo ligeramente nublado, 8 décimas de grado la temperatura, 3 grados 4 bajo cero. La sensación térmica y para hoy el pronóstico que indica una máxima amigable, ¿no? Por Bahía, 15 grados, con cielo mayormente nublado. Sábado, pasado por agua también, lluvias desde la mañana y hacia la noche, con una máxima de 15 grados, indica el pronóstico. Y domingo, con cielo mayormente nublado, con una máxima de 16 grados. De Bahía Blanca me voy a Resistencia, provincia de Chaco, donde el cielo está cubierto con llovizna. 13 grados una décima, la temperatura, la máxima hoy llegaría a los 19 grados, se esperan también algunos chaparrones durante la mañana, y un fin de semana con temperaturas agradables por Resistencia. Mañana sábado, 23 la máxima, con cielo nublado, y el domingo, tormentas aisladas, con una máxima de 28 grados, indica el pronóstico. Sigo viaje, me voy a Pico Truncado, Santa Cruz. Ahora el cielo está nublado y la temperatura es de 7 grados. Y atención porque para hoy se pronostican lluvias y nevadas desde la mañana y también hacia la tarde. Mañana sábado, lluvias y nevadas hacia la noche, con una mínima de 1 grado y una máxima de 9. Y el domingo también, lluvias y nevadas durante todo el día con una mínima de 2 grados bajo cero y una máxima de 6 grados. El pronóstico extendido para Pico Truncado, Santa Cruz. Sigo viaje, me voy a Malargüe, 4 grados la temperatura en este momento, 2 grados 7 la térmica, la máxima hoy alcanzaría los 12 grados y se espera una jornada con cielo parcialmente nublado. Mañana en Malargüe hay pronóstico de lluvias y nevadas también durante todo el día, con una mínima de 3 y una máxima de 13 grados. Y el domingo, similar, lluvias y nevadas durante gran parte del día, con una mínima de 2 grados y una máxima de 11. 4 la actual, 2 grados 7 la térmica en Malargüe, provincia de Mendoza. Y en Salta, ahora el cielo está despejado. 2 grados y medio la temperatura, 89% la humedad, máxima hoy 13 grados. Mañana sábado mínima 7, máxima 22 para Salta. Y el domingo similar. Mínima 7, máxima 22 grados con cielo parcialmente nublado. El extendido entonces de cara al finde por Salta Capital. 5:31 en la República Argentina, recta final de la discoteca nacional. 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

casi en el final de nuestra discoteca de hoy, recorrida entonces por regiones a través del Servicio Meteorológico Nacional, y nos vamos en el NOAA, Jujuy, Salta, Tucumán, Catamarca, La Rioja y Santiago del Estero. Se espera hoy cielo mayormente nublado con neblinas y posibles lloviznas débiles en zonas bajas. En la cordillera persisten alertas por nevadas y vientos fuertes, con ráfagas que pueden superar los 100 kilómetros por hora. En el NEA, Formosa, Chaco, Misiones y Corrientes, predominio de nubosidad con ambiente más templado. Por ejemplo, en Misiones se esperan máximas de 25 grados y algunas tormentas aisladas. En Cuyo, Mendoza, San Juan y San Luis, cielo nublado a parcialmente nublado. En la cordillera, como contábamos recién, continúan los alertas por nevadas persistentes. En el centro de la patria, Córdoba, Santa Fe, Entre Ríos, Buenos Aires, La Pampa y área metropolitana de Buenos Aires, se espera cielo mayormente cubierto con neblinas, nieblas y posibles lloviznas o lluvias aisladas, de poca trascendencia. Y en la Patagonia, Neuquén, Río Negro, Chubut, Santa Cruz y Tierra del Fuego, el pronóstico está indicando nubosidad variable con posibles lluvias o lloviznas en el norte y nevadas en la cordillera. Los alertas son para algunos sectores de Neuquén y Río Negro, los alertas por nevadas persistentes. Bien, hasta aquí llegamos. Punto final de la Discoteca Nacional del viernes. Beso inmenso para Mauro Rodríguez, de Villa Mantero, allá en el departamento Uruguay. Qué lindo mensaje, me acariciaste el alma. Gracias, Mauro. A Carlos, de Comodoro Rivadavia, y me convido una mandarina. ¡Ay, qué rico! ¿Cómo sabes que me gusta? Gracias, Carlos. Gracias. Y a Laurito Ferreira, nuestro riojano amigo de González Catán. Amigos de nuestras madrunoches en estas discotecas nacionales llenas de bonitas historias compartidas. Gracias a todos, a todas por haber sido parte. Que tengan un lindo fin de semana, largo para muchos, para muchas. Nos estaremos reencontrando en la madrugada del próximo martes, minutos después del acero, con Fabi Codevila, haciendo DEA 2 y luego abriéndonos, si Dios quiere, solo si él y yo sé que va a querer, de par en par las puertas de la Discoteca Nacional. Feliz día el próximo domingo para todos los niños, niñas y al niño que tenemos en nuestro interior. Linda vida para todos, para todas. Se viene el panorama federal de noticias a partir de las 6, pero antes nuestro cierre musical. Hoy, con Los Redondos, me voy a brillar, mi amor. Chau, hasta el martes.

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1: Muy buenos días, bienvenidos al Panorama Federal de Noticias hasta las 7 de la mañana, como los tenemos acostumbrados. Vamos a acompañarlos con la mejor información. Está aquí en Radio Nacional, AM870, Radio Nacional Folclórica 98.7 y a través de las 50 emisoras distribuidas en todo el país. Por supuesto que también nos estás escuchando en la aplicación de Radio Nacional. Y ya te cuento que en la ciudad autónoma de Buenos Aires tenemos una temperatura actual de 11 grados una décima, la humedad relativa ambiente 85%, la presión 1021.8 hectopascales, viento del este a 8 kilómetros en la hora. El cielo está cubierto con una llovizna muy débil, casi imperceptible en algunos puntos de la ciudad de Buenos Aires, y va a estar así, continuará así durante toda esta jornada, pero esto te lo voy a contar en un ratito cuando estemos repasando el pronóstico extendido para hoy y para el fin de semana. Mi nombre es María Fernanda Heras y estoy acompañada por Fernando Pedernera.
2: Muy buenos días, María Fernanda, muy buenos días para todos en los portales del fin de semana largo.
1: Y como cada jornada nosotros iniciamos, arrancamos este panorama recorriendo las calles.
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2: Atención, porque por la llovizna la calzada está resbaladiza y se recomienda disminuir la velocidad y aumentar la distancia entre vehículos, utilizar luces bajas y anticipar las maniobras con la luz de giro y no con las balizas, a menos que quiera detenerse.
1: ¿Y qué está pasando en la ciudad de Buenos Aires? Hay registro de 4 incidentes ocurridos durante la madrugada con intervención del SAME.
2: El primero, Avenida del Libertador, entre Billinghurst y Sánchez de Bustamante, choque de 2 autos con asistencia del SAME a 3 personas.
1: Por otro lado, en Avenida Rivadavia, entre Rodríguez Peña y Montevideo, cayó un motociclista.
2: En Lautaro y José Bonifacio, entre José Bonifacio y Avenida Directorio, choque de 2 autos.
1: Nos vamos para Villa Urquiza, en Avenida de los Constituyentes, sentido General Paz, choque de frente entre una camioneta y una moto, circular con precaución por la presencia de combustible sobre la calle.
2: Este es el estado de los accesos y las autopistas.
1: El tránsito es fluido y con buena marcha sobre los puentes Pueyrredón, La Noria y Alsina, en las autopistas Buenos Aires-La Plata, Richeri, autopista 25 de Mayo, Rilepiane, Lugones, Cantilo, Cámpora, Ilia, 9 de Julio, Perito Moreno, Camino del Buen Aire, Autopista del Oeste, Panamericana y Avenida General Paz.
2: Los trenes a ramales Tigre, Mitre y José León Suárez de la línea Mitre hasta hoy circulan a horario.
1: En la línea Roca, los ramales La Plata, Gleu, Ezeiza y Bosque corren dentro de los cronogramas previstos.
2: También están operando a horario las líneas Belgrano Norte, Belgrano Sur, Urquiza, San Martín y Sarmiento.
1: El subte y el premetro comenzaron a operar de acuerdo con los cronogramas previstos.
2: Y en el Aeropuerto Internacional de Ezeiza y Aeroparque Metropolitano Jorge Newbery, la operatividad es normal.
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1: Y por supuesto que vamos a recorrer el país para ver cómo va a estar el pronóstico en las distintas regiones para este viernes 14 de agosto del 2026.
2: Comenzamos con el NOA, Jujuy, Salta, Tucumán, Catamarca, La Rioja y Santiago del Estero. Se espera cielo mayormente nublado con neblinas y posibles lloviznas débiles en zonas bajas. En la cordillera persisten alertas por nevadas y vientos fuertes con ráfagas que pueden superar los 100 kilómetros por hora. Temperaturas acotadas con máximas de entre 15 y 20 grados en los valles y mínimas cercanas a 0 grado o inferiores en altura.
1: Nos vamos para el NEA, Formosa, Chaco, Misiones y Corrientes. Predominio de nubosidad con ambiente más templado. En Misiones se esperan máximas alrededor de 25 grados y tormentas aisladas. En el resto de la región, lluvias o lloviznas de escasa intensidad y temperaturas de entre 10 a 20 grados.
2: En Cuyo, Mendoza, San Juan y San Luis, cielo nublado a parcialmente nublado. En la cordillera continúan las alertas por nevadas persistentes con acumulados posibles de 30 a 60 centímetros. En zonas bajas, temperaturas entre 3 y 17 grados, sin precipitaciones significativas en los valles.
1: En el centro de nuestro país, en la región de Córdoba, Santa Fe, Entre Ríos, Buenos Aires, La Pampa y Amba, cielo mayormente cubierto con neblinas y nieblas y posibles lloviznas o lluvias aisladas de poca trascendencia. Temperaturas frescas, las mínimas de 8 a 10 grados, las máximas de 13 a 14 grados en gran parte de la región.
2: Patagonia, Neuquén, Río Negro, Chubut, Santa Cruz y Tierra del Fuego, nubosidad variable con posibles lluvias o lloviznas en el norte y nevadas en la cordillera. Alerta en sectores de Neuquén y Río Negro. Temperaturas bajas entre 2 y 13 grados en el norte y valores aún más fríos hacia el sur, con vientos moderados a fuertes.
1: En el sector antártico argentino, islas del Atlántico Sur, condiciones típicas de invierno antártico, frío intenso, vientos fuertes y posibles nevadas o blanqueadas. Temperaturas ampliamente bajo cero, con ambiente hostil, visibilidad reducida en amplios sectores.
2: Y a las 6 y 6 repasamos el cronograma de pagos del ANSES para este 14 de agosto.
1: Las jubilaciones y pensiones que no superen el haber mínimo, las asignaciones familiar y universal por hijo y por embarazo se pagarán hoy a beneficiarios con DNI terminados en 4.
2: Las pensiones no contributivas se pagarán a quienes presenten DNI terminados en 6 y 7.
1: Las asignaciones familiares de pensiones no contributivas podrán ser cobradas hasta el viernes 11 de septiembre por titulares de beneficiarios con todas las finalizaciones de documento.
2: Las asignaciones por prenatal y por maternidad se pagarán a los titulares de los beneficios con DNI finalizados en 6 y 7.
1: Las asignaciones de pago único, matrimonio, adopción y nacimiento, primera quincena, se abonarán hasta el viernes 11 de septiembre a beneficiarios con todas las terminaciones de documento.
2: La prestación por desempleo, plan 1, correspondiente a agosto, se comenzará a pagar el lunes 24 a beneficiarios con documentos finalizados en 0 y 1.
1: Y por último, las jubilaciones y pensiones que superen el haber mínimo se estarán abonando desde el martes 25 a los DNI terminados en 0 y 1.
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1: Mañana 7 minutos en la República Argentina, en la ciudad de Buenos Aires, la temperatura 11 grados una décima. La humedad relativa ambiente 85%. El cielo cubierto con algunas lloviznas muy leves. La máxima para hoy de 13 grados, con tiempo inestable, probabilidades de lluvias por lo menos hasta el mediodía, de lloviznas hasta el mediodía, luego nublado. En un ratito te cuento cómo va a estar el fin de semana.
2: YPF pidió sumarse al RIGI con un proyecto de más de 50 mil millones de dólares para exportar gas licuado de vaca muerta.
1: El informe de Alejandra Gallo.
3: Argentina LNG pidió la adhesión formal al RIGI. Es un proyecto que involucra a YPF y a otros jugadores petroleros internacionales. Es una inversión gigantesca, la más importante de la historia privada nacional, por 51 mil millones de dólares, de los cuales un tramo muy importante se desembolsaría en los primeros 5 años. Con este proyecto en danza, la petrolera espera convertirse en un jugador de fuste como exportadora no solo de petróleo, sino de gas, consolidando a la Argentina como la segunda reserva gasífera mundial. Se prevé que cuando esto está en marcha, se podrían generar, solo por este proyecto, 10 mil millones de dólares adicionales de exportaciones al año.
2: Y escuchamos también la palabra del titular de YPF, Horacio Marín.
4: Esta primera parte, que es el RIGI, corresponde, son 10 mil millones de dólares por año, son 200 mil millones de dólares para Argentina, y son constantes por 2 décadas. Es un cambio muy grande y la verdad que esto es un sueño, porque lo que va a haber 20 mil puestos de trabajo y lo que beneficia también es el ingreso de las divisas para la Argentina. Va a haber una gran transformación, si uno mira eso. Ahí va a haber trabajo estable para hasta la 2050 en Río Negro. Río Negro va a ser un cambio, la premisa es un cambio, hay que escuchar al gobernador.
1: La inflación de julio fue del 2,1%.
2: De esta forma, el nivel general del índice de precios al consumidor acumuló en el año una variación de 19,3%, mientras que en los últimos 12 meses marcó un avance del 33,8%.
1: En julio, según el informe del INDEC, la división de mayor aumento fue recreación y cultura, con una suba del 5% como consecuencia del aumento en paquetes turísticos y servicios por las vacaciones de invierno.
2: En tanto, las divisiones que registraron las menores variaciones a nivel nacional fueron prendas de vestir y calzado, con un

0: ritmo de agosto es totalmente diferente y auguran, proyectan un mes que cerraría en torno al 1,8%, dado que alimentos y bebidas estuvo muy por debajo del promedio mensual.
1: Argentina formalizó su adhesión a la Declaración del Consenso de Ginebra.
2: El canciller Pablo Kirchner suscribió en Casa Rosada el documento que reafirma la protección de la vida humana y la familia como elemento natural y fundamental de la sociedad.
3: Es un honor recibirlos en el Palacio San Martín para suscribir el instrumento mediante el cual la República Argentina formaliza su adhesión a la Declaración del Consenso de Ginebra sobre la promoción de la salud de la mujer y el fortalecimiento de la familia. El sistema multilateral recuperará su autoridad cuando vuelva a ser un ámbito de cooperación entre naciones libres, respete las convicciones morales y la arquitectura jurídica que cada país se ha dado y renuncie a toda pretensión de injerencia. Este acto confirma el rumbo que el presidente Javier Milei trazó desde el primer día de su gobierno. La vida, la libertad, la propiedad privada y el imperio de la ley orientan nuestras decisiones y definen la voz que llevamos al mundo. La Argentina se incorpora a esta coalición para aportar liderazgo, capacidad diplomática y proyección regional a una agenda fundada en la dignidad humana y la soberanía de las naciones.
2: Karina Milei inauguró un local partidario de la Libertad Avanza bonaerense.
1: El acto se desarrolló en el barrio porteño de Barracas y acompañando a la secretaria general de la presidencia estuvieron el presidente de la Cámara de Diputados, Martín Menem, y el diputado Sebastián Pareja, junto a otros dirigentes libertarios.
2: Karina Milei agradeció a los presentes y aseguró: Argentina necesita vivir en libertad y tener esta fuerza nos da mucho más empuje.
1: Luego del encuentro, saludó a los militantes que la esperaban fuera del local partidario y se tomó algunas fotos.
2: Desde el partido afirmaron que la creación de espacios partidarios como este les permite seguir creciendo y preparándose para transformar la provincia de Buenos Aires.
1: El informe de Cristian Varela.
4: La secretaria general de la presidencia, Karina Milei, recorrió las instalaciones del nuevo local partidario ubicado en la avenida Caseros al 500, a metros del Parque Lezama, en el sur de la ciudad de Buenos Aires. Saludó a los vecinos que colmaron el lugar con banderas argentinas, violetas y con el símbolo del león que representa el presidente Javier Milei. En ese contexto, el titular de la Libertad Avanza bonaerense, Sebastián Pareja, afirmó:
5: el espíritu nuestro es reelegir al presidente de la nación y, en el caso particularmente mío, ganar la provincia de Buenos Aires. La provincia de Buenos Aires se va a ganar seguramente haciendo un acuerdo con el PRO, con partidos vecinalistas, con el sector del radicalismo que tenga ganas de acompañarnos, y de esa manera vamos a llevar un gran frente electoral, ¿no?
6: Muestran las intenciones que tenemos, son intenciones de gobernar la República Argentina por muchísimos años.
2: Juicio por el caso Cuadernos. Un testigo afirmó que Ricardo Jaime iba con los bolsos a ver a Néstor Kirchner.
1: El sindicalista y exfuncionario Ricardo Cirielli dijo que el exsecretario de Transporte pasó de vestirse mal y no tener dónde dormir a vivir en Recoleta y andar lleno de oro.
2: Más información con nuestra acreditada en tribunales, Lourdes Marchese.
7: En el juicio por los cuadernos ante el Tribunal Oral Federal número 7 y ante el presunto pago de coimas a funcionarios, el testigo Cirielli respondió por qué no denunció en su momento.
8: Yo, para poder denunciar, necesitaba no solo la denuncia, sino la ratificación del empresario. El empresario no quiso, se negó a hacerlo. Entonces ahí le doy caso como terminado, no podía avanzar yo, porque iba a hacer una denuncia donde el involucrado lo iba a negar. Entonces no la hice.
1: Un cardiólogo declaró que los acusados por la muerte de Diego Maradona ignoraron signos de alarma.
2: Gustavo Diniro, parte del cuerpo de especialistas convocados en el 2021 para la Junta Médica que analizó el fallecimiento del astro, señaló que se desoyeron datos que evidenciaban una falla cardíaca.
1: Diniro sostuvo que Maradona presentó durante sus últimas 2 semanas de vida acumulación de líquido, problemas para respirar y un estado de conciencia alterado.
2: Según el profesional, estos elementos hay que pensar que el paciente puede estar teniendo una falla cardíaca.
1: Diniro también subrayó como llamativo que durante la internación domiciliaria el 10 dejó de tomar un medicamento para la hipertensión, el losartán, que además

0: Además, se receta para el tratamiento de la insuficiencia cardíaca.
1: Policiales. El femicida de Villa Devoto dejó una carta tras matar a su mujer.
0: Se trata de Walter Humberto Verón, un hombre de 56 años, quien luego de asesinar a su esposa, quiso suicidarse y ahora está internado en grave estado.
1: Más información con nuestra especialista en temas policiales, Andrea China Valdivieso.
2: Tras el hallazgo de la brutal escena en Villa Devoto, la justicia procesó el lugar del hecho y avanza en la determinación de la dinámica del femicidio de Romina Calvo, de 40 años. Se secuestraron distintos elementos durante el examen técnico pericial en la propiedad. En el living comedor había un pequeño altar con velas, fotos y cartas dirigidas a Piti, la numeróloga, con quien trabajaba y había hecho negocios la víctima. Además, dentro de una Biblia había una nota escondida que hablaba sobre el pedido de la venta de una propiedad ubicada entablada en el partido de La Matanza. El hallazgo cobra relevancia porque la casa aparece mencionada en una carta manuscrita que el acusado Walter Verón, marido de Romina, dejó antes del crimen. En el escrito también hace referencia a la tal Piti y habla de que su esposa ya no era la misma que él había conocido y que le había echado de la casa, además de haberlo estafado con algunos dólares de ventas de propiedades por vincularse con esta gente. La principal hipótesis es que el hombre atacó a su esposa con un cuchillo y luego se provocó heridas en el cuello. Sigue en grave estado, internado en calidad de detenido con custodia policial.
1: Continúa el juicio al Piti Álvarez.
0: La tercera audiencia en la causa que se le sigue al músico por el asesinato de Cristian Díaz contará con el testimonio de Carlos Stiemchich, amigo de la víctima, que dará detalles sobre cómo empezó el enfrentamiento que terminó en homicidio.
1: Se trata del debate que hoy estará ante el Tribunal Oral Criminal número 29, que tiene como imputado al músico Cristian Piti Álvarez por el asesinato ocurrido en julio del 2018 en el barrio porteño de Villa Lugano.
0: Deportes. Rosario Central mereció más que un empate ante Corinthians por la Copa Libertadores.
1: Nos los cuenta Fabián Pomelo Codevila.
3: Gracias. Comenzamos hablando del fútbol sudamericano, más precisamente de la Copa Libertadores, porque anoche en el gigante de Arroyito, Rosario Central no pudo sacar ventaja como local y empató 0-0 con Corinthians en el partido de ida de los octavos de final del certamen. Fue un encuentro parejo, caliente, jugado con pierna fuerte. El canalla fue un poco más durante la segunda mitad, pero le costó llegar con peligro al arco que defendía Hugo Sousa. A los 36 minutos, Rosario Central reclamó un penal por un agarrón a Cantizano y la posterior mano del paulista. El VAR convocó al árbitro Matonte a revisar la acción, pero el hombre que impartía justicia de la República Oriental del Uruguay no lo consideró sancionable. El Timao se quedó con 10 jugadores porque a los 80 minutos y por doble amarilla se fue expulsado Alan Sousa. Y ahora la revancha será la próxima semana, donde Rosario Central tendrá que ir de visitante a buscar la clasificación. Tras el partido escuchamos a los protagonistas. Por el lado de Rosario Central, al siempre querido y querible Angelito Di María.
4: Desde que empezó el partido, el primer tiempo nos costó por el viento, pero así todos creamos ocasiones, jugamos muy bien. Es Copa Libertadores, octavos de final, y tenés un rival enfrente que tiene muchísima calidad, que juega muy bien al fútbol. Pero creo que durante los 90 minutos fuimos superiores, creamos un montón de ocasiones, pudimos convertir, pero el fútbol es así, terminó 0-0 y nada, se definirá ya. Me saco el sombrero con el equipo desde el partido de Racing, que fuimos creciendo cada vez más. Y hoy dijimos que era un partido así, intenso, como contra Racing, contra River, de meter, de jugar, de imponernos. Y creo que con la gente y todo lo metimos en un arco y nada, a veces pasan estas cosas que no entran. Y nada, se define allá, pero estoy orgulloso de lo que hicimos hoy.
3: Hasta ahí la palabra de Ángel Di María. En el equipo contrario, quien habló es Rodrigo Garro, argentino. Volante creativo, ex Rafaela, Instituto y Talleres de Córdoba, que sobre el partido dijo lo siguiente.
5: No sabíamos que iba a ser un partido intenso donde ellos de local por ahí tienen una fortaleza grande. Pero bueno, creo que por momentos pudimos implementar el juego que nosotros estamos acostumbrados a jugar. Ahora quedan 90 minutos a descansar, que es importante también el partido que tenemos el fin de semana. Y después ya enfocarnos en lo que viene con ellos. La expulsión después también cambia el partido, porque dejamos también de ir a buscarlo y ya empezamos a guardar un poco el 0-0. Pero bueno, son 90 minutos, son partidos de mata-mata, entonces también es importante el resultado acá, que no nos hagan goles y la vuelta ya.
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1: 6 de la mañana, 21 minutos en la República Argentina. Te acompañamos hasta las 7 con la mejor información porque está en Radio Nacional. Y te cuento que en la ciudad autónoma de Buenos Aires la temperatura es de 11 grados una décima. El cielo está cubierto con alguna llovizna débil. La máxima para hoy de 13 grados. Vamos a tener cielo cubierto durante toda la jornada con alguna que otra inestabilidad. ¿Qué va a pasar el fin de semana? El sábado, una mínima de 13 grados, una máxima de 16 grados con lloviznas aisladas por la tarde-noche. El domingo, la mínima de 13, la máxima de 18 con bastantes neblinas durante la mañana y la madrugada. Por la tarde del domingo, cielo mayormente nublado. Y arrancamos la semana que en realidad el lunes es feriado, con una mínima de 11 grados con una máxima de 15 grados con cielo mayormente nublado.
0: Y atención con esta noticia de último momento, tiene que ver con el barrio porteño de Caballito, porque se rompió un caño de agua, esto es en Avenida Pedro Goyena y José María Moreno, donde se encuentra precisamente una de las plantas de aguas y saneamientos argentinos de AISA. Se rompió el caño de agua, se ha llenado de agua toda la calle. Atención con esto los automovilistas, y es probable que por prevención existe un corte del suministro de agua potable para toda la zona. Reiteramos, barrio de Caballito, intersección de avenidas Pedro Goyena y José María Moreno.
6: Internacionales.
1: Subió a 281 la cifra de los muertos por el terremoto de magnitud 7.4 en Colombia.
0: El aumento del número de víctimas fatales fue anunciado por el presidente Abelardo de Lespriela.
7: En este momento tenemos 44.936 familias afectadas, 281 fallecidos lamentablemente. Nuestros esfuerzos, nuestras oraciones están con esas personas que han perdido a sus seres queridos. Tenemos 3.971 heridos y desafortunadamente ha subido el número de desaparecidos a 379.
1: Por otra parte, el gobierno colombiano anunció la declaración de la emergencia económica para enfrentar la reconstrucción de las zonas afectadas por el sismo.
0: Esto decía el vicepresidente José Manuel Restrepo.
8: Una decisión trascendental que el presidente Abelardo Lasquilla haya anunciado la presentación de una emergencia económica y que se va a requerir recursos adicionales, pero sobre todo programas adicionales que necesitan una fundamentación jurídica distinta y rápida. En tal sentido, el presidente de la República lo que ha anunciado es que dicha emergencia económica tendrá un primer componente y es el Fondo Milagro. El Fondo Milagro significa un fondo parecido al que en su época se dio con la reconstrucción del eje cafetero, que va a tener seguramente una agilidad en los procesos de contratación, una gerencia con una junta directiva del más alto nivel y una toma de decisiones muy ágil y rápida para esos temas gruesos.
1: El Ejecutivo colombiano prometió el pago de servicios públicos para las familias damnificadas, subsidios de arrendamiento, alivios tributarios y financieros, respaldos a los comerciantes afectados y apoyo económico para las familias más vulnerables.
0: Y a las 6:25 vamos a presentar las efemérides del día en la voz de Magdalena Arnú.
9: Hoy viernes 14 de agosto recordamos el nacimiento en 1918 de Manuel J. Castilla. Fue periodista y poeta y su asociación con Gustavo Leguizamón derivó en varios clásicos del folclore como La Pomeña y Valderrama.
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9: Marcelo Simón, director por muchos años de Radio Nacional Folclórica, así se refería a su trayectoria.
10: Llegó no tarde, pero llegó después a la poesía cantada. Era un poeta de estos que editaban libros, creador de los grupos literarios del norte, Tarja o La Carpa, por ejemplo, más notables. Un gran animador cultural, un creador de extraordinarios libros, un cantor de asuntos que se ocupaba de las pequeñas cosas, pero con una altura, con una dimensión, con un vuelo lírico extraordinario.
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9: Y un día como hoy, de hace 100 años, nacía en París René Goscinny, uno de los creadores de Asterix. El guionista llegó de muy chico a Buenos Aires y vivió aquí casi toda su infancia y su adolescencia. En homenaje a su persona, el Festival Corrientes 24 estará dedicado a él. Desde mañana a las 20 habrá un mapping sobre el obelisco inspirado en sus personajes, así como actividades y propuestas para disfrutar toda la noche.
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9: Por último, recordamos la muerte en 1974 del poeta Raúl González Tuñón. Se lo conoció popularmente como el poeta de Buenos Aires, el de las calecitas y los barquitos en botellas, y como creador de personajes entrañables que horadaban los márgenes de la ciudad. Este universo aflora ya en su primer libro, El violín del diablo, que así nos describía la investigadora Fernanda Ale, profesora en la Universidad Nacional de Rosario.
13: En esos poemas iniciales delimita un margen geográfico y social a partir de un recorrido poético por los ambientes de los bajos fondos porteños. Tabernas, puertos, conventillos, mercados populares, ferias, circos, burdeles y del registro de sus personajes, marcados por la carencia, el abandono y el desarraigo. Inmigrantes, prostitutas, mendigos, marineros, mercaderes, obreros, drogadictos, criminales.
9: Este registro está ligado también a su trabajo de periodista, oficio que ejerció primero en el diario sensacionalista Crítica y que lo llevó luego a otras redacciones. Sobre esta faceta se expresaba Germán Ferrari, autor del libro Raúl González Tuñón, periodista.
14: Un periodista que recorrió decenas de redacciones a lo largo del siglo XX y que supo conjugar su espíritu poético, rebelde, de Juancito Caminador, con el espíritu de un periodista inquieto, curioso, militante, defensor de las causas nobles, no solo en la Argentina, sino también en España, en Chile, en Brasil.
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1: Seis de la mañana, 29 minutos en la República Argentina.
0: Información para pasajeros de la línea Mitre por obras de renovación de vías. Del sábado 15 al lunes 17, los trenes no llegarán a Retiro. El ramal Tigre estará interrumpido. Los ramales Suárez y Bartolomé Mitre circularán entre Belgrano R y las terminales. Esto es José León Suárez y Belgrano R Bartolomé Mitre. Reiteramos, información, pasajeros de la línea Mitre, este fin de semana largo no habrá línea Mitre que llegue hasta la terminal de Retiro, sino circularán hasta la estación Belgrano R de trenes.
1: Son el top de las 6:30 en el Panorama Federal, momento de repasar los principales títulos.
0: YPF pidió sumarse al RIGI con un proyecto de más de 50 mil millones de dólares para exportar gas licuado de vaca muerta.
1: La inflación de julio fue del 2,1%.
0: Argentina formalizó su adhesión a la Declaración del Consenso de Ginebra.
1: Subió a 281 el número de muertos por el terremoto en Colombia y el gobierno declaró la emergencia económica.
0: Juicio por el caso Cuadernos. Un testigo afirmó que Ricardo Jaime iba con bolsos a ver a Néstor Kirchner.
1: Rosario Central igualó 0-0 ante Corinthians por el partido de ida por los octavos de final de la Copa Libertadores.
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1: Seis de la mañana, 32 minutos en la República Argentina. Estamos hasta las 7, acercándote toda la información y en este caso, información del tránsito. Continúa la reducción de la calzada por obras del nuevo cuarto carril en la autopista Buenos Aires-La Plata, en las zonas de Wilde y Quilmes. Por otro lado, atención, línea San Martín de trenes, el domingo 16 y el lunes 17 de 7:30 de la mañana a 16 horas, los trenes estarán circulando con cronograma especial y recorrido limitado entre Villa del Parque, Pilar, por obras en la zona de las vías. Reiteramos entonces, este domingo y este lunes, entre las 7:30 de la mañana y las 16, los trenes de la línea San Martín estarán circulando con cronograma especial.
0: El gobierno habilitó que todas las empresas puedan tomar créditos en dólares.
1: La medida, que consiste en una flexibilización parcial de los préstamos a dólares a empresas, fue anunciada por el ministro de Economía, Luis Caputo.
0: De esta forma, de aquí en adelante, todo el universo de compañías podrá acceder a financiamiento en moneda dura, aunque seguirán existiendo algunas regulaciones macroprudenciales, entre las que se encuentran que los bancos podrán prestar solo hasta el 15% de sus depósitos en dólares.
1: La palabra del ministro Caputo.
21: Los bancos hoy podrían prestar 30.500 millones de dólares versus los 24.700 que tienen prestados. Es decir, hoy estarían con una capacidad adicional de poder prestar dólares de 5.800 millones de dólares adicionales. Y si se da el efecto de inocencia fiscal, por supuesto que esto puede ir increciendo. Entonces, creemos que es una medida que va a ser realmente excelentemente bien recibida por todas las industrias, también por el sistema financiero. Creemos que es una medida que beneficia a todos, que va a generar mayor crédito, que va a generar una baja en el nivel de tasas.
0: Empresarios y funcionarios debatieron el futuro del sector energético nacional.
1: El encuentro organizado por la Cámara de Comercio de los Estados Unidos en la Argentina analizó los desafíos para transformar el gran potencial energético del país en obras e inversiones concretas.
0: Durante la jornada, en la que participaron gobernadores, funcionarios y empresarios, se destacaron las definiciones sobre el sistema eléctrico, la aceleración de Vaca Muerta y el esquema para financiar la infraestructura necesaria.
1: En tanto, el embajador de los Estados Unidos, Peter Lamela, respaldó las reformas del gobierno y adelantó que la energía de Vaca Muerta va a mover el mundo.
22: La energía va a mover el mundo. Viene aquí de Argentina. En los próximos 30 años, la energía que va a mover el mundo viene aquí mismo, de Vaca Muerta. por favor, no pierdan esta oportunidad. Si ustedes están en el sector tecnológico, traigan soluciones ahora. Si tienen experiencia, úsalo. Si no, compártenlo. Si tienen capital, es ahora el momento de invertir. Y si necesitan el respaldo de la embajada, avísenos. Estamos aquí para apoyarlos.
1: Tras un diálogo entre Karina Milei y Mauricio Macri, se reunió La Libertad Avanza y el PRO.
0: La secretaria general de la Presidencia y presidenta de La Libertad Avanza a nivel nacional y el exmandatario y titular del PRO hablaron telefónicamente y acordaron una reunión entre referentes de ambos espacios con la meta en construir un trabajo conjunto y blindar el cambio, según detallaron fuentes del gobierno.
1: El jefe de gabinete, Diego Santilli, convocó a Cristian Ritondo y a Fernando de Andrés, al vicepresidente de La Libertad Avanza, Martín Menem, y al responsable político de La Libertad Avanza, Eduardo Lule Menem.
0: La palabra de Fernando de Andrés.
2: Un muy buen primer paso para construir confianza y compartiendo una mirada de que hay que blindar el cambio de la Argentina y que es fundamental no volver para atrás. La agenda parlamentaria también charlamos, pero te diría que fue principalmente en torno a una conversación más de índole nacional, política, de fondo, conceptual. La agenda parlamentaria siempre está. Estaba obviamente Cristian. Un reconocimiento muy importante para él y para el PRO y obviamente para Mauricio Macri del acompañamiento que dimos estos años.
1: Quien también habló con la prensa tras el encuentro entre La Libertad Avanza y el PRO fue el presidente de la Cámara de Diputados, Martín Menem.
4: Consolidar la transformación que está viendo la Argentina, seguir avanzando con la agenda parlamentaria y empezar a pensar cómo vamos a vincularnos en términos electorales.
15: Martín, ponen entonces sobre la mesa que para el 2027 van con el PRO.
4: Estamos trabajando en esa mesa que empezó hoy, el diálogo que seguramente va a tener una periodicidad semanal, quincenal, para ver cómo seguimos poniéndonos de acuerdo sin desviarnos del rumbo que ha marcado.
15: Con candidatos a vice,
4: con candidatos a ciudad. No es momento de hablar de candidaturas. Es momento de definir rumbo, ideas.
0: Fuerte acusación del fiscal en el caso Loan.
1: Más información con nuestra enviada especial Nerina Álvarez.
23: En el marco de la causa por la presunta sustracción de Loan Danilo Peña, el fiscal Schaffer fue contundente al referirse a la evidencia reunida en el expediente. En medios locales sostuvo que existe material probatorio suficiente para determinar que Carlos Pérez y María Victoria Callaba trasladaron a Loan en la Ford Ranger blanca ubicado en el asiento trasero. Según Schaffer, posteriormente el niño habría sido trasladado en otro vehículo colocado en el baúl. El fiscal aseguró que las pruebas incorporadas a la causa señalan a Pérez y Callaba como responsables de la sustracción de Loan.
0: Edgardo Cuéder apeló la condena en Paraguay por tentativa de contrabando.
1: El ex senador nacional por Entre Ríos recibió una pena de 2 años de prisión.
0: Nos amplía este tema Lourdes Marchese.
24: El ex senador Edgardo Cuéder apeló su condena por contrabando en grado de tentativa en Paraguay. Recordemos que recibió la pena de 2 años en suspenso y su secretaria, Yara Guincel, consta 1 año y 10 meses. Ambos están con arresto domiciliario desde diciembre del año 2024. Tras la presentación de ambos, el Ministerio Público tiene 10 días para emitir dictamen y luego el Tribunal de Apelaciones resolverá si hace lugar a los planteos.
0: Avanza el tratamiento de 29 pliegos para cubrir vacantes en el Poder Judicial.
1: Recibimos un informe de Gastón Fiorda.
25: El oficialismo avanzó con el tratamiento de 29 pliegos judiciales enviados por el Poder Ejecutivo. Lo hizo en el marco de la Comisión de Acuerdos en audiencia pública con el objetivo de cubrir las vacantes de la Justicia Federal. Los candidatos propuestos son para cargo de jueces, fiscales, defensores públicos y camaristas. Los postulantes expusieron sus antecedentes y respondieron a las preguntas de los senadores de los distintos bloques y con la firma de los despachos, estos 29 pliegos ya están en condiciones de ser tratados en el pleno del recinto.
0: Salud. El Hospital Garraham incorporó 5 centrífugas de última generación.
1: Se trata de equipos fundamentales para separar los componentes de la sangre y otros líquidos biológicos antes de sus análisis.
0: Las autoridades explicaron que la nueva tecnología permitirá procesar entre 250 y 300 muestras por día con mayor precisión y seguridad.
1: Esta inversión superior a los 80 millones de pesos permitirá a la institución mantenerse actualizada para mantener la calidad del servicio, expresó la coordinadora del laboratorio.
0: Deportes. Retomamos el contacto con Fabián Pomelo Codevila.
3: Hablamos del fútbol local porque comienza a rodar la pelota. Se da el puntapié inicial a la quinta fecha del torneo de primera división, torneo clausura Liga Profesional. Pero antes de pasar al cronograma, tenemos que contar situaciones que se han vivido en las últimas horas y que son realmente relevantes. Como por ejemplo, la visita de la Barra Brava de San Lorenzo al plantel. Estos delincuentes que visitaron ayer el entrenamiento de San Lorenzo y que en definitiva terminaron apretando al plantel. 50 barras que con total tranquilidad y libertad ingresaron al estadio Pedro Biedegain, sacaron a Gorosito y se llevaron a los jugadores al vestuario, encarando a dos de ellos para que hagan una lista de los jugadores que no deberían jugar en el plantel. Una verdadera locura la que se vivió ayer y que es un profundo llamado de atención para las autoridades de San Lorenzo y para la AFA, teniendo en cuenta lo que sucedió, para que esto no se vuelva a repetir, que era moneda corriente en otros tiempos en el fútbol argentino y que en los tiempos que corren, valga la redundancia, no debería ocurrir. Otro de los temas salientes de las últimas horas fue la salida como entrenador de Gustavo Quinteros. Ayer le hablábamos y escuchábamos al técnico de Independiente decir que de ninguna manera él se iba a ir, porque no se había ido de ningún club nunca sin cumplir su contrato, y que era su idea hacer lo mismo en Independiente. Bueno, mucho no duró. 12 horas pasaron desde lo que dijo en conferencia de prensa tras la goleada 4-0 de Atlético Tucumán sobre el Rojo por Copa Argentina, y los dirigentes de Independiente lo echaron decididamente, le dijeron no va más a un técnico que estaba mal visto por sus jugadores y la relación entre plantel y cuerpo técnico estaba totalmente resquebrajada. Suenan algunos nombres como el de Omar De Felipe y el de Rubén Darío Insúa como posibles reemplazantes. Y ahora sí, directamente a lo que será el cronograma de este fin de semana que arranca hoy, 20:30, transmisión de Nacional para Racing Banfield. Mañana sábado, 14:30, Aldo Civi Tigre, mismo horario para San Lorenzo Unión de Santa Fe, 16:45, Estudiantes de La Plata, Gimnasia y Grima La Plata, el clásico platense. En un rato vamos a escuchar las voces anticipando el clásico en una muy buena nota realizada por Juan y Gijón en conferencia de prensa previa al partido de Gonzalo Piovi y de Nicolás Barros Esqueloto. Solo en un rato nada más. Seguimos con el cronograma. 19:00 Belgrano Independiente Rivadavia de Mendoza. También a las 19:00 Newell's Riestra y 21:15 Platense Boca. El domingo, 15:00 Sarmiento de Junín Huracán. 18:00 para River Argentinos Juniors. 20:15 dos partidos. Barraca Central, Rosario Central y Central Córdoba Instituto. Y el lunes cerrará la quinta fecha, 14:45 Estudiantes de Río Cuarto Atlético Tucumán. 17:00 Lanús Independiente. 19:15 Vélez Defensa y Justicia. 21:30 Gimnasia y Grima La Plata, Talleres de Córdoba. Ahora sí, lo prometido, se viene el clásico platense. Será transmisión de Nacional en cancha de Estudiantes mañana 16:45, el Pincha y el Lobo. En la conferencia de prensa realizada por la Liga Profesional de Fútbol estuvo nuestro compañero Juan y Gijón, y él preguntó a Piovi y a Barros Esqueloto sobre este clásico, y nos vamos justamente con la voz de los protagonistas.
5: Juan Gijón para Radio Nacional. Ezequiel, preguntarte, redebutó Tucu Correa con la camiseta de Estudiantes. ¿Cómo lo ven en el equipo? ¿Qué lugar ocupa? ¿Y qué lugar va a ocupar el sábado en el partido? No fue titular, entró desde el banco de suplentes. ¿Qué idea tiene él para el equipo y qué idea tiene el técnico para con él? Y Nico, partido más que especial. Preguntarte a vos, quizás como tanto de los pibes que tiene este Gimnasia y de los que se nutre, ¿qué absorbe, qué toma, qué escucha de los referentes? Lo digo por Nacho, por el Pata Pereira, por tantos jugadores que hoy ocupan un lugar especial en Gimnasia. ¿Cuál es el consejo de ellos para con ustedes y qué es lo que ustedes toman y reciben?
7: El Tucu, como dije, no salió acá, conoce al club, quiere al club y por eso volvió. Y para nosotros es un orgullo tenerlo acá. Por la clase de jugador que es, queda más que demostrado la jerarquía que tiene con la carrera que hizo. Obviamente dentro de la cancha nos puede dar muchísimo. Después lo decidirá el DT y qué función le dará, ¿no? Pero está buenísimo que haya vuelto. La gente se puso muy contenta con su vuelta. Él está contento con volver a estar acá con nosotros, con mucha confianza de que nos puede brindar mucho dentro de la cancha.
8: Nacho, ¿transmite esa tranquilidad, esa templanza para llevar el día a día como una semana más? Obviamente se van acercando los días y se va hablando un poquito más del partido del sábado y vamos agarrando más esa energía del hincha y contagiándonos entre nosotros. Somos varios dentro del plantel que somos hincha y lo sentimos de una manera diferente. Vamos a intentar llevar toda esa energía al partido y poder llevarnos la victoria.
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1: Seis de la mañana, 47 minutos en la República Argentina. 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En la ciudad autónoma de Buenos Aires, la temperatura 11 grados 2 décimas. La humedad relativa ambiente 82%. El cielo está cubierto. Bueno, la salida del sol estaba para las 7 de la mañana, 35 minutos en estos días. Y por los próximos días va a ser difícil ver el sol porque, como lo habíamos anunciado, tenemos unos cuantos días de muchas nubes en la ciudad y en distintas regiones de la República Argentina. 6 de la mañana, 48 minutos.
10: Internacionales.
0: Ucrania propone a Rusia un pacto para no atacar objetivos civiles en el Mar Negro.
1: Alerta por las consecuencias en el suministro alimentario. Kiev envió a Moscú una iniciativa para cesar los ataques a objetivos civiles en el Mar Negro.
0: Los ataques cruzados a cargamentos de cereales e infraestructura a lo largo de esta vía marítima clave, admiten ambas partes, podría tener un impacto significativo en los precios mundiales de los alimentos este año.
1: Según los medios europeos, la propuesta fue transmitida por Kiev a través de un tercero y Ucrania está a la espera de una respuesta.
0: Después de 16 años, se ejecutarán por pena de muerte a tres hombres el mismo día en Estados Unidos.
1: Las ejecuciones de los reclusos están previstas en Tennessee, Alabama y Oklahoma.
0: En 2025, el número de ejecutados por pena de muerte fue cuatro veces más que en 2021 en Estados Unidos.
1: Ese año se registró un total de 47 ejecuciones en 11 estados, lo que supone un aumento respecto a los 25 ejecuciones llevadas a cabo en el 2024.
0: Cerca del 40% de las muertes fueron en el estado de Florida.
10: Provincias.
1: Continúa cerrado el paso internacional Cristo Redentor.
0: La información con Victoria Lupu desde Radio Nacional Mendoza.
11: Se esperan nuevas nevadas en alta montaña que podrían extenderse hasta el lunes 17 de agosto. Con 30 días de interrupción, la cordillera mendocina continúa cubierta por importantes acumulaciones de nieve y viento blanco, por lo que las condiciones de transitabilidad siguen siendo adversas. La ventana de mejora será limitada y nuevamente dará paso a precipitaciones en la zona fronteriza. La extensión del cierre genera un fuerte impacto sobre el transporte de cargas. Se estima que actualmente hay entre 2.000 y 3.000 camiones esperando cruzar a Chile por el paso Cristo Redentor.
0: También continúa cerrado el paso internacional San Francisco en Catamarca.
1: Noelia Soria con más información desde LRA 27.
9: La jornada estará marcada por condiciones meteorológicas adversas, con nevadas persistentes en sectores cordilleranos, donde se espera una acumulación de nieve de entre 60 y 120 centímetros. Así lo confirma Daniel Saceta desde Vialidad Nacional.
12: El paso internacional de San Francisco continúa cerrado y continúan las nevadas y el viento blanco, pronóstico que se extenderá por lo menos hasta el lunes que viene. Sobre todo porque hay nieve en calzada, algo en la 60 y mucha en la ruta CH31 de Chile.
0: Otro paso que se encuentra inhabilitado por las condiciones climáticas es el paso de Jama.
1: Desde Radio Nacional Jujuy recibimos un informe de Alejandra Bejarano.
13: El gobierno de Jujuy informó que el paso internacional Jama permanecerá inhabilitado para todo tipo de tránsito por las condiciones climáticas adversas que afectan el sector cordillerano de Argentina y Chile. Según el reporte, la zona registra viento blanco, nevadas y congelamiento de la calzada, condiciones que impiden garantizar una circulación segura. Si las condiciones meteorológicas no mejoran, el cierre podría mantenerse hasta el domingo 16 de agosto.
0: Un especialista advierte que Mendoza podría sufrir un gran sismo.
1: Estos movimientos destructivos suelen registrarse cada 30 años y el país hace tiempo que está en una ventana de probabilidad alta de que esto ocurra.
0: El informe es de Rolando Brizuela desde la emisora de Radio Nacional en la capital mendocina.
14: Dos grandes terremotos volvieron a sacudir a Sudamérica. En Argentina, San Juan y Mendoza son considerados zonas sísmicas donde existe mayor probabilidad de experimentar movimientos del suelo de intensidad significativa. Leonardo Ríos, geólogo egresado de la Universidad Nacional de San Luis y doctorado en la Universidad Nacional de Córdoba, explicó por qué ocurren estos fenómenos en estas dos regiones.
16: Obviamente, al encontrarnos en una zona de transición o de convergencia entre la placa de Nazca y la placa sudamericana, también podemos
0: En Mendoza es una de las provincias que está con mayor riesgo sísmico de la Argentina.
1: El 26 de enero de 1985 sufrió uno de los terremotos más destructivos de la historia reciente.
0: Seis personas murieron, hubo más de 200 heridos y miles de viviendas destruidas.
1: Diego Santilli y Luis Caputo visitarán la provincia de Catamarca.
0: Rosana Orquera nos informa desde LRA 27.
17: Autoridades nacionales visitan la provincia de Catamarca. Este viernes 14 de agosto arribarán a Catamarca el jefe de gabinete de ministros de la Nación, Diego Santilli, el ministro de Economía, Luis Caputo, y el gobernador de Santiago del Estero, Elías Suárez, quienes desarrollarán una agenda institucional junto al gobernador Raúl Jalil. Durante la visita está prevista una reunión en el Centro de Arte y Tecnología Aplicada Cata. Luego, en el patio del edificio, se firmará el convenio para la puesta en marcha del acueducto Albigasta, una obra que beneficiará a vecinos y productores de la zona este de la provincia.
0: Dos Anglas invirtió 25 millones de dólares y vuelve a producir a pleno en San Luis.
1: Alejandro Heredia con más información desde la emisora de Radio Nacional en la capital de esa provincia.
26: Dos Anglas inauguró su nueva planta industrial en Salinas del Bebedero 3 años después del incendio que destruyó el 80% de sus instalaciones. La reconstrucción demandó una inversión de 25 millones de dólares, permitió preservar alrededor de 70 puestos de trabajo e incorporar nueva tecnología. La fábrica tendrá capacidad para producir hasta 50 toneladas por hora y sumará un nuevo centro de distribución.
1: Nuevo reclamo por medidas de seguridad en La Plata.
0: El Alarmazo es una iniciativa de vecinos autoconvocados de distintos barrios platenses.
1: Más información con nuestra corresponsal en la ciudad de Las Diagonales, Fernanda Germañer.
27: Distintos barrios de La Plata se suman al reclamo por medidas de seguridad ante el incremento de los hechos delictivos en la región. De la iniciativa participan vecinos del Mondongo, Olmo, Citibel, Tolosa, Gonet, Villa Castells, La Loma, Los Hornos, Villa Elvira, Romero y Echeverry. El reclamo simultáneo se va a hacer a través de un alarmazo este viernes a las 9 de la noche. Radio Nacional habló con los vecinos autoconvocados.
28: Como para que todos puedan participar, un alarmazo, el que no tiene nada de eso, se puede plegar apagando por 3-4 minutos la luz de su casa, estamos todos metidos en nuestra casa, cada vez más encerrados, pensando en qué más podemos hacer para sentirnos más seguros, y la realidad es que cada vez que pasa el tiempo nos sentimos peor.
0: El Parque Nacional Iguazú lanzó una transmisión en vivo de las cataratas.
1: El informe de Carmen Segovia desde Radio Nacional Puerto Iguazú.
2: La empresa Iguazú Jungle, concesionaria de los paseos náuticos en el Parque Nacional Iguazú, implementó un sistema integral de monitoreo mediante cámaras de videovigilancia que permite supervisar en tiempo real las áreas críticas del río y los saltos en el marco de su sistema de gestión de seguridad en la navegación. Nos informa al respecto el propietario Alejandro Arrabal.
4: Se decidió con la Intendencia del Parque Nacional y el área de comunicación de parques poner en escena esa cámara, pues transmite una vivencia, digamos, de ese lugar que es único.
0: Jujuy lanzó una agenda de actividades culturales y religiosas.
1: Recibimos un nuevo reporte de Alejandra Bejarano desde Radio Nacional Jujuy.
6: La agenda del Agosto Cultural de Jujuy para el segundo semestre reúne celebraciones tradicionales en distintos puntos de la provincia. Esto nos decía el ministro de Cultura y Turismo, Federico Posadas.
15: Seguimos con la Feria del Libro, con muchas actividades en el Cabildo, hasta el 15 inclusive. Bueno, vamos a tener a la Renga, que han elegido Jujuy para poder convocar a todos los fanáticos de todo el país. El 15 tenemos también Casabindo. El próximo fin de semana vamos a estar con el Festival de los Hornitos, el Festival del Éxodo, que se traslada por primera vez a Ciudad Cultural. El otro fin de semana vamos a tener a los Pumas con los Wallabies.
0: Mendoza modernizará su sistema de salud con un préstamo del BID.
1: Más información con Victoria Lupu desde la emisora de Radio Nacional en la capital mendocina.
11: El gobierno de Alfredo Cornejo amplió en 9.905 millones de pesos el presupuesto provincial 2026 para avanzar con la transformación digital del Sistema Público de Salud, un programa que cuenta con un financiamiento del Banco Interamericano de Desarrollo por 85 millones de dólares y que contempla inversiones en tecnología, historia clínica electrónica, telemedicina y equipamiento para hospitales y centros de salud.
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1: Reiteramos el cronograma de pagos del ANSES para este 14 de agosto.
0: Jubilaciones y pensiones que no superen el haber mínimo y las asignaciones familiar y universal por hijo y por embarazo se pagarán hoy a beneficiarios con DNI terminados en 4.
1: Las pensiones no contributivas se pagarán a quienes presenten DNI terminados en 6 y 7.
0: Las asignaciones familiares de pensiones no contributivas podrán ser cobradas hasta el viernes 11 de septiembre por titulares de beneficios con todas las finalizaciones de documento.
1: Mientras que las asignaciones por prenatal y por maternidad se estarán pagando a los titulares de los beneficios con DNI finalizados en 6 y 7.
0: En cuanto a las asignaciones de pago único, primera quincena, se abonarán hasta el viernes 11 de septiembre a beneficiarios con todas las terminaciones de documento.
1: Y en relación al pronóstico, a lo que va a pasar esta jornada, viernes 14, a nivel del tiempo, del clima.
0: Vamos a resumirlo. El viernes presenta un cielo mayormente nublado y temperaturas acotadas en el centro y norte, mientras la cordillera mantiene alertas por nevadas y vientos intensos desde Jujuy hasta Río Negro. Misiones se destaca con un ambiente más templado e inestable, y el resto del territorio transita una jornada fresca con precipitaciones débiles.
1: Y antes de despedirnos, vamos con los principales títulos.
0: El gobierno habilitó que todas las empresas puedan tomar créditos en dólares.
1: El hospital Garrahan incorporó 5 centrífugas de última generación.
0: El fiscal del caso Loan ratificó la imputación contra los principales acusados, Victoria Cailliave y Carlos Pérez.
1: Se cumple un mes del cierre del paso internacional Cristo Redentor a Chile.
0: La Plata se prepara para un nuevo alarmazo contra la inseguridad.
1: Racing recibirá esta noche a Banfield en el arranque de la quinta fecha del torneo clausura. Hasta aquí llegamos con toda la información, deseándoles que tengan muy buen fin de semana. Nos reencontramos el martes a partir de las 6 de la mañana. Los dejamos disfrutando de la mejor programación. Chau, gracias por estar.
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0: paisaje se ha nublado.
1: Claro, me retiene ahí, me retiene afuera y después me dice arranque, pero escúchame, ¿cómo es esto? ¿O no? Decidiste y no es decidiste. Arrancamos, ¿cómo corresponde? ¿Cuánto? 5 minutos nos separan ahora de las 7 de la mañana en la República Argentina. Mi nombre es Nico Yacoy, esto es Primer Round, el muy lindo aire de Radio Nacional AM860. ¿Qué estás mirando? ¿Qué no dije? No dije el día.
2: Es verdad, ¿eh?
1: ¿No ves? Volvemos a arrancar, volvamos.
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0: Arranca. 5 minutos nos separan ahora de las 7 de la mañana en la República Argentina de este viernes 14 de agosto de 2026 en todo el mundo. Mi nombre es Nico Yacoy, esto les contaba, es primer round en el muy lindo aire de Radio Nacional AM870. Y ahora sí, hasta las
1: 10 de la mañana.
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0: María Fernandera, muy buen día, bienvenida, ¿cómo le va?
1: Buen día, Nico Yacoy, buen día a todos los oyentes, al equipo. Bueno, como un día que ya lo veníamos previendo.
0: Sí,
1: está bien, ¿no?
0: Sí, está bien. Estamos todos pensando en previo, pero está muy bien.
1: Sí, y
0: ya cuando... Yo preveo.
1: Sí, cuando salí...
0: No prever, que ahí está el error.
1: No, claro, claro. Cuando salí cerca de las 5:10, 5:15 de la mañana, había una llovizna muy débil, casi imperceptible, que nos va a estar acompañando por lo menos hasta el mediodía. En algunos sectores de la ciudad de Buenos Aires, del AMBA, en realidad. Esto que veníamos ya anunciando, mucha nube, que no vamos a estar viendo el sol.
0: En
1: un ratito les voy a contar para el fin de semana. El fin de semana largo que tenemos por delante para la gran mayoría de los radioescucha, pero vamos a tener mucha nube. Y el lunes... Y el sábado con tiempo inestable, así que a tener atención a aquellos que tengan que hacer actividades al aire libre. El domingo además,
0: ¿qué?
1: Día del niño.
0: Ah, eso está muy bien, de los niños, claro, del niño.
1: Sí,
0: del niño.
1: Las infancias.
0: No, día del niño.
1: Sí, día del
0: niño. Quedó decretado, día del niño, es día del niño. Pero no se cambió, se volvió a poner en su lugar.
1: Sí, claro, día del niño.
3: Bueno, se había cambiado, se volvió a cambiar.
0: Claro, o sea, vuelve a su sitio original, a donde debió estar.
1: Así que, bueno, un día muy especial para las
0: familias. Para todo el niño que tenemos, cada cual dentro, digamos, ¿no es cierto? ¿Es así? ¿Usted tiene un niño dentro?
3: Yo tengo varios.
0: ¿En serio?
3: Niña, sí, uno es...
0: Claro.
3: Mantiene su niñez, ¿o no?
1: ¿Cuál era?
3: Yo juego un montón. Yo soy una persona que
0: sos lúdica.
3: Mis hijos creo, juego.
0: Ah, mira, eso sí, está bueno.
1: Está bueno. ¿Cuál era el juguete más esperado de
0: me gustó eso porque concebí no que los acompañás a ellos, sino que también jugás vos.
3: Por supuesto.
0: Está claro, bueno. Está bueno.
1: El juguete más esperado de chiquitos para ustedes, ¿cuál era el que más les gustaba?
4: La bicicleta.
1: La bicicleta.
3: A mí nunca me llegó.
1: ¿Nunca te llegó?
3: No, y tengo un trauma.
0: Bueno, ahora juntamos.
3: Mi pequeño pony. Mira la marca. ¿Sí? Por eso yo me quiero regalar un pequeño.
0: Claro.
3: Aterciopeleado,
0: porque está peleada con el
3: aterciopelado.
0: Sí. Mira.
1: Claro, y estaba tan de moda.
3: Sí.
0: Ay, mi hermano tenía los pequeños ponis, claro.
1: Claro.
0: Yo que flasheaba con los Playmobil, pero todo marca estamos diciendo, pero es que es así. Con los Playmobil, pero no, yo tampoco es que me encanta. Y después sí que los tuve. Y tampoco que jugué nunca con el Playmobil. ¿Para qué lo tenía? Solo porque Mariano, mi vecino, le mando un abrazo grande. Los tenía de todos los colores, pero dice, es que a mí jugaba lo de Mariano, listo.
3: ¿Tenía el arco pirata, Mariano?
0: Sí, no sé si el arco pirata, pero sí, todo. Me dijo que los coleccionaba.
1: Está
0: y yo compré un par, pero no. No, yo muy de afuera, muy de jugar afuera, ahora que lo pienso. Entonces, de juguete. Y ahora mi vieja, si te está escuchando, me va a matar, porque tenía lo que se llamaba la pieza de los chiches, ¿viste? Que
3: por
0: juguete, que era, claro, que después fue llamado como Playroom o algo así. Desastre de cantidad de juguetes. Me acuerdo que no veías el piso de los juguetes, pero si me preguntas, tengo más recuerdos jugar afuera que...
1: Claro, y sí,
0: que adentro.
1: Más de potrear.
0: Sí, más de la planta y de cosas que...
1: Sí. En mi caso, la fábrica de los pitufos la había esperado mucho.
0: ¿Qué hacías? ¿Hacías pitufos?
1: Sí, era
0: con
1: arcilla. Cuando me la regalaron, me dijeron, los pitufos son asesinos.
0: Ah, sí, claro.
1: Y
0: además son los pecados. Los pitufos son los pecados capitales.
1: Sí, exacto.
0: Eso también lo sabían, ¿no es cierto?
1: Sí.
0: ¿O estoy destrozando el niño interior?
3: Sí,
0: por supuesto. Está bien.
1: Nunca más la toqué, así que bueno, pobre.
0: Decían, qué mala fama, Gárgamele del asesino.
1: Sí, totalmente.
0: No, pitufos. Sí, que el pitufo, que se despertaban de noche y te mataban.
1: Sí.
0: Bueno, que nos cuenten los oyentes, ¿no es cierto? ¿Vos te lo habías escuchado eso?
3: No me acuerdo.
0: Ah, sí, decían.
1: Sí,
0: ¿Y ustedes?
1: Sí.

0: Sí, está bueno, está bueno. A través del 11-3870-7485.
1: Muy bien, y ahora a trabajar. Por lo tanto, ¿qué hay que saber hoy viernes 14 de agosto a esta hora? YPF pidió sumarse al RIGI con una inversión de 51 mil millones de dólares para exportar gas desde Vaca Muerta. Será la inversión privada más grande de la historia argentina. El plan contempla una cadena productiva que comenzará con la extracción de gas rico en Neuquén. Incluirá infraestructura específica para su transporte, plantas de procesamiento y dos unidades flotantes. La inflación de julio fue del 2,1%, los rubros de recreación y cultura, junto con hoteles y restaurantes, fueron los que tuvieron el mayor aumento del mes, esto en el contexto del receso invernal. El gobierno flexibilizó el crédito en dólares para empresas. El anuncio fue realizado por el ministro de Economía, Luis Caputo. Ahora los bancos podrán prestar hasta el 15% de sus depósitos en moneda extranjera. La medida apunta a que haya un mayor nivel de crédito, principalmente para industrias como la construcción y la automotriz, que generan mucho trabajo. Causa Cuadernos, un testigo complicó a Ricardo Jaime, Ricardo Cirielli, sindicalista y exfuncionario del kirchnerismo, que habló de bolsos, maltratos y un brusco giro en el estilo de vida del exsecretario de Transporte. En el tramo más relevante de su testimonio contó que cada 15 días trababan la puerta de uno de los ascensores de la secretaría. Jaime ingresaba con un bolso en la mano y decía que iba a ver al malo cuando se le preguntaba a dónde se dirigía. Sismo en Colombia, se eleva a 281 la cifra de fallecidos y hay más de 3.900 heridos, mientras en la región del Chocó terminó la etapa de búsqueda, en otras regiones continúan las acciones de rescate. Ayer se registraron nuevas réplicas. Andrea Chinita Valdivieso, muy buen día, bienvenida, ¿cómo le va?
2: Muy buen día, Nico, equipo, a todos los oyentes, con la información del caso del que se está hablando esta mañana y en toda la tarde de ayer respecto del femicidio de Villa Devoto y la relación que tenía la víctima con una numeróloga. Hoy en el eje... de la investigación por lo hallado en el lugar del hecho.
1: Me hablaba la chinita ayer de la piti, la pipi.
2: La piti.
1: Y yo digo, ¿qué es piti? Si es el piti, es el...
2: No.
1: Claro, me actualizaba sobre el tema y yo, chinita, haceme un abstract porque no tengo idea.
2: Claro, se trata de una mujer que estuvo acusada, denunciada por estafas y por aprovecharse de la condición de vulnerabilidad de sus clientas, siempre mujeres, y un caso de femicidio anterior que la vincula a ella también. ¿Por qué? Por empoderar a mujeres. Ajá. Digo, la numeróloga tiene una franquicia de santerías que aparentemente ella, como estaba cansada...
1: Y es santera.
2: Ajá. Incluso distribuye productos.
1: ¿Y qué tienen que ver los números con los santos?
2: Se presenta como numeróloga, es bastante famosa.
3: Un caso ella en el gobierno de Alberto Fernández porque la habían contratado para el Banco Nación, sí, ¿no? Hubo ahí un escándalo,
2: hubo una denuncia de Pablo Salum, que también estuvo detrás de denunciar justamente un crímenes de culto en lo que fue Escuela de Yoga, una gran causa también, y justamente Salum es socio del anterior femicida del que estamos hablando y se vincula a la Piti con este caso. ¿Qué pasó? Era socia la víctima, y aparentemente en ese crecimiento económico de la víctima es que el femicida, hoy todavía internado en grave estado, aunque en condición de detenido y con custodia policial, por autoinfligirse heridas muy graves tras cometer el femicidio de ayer a la madrugada en Villa Devoto, empieza a desconocer a su mujer. Incluso en la carta que deja dice: a esta Romina no la conozco. Entonces ahí es

0: donde comienza la primero violencia vicaria y luego la violencia de género expresada en su máxima expresión, valga la redundancia, que es justamente el femicidio. Pero vamos a adentrarnos en esto que es mucho más complejo que un caso de femicidio, porque...
1: que ella cambiara bajo ningún concepto justifica...
0: No justifica, pero es el móvil del crimen, lo que llamamos...
1: Pero hay un proceso ahí que tenemos que entender para entender
0: lo que llamamos en criminalística móvil, o sea, las razones que tuvo el agresor para cometer semejante acto están detrás de la relación de la víctima con la numeróloga.
1: Pero mira. Y la mala praxis de la numeróloga, porque entonces te está mandando, está diciendo cosas en general.
0: Sí, incluso
1: está mandándote un poco
0: come coco de cabezas de tu marido no te acompaña, tu marido no, vos tenés que ser sola, vos tenés que ser independiente. Más allá de las buenas razones que tenga...
1: más allá de que independiente hay que ser todos, pero claro.
0: Digo, ahí hay algo raro y hay lo que estamos viendo, analizando con colegas, con criminólogos, con peritos en lo que tiene que ver con la perfilación criminal.
1: Claro.
0: El cambio de sumisión, o sea, una mujer que en principio está sometida al marido cambia de referente... Se vuelve también sumisa ante...
1: Mirá lo que abrís, porque entonces hay hasta un aprovechamiento de eso, que es como siempre anidar la debilidad de otro para hacer tú, en este caso, negocio o ejercicio de
0: poder. Así que vamos a ahondar ahí. Todo lo que se encontró un altar en la casa, el tema de las cámaras de vigilancia.
1: Muy interesante.
0: ¿Qué pasa por ese lado? Y además tengo novedades del caso Moyano y que declararon los testigos ayer ante la fiscal.
1: Durante el programa seguimos desarrollando entonces estos temas que son además muy... interesante, como lo que trae Cecilia Diwan. Cecilia Diwan, muy buen día, bienvenida, ¿cómo le va?
2: Buen día, Nico, equipo, oyentes. Hoy vamos a continuar con la información que llega desde Colombia, donde, como vos decías, el presidente Abelardo Lespriela ayer elevó el número de víctimas a 281 después del terremoto del 10 de agosto y todavía 379 personas permanecen desaparecidas. Los distintos departamentos afectados por este sismo se están comportando de manera distinta. Chocó, que fue el epicentro, allí está, ¿no?, San José del Palmar, que es donde ocurrió el terremoto, y Quibdó, terminó la etapa de búsqueda y rescate de supervivientes. Hoy la prioridad actual de este departamento es repartir la ayuda humanitaria y la medicina de manera urgente. Es un departamento que está muy desconectado con el resto del país por la geografía. Estamos hablando de la cordillera de los Andes.
1: Ayúdame a interpretarlo, sí. Ceci, vale como evitar la crisis humanitaria que suele seguirse a esto, incluso sanitaria.
2: Sí, sí, han llegado toneladas de ayuda humanitaria vía aérea, todavía vía terrestre es complicado, entonces están en esta etapa, pero... Cali, Pereira y Manizales continúan con la búsqueda de civiles. Por ejemplo, en Cali hay 20 personas atrapadas debajo de un complejo de departamentos de 54 departamentos que colapsaron en ese edificio y están buscando a 20 personas que están atrapadas ahí. Oh. Por otra parte, en Pereira, que es la zona más golpeada, donde hubo 79 fallecidos en esta región, sigue activa la búsqueda, hay 37 civiles desaparecidos. Estamos hablando que los desaparecidos están muy localizados este caso.
1: Claro, más que desaparecidos es desencontrados o no contactados todavía, ¿no?
2: Sí.
1: No recuperados, no liberados, no sabes qué palabra.
2: Claro, pero no sabes si están bajo los escombros, si están ilocalizables.
1: Pero están identificados, ahí está, son desaparecidos, pero están identificados.
0: Son increíbles los operativos, ¿no? De búsqueda entre los escombros con estas herramientas tecnológicas que buscan el sonido.
1: Ahora, una precisión para el caso del departamento de Chocó, puntualmente,
2: sí.
1: A ver si tenemos las mismas cifras. Vos decías bien que terminó el periodo de
2: búsqueda y rescate de supervivientes. Porque
1: queda
2: no hay
1: un
2: más de
1: único, claro, una única persona en Quibdó,
2: claro,
1: desaparecida.
2: Sí.
1: O sea, no es este escenario de el abandono de la búsqueda
2: hay
1: por la ventana de tiempo, sino que
2: en
1: es que cuatro ahora. Yo tengo uno confirmado.
2: Okay.
1: Pero en cualquier caso, porque es un número menor. Cada persona es un mundo, decimos siempre, pero el número es marginal respecto al total general. Por eso pasan de fase.
2: Sí. Y bueno, Pereira, como te decía, todavía tiene 37 personas que están buscando, y en Manizales y Armenia, que son las dos capitales que siguen en alerta roja, ahí en Armenia no hay fallecidos, pero están ejecutando inspecciones y remoción de los 69 edificios colapsados. Estamos viendo, bueno, un presidente que está hoy con el ojo puesto en el restablecimiento económico, ordenó congelar y aliviar el cobro de servicios públicos por 3 meses para todos los damnificados. Uh-huh. 3 meses sin cobrar servicios públicos. También la medicina legal está identificando los cuerpos y entregándoselo a sus familiares.
1: ¿Pero qué servicio público vas a cobrar si te diría que no lo van a recibir?
2: No, pero hay gente que tiene la casa que ha sido dañada, pero que se le puede restablecer el servicio.
1: Más o menos rápido.
2: Claro. Y la ayuda humanitaria internacional está llegando. Llegó la ayuda de DART, que es la respuesta de asistencia ante desastres de los Estados Unidos, también de la Unión Europea. Hubo ahí un chispoteteo, digamos, entre las cancillerías de Colombia y de México. Ahora está todo bien, porque la presidenta mexicana dijo, che, no me están aceptando a mis rescatistas, están aceptando ayuda de determinados países, pero no nos quieren a nosotros porque no coincidimos con ideología. Salió a decir el canciller, no, sí, aceptamos a los mexicanos, ahora está todo bien.
1: Tenés que joder con eso, digo, si ahora no te lo aceptan, bien. Será que no lo necesitan, después hace el planteo, ¿no? Estás distrayendo,
2: qué sé yo.
1: En fin. Rubén Santos, muy buen día, bienvenido.
3: Buen día, ¿cómo le va? Bueno, ayer hablábamos de rondita de técnicos, que algunos estaban ahí, bueno, uno cayó.
1: Sí.
3: Cayó Gustavo Quinteros, el técnico independiente, fue echado por la dirigencia.
1: Ajá.
3: Después vamos a contar entre telones, porque claro, hay cuestiones económicas, más allá de... está en una encrucijada independiente porque tiene elecciones en 3 meses aproximadamente, entonces hay que buscar a uno, hay que quedarse con uno de la casa, bueno... De todo eso vamos a estar hablando en un rato. La barra de San Lorenzo fue a visitar el plantel.
1: Uh-huh.
3: Esta visita, viste, que siempre... Muchachos, ¿qué pasa?
1: ¿Qué visitar es esa visita? No sabes si te está visitando o te está apretando.
3: Te está apretando. Sí. Claro. Por lo general van a apretar.
2: Comer bizcochitos no
3: van. No, obviamente. Y no lleva bizcochitos tampoco. Pero bueno, y un poco contando con lo que hablaba Ceci, la Conmebol va a donar $1,000,000 a Colombia para la reconstrucción de los edificios y los daños que se han causado a través de este terremoto. Vamos a contar pues cómo se va a canalizar, a través de dónde va a llegar el dinero. Así que
1: de los clubes,
3: el fútbol
1: no.
3: Se unió para también ayudar a la gente que está pasándola muy mal en Colombia.
1: Bueno, y eso está eso está muy bien. Romina Wiener, muy buen día, bienvenida, ¿cómo le va?
4: Muy buen día, Nico, ¿cómo andamos por ahí?
1: Bien, ¿usted cómo amanece en esta víspera de fin de semana largo, además?
4: Vos sabés que yo nunca registro cuando es fin de semana
1: largo.
4: A mí
1: me pasa lo mismo, Pero este lo voy a registrar.
4: Sí. Me entero por las personas, que les veo las caras de felicidad, ¿viste?
1: Claro. Bueno. Y porque algo pasa en el tránsito. Cuando ves que cambia un poco, ¿no es cierto?, el patrón, es por eso.
4: Así es, Nico. Bueno, a ver, arranca este viernes de cara a un fin de semana largo y hay menos tránsito en todos los accesos a Capital Federal. Eso ya los venimos anticipando, que es una conducta que se ve que todos los viernes baja la cantidad de personas que ingresan a la ciudad de Buenos Aires. Hay demoras, pero como lo digo, siempre son más cortas en el espacio, ¿no? Son retrasos mucho menos prolongados. La Panamericana tiene demoras muy cerquita de lo que es el Camino del Buen Aire. Vos fíjate que ayer a esta hora teníamos demoras desde la bifurcación hasta ese lugar. O sea que es muchísimo menos el caudal de vehículos que está ingresando. Acceso este, retrasos en Morón, no mucho más extenso que eso, sí demoras más fuertes en Avenida General Paz, que es la que absorbe todo el tránsito, claro, todos los accesos, claro. Panamericana, Oeste, Richeri, para ir hacia el Río de la Plata, tenés demoras a la altura de Liniers y de Devoto, y también en el enlace de Panamericana con General Paz, que bajas a la curva después para agarrar Lugones, bueno, ahí hay demoras. La Richeri con retrasos en su conexión con General Paz para meterte hacia la autopista Perito Moreno. Eso para tener en cuenta. Se viene un fin de semana largo, hoy va a haber restricciones en las rutas de la costa atlántica. La veda arranca hoy a las 18 hasta la medianoche y va a continuar mañana durante la mañana. para poder dar fluidez a los vehículos de menor porte. Y luego el día lunes, en el regreso de los que estén volviendo de este fin de largo, a partir también de las 18 hasta la medianoche. Así que bueno, datos a tener en cuenta. Rutas de la Patagonia Austral. Hoy están pidiendo transitar con mucha precaución en la Ruta Nacional 23, que es este corredor bioceánico, entre Valcheta y Pilcanaujeu. Esto es por baja adherencia en la ruta, se debe a que la calzada está húmeda, resbaladiza, y tiene que ver con esto del hielo y la nieve, ¿no? Entonces están pidiendo extremar las medidas de conducción, esto es en la provincia de Río Negro. Además, en la ruta 40, el tramo que va entre el Bolsón y Villa Mascardi, también transitable con mucha precaución. Aparte, tener en cuenta porque hay mucho turismo o movimiento patagónico, ¿viste? Que cruzan de una provincia a la otra en esta época o en los fines de semana largo. Entonces tengan mucho cuidado quienes lo hacen.
1: Bien.
4: En Chubut, en la Ruta Nacional 3, transitar con precaución toda la zona de Comodoro Rivadavia, calzada húmeda y resbaladiza también, sectores con hielo, lo mismo en la Ruta Nacional 40, todo lo que es la zona de Leleque y el empalme con la Ruta Provincial 71. Recordamos que en esta época del año, y lo venimos diciendo, es obligatorio la portación y uso de cadenas. Entonces, quienes emprendan viajes durante este fin de semana largo también, que no son a veces conocedores de los lugares, tienen que tener este elemento de seguridad. Los lugareños ya saben que esto es obligatorio. Ruta Nacional 237, toda la zona de Piedra del Águila, Collón Curá, también con muchísima precaución, incluso en algunos sectores la visibilidad de conducción está reducida. Ruta Nacional 40 Norte y 40 Sur, sectores con hielo y nieve, también con mucha precaución. Ayer en Neuquén, El Paso, Cardenal Zamoré y Pino Achado, los dos estuvieron operativos. Vamos a ver si hoy sucede lo mismo. Entiendo que sí, porque no ha cambiado la cuestión climática. Así que a partir de las 9 de la mañana, estos dos pasos estarían operativos. Recordar que en Mendoza sigue cerrado el Cristo Redentor. Sí. Hoy se cumple el día número 31 de cierre. Están trabajando los equipos viales en el despeje de hielo, pero yo les contaba que son paredes de 4 metros de hielo. Así que bueno, es muy difícil la situación en el lugar. Norte de la República Argentina, los que se vayan a Catamarca, en la Ruta Nacional 60, a la altura de la Quebrada de la Sébila, hay que ir a baja velocidad, se transita por un desvío, y esto tiene que ver con obras que se están haciendo, entonces hay que bajar la velocidad para evitar cualquier tipo de incidentes de tránsito. El Paso San Francisco en la Ruta 60, cerrado también por hielo y nieve en el cordón cordillerano, y el Paso Jama en la Ruta 52 también sigue cerrado. Así que bueno, estos son datos a tener en cuenta. Y quería tirar una.
1: A ver,
4: mira, se viene la Fiesta Nacional del Salame Casero.
1: Pero eso, mira, si no es en San Andrés de Giles, se va a cortar la comunicación.
4: Claro. No. Lo lamento, querido. ¿Sabes dónde?
1: No, espera, espera. Porque sobre salames hay Tandil, Mercedes o Colonia Carolla. Son los que conozco. ¿Cuál es de los tres?
4: Bueno, estuviste cerca. Ah. En la provincia de Córdoba, en Oncativo.
1: Ah, mira, Oncativo. No los tenía en el mapa del el Chacinado.
4: En el radar.
1: En el radar del Chacinado. Sí. Pero estamos bien. Qué rico, qué bueno. Rico.
4: Fiesta del Salame Casero, mi querida provincia, en Oncativo, entre el 14 y el 16 de agosto. Así que ahí tienen un planazo.
1: Planazo. Che, que tengas un lindo... Te recordamos que es fin de semana largo y que lo disfrutes mucho.
4: Bueno, y los servicios. ¿Tres minutos y premetro? ¿Cómo están?
1: Como era al tiempo, a horario, estipulado.
4: A horario, muy bien.
1: Ahí está, muy
4: bien.
1: Chao, chao. Beso grandote, es Romina Wiener. María Fernanda Era, ¿qué tenemos de usted?
5: Vamos a estar hablando, Nico, sobre cómo afectan los horarios de las comidas en la salud.
6: Uy, qué bueno.
1: ¿Y cuántas comidas hay que hacer?
5: Hay informes, investigaciones en los distintos países, porque vos viste que en los distintos países se come muy diferente, más que nada en la cena. El desayuno
1: es muy
5: y la
1: temprano
5: cena
1: en algún lado.
5: es donde más impacta, ¿no? Uh-huh. Claro, los que comen muy temprano, ¿por qué comen tan temprano y cómo impacta en la salud? Y los que comemos tarde, a la inversa. ¿Y qué parte
1: come
5: de la
1: tarde?
5: Salud? No, pero la Argentina come tarde. La Argentina
2: come temprano.
1: A las 7 de la tarde.
2: No, ya le arruino la columna.
1: A las 7.
2: Me la pasaste vos, así que te la pasé yo, pero...
5: Me la pasó ella la información.
1: Chico, yo ayer cené a las... ¿A qué hora cené ayer?
2: A las 8.
5: Sí.
1: Sí, a las 8 estaba poniendo la comida en el horno, ¿por qué creer? 8 y 20.
2: Yo trato de comer 8 y
1: está
2: media.
1: Bien. ¿Eh? Ah, está bien, soy normal.
2: Sí.
1: Ah, no,
2: yo
1: me
2: también
1: asusté.
2: Digo como temprano.
5: No, es que el problema no está solamente en el horario en que comemos, sino cuánto tiempo hay entre la última comida y el sueño, cuando nos vamos a dormir. Ahí es donde está la diferencia.
1: ¿Cuánto tiempo tiene que haber? Después nos lo cuento.
5: Después les voy a contar bien y cómo impacta. Pero vieron que muchas veces nosotros vamos caminando, se ve mucho en Palermo, vamos caminando por las calles de Palermo y vos ves, las típicas parrillas donde hay mucha gente de otros países,
2: sí.
5: Y vos decís, son 6:30 de la tarde, 7 de la tarde,
1: pero
5: y ya están cenando.
1: Pero escúchame una cosa, María Fernanda, vamos a traer el barrio a la mesa otra vez.
5: Sí.
1: La pescadería con el día.
5: Sí.
1: ¿Puedes creer que estén comiendo parrillada, la llaman,
5: sí,
1: de pescado a las 4 de la tarde?
5: Totalmente. Totalmente. Pero, claro, la diferencia en esa pescadería, que no es una pescadería, que es una es un restaurante donde se...
1: Sí, no, es un restaurante de pescado.
5: Claro, es un restaurante de pescado. Sí.
1: Pero se llama la pescadería, ¿no?
5: Sí, se llama...
1: No tenía que decirlo, bueno.
5: No, pero...
1: Igual no me gusta nada de los pescados, así que no hay manera de que...
5: Era como que fui hace poco.
1: Sí, es buenísimo, dicen, pero no.
5: Fui hace poco a comer ahí, te sirven unas parrilladas de pescado.
1: Un olor cuando pasás por ahí.
5: Un olor.
1: Sí, sí.
5: Sí, bueno. Pero bueno, porque tiene mesas en la calle.
1: Sí, en una especie de carpa que está llena de...
5: Eso hay que reverlo, a ver, hasta dónde, porque una cosa era en pandemia, pero después eso se instaló en todos los lugares, pero viste cuando te toman la calle y vos decís...
1: Ah, bueno, pero eso es un permiso.
2: Pero está autorizado.
1: Sí, tienen un permiso. Che, entonces eso, ahora claro, se desayuna a cualquier hora, porque con esto del ayuno intermitente, el ayuno vuelve al, si querés, significado etimológico de la primera comida, ¿no es cierto? Y vos podés estar rompiendo el ayuno a las 12 del mediodía.
5: Sí.
1: Así que...
5: Bueno, vamos a estar hablando de todo eso.
1: Vamos a ver todo eso. Ahora vamos a ver a Miriam Mariotto. Miriam Mariotto, muy buen día, bienvenida. ¿Cómo le va?
6: Buen día, ¿qué tal? Esta mañana de viernes. La verdad que está garuando finito, ¿no?
1: Sí.
6: Quería decir esa frase porque es hermosa. Pero es realmente literal que es una garúa suave, no sabemos qué va a pasar después, está agradable dentro de todo para el frío que venía haciendo, pero bueno, lo que también está pasando en estos días, en este invierno podríamos decir, que a primera hora de la mañana el clima está un poquito más agradable y que luego, llegando al mediodía, se va poniendo más frío, al revés de lo que uno tiende a pensar, ¿no? Que a medida que van pasando las horas, el sol va ayudando y va siendo más cálido. Bueno, lo que está pasando últimamente es eso, ¿no? Pero bueno, la garúa se ve, no es una niebla, parece una niebla, si vos ves mirás para arriba, se ve como una tenue niebla en los edificios, pero bueno, es una garúa intensa, así que no sé si alcanza con una camperita con capucha, por las dudas, quienes tienen todavía la oportunidad de no haber salido de la casa, que lleven un paraguas.
1: Sí.
6: Porque te moja esta lluviecita, mucho tránsito obviamente en la ciudad. Día viernes, todos los que tienen la posibilidad aprovechan para salir con el auto, para volver temprano a casa y de manera más rápida, así que esta es la situación de esta mañana en la ciudad de Buenos Aires. Esta mañana de viernes previa al lunes feriado, ¿no?
1: Muy bien, así que garuando en la ciudad de Buenos Aires.
6: Así es.
1: Bueno, nos va contando otra cosa, seguramente, a la que volveremos cuando cerremos esta ventana y la recuperemos como cronista, ¿le parece?
6: Perfecto. Mira, hasta Mariotto, luego.
1: Muchísimas gracias. Hoy se cumplen 50 años de este tema, este ícono, ¿no?, de ABBA, que es Dancing Queen. Sí. Me gusta a todos, este tema está bien,
6: bueno. Pero
1: bailan así. ¿Es el tema mejor de ABBA o hay otro? Que sea en inglés, que el tipo algo así.
5: El de ABBA no era también en Chiquita, ¿no?
1: Sí, ahí está. Bueno, después vamos a ir. Pero ahora otra vamos a ir. Después
5: este está buenísimo.
1: Vamos a todos, sí.
3: Hay uno que se llama El juez solo el juego.
1: Ah, sí, que también está bueno. Ah, mira. Este lo conocemos.
5: Después está el otro,
1: Llegaron
5: varios,
1: eso está bien. Esto es Dancing Queen, entonces se está cumpliendo el día de hoy 50 años. Esto del lanzamiento, ¿sí?, oficial del exitoso ícono a esta altura de ABBA. Es una de las canciones pop connotada como más influyentes de la historia, publicada por lo tanto originalmente el 15 de agosto de 1976, aunque hoy es el día 14. Hay ahí una diferencia entre la publicación oficial y el estreno, porque fue interpretada por primera vez en público dos meses antes, el 18 de junio de 1976, en la Real Ópera de Estocolmo, lugar precioso, como homenaje a la reina Silvia de Suecia, en víspera de su boda con el rey Carlos XVI Gustavo, que son los reyes actuales de Suecia también. Fue el único número uno en Estados Unidos de ABBA, que tiene otros temas icónicos, pero el único que pudo meter como número uno en ese país.
5: Mira, y es un himno que celebra la juventud, la libertad y la euforia en la pista del baile.

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1: Pues muy bien, y a 37 minutos ahora de las 7 de la mañana comenzamos nuestra ronda de amaneceres provinciales. ¿Cómo están las temperaturas en el país?
2: Vamos con el ranking. Las más altas en estos momentos, 13 grados 7 en Puerto Iguazú, Misiones. 13 grados 7. Las temperaturas más bajas registradas en estos momentos, según el Servicio Meteorológico Nacional, en territorio, es en el Calafate, Santa Cruz, 5 grados 8 décimas bajo cero, con 10 grados bajo cero de térmica. Y en, por supuesto, en la base Marambio, la temperatura es de 7 grados 3 décimas de sensación térmica bajo cero. No es tan baja, ¿eh? Y 2 grados 4
1: 7
2: de
1: grados,
2: térmica.
1: 7 grados, la térmica. No es tan baja, dice desde acá.
2: No, no, porque el Calafate claro. Tiene 10 grados bajo cero.
1: Ah, bueno, pero sí.
2: No, es bajísima
1: ahora,
2: para
1: ahora
2: nosotros.
1: Ahora va usted y déjeme cuenta desde el lugar.
2: Claro,
1: si 7
2: es algo así como estoy vestida.
1: Ahora van a empezar los mensajes, claro.
2: Claro, que nos cuenten cómo está la temperatura en donde nos escuchan.
1: Eso está muy bien. Y nos vamos ahora, primero de todo, a Catamarca con Roxana Sarmiento. Roxana Sarmiento, muy buen día, bienvenida. ¿Cómo le va?
3: ¿Qué tal? ¿Cómo le va, Nico? Buenos días a ustedes, a todo el equipo. Muy buenos días desde la provincia de la Virgen del Valle, acá en Catamarca. Tenemos 9 grados la temperatura en este momento. Está frío Catamarca durante toda la semana. Viene con temperaturas así mínimas, bien mínimas, y las máximas no superan los 20 grados.
1: Claro. Qué lindo el Festival de Catamarca. ¿Cómo es que se llama? He estado ahí, Luna y Valle, Valle y... ¿no? ¿Algo así?
3: Puede ser en Santa María, el Festival de Luna y Valle.
1: En Luna y Valle, Santa María, sí.
3: Sí, pues.
1: Está rico.
3: Hay tantos festivales. Mire, Catamarca es una de las provincias que tiene más festivales y los nombres: Festival del Pimiento, del Tomate, de la Jalea, del Membrillo. De todo tenemos acá.
1: Mirá, no, era en Belén. Yo estoy seguro que fue en Belén, no era en Santa María.
3: Puede ser también la Cuna del Poncho en Belén, tiene varios festivales muy lindos.
1: Sí, pero me suena ese nombre. Pero estuvo muy bien. ¿Qué está pasando en Fiambalá? Que sabes, es uno de los lugares que más me gustan también.
3: Bueno, Fiambalá sigue con el temporal, Nico. En la jornada de lunes, la gente de la zona de Tres Quebradas volvió a quedar varada allí en el emprendimiento minero de esta empresa de China. Les habían dicho que no tienen que subir ya el personal porque hay temperaturas bajo cero, 15 grados bajo cero en la zona de Tres Quebradas, con esta nieve que permite que el paso de San Francisco siga cerrado en la zona de Fiambalá, zona cordillerana. Pero bueno, subieron los trabajadores de una empresa, únicamente los esenciales, bajaron todos en teoría, pero mucho frío. La verdad que 15 grados trabajar bajo 15 grados bajo cero es complicado, y bueno, por supuesto hay mucho control ahora con el tema de los turistas para que no suban. Se acuerda que hubo muchos turistas varados, rescatados y demás. Bueno, como el temporal continúa, se está teniendo mucho control con el tema de que los turistas no suban para ese lugar, y bueno, no se trabaje también para... Se trabaja para evitar que la gente suba a los lugares tan bonitos que tiene Fiambalá.
1: Claro, claro que sí.
3: Sí. Eso es por un lado. Y bueno, hay una noticia linda también que tenemos que contar, que nos gustaría mucho compartir con ustedes, que es que la provincia de Catamarca va a avanzar con un acueducto, que se llama el acueducto Albigasta. Una obra tan esperada por la zona del departamento La Paz en Catamarca, porque hay una zona seca en Catamarca y se llama departamento La Paz. Ahora van a firmar un convenio con autoridades nacionales que llegan a la provincia de Catamarca. El jefe de gabinete Diego Santilli y el ministro de Economía Luis Caputo van a dar el puntapié inicial luego de muchos años para avanzar con una obra histórica para Catamarca, que es el acueducto Albigasta, una obra estratégica que va a permitir llevar agua potable, mire usted, llevar agua potable a poblaciones y a productores, a miles de productores y miles de catamarqueños en la zona este que vienen sufriendo por agua hace mucho tiempo. Así que la verdad que es una noticia muy linda. El proyecto va a aprovechar también un nuevo dique que tiene la provincia de Catamarca, que se llama Dique El Bolsón, que fue inaugurado en el 2018, y sobre el río Albigasta va a beneficiar también a localidades de Santiago del Estero. Por eso también en la jornada de hoy viene el gobernador de la provincia de Santiago del Estero, Elías Suárez, en el marco de esta noticia tan importante, que es poder avanzar con un acueducto que va, la verdad, a beneficiar a una gran cantidad de habitantes, más de 77.000 habitantes, productores rurales, localidades que vienen de sequía histórica, ¿no? Recreo, La Paz, Quirós, San Antonio, Icaño, La Guardia, Frías, Santiago del Estero, entre tantos otros. Así que, bueno, muy contenta la gente de Catamarca porque ahora, en esta gestión, se va a poder avanzar con un acueducto que se lo espera hace muchísimos años.
1: En buena hora, entonces, por el acueducto Alvigasta. Roxana, muchísimas gracias. Tengas lindo día y fin de semana.
3: Un abrazo para todos. Hasta luego.
1: Un beso grande, Roxana Sarmiento, de LRA 27, Radio Nacional Catamarca. Y nos vamos ahora a Jujuy con Alejandra Bejarano. Alejandra Bejarano, muy buen día, bienvenida. ¿Cómo le va?
4: Hola, ¿cómo estás, Nico? Buen día. Aquí con la mañana bastante fresca, estamos con 2 grados 4 décimas en la capital jujeña, con cielo totalmente despejado. Bueno, hoy se espera una máxima de 17 y el fin de semana va a estar un poco más agradable, con temperaturas que llegarían entre 22 y 23 grados, aunque bueno, hemos tenido esta alerta del frío extremo, ¿no?, en la región.
1: Pero claro. Che, ¿y el paso de Jama?
4: Por eso que, bueno, sigue el paso de Jama inhabilitado. Esto tiene que ver con el tema de la seguridad, ¿no?, de los transportistas que utilizan mucho este paso, que esta vez, bueno, no está dejando pasar, y el gobierno ha informado que la inhabilitación, ¿no?, de para todo tipo de tránsito, porque las condiciones climáticas están afectando el sector del lado argentino y chileno. Eso, esto por viento blanco, nevadas, congelamiento de la calzada sobre la ruta 27, que es el lado chileno, y bueno, estas condiciones que impiden garantizar la circulación segura, ¿no?
1: Vamos haciendo como un mapeo, ¿no es cierto?, en la medida que podemos, del estado de los pasos. Acabamos de hablar con Catamarca y a la altura de Fiambalá, Paso San Francisco Cerrado, lo mismo ahora Jama, del lado de ustedes, ¿no? Así que,
4: claro, y por eso, no, por ejemplo, ahí en la capital tenemos varios camiones, pero allá en el paso de Jama del lado argentino están más o menos más de 150 camiones varados por este cierre, ¿no? Así que, bueno, esperamos la habilitación. Esto está previsto que las condiciones, si es que no cambian, sigan cerrado hasta el domingo 16 de agosto.
1: Claro. Ale, estábamos hablando recién, como al pasar, de fiestas populares, ¿no? Y tenemos el toreo de la Vincha.
4: Y sí, esto tiene que ver con Abrapampa, un lugar en donde...
1: Ah, esta está, una de mis ciudades preferidas de la Argentina, Abrapampa. Lo dije mil veces, pero sí, es que me gusta. Justo, Fiambalá y Abrapampa, de las dos, mirá.
4: Mirá vos, bueno, en algún lado vas a tener que estar.
1: Lo hacen a propósito, la chica lo hacen a propósito.
4: La producción. Bueno, vos sabés que estamos acá en el corazón de la Puna, en Abrapampa, sí. Bueno, acá, de acá de la capital.
1: Bueno, de Fiambalá se dice, para la audiencia, que es la puerta, ¿no es cierto?, en algún punto a la Puna, ¿no es cierto?, después de entrar desde el costado, desde Catamarca, de Abrapampa se dice que es la capital de la Puna, ¿no?
4: Sí, bueno, y se viste de fiesta el día de mañana, una celebración emblemática, profunda, que reúne no solo a gente del país, sino que del mundo, por las honras de paso también a la Virgen de la Asunción, que viene ya hace una semana con bastantes actividades, y este tradicional toreo de la Vincha, ¿no?, que en la importancia cultural y festividad de los ancestros del pueblo que ha mantenido esa tradición, es un testimonio vivo, ¿no?, del toreo de la Vincha, que es una manifestación incruenta, ¿no?, donde el toro no sufre daño alguno, única en el mundo. Ajá. Una destreza en el toreo que radica, bueno, en quitarle las unas vinchas de monedas de los cuernos del toro para ofrecerle a la Virgen. Esos toreos, esos promesantes, ya hay 15 promesantes anotados, y algunos del público, de los visitantes, de los turistas que también quieren hacerlo el día de mañana.
1: ¿Te dejan pasar? ¿Te dejan participar, hacerlo?
4: Te podés participar, si vos cuando vengas para acá, podés participar, te podés anotar.
1: No puedo mirar, bueno, lo puedo mirar, eso sin ningún problema. También estuve en un festival ahí, que se hace en un club muy grande que hay, pero no, tanto como ir a sacarle la vincha al toro, no.
4: Bueno, este es un lugar que se llama Casabindo, que es un pueblo bellísimo, y que espera a partir de las 6 de la mañana, y temperaturas que van a estar... con, no sé, 8 grados bajo cero mínimo, pero una misa que comienza a las 6 de la mañana, con un mate cocido que después del convite, con un lugar en donde tiene una iglesia, una capilla emblemática, y ahí al costado nomás también está la cancha, el lugar donde se va a desarrollar este evento único en el mundo, ¿no?, el toreo de la Vincha, a partir de las 14 horas. Es como para que la gente tenga en cuenta este dato, porque va a estar a tiempo para llegar a este lugar, a Casabindo, en Abrapampa, en donde, bueno, estén invitando a que participen todo, ¿no? La actividad en honor a la Virgen de la Asunción.
1: Y qué lindo, ah, mirarlo de... seguro, yo mirarlo te lo veo todo, el tema es que no voy a robarle la vincha.
4: Bueno, pero igual ahí te vamos a invitar y capaz que en otro momento puedas ser uno de los promesantes, ¿no? Se habla más de 12 toros, se van a ir incorporando seguramente y ya hay 15 promesantes o toreros.
1: La China sí se anima, sí, la China sí.
4: Dale,
2: sí, bueno, la vincha, sí.
1: Sí. No sé,
4: espero porque...
1: Es incruento, pero... Es incruento, Ale, pero es peligroso también porque, sí, digo, no es lo mismo... También. Lo otro es cruel... Pero es como matar, estás más a la defensiva, si querés, o no, más sobre seguro. Claro, acá querés robarle algo al toro, con lo cual...
4: Hay que robarle algo. Hay que tener esa habilidad. Por eso. Te veo con esa destreza, y agilidad, así que vamos todavía, vamos Nacional.
1: ¿Vos me querés mandar a la
2: muerte? Vamos los dos. Al costo. Nico, vamos los dos.
4: Sí, bueno, en algún momento la televisión pública estuvo filmando, así que van a ver imágenes, después van a poder ver esto que es maravilloso. Y después, bueno, con todo un grupo de emprendedores, de la música y todo, que va a ser una propuesta muy linda, ¿no? Junto a otras fiestas, porque agosto... es cultural 100% en Jujuy, que todavía seguimos con la Pachita, con el mes de la Pachamama, claro. Porque acá también es capital nacional de la Pachamama.
1: Después te voy a contar mi experiencia challando el mojón ahí en Uquía, en este... Después te cuento eso, cuando corresponde. Dale. Muchísimas gracias, tengas lindo día y fin de semana.
4: Gracias, igualmente para todos y para el país. Un abrazo.
1: Abrazo grandote, Alejandra Bejarano de LRA 22, Radio Nacional Jujuy. Nos vamos ahora a Esquel, provincia de Chubut, con Andrés Campos. Andrés Campos, muy buen día, bienvenido. ¿Cómo le va?
5: Muy bien, buen día. Un gusto poder saludarlos a todos desde aquí desde Esquel. ¿Cómo están?
1: Bien, muy bien, muy bien. ¿Cómo se amanece por ahí, Andrés?
5: Muy bien, porque pasó la tormenta, ¿no? Que toda esta semana hemos estado informando sobre las complicaciones que generó la nieve, sobre todo en el tránsito, en las rutas de la zona. Pero la tormenta ya pasó y dejó lo mejor, que es la nieve, para disfrutar de un fin de semana largo espectacular, porque tenemos nuestro centro de esquí La Olla colmado de nieve en polvo fresca de muy buena calidad para la práctica del esquí. Y además es que él está ofreciendo este fin de semana un evento particular que conjuga la mejor nieve con el chocolate artesanal.
1: Pero eso estaba bien. ¿Qué cosa es esta del choconieve?
5: Bueno, conjuga esto, ¿no? La mejor nieve del país que tiene nuestro centro de esquí con el chocolate artesanal que denominan un festival de sabores. Es una iniciativa impulsada desde el sector privado y público. Y hay actividades en diferentes lugares hasta el lunes. Hay chocolaterías, confiterías y establecimientos gastronómicos que van a ofrecer menús especiales, descuentos, promociones, y les voy a comentar algunas de las actividades que hay, a ver en cuál se engancharía. Por ejemplo, cuando uno habla de una tabla, una picada, una tabla, se imagina salame,
1: queso. Ya nos enganchamos, ya te digo que nos enganchamos.
5: Bueno, pero esta va a ser una tabla diferente, con chocolates y bombones acompañados con un maridaje de vinos de la zona.
1: Y también nos enganchamos.
5: Bueno, ¿cómo no? Todo esto va a tener como protagonista a la nieve y al chocolate. Habrá elaboraciones de alfajores de Fernet. ¿Probaron alguna vez?
1: 11 tablas mandaron, mira, que estoy contando gente. 11 tablas, 12 tablas tengo que mandar acá hasta ahora.
5: Bueno, ñoquis de chocolate.
2: Opa.
1: Mira.
5: Claro, que no son cocidos, es una elaboración que es un chocolate con forma de gnocchi.
1: De gnocchi.
5: Así que bueno, son algunas de las propuestas que habrán acá, que van a ofrecer las pastelerías, además de música en vivo y una feria de artesanos y productores con tartas y tortas que tienen, por supuesto, como protagonista al chocolate. Así que estamos con mucha expectativa para que nos visite mucha gente de la provincia y del país en este fin de semana largo. Que les decía, pasó la tormenta y dejó bastante nieve.
1: Y dejó la nieve y nieve acumulada, que es lo que necesitaban, ¿no es cierto? Y lo que les preocupaba, así que eso está bien, se va juntando nieve.
5: Tal cual, y no solo esto para el invierno, claro, sino que la nieve en la montaña es agua que va a bajar para el verano, ¿no? Es fundamental en la zona la nieve en el invierno para no tener un verano seco, así que Estamos muy contentos con que ha llegado la nieve a Esquel.
1: Me alegro por eso. Andrés, abrazo grande y que tengas lindo día y fin de...
5: Muchas gracias, hasta luego.
1: Es Andrés Campos, de LRA 9, Radio Nacional Esquel, provincia de Chubut.
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1: César Tapia, muy buen día, bienvenida, bienvenido, ¿cómo le va? Bienvenido, ¿cómo le va?
7: Nico y equipo, ¿cómo andan? Buen día.
1: No, ¿sabes por qué te confundí? ¿Puedo contar un secreto acá que está pasando en la
8: radio? Ay, no, Nico.
1: ¿No?
8: Sí, contalo.
1: Acá Inés dibujó una nubecita porque pone los nombres, puso Tapia una nubecita y yo estoy tratando de transformar la nubecita en una oveja, porque para que sea más... Claro, puse las patitas y ahora está todo el mundo completándole cosas para que quede una oveja,
8: ¿no? Te convertimos en oveja.
1: Después vamos a mostrar lo que quedó.
8: Después vamos
1: a mostrar lo que quedó, César. Que va. Ahí está, muy bien la de Fernanda.
8: No,
1: ahí
8: está, las ahí cuatro patas en hilera matan.
1: Ahí quedó muy bien.
5: Che, es ilustrativa la mañana.
1: Ilustrativa, totalmente.
5: Está muy bien.
1: Che, César, bueno, monitoreando la campaña de granos y ahí con alguna incógnita, nos decías.
5: Sí, la verdad que sí, incógnita, que tiene que ver con una campaña que todavía no termina y otra que va a costar arrancar, digo, porque la campaña de maíz está juntando dos puntas de un mismo lazo, porque, a ver, 77% de lo que se le ha levantado del maíz de esta campaña anterior, que todavía no logra terminar, porque los pisos en los campos y la humedad, lo venimos repitiendo ya hace algunas semanas, y se levantó el 77%, todavía queda este 23% de levantar. En algunos casos ya se han registrado que hubo vientos en algunas zonas, que ha tirado el maíz. Algunos productores, hablaba ayer, que están levantando y que están mostrando su labor, que están optando por levantarlo hasta con humedad por encima de lo óptimo. Y así que una campaña que está terminando con esta situación, con otra fina que está en marcha, obviamente, con la implantación del trigo, pero las incógnitas se están dando. Recién escuchábamos ahí el avance del Congreso Internacional de Maíz. Bueno, va a tener seguramente mucha presencia, porque es uno de los cultivos que más ha crecido en el último tiempo, quizás con el girasol, pero por otro lado también esa incógnita que nos preguntábamos hace un tiempo, si los productores ya empiezan a pensar de esa inversión, porque los costos están siendo importantes para cultivar una hectárea de maíz, si bien es uno de los cultivos que más diversificación tiene, pero también uno de los más costosos a la hora de implantar, y sobre todo en esos costos empieza a aparecer nuevamente la preocupación con la chicharrita, con el Dalburus Mayris. Así que esa preocupación que está dentro de los productores, y también seguramente para la recolección después, si lo llevamos a un término bien de campo, recolección de tema de dólares y las exportaciones, ¿no?
1: Claro.
5: Bueno, esto va a estar influido con esto.
1: Claro. No, me quedé pensando en lo de la chicharrita. Contanos un poco sobre y en todo caso, qué es lo que se puede hacer, ¿no es cierto? ¿Y por qué es tan dañina? Porque...
5: Bueno, esta es una plaga que ya está hace varios años, sobre todo en el
7: en el norte de nuestro país. Lo que pasa es que se expandió en la campaña 23-24 y eso causó daños en zonas núcleos, algo que estaba un poco en las zonas endémicas controlado en algunos términos, y eso se expandió. Después se dieron algunas aplicaciones, después la campaña, recordemos que las campañas pasadas ya vino creciendo el maíz, hubo un mayor control, bueno, se dieron muchas informaciones con respecto a esto, inclusive monitoreos, pero que en el último tiempo, con esos monitoreos de trampas que están haciendo y demás, han registrado que ha vuelto y han tenido una mayor presencia. Por eso la preocupación está, claro.
1: El tema no es tanto lo que come o que se coma de la planta, sino las bacterias y virus que transmite, ¿no es cierto?
7: Claro, y además eso... No, y además genera esa pérdida en el cultivo, y sobre todo esto sumándole que, bueno, por delante está lo que mencionábamos ayer para la ganadería, está por delante una campaña que para algunos lugares tiene buena humedad, que tendría que ser una campaña con proyecciones muy buenas, pero por delante está la campaña y la preocupación sobre cuánto impacto va a generar el Niño. Entonces, todo eso es un combo que para el productor, hoy por hoy, según la guía estratégica de la Bolsa de Cereales, de Bolsa de Comercio de Rosario, está diciendo que puede llegar a caer el área de siembra en un 7,3%. Y eso, después en la cosecha de los productores, pero también en la cosecha final, puede llegar a impactar.
1: Sin duda.
7: Sí.
1: César, muchísimas gracias, que tengas lindo este fin de semana y muy buen programa mañana tempranito.
7: Dale, no le prometemos que vayamos a dibujar nubes y...
1: No, nada, yo voy a mostrar, ahora te vamos a mandar una foto de la oveja que hicieron y mira, bueno. Lo suspendés a todos, es un perrito, la verdad.
7: Bueno, que quede ahí, que mañana la...
1: Ahí está, te la dejamos acá el mensajito. Así te escuchamos mañana tempranito a las 7 de la mañana.
7: Dale, buen fin de semana, los esperamos mañana de 7 a 9 con Aire de Campo.
1: Abrazo grande, es César Tapia.
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9: 8 de la mañana en la República Argentina. Los bancos ofrecerán créditos en dólares para las empresas. Así lo anunció el ministro de Economía, Luis Caputo, quien agregó que podrán acceder todas las compañías.
10: Los bancos hoy podrían prestar 30.500 millones de dólares versus los 24.700 que tienen prestados. Es decir, hoy estarían con una capacidad adicional de poder prestar dólares de 5.800 millones de dólares adicionales. Y si se da el efecto de inocencia fiscal, por supuesto que esto puede ir increciendo. Entonces, creemos que es una medida que va a ser realmente excelentemente bien recibida por todas las industrias, también por el sistema financiero. Creemos que es una medida que beneficia a todos, que va a generar mayor crédito, que va a generar una baja en el nivel de tasas.
9: Las consultoras anticipan que la inflación bajará en los meses siguientes. Cohen Aliados estima para agosto una variación de 1,9%, mientras que el relevamiento de expectativas del mercado que hace el Banco Central adelantó que el indicador se ubicará en 1,6 puntos. Ahora la información del deporte con Nicolás Álvarez.
11: Hoy comienza la quinta fecha del torneo clausura. A las 20:30 en Avellaneda van a jugar Racing y Banfield con transmisión de Radio Nacional. El árbitro será Andrés Merlos y en el VAR estará Germán Delfino. En tanto, el Tribunal de Disciplina de la AFA le dio 3 fechas al delantero de la Academia Maravilla Martínez por el codazo que le dio a Kevin Gutiérrez de Argentinos.
9: En Córdoba, donde escuchás Radio Nacional a través de AM750, la temperatura es de 8 grados 2 décimas y el cielo está parcialmente nublado. Aquí, en la Ciudad Autónoma de Buenos Aires, 11 grados 5 décimas la temperatura, la humedad 81%, la presión 1022 hectopascales, el cielo cubierto.
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0: 16 minutos, nos separan ahora de las 8 de la mañana en la República Argentina, este viernes 14 de agosto de 2026 en todo el mundo.
1: Y nos quedamos con Nico Yacoy hasta las 10 de la mañana en primer round, y te cuento que en la Ciudad Autónoma de Buenos Aires la temperatura es de 11 grados, 5 décimas, el cielo está cubierto por momentos con llovizna débil, con una lluvia débil, así va a estar durante toda la mañana y el fin de semana también con momentos de inestabilidad. ¿Qué pasa en nuestro país? Vamos a ir con el pronóstico por regiones. En el NOA, cielo mayormente nublado con neblinas y posibles lloviznas débiles en zonas bajas. En el NEA, predominio de nubosidad con ambiente más templado. En Cuyo, cielo nublado a parcialmente nublado. En el centro del país, cielo mayormente cubierto con neblinas, nieblas y posibles lloviznas o lluvias. En la Patagonia, nubosidad variable con posibles lluvias o lloviznas en el norte y con nevadas en la cordillera. Y en el sector antártico argentino e islas del Atlántico Sur, condiciones típicas de invierno antártico.
0: Muy bien. 7 minutos, hora de las 8 de la mañana. ¿Qué hay que saber? YPF pidió sumarse al RIGI con una inversión de 51 mil millones de dólares para exportar gas desde Vaca Muerta. Será la mayor inversión privada de la historia argentina. El plan contempla una cadena productiva que comenzará con la extracción de gas rico en Neuquén. Esto decía el presidente de YPF, Horacio Marín, que explicó el impacto de esta inversión.
2: Esta primera parte, que el RIGI corresponde, son 10 mil millones de dólares por año, son 200 mil millones de dólares para Argentina, y son constantes por 2 décadas. Es un cambio muy grande y la verdad que esto es un sueño, porque lo que va a haber 20 mil puestos de trabajo y lo que beneficia también es el ingreso de las divisas para la Argentina. Va a haber una gran transformación, si uno mira eso. Ahí va a haber trabajo estable para hasta la 2050 en Río Negro. Río Negro va a ser un cambio, la premisa es un cambio, hay que escuchar al gobernador.
0: La inflación de julio fue del 2,1%, los rubros de recreación y cultura, junto con hoteles y restaurantes, fueron los que tuvieron mayor aumento, esto en el contexto del receso invernal. El gobierno flexibilizó el crédito en dólares para empresas. Ahora los bancos podrán prestar hasta el 15% de sus depósitos en moneda extranjera. El anuncio fue realizado por el ministro de Economía, Luis Caputo.
3: Los bancos hoy podrían prestar 30.500 millones de dólares versus los 24.700 que tienen prestados. Es decir, hoy estarían con una capacidad adicional de poder prestar dólares de 5.800 millones de dólares adicionales. Y si se da el efecto de inocencia fiscal, por supuesto que esto puede ir increciendo. Entonces, creemos que es una medida que va a ser realmente excelentemente bien recibida por todas las industrias, también por el sistema financiero. Creemos que es una medida que beneficia a todos, que va a generar mayor crédito, que va a generar una baja en el nivel de tasas.
0: Causa Cuadernos, un testigo complicó a Ricardo Jaime, es Ricardo Cirielli, sindicalista y exfuncionario del kirchnerismo, que habló de bolsos, maltratos y un brusco giro en el estilo de vida del exsecretario de Transporte. En el tramo más relevante de su testimonio contó que cada 15 días trababan la puerta de uno de los ascensores de la secretaría. Jaime ingresaba con un bolso en la mano y decía que iba a ver al malo cuando se le preguntaba a dónde se dirigía. Sismo en Colombia, se eleva a 281 la cifra de fallecidos y hay más de 3.900 heridos, mientras en la región del Chocó terminó la etapa de búsqueda, en otras regiones continúan las acciones de rescate. Ayer se registraron más réplicas. Más nuevas réplicas, me quedaba diciendo. Hernán Mundo, muy buen día, bienvenido, ¿cómo le va?
4: ¿Qué tal, Nicolás? Buen día. Saludos para vos, por supuesto, para todo el equipo. Bueno, con los ecos de lo que fue esta primera reunión de una serie de encuentros, de lo que nos decían ambas partes, tanto desde la Libertad Avanza como del PRO, que se van a ir dando cada...

0: De hecho, nos decían un encuentro conceptual con la mira en empezar a trabajar y, como decíamos, con esta frecuencia que en principio se va a dar cada dos semanas, de empezar a trabajar en términos de confluencia de ideas. Veremos si efectivamente para un encuentro electoral o algún tipo de alianza electoral de cara al año que viene. De ya hay, bueno, cuestiones en las que hay algunas cosas que tienen que limar en cuanto a diferencia, más allá de que coincidan efectivamente en trabajar en torno a la reforma política. Recordemos que desde la Libertad Avanza es más tajante la idea de efectivamente eliminarlas. En el caso del PRO ahí hay algunas ideas distintas dentro incluso de la propia fuerza, pero bueno, veremos cómo se va dando esta discusión, esta charla de cara a próximos días, y bueno, y efectivamente qué es lo que surge de estos encuentros. Lo que sí está claro es que hay coincidencias, por ejemplo, cuando empiezan a aparecer algunos nombres que han atravesado ambas fuerzas políticas, o que en todo caso ahora tienen una función ejecutiva, el caso de Diego Santilli, que es uno de los nombres claramente más fuertes para la postulación de cara al año que viene, hablamos de la gobernación en provincia de Buenos Aires. Así que fue este encuentro de aproximadamente dos horas ayer, que concluyó con declaraciones de ambas partes ahí en Casa de Gobierno. Veremos efectivamente cómo se va repitiendo en próximas semanas.
1: Muy bien, así que quedamos atentos a eso, una cita cada 15 días, así es, ¿no?
0: En principio sí, recordemos que esto surge a partir del llamado de Karina Milei a Mauricio Macri, esa conversación que tuvo lugar esta semana, detona entonces este primer diálogo, más allá de que, bueno, es sabido que ha habido durante todo este tiempo diálogo, no es que ha habido falta de comunicación entre ambas fuerzas políticas, pero bueno, en este caso ya empieza a trabajarse de manera un poco más formal.
1: Bien. Hernán, que tengas lindo día y también fin de semana, y te escuchamos más tarde.
0: Muy bien, un abrazo para ustedes.
1: Abrazo grande. Es Hernán Mundo, corresponsal de Radio Nacional en Casa de Gobierno.
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1: Alejandra Gallo, muy buen día, bienvenida, ¿cómo le va?
3: Pero muy buen día, ¿cómo están? Es viernes,
1: es viernes
3: al fin, y tu cuerpo lo sabe.
1: Nuestro cuerpo lo sabe porque está muy cansado el cuerpo, es así, ¿no?
3: Hemos tenido una semana
1: que para qué le digo.
3: Totalmente. Bueno, vamos a estar hablando, si yo te digo, 51.000 millones de dólares.
1: Sí, un montón.
3: ¿Qué pensás vos enseguida? ¿Las reservas?
1: Las reservas,
3: banco,
1: ¿no es cierto? Digo, porque está bueno para mensurar, ¿no? Y comparar y
3: totalmente.
1: Sí, ponerle cuerpo a ese número que no entra en la calculadora y se nos hace inasible e inimaginable. Bueno, respecto a que otras cosas hablamos de una cifra semejante. Las reservas y lo que ha costado alcanzarlas, tal cual.
3: Bueno,
1: una cifra similar, supera por mil.
3: Por mil millones, porque vos me dijiste, sí, fuera del micrófono. Es como las reservas. Yo te dije, no,
1: me faltan mil millones. Me mandó al rincón, estuve unos minutos y volví.
3: 51.000 millones de dólares es la inversión privada más gigantesca de la historia argentina. ¿Escucharon? La inversión privada mayor, más gorda, más gigante, más abultada de la historia privada argentina. Quiere decir, nunca antes ninguna compañía que operó en el país anunció una inversión semejante. En un rato tiene que ver con el proyecto GNL.
1: Eso.
3: Lo pide YPF, como bien lo venimos escuchando.
1: Con socios extranjeros, ¿cierto?
3: Con un complejo de socios petroleros que son players, jugadores muy poderosos y muy importantes y que tienen volumen exportador en el mundo, lo cual podría implicar para YPF subirla a ese rango de mega exportadora, no solo de petróleo y de gas. Y en un ratito, Nico, vamos a explicar qué es el GNL.
1: Eso mismo, y los momentos, por no decir tentáculos, de la inversión o del proyecto detrás de la inversión, porque lo anunciábamos en los títulos, es toda una cadena, ¿no es cierto?
3: Claro.
1: Desde la extracción a la exportación.
3: Absolutamente. Solo en los primeros 5 años esto va a generar un desembolso de unos 30.000 millones de dólares. Puede llevar al sector petrolero a este objetivo que dice Horacio Marín, el titular de YPF, de ser un nuevo campo en cuanto a la exportación y generar 3.000 millones de dólares de exportación. Pero todo eso, paso a paso, como va a ser esta inversión, en un ratito

0: bien, Andrea China Valdivieso, ahondemos en esto que planteaste muy bien en los títulos de la primera ronda de apenas empezadito el programa, que son las actualizaciones sobre este caso que venimos connotando hasta ahora de femicidio en Villa Devoto, pero que presenta contornos nuevos.
1: Contornos nuevos, y que hace a este caso, más allá de que no podemos decir no es tan simple como un femicidio, porque un femicidio no lo es,
0: no.
1: Y las aristas y los factores que intervienen en un fenómeno como... en un flagelo como el femicidio para mujeres vulnerables, para mujeres que día a día enfrentan la violencia de género, intramuros, lo que se llama violencia doméstica, digo, acá hay algo más. Y ese algo más y este otro camino que tenemos que tomar para analizar este caso tiene que ver con la identificación de Piti, la Piti, una numeróloga que es nombrada en la carta que deja el femicida de Villa Devoto, vamos a decir, donde dice, esa Piti le cambió la personalidad a mi Romina, ¿no? Hay un sentido de posesión.
0: Ahí está, malísimo, claro.
1: Eso,
0: malísimo,
1: pero se expresa, Romina, se expresa el sentido de, claro, de posesión.
0: Sí.
1: A esa Romina no la conozco. La carta, digo,
0: bueno,
1: encierra un mensaje, y ahora vamos a preguntar...
0: Porque ahí está tácitamente la idea de la personalidad que, por lo tanto, yo le había construido.
1: Pero... claramente,
0: cierto, está cambiando
1: en esa
0: la
1: carta,
0: no es la de
1: refleja,
0: ella, sino...
1: vendimos todos esos dólares eran míos, yo no vi, porque vendieron cerca de 3 propiedades para comprar las franquicias de esta Piti, que era socia de la víctima, ¿sí? Estamos hablando de Romina Calvo, la víctima de este femicidio, se había contactado, se había asociado, pero seguía trabajando para la Piti, al punto de que el hijo de 21 años que se comunica al 911, antes de llamar al 911, se comunica con la Piti para avisarle que su madre no iba a ir a trabajar al local de Caballito, digo, y ahí también hay
0: relación, pero sabiéndola
2: muerta.
1: Sí, claramente, antes de llamar al 911 la llama la Piti,
0: pero entonces genera la Piti un terror, porque no es que
1: no era solamente
0: para
1: la numeróloga
0: que, no
1: que consultaba, acá hay una relación mucho más íntima entre la Piti y la víctima.
0: Ayúdame con esto y nos vamos a una nota súper interesante. ¿Qué hace un numerólogo? Y dos cosas, ¿y de qué era la franquicia?
1: La franquicia es de santería,
0: y
1: es, o sea, la Piti, más allá de decir haberse deshecho de los locales porque no iban ni para atrás ni para adelante, se los ofrecía a sus trabajadoras para que sean las encargadas de esos locales, pero seguir tributando para ella, porque ella se seguía encargando de la producción y distribución del material que se vende. Una absoluta chanta, pero a la que la justicia todavía no ha podido comprobarle nada.
0: Bueno, está bien.
1: Pero estuvo sospechada de aprovecharse de la condición de vulnerabilidad de sus trabajadoras para quedarse con sus bienes.
0: Y una cosa es
1: para
0: que
1: vendan sus propiedades y quedarse con sus dólares y sus dividendos.
0: Entrar en un hueco de necesidad que todos los tenemos, con la cuestión de los números y qué sé yo.
1: Es mucha casualidad que en dos casos de femicidio, digo, con el caso de ayer en Villa Devoto, la Piti aparezca en el medio como generadora de un cambio de personalidad en la víctima que desata, ¿no? La furia machista o de violencia de género por parte
0: distintas.
1: De las parejas. Son dos cuestiones
0: distintas.
1: Pero los dos femicidas mencionan a la Piti como le llenó la cabeza a mi mujer. Le dijo, el anterior dice que le dijo que la engañaba con una rubia tetona, lo vamos a decir así, y que eso
0: ella
1: determinó
0: le
1: que la esposa le pidiera el divorcio. Y acá está pasando más o menos lo mismo. Entonces le vamos a preguntar a nuestra entrevistada de qué se trata y cómo podemos analizar este fenómeno.
0: Que la tenemos en línea, es Constanza Lamarque, abogada y perfiladora criminal. Hola Constanza, Nico Yacoy y equipo nacional, buen día, gracias por atendernos.
3: Hola, buenos días a todos, muchas gracias.
0: Constanza, qué caso complicado, todos lo son, con tus ojos de experta me dirás, pero este presenta ahí unas aristas complejas, ¿no?
3: Sí, lo interesante de analizar este caso es esta carta que el femicida deja, porque funciona como un mapa de su construcción mental.
0: Ahí va.
3: Sí. Este femicida escribe con una narrativa que es muy de autorreferencial y de agravio, ¿sí? Esto significa que él se pone, cuando ustedes la leen, se pone en que es él el que trabajó él es el que dio, que puso dinero, que fue perjudicado y traicionado, y la primer palabra que pone es la palabra injusticia, ¿sí? No dice estoy triste, estoy desesperado. Él se siente víctima de algo injusto.
0: Ahí va, cuando decís ¿sí? agravio, Constanza, es agraviado, se siente agraviado él.
3: Exactamente, bien. Y a ella la pone como que es la que cambió, la que generó deudas, ¿sí? La que otros influenciaron. Ella deja de ser un sujeto autónomo en su carta. Y esto lo que funciona en los agresores, claro, en este tipo de agresores, es que no pueden aceptar que la otra persona tiene voluntad propia y no quiere elegirlos. ¿Sí?
1: Tal cual.
3: Y acá, otro de los temas que a mí me llamó mucho la atención en cuanto a la carta es que él habla con una como contabilidad afectiva. Ajá. Él permanentemente contabiliza, como si fuese un balance contable, lo que hizo por ella, ¿sí?
0: Sí.
3: Trabajó, puso dinero, dio, no dio un peso, todo lo que hice por la familia, dice. Entonces, en su mentalidad, después de todo lo que hace, la idea es, vos no podés dejarme, ¿sí? Ahí la separación la ve como una ofensa personal.
1: Y ahí es donde se enquista la violencia de género o la vicaria, ¿no? En claro. Este caso.
3: Exactamente.
0: Como porque... si con todo eso la comprara ella o comprara un derecho, ¿no es cierto?, para que ella no se moviera, lo cual está muy mal.
3: Exactamente. Y como no puede aceptar que la otra persona tiene autonomía y no quiere estar más con él, aparece entonces en su mente este tercer culpable que es Pity, más allá de que uno después pueda hacer la investigación pertinente en cuanto a estafa, no estafa, para él Pity en realidad y sus nuevos contactos representa esto, ¿no? Esta exculpación de él, ¿sí? Y la explicación de este agravio.
0: Ahora, ayúdame Constanza con esto. Lo que tenemos es que ella está puesta en un lugar de vulnerabilidad, ¿no es cierto? O vulnerable está puesta en un lugar de aprovechamiento, ¿no? Por parte claramente de Walter, el marido, que es autor del crimen y además de la carta. Pero, podemos, porque esto me parece que deja un aprendizaje a la sociedad general, decir que también hay una condición en ella de vulnerabilidad aprovechada por Pity.
3: A ver, yo no puedo hoy afirmar eso, ¿no? Pero sí podríamos decir que hay determinadas personalidades que buscan un salvador, un referente,
0: claro,
3: en otros, y nuevamente esa autonomía también está limitada.
0: Totalmente. Y hay complementariamente personalidades que se aprovechan de eso porque los detectan y se lo ofrecen.
3: Claro, por supuesto. Además, otra de las cosas que me llamó mucho la atención, ¿no?, es que tanto ella como sus hijos siempre fueron objetivados por él. Esa carta, en realidad, yo no la siento como una carta de despedida. Para mí es una carta o un manifiesto autojustificante. Porque en ningún momento, o sea, imagínense que él cierra la carta con un hice todo por tener una familia y no se pudo. O sea, lo describe básicamente como un fenómeno meteorológico que simplemente sucedió.
0: Claro.
3: ¿Sí? Él no entiende, o sea, entiende, pero digo, no lo vuelca en la carta, que es él en realidad el que está destruyendo a la familia.
0: Bueno, claro. Sí, ahí entiendo.
1: ¿Para quién es el mensaje, Constanza?
3: Bueno, yo creo que en realidad el mensaje básicamente es como les dije, un alegato de defensa. El destinatario no son sus hijos porque no se despide amorosamente en ningún momento, sino es a todos los que vamos a juzgarlo posteriormente al hecho. Es como decir, quiero explicarles quién fue la verdadera víctima.
0: Él les dice, los amo con todo mi corazón, papá, pero por supuesto no hay corazón que valga, ni amor verdadero después de un acto como este, eso está claro. Pero
3: no hay ninguna despedida que hable del nombre de los hijos, algo, los voy a recordar, algo. ¿Sí? Simplemente firma así. Lo primero, a ver, cuando uno lee una carta, lo primero que hay que ver es lo primero que pone, ¿sí? Lo primero que pone es este inventario de contabilidad ¿sí? Como de sus sacrificios, y después todo contra la víctima y su forma de ser víctima en realidad de él.
0: Claro, ¿sí? Y su nueva victimaria en su perspectiva, ¿no es cierto?, que pareciera ser Pity en lugar de él, que le quitó el lugar, una cosa así.
3: Exacto, que la transformó, porque en su mente él no puede creer, no puede entender que ella en realidad no quiera estar más con él. Y esto se ve mucho en estos homicidios íntimos.
1: En el caso anterior, el de Cristian y una anterior socia de la Pity, Cristian menciona que había transformado a su vulnerable y santa esposa. Digo, ¿qué habla en lo que tiene que ver con perfilación criminal de la Piti en este caso y su estructura mental?
3: Bueno, a ver, todavía eso hay que analizarlo muy bien, hay que buscar muchísima más información, pero ya estamos hablando de que hay dos personas que están hablando de, nuevamente, este cambio, ¿no?, de personalidad hecha por otra persona, ¿sí? No toleran que ellas hayan cambiado por sí mismas.
0: Ahí va, que no vaya a ser eso un coletazo de, ¿no es cierto?, sesgo de interpretación.
3: No, a ver, por supuesto, esto es como lo ve él, claro. ¿Sí? No estamos diciendo que sea la realidad.
0: No, lo estoy diciendo a nosotros mismos para no verlo igual, ¿entendés? Como si no, porque claro, le estamos atribuyendo con él el cambio a la Piti. Yo no sé si fue así o fue un cambio de ella.
3: No, a ver, después va a haber que analizar, porque muchas veces también suceden homicidios a los psicólogos, ¿sí? O, por ejemplo... Claro. Sí, a los psicólogos, porque entienden que esa persona fue la que les dijo que cortaran la relación, ¿sí? Va a haber que analizar muchísimo más, creo yo. No hay que cortar, me parece ahora, la investigación simplemente porque se haya encontrado la carta y las cámaras, sino también buscar esto, ¿no? Este rol que tenía Piti en el resto de sus empleadas.
0: Claro, que no sea un modus operandi igual de
1: para quedarse con los bienes,
0: claro,
1: ¿no?
0: Igual de dominante, sí. ¿No es cierto? Que consiste en quedarte con los bienes, sí, o quedarte con la personalidad, o someterlos, o no.
3: Sí, a mí hay algo que me llamó mucho la atención, que obviamente esto no es criminalizar a nadie, pero simplemente sí llama la atención, que continuamente lo que hace en los medios y demás es como justificarse, como de algún modo seguir vendiendo sus...
0: Bueno, claro, que no para, ¿sí?
3: Exacto, y por el otro lado este hecho de decir, bueno, yo les daba premios, entonces digo, ¿qué dinámica por ahí, no? Preguntarnos, ¿se daba ahí ante ciertos estímulos?
0: Es el aprovechamiento de una necesidad o de una vulnerabilidad, ¿no es cierto? Podría ser, exacto, económica, afectiva, pero anida ahí.
3: De edad también.
0: De edad, sí. De poder. Ahora, Constanza, también hay una realidad que es que saquemos a la Piti puntualmente,
3: sí,
0: ¿no?
3: Sí, claro,
0: pero digo, profesiones como esta, si vale el término de profesión. Implican mucho el ejercicio del poder sobre otro,
3: claro.
0: Porque yo no sé de numerología, pero es algo parecido. A los números me dicen tal cosa, lo tenés que hacer, ¿no es cierto? Podría ser, me lo dicen los astros, me lo dicen los espíritus con los que me lo comunico, me lo dicen tus antepasados en la... No sé, pero claro, ¿no?
3: Sí, por supuesto, hay que analizar mucho también y hay que tener mucho cuidado con ciertas personalidades que utilizan estas herramientas, ¿no?, para modificar conductas, para captar personas y vulnerabilidades ajenas.
0: Constanza, te agradezco un montonazo por la charla.
3: No, por favor, un placer.
0: Que tengas lindo día y fin de semana.
3: Igualmente.
0: Es Constanza Lamarque, es abogada y perfiladora criminal. Vamos a seguir dándole vueltas al tema, Chini y todos. Me parece que hay una cosa que volver a marcar, que es esta, ¿no es cierto? Bien traída está la Piti a la cuestión por la Piti misma o las otras Piti que cualquiera de nosotros puede encontrarse en la vida y a la que le estamos dando un poder enorme,
1: claro,
0: para que abuse de nosotros.
1: Porque
0: empoderamiento, todo bien. Si eso es un cambio de ella y la Piti, el empoderamiento es bienvenido. Ahora hay algo del orden de la mala praxis del empoderamiento si la mandas a morir. Porque el punto es empoderar y es las condiciones, te saco de ahí, primero te vas, después te... Esto fue, ¿entendés?
1: Y aclarar para cerrar también esta idea, que yo lo que veo también desde mi expertise y demás, es un cambio de devoción. Digo, hablan de esposas que eran devotas a sus maridos, independientemente de si sufrieran violencia de género o no, el ama de casa por decisión, que de repente conocen a esta referente y cambian de devoción.
0: Claro.
1: Y ahí es donde el marido desconoce.
0: Permaneciendo igual de sumisas, pero de otro dominante. 31 minutos de las 8 de la mañana.
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1: Ocho y media de la mañana en la República Argentina. Causa contra Martín Insaurralde y Jessica Sirio presentan nuevas imágenes en la causa por enriquecimiento ilícito y las denunciantes advierten que la casa donde vivían fue modificada y los cajones con fajos de dólares fueron vaciados. El material contra el exintendente de Lomas de Zamora y su esposa fueron presentados en formato digital por la Fundación Apolo. Inundación en Caballito, el informe es de Miriam Mariotto.
5: La avenida José María Moreno entre Valle y Pedro Ollena, en pleno barrio de Caballito, está inundada por el cambio de válvula que están realizando por trabajos de AISA frente a la estación elevadora Caballito. El agua que se observa es para drenar el pozo de trabajo, necesitan desagotarlo y de esa manera poder cambiar estas válvulas que tienen 700 milímetros de diámetro. Se espera que hasta primeras horas de la tarde se esté realizando ese trabajo.
1: Estados Unidos anticipó que aislará económicamente a Irán. El secretario del Tesoro, Scott Bessent, dijo que analiza la posibilidad de iniciar un bloqueo financiero sin antecedentes. Recordó que cuando los norteamericanos impusieron sanciones a Venezuela, el gobierno de Nicolás Maduro se derrumbó de inmediato. 11 grados 5 décimas la temperatura en Buenos Aires, humedad 81%, el cielo cubierto.
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12: Ayer fui a un restaurante y me sirvieron una cena ovípara. ¿Será opípara? No, ovípara, me costó un huevo.

0: Impresionante, seguimos charlando, ¿no es cierto? Claro. Sobre este caso que seguramente vamos a... Ahí había un mensaje y me parece que era un poco como al revés, ¿o no?
1: Sí, es la interpretación de cada uno. Nos escribe Daniel, dice, hola Nico y compañeros, la mujer que están entrevistando parece ser la abogada defensora de la Piti, la numeróloga, soy Daniel de Córdoba.
0: Pero no sé si quedó eso en la conversación, yo creo que todo lo contrario, pasa que tampoco la puede acusar, sino que no está implicada en la causa.
2: No,
0: hay un tema, hay una aceleración nuestra, digamos, como diciendo, che, te estoy pidiendo... Porque nosotros, desde una interpretación periodística, pero si querés más grande que la propiamente judicial, o yo por lo menos estoy muy interesado en decir, guarda con los numerólogos de la vida, digamos. No
2: es una implicada directa, pero... tampoco se la puede acusar de nada hasta que la justicia no lo haga. Que está en el ojo de la justicia en el marco de esta causa, es claro, pero no es la sospechada de matar a Romero,
0: Eso está claro, pero me parece que independientemente de la responsabilidad que tenga, en este caso puntual, se vuelve a poner en el ojo de la tormenta y nos cuenta quién es y cómo actúa, ¿no es cierto? Y con eso otros que actúan igual.
2: Y
0: ni te cuento la política, que es lo mismo, pero exactamente lo mismo. Es anidar en la necesidad de alguien, es sacarle provecho a esa necesidad y es no darte nunca, nunca... las herramientas para que puedas salir de ahí por vos mismo, por lo mismo que te tienen dominado así. ¿Y qué es eso?
2: De eso se trata, y este tipo de estructuras mentales, como se sospecha que tiene la Piti, de un poder de manipulación muy alta para con la gente que la circunda y que es parte de su red de franquicias, podríamos estar hablando de un esquema de estafa piramidal que la justicia no está pudiendo demostrar, porque fue denunciada una vez y absuelta.
0: También. ¿Sí? Después me explicas qué es la numerología, en todo caso, porque no tengo ni idea.
2: Pero es lo que más o menos lo que dijiste, interpretar los números de fechas, de cumpleaños, de nacimientos y demás, en torno a un futuro, lo que te va a pasar o tu personalidad.
0: Pero si
2: y
0: los
2: a partir
0: números fueron
2: de ahí,
0: la creación del hombre, digo, ¿qué me dice que están reflejando, no? Te puedo creer que me... Y también lo cuestiono, pero digo, los astros, los... Bueno, como reflejo de eso, pero el número es una convención.
3: Acuérdate, en el Mundial se vio mucho con ese famoso... Claro, las tres camisetas del cambio.
2: Las camisetas, las fechas, o sea, tiene que ver con esa intercambio.
1: Cada número significa algo, según la numerología. Y hay como una conexión espiritual y física entre los números y las personas, según esa corriente, ¿no? Esa creencia.
0: Lourdes Marchese, muy buen día, bienvenida, ¿cómo le va?
4: Buen día, ¿cómo están ustedes?
0: Bien, muy bien, muy bien. Acá esperando conocer con usted algunos detalles de la causa Cuadernos.
4: Del juicio de los Cuadernos. Bueno, ayer, te digo, Nico, fue una jornada en la cual creo que fue el tema del día, ¿no? Del que se habló todo el día y tiene que ver con la declaración de Ricardo Cirielli, el técnico aeronáutico, porque él habló de parte de su gestión cuando estuvo en el gobierno de Néstor Kirchner. Y se refirió básicamente a el accionar de Ricardo Jaime.
0: Así es.
4: Pero en un momento de su declaración, más allá de decir que Ricardo Jaime era una persona que maltrataba al personal, de hecho contó que un mozo estaba muy mal, un mozo de nacionalidad peruana, porque el propio Jaime lo despreciaba, no quería ni que lo atienda, y que esa persona estaba muy angustiada porque justamente pasaba esto. Después una empleada, la secretaria de Jaime, que estaba preocupada justamente porque el propio Ricardo Jaime la mandaba a cambiar billetes de denominación chica por billetes de denominación grande en bolsos a un banco que había abajo en el subte, pero... Hubo una parte que fue, creo, una de las más relevantes y tiene que ver justamente con esto de los bolsos. Pero si te parece, creo que tenemos el audio para compartir y después lo analizamos.
0: Genial.
5: Había un custodio que era la Policía Federal que trababa el ascenso y lo dejaba abierto. Lo esperaba ahí hasta que salga Jaime y bajábamos juntos y ahí lo veía con un bolso y le preguntaba dónde iba. Me decía que iba a ver a Néstor, al loco, me decía él. Él decía el loco.
4: Bueno, ahí dice, él le decía al loco, falta una parte en ese audio, donde él dice, él bajaba conmigo, iba con un bolso, que después le dice a la fiscal, mire, porque le preguntan, ¿usted cree que ahí, usted vio plata ahí? Dice, yo no vi, pero yo vi que el bolso pesaba mucho porque él lo apoyaba en el piso. Dice, salvo que fueran expedientes muy pesados, que no creo, pero ahí para mí iba plata. Bueno, ese trayecto que él hacía, bajaba el ascensor de noche, siempre era cerca de las 9, 10 de la noche, cada 15 días, cuenta Cirielli, y que en ese bolso se iba a verlo directamente a Néstor Kirchner, a la Casa Rosada, y 15 minutos más tarde salía el helicóptero para de la Rosada para Olivos. Entonces, él asocia que directamente lo iba a ver, le entregaba el bolso y se iba. Él no puede asegurar, yo veía que le entregaba el bolso y que en ese bolso había dinero, pero él dice, lo iba a ver al loco y además que tenía trato directo, o sea, se salteaba hasta Julio De Vido porque él tenía trato directo. Después cuenta, obviamente, lo que ya todos sabemos, que Ricardo Jaime llega a la ciudad de Buenos Aires, no tenía ni para comer, que de hecho le prestan un hotel, hasta que finalmente se termina mudando a un departamento ahí cerca de Four Seasons, que es el departamento que después supimos, años más tarde, se lo había dado Néstor Otero. Cuando él lo tenía que controlar a Néstor Otero, el que tenía en su momento la terminal de Retiro, que la tuvo toda la vida, prácticamente la concesión, hasta que falleció, pero era producto de una coima, de hecho está reconocido en el marco de una de las causas y él tiene una pena por esa probation. Claro. Entonces, fue bastante contundente todo lo que dijo después en relación a, porque le preguntan por qué no denunció coimas y él cuenta que un empresario le había hablado de esto de las coimas, pero dice, cuando yo quise denunciar, él me dijo, yo no voy a hablar, entonces él dice, ¿para qué iba a ser yo
0: y
4: una
0: no importa, denuncia? Eso lo tiene que decidir el juez o el fiscal que tenga la dirección de la causa, no él.
4: Es que él dice que fue a la Procuraduría de Investigaciones Administrativas, en ese entonces creo que era la FIA, no era la PIA, y que estaba Garrido, y después fue a la CIGEN dijo, no, nosotros no nos hacemos cargo de esto, pero dice, yo, si a mí me va a negar todo, ¿para qué yo voy a denunciar? Después lo mismo, en torno a los bolsos de baja denominación, cambiaba la empleada, dice, para mí eso no era un ilícito, vos tenés billetes de 2 pesos y vas a cambiar por billetes de 100, no es un ilícito.
0: Claro, depende de dónde vengan los de 2 pesos y cuánto vos sepas de dónde venían, ¿no?
4: Pero... O sea, te digo que fue bastante incendiaria contra Ricardo Jaime, habló de las desprolijidades administrativas, como que a Jaime le gustaba saltearse todo, que no pasaba nada por legal y técnica, que directamente él firmaba, metía el gancho y pasaba, sin consultar con nadie. Entonces, dijo que era una época, y que además era un tipo, dijo, no sabía nada de transporte, dice. Asumió en transporte, pero no tenía la más idea de lo que era trabajar en la Secretaría de Transporte. Entonces, bueno, creo que fue bastante contundente. Ahora el próximo martes va a estar interesante porque está convocado Florencio Randazzo. Va a tener que declarar, seguramente le van a preguntar por la parte de los trenes, porque recordemos que también estuvo y que justamente cuando pasa, ustedes recordarán la tragedia de 11, después hay como un recambio que hace el propio Florencio Randazzo, lo mismo con el tema del transporte
0: que
4: público.
0: Que tuvo absoluto dominio, digamos, de la cuestión de los ferrocarriles, ahora no nos vaya a decir que lo tuvo para hacer el bien, pero no sabía nada de lo que pasaba para el mal, digamos, en su jurisdicción.
4: Exactamente.
0: Un discurso, es una hebra importantísima de su discurso político. Yo fui el señor Ferrocarriles en un momento, ¿no es cierto?
4: Claro, y bueno, por eso va a ser muy importante lo que él diga, porque tiene que ver justamente con una parte. Ustedes recuerden que la causa Cuadernos tiene como varios expedientes conexos dentro de la causa madre, donde obviamente está la corrupción metida, enquistada, digamos, en distintos lugares, ¿no? Lo que fue la hidrovía, lo que fue los subsidios a los trenes, la Cámara de la Construcción, hay un entramado muy grande y por eso es que hay tantos empresarios imputados en esa causa y por eso es que Cristina Fernández de Kirchner está a la cabeza como jefa de una asociación ilícita junto con otras personas.
0: Lourdes, volvamos a la figura de Ricardo Cirielli, es que él fue subsecretario de Transporte de lo Comercial de la Nación, es decir, dependía de ese López al cual ahora está denostando.
4: De Ricardo Jaime.
0: De Ricardo Jaime, al cual, ¿no es cierto?, del secretario.
4: Claro, él hace una diferencia ayer, Ricardo Cirielli, cuando habla, obviamente...
0: Ricardo Jaime era secretario de Transporte y él, su segundo para el transporte de lo comercial.
4: Exactamente, bueno, de hecho le preguntan por las empresas de transporte aeronáutico, cuenta que había cerrado la APA, que había, bueno, había varias empresas, le preguntaron también por Sutherwings, ustedes recordarán.
0: Ah, sí, claro que había pasado todo eso, sí.
4: Claro, la historia de la empresa Sutherwings termina cerrando después de que se le encuentran las narcovalijas en un vuelo que iba de Buenos Aires a España. Y entonces, bueno, le hacen todas las consultas respecto a la parte aerocomercial. Hay muchos como que, bueno, cuentan muy por arriba, en base a las preguntas que le hace tanto la Fiscalía como la Unidad de Información Financiera. Y después sí, obviamente, lo que trata de hacer la doctora Semorilie, que es la que defiende a Ricardo Jaime, era tratar de denostar un poco lo que había declarado el testigo, ¿no? Claro. Porque... pero usted no vio esto, usted no puede asegurar que vio dólares, usted no puede asegurar eso, o sea, como que trata, y después de hecho, hay un momento en que la fiscal habla de Sergio Tasselli pidiendo desistir de su testimonio, que está pensado para esta causa, que lo había pedido la propia fiscalía, y empezaron el abogado Ubeira, el abogado Beraldi, pidieron no que vaya porque justamente a Tasselli, uno de los Tasselli, en su momento lo había defendido el exministro de Justicia, Cuño Libarana. Entonces, bueno, se armó todo un alboroto dentro del juicio en base a esa testimonial que finalmente el tribunal decidió que lo hagan por escrito y que planteen por qué no quieren.
0: Qué drama, me cuesta a mí en la reunión decir foco, ¿viste? Porque si no, imagínate en las causas como esta, todo es un esfuerzo por salir de la hipótesis principal y hablar de cualquier cosa, ¿no es cierto?
4: Bueno,
0: todo es tirar la pelota afuera, vamos a ponerlo, todo es tirar la pelota.
4: A ver, lo que buscan las defensas, y está claro, o sea... Vos lo harías, yo lo haría, que cualquiera de nosotros lo haríamos, los abogados lo haríamos, es tratar de o dilatar o tratar de hacer caer cualquier cosa que pueda ser importante para la causa. Entonces te vas por la tangente, buscas cualquier cuestión que pueda ser pasible de nulidad, de poder, viste, hacer caer el proceso, decir, no, acá hubo irregularidades, acá esto pasó por esto, por aquello, por lo otro, bueno... Es normal en un proceso y sobre todo en un proceso...
0: Que... La vamos a llamar a usted nuestra casa tangentes.
4: Claro.
0: Está bueno, nuestra casa tangente es Lourdes Marchese, que la casa y la hace, pero la tenés que casar y desarticular inmediatamente, claro.
4: Pero bueno, es así básicamente lo que nosotros vemos en todos los procesos y todos los procesos que han involucrado al gobierno kirchnerista. Lo hemos visto, yo ya estoy acostumbrada a todos estos procesos en los cuales vos ves la cantidad de recursos o de planteos que van haciendo las defensas, que a veces no tienen, son un sinsentido, porque la mayoría de los planteos son políticos.
0: Total.
4: Que en la justicia no tiene nada que ver lo político.
0: Total, y fíjate que ahora en la causa sobre los bienes se plantea una segunda instancia de lo mismo, digamos una gran tangente que es el sistema de la ONU, y etcétera. Pero es siempre lo mismo, es nunca llegar a la cosa juzgada, digamos.
4: Exactamente, bueno, eso es lo que busca cada una de las defensas. Está pero bueno, hasta ahora nada de lo que han hecho ha logrado hacer caer los procesos avanzan, y de hecho, como te decía ayer, el 4 de septiembre va a empezar un gran proceso que es, en realidad, es la audiencia preliminar, pero va a ser de cara a organizar lo que va a ser este mega juicio oral, que también tiene a Cristina Fernández de Kirchner, como es Otesur Los Sauces, junto a Máximo Kirchner sentado, porque esa es la segunda etapa. Vos pensá, tenés obra pública, que es la causa vialidad, la causa madre, donde ella ya cumple una condena. Después tenés la causa cuadernos, donde estamos ahora inmersos en este juicio oral, que estamos en etapa de testimoniales, donde se está hablando de toda la estructura de corrupción dentro del gobierno. Y por otro lado, después la última etapa, que es Otesur Los Sauces. ¿Por qué? Porque toda esa plata que se recauda en coimas la tenés que lavar de alguna manera. Bueno, como es la causa de lavado de activos, Otesur Los Sauces.
0: Excelente, Lourdes Marchese. Entonces, nuestra casa tangentes y otras cosas. Muchísimas gracias y nos encontramos otra vez. Bueno, ya la semana que viene, así que
4: la
0: buen día y buen
4: próxima.
0: Fin. De...
4: El martes con Florencio Randazzo, que va a estar llegando a los tribunales para declarar en la causa cuadernos.
0: Me gusta. Abrazo grande, Lourdes.
4: Abrazo enorme. Chau, chau.
0: Lourdes Marchese, nuestra corresponsal en tribunales.
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0: Estamos en todo el país. Santa Cruz, la Cueva de las Manos, se encuentra en el pintoresco cañadón del río Pinturas, al este de los Andes, en el norte de Santa Cruz. Las impresiones de manos en múltiples colores y otras pinturas rupestres son de aproximadamente 7.350 años antes de Cristo. Declarada Patrimonio Cultural de la Humanidad por la UNESCO, las figuras han permanecido inalterables a través de los años y corresponden a los primeros habitantes, una civilización pretehuelche. En cada provincia argentina. 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

0: puede pintar tu bajada. Es decir, como si esto vos puedes pintar tu bajada.
1: Si vos
0: es
1: tenés
0: lo que creemos.
1: Un garage en sí. tu domicilio, lo que puedes hacer es pintar la bajada del garage y 50 centímetros para la izquierda
0: eso
1: y 50 centímetros para la derecha.
0: Buenos Aires.
1: De amarillo en la ciudad de Buenos Aires. Incluso puedes hacer una línea en la calle, indicando ese trayecto. Pero no puedes agarrarte más de la vereda, ¿no? Puedes pintar toda la vereda de amarillo. Pero
0: claro, si necesitas pintarlo de amarillo, porque acá el tema está totalmente prohibido y así se construyen muchas veces las normas. Estamos en este tema porque hay un operativo en algunos puntos de la ciudad de Buenos Aires, Palermo sobre todo, para despintar o pintar con gris lo que fue pintado ilegalmente de amarillo por, no sé, frentistas usurpando lugares de estacionamiento. Claro,
2: sacaron carteles truchos también.
0: Sacaron carteles truchos, ya claro.
1: Carteles vencidos, ¿no?
3: Carteles
1: truchos
3: que tenía,
2: que tenía la patente del auto.
3: Capacidad.
1: No es trucho, es que se venció y no fue renovado.
3: Algunos son apócrifos. Algunos son...
0: Falsos.
3: En relación a la pintada, sí cuando hay bajada, cuando hay estacionamiento, pero cuando no hay bajada, muchos frentistas los pintan igual y eso está totalmente
0: claro.
3: prohibido.
0: El punto es que el principio es que es absolutamente ilegal pintar de amarillo el cordón. ¿Por qué? Porque es una facultad exclusiva de la administración, en este caso la Ciudad Autónoma de Buenos Aires. Hay multas incluso por lo que puede ser considerado hasta vandalizar la vía pública. Ahora bien, hay una única excepción, que es tu entrada de garage. Uh-huh. Porque no se puede estacionar ahí, y si lo consideraras necesario, ¿sí? Pero no necesitas hacerlo, no es obligatorio, puedes pintar de amarillo esa bajada. Como bien decías, lo de los 50 centímetros. Sí. Pero esto es otra cosa.
3: Pintan
0: el cordón donde no hay bajada.
3: Exactamente. Es cuando pintan el cordón, por ejemplo, en algunas universidades privadas que te pintan el cordón donde no hay bajada y te indican que no podés estacionar ahí. Eso es ilegal. O en algunos edificios que también te pintan, eso es ilegal, porque no hay bajada. No es que vos... Hay algo que se llama espacio de transitabilidad del peatón.
0: Claro. Vos podés incluso poner tu propio disco. Es cierto eso, que dice prohibido estacionar, salida de vehículos. Es algo que es en algún punto autogestivo, pero el problema es que se abusa de eso.
3: Ojo,
0: y entonces no se puede estacionar en ningún lado en la ciudad.
3: Sí, en la ciudad de Buenos Aires también lo que no se puede hacer por ley es hacer canteros, por ejemplo, para los árboles, por la cantidad de juicios que hay realizados de gente que se tropezó, se cayó, y los juicios se los hicieron a la Ciudad Autónoma de Buenos Aires. Esto es a través de la auditoría. No se pueden hacer canteros en los arbolitos, ¿viste?
0: Pero si el cantero te protege de que no te caiga, protege si no hay cantero o no.
3: No, pero si lo hace, lo tiene que hacer el gobierno, no lo puede hacer el vecino, lo tiene que hacer el gobierno. El vecino en sí, en lo que es la vía pública, en lo que son las aceras,
0: no puede barrerla, hacer... tampoco puede barrerla. Sí,
1: eso
0: barrerla,
1: sí, por favor.
3: Sí, barrerla y limpiarla con agua, pero teniendo en cuenta que el agua...
0: No me mezcles, es otro problema, es un recurso escaso.
3: Exactamente.
0: O en vías de...
3: Gracias, Nicolás Jacoy, ahí. Sí.
0: Nada, estamos viendo ese proceso donde están levantando, despintando algunos y nos dejó pensando sobre qué se puede o no se puede.
1: Y hay gente también que tiene garage, que ya no lo utiliza más como garage, pero igual lo tiene pintado. Eso tampoco corresponde.
0: Ah, muy mal, muy mal.
3: No, y es deja un el cartelito.
0: Ah, garage.
3: No, pero ahí es muy difícil.
0: Es una definición, sí. Entonces, funcional, concreta, más que
1: la puertita del garage.
0: Meramente tal cual, arquitectónica. No es que porque sea así. Ya. Y si vos guardás una cosa ahí, sacás nunca.
1: No, yo le estoy hablando, por ejemplo, hay gente que tiene como una bajada de garage y ahí pone un local.
3: Ah, bueno,
1: entonces,
3: eso es otra cosa.
1: Aunque tengas la bajada y ya no funciona más como un garage. Eso ya no corresponde
0: pero
1: más.
0: Pero yo en el de abajo tengo un local muy exclusivo.
3: Sí, claro.
0: Muy secreto. ¿Qué es este? Ahora proliferan los locales de distribución. Sí. No tiene venta al público, pero es un lugar de distribución.
1: DML.
0: Uno podría pensar, entonces acá sí se puede estacionar. Pero no, porque lo propio de ese local es que haya carga y descarga, porque son nodos
3: pero
0: de
3: ahí tiene que estar la marquita que hace la ciudad.
0: Claro.
3: Viste que es una azul, creo, azul y
0: de
3: blanca.
0: De carga y descarga
3: y tiene una identificación.
0: Nadie usa los cajones de carga y descarga.
3: No, se ponen en doble fila, muchachos. Sí. A ver.
0: Ah, mi calle es una doble fila permanente. Que nos cuenten los oyentes de todos lados cómo se resuelve este tema. Porque suena a problema muy porteño, pero no sé si es un problema muy porteño, en general.
3: ¿Sabés qué vi el otro día? ¿Qué pasaba? Un camioncito que con una inscripción especial de tránsito para sacar a todas las personas que estaban, todos los vehículos que estaban estacionados en doble fila. Se te ponen atrás con una sirena en nuestro barrio, con una sirena, y hasta que no moves el camioncito, lo que sea, que no sea en horario de carga y descarga, te suena la sirena hasta que lo moves.
4: Bueno, a mí me pasó, yo me metí, cometí una infracción porque estaba esperando a una persona para que subiera al auto y seguía viaje, me detuve.
0: La explicación está, todo el mundo tiene la explicación.
4: Claro, está mal. Muy mal, vino culpable. Una moto, me puse en una zona de descarga con baliza.
0: Sí.
4: Vino una señorita policía, muy educada, se me puso la moto al lado, me tocó muy educadamente el vidrio y me dijo: discúlpeme, señora, acá usted no puede estacionar.
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3: Nueve de la mañana en la República Argentina. Avance el acueducto Albigasta. La obra ampliará el acceso al agua potable y mejorará las condiciones de vida a más de 35.000 habitantes de poblaciones de Catamarca y Santiago del Estero. El jefe de gabinete, Diego Santilli, y el ministro de Economía, Luis Caputo, se reunirán con los gobernadores Raúl Jalil y Elías Suárez para firmar el acuerdo de adelanto de obras. Comienza el juicio por lavado de dinero del Comando Vermelho en Argentina. El informe es de Lourdes Marchese.
6: Con el juez Germán Castelli como juez unipersonal, comienza ante el Tribunal Oral Federal número 7 el juicio contra parte de una organización que lavaba activos para Comando Vermelho y un grupo que realizaba transferencias informales de divisas en la región. El año pasado el tribunal homologó acuerdos abreviados, condenando a 8 de 13 personas que integraban la organización, con penas de 3 años en suspenso, multas de 2.460 millones de pesos y decomiso de más de 271 mil dólares de fondos congelados en billeteras virtuales, cuentas bancarias y autos de alta gama.
3: La información del deporte con Nicolás Álvarez.
7: El piloto argentino Franco Colapinto está muy cerca de continuar en Alpine en el 2027. La confirmación se haría luego del Gran Premio de Países Bajos que se correrá el domingo 23 de agosto.
3: En la ciudad de Bariloche, Río Negro, donde escuchás Radio Nacional a través de AM590, la temperatura es de 2 grados 7 décimas. Allí se registran lluvias y nevadas. Aquí en la ciudad de Buenos Aires, temperatura 10 grados 9 décimas, la humedad 92%, la presión 1022.1 hectopascales. El cielo está cubierto con llovizna que reduce la visibilidad a 6 kilómetros.
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0: Les presentamos el Servicio Comunitario Mensajero Rural. Acto conmemorativo por la inmortalidad del general José de San Martín. El intendente municipal, licenciado Gustavo Daniel Loyaute, invita al acto que se llevará a cabo el día lunes 17 de agosto, hora 15, en Plaza General San Martín. En esta fecha tan significativa, rendiremos homenaje al general José de San Martín, destacando su legado de libertad, independencia y compromiso con nuestra patria. Concentración, hora 14:45. La Cooperativa Río Mayo de Servicios Públicos informa a los usuarios que se procederá con la suspensión de servicios a quienes posean deudas impagas. Puede visualizar su deuda en su factura. Evite recargos. El Área Acción Social comunica a la señora Nélida Choilaf que se acerque a la Oficina de Acción Social. Firma Municipio de Río Mayo, Área Acción Social. Se informa a la población de Aldea Vileiro que el día 18 de agosto se realizará atención de médico en el puesto sanitario por orden de llegada. 10:30 aproximadamente. Firma Marian Caleo del puesto sanitario de Aldea Vileiro. De esta manera hemos compartido el Servicio Comunitario Mensajero Rural.
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9 minutos pasaron de las 9 de la mañana en este viernes de comunicación y a mitad de mes, ya estamos de agosto transitando nuestro mes aniversario, hoy con una temperatura de 1 grado bajo cero, una sensación de 4 bajo cero, apenas nada de viento, pero el cielo está parcialmente nuboso. Saludando en este viernes a nuestro operador, Lucas Zambuesa, que está en la producción también de esta propuesta informativa, transitando el mes de agosto, saludando a toda la gente que nos escucha en AM1020. También estamos en 88.1 FM, ahí estamos también. Y bueno, hay actividades que se desarrollan en relación a este aniversario durante todo el mes de agosto. Hoy viernes, un momento muy especial, podría decir emotivo, porque hoy se distingue a aquellos antiguos pobladores de Río Mayo. Hoy vamos a tener un momento especial desde el microcine punto digital y con transmisión directa, porque estos homenajeados tienen familia lejos de la localidad, algunos otros también de Río Mayo y algunos que no son, que hoy van a ser homenajeados, pero tienen más de 50 años aquí en la localidad viviendo, que ya lo han hecho propio a este suelo, lo han tomado como suyo. Así que bueno, el consejo hoy va a estar distinguiendo a partir de las 16:30. Tengo una información. Ayer nos enviaba mensajes don Bonifacio Anticaneo de la zona El Chalía, de la comunidad del Chalía, y nos solicitaba que diéramos a conocer que bueno, mucha nieve acumulada les impide a los pobladores que están allí trasladarse, o que familiares o vecinos puedan llegar hasta allí. De hecho, ahí nos cuenta en el relato que fue la ambulancia, no pudo llegar hasta las viviendas, mucha nieve acumulada y muchos bardones muy congelados todavía porque no ha deshielado mucho, y nos decía que si por favor podíamos comunicar a las autoridades correspondientes o a quien corresponda si pueden colaborar con la limpieza

Pei, Marimar Damián, Marimar Miñaña. Primero que hacer guiñatún, Peña y Damián. Agradecerle a nuestro butachado por esta persona que lo ha mandado. Siempre agradecerle porque él es el que manda todo. Él es el único que tiene el poder para poder regalar todo el patrimonio que más puta que nosotros podamos vivir de eso. Después de saludarlo a todo, lo primero que quiero hacer es desearle un feliz cumpleaños a mi hijita Gladys, que ahorita de cumple, que lo pase recontra lindo. Y bueno, gracias a Radio Nacional por siempre estar con nosotros, porque yo no simplemente hablo por mí, sino que acá vemos una comunidad, y en la comunidad vivimos seres humanos igual que en cualquier lugar. Y hoy estamos aislados, ya hace no sé cuántos días que estamos así. Otro día anduve en ambulancia, anduve allá abajo, porque acá arriba no pudo llegar. Esto es grande acá en la comunidad. Entonces necesitamos que lo pongan en una máquina para que lo abra los caminos para que pueda llegar la ambulancia. Yo hace 5 días ya que estoy sin la pastilla de la presión. Iban a venir mis chicos hoy, pero ¿qué van a venir si está el camino está lleno de nieve, ¿no? Y no tenemos camino de toda la estación. Y se van a quedar por ahí y lo van a andar sufriendo. Así que vamos a buscar la manera, a ver si alguien le digo puede venir a darle una mano, a abrirle los caminos. Estoy yo acá, doña Guillermina con Don Timo están más arriba, tampoco han abierto los caminos. Por allá por la costa del río hay otra señora más que también toma medicamentos. Y así todo es importante tener los caminos abiertos. Yo la otra vez me descompuse, me enfermo, tuve que venir a ambulancia como a las 9 de la noche, gracias a Dios, ando bien. Pero sería importantísimo si por entre medio de ustedes esto llega a la persona que corresponda y vengan a limpiar los caminos. Porque yo también tengo que traer forraje para mis animales. Así que gracias por lo que ustedes puedan hacer.

Bueno, ahí estábamos escuchando a don Bonifacio Anticaneo de la comunidad aborigen El Chalía, donde solicita, por favor, si puede pasar la máquina, porque, bueno, si bien la máquina estuvo cuando pasó el temporal, que nos tocó a nosotros también, ahí anduvo también la gente de seguridad de vial de la provincia y el intendente de Rojas, pero la máquina se rompió, de hecho tuvo que salir llevando una camioneta que se había encajado y no volvió. Y la otra máquina que tiene vialidad en la zona está repasando las calles de Río Mayo. Le dijeron a él que se había comunicado con el ingeniero González, nos decía. Bueno, ojalá que pronto puedan tener el camino libre, ¿no? El acceso, porque es muy necesario para que se trasladen y para recibir también víveres, también medicamentos y demás, ahí como señalaba el señor Bonifacio Anticaneo. Hoy está de cumpleaños Gladys, de Punto Digital. Ella siempre muy amable, ahí muy comprometida con su trabajo. La estamos saludando, hoy nos vamos a encontrar allí porque hoy se realiza la distinción Antiguos Pobladores. 16:30, vimos que estaban trabajando sobre eso, la gente del Consejo Deliberante, la Radio Municipal, el Punto Digital, todo para que salga perfecto este reconocimiento especial que hoy se le va a

0: ser a antiguos pobladores o gente que hace muchos años que vive en nuestra localidad. 17 minutos pasaron de las 9 saludando a Gladys Anticaneo y a pedido de su papá le dejamos este tema musical.
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0: Nacional Río Mayo, y estamos transitando este mes de agosto, mes aniversario de nuestra localidad. Y bueno, este es un lugar de paso también para muchas familias que llegan por razones de trabajo a nuestro pueblo, y muchos, de hecho, lo sabemos y convivimos con algunos de ellos, lo han hecho propio, apuestan, crean cosas para realizarlas en nuestra localidad. Una de ellas es la familia Monzón Acosta, y tenemos en línea a Cecilia Monzón, a quien saludamos. Ceci, ¿cómo te va? Buenos días.
1: Hola, Tina, ¿cómo estás? Buenos días para vos y para toda tu audiencia.
0: Bueno, como decía, mes aniversario de Río Mayo, y seguramente habrá un motivo especial por el que ustedes eligieron, ¿no?, quedarse aquí, apostar a Río Mayo, emprender acá. Y te preguntamos, ¿hace cuántos años que están en Río Mayo?
1: Uy, hace un montón que estamos en Río Mayo. Vinimos, sí, como les decís, por trabajo. Mi marido llegó en el 2004, así que casi 23 años que estamos acá en Río Mayo.
0: Oh, mira, todo un tiempo.
1: Sí, todo. Hace muchos años que estamos acá. Sí, sí.
0: Bueno, seguramente, como todos por ahí, vinimos alguna vez a buscar una oportunidad. En este caso, a ustedes se les dio bien como familia, pudieron establecerse. De hecho, creo que están construyendo su vivienda propia. ¿Y qué te motivó, ¿no?, a quedarte con la familia, a emprender sobre todo acá?
1: Y la verdad que, bueno, nosotros, como voy a decir, vinimos por trabajo. Mi marido pertenece al ejército, y yo pude estudiar en Río Mayo, así que, bueno, al poco tiempo de recibirme pude ingresar a trabajar en el hospital, y bueno, nos quedamos por la tranquilidad que hay en Río Mayo, la gente. La verdad que nosotros estamos muy muy contentos de pertenecer ahora a este pueblo, ¿no?
0: Bien, y bueno, hay por allí un eslogan que salió en algún año que decía que Río Mayo era cuna de sueños. Ustedes creo que están haciendo realidad algunos, y seguramente irán por más, pero ¿cuál fue el desafío que por ahí tuviste, ¿no?, que afrontar para llegar a hoy, a lo que tienen, ¿no? ¿Tuviste muchos?
1: Y tuvimos muchos desafíos, sí, sí. Tuvimos primero el desafío de mi marido. En el 2018 le salió el pase a Buenos Aires, y yo decidí quedarme en Río Mayo porque tenía trabajo. Y bueno, pero fueron muchos desafíos. A lo largo de estos años fueron muchos desafíos.
0: Bien, y bueno, ahora ya con el niñito de la primaria, el otro que se fue a buscar nuevos horizontes, bienvenido también, sí, si es para la felicidad de él. Y ahora con este emprendimiento que nosotros queremos visibilizar, porque has participado también de una capacitación de Raíz Emprendedora que el municipio puso a disposición, este programa provincial. ¿Y qué fue lo que te llamó la atención para participar, o por qué lo hiciste, y que si te dejó algo esta capacitación?
1: Bueno, como vos decís, nosotros tenemos un mini emprendimiento que lo hacemos en nuestros tiempos libres, porque como todos saben tenemos que cumplir con nuestras obligaciones, que la principal fuente de trabajo son para mí el hospital y mi marido el ejército, así que lo hacemos en nuestros tiempos libres. Nosotros tenemos un emprendimiento de cotillón artesanal, en donde hacemos papelería creativa, tenemos máquinas 3D, una sublimadora, que bueno, que se fue dando de a poco. Nosotros lo empezamos a hacer como un hobby, en realidad ya por el 2023. Empezamos con algunas figuras en goma eva, después se me ocurrió poder hacer una agenda, la cual no tenía todos los insumos para hacerla. Tenía una impresora viejita y una computadora, y dije, ¿por qué no hacer una agenda? Y un comerciante local, bueno, me ayudaba. Yo la armaba la agenda en casa y él me la anillaba. Y bueno, y así la primera agenda la regalamos. Y dijimos, ¿por qué no puede hacer agendas? así que pudimos acceder a nuestras primeras máquinas, que era una guillotina, una anilladora y una plastificadora, así que y empezamos con eso, ¿no? Y después dijimos, bueno, vamos a ver qué onda, qué sale de acá. Y después se nos dio la oportunidad de poder comprar nuestra primera sublimadora de una chica que tenía que emprender viaje a otro lugar y que decidía vender sus máquinas. Así que bueno, nos dijo, mira, veo que están haciendo agendas y que le interesa esto, quizás le sirva una sublimadora. Te la voy a pagar como pueda. Y así fue que tuvimos nuestra primera sublimadora.
0: Mira,
1: después la señora Silvia Bancuello también emprende viaje a otro lugar y nos dice, ¿saben qué? Tengo una máquina 3D. Veo que están haciendo cosas y capaz que le interesa. Si ustedes la quieren, vengan a verla y llévenla y me la pagan como pueda. Así fue que pudimos acceder a nuestras primeras máquinas, ¿no? Porque por ahí contar con todo el dinero se complica en esta época. Para nosotros era un mundo totalmente desconocido lo que era el trabajo en 3D, y conocimos un grupo de chicos que ya venía trabajando con esto y nos dijo, miren, les ofrecemos capacitaciones gratis. Así que bueno, empezamos a hacer con esa máquina, que era una máquina que contaba con un solo filamento, se llama filamento los insumos que lleva, y que los colores, los cambios de colores para hacer una pieza, había que hacerlo manualmente. Así que, bueno, empezamos con eso, y ahí uno de los chicos, el que es el administrador del grupo, nos dice, tengo una propuesta para hacerle, tenemos a la venta algunas máquinas más avanzadas, con más tecnología, que quizás puedan comprarlo. Así que nos dijo, miren, la vendo en cuota, me la pagan como pueden, era nueva, 0 kilómetro, era una de las máquinas que creo que todos los que emprenden en 3D sueñan con tenerla, llegar, es una máquina que es automática, hace los cambios de colores sola. Y bueno, y ahí pudimos, gracias también porque contamos con una tarjeta de crédito, pudimos acceder a esa máquina, que fue nuestro sueño, ¿no? Poder cumplir eso. Y ahí empezamos. Y bueno, estos chicos nos ayudan, ellos son los que nos ayudan con el tema de los diseños, nos enseñaron a usar programas, todo gratis, ¿no? Todo gratis. Así que bueno, empezamos con eso y pudimos seguir avanzando de a poco, ¿no? Pero bueno, siempre con sacrificios, dejando, diciendo, bueno, no compramos esto este mes y juntamos para poder acceder a esto. Y bueno, y después, unos meses después, llegó nuestra segunda máquina, también comprándola en cuotas, porque es la única manera de poder acceder a los equipos, así que a las máquinas. Así que bueno, y así empezamos. Y bueno, y estamos acá en Río Mayo emprendiendo, pudimos vender nuestra primera agenda para el norte del país, y después ya alguien nos conoció por esa agenda que mandamos. Y ya nos pidió otra, y nos pidieron un llaverito en 3D, y ya nos conocieron, y bueno, y así vamos avanzando de a poco. Pero bueno, lo podemos hacer en nuestro tiempo libre, porque tenemos nuestras obligaciones también, así que bueno, acá vamos.
0: Muy bien.
1: Emprendiendo en Río Mayo.
0: Y Ceci, un desafío a todo pulmón, sin aporte externo, emprendiendo en este pueblo chico, expandirlo después a otros lugares del país. Podríamos decir que esto es para ustedes ya un éxito, ¿no?
1: Sí, la verdad que sí.
0: O una meta alcanzada.
1: Sí, una meta alcanzada. Siempre digo que somos unos bendecidos, porque siempre está Dios acá, nosotros tenemos mucha fe, así que siempre decimos que somos unos bendecidos, ¿no? Poder acceder a esto de a poco, con sacrificio, porque la verdad que a todos los emprendedores nos cuesta, ¿no? Y bueno, y nosotros, siempre lo digo, lo hacemos en nuestros tiempos libres porque tenemos nuestras obligaciones, así que tratamos de cumplir con todos.
0: Sí, sí. ¿Sentís que la gente de Río Mayo acompaña a los emprendedores locales?
1: Sí, la verdad que sí, la gente da una linda respuesta a los emprendedores, acompaña, la verdad que sí. Y con respecto a lo que me preguntabas de
0: la capacitación,
1: me parece súper importante que Río Mayo pueda capacitarse, porque había más de 90 emprendedoras que por ahí uno desconoce de cosas, por ejemplo, del registro de los préstamos que tiene el banco para los emprendedores o las facilidades que da el banco. La verdad que es muy lindo poder capacitarse, ¿no? Hay muchas cosas que uno desconoce, así que está bueno y ojalá que vengan muchas más capacitaciones como esta, ¿no? Para las emprendedoras.
0: Claro que sí.
1: Y la verdad que todo un desafío para las emprendedoras.
0: Sí.
1: Es todo un desafío poder emprender, poder hacerte conocer y bueno, y ahí que te den las herramientas necesarias, me parece excelente, ¿no?
0: ¿Tenés alguna anécdota así con alguna clienta, cliente que te haya marcado, que recordás?
1: Oh, sí, tenía que mandar un libro de firmas de 15 a Perito Moreno, en donde habíamos acordado poder hacer el envío por el colectivo que pasaba por Río Mayo, y tuvimos que seguir el colectivo como, no sé, 4 kilómetros para ver si paraba, para poder mandar el libro y que llegue. Así que, bueno, nos pudo ayudar, justo había alguien de Río Mayo que viajaba, y pudo llevar el libro y llegó a tiempo. Pero este me quedó como diciendo, bueno, tenemos que coordinar mejor. Y bueno, de uno de esas cosas aprende, ¿no?
0: Claro.
1: Así que bueno, ahí eso fue lo que me quedó. Pero después no, agradecida con toda la gente que siempre nos está pidiendo algo. Siempre le digo, le aclaro, y lo hacemos en nuestro tiempo libre, porque la verdad es esa. Y bueno, pero muy contenta con toda la gente que nos acompaña, ¿no? Y nos hace crecer, porque la verdad que uno muestra el producto que hacemos y ya lo vio el otro y te lo pide, y así, bueno, la verdad que estamos muy agradecidos por eso.
0: Bien.
1: Y sobre todo con Dios, ¿no? Que nos bendice día a día, ¿no?
0: Por supuesto.
1: Y todos se preguntarán por qué lleva nuestro emprendimiento las iniciales, ¿no? B y G, y bueno, son los nombres de nuestros hijos. Que bueno, que ellos nos acompañan, ¿no? Siempre, y tiene que ver que son una parte fundamental de nuestra familia y que también nos inspiran a este proyecto, ¿no? Y la B y la G quiere decir en la Biblia, lámpara es a mis pies tu palabra y lumbrera a mi camino. Y para nosotros significa que la palabra de Dios es esa luz que nos guía el camino, especialmente cuando las cosas no son fáciles, ¿no? Y nuestros hijos Blas y Jean Lucas también son esa luz que nos impulsan a seguir adelante, a trabajar y luchar por los sueños que tenemos, ¿no? Y bueno, y así estamos. Ya te digo, nuestro emprendimiento empezó como un hobby y bueno, y ahí vamos avanzando.
0: Claro, pero
1: siempre
0: transitando,
1: buscando,
0: ¿no? Un tiempo de desafíos, de tener que apostar, pero a la vez también limitarse con otras cosas. Un esfuerzo, podríamos decir, ¿no?
1: Sí, la verdad que sí. La verdad que es todo un esfuerzo para el emprendedor. Hay algunas maquinarias que son un poco caras y la única manera de poder acceder es mediante cuotas.
0: Claro.
1: Y ver cómo vas a hacer para llegar. Y la verdad, por ahí cuesta tener toda la plata junta, así que bueno, así fue nuestro emprendimiento creciendo y como, ya te digo, empezamos haciendo unas figuras en goma eva.
0: Mira.
1: Y para, no sé, para los chicos, para los cumpleaños de los chicos. Y bueno, ya poquito fuimos poniendo cosas y por ahí íbamos pensando qué podemos hacer y así estamos.
0: Mira,
1: así
0: con un lindo presente, claro. ¿Y qué mensaje le dejarías a una mujer joven de Río Mayo que tiene ganas de emprender, que tiene miedo?
1: Y la verdad que se anime, que a veces no se necesita grandes maquinarias. Como yo digo, empecé imprimiendo en una impresora viejita, con una computadora viejita, y hice mis primeras impresiones para mis agendas y las llevé a un comerciante para que me pudiera ayudar, ¿no? Que me las pudiera anillar. Así que no necesitamos grandes herramientas para poder empezar, que todo se puede, todo se puede.
0: Claro.
1: Que avancen, que sigan, que todo se puede lograr.
0: Bien. ¿Y dónde te encuentra la gente para encargarte algo de tu emprendimiento?
1: Y nosotros tenemos una página que se llama Cotillón Artesanal B&G Hecho con Amor en Facebook, y si no, en Instagram, Cotillón Artesanal B&G. También estamos en TikTok, a veces subimos alguna de las cosas cuando nos da el tiempo, pero también estamos en TikTok.
0: Bueno, la verdad que felicitar a la familia por este emprendimiento, por este trabajo artesanal, por apostar por el pueblo, y en este mes aniversario ya forman parte, ¿no?, de nuestra comunidad, porque están construyendo acá su hogar con su linda familia. Los conocemos nosotros también, porque acá nos conocemos todos en Río Mayo, y bueno, festejar también ustedes, porque es el Día del Pueblo, y seguramente los encontraremos en alguna actividad del Día del Pueblo, Ceci.
1: Sí, sí, tal cual, ya tendremos la oportunidad de poder hacernos conocer. Esta vez nos invita, sería a todos los emprendedores que querían participar del 91 aniversario de Río Mayo, invitaron a que se pudieran inscribir y poder mostrar lo que hacen. Y bueno, nosotros por ahí, como tenemos otras obligaciones, no podemos participar, pero ojalá que para el día de, para el Festival de la Esquila podamos estar, así que... solamente me queda agradecer a toda la gente de Río Mayo, y bueno, que este pueblo tiene que avanzar, tiene que seguir creciendo, que venga mucha prosperidad para toda la gente. Así que bueno, desearles que todos puedan avanzar, que todos puedan seguir creciendo, y bueno, a los emprendedores que ya están y a los que vienen, mucho éxito para todos. Y bueno, nos podemos ayudar entre todos. Yo tengo alguien que formó parte de Río Mayo y ahora está en Comodoro Rivadavia, que es la señora Zulma Gregorio. Ella es una persona que nos ayuda un montón también. Por ahí, cuando no podemos hacer nuestras compras en Comodoro, ella nos compra. Así que también es parte de esto, poder ayudarnos entre los emprendedores, que es sumamente importante, ¿no? Porque por ahí ella tiene una idea y me la tira, o yo le digo, mira, tengo esta idea, y se la tiro, y también lo hace y lo lleva adelante. Así que está bueno poder acompañarnos entre emprendedores, ¿no?
0: Bueno, muchas gracias por tu tiempo, te agradecemos también, te felicitamos por el trabajo que haces como enfermera del hospital, ya licenciada, te recibiste, y siempre sabemos que van por más, que es sacrificio, sí, que es constancia, que es estar lejos también de nuestras raíces, pero apostar en familia, sí, para poder progresar y tener una vida digna. Así que bueno, felicitaciones.
1: La verdad que sí, Tina. Bueno, yo, aparte de ser enfermera, uh-huh, bueno, ahora se me da esto del emprendimiento, y además sigo estudiando, ya estoy en tercer año de acompañamiento terapéutico, así que bueno, seguir siempre apostando, y todos me preguntan cómo hacer, y bueno, se puede. Sí. Se puede hacer todo.
0: Claro.
1: Se puede.
0: Hay que ponerle mucha actitud. Bueno, sí, muchas gracias, Ceci.
1: Bueno, gracias a ustedes. Saludos, que tengan buena mañana.
0: Y ustedes igual. Muchas gracias. Ahí estábamos, en el mes aniversario de Río Mayo, queríamos compartir también el trabajo y la apuesta que ha hecho esta familia con su emprendimiento artesanal aquí en Río Mayo, apostando al pueblo, y bueno, destacar también esto de los emprendedores que vienen de otro lugar, que se quedan y que apuestan al pueblo.
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0: Viernes de comunicación, aquí estamos, 10 minutos nos separan de las 10 de la mañana con Lucas Zambuesa en sala de sonidos, producción también, buscando la información para luego transmitir a esta propuesta regional que tenemos después de las 10 de la mañana. Pero antes nos informamos también en este viernes con Marcelo Yapura, prensa y difusión, Vialidad Nacional, el estado de las rutas. ¿Qué nos dice Marcelo? Lo vamos a saludar. Buenos días, Marcelo.
1: Buenos días, este es el parte de rutas del viernes 14 de agosto en Chubut, en el marco del Plan Integral de Mantenimiento Invernal de Vialidad Nacional. En Ruta 3, inicio normal en el tramo Arroyo Verde, Puerto Madryn, Puerto Madryn, Trelew. Precaución en el acceso norte a Trelew, desvíos por obras. Entre Trelew y Garayalde también con normalidad, calzada húmeda. En algunos sectores banquinas húmedas también. Atención, desde Garayalde hacia Comodoro Rivadavia se registraban lloviznas durante esta mañana. La calzada está húmeda, las banquinas blandas con barro. Hay sectores con baches también y deformaciones. Equipos viales trabajan. Trabajando en la ruta 26 entre Comodoro Rivadavia, Sarmiento, calzada normal húmeda por Río Consal en varios tramos. También las banquinas permanecen húmedas con barro desde Sarmiento hacia el empalme con la ruta nacional número 40. Por la ruta 26 también con calzada húmeda se registraban lloviznas durante esta mañana. En la cordillera, en ruta 40 entre Esquel y Puyén, acceso al Bolsón, calzada húmeda por Río Consal en todo el tramo. También se registraron lloviznas durante esta mañana. Las banquinas permanecen blandas con barro y con nieve en algunos sectores. Equipos viales trabajando en despeje de nieve de banquinas entre Leleque y Lepá. En la ruta 40 entre el Bolsón y Bariloche, la calzada mojada por lluvia también con lloviznas durante esta mañana, hay que transitar con precaución. En la ruta 40 entre Teca y Esquel, calzada húmeda por Río Consal en todo el tramo con lloviznas aisladas también y neblina durante esta mañana desde Teca hacia Gobernador Costa con calzada húmeda por Río Consal. También las banquinas están inestables con barro y con nieve y lloviznas aisladas durante esta mañana entre Costa hacia el sur por la ruta número 40. Hay que destacar que la calzada también está húmeda. Mucha precaución para circular en el desvío de Ripio entre Facundo Tamarisco. Está húmedo y posee barro. En algunos sectores hay equipos viales trabajando en mantenimiento. Por ruta 40 hacia Río Mayo, calzada húmeda por Río Consal en todo el tramo con heladas leves durante esta mañana. También desde Río Mayo hacia el límite con Santa Cruz. Mucha precaución para circular en la ruta 260 de Ripio desde Empalme con ruta 40 hacia el Lago Blanco y Chile. Posee hielo, barro, agua de deshielo también en varios sectores. El durante esta mañana hay que portar cadenas, equipos viales trabajando en mantenimiento. En la ruta 25, entre Rawson, Trelew, Dolabor y Las Plumas, con normalidad en el comienzo del día también. Entre Las Plumas, Los Altares, calzada húmeda, estuvo lloviznando durante esta mañana. Lo mismo ocurrió entre Los Altares, Paso de Indios y entre Paso de Indios, Teca también. La calzada está húmeda por Río Consal, se registran lloviznas durante esta mañana. En la 259, entre Esquel, Trevelin, la calzada está normal, húmeda por Río Consal en algunos tramos. Y en la parte de Ripio, de la 259 de Trevelin, hacia el límite con Chile, con calzada húmeda en todo el tramo. Para más información pueden visitar nuestra página web www.argentina.gov.ar/rutas nacionales. Siempre en la ruta, Vialidad Nacional.

Aquí estamos en la mañana de la radio acompañando, estamos en el mes aniversario de Río Mayo con todo lo que se viene, muchas actividades conmemorativas. En este caso la agenda nos dice que hoy viernes Microcine Punto Digital tendrá la distinción a los antiguos pobladores a las 16:30 con transmisión directa del Consejo Deliberante. Cualquiera que no esté en el pueblo lo va a poder ver porque se va a dar a conocer un link donde podrás entrar, ingresar y podrás ver en tiempo y forma y momento que esté ocurriendo esta distinción. El sábado 15 a partir de las 20, Peña de los Abuelos con bingo, ya se les entregó la invitación acompañada de un bingo que tiene 1.000.000 de pesos en premios. Va a estar muy lindo porque va a haber danza y artistas también. El domingo 16 a las 13, Zumba Masterclass en el Gimnasio Municipal. El jueves 20, reconocimiento a vecinos destacados también en el Microcine. El sábado 22 se va a realizar el acto central en Plaza San Martín. Luego habrá un almuerzo popular, locro, en el gimnasio. También habrá una feria de raíz emprendedora, este programa provincial que desembarcó en Río Mayo con una capacitación. Y hay también una invitación para emprendedoras donde se les va a proveer ahí de materiales para que puedan exponer esa noche allí en el gimnasio. Ese día, después del almuerzo, ya va a haber stands de emprendedoras locales. ¡Qué lindo, eh! Noche aniversario con espectáculos en vivos, va a estar el Telebingo. El viernes 28 continuará con el truco, con una copa Challenger, con una Challenger en el gimnasio. El sábado 29 será el festejo del Día del Niño, bueno, con mucha danza, con mucha música, reconocimiento, sobre todo porque Río Mayo cuando festeja reconoce a su gente en distintas organizaciones que se realizan. Bueno, ahí estamos. También destacar que nos va a visitar el cantautor patagónico que está recorriendo la zona, Joel Hernández, la Peña de los Abuelos. También va a haber sorpresas esa noche de la Peña, y bueno, todo con la organización de las distintas áreas del municipio de Río Mayo.

Bueno, saludando también a Diógenes Beleiro, que se encuentra hoy en la localidad, no sé si nos tendrá o no conectados, lo estamos saludando, feliz estadía en nuestra localidad, y vamos a estar con mucha información luego de las 10 de la mañana para también contarle a las distintas emisoras y a los oyentes de las distintas emisoras que nos escuchan lo que pasa acá en Río Mayo y la zona. Lucas Zambuesa en sala de sonidos, Estela Maris Ríos, hoy Raúl también viene a la tarde. Así que nos encontraremos el lunes seguramente con él, con toda la información, los servicios y la buena compañía de la radio que transita junto al pueblo también su aniversario, porque somos parte también de lo que es el pueblo, somos el puente de conexión también con los oyentes y aquí estamos transmitiendo la información, los servicios, los saludos, el puente de comunicación también que tiene la gente para comunicar también sus cosas todos los días. Ya nos vamos yendo con esta propuesta para reencontrarnos el martes, porque el lunes, feriado nacional, estamos conectados con LRA1 Buenos Aires, volvemos el martes para seguir acompañando. Y reiteramos el saludo muy especial para Gladys Anticaneo. Ella es la responsable del punto digital CineNAC, le cuesta estos días muchas horas dedicación y trabajo porque es un lugar muy lindo para reunirse y celebrar distintas organizaciones y eventos que tiene el pueblo, así que ahí nos vamos a encontrar. Esperamos comer un poco de torta, ¿no? Ahí la estamos saludando. Que disfrute su día. Muchas gracias a todos y en un momento las noticias desde Buenos Aires.

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1: 10 de la mañana en la República Argentina. La nieve y el viento continúan paralizando la frontera en Mendoza. Desde Radio Nacional en esa provincia nos informa Rolando Brizuela.
2: Los camiones que intentan cruzar hacia Chile por los pasos internacionales Los Libertadores y Pehuenche continúan en los playones de estacionamiento desde hace 30 días. Ricardo Squartini, secretario de APROCAN, Asociación de Propietarios de Camiones de Mendoza, describe la situación de los transportistas varados en la Ruta 7.
3: No están parados a la vera de la ruta, sino que están en los distintos paradores que fueron autorizados para poder estacionar los camiones. Se les estuvo entregando una vianda todos los días. Paso Pino Hachado está colapsado, también se van complicando los otros pasos.
1: Nueva audiencia del juicio contra Piti Álvarez, el informe de Miriam Mariotto.
4: Declara hoy Carlos Stiemsich en el juicio que se sigue contra Cristian Piti Álvarez por el asesinato de Cristian Maximiliano Díaz, que ocurrió el 12 de julio de 2018 en el barrio Zamoré de Villa Lugano. También declararán hoy 6 vecinos del lugar. Recordemos que Carlos Stiemsich era amigo de la víctima y estaba presente en el momento de la discusión previa al crimen e intentó separarlos.
1: Ahora la información deportiva con Santiago Lucía.
5: Con dos partidos comienza la 25ª fecha de la Primera B Nacional en el fútbol argentino. Desde las 15, Acassuso jugará frente a Midland y a las 20:30, Atlético Rafaela se medirá frente a Defensores de Belgrano.
1: Actualizamos el estado del tránsito con Romina Wiener.
6: Atentos en la provincia de Entre Ríos, en las rutas nacionales 12 y 118 se debe transitar con precaución. En diferentes sectores se realizan tareas de mantenimiento, bajar la velocidad. En Neuquén, en la ruta nacional 237, entre Piedra del Águila y Collón Curá, la visibilidad de conducción está reducida por la presencia de bancos de niebla. Misma situación, ruta nacional 40, entre Zapala y Las Lajas. Pasos Pino Hachado y Cardenal Zamoré, ambos habilitados a la circulación.
1: En la ciudad fueguina de Ushuaia, donde nos podés escuchar por AM780, la sensación térmica es de 2 grados 6 décimas bajo cero. El cielo está parcialmente nublado. En la ciudad de Buenos Aires, temperatura 10 grados 9 décimas, humedad 93%, cielo cubierto, visibilidad reducida a 6 kilómetros por llovizna.
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0: Porque su nombre parece sordo, pero escucha aquello que es de su interés. 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
4: Permanece abierta la inscripción al programa gratuito Finanzas a Mano, una propuesta de formación destinada a jóvenes de entre 16 y 25 años de Rawson para incorporar herramientas de educación financiera. La iniciativa es impulsada por la Municipalidad de la Capital Provincial junto al Banco Galicia y está orientada a quienes deseen fortalecer conocimientos sobre planificación financiera, ahorro, inversión y toma de decisiones económicas. La capacitación se desarrollará de manera virtual y asincrónica, permitiendo avanzar al ritmo de cada participante. El programa ofrece dos trayectos formativos y cuenta con certificado de ciclo básico común de la Universidad de Buenos Aires. Las inscripciones continúan abiertas mediante un formulario online. La información y el acceso al registro pueden consultarse en los canales oficiales del municipio.
5: Nacional da la hora. 10 de la mañana. 7 minutos. 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
6: Muy buenos días, llegó el viernes, es 14 de agosto, aquí estamos dándoles la bienvenida a este espacio de Radio Nacional, espacio que se convirtió en un importante puente entre el oyente patagónico y la información, poniendo especial énfasis en el servicio que brinda en la radio a través del trabajo en equipo que realizan integrantes de las emisoras de Radio Nacional Esquel, Río Mayo, Alto Río Sengre y Comodoro Rivadavia. Una mañana de viernes lluviosa en Comodoro, con temperatura baja, típica de esta época del año. Participan de este programa en la cobertura de móviles Silvio Vega en Rawson, Andrés Campos en Esquel, en Deportes Fernando Sañí y Rubén Menén Fernández, la participación de Carolina Paredes, la producción general y coordinación de aire con Amanda Kohler, aquí en Comodoro el equipo periodístico integrado por Silvia Aragón, en la operación técnica Nelson Cárdenas y en la producción Natalia Castro. Silvia, ¿cómo estás? Buen día.
7: ¿Cómo estás, Raúl? Buenos días para vos, nuestros oyentes y los colegas en la provincia. Bueno, como decías, iniciamos una jornada con lluvia, que estaba en realidad pronosticada para la tarde-noche del día de hoy.
6: Sí, sí, sí. Algunos chaparrones por la mañana y lluvias aisladas hacia la tarde. Hoy y el domingo también, similares condiciones. El sábado no vamos a tener lluvia, pero vamos a tener temperatura baja. Igual fin de semana cargadito de actividades en Comodoro, mucha actividad para festejar el Día del Niño principalmente,
7: ¿no? Así es, bueno, destacar que desde la municipalidad se está organizando a través del ente Comodoro Deportes, Cultura, la posibilidad de que haya dos días de festejo para los chicos de todas las edades, ¿no? Desde los más chiquititos hasta los adolescentes, con distintas propuestas que se van a estar desarrollando en los barrios, ¿no? Con distintas sedes también, para que los chicos y sus familias puedan acceder a una tarde de juegos, de feria, bueno, distintas propuestas que se van a ir adecuando también a la edad de los participantes. Una actividad totalmente libre y gratuita, como un festejo grande, ¿no?, que hace la municipalidad, decíamos, fundamentalmente toda la gente del ente deportes trabajando para llevar adelante, decíamos, esta alegría en el marco del Día del Niño.
6: Bueno, a esto se suman también muchas instituciones como vecinales, merenderos, escuelas, que también festejan el Día del Niño, aprovechan este fin de semana largo, así que hay intensa actividad en Comodoro Rivadavia. En cuanto a los accesos, las rutas están transitables, en algunos casos con precaución, el tramo Comodoro Garayalde, calzada húmeda, sectores con sal, y además hay baches, las banquinas se encuentran inestables y con barro, hay equipos distribuyendo sal en este momento, mientras que también se registran animales sueltos, viento y lloviznas. El tramo Garayalde Trelew presenta calzada normal, deformada en algunos sectores, banquinas inestables. Realidad está trabajando en la zona y solicitan circular con precaución, ¿eh? Garayalde Trelew y el tramo Comodoro límite con Santa Cruz hacia Caleta Olivia, calzada normal, aunque deformada en sectores, las banquinas permanecen húmedas en algunos puntos, hay tareas viales en la zona urbana de Comodoro y un desvío que sigue, el desvío por obras en Ramón Santos y la ruta 26, el tramo que une Comodoro, Sarmiento y Sarmiento Empalme, ruta 40, están habilitados, transitable en ambos casos con calzada húmeda por riego con sal, banquinas con barro y nieve, animales sueltos, equipos viales distribuyendo sal y solicitan transitar con precaución también en este sector.
7: Bien, vamos a destacar también esta entrega de equipamiento al Hospital Regional, una inversión millonaria en este sentido, 70 millones de pesos en equipamiento de última tecnología para el Hospital Regional de Comodoro Rivadavia, equipamiento que fue esperado durante mucho tiempo y que se destina fundamentalmente a lo que es el servicio de terapia intensiva de adultos y cirugía. Bueno, en este caso, uno de los directores, el doctor Néstor Yapura, dio cuenta de dónde van a ser utilizados estos equipamientos de alto costo que vienen a brindar una respuesta importante a la gran cantidad de pacientes que concurren al hospital regional, bueno, teniendo en cuenta cómo está funcionando también el resonador y todo el equipamiento nuevo en materia de para equipos para realizar mamografías que también se han instalado y que son de vital importancia. Así que vamos a estar destacando esta información.
6: Bueno, comenzamos este recorrido que hacemos cada mañana con Río Mayo, Sengre, Esquel, Comodoro, para conocer cómo están las localidades, las principales informaciones. La mencionamos poco, pero vamos a nombrar a Noelia Estrella.

0: con un momento muy especial, distinguir a aquellos antiguos pobladores. El Consejo Deliberante hoy está con esta tradición que viene de 2016, con algunos cambios también en la ordenanza relacionado con otras épocas también, otro tiempo. Y vamos a estar allí compartiendo las historias de vida de cada uno de ellos que han hecho grande este Río Mayo. Y hoy tenemos para adelantarles que, bueno, todo tiene que ver con nuestro aniversario número 91. Y en este mes, hace un rato, estuvimos hablando con una emprendedora artesanal que es del norte, pero su familia no es del norte, pero eligieron quedarse, apostar a este Río Mayo, construir su hogar, sus sueños. Y con muchos desafíos, ¿no? Emprendieron algo muy lindo. Ella nos va a contar y le vamos a dar a conocer a toda la audiencia de Nacional Chubut. Y ayer se comunicó con nosotros también, es muy oyente, podríamos decir, fiel nuestro, porque nos escucha en AM, don Bonifacio Anticaneo, conocido nuestro, un poblador de la comunidad aborigen El Chalía, una reserva del pueblo Tehuelche que se ubica cerca de Ricardo Rojas y Lago Blanco, y nos solicitaba difundir un pedido muy importante sobre una situación que les ha dejado el temporal después de la nieve. Si bien hubo un tiempo que fueron visitados después del temporal y dejaron una máquina, esta se rompió y no volvió más y quedaron aislados. Así que bueno, ahí hace mención de esto y nos cuenta, después lo vamos a estar difundiendo. Es un anticipo que estamos dando aquí a Nacional Chubut. Un viernes con cielo nublado en nuestra localidad. Hoy aumentó un poquito la temperatura, está deshielando despacito. 3 grados la temperatura, 1 grado bajo cero la sensación térmica. Sin nada de viento y, bueno, de aniversario, Río Mayo número 91. Silvia Ramos.
1: Muy bien, 91 años, qué lindo, ¿no? Qué bueno que haya festejo, a pesar del clima, del tiempo. Bueno, siempre hay un motivo para poder festejar, reunirse la gente de la localidad y que se acerquen a aquellos que... Mucha gente de Río Mayo que está dispersa por todos lados. En Comodoro hay mucha gente de Río Mayo que en esta época viaja, ¿no?, para poder disfrutar del aniversario, Estela Mari.
0: Y aquellos que no están, el Consejo Deliberante de Río Mayo hoy va a transmitir en línea directa desde el punto digital para que todas aquellas personas que quieran ver a sus familiares hoy reconocidos lo puedan hacer. Así que después nos va a pasar el link la presidenta del Consejo y se lo vamos a pasar a ustedes también para si lo quieren ver.
1: Buenísimo. Buenísimo. Bueno, en un ratito volvemos, Estela Maris, para ampliar todas esas informaciones. Ahora le damos paso a Telma Maraboli, a Fernando Sañé en Río Senger. Muy buenos días. Adelante ustedes.
2: Muy buenos días, Raúl, Silvia, a todo el equipo de Nacional Chubut. Aquí estamos en Alto Río Senger con un cielo nublado, muy nublado. La temperatura es de 2 grados, la sensación térmica es de 0 grados. La máxima para el día de hoy se espera que ronde los 6-7 grados. Va a estar nublado durante toda la jornada, aparentemente entre las 18 y las 20 horas va a caer algo en forma de lluvia. Bueno, hoy es viernes, el día más lindo de la semana, uno se predispone de otra manera, así que bueno, que sea un lindo programa. Y aquí estamos con un servicio a la comunidad, voy a comenzar, que se solicita a los vecinos y vecinas que al momento de realizarse el servicio de recolección de residuos mantengan a sus perros dentro de sus domicilios o debidamente sujetos, evitando que permanezcan en la vía pública. Asimismo, se recuerda que el personal encargado del servicio no se encuentra autorizado a ingresar a los patios, domicilios o espacios privados para retirar los residuos. Agradecemos a toda la comunidad su colaboración y compromiso para garantizar el servicio y pueda brindarse de manera adecuada y segura para nuestros trabajadores. Es un mensaje que envían desde la municipalidad. Así que ya dimos lectura a esto. Ahora vamos a contarles que vamos a hablar de la zona del Lago La Plata. Bueno, esta apelación, ¿no?,

0: cambia de fuero mientras el caso de Hal Morales vuelve a los medios nacionales. La causa por las tierras fiscales del Lago La Plata tendrá un nuevo recorrido judicial. El tribunal que recibió la apelación se declaró incompetente y dispuso que el expediente sea remitido al fuero contencioso administrativo. Bueno, de esto vamos a estar hablando hoy, una causa que lleva sus años y que, bueno, ahora nuevamente es noticia a nivel nacional. El gobierno de Chubut avanza con las obras de la escuela número 38 de Cuyamen. Los trabajos, que ya tienen una ejecución del 80%, son realizados por personal de la Subsecretaría de Obras Públicas y contemplan la renovación integral de las instalaciones de agua y desagües. De esto también vamos a estar hablando. ¿Qué se viene el día domingo? El día domingo es el Día del Niño y se celebra el festejo, combina una iniciativa global a favor de la infancia con una costumbre argentina que suma juguetes, actividades recreativas y reuniones familiares como parte de la jornada del domingo que muchos niños y niñas están esperando.
1: Y grandes también.
0: También, sí.
2: Es un golazo.
1: Y grandes también, ahí aprovechamos ahí con la vueltita de golosina, siempre a manotear algo, ¿no?
0: Sí,
1: un alfajorcito, una tortita.
0: Claro, sí. La escuela número 106, Ciudad de Rosario, de Alto Río Señor, ayer estuvo cumpliendo 98 años de vida, ¿eh? Así que de esto también vamos a hablar en el transcurso del programa del día de hoy. Y ahora le doy pase a Fernando. También agradecemos la presencia. Estuvo en nuestros estudios Joel Hernández, está haciendo una gira, y está haciendo un documental. Porque, bueno, Uniendo Pueblos, así se llama su programa y su tema musical, estuvo aquí en los estudios de Radio Nacional, recién terminamos la nota con él, porque salimos para la TV pública en el día de hoy a la mañana, pero esto se va a reproducir el día lunes recién, así que para todos aquellos que quieran ver, ahora va de gira hacia Río Mayo, Ricardo Rojas, Aldea Beleiro, Lago Blanco. Le mandamos un saludo, si está escuchando, creo que van a ir sintonizando la radio.
2: Así es, buen día, Delva. Después de Gardel no había escuchado el Gira Gira. Saludamos a Raúl y a todo el equipo de Nacional. Vamos a estar hablando en el día de hoy de, bueno, estas idas y vueltas que hay entre el tribunal, ahora ex Tribunal de Disciplina de la Liga de Fútbol, y la Liga de Fútbol de Comodoro Rivadavia. Según el presidente de la liga, dijo a los integrantes no le gusta que le pidan algo, pero bueno, antes desautorizaba al Tribunal de Disciplina. Es un ida y vuelta, así que vamos a estar hablando de eso. También del aporte que van a recibir los clubes que participen del torneo regional, que comienza el último fin de semana del mes de agosto. La presentación de la corrida número 161 aniversario de Rawson Crónica, el lanzamiento oficial de la tradicional competencia atlética, se va a realizar el viernes 21 a las 10 de la mañana en la Sala Foyer del Centro Cultural José Hernández. La prueba se disputará el sábado 19 de septiembre en el marco de los festejos por los 161 años de la capital provincial. También en Marcelo Leiva, que impulsa la formación de nuevos entrenadores, un proyecto que establece el desarrollo de nuevas herramientas de aprendizaje para cada uno de los ciudadanos, con foco principal en la generación de competencias que permitan mejorar la empleabilidad en el territorio provincial en cuanto al vóley, ¿no? Moira Miranda, que va a representar a la Argentina, la triatleta de Radatili, que tiene una gran temporada en su carrera y volverá a vestir la camiseta de la selección argentina en los próximos Juegos Odesur, luego de superar el proceso clasificatorio, y también los evaluativos pensando en los para Araucanía, donde Comodoro fue escenario de estos evaluativos con la participación de deportistas de Comodoro y Radatili en disciplinas de natación adaptada y atletismo adaptado.
0: Bueno, de estos temas vamos a estar hablando hoy. Y bueno, ya se viene el fin de largo, Raúl y Silvia, ¿cómo se preparan?
1: Bueno, bien, tranquilos. Como mencionamos al comienzo, la mayoría de las actividades tienen que ver con los festejos del Día del Niño. Hay muchísima actividad, porque se suman todos los gimnasios municipales, escuelas, hay que sumar las uniones vecinales, parroquias, iglesias, en fin. Así que ahí, bueno, estamos colaborando con algunos en la difusión y nada, tratar de acompañar a algunos niños con algún regalito, con algo también, algún presente para algún niño que tenemos en la familia.
0: Qué lindo. Bueno.
3: Decíamos, para ampliar un poquito, en este caso la información, decíamos de este mes de las infancias, este gran festejo que está organizado por la municipalidad, son 3 días, concretamente 15, 16 y 17 de agosto, para los chicos desde pequeña edad hasta adolescentes, y son 14 sedes en total donde se van a estar realizando todas las actividades, y se espera recibir a más de 26.000 personas para que puedan formar parte de estas jornadas recreativas.
1: También hay una jornada dedicada a la discapacidad, a la inclusión, y hay que destacar eso también porque, bueno, no se olvidan también de los chicos, así que también hay una actividad para ellos. Así que estamos con todo ese material para ir comentando durante la mañana, Telma. ¿Ahí nos quedó Telma? Bueno, Telma Maraboli y Fernando Señé desde Río Sengre, y ahora nos vamos a Esquel. Raúl Carelo, Rocío Dabel, Menem Fernández, muy buenos días, adelante ustedes.
4: ¿Qué tal? ¿Cómo va? Buen día. Aquí estamos comenzando ya el fin de semana para poder compartir con los oyentes la información que va apareciendo previa a lo que será el fin de semana largo, ¿no? Fin de semana largo que viene a Esquel con propuestas básicamente gastronómicas, ¿no? Ya estaremos por ahí conversando algo de eso. También, bueno, tenemos para compartir hoy en la información temas que están vinculados a los juegos de la montaña, ¿no? Así se ha denominado. Y bueno, con testimonios por ese lado vamos a andar en la jornada de hoy. Buen día, Rocío, buen día, Menem.
5: Buen día, Raúl, y a toda la audiencia. Hoy una jornada muy nublada aquí en Esquel, 3 grados la temperatura, 1 grado 5 décimos bajo cero la sensación térmica. Para hoy se espera una máxima de 6 grados y una probabilidad, 70% de probabilidad de lluvias y nevadas por la mañana, y así parece que va a pintar durante todo el fin de semana porque baja la probabilidad de lluvias y nevadas por el fin de, pero igual con jornada nublada, temperaturas bajo cero de mínima, las temperaturas máximas no van a superar los 6 grados. No hemos tenido nevadas entre ayer y hoy, o antes de ayer y hoy, pero sí queríamos compartir información que nos hacían llegar hoy desde Defensa Civil, porque personal de patrulla de Escuadrón 36 Esquel de Gendarmería Nacional está ya en el operativo de extracción del camión chileno que está varado en la ruta 40 entre Mayoco y Madera. A partir de las 10 de la mañana comenzaban con este trabajo y solicitaban precaución al transitar en ese sector porque el camión es de gran porte, está al costado de la ruta. Lo que sucedió es que hace unos días atrás, cuando habían sido los días de nevada y que había habido algunos despistes en la ruta 40, uno de ellos fue el camión que tuvo un desperfecto, quedó varado y recién ayer estaban trabajando, hoy de nuevo, junto con la ayuda de Gendarmería Nacional, tratando de hacer la extracción de este camión. Van a ver si lo pueden hacer durante el día de hoy, si no cada día van haciendo un poco de trabajo para poder extraer el camión que todavía está varado, un camión chileno. Después el resto de las rutas está transitable con precaución, algunas rutas quizás un poquito con algunas heladas o calzada húmeda, y en las rutas tanto Ateca como ruta 40 hacia el aeropuerto de Esquel, las banquinas con nieve y un poco de barro también. Eso es lo que ha anunciado hoy Vialidad Nacional y Vialidad Provincial respecto a las rutas que rodean nuestra ciudad.
4: Muy bien, bueno, nosotros estaremos hablando hoy de una exposición que se hizo en la escuela 7714. Es como la previa, ¿viste? La primera muestra de proyectos que hacen los alumnos. Es una escuela de educación para jóvenes y adultos que tiene una orientación en emprendedurismo y también en turismo, y que, bueno, dos veces al año se hace la convocatoria para que los alumnos vayan mostrando sus proyectos. Hay desde proyectos gastronómicos hasta proyectos innovadores en materia turística, hasta algunos como la oferta de servicios muy muy particulares, ¿no? Hay servicios de plantas, a un grupo de chicas que hacen jabón para lavar ropa con utilizando esencias de la zona. Bueno, la verdad que es muy lindo, muy interesante, pero de eso estaremos hablando con el director. Menem, ¿cómo vamos?
6: Buen día, el saludo para Nacional Chubut, para todas las radios, hermanas, colegas que componen este espacio, para el equipo de trabajo y por supuesto a nuestra audiencia. Con agenda deportiva muy interesante del fin de semana, comentábamos ayer de lo que es el regional de escalada, que durante sábado, domingo y lunes se va a realizar en la palestra del Club Andino Esquel, que está ubicada justamente en la sede de la institución, en el marco de lo que es el arranque de las actividades para los Juegos de Montaña 2026, que también mañana tendrá un evento muy trascendente, como es la corrida nocturna trepada al Cerro La Cruz. En un ratito, Diego Gálmez, de la Subsecretaría de Deportes de la Municipalidad de Esquel, nos estará brindando detalles. Ya hay más de 60 binomios inscriptos y tienen tiempo hoy hasta las 20 para poder registrar y sumarse a aquellos que estén interesados en participar. Recordemos que es por duplas, pueden ser caballeros, en damas o mixtos, y que también la particularidad es que las categorías se dividen por la sumatoria de edades, más 60, sí, más 70, más 80, más 90, hasta más 100, ¿no? Porque pueden correr dos personas que promedien 50 años o más y harán e integrarán esa categoría. Así que es una interesante alternativa de ver cómo se entremezclan también los competidores, ¿no? Puede haber alguien muy jovencito corriendo, sí, claro, con alguien mayor para, claro, sumar edad, bueno, veremos. Pero es una buena propuesta también en ese sentido, nos lo contará el subsecretario de Deportes. También, en realidad, el integrante, el subsecretario es Hernán Maciel, Diego es ocupa una de las direcciones del área de Deportes Municipal. Contarles que hay Copa Gel para el día domingo con 4 partidos, seguramente con un gran marco de público en cancha del Club Belgrano, y que mañana se juega una nueva fecha del torneo de invierno, estaremos repasando también esto, y que ya está por aquí Olivia Conesa.
4: Ah,
6: ayer tuvimos un desencuentro, uh-huh, con Adriana y Olivia, lamentablemente para poder charlar con ellas, asumo la responsabilidad, no, sí, fue ella, fue mía, uh-huh, así que vamos a ver si en el transcurso de la mañana podemos tener ese contacto y brindar lo que ha sido esa experiencia mundialista para la joven atleta de Esquel de tan solo 16 años. Temas que estaremos desarrollando en el informe deportivo de la mañana.
5: Y antes de continuar, a Comodoro, comparto un mensajito que llegó al 15 40 44 66. Buenos días, Radio Nacional, soy un poblador de Costa de Lepá. Dice, yo también le pregunto al intendente de Gualjaina, ¿cuándo van a tirar un poco de ripio en la escuela para arriba, ya que está imposible de pasar en auto para el otro lado, que ya hace unos cuantos días, sí, vienen con complicaciones en estos sectores? Obviamente en esta época del año es muy complicado, pero queríamos compartir el mensajito que llegaba antes de arrancar, uh-huh, con la Mañana Nacional.
4: Hay otro, pero me parece que es de otra zona, de Cañadón Grande, me parece. Ahí estaré, lo voy a estar buscando, porque me lo mandó hoy Mayra, que hace el programa antes que nosotros, ¿no? Lo voy a estar buscando porque me da la sensación de que estaban pidiendo que el intendente mandara la máquina. La cuestión es que, dice, buen día, le pueden preguntar al intendente de Gualjaina cuándo va a mandar la máquina para el camino de Cañadón Grande, ya que hay muchos zanjones que se hicieron con la lluvia y la nieve. Somos muchos pobladores que transitamos el camino. Soy un oyente de ese lugar. Claro, el tema es que el municipio de Gualjaina no tiene máquinas.
5: Este mensaje pregunta lo mismo también. Le dice al intendente, claro, que cuándo va a mandar la máquina.
4: Claro.
5: Eso le corresponde a Vialidad Provincial.
4: Exactamente. Yo supongo que el intendente hará el reclamo, uh-huh, y después, a partir de ahí. Y nos vamos a dejar para tratar en algún momento del programa una noticia interesante, porque sí hablamos mucho de lo que es el impacto negativo que causó el cierre del frigorífico Dicasur en Trevelin. ¿sí? Aparentemente alguien, un empresario compró el paquete accionario y no descartan que en breve comience a funcionar nuevamente el frigorífico. La información es oficial, salió desde el municipio de Trevelin. Bueno, queremos tener alguna precisión más respecto de cómo se logró esta operación, y pero sí es cierto que ayer se difundió una foto del intendente Cano Ingram reunido con el empresario, ¿no? Uh-huh. Que es aparentemente el que adquirió el paquete de accionario. Así que veremos.
5: Nos volvemos para Comodoro y después tendremos muchísima más información en esta mañana de viernes.
1: Muy bien, muchas gracias. Para anunciar que en Comodoro el cielo nublado para hoy, lluvias, poco viento, 6 la mínima, 12 de máxima, el fin de semana con cielo mayormente nublado el sábado, viento calmo, 5 de mínima, 14 de máxima, y el domingo algunos chaparrones por la mañana, lluvias por la tarde, igual que hoy, poco viento, 5 de mínima, 10 de máxima.
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3: Y ahora presentamos los móviles en nuestra provincia. Nos vamos a Esquel, allí está Andrés Campos. Buenos días.
8: Muy buenos días. Saludos para todos desde aquí, desde Esquel, para presentarles hoy información desde el ámbito judicial. Comentarles que se hizo una audiencia en los tribunales de Esquel vinculada a un hecho que fue entendido como un atentado incendiario en la estancia Mancay. Esto fue en enero del año pasado y por este motivo la provincia hizo algunas presentaciones judiciales, se intenta vincular a algunas personas acusándolas de terrorismo, y en este sentido se hizo un allanamiento en ese momento en la comunidad mapuche Tehuelche Pillán Maguiza, en Corcovado, y se detuvo a una mujer, Victoria Núñez Fernández, que, bueno, se la estuvo investigando hasta este momento y se cumplían los plazos de investigación para la Fiscalía. Al ser declarado como un caso complejo, puede la Fiscalía pedir un año más de plazo para seguir con esta investigación. Fue ayer lo que hizo el Ministerio Público Fiscal. El juez es Jorge Criado, quien presidió esta audiencia, que, bueno, concedió este plazo de un año más de investigación para esta causa. En esta oportunidad vamos a escuchar a la defensora de Victoria Núñez Fernández, a la doctora Valeria Ponce, quien argumentó que no hay pruebas para vincular a esta persona imputada con el hecho que se investiga. Así que les propongo escuchar a la defensora cuando daba sus argumentos sobre esto que les estoy mencionando.
9: Esta defensa, desde el primer momento, desde la apertura de la investigación de este incendio ocurrido en Amancay, pudo dar cuenta, con prueba, de la desvinculación seria y concreta de nuestra defendida Victoria Núñez. Uno de los indicios que la trae a esta investigación fue el hecho de que habría un vehículo, una Renault Kangoo, que la identificaron como de su propiedad, que presentaría características similares a las que habría visto algunos testigos. Se fue desvaneciendo. Se desapareció el testigo que habría visto la camioneta. Ese indicio, que parecía serio y grave, perdió la seriedad para vincularla a Victoria Núñez el 18 de enero en la estancia Amancay del año 2025. Existía un GPS en la Renault Kangoo que nuestra defendida no estaba, no tenía indicio de presencia ni oportunidad en el lugar del hecho. La evidencia traída por el GPS a través de la empresa Digisystem, la descarga de todo el material, esta circunstancia hizo que acreditáramos que nuestra defendida se encontraba en la localidad de Corcovado. Algunos de los testimonios fueron con presencia de la Fiscalía aquí presente, haciendo referencia a las actividades que realizaron el día del hecho en la localidad de Corcovado. Todas estas personas se encontraban con Victoria Núñez Fernández en Corcovado, por lo tanto no puede haber estado jamás en el lugar del hecho en Amancay, que es el objeto en materia de investigación fiscal. ¿Qué nos querían traer a cuento? Que había características similares de un vehículo, que era una Fiat Fiorino, y esto querían vincularlo con la Renault Kangoo, prácticamente con Force. Ya esas características similares distaban mucho la una de la otra. Y pudimos hacer el cotejo luego, a través de este perito, altamente calificado, que los vehículos no tenían prácticamente ningún tipo de características similares como se le había anunciado a usted oportunamente. Esto permitió establecer que ya la Renault Kangoo era imposible que hubiera estado en el lugar del hecho. Ocasión también en la que dio cuenta quienes estaban reunidos en Corcovado para llevar a cabo un encuentro que se estaba realizando en la comunidad de pluridiversidad para trabajar sobre saberes ancestrales. Cierto es que la defensa claramente pudo establecer que Victoria Núñez Fernández resultaba ajena al hecho. También surgió de la investigación al inicio que se llevaron a cabo informes donde daban cuenta de los viajes reiterados de Victoria Núñez, que a la postre, luego de examinar a qué persona se hacía referencia, no era Victoria Núñez. Este tipo de imprecisión debe ser puesto de resalto porque entre tanta información, entre tantas medidas de investigación que están inconclusas, lo cierto es que si no se precisa bien de manera categórica a qué persona estamos haciendo referencia, va en desmedro de la situación procesal de mi defendida y eso no podemos dejar de observar. Tanto la desvinculación de mi defendida en el hecho está manifiesta, lo que se está tratando de es una elongación del plazo desproporcionada e irrazonable. Un año y 6 meses ya es un periodo más que suficiente para que Fiscalía podría haber desplegado actos concretos de investigación. Quien está soportando todo el peso de este proceso penal es la única imputada, Victoria Núñez Fernández, que llamativamente, claramente, hemos establecido que no tiene o no guarda relación con este hecho.
8: Bueno, a pesar de estos argumentos que esgrime la defensora pública Valeria Ponce, el juez Criado le otorgó al Ministerio Público Fiscal un año más de investigación por este hecho, que recordemos, argumenta la acusación fiscal, algunas personas habrían arrojado bombas del tipo Molotov contra vehículos, dañando, ¿no?, vehículos y algunos galpones de este establecimiento agropecuario. Y bueno, fue la audiencia que se llevó adelante, les decía, en los tribunales de Esquer.
3: Bueno, la verdad que también es llamativo, ¿no?, que se extienda el plazo a un año, ¿no?, para la investigación.
8: Y teniendo en cuenta todo lo que ahí mencionaba, ¿no?, Valeria Ponce, tener procesada a una persona, ella dice, sin argumentos valederos, un año más es algo desmedido, ¿no?, lo decía la doctora. Bueno, pero como les comentaba, el juez Criado de todas maneras tomó esta decisión.
3: Bien, Andrés Campos, gracias por este informe.
8: Bueno, hasta luego.
3: Hasta luego.
1: Raúl Eduardo Barrio Nuevo Toledo, más conocido como Rally Barrio Nuevo, nació en Frías, Santiago del Estero, un día como el de hoy, un 14 de agosto, pero del año 1972. Estamos hablando de este gran cantante, compositor argentino de música folclórica y uno de los representantes de la música popular que alimenta de múltiples sonoridades. Bueno, en la música de Rally encontramos rock, folk, tango, trova cubana, etc. Otros ascriben de la idea de folclore, ¿no? Muy pocos lo encuadran sin exactitud en el denominado folclore joven, de los cantores folclóricos románticos con letras sociales surgidos en los años 90 en Argentina. Bueno, en 2001 fue ganador del Festival Internacional de la Canción de Viña del Mar. Lo hizo con una canción hermosa que se llama Ayer Te Vi, que obviamente le pertenece, y compuesta también por Víctor Heredia, con lo cual el joven folclorista se hizo acreedor al premio Gaviota de Plata y $30,000. Vamos a escuchar, a modo de homenaje en el día de su cumpleaños, a Rally Berromeo cantando del disco Circo Criollo la canción Ayer Te Vi.

0: 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Nacional da la hora. 10 de la mañana. 46 minutos. 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
2: Es de la mañana, 46 minutos. Ahora nos vamos a la ciudad de Rawson, porque allí está en el móvil Silvio Vega. Buenos días.
3: Muy buenos días, un saludo muy grande para todos ustedes. 8 grados la temperatura, está nubladito aquí en Rawson, una sensación térmica baja porque está, hay un poquito de viento del sector oeste en estos momentos en la capital de la provincia de Chubut. Y con información, porque en la jornada de ayer se hizo una reinauguración de la plaza Ronald Guerra. Ronald Guerra era un chico que falleció en un accidente, lo atropellaron cuando iba a trabajar hacia una de las empresas del puerto de Rawson, y bueno, eso despertó también en su mamá, más allá del dolor, poder realizar varias acciones que tienen que ver con concientizar. También se logró la iluminación justamente de esa avenida Marcelino González que comunica lo que es el centro de playa con el puerto, algo muy importante para la seguridad aquí en esta ciudad. Y también se había inaugurado una plaza, bueno, se la dotó a partir de ahora con juegos, con nuevos juegos y también con iluminación. Se hizo en conjunto con el municipio de Rawson y con la cooperativa, por eso tuvo a ser el intendente y habló Damián Viz sobre esta inauguración, y esto es lo que señalaba.
4: Sí, la verdad que le decía Liliana recién, ha sido un año muy especial para ella. Hace pocos días se inauguró la iluminación completa de la avenida Marcelino González, el lugar donde su hijo tuvo ese trágico accidente. A partir de ese día ella se puso al hombro ese reclamo, esa gestión de que se pueda realizar esa obra, que en un principio era una obra muy costosa, que se planteó ante el gobierno de la provincia en varias oportunidades, y bueno, surgió la posibilidad de que en un trabajo en conjunto entre la provincia, la cooperativa eléctrica, que hizo un gran esfuerzo económico y de mano de obra, se pudo inaugurar. Y bueno, y había quedado pendiente una parte de ese plan que en algún momento se charló con ella. Esta plaza lleva el nombre de Ronald, había hecho una solicitud. Agradecemos enormemente el acompañamiento del interventor, de Juan Manuel, de todo el equipo de la cooperativa eléctrica, porque más allá de la adquisición de los juegos, de esta batería de juegos que estamos inaugurando, el reacondicionamiento de otros juegos, como por ejemplo las hamacas y demás, también han hecho un recambio de luminarias que ha mejorado muchísimo la iluminación en horas de la noche. Esta es una plaza que se utiliza muchísimo, está en un lugar, te diría, casi céntrico de Playa Unión. Estamos muy contentos. Nosotros venimos con un plan de mejoramiento de los espacios públicos desde hace ya un tiempo, y bueno, y en este caso esta remodelación se pudo lograr también gracias al apoyo y a la gestión de la cooperativa eléctrica, así que estamos muy agradecidos, y esto es el resultado del trabajo en conjunto, ¿no?, que tiene una potencia enorme.
5: Intendente, hablaba recién usted del trabajo en conjunto con la cooperativa, como poder concedente, cómo está viendo la intervención, que se ha extendido hasta el mes de octubre.
4: Bueno, yo lo he destacado en todas las oportunidades que me lo han consultado. Nosotros, la realidad es que hoy vemos una empresa que no está contaminada con visiones políticas, digamos, ¿no? El interventor no es de acá, entonces no es partidario ni de ningún espacio político. Yo lo que más he criticado en estos últimos años es la utilización de la empresa con fines políticos, que nos ha llevado a que durante muchos años, en los últimos 20 años, casi siempre la empresa ha estado o en contra de la gestión municipal o la gestión municipal en contra de la empresa, ¿no? Y eso nos ha llevado a serias dificultades en el mantenimiento de los servicios públicos, más aquellos que brinda la cooperativa. Hoy nos encontramos con un equipo profesional capacitado, que eso es muy importante. Cuando nosotros planteamos en su momento un cambio de esquema para la conducción de la cooperativa, hablábamos de la profesionalización de la conducción, digamos, ¿no? Y hoy tenemos un equipo que es especializado, tenemos ingenieros eléctricos en la parte eléctrica, tenemos ingenieros hidráulicos para lo que es saneamiento, agua, cloacas, y a la hora de proyectar la ciudad, de planificar la ciudad con nuestros equipos técnicos, eso realmente le da un salto de calidad muy importante.
3: Muy bien, acá citamos al intendente de la ciudad capital, a Damián Piz, que se refería no solo a esta plaza que se reinauguró en Plaza Unión, sino también a la intervención de la cooperativa, que en principio está prevista hasta el mes de octubre, hasta los primeros días de octubre, y hay que ver si se extiende o si se llama a elecciones para la normalización de la misma.
2: Bueno, qué importante, Silvio, que de una situación tan dolorosa, ¿no? Luego, a consecuencia de esto, se desarrollen estas acciones positivas.
3: Sí, exactamente, es lo que destacamos de la mamá de Ronald, Liliana Guerra, que, bueno, ha transformado ese dolor en amor y, bueno, ya ha logrado esto, lo que estábamos contando, esto y otras cosas más importantes para concientizar sobre todo lo que tiene que ver con la seguridad vial.
2: Bien, Silvio Vega, muchas gracias.
3: Hasta luego.
2: Hasta luego.
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9: Y abrimos el segmento deportivo de esta mañana de viernes con Rubén Menén Fernández, que nos informa desde Radio Nacional Esquel. Te escuchamos, Menén.
10: Hola, Raúl, el gusto de saludarte. Aquí estamos desde la 9 de Nacional para contarles la agenda deportiva. Muy interesante para el fin de semana, particularmente en nuestra zona, juegos de montaña, que se van a extender hasta octubre, más allá que en noviembre hay una prueba de nivel internacional, pero bueno, como se aleja un poquito en el calendario, es a fines de noviembre, queda por fuera de estos juegos de montaña, que van a tener diversas disciplinas y la particularidad, lo hemos mencionado esta semana, que habrá nieve, ¿no? El año pasado, todo lo que tenía que ver con la actividad del esquí y otras relacionadas al snowboard y demás, bueno, no se podía realizar porque no había nieve. Está garantizada la nieve de primavera en nuestro centro de actividades de montaña, así que será un dato importante. Hoy hay una proyección de una película, ayer nos lo contaba en este caso Nahuel Licelli, que es el instructor del Club Andino Esquel, que está relacionada justamente al ascenso al cerro más importante que hay en nuestra zona, como parte de las actividades que se van a extender hasta el lunes de la escalada deportiva, ¿no? Allí en la palestra del Club Andino de nuestra ciudad, ubicada la sede de calle Ameguino. Y también se va a concretar mañana por la noche el cross trepada al Cerro La Cruz, este cross nocturno que será por duplas y que tiene particularidades muy interesantes, pueden ser duplas femeninas, duplas masculinas o mixtas, y que las categorías van a tener que ver con la sumatoria de edad, ¿no? Es una novedosa forma de poder justamente categorizar a cada uno de los que participen de esta prueba. Largada y llegada en zona céntrica, 25 de mayo y San Martín, allí en el centro de la ciudad, así que es una movida muy linda para la gente que puede observar justamente esto, que es en la zona más urbana, pero bueno, los corredores verán afrontar el barro, la nieve y todas las contingencias que tiene la montaña a esta altura del año. Pero qué mejor que Diego Galmes, de la Subsecretaría de Deportes de la Municipalidad de Esquel, nos brinde detalles de lo que será esta segunda edición del cross nocturno que se corre en el día de mañana.
11: Sí, venimos trabajando hace un par de meses con toda la organización de estos juegos de montañas, en el cual darán inicio mañana a la mañana con lo que es la parte de escalada en el Club Andino, para luego continuar con la trepada del Cerro La Cruz, la segunda edición ya que tenemos, y la verdad que nada, muy contento porque se está incluyendo la gente, todavía quedan algunos cupos, la gente se está animando, está especulando también un poquito con el clima, pero bueno, es de montaña y es parte del clima que nos puede acompañar, ¿no?
10: Sí, totalmente. Se van a encontrar, sí, con un terreno con complicaciones, ¿no? Con nieve, barro, bueno, características que va a tener esta prueba producto de lo que ha pasado con el clima en los últimos días, ¿no?
11: Sí, sí, tal cual. Hemos estado medio inestable con el clima, pero bueno, nada. La verdad es que estamos trabajando para que se den todas las condiciones para que el corredor pueda disfrutar de una carrera a pesar del clima, que esté marcada, que esté en la puesta de control, que se sienta acompañado durante todo el recorrido. No hay que olvidarse de que es una carrera nocturna, de que hay que llevar linterna, de que nos va a agarrar la noche, de que la temperatura es un poquito más baja, pero bueno, son condimentos que le agregan a este desafío, ¿no?
10: Las inscripciones, digo, estuvieron abiertas hasta anoche, ¿verdad?
11: No, lo extendimos hoy también porque pues tenemos tiempo de poder mandar el seguro, así que dejamos abierto un día más. Hoy es la acreditación a las 6 de la tarde y a las 8 ya se cierran las inscripciones.
10: Bueno, así que todavía aquellos remolones que han estado hasta el último momento se pueden inscribir. Recordemos que es en duplas, mixto, caballeros y damas, las tres categorías, ¿no?
11: Así es, y la pareja suma, hay una sumatoria de edad, ¿está bien? Más 70, más 80, más 90 y más de 100. Entonces vos con tu pareja sumás la edad y corres en esa categoría.
10: Aquí nos piden un dato técnico importante de la prueba. Sí. ¿Está el guiso de montaña? Porque dicen que algunos se ven estimulados con eso, ¿no?
11: Algunos están pensando en el guiso. ¿Eso lo está organizando turismo? Tengo entendido que sí. Y si no es el guiso, va a ser algo también ahí. Así que esperemos que estén todos para que podamos compartir algo cuando termine la carrera.
10: Los horarios, bueno, hoy hablabas del cierre de acreditaciones y a las 20 cierre de inscripción. Para mañana día de la prueba, ¿cómo son los horarios y lugares de partida y de llegada?
11: Bueno, la acreditación va a ser de las 18 a las 20, con la posibilidad también de que se pueda abonar la inscripción acá mismo. El que ya no lo hizo, o no, primero lo pudo hacer, o no le llevó la factura, se va a estar abonando acá en la Subsecretaría de Deportes. En la parte de residencia vamos a hacer la inscripción. A las 8 ya se termina de cerrar las inscripciones y mañana a las 19 horas nos convocamos en 25 de mayo San Martín.
10: Bueno, Raúl, ahí estaba la palabra de uno de los integrantes de la Coordinación de Deportes de la Municipalidad de Esquel, Diego Gálmez. Tenemos una particularidad, no hay duplas de la radio para la competencia hasta aquí, pero para el guiso de montaña estarían entre 10 y 12 parejas de la radio.
12: Bueno, sumen algunos de acá, me parece que cuando escucharon la palabra guiso de montaña, bueno, acá hay creo que probó, que dice que es muy bueno.
10: Me parece que estaría superando el cupo por institución, ¿viste? Claro, dice, no, claro. Muchachos, no se anoten todo.
13: Aflojen.
10: Claro, claro, aflojen. ¿Viste? Encima que conoce a la gente de turismo, que es la que lo prepara, y bueno, te llevas el plato más hondo que tenés en la casa, cosa que cargue bien.
12: Y el bueno, tupper debajo del brazo.
10: Y el tupper por si sobra algo al final, ¿viste? Cuando ya se van los corredores. Porque aparte vos terminás una carrera y no tenés ganas de comer. El corredor, ¿viste? Probará algo, pero no es el momento. Después cuando vengan a buscar, que no quedó nada, muchachos, se lo llevaron todos los de la radio, parece que pasaron más temprano que ustedes, le van a decir a los corredores. Bueno, esta es la propuesta, interesante también la idea de tener algo calentito allí para la gente que esté alentando tanto la largada como el momento de arribo de cada una de las parejas participantes.
12: Seguro, va a ser un lindo fin de semana con esta propuesta, además parece que hay participantes de toda la región patagónica.
10: Exactamente, de distintos lugares se están sumando, así que bueno, después ampliaremos en un nuevo contacto, Raúl. Un fuerte abrazo.
12: Un abrazo, gracias. Menem Fernández con la información deportiva, estamos llegando a las 11 de la mañana, vienen las noticias y a continuación el servicio de mensajes.
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16: 11 en la República Argentina. Aportan nuevos datos en la causa contra Martín Insaurralde y Jessica Sirio. El informe de Lourdes Marchese.
17: La Fundación Apolo suma nuevas imágenes a la causa por presunto enriquecimiento ilícito de Martín Insaurralde y Jessica Sirio. Aportará además un pendrive con los archivos originales y metadatos de Sirio en el vestidor con los fajos de dólares. Recordemos que la DATIP no había podido establecer la trazabilidad justamente por faltarle esto. Los denunciantes sostienen que el material permite comparar cómo se modificó la propiedad y se vaciaron cajones del vestidor.
16: El Jujuy, la nieve y el viento también bloquean el paso fronterizo de Jama. Desde Radio Nacional en esa provincia nos informa Alejandra Bejarano.
13: El paso internacional Jama permanece cerrado para todo tipo de vehículos debido a las condiciones meteorológicas adversas que afectan la zona cordillerana de Argentina y Chile. Se informó desde el Escuadrón 53 de Gendarmería Nacional que se registran vientos blancos, caída de nieve y congelamiento de la calzada sobre la ruta chilena 27. Estas condiciones impiden garantizar una circulación segura tanto en el tramo argentino como en el chileno. El cierre podría extenderse hasta el domingo 16 de agosto, aunque la fecha estará sujeta a la evolución de las condiciones meteorológicas.
16: La información del deporte con Damián Zárate.
18: Con un partido comienza hoy la cuarta fecha del campeonato femenino de fútbol, 14:30. Racing recibirá a Talleres. Recordemos que con tres fechas disputadas hay varios equipos en lo más alto: Belgrano, Banfield, San Luis, Boca, River y Lanús, junto a Unión y Huracán, tienen 6 puntos.
16: Actualizamos el estado del tránsito con Romina Wiener.
19: Atentos, hoy rige las restricciones a la circulación de camiones en rutas de la costa atlántica de cara al fin de semana largo. La veda arranca a las 18 horas y dura hasta la medianoche. Se extiende nuevamente mañana sábado entre las 6 y las 14 horas. El lunes en el regreso operará de 14 a medianoche. Planificar los viajes con antelación.
16: En la ciudad chaqueña de Resistencia, donde nos podés escuchar por AM620, la temperatura es de 13 grados 5 décimas. Se registran lluvias que continuarán durante toda la jornada. En la ciudad de Buenos Aires, temperatura 11 grados 4 décimas, humedad 88%, cielo cubierto, visibilidad reducida por llovizna a 8 kilómetros.
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22: La estadística indica que la mayoría de los accidentes ocurridos por inhalación de monóxido de carbono ocurren debido a la falta de conocimiento de las medidas preventivas necesarias que las personas deben adoptar a fin de evitarlos. Aquí los datos a tener en cuenta: cómo tratar un accidente y qué hacer ante una emergencia.
23: El monóxido de carbono es un gas que es tóxico, que se produce por combustión incompleta y que la característica más importante y por lo cual es tan peligroso es que no tiene ni olor ni color y que no es un gas irritante para las vías respiratorias. Los síntomas por intoxicación comienzan con dolor de cabeza, que es un dolor de cabeza muy intenso. La persona siente como que le late la cabeza y a pesar de tomar analgésicos, no cede el dolor. Después comienzan con mareos, con inestabilidad, pueden llegar al desmayo, tener palpitaciones y en los casos más graves, por supuesto, llegar al coma. Sí, tener convulsiones y eventualmente la muerte, pero la idea es justamente evitar las intoxicaciones graves, que son las que dejan secuelas de tipo neurológicas. Y lo primero que hay que hacer frente a una posible intoxicación por monóxido de carbono es abrir las ventanas, retirar a la gente del ambiente que está contaminado con monóxido de carbono y dirigirse al hospital más cercano. No es necesario concurrir a un centro de toxicología porque el tratamiento se hace específicamente con oxígeno.
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0: Nacional da la hora.
14: 11 de la mañana. 5 minutos. 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
1: Comenzamos con los mensajes de Esquel. Se extravió la billetera, una billetera entre Chacabuco y Pasteur, con documentación a nombre de Oscar Tomás Leufumán. A quien la encuentre, por favor, comunicarse al 2945-1559-3520.
0: La parroquia Sagrado Corazón informa que se realizará una feria de ropa hoy viernes de 15:30 a 17:30 horas.
1: Tenemos mensaje para Zona de la Cancha a Juan Carlos Buenchumán. El Garrafero va hoy 14 a Gualjaina, firma Cristina.
0: Para La Rinconada, a Valentín Tracamán, su hija le solicita salga a la señal, firma Lidia Tracamán.
1: El equipo de trabajadores comunitarios de salud en terreno y CAPS, Sargento Cabral, invita a niñas, niños y de comunidad de Nahuelpan y zonas aledañas a participar del festejo del Día de las Infancias este viernes 14 de agosto. A las 13:30 y hasta las 15:30 en el CAP Sargento Cabral habrá música en vivo, sorteos, chocolatada, stand de salud, maquillaje artístico, etcétera. Asimismo, piden concurrir acompañados por un adulto responsable, llevar libreta sanitaria y una taza. Los esperan a todos.
0: Para Juan Fernández, en Cabaña El Canquel, se le solicita tener los equinos encerrados. El sábado 15 por la mañana, firma Bernón.
1: Mensaje para Mayín Grande, a Miguel Prane, su sobrino Kevin, le pide que salga la señal, mandar un WhatsApp cuando se conecte.
0: Para Colonia Cusamen, a Silvio Nahuelquir, su hija recibió lo enviado, nos encontramos bien, junto a mami, firma Delma.
1: Para Hugo, de establecimiento El Bataraz, se le comunica que mañana al mediodía estaremos allí, firma Mabel.
0: Para Costa del Chubut, a Juan Manuel, encienda su celular para poder comunicarnos antes del mediodía, firma Salamanca.
1: Para el Chacay, a Toto Mañil, mañana va su hijo por la tarde.
0: Se le comunica a Adrián Quinchagual de Cerro Mesa que haga saber cómo se encuentra. El mensaje es de su hermana Carolina.
1: Para El Platero, a Mariano Pinchulef, su hermano Ángel está saliendo para ese lugar, esperarlo, firma Ángel.
0: Para La Rinconada, para Alfredo Nahuelquir, el turno en el Bolsón es para el martes 18, firma Yamir. Cualquier cosa, pasar por la señal.
1: Florencia le comunica a Guadalupe que mañana la espere en el lugar de costumbre. Ella estará llegando cerca de las 12:30 o 13 horas. Reiteramos y corregimos. Florencia le comunica a Guadalupe que este viernes la espere en el lugar de costumbre. Ella estará llegando cerca de las 12:30 o 13. Firma Florencia.
0: Para la comunidad de Nahuelpan, si el tiempo lo permite, nos reuniremos el domingo en la casa de Teresa Antieco a la hora 10 para tratar temas de Gangán.
1: Mensaje de Comodoro Rivadavia. José del Carmen Nahuelquín está de cumpleaños y le desean que pase un hermoso día. Saludos de Natividad Alejo.
0: Se ofrece cuidadora de adultos mayores con experiencia comprobable y vocación de servicio. Disponibilidad para trabajar preferentemente cama adentro. Por información, comunicarse con Mariela al 2974-209600.
1: Se ofrece una persona para todo tipo de tareas en rurales, por día o mensual. Interesados, comunicarse al 2975-0288-82.
0: Se ofrece peón de campo para trabajar como puestero o mensual en cualquier zona. Comunicarse con Ariel al teléfono 280 4-95-79-78.
1: Se ofrece peón por día para trabajar en el campo con perro y recado. Comunicarse al 2974-6240-51.
0: Se ofrece matrimonio de 60 años para trabajar en campos de Chubut. Tienen años de experiencia en tareas rurales. Comunicarse con José a los números 2975-8128-68 o al 341-257-5673.
1: Continuamos con mensajes de Alto Río Senger. Avisamos a aquellas personas que se convocan para cazar jabalíes y otras especies en la veranada de la estancia Bellavista, no están autorizados para realizarlas. Se pedimos que se abstengan de hacerlas. De lo contrario, iniciaremos acciones legales, firma Ali Hermanos.
0: La Municipalidad de Alto Río Senger solicita a los vecinos y vecinas que al momento de realizarse el servicio de recolección de residuos mantengan a sus perros dentro de sus domicilios o debidamente sujetos, evitando que permanezcan en la vía pública. El personal encargado del servicio no se encuentra autorizado a ingresar a los patios, domicilios o espacios privados para retirar los residuos, porque los mismos deberán ser colocados en el lugar dispuesto para su recolección. Esta medida tiene como objetivo resguardar la integridad y seguridad del personal encargado de esta área, permitiéndoles realizar su trabajo con tranquilidad.
1: Mensajes de Río Mayo. La municipalidad de esa localidad informa los contactos para comunicarse ante cualquier emergencia. Rubén Acuña, 2976-21-2902. Rubén Darío Soto, 2974-57-1709. Daniel Sotelo, 2974-33-76-88.
0: La Secretaría de Acción Social solicita la presencia de la señora Nélida Choilaf en dicha oficina, en horario de atención al público, cuando pueda.
1: Para Agustín Curuguala, que se encuentra en el campo, establecimiento del Puma, si puede viajar a Perito Moreno el día martes 25 de agosto, ya que tiene turno médico en el hospital de Perito Moreno, firma su hija Anabela.
0: Y por último, se informa a la población de Aldea Veleiro que el día 18 de agosto atenderá al médico en el puesto sanitario a partir de las 10:30 aproximadamente.

0: Jorge Carbini y Grupo Tomillo. Carbini comienza su carrera artística en el año 1967 como solista en Comodoro Rivadavia, interpretando temas del cancionero popular folclórico, participando en las guitarreras Crush, que conducía el querido y recordado Negro Forcada, también el Festival Austral de Pico Truncado.
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0: En el año 1983 integra el grupo Los Hijos del Viento. En el 85 ganan el Festival Patagónico de la Canción con el tema Tengo un Ponchito Viejo de Nito Sainz. Ese mismo año graban el disco LP Horizontes de Fuego. En el 2000, por iniciativa de Eduardo Carbini, hijo de Jorge y Daniel López, se forma el grupo Tomillo.
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0: Jorge Carbini y Grupo Tomillo.

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1: Nacional da la hora. 11 de la mañana, 19 minutos. 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
3: Once de la mañana, casi 20 minutos, la temperatura en Comodoro Rivadavia sigue con 8 grados, lluvia en la capital del petróleo, en la zona está lloviendo desde tempranito. Vamos ahora a la ronda informativa con Radio Nacional Esquel, Comodoro Río Mayo Sanger. Comenzamos con Esquel, así están Rocío Dabel y Raúl Carelo, a quienes escuchamos.
4: Gracias, Raúl, y bueno, vamos a compartir información que se dio en el día de ayer. Ayer la Escuela 7714, EPJA, que es Educación para Jóvenes y Adultos, hizo una muestra inicial, la primera muestra de proyectos de la escuela de este ciclo 2026. Se presentaron más de 50 proyectos de trabajo. La verdad que muy, muy interesante. El director de la institución, Daniel Tobis, estuvo hablando con nosotros, con Radio Nacional. Nos comentaba que se vio sorprendido de algún modo por la cantidad de proyectos presentados, pero lo que quiero decir es, por ejemplo, ¿no? Había jabón para lavar ropa con este aroma de lavanda, interesante, a un precio razonable. Después había unos chulenguitos de mesa, ¿sí? De esos chulengos para hacerte dos chorizos y una costeleta, por ejemplo, casi individuales. De eso también había placas de yeso elaboradas, ¿no? por alumnos, que absorben la humedad, un emprendimiento de plantas, que si vos pagás como una suscripción mensual te van renovando esas plantas. La verdad que cuestiones muy interesantes, además de proyectos turísticos, ¿no? Así que escuchemos la primer parte de la charla que teníamos con el director de la escuela, Daniel Tobitz.
5: Es una muestra que llamamos de avance de proyectos. La verdad que está superando lo esperado. Tenemos 55 proyectos en total, proyectos de economía y proyectos de la orientación en turismo. Trabajamos con las dos orientaciones y aprovechamos la muestra para que ambos estudiantes de ambas modalidades puedan exponer.
4: Y hay que decir para la comunidad, ¿no?, que la Escuela 7714 lo que propone es un esquema de formación de futuros emprendedores. Entonces el tema de economía y el tema de desarrollo de proyectos es como un tema, son los temas centrales, ¿no?
5: Correcto, sí. Nosotros nos centramos en el desarrollo de capacidades. Dentro del desarrollo de capacidades, las capacidades que más trabajamos son justamente las capacidades emprendedoras, que no necesariamente son capacidades de negocios. Cuando hablamos de capacidades emprendedores, hablamos, por ejemplo, capacidad de comunicarse con el otro, capacidad de trabajar en equipo, preparar proyectos, ese tipo de capacidades donde nosotros nos centramos. Más allá de la currícula, digamos, más allá del contenido específico que nos da provincia, nosotros nos especializamos prácticamente en esto, tanto para economía y administración como para la orientación en turismo.
4: Bueno, ahí por lo que recorrimos un poco, hay proyectos de turismo, ¿no? Desde senderos seguros hacia el Cerro La Cruz hasta asociar la historia de Butch Cassidy con emprendimientos turísticos en Cholila. La verdad que es muy interesante, y otros que están vinculados a las plantas, otro a la gastronomía saludable. La verdad que hay una gran variedad.
5: Parte de eso es un acuerdo que tenemos, esto se logra a través de unos acuerdos que tenemos con el Centro de Formación 655. La articulación permite que los estudiantes, cuando terminen el tercer año, tengan una doble titularización. Uh-huh. La titularización que entregamos nosotros como escuela, el certificado del bachillerato, y eso se sube a entregar una certificación para lo que es economía y administración, gestor de microemprendimientos, y para turismo informante, turismo turístico regional. Por eso justamente están preparando. Los chicos de segundo en turismo, por ejemplo, preparan, hacen investigación sobre una belleza natural, urbana que tengamos en nuestra ciudad, en nuestra región, y una actividad ligada. Y en tercer año ya empiezan a preparar productos. Por eso viste, por ejemplo, esto de Butch Cassidy, Remo en la Zeta.
6: Por otra parte, el director de la Escuela 7714 adelantó algunas de las otras actividades que están organizando desde la institución, como es la corrida deportiva y la exposición final de proyectos que se va a realizar en noviembre. Toitz también destacó que la escuela fue seleccionada para ofrecer la enseñanza secundaria en modalidad virtual, una alternativa que amplía las posibilidades de acceso a la educación para jóvenes y adultos.
5: Primera actividad que continúa ahora es la carrera. Nosotros tenemos una carrera muy tradicional, la escuela que ya va por la edición 9 o 10, que es el EPHA Running. EPHA es Running. Es una carrera nocturna que está enfocada, ahora este año justamente con la modalidad en turismo, va a estar enfocada por ese lado. Como una actividad, una propuesta ya llevándola al lado turístico. Esa la vamos a hacer ahora en octubre, el día 16. Y la muestra final, la muestra grande que tenemos a fin de año, es el 19 de noviembre, desde ya que están todos invitados, obviamente, y esa muestra abre la Semana Mundial del Emprendedorismo. Y ahí es nuestro fuerte porque es el cierre de actividades y es justamente la última instancia de evaluación que tenemos este año.
4: Bueno, Daniel, felicitaciones por lo de hoy, felicitaciones y éxito para lo que viene, y seguramente estaremos difundiendo estas dos actividades, carrera, la expo final, y también siempre le dejamos un espacio para cuando empiezan los periodos de preinscripción y eso a las carreras, para bueno que ustedes puedan difundir también la oferta, que es muy interesante y que la sostienen desde hace varios años aquí en la escuela. Así que muchas gracias.
5: No, gracias a ustedes. Y bueno, aprovecho esa última parte para decirte que en el EPHA la inscripción está abierta todo el año. O sea, si alguien no pudo inscribirse a principio de año, lo puede hacer hoy. Obviamente es un poquito más difícil, no vamos a mentirte, que alguien que empieza en febrero, en abril, en marzo, pero es posible.
4: Claro, porque tienen una mirada enfocada hacia personas adultas que por ahí no completaron estudios secundarios. Por eso es que nosotros, entre todo el ambiente que hay de capacitación secundaria, muchas veces elegimos promocionar un poco este tipo de escuelas que brindan oportunidades, ¿no?
5: Perdón, y este año tenemos una particularidad. Fuimos una de las cuatro EPHAs en la provincia. El Ministerio de Educación eligió cuatro escuelas en toda la provincia para dar la EPHA virtual, la EPHA online, que solamente está en este momento, en esta etapa, para empleados de la provincia y para personas que vienen en lugares rurales donde no hay ninguna EPHA cerca, ellos también se pueden acercar. La inscripción es por DINO, ya estaríamos empezando la semana que viene con la primera camada de EPHA virtual.
4: Bueno, ahí estaba la palabra de Daniel Toitz, una muestra muy, pero muy, muy interesante, ya precalentando motores. La de noviembre hay que ir, Hay que ir porque además encontrás cosas deliciosas, ¿no? Y había, por ejemplo, como puestos de donde hacen licuados, donde hacen dulces, había budines, había así como repostería hecha con harinas integrales no la harina común, ¿no? Así que la verdad que muy, muy interesante.
6: Nos vamos para Comodoro con Silvia.
7: Gracias, Rocío. Para señalar que el hospital regional de nuestra ciudad ya ha recibido nuevo equipamiento a través de una inversión de 70 millones de pesos que va a permitir justamente la actualización en materia de equipamiento en distintos servicios tales como terapia intensiva y también cirugía. Vamos a escuchar en este caso al doctor Néstor Yapura, director asociado del hospital.
8: La verdad, muy contento de ya poder contar con los equipos y haberlo entregado a los servicios. Recibimos un fibrobroncoscopio que ronda aproximadamente los 25 millones de pesos es un equipo que hace uso del servicio de cirugía, ¿sí? Es un tubo flexible que se usa, que tiene su cámara, su luz, que se usa para estudiar la tráquea, los bronquios y los pulmones, sirve para toma de muestras de biopsia, de tejido, de secreciones, para extracción de cuerpos extraños, por ejemplo, así que la verdad es que es un equipamiento que durante muchos años el servicio lo requirió y gracias a Dios hoy en día se lo podemos entregar. Nosotros teníamos un fibrobronco que lo usaban los neumonólogos, y por ahí lo prestaban a cirugía, pero bueno, la verdad es que eso genera un proceso, un lentecimiento en la prestación que uno brinda, digamos, equipamiento que comparten los servicios. Y al mismo tiempo, esta cuestión de también de cuidarlo, ¿no? De usarlo adecuadamente, de evitar moverlo de un lado para el otro. Así que la verdad que cada servicio pueda disponer del equipamiento que se necesita, es bueno y mejora la calidad de atención que uno brinda, ¿no? A todo eso, más allá de lo que se pudo entregar hoy, que es el fibrobronco, y además a la terapia intensiva, se le adquirió una central de monitoreo con 7 monitores. Hoy en día ya entregamos 4 y estamos a la espera de los otros 3. Mejora los tiempos y la calidad en cuanto a terapia intensiva, la atención, porque bueno, es un enfermero que está sentado desde su lugar y de su posición, mirando el monitor, puede estar controlando 7 pacientes y no tener que ir a acercarse a ver cada monitor, por ejemplo. O sea, gana uno tiempo, gana los tiempos que un enfermero tiene disponible para hacer otra tarea, así que la verdad que eso también es algo que terapia intensiva nos viene pidiendo desde que empezamos como equipo directivo hace ya casi 2 años, y hoy en día poder entregárselo nos llena de alegría a todo el equipo. Pero bueno, también yo le comentaba otro whisky que, si bien hoy esto nos puso muy contentos, en realidad durante el último año, al departamento quirúrgico en sí, le fuimos adquiriendo distintos equipamientos. El año pasado le pudimos entregar una caja de elementos vasculares de 80 millones de pesos. Durante este año empezamos el año entregándole un dermatoscopio electrónico. Después al equipo de urología se le compró un nefroscopio. Así que la verdad es que son cosas que los mismos especialistas nos dicen que llevaban 15, 20 y hasta 30 años esperando y reclamando, y la verdad es que nos llena de alegría poder empezar a adquirir este tipo de equipamiento y brindárselo, ¿no?
7: Bien, hasta ahí entonces Néstor Yapura, es el director asociado del Hospital Regional, quien también adelantó que otro de los próximos objetivos es la incorporación de un termociclador con una inversión estimada de 160 millones de pesos que podría concretarse durante septiembre y octubre. Y también destacó el anuncio de próximos pasos a planta permanente de trabajadores que actualmente se encuentran mensualizados por guardia o contratados, y una medida que, según considero, permitirá brindar mayor estabilidad al personal. Ahora nos vamos nuevamente a Río Mayo con Estela Maris.
9: Muchas gracias, y aquí estamos con un poquito de aumento de la temperatura y deshielo en nuestra localidad a esta hora. Tenemos 6 grados de temperatura sobre cero y una sensación térmica de 3 grados con un poco de viento leve. El cielo está parcialmente nublado a esta hora de la mañana y bueno, transitando el mes de agosto, mes aniversario. Pudimos charlar con una emprendedora local, una emprendedora artesanal que comenzó con un sueño y ya lo está haciendo realidad. Una emprendedora que eligió apostar, que construye su hogar y sus sueños aquí, y hoy vamos a conocer un poquito de su historia aquí en el aire de Nacional. La escuchamos, ella es Cecilia Monzón.
10: Sí, nosotros tenemos un mini emprendimiento que lo hacemos en nuestros tiempos libres, porque como todos saben tenemos que cumplir con nuestras obligaciones, que la principal fuente de trabajo son para mí el hospital y mi marido el ejército, así que lo hacemos en nuestros tiempos libres. Nosotros tenemos un emprendimiento de cotillón artesanal en donde hacemos papelería creativa, tenemos máquinas 3D, una sublimadora que se fue dando de a poco. Nosotros lo empezamos a hacer como un hobby. En realidad ya por el 2023 empezamos con algunas figuras en goma eva. Después se me ocurrió poder hacer una agenda, la cual no tenía todos los insumos para hacerla, tenía una impresora viejita y una computadora, y dije, ¿por qué no hacer una agenda? Y un comerciante local, bueno, me ayudaba, la armaba la agenda en casa y él me la anillaba. Y bueno, y así la primera agenda la regalamos. Y dijimos, ¿por qué no puede hacer agendas? Así que pudimos acceder a nuestras primeras máquinas, que era una guillotina, una anilladora y una plastificadora. Así que y empezamos con eso, ¿no? Y después se nos dio la oportunidad de poder comprar nuestra primera sublimadora de una chica que tenía que emprender viaje a otro lugar y que decidía vender sus máquinas. Así que bueno, nos dijo, mira, veo que están haciendo agendas y que le interesa esto. Y después la señora Silvia Bancuello también emprende viaje a otro lugar y nos dice, ¿saben qué? Tengo una máquina 3D. Veo que están haciendo cosas y capaz que le interesa. Si ustedes la quieren, vengan a verla y llévenla y me la pagan como pueda. Así fue que pudimos acceder a nuestras primeras máquinas, ¿no? Porque por ahí contar con todo el dinero se complica en esta época. Y bueno, para nosotros era un mundo totalmente desconocido lo que era el trabajo en 3D. Y conocimos un grupo de chicos que ya venía trabajando con esto y nos dijo, miren, les ofrecemos capacitaciones gratis. Así que bueno, empezamos a hacer con esa máquina, que era una máquina que contaba con un solo filamento, se llama filamento los insumos que lleva, y que los colores, los cambios de colores para hacer una pieza, había que hacerlo manualmente. Así que bueno, empezamos con eso, y ahí uno de los chicos, el que es el administrador del grupo, nos dice, tengo una propuesta para hacerle, tenemos a la venta algunas máquinas más avanzadas, con más tecnología, que quizás puedan comprarlas. Así que nos dijo, miren, las vendo en cuota, me la pagan como pueden, era nueva, 0 kilómetros, era una de las máquinas que creo que todos los que emprenden en 3D sueñan con tenerla, llegar, es una máquina que es automática, hace los cambios de colores sola, y bueno, y ahí pudimos, gracias también porque contamos con una tarjeta de crédito, pudimos acceder a esa máquina, que fue nuestro sueño, ¿no? Poder cumplir eso, y ahí empezamos.
9: Cecilia Monzón, que también es enfermera licenciada en el Hospital Rural Río Mayo, ahí nos contaba su historia. Y bueno, Río Mayo que también se construye con emprendimientos como este, de personas que vienen, se encariñan en el pueblo, lo sienten propio, con sacrificio, con mucha fe, apuestan a ser parte de este lugar y hoy desde Río Mayo y para todo el país, con este emprendimiento local, Cotillón. Y permitime, Raúl, también porque está transitando la ruta, escuchando Radio Nacional, un señor que viene con paquetería, una empresa de cargas, y dice, escuchando, yendo a Río Mayo, mucha carga para todos. Bueno, este es un avisito que nos llega a la radio también a esta hora de la mañana.
3: Muy bien. Gracias, Estela Mari. Saludamos a todos los que están viajando, camioneros, transportistas, que siempre nos tienen en sintonía para enterarse cómo están las rutas y las principales noticias y novedades de la región. Desde Río Mayo nos vamos a Río Senguer con Telma y Fernando, ustedes.
11: Gracias, aquí estamos con una temperatura, me asombra decir que hay 3 grados hoy aquí en Río Senguer y la sensación térmica es de 1 grado. Está nublado por acá, pero linda la mañana, no hay viento, está queriendo salir el sol, vamos a ver si después del mediodía aparece el solcito, que lo estamos esperando hace tiempo. Y la información tiene que ver justamente con que el municipio de Alto Río Senguer demandó hace ya un tiempo por ocupación ilegal a una pareja de jubilados que vinieron desde Buenos Aires, se instalaron aquí en una zona del lago La Plata, y bueno, esto lleva un montón de tiempo ya entre idas y venidas, y bueno, la apelación cambia de fuero mientras el caso de Hulk Morales vuelve a los medios nacionales. La causa por las tierras fiscales del lago La Plata tendrá un nuevo recorrido judicial. El tribunal que recibió la apelación se declaró incompetente y dispuso que el expediente sea remitido al fuero contencioso administrativo. La sentencia de primera instancia que ordenó restituir el inmueble continúa apelada y todavía no firme. Mientras tanto, la historia de Rodolfo Hall y Sandra Morales volvió a ocupar espacios en los medios nacionales, donde la pareja sostiene que solo pretende continuar viviendo en el lugar, y desde la municipalidad de Alto Río Senger mantienen otra posición. Aseguran que se trata de una ocupación sin autorización dentro del parque municipal Yonem y respaldan esa postura en las pruebas incorporadas al expediente. Bueno, ¿qué fue lo que dijo el intendente de nuestra localidad de Alto Río Senger, Miguel Mongilardi? Dijo, no estamos persiguiendo a nadie, estamos cumpliendo con nuestra responsabilidad como Estado municipal. Bueno, esta causa, ¿no?, que ya lleva un tiempo y que ha traído muchas repercusiones, como bien lo decíamos, a nivel nacional. En otro orden de información, el gobierno del Chubut avanza con las obras de la escuela número 38 de Cuyamen. Los trabajos, que ya tienen una ejecución del 80%, son realizados por personal de la Subsecretaría de Obras Públicas y contemplan la renovación íntegra de instalaciones de agua y desagües de la escuela. Es una primera etapa de donde se va a desmontar los artefactos sanitarios para ejecutar una nueva red de desagües, un sistema cloacal completamente nuevo. El sistema anterior fue reemplazado debido a que contaba con cámaras de inspección ubicadas dentro del edificio y junto a los baños, una situación que representaba un riesgo permanente para la salud de quienes utilizaban el establecimiento. En paralelo se reemplazó por completo la red de agua también, retirando las antiguas cañerías de plomo e instalando un nuevo sistema de distribución. También se renovaron los revestimientos de los baños y se reacondicionaron las aulas intervenidas, donde se realizan tareas de reparación, colocación de nuevos pisos, pinturas y otros trabajos más. Así que bueno, destacado, ¿no?, esto que ya lleva el 80% de ejecución, la obra de la escuela 38 de Cuyamen. 40 minutos pasaron de las 11 de la mañana. Volvemos a Comodoro con Silvia y con Raúl.
3: Muy bien, para presentarles música, vamos a escuchar la banda uruguaya No Te Va a Gustar, en colaboración con un argentino, con Andrés Ciro Martínez, nada menos, Ciro y los Persas y los Piojos. El sencillo que fue lanzado en 2025 como el segundo adelanto del álbum Florece en el Caos. No Te Va a Gustar, Ciro Martínez, esto se llama Todo Mal.

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0: Deportes con Fernando Sañé, pero antes hay un saludito, dice que escucha todas las mañanas, familia Millán Gallardo, saludos a mis tíos Inés y al tío Nicho, Nicho Bustamante, saludos para Telma también y todos sus compañeros de Radio Nacional Senger, muchas felicidades también a los nenes en su día, dice este mensaje de la familia Gallardo Millán de Comodoro Rivadavia para Senger. Ahora sí te escucho, Fernando.
1: Gracias, querido Raúl, el abrazo a toda la gente que está conectada a Radio Nacional. Los clubes del regional van a tener un aporte de provincia. El presidente de la Liga de Fútbol, Héctor Millar, hizo referencia al aporte que los cuatro clubes de Comodoro que intervienen en el torneo regional van a recibir de parte del gobierno provincial. Se tuvo una reunión con Milton Reyes, presidente de Chubut Deportes, quien confirmó que los clubes que representen a la Liga de Comodoro van a tener un aporte para solventar parte de los costos que demanda la participación del campeonato. El respaldo económico consta del importe que se debe erogar para la asistencia de ambulancia en los respectivos campos de juego, además de 500.000 pesos por juego para cubrir el costo del arbitraje. Y bueno, digamos que todo aporte tiene su suma importancia para los clubes porque es una ayuda para darle un poco de aire. Los costos de participación siempre son demandantes y la gestión siempre permite contribuir con cada uno de los representantes. Tiene una subsecretaría, Chubut Deportes, que se enfoca directamente en el fútbol, y que gracias a ello también se han desarrollado muchos torneos y que la idea es poder ampliar un poco más este espectro para poder estar más presente en cada uno de los torneos. Hablamos de la corrida de Crónica, pero del aniversario de Rawson. La ciudad de Rawson se prepara para recibir una nueva edición de la tradicional corrida internacional del diario Crónica, que este año sumará las actividades previstas por los 161 años de la capital provincial. El lanzamiento se llevará a cabo el viernes 21 a las 10 de la mañana en la Sala Foller del Centro Cultural José Hernández, donde se brindarán detalles de la propuesta deportiva que tendrá lugar el próximo sábado 19 de septiembre. La presentación contará con la participación de autoridades y referentes del atletismo, quienes vienen trabajando en la organización y articulación de acciones para acompañar el desarrollo de la disciplina en la ciudad. En ese marco, la Dirección de Deportes de Rawson mantuvo un encuentro con representantes de distintas agrupaciones atléticas, quienes confirmaron su participación y colaboración en la realización de la competencia. El recorrido del diario Crónica tiene propuestas destinadas a niños, jóvenes y adultos. Comenzará a las 10 de la mañana con la corrida infantil, que contará con categorías para damas y caballeros desde la U6, destinada a niños y niñas de 4 y 5 años, hasta las categorías juveniles. La competencia se enmarca, decíamos, en los festejos del aniversario de Rawson y apunta a convertirse en una jornada deportiva familiar con la participación de diferentes atletas. Durante el lanzamiento de este viernes se espera conocer mayores detalles sobre las distintas modalidades, los recorridos y los aspectos organizativos para la competencia, que va a tener como escenario a la capital de la provincia del Chubut. En otro orden, empiezan capacitaciones para nuevos entrenadores de vóley y continúan avanzando en distintos puntos de Chubut a partir del trabajo que lleva adelante el profesor de Educación Física e instructor del FIP 2, Marcelo Leiva, quien encabeza el proyecto provincial destinado a ampliar y jerarquizar la formación técnica de la disciplina. En Sarmiento se desarrolló durante 4 jornadas el curso de técnicos provincial nivel 1, una propuesta que permitió que 20 entrenadores de Sarmiento, Comodoro, Ricardo Rojas, Río Mayo y Esquel obtuvieran la certificación nacional otorgada por la Federación de Voleibol Argentino. Leiva, que estuvo al frente del dictado de la capacitación, que combinó contenidos teóricos y prácticos, orientados a brindar herramientas para quienes trabajan o buscan comenzar su camino como entrenadores. La iniciativa forma parte de un proyecto diseñado por el propio instructor que se desarrolla de manera articulada con la Federación Chubutense de Vóley y Chubut Deportes. El objetivo central es acercar instancias de capacitación a diferentes localidades de la provincia, generar nuevas oportunidades de formación y poder fortalecer el trabajo de base. Buscan que cada región pueda contar con entrenadores preparados para acompañar el crecimiento de los jugadores y de las instituciones. Esto se hizo en Sarmiento, fue el segundo de este tipo que se llevó adelante durante el año en Chubut. El proyecto va a tener una continuidad con una tercera edición prevista para la zona del Valle durante septiembre o octubre, con seis fechas que serán confirmadas próximamente. La propuesta de Leiva apunta así a construir una estructura de formación sostenida en el tiempo, llevando la capacitación a distintas localidades y favoreciendo la incorporación de nuevos técnicos al vóley provincial. Para hablar del triatlón, Moira Miranda vuelve a representar a Argentina, la radatilense, que tiene una gran temporada, va a estar que mantiene firme el sueño de poder llegar a los Juegos Olímpicos. Miranda viene desarrollando una temporada internacional de gran exigencia, estuvo en Europa, estuvo en la Copa del Mundo en Sudamérica, en España se entrenó junto a los atletas de la selección española y compitió para un club de Galicia. Además de participar en la Liga Francesa de Primera División, a nivel internacional inició el año con dos copas continentales, donde tuvo un sexto y un séptimo puesto, además de una medalla de bronce en relevos mixtos. Compitió en la Copa del Mundo de Río de Janeiro y Paraguay, competencia en la que pudo comprobar el crecimiento que alcanzó durante su participación europea, especialmente en natación y ciclismo. Así que bueno, la radatilense continúa con la recuperación de una lesión que tuvo a comienzo de temporada, que afectó su preparación en el segmento de carreras de pie. Por eso en las últimas presentaciones priorizó sostenerse entre las protagonistas en natación y ciclismo mientras recupera su mejor ritmo de trote. La clasificación a los Juegos del Sur representa uno de los puntos más importantes de la temporada. Correr otros del Sur, dijo, y sobre todo de local, porque son en Argentina, es súper importante. Dijo que está muy feliz de tener la oportunidad porque había un proceso de clasificación y logró clasificar. Así que la representante chubutense valoró la posibilidad de regresar a la Patagonia para continuar su preparación y destacó las condiciones de Radatili para entrenar durante el verano, ¿eh? Así que bueno, con la clasificación a los Juegos Ode Sur ya asegurada, Miranda tiene por delante estos desafíos, que es poder alcanzar la clasificación a los Juegos Olímpicos, así que bueno, está trabajando puntualmente en ello. Y por último, los evaluativos, pensando en los para Araucanía, porque Comodoro fue sede de los evaluativos para los Juegos para Araucanía, con participación de deportistas de Comodoro y Radatili. En natación adaptada fueron evaluados 18 deportistas bajo la coordinación del cuerpo técnico integrado por Lorena Rivadeneira, Eugenia Irigoyen y Elías Fiant. La actividad permitió observar el rendimiento de los participantes y avanzar en la conformación del equipo que va a representar a Chubut. En atletismo, obviamente, estuvo a cargo Eva Banshee Thomas, Lucas Kaman y Ernesto Peñalosa. Estuvieron presentes Alejandra Ibrahim, integrante del directorio de Chubut Deportes, Agustín Landau, gerente de Relaciones Institucionales, y Ana Romanelli, subgerente de Deporte Adaptado. Los evaluativos forman parte de la preparación provincial para los Juegos para Araucanía, que se van a desarrollar del 8 al 12 de noviembre en Valdivia, Chile. Allí Chubut buscará confirmar una representación competitiva a partir del trabajo que se viene realizando con los deportistas de la región. Así que bueno, la fotito ahí enmarcada con todos los atletas que van a querer clasificarse para los para Araucanía. Y tenemos un servicio, Raúl, y cierro con esto, para Juan Gabriel Colipán, que se encuentra en el campo, en casa, todo bien. Espero que se encuentre de igual manera. El mensaje de Mary Huentecoy. Volvemos a Comodoro, querido Raúl.
0: Gracias, Fernando. Información deportiva, 11:54 minutos. Tenemos tiempo para informar el cronograma de pagos de ANSES, el correspondiente a este mes de agosto. Pensiones no contributivas, hoy finaliza el pago con documentos terminados en 8 y 9. Jubilados y pensionados cuyos haberes no superan la mínima, hoy le corresponde a los documentos terminados en 4. Los titulares de jubilaciones y pensiones superiores al haber mínimo cobrarán durante la última semana de agosto. El martes 25 comenzará el pago con los documentos terminados en 0 y 1 para finalizar el 31 de agosto, que es lunes, con los documentos terminados en 8 y 9. Asignación universal por hijo, asignación familiar por hijo y asignación por embarazo, hoy le corresponde a los documentos terminados en 4. Asignación por prenatal, hoy cobran documentos terminados en 6 y 7. Y prestación por desempleo, el lunes 24 de agosto comenzará el pago con los documentos terminados en 0 y 1 para finalizar el viernes 28 con los documentos terminados en 8 y 9. Vale mencionar que el próximo lunes es feriado, no habrá actividad bancaria, debido al feriado, y es por eso que el cronograma retomará el martes 18. Asignación por maternidad se cobra desde el 11 de agosto para todas las terminaciones del documento. Asignación de pago único para matrimonio, nacimiento y adopción para todas las terminaciones del documento. Primera quincena, el lunes 10 de agosto al jueves 10 de septiembre. Segunda quincena, se paga desde el lunes 24 de agosto hasta el jueves 10 de septiembre. Y asignaciones familiares de pensiones no contributivas, todas las terminaciones del documento tienen fecha de cobro desde el 10 de agosto al 11 de septiembre.
2: Bueno, por otro lado, la municipalidad avanza en el recupero de lotes abandonados para dar respuesta a la demanda habitacional. Estos espacios recuperados serán destinados prioritariamente a las familias damnificadas por el deslizamiento del Cerro Ermita y a vecinos con antigüedad en la demanda. En este caso, se procedió a llevar adelante un operativo en los barrios Favaloro y Las Orquídeas, donde se procedió al recupero de terrenos que presentaban entre 10 y 15 años de inactividad y abandono total, sin cerco, sin limpieza y en estado absoluto, reiteramos, de abandono. En este caso, el secretario de Ordenamiento Territorial, Bruno Hernández, señaló que el procedimiento contempla notificaciones previas para que los titulares puedan regularizar su situación y, no obstante, al no obtener respuesta ni registro de que la persona se acercó a la Subsecretaría de Tierras, se entiende la falta de interés y el lote se recupera de manera inmediata. En caso de encontrarse materiales en el lugar, estos se retiran, se derivan al corralón municipal y quedan a disposición del juzgado de faltas.
0: La Administración Nacional de Seguridad Social, ANSES, comenzó con la acreditación de las becas Progresar, este programa destinado a acompañar a estudiantes de distintos niveles educativos en todo el país. Hoy, viernes 14, cobran documentos con terminación 2 y 3. El próximo martes 18 será el pago para los documentos terminados en 4 y 5. Miércoles 19, los terminados en 6 y 7. Para finalizar el jueves 20 de agosto con los documentos terminados en 8 y 9. Este calendario corresponde a los estudiantes que ya tienen la beca adjudicada y cumplen con los requisitos exigidos por el programa para recibir el beneficio. Hay que mencionar que este programa llega a estudiantes de nivel obligatorio, superior, terciario, universitario, enfermería o formación profesional. Reitero, hoy cobran los documentos terminados en 2 y 3.
2: Bueno, por otro lado, el Club Saavedra inició una campaña de recolección de alimentos para poder sostener las meriendas de los niños que asisten a la institución. A través de sus redes sociales solicitaron ayuda para continuar con esta iniciativa diaria. Desde la entidad deportiva remarcaron que el momento de la alimentación es muy importante para los chicos y una parte fundamental de su crecimiento dentro y fuera de la cancha. Por ese motivo, instaron a las familias y a la comunidad a acercar sus donaciones a la sede del club. Dicen, no importa si es poco o mucho, cada aporte suma, todo lo que sirva para la merienda de los chicos que integran el Club Saavedra.
0: Nublado con lluvia débil en este momento en Comodoro, 6 grados 6 la temperatura, 5 grados 7 la sensación térmica, humedad 95%, bastante alta, la presión 1007.8, viento noreste a tan solo 6 kilómetros, la visibilidad reducida por la lluvia, y para lo que resta del día se espera una máxima de 12 grados, con lluvias también hacia la tarde y poco viento.
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0: República Argentina. El gobierno estudia alternativas para ampliar el crédito hipotecario. Así lo confirmó el secretario de Finanzas, Federico Furiase. Dijo que el Poder Ejecutivo evalúa usar el Fondo de Garantía de Sustentabilidad del ANSES para impulsar esos préstamos a tasas más bajas. Explicó que el plan consiste en que el organismo estatal licite plazos fijos entre los bancos para que estos dispongan de liquidez suficiente y así otorgar hipotecas. Nuevas pericias en la causa contra Martín Insaurralde y Jessica Sirio. El informe de Lourdes Marchese.
1: La división escopometría de la Policía Federal determinó que el vestidor donde se la ve a Jessica Sirio con fajos de dólares pertenece a la casa del barrio Fincas de San Vicente. La pericia realizada determinó que no coincide con el departamento de Sirio en Las Cañitas. Este informe fue incorporado por el fiscal Sergio Mola para requerir la indagatoria de los imputados, solicitud que deberá ser resuelta ahora por el nuevo juez de la causa, Tomás Rodríguez Ponte.
0: La información del deporte ahora con Damián Zárate.
2: Tenis Master 1000 de Cincinnati en Estados Unidos. Hoy compite en tres argentinos en primera ronda. No antes de las 13, Seba Báez contra el húngaro Dimitrov. También hoy, no antes de las 14.30, Juan Manuel Cerúndolo contra el estonio Lajal. Y en el último turno de los argentinos, no antes de las 16, Marco Trunceliti contra el serbio Medvedović.
0: En la ciudad de La Rioja, donde nos podés escuchar por AM620, la temperatura es de 9 grados 9 décimas y el cielo está parcialmente nublado. En la ciudad de Buenos Aires, temperatura 11 grados 6 décimas, humedad 91%, cielo cubierto, visibilidad reducida a 8 kilómetros por lloviznas.
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9: En la provincia de Chubut, más servicios asistenciales de los hospitales de Trelew, Comodoro Rivadavia y Puerto Madryn se incorporaron al sistema provincial de turnos médicos online, ampliando las opciones para gestionar consultas de manera digital. En el hospital de Trelew se sumaron los servicios de nutrición, nutrición pediátrica, neurocirugía, endocrinología, nefrología infantil, gastroenterología infantil, nefrología para adultos y cirugía cardiovascular. En el Hospital Alvear de Comodoro Rivadavia se incorporaron pediatría y odontología, mientras que en el Hospital Modular de Puerto Madryn añadió medicina general. Para acceder al sistema, se deberá ingresar al chat a través de la aplicación Dino. Por esa vía, de forma sencilla, se obtiene información sobre turnos programados y especialidades habilitadas, además de seleccionar lugar, día y horario para recibir atención médica.
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0: Es la hora 12:04. Le damos continuidad a nuestro programa en este viernes, en la mañana de Radio Nacional Chubut.
1: Volvemos al móvil en Esquel con Andrés Campos. Te escuchamos.
2: Bueno, muchas gracias. Sin dejar de tener en cuenta que Esquel este fin de semana va a estar ofreciendo a los locales y turistas el evento Choconieve, ¿no? Que vincula la mejor nieve que dejó este temporal, que pasó esta semana por la zona cordillerana, con el chocolate artesanal. Además de todos los eventos en el marco de Choconieve, hay una interesante agenda cultural para disfrutar este fin de semana. Y bueno, sobre esto nos daba detalles Sonia Valiente, desde el área de cultura de la Municipalidad de Esquel.
3: Bueno, continúa la cartelera del cine municipal. En esta oportunidad estaremos el domingo 16, volviendo a proyectar las películas infantiles, tanto Toy Story con su última función como Spider-Man. Sí, están las dos películas en castellano y en 3D, en 2D, a las 4 de la tarde y a las 19 horas, como últimas funciones, justamente por el Día de las Infancias. Y el lunes estará una proyección más de La Odisea. Es una película más para adultos. Luego tenemos hoy, viernes 14 de agosto, una peña folclórica, que es un evento solidario en realidad, organizada en el Auditorio Municipal para colaborar con una familia por uno de sus hijos, Todos por Leo. Esa es esta peña folclórica que necesita un tratamiento médico, y bueno, está el auditorio a disposición para hacer esta peña folclórica. Aquí en el Centro Cultural Melipal tenemos la compañía La Acuática con sus presentaciones de improvisación, y están haciendo un cambio de espectáculo, de estética también teatral, y están haciendo improvisaciones con distintos músicos u otras personalidades de artísticas. Esta vez van a estar con Hernán Míguez y Allen Lloyd, que van a musicalizar, y Diego Recaño como actor, que es quien improvisa. El sábado 15, en el Auditorio Municipal, hay un grupo de Bolsón, que es un grupo femenino que nació como un grupo coral, pero hacen espectáculos cómicos. Realmente es muy divertido para aquellos que nos gustan los coros o que les gusta lo vocal. Hacen una presentación teatral, una apuesta teatral muy interesante. Presentan su espectáculo, que se llama Octetas sin Fronteras, a las 20:30 en el Auditorio Municipal. Ya se pueden comprar las entradas. El domingo 16 participamos con la subsecretaría en este evento que hace la municipalidad para el Día de las Infancias en el gimnasio municipal. Nos toca estar en el escenario acompañando, ayudando a los artistas, estando haciendo un poco la coordinación y también teniendo un stand para que los niños y las niñas puedan ir a jugar, más sobre todo los más pequeños, a ver rompecabezas, juegos de memoria, para dibujar, para colorear. Así que están todas las familias invitadas a pasar este día. Y bueno, hoy tenemos obviamente todavía varias muestras vigentes en el Centro Cultural Melipal, como una exposición internacional de grabado que ya está llegando a su fin, que se llama Mini Print con plantas nativas. Está otra muestra que se llama Otra Orilla, de Carolina Ponce, que son dibujos, que está aquí en la confitería. Y también está, ya desde la semana pasada, la muestra colectiva de arte de chicos para chicos, que son todos trabajos de niñas y niños de talleres tanto municipales, estatales como privados. Y este fin de semana en el Melipal sucede también lo que es parte del Choconieve que está sucediendo en la ciudad con los comercios dedicados al chocolate y el turismo también. Tanto el domingo como el lunes hay actividades aquí en el Melipal desde las 14 a las 20 horas, con feria de productores, charlas, masterclass de cocina y números musicales también.
2: Bueno, intensa la actividad que se propone para este fin de semana en esta ciudad cordillerana, y con mucha expectativa, ¿no?, en torno a la cantidad de turistas que puedan estar visitándonos.
1: Uh-huh. Y ya observan, Andrés, el movimiento turístico, ¿ya observan la llegada de los primeros turistas?
2: Se empieza a notar en esta jornada, pero sobre todo seguramente se va a notar a partir de mañana, ¿no?, porque hay mucho, en estos fines de semana largos, hay mucho movimiento interno provincial, y la gente el viernes trabaja y el sábado ya arranca para la zona cordillerana, que aprovecha en esta oportunidad hasta el día lunes.
1: Claro, exactamente. Bien, Andrés, gracias por tu trabajo en la jornada de hoy.
2: Bueno, saludos para todos.
0: Vamos a actualizar datos del tiempo. En este momento en Camarones, 7 grados, 3 grados 5 la sensación térmica, con cielo mayormente nublado. Para hoy se espera cielo mayormente nublado durante todo el día, con algo de viento, 69 kilómetros por hora. La temperatura máxima llegaría a los 12 grados en Camarones. Seguimos.
1: Bien, y ahora nos vamos a la ciudad de Rawson nuevamente en esta última hora con Silvio Vega.
4: Muy bien, muchísimas gracias. 9 grados aquí en Rawson, está para el truco, ¿no? Para cantar algo, ¿no? Porque la sensación térmica es más baja, está lloviznando y se ha nublado, pero esperamos un fin de semana que vaya mejorando con el correr de las horas y con información, porque hoy también se realizó una conferencia de prensa por parte de gremios estatales, porque piden que se llamen elecciones de renovación de autoridades, los vocales, tanto activos como pasivos, del Instituto de Seguridad Social y Seguros. Vamos a compartir lo que nos decía Nazareno Barceló, que es el secretario general del gremio APICIS, que es el gremio de los empleados justamente del instituto, que junto a otros gremios, como señalábamos, piden al gobierno, porque entienden que los plazos ya están cumpliéndose como para hacer el llamado y renovar los vocales, en este caso, por los activos y también por los pasivos.
5: Básicamente nos reunimos sindicatos que representan al empleado estatal para intimar formalmente y públicamente al gobernador de la provincia, el señor Ignacio Torres, que convoque a las elecciones para cubrir los cargos de vocalía, tanto de activos como pasivos, en el Instituto de Seguridad Social y Seguros de la provincia del Chubut. Los mandatos se vencen el mes próximo, el 18 de septiembre, y esta medida debería haberse tomado hace prácticamente 3 meses atrás, que son los plazos previstos por la ley para realizar el llamado a elecciones. Hay un hermetismo total por parte del Ejecutivo en dar respuesta a esta situación. Entonces, bueno, tomamos la decisión en nombre de los empleados, de los compañeros que tienen sus aportes dentro del sistema de seguridad social, en exigir de alguna manera que se avance con el llamado correspondiente, que la ley lo avala, que lo ampara. Las elecciones son para elegir los vocales, tanto del sector activo como del sector pasivo, que conforman el directorio del Instituto de Seguridad Social y Seguros. Actualmente se encuentra en el cargo Guillermo Quiroga por el sector activo y Rosa Contreras por el sector pasivo. Reclamo general, no solo más allá de los representantes gremiales, el empleado público en general pide que haya un cambio, una renovación, una oxigenación en el directorio que es necesario por ley y que nos encuentra en una situación preocupante. En un mes, prácticamente, poco más de un mes, esos cargos van a quedar sin representación. Entonces, el gobernador, el ejecutivo, o interviene en la institución nuevamente, lo cual le quita representación al aportante, que ya pasó, ya este gobierno intervino, una intervención que iba a ser de 3 meses, terminó siendo de 9 meses. Entonces nos llama la atención, ¿qué sucede en este caso de que no se le da celeridad al asunto?
4: Mariano Barceló, que es el secretario general del el gremio que nuclea a los trabajadores, justamente del Instituto de Seguridad Social Seguros, denominado APICIS, que junto a otros gremios, por ejemplo, SADOC, por ejemplo, CITRAVICH, por nombrar algunos que estaban presentes en esta conferencia, piden al gobierno provincial que haga el llamado a elecciones de renovación de los vocales, tanto activos como pasivos, del Instituto de Seguridad Social y Seguros.
1: Bien, importante esto también. Silvio Vega, gracias por tu trabajo en la jornada de hoy.
4: Que tengan buen fin de.
1: Buen fin de.
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0: Seguimos, le damos continuidad a la información deportiva con Menem Fernández desde Esquel. Te escuchamos.
10: Gracias, Raúl. Aquí estamos desde la 9 Nacional para contar más novedades de la agenda deportiva del FIFA.

0: con Estrella Roja de la Liga Independiente a las 15. Luego, 3 de Fierro será local ante Escabio, equipo de Liga Independiente, 4:30 de la tarde. Y a las 18 cierran el equipo del Percy, que milita en la Liga Barrial de Trevelin, frente al Club Independiente Deportivo, que es de la Liga del Oeste y viene de ganarle por tiros del punto penal en la instancia anterior a Belgrano de nuestra ciudad. Lucas Austin es el entrenador de Independiente, así nos contaba de cómo encara esta competencia el equipo albirrojo, priorizando también la posibilidad de que jugadores inferiores se enfrenten con otros de mayor edad y que vayan tomando ritmo para el torneo de la liga. Y también nos daba la novedad que ya manejamos informativamente, que el joven Lautaro Urdiles se va a jugar al fútbol comodorense. Atención, Camioneros, se llevan un muy buen volante que ya tuvo paso por Jorge Newbery y que vuelve al fútbol de allí en la Liga del Sur para jugar con los colores de Camionero. Lucas Austin, esto nos contaba en la mañana de Nacional Chubut.
1: Tener la Copa Esquel ayuda para que los chicos y los no tan chicos puedan tener rodaje en esta época invernal, para poder darles un incentivo para, en este caso en Independiente, para que los más chicos puedan hacer sus primeras armas en primera, algunos, y otros asentarse en el equipo de primera, y que los más chicos puedan ver que con un trabajo se puede llegar a jugar en primera, ¿no? Cada partido tiene su encanto, ¿viste? Tuve la suerte de poder ver otros partidos que también juegan equipos de la Liga de Barrio y demás, y está bueno poder ver cómo medir el trabajo, después cada uno desde su lugar tener el entusiasmo de jugar, como vos decís, contra otros equipos, que eso está bueno, contra otros jugadores que por ahí no acostumbran a participar en la liga. Está bueno también como espectáculo, ¿no? Poder vivenciar ese juego.
0: Y también con esa particularidad del acompañamiento del público, porque los equipos barriales, de Liga Independiente, hasta los seños, tienen una buena hinchada, mucha gente lo sigue, ¿no?
1: Sí, por suerte, viste, está bueno porque cada uno tiene su corazón. Esto del tema del barrio, se llega mucho con los equipos del barrio, porque son nacidos en el barrio, pero llevan mucha más a la gente, entonces está bueno como espectáculo verlo, eso, a tribuna llena, la verdad que es un espectáculo muy muy lindo.
0: Finalmente, has perdido, hablando de jugadores, al Chico Urdile, ¿no? Que se ha ido a jugar al fútbol comodorense.
1: Sí, Lautaro tuvo la chance de poder ir a jugar a un club en Comodoro, a Camioneros, que le deseamos el mayor de los éxitos, y igual seguimos en contacto. Él estaba muy pendiente porque tiene este sentido de pertenencia que te digo, y ojalá que podamos trabajar de tan buena manera que más chicos puedan seguir el camino, seguir su sueño de poder seguir disfrutando del fútbol el día de mañana en otra localidad, quizás llegando a Buenos Aires a recibir un sueldo y poder vivir de esto. Y en el caso de aquellos que no, poder también ser un acompañamiento en cuanto al estudio y demás, ¿no? Que es también muy importante para mí.
0: Lucas, gracias por el contacto para con Nacional Gel.
1: Gracias, Menem. Déjame aprovechar esta oportunidad, para agradecerles a ustedes por siempre sacarnos al aire, tenernos presentes, por seguir el trabajo que realizamos hace tantos años, ahora en Independiente, pero antes también. Agradecerles, y también déjame mandarle un saludo a mi familia, que casi siempre en las notas me olvido. Déjame mandarle un beso a mi papá, que seguramente le va a llegar esta nota, estará escuchando ahí en su local, a mi esposa, a mi hija, a mi hermana, y a mis tíos, a toda mi familia, que casi siempre uno se olvida, y son los que están, sea bueno o malo el resultado, son los que acompañan en el camino.
0: Ahí estaba Lucas Austin, un jugador talentoso, un zurdo interesante que jugaba por el andarivel izquierdo, lo hizo mucho tiempo en el Club Belgrano, después se capacitó, es profe de educación física, trabajó mucho en la preparación de equipos, pero su vocación de técnico también lo llevó a hacer ese trabajo, y hoy es el responsable del Club Independiente Deportivo, uno de los protagonistas de esta Copa Esquel. Mencionaba el caso del Lautaro Urdiles, que ya viajó para Comodoro Rivadavia y se suma al equipo de Camioneros para lo que es la competencia local, y por supuesto afrontar los compromisos a otro nivel que tenga esta...

0: institución comodrense. Contarles que el torneo de invierno de Gualjaina tiene una nueva fecha este sábado 15, mañana a partir de la hora 12 están jugando los equipos de La Monada y Botín Chueco a las 13:30 allí en el campo de juego de Familia Lesque frente a la plaza de la localidad de Gualjaina. El Deportivo Lepá juega con Huracán. Desde las 15, Aston Birra con Atlético Sarmiento, cierran 16:30, Cusamen City con Huachipato, equipo libre, La Ribera. En esta oportunidad las posiciones en el torneo de invierno están encabezadas por Aston Birra con 16, Botín Chueco y Cusamen City tienen 12, La Monada con 11 en los principales lugares. Parte de la mucha actividad deportiva que tendremos este fin de semana aquí en nuestra región. Comentarles también, en cuanto hace a la participación de nuestros equipos, en la mañana de ayer, sí, ayer, o antes de ayer lo teníamos, a Luis Silva, al centro delantero del Deportivo Madryn, que va a estar jugando el día domingo. Es un muy buen partido para el Deportivo Madryn, ni más ni menos que en la Ciudadela, ante San Martín de Tucumán, en calidad de visitante, tratando de mantener esa posición que lo tiene entre los clasificados al conjunto aurinegro que nos representa en la segunda división del fútbol argentino. Guillermo Brown viaja a General Pico en la reválida del Federal A, jugará ante Costa Brava a las 11 de la mañana, bien tempranito el domingo está jugando Guillermo Brown en esta jornada del torneo Federal A. Y finalmente Germinal de Rawson estará visitando en Viedma, en la capital de Río Negro, a Sol de Mayo, domingo 3 de la tarde. El panorama del fútbol local, regional y por supuesto aquellos equipos que trascienden las fronteras de Chubut, aquí en este informe, Raúl.
1: Muy bien, Menén, muchas gracias, completísimo el informe deportivo. Es la hora 12, 21 minutos.
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1: Momento de ronda informativa, la tercera de esta mañana, bueno, ya mediodía en la provincia de Chubut. Nos vamos a Esquel para escuchar atentamente a Rocío y Raúl, ustedes.
3: Muy bien, y con una información que tiene que ver con, o complementa esta información que dio nuestro compañero Menem Fernández, que habla de los juegos de montaña. Bueno, los juegos comenzarían prácticamente con la proyección de diapositivas respecto a lo que fue la expedición al cerro Los Dos Picos, el cerro más alto de la provincia del Chubut, ubicado en Cholila. Un grupo de andinistas, un integrante del club andino de Esquel, Axel von Müller, participó de esa expedición, rememorando una que fue que se realizó en 1955. Bueno, hablamos con Axel von Müller, que nos cuenta sobre esta expedición y también nos cuenta respecto de algunos trabajos que hicieron para que el descenso del cerro sea aún mejor. Axel von Müller, lo escuchamos.
4: Sí, fue una expedición de personas del club andino, digamos, así es, desde ese momento que no se volvió a subir cerro Dos Picos, que bueno, casualmente, y para la audiencia que sepa, es el cerro más alto de la provincia de Chubut. Tiene 2.530 metros, unos 35 metros más o menos más alto que el cerro Tres Picos, que es el que se ve al fondo del lago Puelo o desde Cholila, digamos, ¿no? Bueno, es un cerro que está inmerso en el medio de la cordillera. Decidimos hacer una expedición que desde el año pasado queríamos ir, fuimos en diciembre de este año, y bueno, ahora el día viernes vamos a presentar las diapositivas en el Club Andino y con la posibilidad también de poder verlo con una transmisión en vivo, digamos, a través de la plataforma Teams. Está enmarcado dentro de los juegos de montaña también que está organizando la MUNI junto con Chubut Deportes como el puntapié inicial para esta actividad, digamos, que lo organiza principalmente la municipalidad. Y bueno, y a partir de ahí el Club Andino se va a hacer un campeonato regional de escalada deportiva el día sábado y domingo, y después el lunes va a haber una competencia, digamos, gestionada en el marco también de los juegos de montaña. O sea, es toda una actividad montañera que da inicio a partir de ahora y bueno, se va a extender, creo, hasta septiembre, me parece, este año. Sí, claro. A partir de las 8 de la noche serán más o menos una hora 20 aproximadamente las fotos, están muy buenas las fotos. Bueno, una anécdota que se encontraron clavos de René Ekman en la expedición, así que bueno, pudimos recuperar algunas fotos de toda esa expedición del año 55. Y la noticia más interesante, que el cerro que ahora tiene una línea de descenso, son, calculo que son, Raúl, alrededor de 600 metros de escalada, tiene una línea de descenso que la armamos con bastante esfuerzo para poder bajar de manera segura el cerro, ¿no? Ahora expediciones a posteriori tienen como de alguna manera garantizada el descenso rápido y seguro del cerro, ¿no? Bien, bueno, los que fuimos, bueno, Lucas Biancotti de ahí de Cholila, después está también Joaquín Casteló, que es de la comarca, Shanti Pastore también de la comarca, después vino con nosotros Dios y Mari, que es un escalador que conozco hace muchos años de Bariloche, y bueno, y yo, y fuimos los cinco, que fuimos a la expedición.
3: Muy bien, ahí entonces lo que decía Axel von Müller, esto es a las 20 horas hoy en el Club Andino.
5: Y información para el próximo fin de semana por el Día de las Infancias, para las familias de Cholila, habrá transporte para los niños y niñas de los valles. Villa Lago Rivadavia parte desde el centro comunitario a las 12:30 horas y El Blanco parte desde el centro comunitario a las 13:30 horas. Los dos colectivos van a ir con destino al gimnasio municipal, donde se van a realizar los festejos por el Día de las Infancias. Deben concurrir con un adulto adulto o alguien responsable, ¿no? Pues que el adulto no sea responsable, ¿no? Y a partir de las 2 de la tarde se va a largar la caravana de motos desde el Mirador del Valle en dirección al gimnasio municipal. Y todos aquellos que quieran ir a las actividades a partir de las 2 de la tarde en el gimnasio municipal, comienzan entonces todas las actividades para el Día de las Infancias en Cholila.
3: Dos informaciones muy breves, una de importante peso político, porque la Municipalidad de Gaiman acaba de oficializar la convocatoria, elecciones para el 13 de diciembre del 2026, tras el fallecimiento del intendente Darío James. Los vecinos elegirán quién deberá completar el periodo 2023-27, ¿no? Ese es el periodo que falta completar. Lo que es cierto también es que si votan el 13 ya no quedaría un año de mandato, ¿no? Sería 3 días menos. La convocatoria fue firmada por el intendente interino Raúl Ferrero, quien quedó al frente del Ejecutivo por el mecanismo de sucesión establecido por la Carta Orgánica. También hay que decir que otra información muy, pero muy importante, es que un empresario compró el 100% del paquete de accionario del frigorífico Dicasur en Trevelin, ¿no? Después de meses de estar paralizada la actividad o la faena en el frigorífico, después de que fueran desplazados de sus empleos 50 trabajadores, bueno, aparentemente aparece un nuevo esquema, un nuevo financiamiento, y bueno, hay cifradas expectativas de que próximamente empiece a reactivarse el sector. Gonzalo Martínez es quien ha adquirido el 100% del paquete accionario. Bueno, se reunió con el intendente Ingram después de algunos intentos fallidos para que el frigorífico cambiara de manos. Parece que ahora se hizo realidad. Veremos cómo evoluciona esta información en los próximos días.
5: Bien, terminamos aquí nuestra ronda informativa y volvemos obviamente en un rato para la despedida, pero ahora nos vamos para Senger con Telma.
6: Gracias, Rocío, Raúl, aquí estamos. Bueno, la información ronda justamente con lo que va a ser el domingo, ¿no? El Día del Niño, que se celebra el domingo 16. El festejo combina... ¡Qué lindo! ¡Qué linda esta música infantil! ¡Me encanta! El festejo, bueno, combina una iniciativa global en favor de la infancia con una costumbre argentina que suma juguetes, actividades recreativas y reuniones familiares como parte central de este domingo, ¿no?, de la jornada. Miles de chicos en Argentina aguardan con entusiasmo la llegada del Día del Niño, regalos, juegos, reuniones familiares se repiten en cada rincón del país durante este mes, marcado en el calendario como sinónimo de alegría y celebración infantil. Este año la fecha adquiere una particularidad, la coincidencia con el feriado nacional del lunes, por el paso a la inmortalidad del general José de San Martín, transformará el festejo en un fin de semana largo, ideal para compartir en familia. Y bueno, la Municipalidad de Alto Riesenger, junto al acompañamiento de Lotería del Chubut, invitan a celebrar el Día del Niño el 16 de agosto a partir de las 3 de la tarde en el gimnasio municipal para disfrutar de una tarde llena de alegría, juegos y diversión. Habrá payasos, sorteos, música, obras de teatro y muchas sorpresas más. Será una tarde inolvidable para los más pequeños de la casa. Y también quien estuvo celebrando ayer sus 98 años fue la escuela número 106 Ciudad de Rosario, aquí en Riesenger. Un agradecimiento a quienes han pasado por las aulas y a quienes están cumpliendo un año más de entrega, esfuerzo, un año más de enseñar, aprender. Bueno, la escuela es la de jornada completa, de 8:20 a 13:20. Se ofrecen talleres para todos los ciclos. Se memora la historia del establecimiento, que en sus primeros tiempos funcionaba en un espacio reducido y poco apropiado, destacando la comisión fundadora que construyó el edificio nuevo a partir de las gestiones del año 1934, como también se recuerda el tiempo en que fue la escuela con internado, ¿sí? Con una enorme trayectoria educativa en la comunidad educativa, la institución celebra un año más de un largo camino de enseñanza y aprendizaje, y con un gran compromiso y esfuerzo, atendiendo a una educación cada vez más inclusiva para los estudiantes. De esta manera, entonces, ayer también hubieron celebraciones y esta mañana también siguieron con celebraciones allí en la escuela número 106, en donde ha cumplido 98 años de vida esta escuelita, que bueno, que es de jornada completa, ¿sí? En un momento era escuela con internado y ahora es jornada completa de 8:20 a 15:20 horas. Así que de esta manera es la información que tenemos aquí en Senger. Continúa nublado el mediodía y bueno, volvemos ahora a Comodoro a ver cómo está el tiempo por ahí.
7: Bien, bueno, seguimos con esta inestabilidad que tenemos desde muy temprano, esta lluvia que se ha adelantado, ¿no? Decíamos hasta ayer, el pronóstico indicaba que durante la tarde-noche íbamos a tener chaparrones, pero finalmente durante toda la mañana tuvimos estas precipitaciones que continúa esta lluvia débil. 7 grados 5 décimas tenemos nada más y nada de viento. A 2 kilómetros el viento y la visibilidad está reducida justamente por esta lluvia débil. Bueno, nosotros queremos destacar que ayer se llevó adelante una convocatoria por parte de familiares que están buscando justicia, ¿no? Cuyas causas continúan abiertas, son víctimas de episodios violentos, la mayoría de ellos, y justamente Jessica Joao fue una de las familiares que estuvo presente en las puertas de la ciudad judicial, donde se convocó esta marcha. El objetivo fue exponer justamente las fallas del sistema judicial en las investigaciones en curso. Se denunció la falta de celeridad, apertura y comunicación de los procesos. Así lo decía Jessica Schwab.
8: Bueno, yo me hice presente acá en la ciudad judicial justamente para reiterar el pedido que vengo sosteniendo desde el fallecimiento de mi hermana, pero en realidad no fallecimiento, sino femicidio. Me cuesta por ahí decir la palabra femicidio, ¿no? Y que a 7 meses esté luchando por lo mismo, ¿no? Que no se lo tomen como se lo deberían tomar, como con la importancia que esto merece, ¿no? Bueno, recién el lunes pasado enviaron a peritar la ropa, entonces, bueno, sosteniendo esto, ¿no? El pedido de justicia y de celeridad en cuanto a la pericia, ¿no? Porque no sé si se pierde algún rastro de ADN o de información de lo que van a hacernos con la ropa. Y hoy, 7 meses más, por ahí me cuesta por ahí expresarme porque son meses muy movilizantes. También me gana mucho la ansiedad por el tema de que hay que esperar alrededor de 20 días para tener resultados, ¿no? Entonces es como muy muy desgastante todo, ¿no? Psicológicamente y emocionalmente también. Con la fiscal que le tocó el caso, que es la doctora Blanco, no estoy teniendo comunicación. Sí, por ahí estoy teniendo con el fiscal jefe, Olazábal, que por ahí es el que me responde los mensajes, más allá que no tendría por qué, ¿no? Pero bueno, muy amablemente me contesta y le agradezco por eso, porque también sé que están con un montón de cosas, pero también siento que se tienen que poner en el lugar de la familia y por ahí contestar un mensaje no les lleva mucho tiempo, ¿no? Después también estamos esperando el tema de la llave, las respuestas en base a eso, porque se corroboró que no era la llave del local de mi hermana, como decía la fiscal. Entonces, bueno, estoy esperando eso, ¿no? De quién es esa llave que se secuestró del lugar del hecho y que no pertenecía ni a mi hermana ni al señor que se ahorcó supuestamente, porque él vivía en situación de calle. Entonces, ¿de quién es la llave? Esa es mi pregunta también. O sea, son muchas cosas que están libradas al azar, que todavía no tienen respuestas y que también estamos a la espera de eso, ¿no?
7: Bien, además del pedido de justicia por Valeria Schwab, también estuvieron presentes familiares de Nino Villarruel, Gonzalo Huenchur y, como decíamos, otras víctimas de episodios violentos, también la hermana Rodrigo Fonseca, que fue un trabajador muerto en un accidente fatal en la industria petrolera, ¿no? Este pedido, decíamos, tuvo el acompañamiento de estos casos y de otros, ¿no? De otras denuncias que plantean, en este caso, familiares que están impedidos de ver a sus hijos, ¿no? Por decisiones del juzgado de familia. Bien, ahora nosotros nos vamos nuevamente a Río Mayo con Estela Maris.
9: Muchas gracias. Y Río Mayo, que está teniendo, podríamos decir, ¿no?, en relación a días anteriores, un mediodía cálido, 6 grados la temperatura, una sensación térmica de 3 grados, apenas un poco de viento, pero el servicio meteorológico nos adelanta que podríamos tener lluvias leves en un 80% de probabilidades luego de las 20 horas aproximadamente. Y bueno, como habíamos adelantado, un oyente de la radio que nos escucha allí en su comunidad, un poblador de la comunidad aborigen El Chalía, oyente de Radio Nacional, don Bonifacio Anticaneo, esta reserva del pueblo Tehuelche que se ubica cerca de Ricardo Rojas y Lago Blanco, nos pidió que difundiéramos una situación que les ha dejado el temporal intenso de nieve en la zona y que hoy mantiene acumulada mucha nieve y esto dificulta el acceso a las viviendas rurales. Ahí compartimos lo que él nos decía.
10: Porque yo no simplemente hablo por mí, sino que acá vemos una comunidad. Y en la comunidad vivimos seres humanos, igual que en cualquier lugar. Y hoy estamos aislados, ya hace no sé cuántos días que estamos así. Nosotros yo anduve en ambulancia, anduve allá abajo, porque acá arriba no puedo llegar. Esto es grande acá en la comunidad. Entonces necesitamos que nos manden una máquina para que lo abra los caminos, para que pueda llegar la ambulancia. Yo hace 5 días ya que estoy sin la pastilla de la presión. Iban a venir un chico hoy, pero ¿qué van a venir si está el camino todo lleno de nieve, ¿no? Y no tenemos camino toda la estación. Y se van a quedar por ahí, que lo van a andar sufriendo. Así que vamos a buscar la manera, a ver si alguien le digo puede venir a darle una mano, abrirle los caminos. Estoy yo acá, doña Guillermina con Don Timo están más arriba, tampoco han abierto los caminos. Por allá por la costa del río hay otra señora más que también toma medicamentos. Y así todo es importante tener los caminos abiertos. Yo la otra vez me descompuse, estuve enfermo, tuve que venir a ambulancia como a las 9 de la noche, gracias a Dios, ando bien. Pero sería importantísimo si por entre medio de ustedes esto llega a la persona que corresponda y vengan a limpiar los caminos. Porque yo también tengo que traer forraje para mis animales. Así que gracias por lo que ustedes puedan hacer.
9: Bueno, como siempre, la radio, ¿no? El puente de comunicación entre los pobladores de la comunidad del Chalía, y cumplíamos con este pedido que hace don Bonifacio Anticaneo, y para decir que luego del temporal, el jefe comunal de Ricardo Rojas, Juana Saníez Silva, junto al director de Defensa Civil, Julio Retamal, verificaron la situación, estuvieron allí, pero dejaron una máquina que sufrió un desperfecto mecánico y luego no regresó, por eso quedó así, ¿no?, esta situación de aislamiento. Tenemos que recordar hoy un hecho muy importante para nuestra cultura. Hace 4 años, a través de una ordenanza del Consejo Deliberante, el Salón de Danzas de la Casa de la Cultura fue declarado de interés municipal y se le impuso el nombre de Hugo Valverdi, el reconocido profesor de danzas nativas, uno de los grandes propulsores del Grupo Amanecer Sureño, que hoy también cuenta con declaración de interés municipal, y por siempre nuestro recuerdo. Con Hugo Valverdi, conocido nuestro también, cuántas entrevistas, cuántas historias nos dejó aquí en Radio Nacional. Y para reiterar, y le hemos pasado ahí a Raúl el link, que es el Facebook, ¿no?, del Consejo Deliberante de Río Mayo, que hoy reconoce a sus antiguos pobladores. Hora 16:30 estaremos con acompañando también este momento muy importante que vivimos en relación al Día del Pueblo. Y me voy despidiendo. Buen fin de semana, compañeros, una linda semana que hemos tenido juntos.
1: Muy bien, muchas gracias, Estela Maris, un abrazo para vos y todo el equipo allí en Río Mayo. Hasta el próximo martes.
9: Dale, para todos, sí. Buen fin de.
1: 12:42.
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1: Es la hora 12:41. En este momento Trelew con 7 grados 8 décimas de temperatura, 4 grados la sensación térmica, 13 es la máxima para hoy, con cielo mayormente nublado y un poco de viento, sector norte a 69 kilómetros por hora. Silvia, tu despedida.
7: Bueno, sí, destacar en esta despedida que, bueno, ya se comienza a conocer también un poco parte de lo que han adelantado los nuevos funcionarios que están designados por el intendente Otar Macharasvili, en este caso la nueva secretaría que va a estar funcionando, que es esta Secretaría de Servicios Públicos y Control de Concesiones, a cargo de la abogada Cintia Juárez, quien indicó que ya está trabajando en la revisión de las concesiones que están en marcha y sobre todo poder establecer el cumplimiento de los pliegos, ¿no? En este caso, si hablamos del transporte, lo que está establecido en el pliego, más allá de los recorridos y las frecuencias, también poder constatar que el servicio se preste de acuerdo a lo que se había estipulado. Y recordar que los concejales ayer, en el marco de una nueva sesión, solicitaron justamente que otra vez el Ejecutivo haga hincapié en el cumplimiento del pliego, o de caso contrario, en caso que no lo pueda realizar, que se vuelvan a los recorridos anteriores de los colectivos que realizaba la empresa Patagonia Argentina.
1: Es lo que está pidiendo la gente, ¿no? Que vuelva el viejo recorrido. Gracias, Silvia, hasta el martes.
7: Hasta el martes, si Dios quiere.
1: Nos vamos a Esquel, despedida de allí en Rocío, Raúl y Menén.
5: Gracias, Raúl, nos vamos a despedir. Le agradecemos a Matilde Murúa, que estuvo en la operación técnica, musicalización y puesta en el aire, Cecilia Salguero en la producción, y nos despedimos continuamos con un día nublado, así va, parece que va a estar todo el fin de semana. No hace tanto frío, no. Eso viste como medio raro, no hace tanto frío y algo de inestabilidad puede haber hacia la noche.
3: Nos vamos, nos reencontramos el próximo martes, ustedes, yo, por unos días.
5: Raúl, le damos un día de vacaciones.
0: El Raúl lo es.
5: Bueno. Sí. Américo.
0: Agenda deportiva, Raúl Américo. Agenda deportiva para las radios del fin de semana. Hoy Racing Banfield juega en 20:30, cadenas de las 20. Mañana sábado, Estudiantes Gimnasia. Rocío está atenta al clásico platense.
5: Ya tengo hechas mis apuestas.
0: Bueno, como hincha del Pincha, 16:45. 21:15, buscaré algún hincha de Platense, porque juega Platense Boca, vemos si se puede llegar a apostar algo. Domingo, 15:00 a 22:00 la transmisión, porque juegan desde las 18:00, transmisión central para River Argentinos, El lunes, día feriado también, Lanús Independiente, que busca técnico, juegan a las 5 de la tarde.
5: Nos despedimos, buen fin de semana para todos. Chau, chau.
1: Dale. Bueno, que les vaya muy bien el fin de semana. En Río Senger, despedida de Telma y Fernando.
11: Nos despedimos con un servicio a la comunidad para Juan Gabriel Colipán, que se encuentra en el campo. En casa todo bien, espero que se encuentren de igual manera, mensaje que firmó Mary. Y bueno, que tengamos todos un fin de semana largo, que sea lindo, que disfrutemos en familia. Yo tengo a mi pequeña sobrina, soy tía abuela, así que una sobrinita de un año, la más chiquita de la familia, así que disfrutaremos con ella, cumpleaños de mi sobrina también, así que fin de festejos. Fernando,
12: recordar también que está la rifa solidaria por Chingolo, por Mati, el jugador de Río Mayo. Se sortea un celular, un capón, una canasta de alimentos y un juego de sauna de dos plazas, así que pueden comunicarse con los chicos del Mina para la colaboración. Hasta el martes, queridos compañeros.
11: Sí, hasta el martes. Agradecemos a Martín Barrera y a Cuti Marcelo Calfú, que estuvieron en operación técnica. Hoy en producción estuvo Janet Sandoval, así que bueno, buen fin de para todos.
1: Gracias, estamos ya en horario del Panorama Federal de Noticias con Seba de fondo, porque hoy cumpliría años el monstruo cordobés. Hasta el martes, gracias.

0: natural licuado por 51 mil millones de dólares, que es impulsado por la empresa de bandera en el marco del régimen de incentivo para grandes inversiones. El presidente de la petrolera, Horacio Marín, afirmó que en 2031 la empresa venderá más de 10 mil millones de dólares por año durante dos décadas.
1: Nosotros presentamos el RIGI de Argentina LNG por 51 mil millones de dólares. Eso es en sociedad con la italiana Eni y con la Emirati XRG, que es ADNOC, que es una empresa que produce 5 millones de barriles por día. ¿Qué significa eso? Que Argentina con este proyecto va a exportar a partir del 2031 alrededor de 10 mil millones de dólares por año durante 20 años.
0: Por Radio Nacional, el director de comunicaciones de la Cámara de Comercio de los Estados Unidos, Nicolás Herringhensen, resaltó el RIGI.
2: El embajador también lo dijo cuando casi abrió el evento, hay más de 100 mil millones de dólares comprometidos en el RIGI, la mitad de esos ya están aprobados y un poco hay como una alineación, ¿no?, entre recurso, previsibilidad y alineamiento estratégico, ¿no? Ese es el diferencial que ahora tiene Argentina. Cuando Argentina empieza a recuperar un poco de previsibilidad, que es algo que en las últimas décadas no tuvimos, bueno, hay oportunidades de inversión y el RIGI es un marco que le da previsibilidad a lo que los inversores privados quieran hacer en Argentina, en las diferentes industrias que son estratégicas actualmente para el desarrollo del país.
0: En este marco se inicia en Mendoza la perforación de uno de los proyectos de Vaca Muerta. El informe de Victoria Lupu desde la emisora de Radio Nacional en la capital provincial.
3: Cornejo en Hidrocarburos informó que Mendoza se encuentra próxima a iniciar la perforación de 5 pozos no convencionales en la lengua norte de Vaca Muerta, formación que la provincia comparte con Neuquén, 3 corresponden a YPF y 2 a la UTE Quintana TSB, con estudios y autorizaciones tramitados desde el gobierno provincial. El mandatario también aseguró que su administración continuará promoviendo la participación del sector privado para impulsar más la actividad petrolera en suelo mendocino y valoró la implementación del RIGI y la baja de la inflación.
0: Avanza la ampliación del acueducto de Albigasta. La obra, superior a los 100 mil millones de pesos, permitirá el acceso al agua potable y mejorará las condiciones de vida de más de 35 mil habitantes de Catamarca y Santiago del Estero. El jefe de gabinete, Diego Santilli, y el ministro de Economía, Luis Caputo, firman el acuerdo de ampliación con los gobernadores Raúl Jalil y Elías Suárez en Catamarca. Continúan cerrados los pasos internacionales de Mendoza. El informe de Rolando Brizuela desde la emisora de Radio Nacional en la capital de la provincia.
4: Los camiones que intentan cruzar hacia Chile por los pasos internacionales Los Libertadores y Pehuenche continúan en los playones de estacionamiento de hace 30 días. Ricardo Cuartini, secretario de APROCAN, Asociación de Propietarios de Camiones de Mendoza, describe la situación de los transportistas varados en la Ruta 7.
5: No están parados a la vera de la ruta, sino que están en los distintos paradores que fueron autorizados para poder estacionar los camiones. Se les estuvo entregando una vianda todos los días. Paso Pino Hachado está colapsado, también se van complicando los otros pasos.
0: También se encuentran cerrados los pasos internacionales de San Francisco en Catamarca, Pino Hachado en Neuquén y Huemules en Chubut. Lo mismo sucede con el paso de Jama. Amplía la información Alejandra Bejarano desde Radio Nacional Jujuy.
6: El paso internacional Jama permanece cerrado para todo tipo de vehículos debido a las condiciones meteorológicas adversas que afectan la zona cordillerana de Argentina y Chile. Se informó desde el Escuadrón 53 de Gendarmería Nacional que se registran vientos blancos, caída de nieve y congelamiento de la calzada sobre la ruta chilena 27. Estas condiciones impiden garantizar una circulación segura tanto en el tramo argentino como en el chileno. El cierre podría extenderse hasta el domingo 16 de agosto, aunque la fecha estará sujeta a la evolución de las condiciones meteorológicas.
0: El gobierno flexibilizó el acceso a los vouchers educativos. La medida suspende hasta fin de año la interrupción o cancelación del beneficio a las familias que estén en situación de morosidad en colegios privados con subvención estatal. La ayuda equivale a la mitad del valor del arancel de la jornada simple de cada institución educativa. Causa contra Martín Insaurralde. El informe de Lourdes Marchese.
7: Con la división Escopometría de la Policía Federal determinó que el vestidor donde se la ve a Jessica Sirio con fajos de dólares pertenece a la casa del barrio Fincas de San Vicente. La pericia realizada determinó que no coincide con el departamento de Sirio en Las Cañitas. Este informe fue incorporado por el fiscal Sergio Mola para requerir la indagatoria de los imputados, solicitud que deberá ser resuelta ahora por el nuevo juez de la causa, Tomás Rodríguez Ponte.
0: Juicio contra Piti Álvarez, el informe de Miriam Mariotto.
8: En el marco del juicio que se le sigue a Cristian Piti Álvarez por el homicidio agravado de Cristian Maximiliano Díaz, el abogado querellante Fernando Burlando dijo que los testimonios más importantes son los que se van a escuchar hasta el día de hoy, que no ve muchas posibilidades de que haya un cambio en la estrategia del juicio.
9: Creo que hay mucha prueba que ha colectado con mucha inteligencia desde la Fiscalía y que en definitiva lo más importante pasó hasta incluso hasta esta última jornada, después ha quedado digamos algo que tiene menos peso en cuanto al valor probatorio.
0: Peregrinación juvenil a pie a Luján. La tradicional caminata se desarrollará entre el 3 y 4 de octubre uniendo el santuario de San Cayetano en el barrio porteño de Liniers con la Basílica de Nuestra Señora de Luján. Como ocurre cada año, los participantes recorrerán cerca de 60 kilómetros, esta vez bajo el lema Madre en tu abrazo, nos reconocemos hermanos. El yaguareté volvió a los esteros de Liberá después de 70 años. La especie volvió a vivir en libertad en los estuarios de Corrientes. El proyecto de reintroducción comenzó con la liberación de 8 ejemplares en 2021 y ya se registraron más de 50 yaguaretés en la zona.
10: Internacionales.
0: En Colombia se elevó a 284 los fallecidos por el terremoto. En tanto, se registraron varios sismos de magnitudes superiores a los 3 grados en la escala de Richter que tuvieron epicentro en los departamentos del Chocó y Antioquia. Amplía la información Cecilia Diwan.
11: Colombia eleva oficialmente a 284 los fallecidos y a 379 las personas desaparecidas por el terremoto de 7.4 que golpeó hace 4 días al país. Ante la magnitud de la tragedia, las autoridades activaron medidas extraordinarias para atender a las poblaciones damnificadas, habilitar albergues y coordinar las labores de búsqueda y asistencia humanitaria. Además, el gobierno de Abelardo de la Espriella anunció un plan de viviendas en 3 etapas para damnificados por el terremoto. La estrategia incluye subsidios de alquiler, diagnóstico técnico de viviendas, reconstrucción y renovación urbana en municipios afectados.
10: Deportes.
0: Comienza una nueva fecha del torneo de fútbol. El informe de Damián Zárate.
12: Hoy comienza la quinta fecha con un partido de la primera división del fútbol en la Argentina, 20:30, transmisión de Nacional. Racing recibirá a Banfield. Además tenemos dos partidos en la primera nacional, la primera categoría de ascenso en la Argentina. A las 3 de la tarde, Casuso Midland, 20:30, Atlético Rafaela con Defensores de Belgrano. Un partido en la cuarta fecha del campeonato femenino, 14:30, Racing recibiendo a Talleres de Córdoba. Y damos una vuelta por el polideportivo. Tenis, Master 1000 en Cincinnati, en Estados Unidos. Hoy compiten Seba Báez, Marco Truncheliti y Juan Macerúndolo.
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0: Alertas meteorológicas. La primera rige para la cordillera y precordillera de Mendoza y del sur de San Juan, donde se esperan nevadas persistentes con posible viento blanco. La segunda alcanza a la zona cordillerana y precordillerana de La Rioja y Catamarca, donde se prevén vientos del oeste con ráfagas que pueden superar los 120 kilómetros por hora. Y la última alcanza al norte de Misiones, donde se esperan tormentas aisladas fuertes con lluvias abundantes en cortos periodos. Estiman que Vaca Muerta producirá casi el doble de lo previsto en los primeros cálculos. Lo determina un estudio del Instituto Argentino del Petróleo y del Gas, realizado por la Secretaría de Energía. Establece que el yacimiento tiene 30.170 millones de barriles de petróleo técnicamente recuperables, lo que implica un aumento del 89% respecto de la última estimación. Ese estudio fue realizado en 2013 por la Administración de Información Energética de Estados Unidos y había calculado 16.220 millones de barriles. Las exportaciones de las pymes alcanzaron el mayor valor en 13 años. Exportaron más de 6.400 millones de dólares en los primeros 7 meses de 2026. El monto creció 26% frente al mismo periodo de 2025 y además la cantidad de empresas exportadoras aumentó 4 puntos interanual.
10: Policiales.
0: Avanza la investigación por el femicidio del barrio porteño de Villa Devoto. El informe de Andrea Valdivieso.
13: A la espera del resultado de la autopsia del cadáver de Romina Calvo para establecer la causal de muerte y la mecánica del ataque, la perfiladora criminal Constanza Lamarque analizó la carta manuscrita dejada por el agresor, Walter Verón. Pone en la mira de la justicia a la mediática numeróloga Verónica Azar, conocida como Piti.
14: No puede aceptar, no quiere estar más con él. Aparece entonces en su mente este tercer culpable que es Piti. Representa exculpación de él y la explicación de este agravio.
13: El examen técnico pericial recogió varios elementos de interés, un pequeño altar con velas, fotos y cartas dirigidas a Piti y una Biblia que escondía una nota sobre la venta de una propiedad ubicada en Tablada, mencionada también en el manuscrito del presunto femicida.
0: Agenda parlamentaria, el informe de Amanda Alma desde el Congreso de la Nación.
15: La Comisión Bicameral de Seguimiento del Ministerio Público ya citó para el próximo 19 de agosto al defensor general Julián Lagenbin para hablar de la implementación del Código Procesal Penal y también del nuevo régimen penal juvenil que a partir de fines de este año deberá entrar en vigencia. Además, actualizarán varios proyectos que están en marcha en la Cámara de Diputados y de Senadores. La reunión de la bicameral será en la sede del anexo A de la Cámara de Diputados a partir de las 11 de la mañana y está presidida la comisión por el diputado nacional Sebastián Galmarini.
0: Aumenta la preocupación en los comercios de La Plata por los robos. El informe de Fernanda Germanier desde la capital bonaerense.
16: Una sucesión de robos violentos preocupa a los comerciantes de La Plata. Esta vez delincuentes ingresaron a una farmacia de Gonet, amenazaron a las empleadas y huyeron con dinero. El hecho quedó registrado por las cámaras del local, pero los ladrones todavía no fueron identificados. Radio Nacional habló con el propietario de la farmacia.
17: Entró una persona haciendo una consulta por jeringas con otra persona en la puerta del lado afuera de la farmacia. Simplemente abrió la puerta y entraron. Amenazaron a las dos empleadas que estaban trabajando y robaron plata del registrador. Hubo un par de momentos de agresión, siempre las amenazas es que tienen el arma guardada en el bolsillo. Y la verdad que los rondines policiales brillan por su ausencia. Es una manera de vivir muy anormal.
0: El gobierno extendió a las cárceles provinciales el bloqueo de los celulares, la medida que permite la inhabilitación de equipos, tarjetas SIM y líneas activadas dentro de los penales. Amplía la información Victoria Lupu desde Radio Nacional Mendoza.
3: La ampliación dispuesta por las autoridades nacionales tuvo su origen en una petición promovida por el gobierno de Mendoza a través de una presentación institucional girada al ENACOM. El Ministerio de Seguridad y Justicia advirtió sobre los riesgos vinculados a la utilización indebida de telefonía dentro de las unidades de detención. Las empresas de telefonía móvil deberán efectuar las adecuaciones e implementaciones requeridas para que los inhibidores y la inhabilitación remota operen de forma estricta y acotada al perímetro de los establecimientos.
0: San Luis realizará juicios abreviados. El informe de Gustavo González desde la emisora de Radio Nacional en la provincia.
18: La justicia de San Luis habilitó a los jueces de garantía a realizar juicios abreviados. El principal objetivo es agilizar los tiempos y dar respuesta más efectiva a las víctimas. Así lo explicó el fiscal de instrucción, Esteban Roche.
19: A partir de una resolución del superior tribunal en el caso y al brindarle competencia a los jueces de primera instancia para, en ciertas situaciones en las cuales la causa todavía no ha avanzado de efectuar un juicio abreviado en primera instancia, entendemos que favorece lo que es la celeridad de las causas. Con la defensa se puede llegar algún acuerdo de directamente un procedimiento de juicio abreviado.
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1: Buenas tardes, ¿cómo les va? Bienvenidos a Pasión Nacional, aquí estamos comenzando nuestro programa habitual clásico de la una de la tarde por la M870, las 48 radios del país y el canal de YouTube de Radio Nacional. Vamos rumbo al comienzo de la quinta fecha del torneo de clausura 2030 en Avellaneda, van a jugar Racing y Banfield. Ahí estaremos junto al querido Luca de Jesús y a los amigos de Fútbol Show Nacional, la transmisión que va a comenzar a las 20. Vamos a tener precisión de Racing porque han pasado cosas en la mañana de hoy. Vamos a seguir hablando de la crisis de Independiente. Creo que lo peor que le ha pasado a Independiente en estas últimas horas fue haber perdido a un buen entrenador como Gustavo Quintero. Es un tipo serio, digo, más allá de esta situación que Jorge Godoy nos venía contando de esos idas y vueltas del entrenador con los dirigentes y esa relación aparentemente de no retorno con los futbolistas, nos da la impresión de que Gustavo Quinteros es el mejor técnico que podía tener Independiente en este momento. Arruabarrena prepara un mix para la visita de Boca al Estadio Ciudad Vicente López para jugar frente a Platense. En River sigue estando en la mira Coudet para el gran partido del fin de semana que van a jugar River y Argentinos, y por supuesto lo que venimos hablando durante todas estas jornadas, ya desde el Mundial, la incómoda situación de Julián Álvarez en el Atlético de Madrid. Estamos en este viernes 14 de agosto, mi nombre es Nicolás Álvarez y hoy tenemos la grata presencia de Erika Sotomayor, nuestra locutora. Erika, bienvenida, qué gusto verte.
2: Muchas gracias, muy buenas tardes. 12 grados 3 décimas la actual temperatura, pero la sensación térmica es de 8 grados fresca está esta tarde y la humedad es del 84%, el cielo está cubierto. Si nuestros oyentes se quieren comunicar con nosotros, lo pueden hacer a través de nuestro WhatsApp, el 11-3870-7485, y también a través de nuestro canal de YouTube Radio Nacional AM870.
1: Muy bien, y no podemos soslayar en el comienzo del programa el gran clásico de La Plata que vamos a tener mañana en 1:55. Entre Estudiantes y Gimnasia. Lindo clásico. Bueno, Estudiantes además está compitiendo en la Copa Libertadores de América. Ya tenemos una comunicación, pero antes lo saludo al Negro Romero, una pieza fundamental de este programa que va hasta las 3 de la tarde allí en el centro del país. José Luis, qué gusto saludarte.
3: Igualmente, Nicolás, fuerte abrazo para vos, los compañeros, la audiencia en todo el país. Cielo cubierto en Córdoba, muy frío el viernes, que amaneció con alguna llovizna, la temperatura actual 9 grados 4 décimas, la humedad 89%.
1: Muy bien, lo saludo a Jorge Godoy con todo el panorama de Independiente. Me parece que sigue siendo el tema desde lo periodístico, después de la salida que contaste, Jorge, en la jornada del jueves con tanta precisión, la salida de Quinteros y la llegada de un nuevo entrenador.
4: Sí, Nicolás, ¿qué haces? ¿Cómo estás? Un abrazo grande. Lo primero que quiero decir es que, con tu permiso, no coincido para nada con que Quintero sería el mejor técnico que puede tener Independiente hoy por hoy, porque hizo todo mal en Independiente, hizo todo mal. Pero más allá de eso, hay que decir que la novedad, lo que hay que saber de último momento, es que hay contacto con un entrenador que no es argentino, que ya se reunieron en las horas de la mañana y que luego, hasta hace instantes nada más, estuvieron recorriendo las instalaciones de Villa Domínico. Ese entrenador es el brasileño nacionalizado uruguayo Jadson Viera. ¿Quién es Jadson Viera? Bueno, dirigió a Boston River en Uruguay, después tuvo un paso breve por Nacional de Montevideo, donde se fue después de dirigir apenas un puñado de partidos, 7 en total, y viene de la mano de un representante que trabaja constantemente con la gente de Independiente, con estos dirigentes de Independiente, que es Uriel Pérez. Dejaron, aparentemente, según lo que me cuentan, buenas impresiones. Los conocimientos que tiene el técnico uruguayo acerca de la realidad del presente de Independiente, del plantel de Independiente, y quedaron en una nueva charla, quizás esta tarde, después de que se junten los directivos. En realidad, ya los que mandan, los que firman, los que tienen la lapicera, que son Grendetti, Seoane y Montaña, ya estuvieron hablando con este entrenador. Lleva las de ganar, sí, pero no está cerrado, ni mucho menos todavía. Insisto, el nombre es Jadson Viera. Jugó en Lanús, aquí en la Argentina. Fue ayudante del cacique Medina en Vélez y en otros equipos. Es el que sale primero en esta carrera. Los otros nombres, ayer decíamos Rubén Darío Insúa, quedó un tanto más atrás, también de Felipe, los dos quedaron un paso más atrás.
1: De Felipe, Jorge, ¿de Felipe ya dirigió Independiente?
0: ¿Lo ascendió?
4: Claro, sí. Felipe fue el técnico del ascenso de Independiente. Y no... Esto es muy personal, no me parecería justo darle ahora, en este momento, este fierro caliente a un tipo que es querido por la mayoría del pueblo de Independiente, justamente por ese antecedente, como Omar de Felipe, por estos tres meses, y después a ver qué pasa con las elecciones y con lo que se venga después de fin de año para Independiente desde la dirigencia. Otro nombre que acercó Pablo Caballero, ¿se acuerdan ustedes?
1: Sí, claro. El arquero de Vélez. Viste, nadie habla de él. Lo que yo dije de Quintero, se hizo una aclaración en el comienzo. Por supuesto que respeto tu postura, no es necesario que todos coincidan con mi punto de vista. A propósito, dije que Quinteros era el mejor técnico que podía tener Independiente a pesar de los cortocircuitos con los dirigentes y de la relación no muy buena con los futbolistas. Pero queda claro que lo echan por lo que dijo postpartido, no por la derrota en sí, por la campaña. Eso también queda claro.
4: No, lo echan porque hizo todo mal, Nicolás. Hizo todo mal Quinteros el Independiente. No, más allá de la falta de refuerzos, eso está claro. Y también que la gota que rebalsó el vaso fue que conferencia tras conferencia venía diciendo que no le traían los refuerzos.
1: Claro, lo que vos contabas, ese ida y vuelta con los dirigentes, que evidentemente no le gustó a Grindetti, no, y tampoco a, bien, pero al grupo Champagne.
0: Lo que te dice Godoy no solamente es lo que declara, sino que no tiene resultados respaldatorios, no, porque si hubiese ganado 20 partidos de 28, los dirigentes se morfan que le diga lo
1: pero
0: que le diga.
1: ¿Qué dije el otro día? Que Independiente, con la derrota del otro día, bueno, no claro. El Atlético Tucumán en el campeonato, no se termina de acomodar
5: pero
1: nunca.
5: Muchachos, pasamos de Gustavo Quinteros a Jadson
1: Viera.
5: Bueno,
1: a eso quería llegar.
5: El último antecedente de Jadson Viera es 12 partidos dirigiendo a Nacional de Uruguay.
1: A mí me sorprende, Jorge, que no lo hayan convencido a Rubén Darío Insúa, que me parece que todo el planeta Independiente iba a estar a favor de la llegada del gallego.
0: Pero Jorge, no te dicen que no lo convencieron, te dicen que tuvieron una reunión con este entrenador y que los convence más que Insúa.
1: Está bien.
4: Así
1: le va Independiente, ¿no?
4: Por ahora tuvieron esta charla con este entrenador que viene de la mano de un representante que trabaja mucho con la gente de Independiente y con la gente
1: claro,
4: de Pachuca.
1: Ahí está todo dicho. Claro.
4: Que es Uriel Pérez. Falta que hablen, si es que lo van a hacer, porque la idea inicial era hablar con Insúa, la idea inicial era hablar también con Omar de Felipe. Yo te decía que apareció de vuelta en el mundo Independiente alguien que fue en su momento el manager de Independiente, Pablo Caballero, otro que hizo todo mal en Independiente y se fue con más pena que gloria. Apareció de vuelta y acercó el nombre de Ricardo Gareca, que tendría ganas también de agarrar en este momento.
1: Un buen candidato sería Jorge Gareca.
4: ¿Cómo?
1: Que sería un buen candidato, sí. Gareca. Yo pienso, ponele que arreglen con Jadson Viera, a propósito de esta charla que vos estás contando. Pierde 4 partidos y lo van a echar, sabés que termina.
0: 2, te digo. 4.
1: 2, bueno, yo le doy 4.
4: Gareca, preguntarle a la gente de Vélez, cómo es un ídolo en Vélez, pero ganó medio partido en la última etapa que estuvo en Vélez, se fue a la selección de Chile, fracasó exitosamente en la selección de Chile y después no consiguió más trabajo.
0: Está bien, pero claro, bueno, pero tiene otro perfil. El Independiente fue el campeón con aquel equipo de Brindisi en el 94.
5: Otra espalda, ¿no?
0: Y tiene un recorrido más allá de los fallidos últimos procesos.
4: Ya dirigió a Independiente cuando nacía su carrera. Como entrenador, no le ha ido tampoco bien en su momento a Richard Gareca en Independiente. Sí, claramente tiene otro palmarés que Jadson Viera, esto está claro. Lo mismo que los otros entrenadores de los que estamos hablando. Pero esto es a esta hora, lo que está pasando. Y volviendo para terminar con el tema de Quinteros, no solamente fueron las últimas declaraciones y los últimos resultados, sino que no solamente no potenció a ninguno de los jugadores que tenía Independiente, jugadores vendibles como Lomónaco o como Rey, sino que los hizo retroceder
0: los
4: en su carrera.
0: Los desmejoró. Sí, pero a Lomónaco lo desmejoró.
1: Sí,
0: 25
1: pero,
0: para
1: pero se desmejoró solo Lomónaco. Sí, pero Lomónaco es muy responsable también.
5: Se quiere ir a cerrar.
1: Jorge, no vamos a contar detalles porque tenemos buen gusto, pero Lomónaco es muy responsable del mal momento personal y lo sabes.
4: Lo Mónaco, yo tampoco coincido con eso de que se quede ir hace rato, porque si no ya se hubiese ido cuando tuvo un montón de posibilidades para irse.
1: Sí,
4: Lo Mónaco está, de hecho...
5: Sí, a México no quiso ir.
4: Bueno, por eso, no se quiere ir ni a México ni a España con las ofertas que ha tenido, no arregló para irse, prefirió quedarse en Independiente. Ahora, que por otras cuestiones haya bajado su rendimiento, eso también es inexorable, que es así, no se puede soslayar. Lo Mónaco ha bajado rotundamente su rendimiento. De los 15 millones de dólares que querían por su pase, ahora están rogando que les paguen 6 y no se llega a esa cifra. Rey, bueno, también bajó muchísimo su nivel. No subió a ninguno de los chicos de la reserva a la primera división. Los cambios que hizo los hizo todos mal. Y evidentemente, después de la magra campaña en el campeonato anterior, donde quedó en la primera ronda de los playoffs eliminado con Rosario Central, queda fuera de la Copa Argentina, perdió hasta con San Martín de San Juan, Independiente de Quinteros. Es decir, no sé si es el mejor técnico que podía tener, que es un técnico con experiencia, un técnico respetable.
1: No, está bien, yo atiendo a todo lo que vos decís y ya lo quiero, esperá, ya lo quiero hacer partícipe al negro en Córdoba, pero si lo van a sacar a Quinteros para poner a Viera, yo me hubiera quedado con Quinteros. No sé, negro, ¿qué te parece ahí en Córdoba?
3: Totalmente de acuerdo. A ver, Gustavo Quinteros, mañana o pasado, la semana que viene, va a conseguir trabajo. Tiene buen currículo, tiene logros como para mostrar. Es decir, también hemos hablado en estos días de Pipo Borosito, en San Lorenzo, que está en conflicto, bueno, que no gana, en fin. Pero digo, a ver, yo nunca estuve, pero me gustaría estar alguna vez para escuchar qué habla la comisión directiva, el presidente del club, la comisión de fútbol, con el entrenador que están contratando. ¿Qué le dirá? ¿Qué chamullo le hará? A ver, o al técnico que está por llegar, por asumir, es decir, mentime que me gusta. Es decir, a ver, Gustavo Quintero pedía refuerzo, este no lo quiero. A ver, Gustavo Quinteros, ¿no lees los diarios? ¿No te metes un ratito a escuchar las noticias, los programas? Que Independiente tiene el jugador que se quiere ir, que está con Inhibición, que tiene

0: Quintero se hizo echar. Quintero no quería estar más en Independiente, porque no había...
1: Quintero provocó a los dirigentes, claro, especialmente a Grindetti, post-derrota con Atlético.
0: Se dio cuenta que esto no iba a ningún lado.
2: Bueno, yo te digo que si a Quintero le traían los jugadores que él quería, iba a seguir. Ahora, lo que estoy preguntando es otra cosa. ¿De quién son los jugadores que Quintero quería?
1: Bueno, ahí es un tema para averiguar, o varios temas, porque... Eran varios los jugadores que Quintero quería. Está bien el disparador que tirás, está muy bien.
3: No, pero si Jorge sabe, Jorge, ¿de quiénes son los jugadores que Quintero quería?
2: No, yo
1: él no sabe. Él está haciendo la pregunta.
2: Así como pregunto, ¿por qué todos los jugadores que, entre comillas, le ofrecen a Independiente son o de México o de Huracán? Porque viste que todos los jugadores que quieren Independiente son o de Huracán.
1: Claro, vienen de México o de Parque Patricio.
2: Bueno, entonces, ¿por qué a Quintero no le cerró ninguno de los nombres que le ofrecieron a Independiente? Y entonces pregunto, ¿por qué, así como son todos de Huracán o de México los jugadores que le ofrecen a Seoane, de quién son los jugadores que pretendía en el mercado de pases?
1: Bueno, por eso, por todo lo que vos contaste en el último tiempo, de verdad quieren lo mejor para Independiente, lo mejor para los socios, y la verdad que la respuesta es que no. Jorge, la seguimos, salvo que quieras aportar algo más.
2: Sí, cerrar con esto, Nico. Los técnicos que ha traído esta dirigencia, y lo empalmo con lo que decía el otro día Javier, y que compartíamos, ¿no?, obviamente, respecto a que todos los técnicos que se van, también lo dijo el Negro recién, se va a ir Quintero de Independiente y va a salir campeón en el próximo equipo que agarre, eso es clavado. Uno de los nombres que nos que omitimos el otro día, de la seguidilla de los que contrató esta dirigencia, es el del ruso Zielinski, porque fueron Stilitano primero, después vino Zielinski, después vino Tevez, después vino Bakary y ahora Quintero.
1: Sí, demasiado,
2: ¿no? En menos de 4 años de esta dirigencia, que es de lo peor que ha mostrado la dirigencia de Independiente. Y otro técnico que se fue y que salió campeón también, porque vos fijate que Zielinski se fue de Independiente, fue a Belgrano y también salió campeón.
1: Claro. Es decir que Negro, el próximo equipo que agarre Quintero, como dice Jorge, va a ser campeón. Sí, Negro.
4: No, me llama la atención porque Jorge dice, bueno, ¿de cuál eran los jugadores que quería y de dónde? Que decía Quinteros. A ver, está mencionando Jorge a Uriel Pérez, el 9. Acá estuvo jugando en Belgrano, representante de jugadores. Es decir, en su momento el jugador más destacado era Enzo Fernández. Y después terminaron peleados, pero Mancuello y algún otro jugador más que por ahí se me escapa. Digo, es como sentarlo a Bragarnik, que sea ayudante de campo y un técnico.
1: Claro, más o menos lo mismo. Bueno, Jorge.
2: Sí. Bueno, muchachos, la seguimos. Si hay novedades antes de las 3, la seguimos, si les parece. Pero
1: dale.
2: A esta hora el título es este, que hay un técnico que ya se reunió con los dirigentes, no está cerrado ni mucho menos, estuvo caminando, mostrándole las instalaciones el presidente con este entrenador, con Jackson Viera, y es la posible llegada por estas horas para Independiente.
1: Muy bien, el dato periodístico importante con Jorge Godoy. Jorge, muchas gracias.
2: Hasta luego.
1: Jorge Godoy.
0: Mucha repercusión de la nota con Bertoni ayer.
1: Sí, le agradecemos a la gente de Doble Amarilla que levantó la nota que hicimos con Daniel Bertoni aquí en Nacional.
0: Pero no le falta razón. Mirá, ahora le traen a Jackson Viera.
1: Claro.
0: Yo creo que los hinchas Independientes...
1: No, a ver, Jorge esgrimió los argumentos, para él no es el mejor técnico que puede tener Quintero. Y él conoce más de Independiente que yo, ponele que tenga razón. Pero digo, cuando comparás a Quintero con el currículum que tiene con Jackson Viera, Santiago...
3: Ojo, no todos van a ser Scaloni, pero ojo que ya nos comimos la curva varias veces. Con
1: sí,
3: Scaloni,
1: claro.
3: Con Sabella cuando fue estudiante... Tienen que comenzar algunos entrenadores, más los antecedentes que dice Javier.
0: Sí, yo escuchando a Jorge, el contexto político que está viviendo Independiente, teniendo en cuenta también el calendario y lo que viene cronológicamente para el rojo, me parece que como en ningún otro caso, todo indicaba que por lo menos el sentido común te llevaba a pensar en Carlos Mateu y Eduardo Tuzio, que son los técnicos de la reserva, y no jugarse a una
1: contratación. Y además los tienen a mano, ¿no? Los tienen
0: claro,
1: cerca.
0: Y lo tienen trabajando
5: con Tocali, que siempre aporta.
0: O Tocali, y conocen a los pibes que ellos lo formaron, que ellos lo promovieron a primera.
3: Lo mismo,
0: a mí me parece que como decisión deportiva, en el plan de una institución como Independiente, viniéndose las elecciones, la lógica te marcaba eso.
1: Bueno, pero en Independiente no hay lógica, pero ahí está el tema.
3: Tenemos el mismo antecedente, recuerdo sentado acá Zarratea, que decía que, como era el presidente anterior de San Lorenzo, que le quedaban 45...
0: Moretti.
3: No,
0: el otro, el que lo

0: interino, ah, y lo interino. Fueron a buscar a Gustavo Álvarez.
1: Claro.
0: Y Gustavo Álvarez después se fue.
1: Sí, y se fue. Sí.
0: O sea, cuando a vos te quedan pocos meses de gestión, por lo menos consensuá con los que vienen. ¿Cómo hoy un dirigente independiente que le quedan 3 meses de gestión va a elegir un técnico? Sí. Como mínimo por un año.
2: Bueno, lo estamos marcando antes, como dijimos ayer, que llamaron, como contó Jorge, llamaron desde Avellaneda al AFA, no nos den las 5.000 populares para el partido el lunes. Por eso digo, ¿de verdad defienden los intereses de los socios y del club?
3: En el almanaque de visitas de Barras a los planteles, ¿cuándo le toca? A la Independiente, ¿cuándo le toca? Hoy le tocó a Racing, ayer a San Lorenzo.
1: A Racing ayer fue también.
3: Racing ayer también.
2: Bien, tenemos la pausa que pone en el aire la señorita Natalia Liubarov.
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5: 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La tercera metrópoli de Argentina tiene más de 1 millón de habitantes y un hermoso centro con muchos parques y edificios históricos. 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Además, en los días de calor, ofrece bellísimas playas de río como la Florida y la Rambla Cataluña. 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
8: Muy bien, volvemos a Pasión Nacional. Lo saludamos a Fabián Codevila con la última información de Racing, que juega hoy en la apertura de la fecha 5. Pomelito.
9: Hola, Nico, ¿cómo te va? Un abrazo grande para vos, para los compañeros y los oyentes. Y tenemos que arrancar hablando de una semana difícil, ¿no? De días en Racing álgidos, y que hoy fue la frutilla del postre, ¿no? Con la visita de estos inadaptados, por más que quieran disfrazarlo, que fueron a apoyar, que fueron... Yo tengo muchos años en esto, muchachos.
8: No, por supuesto, van a apoyar a la cancha, ahí es donde tienen que apoyar.
9: No, viste, porque dice, no, fueron buenos términos. La barra cuando va es para mostrarse, si quiere, entre comillas, molesta por el funcionamiento, o te van a mangar.
8: Eso sí, una de dos,
9: es verdad. Respecto al fútbol. Entonces, me parece desafortunada lo que pasó hoy mínimamente, ayer en realidad, hoy concentraron los jugadores. Con la visita a la barra, fueron a hablar, muchachos, vamos a apoyar porque hay chicos jóvenes en el plantel, entonces queremos darles toda nuestra fuerza. Qué bueno, menos mal que fue la barra, ¿no?
8: Menos mal, ¿no?
10: ¿No le pidieron que haga una lista como hicieron los muchachos de la Butelera? No,
8: porque los de la Butelera hacen periodismo.
9: Esto viste, volver a los 70, es una cosa realmente...
8: Y bueno, pero viste que se romantiza para cierta gente los 70 y los 80.
9: Voy a decirlo para que se entienda. ¿Sabés lo que me rompe las pelotas a mí, Nicolás? Que nosotros, los periodistas que vamos a trabajar, tenemos 70 vallas para llegar a los jugadores. Ni siquiera podés ingresar al club. Y estos tipos llegan a los jugadores, les hablan, los apretan.
10: ¿A quién le abre la puerta?
8: Bueno, claro.
9: Por eso mismo te digo, Javi, ¿viste? Nosotros vamos a trabajar y te ponen 70.000 trabas.
8: Y esto pasa en todos los gobiernos de Racing, de Independiente, de Boca y de River.
9: En el fútbol general.
8: Y en San Lorenzo también.
9: Vas a San Lorenzo y pasa, Independiente la barra maneja el club, y vas a Boca y sabés que para vos no tenés entrada ni credencial, pero si...
8: Ahora te digo, con esto que estás contando, ¿qué clima vamos a tener hoy en Avellaneda?
10: Sí, te voy a decir algo, hay clubes donde a veces piden que pase eso y no pasa, claro. Como el River.
8: Bueno, ¿Quién bueno, pide?
7: Pero ¿cómo piden?
8: ¿Cómo es? ¿Quién pide?
10: Sí, algunos dicen, che, ¿por qué no va a la barra?
8: No, muchacho, no,
9: eso es corre. Romantizar lo que dijo Nicolás. Eso es romantizar
8: claro,
9: a tipos que son asesinos, criminales, ladrones, corruptos.
10: ¿Y pero cómo entran a la cancha entonces?
8: Y bueno, porque tienen la libertad para hacerlo.
9: ¿Sabés la diferencia con las barras anteriores? Con las de los años 70 y 80, a mí me tocó convivir mucho tiempo como hincha, iba a la barra, así, mira qué lindo. Y los
8: a la Guardia Imperial, ¿no?
9: Los conocías a todos, ¿no? Era que ellos iban para alentar por el micro y algunos mangos. Hoy los ves llegar en 4x4, auto 0 kilómetros, llevan las banderas en camionetas importadas. Muchachos, había un capo de la barra Racing que conozco muy bien. Tenía lavadero de auto, polirrubro, departamento
8: de alquiler. Sí, de todo.
9: Entonces eso es lo que...
8: Sí, tremendo. Vos sabés que me quedé...
9: Para estos muchachos,
8: me
9: ¿no?
8: quedé perplejo. ¿Tres fechas a Maravilla Martínez?
9: Bueno, uno dudaba de que pudiera suceder porque evidentemente no había sido reincidente, porque la reincidencia en el fútbol se da en el mismo mes, la misma expulsión, pero acá el antecedente le jugó en contra. No es la primera vez que por codazo a Maravilla lo expulsan. Tiene 3 o 4 expulsiones por codazos arteros. Y entonces privó eso en la consideración del comité ejecutivo para darle 3 fechas, ¿no? Pero bueno.
10: Después recurre y le bajan una.
9: Por ahí, pero no creo.
8: No creo en esta ocasión.
10: Sí, sí. Sí, pasa con todos los jugadores.
7: Bueno, no juega hoy Pomelo y no juega contra Boca, ¿no?
9: Claro. Y Banfield, Boca, Independiente Rivadavia, Mendoza.
8: Buen detalle el que marca Santiago.
9: En el medio, el 19... está la Copa Argentina, juega con Belgrano de Córdoba, en San Luis, ¿no? Ahí entonces Racing tiene la presentación de hoy, Copa Argentina en el medio con Belgrano, Boca Junior e Independiente Rivadavia Mendoza, los próximos partidos. Quiero decir que los que estuvieron hablando con estos delincuentes fueron Martirena, Marcos Rojo y Cambeses, en representación del plantel. Racing que...
10: Marcos Rojo es un especialista en charlar con los muchachos, ¿no?
9: ¿Cómo? Perdón.
10: Digo que Marcos Rojo es un especialista en charlar con los muchachos.
9: Sí, claro. Y viene de sectores complicados, ¿no? Como fue Estudiante de La Plata, Boca Juniors, donde también no son nada, ninguno nene de pecho. Quiero decir que ayer se confirmó lo de Lodico, que firmó su contrato, que se hizo un video presentación realmente muy emotivo, con toda la familia, mostrando su casa, que es toda de celeste y blanca, con el escudo de Racing, el padre besándole el pecho en el momento en que él se puso la camiseta. Y quiero decirles esto también, que no se conoció porque no se puede hacer oficial, pero Pérez también firmó el contrato. Lo que pasa es que como falta un papel para el TCM, el famoso transfer, claro, entonces no puede mostrar el video de él firmando, todo, porque todavía no es legalmente... Se espera que los papeles lleguen antes de las 5 de la tarde. Si esto sucede, inmediatamente se cuela en la consideración y se mete en los concentrados y en el plantel de esta noche. Hablo de Leonel Pérez, el volante ex Huracán que viene de jugar en Gremio. Atención con Adonis Fría, que es el central que han elegido.
8: Sí.
9: Y en un mensaje al secretario técnico del club, o manager, o director deportivo, estoy hablando del chino Saja,
8: sí,
9: me puso, es un jugador que nos interesa, y me pone una carita, un memoji guiñando el ojo.
8: Bueno,
9: eso
8: da lo que...
9: me habilita a pensar que están encaminados para la llegada del central que hoy no es tenido en cuenta en Santos y que ayer fue suplente.
8: Tengo el informativo.
9: Volvemos. Que lo conoce Boivoda del Defensa y Justicia, nos come el informativo. Vale. Nicolás,
8: vuelvo contigo enseguida.
9: La información, si querés, te espero.
8: Sí, espérame, voy con el informativo y vuelvo con Pomelo. Dale.
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12: 1:30 de la tarde en la República Argentina. El gobierno estudia alternativas para ampliar el crédito hipotecario. Lo afirmó el secretario de Finanzas, quien explicó que el Poder Ejecutivo evalúa usar el Fondo de Garantía de Sustentabilidad del ANSES para impulsar esos préstamos a tasas más bajas. Federico Furias explicó que el plan consiste en que el organismo estatal licite plazos fijos entre los bancos para que estos dispongan de liquidez suficiente y así poder otorgar las hipotecas. Ratifican la condena contra un docente condenado por abuso. El informe de Lourdes Marchese.
13: La Corte Suprema de Justicia de la Nación dejó firme la condena a 24 años y 6 meses de prisión a un profesor de fútbol que abusó a niños que entrenaban en una cancha del barrio 31 en la ciudad de Buenos Aires. Fue al declarar inadmisible el recurso de Nelson Medina, denunciado en 2018 y condenado en 2021 por abuso sexual simple agravado en grado de tentativa en concurso, con abuso sexual con acceso canal agravado por ser encargado de la educación reiterado al menos en 3 oportunidades en concurso con corrupción de menores agravado.
12: Inconvenientes para circular por Caballito por trabajos de AISA. Es en las avenidas Pedro Goyena y José María Moreno. La empresa informó que se trata de un corte programado por el cambio de una válvula en el barrio porteño y hay agua acumulada en la vía pública. En la ciudad de Buenos Aires, temperatura 12 grados 7 décimas, humedad 83%, cielo cubierto.
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8: Muy bien, cierro la información de Racing con Fabián Codevila. Pomelito, vamos.
9: Nos quedábamos en que una guiñada de ojo por parte de Saja cuando le pregunté por Adonis Frías. Boivoda lo conoce mucho de cuando lo dirigió en Defensa y Justicia, lo pidió para Santos de Brasil. El jugador ayer fue suplente, vaya casualidad, Racing está negociando para traerlo y no se descartan dos centrales, ¿eh? Ayer hablé con Saja también sobre Bruno Zapelli y me dijo, lo teníamos en los planes hace 20 días, Paranaense se sentó a negociar, pero inmediatamente nos cerraron las puertas, hubo arrepentimiento por parte del equipo brasileño, difícilmente se pueda reflotar esa operación. El equipo para hoy, Nicolás, 20:30 en Avellaneda, partido que te tendrá como comentarista con este clima espectacular que te va a estar esperando en Avellaneda, a vos que te gusta tanto ir a la cancha de Racing.
8: No sabes lo que me gusta ir a Racing.
10: Qué bien. Y no está sucio encima,
17: No, aparte el ambiente va a estar hermoso.
9: Aparte le gusta, a Nicolás siempre le decía lo mejor a Racing.
8: Sí, claro.
9: Desde siempre. El arco Cambese. Canavo. El central, este chico que va... Le digo, atención con este chico y obsérvenlo bien, porque es la gran promesa de Racing. E insisto, no sé por qué se apresuran a ir a buscar cuando en realidad habría que darle la posibilidad a Mateo Martínez de seguir. 19 años tiene y va a ser su debut oficial en la primera de Racing. Canavo, Mateo Martínez, Marco Rojo y Nacho Rodríguez. En el medio, Tello, Craneviter, Ortegoza y Matko Miljevic. Y adelante, Lautaro Díaz, el hijo del ropero.
10: El roperito, anda bien el ropero.
9: El roperito, y aquí...
10: El roperito o el perchero, le dicen algunos, porque es el hijo del ropero.
9: Sí, pero yo me gusta más el roperito, ¿eh? Sobre todo por el recuerdo que me trae su padre.
10: Sí.
9: Y aquí, lo he dicho ayer, y que pueda hacer que el sol salga un ratito, es que hay dudas sobre el final de esta jornada, quién pueda llegar a ser, quién acompañe a Lautaro. Ustedes saben de mi profundo amor y reconocimiento por Conecni.
10: Por Tomás, sí, sos el fan de Tomás.
9: Exactamente, me toca ver los partidos al lado de su familia y tengo que contenerme porque Iván y Luca me dicen, no hables que al lado está la mamá, no hables que al lado tuyo está la hermana.
10: Es difícil contener a un cítrico en Avellaneda.
8: Bueno.
9: quiero decirles que Conecni o Elías Torres es la duda. Yo creo que Conecni juega con unos puntitos más en la consideración, pero no hay que descartar al ex 9 y al Dosivi, por el que Racing pagó 3 millones, estuvo 9 meses afuera, 9 meses por la rotura del ligamento, que ya está a la par de sus compañeros y que todavía no tuvo la chance. Cuando yo pregunté por qué no se la dan, me dicen, vos tenés que entender, y si no, hablalo con Diego Milito, la rotura del ligamento... trae desconfianza. Le digo, pero si está a la par, pónganlo. Y si se rompe, se rompe, pero denle la posibilidad. Tres palos lo pagaron, hermano. Claro. Pónganlo, lo trajeron como alternativa de Maravilla. Maravilla no juega, pónganle a Elías Torres. Si con él ni se pone la botina al revés. Bien, veremos qué pasa, entonces. Así están todas las cosas para esta noche, Nicolás. Vaya con bufanda, vaya con tricota, vaya con gorro, porque va a estar fría la noche en Avellaneda.
8: Dale, te mandamos un gran abrazo, muchas gracias.
9: Abrazo.
8: Fabián Codevila. Vamos a saludar a Sergio Dopazo, volvemos al programa. Vamos a saludar a Sergio Dopazo, exfutbolista de Gimnasia de Damián. Se nos viene un clásico extraordinario.
18: Pero se nos viene un clásico, un abrazo enorme al hombre nacido en Chacabuco. ¿Estás ahí, cabezón querido? ¿Cómo andás? Damián Zárate, acá en Nacional. ¿Cómo andás?
19: ¿Qué tal, Damián? ¿Cómo andan? Qué alegría escucharlo. La verdad que me pone contento cuando me llaman, porque las charlas de ustedes son buenísimas. Así que, bueno, mandar un abrazo a todos los que están ahí en la radio.
8: ¿Vos sabés, Sergio, que Gimnasia en algún momento tiene que volver a ganar el clásico? ¿Será mañana?
19: Y yo creo que es el momento justo, ¿viste? Sí. Pero, ¿qué pasa? Estudiante no viene bien y con eso no quita nada, que es un partido muy muy decisivo, muy importante. A nosotros nos pasó allá por el año 92-93, veníamos de perder tres partidos seguidos y si perdíamos el clásico seguramente iba a haber un fusible, que era Gregorio Pérez en ese momento. Y no va que desganamos con un gol de Perdomo, de tiro libre,
18: en la cancha terremoto.
19: El de terremoto. Y a partir de ahí nosotros nos perdimos más. O sea, son partidos muy especiales. Acá no hay un favorito, porque si Gimnasia viene bien, Gimnasia del Pata Pereira, que me pone muy contento, la verdad que fui muy feliz que el Pata le haya dado la oportunidad. Y ver un Estudiante que está jugando Copa Libertadores, que tiene menos descanso. Pero bueno, son clásicos, esto hay que jugarlo. Se juega con otra intensidad, hay muchas cosas en juego. La hinchada, el periodismo, la gente, la presión de los dirigentes, es un clásico distinto. Yo digo que los clásicos son Rosario Central y Ñul, porque convivís en la ciudad. Estudiante Gimnasia, vos convivís. Unión Colón, convivís. Viste, vos decís el Boca River. Sí, el Boca River de todo el país, pero vos tenés que estar todos los días conviviendo con el tipo que vive al lado de tu casa, que es hincha de Estudiante o que vive en el departamento. La cargada, no es fácil, ¿viste?
8: Está bien, pero hay una particularidad. Yo entiendo que defiendas a Gimnasia por el amor y todo eso, pero hay un favorito que es Estudiante, que gana casi siempre.
19: Sí, sí, obviamente, sí, sí, pero los clásicos hay que jugarlos, ¿viste?
8: Hoy por eso hoy, seguro.
19: Yo en la época del 90 perdí un solo clásico, cuando yo jugué, ¿viste? Son rachas, ¿viste? El momento que... Bueno, Andújar un día lo dijo, Andújar creo que dijo un día que había ganado no sé cuántos... ¿Cuántos clásicos?
18: Perdí uno solo. El clásico que dirigió Chirola Romero, que gana Gimnasia después de muchos años con los goles de Tarragona y de Alan Velasco, que hoy está... De Alan Lejano,
19: claro,
18: que hoy está en Argentinos.
19: Bueno, entonces, viste, son clásicos. El último que fui, que yo lo fui a ver con Guillermo, el último clásico que jugaron en el Bosque, estaba Sanilato de técnico, viste, y un partido que era para ganarlo, pero bueno, no tuve esa intención de ir a buscarlo, ¿viste? De decir, bueno, esta es la posibilidad de ganar, y terminó un 0-0, está chato el partido, ¿viste? Los clásicos son partidos medio especiales, que nadie quiere arriesgar, nadie quiere, ¿viste?, equivocarse, por el temor de que digan, ¿viste?, después en la semana se equivocó dos pasos, que dio el pase para atrás y hicieron el gol, ¿viste? Los jugadores juegan tenso, no quieren perder. Pero bueno, estamos en un momento Gimnasia justo, que la posibilidad, el cacique tiene que pegar un salto también, porque viene complicado con el tema de las Libertadores, que le empatan en el último minuto, viste, no es fácil estar ahí siendo técnico para poder ganar un clásico, ¿no?
8: Bien, estamos hablando en Nacional con Sergio Dopazo, ex futbolista de Gimnasia, ya participa de la charla nuestro amigo José Luis Romero desde Córdoba, Negro.
20: Abrazo, quiero que sepa, con todo el respeto a los hinchas de Estudiantes, que aquí en Córdoba la gran mayoría siempre hincha por Gimnasia, siempre. No sé si por ahí nos dejamos llevar por los números, por la estadística, pero aquí en Córdoba, si hay que tomar partido por uno o por otro, es seguramente por Gimnasia. Y por otro lado, digo, uno cierra los ojos y dice, a ver... Ha tenido grandes equipos, Gimnasia, pero uno dice, cierra los ojos y dice, a ver, ¿cuál recordás? Y Sanguinetti, Darío Ortiz, obviamente Dopazo, el Chaucha Bianco, los mellizos Barros Esqueloto, y hay otros tantos más, y todos en su gran mayoría han sido técnicos, Sergio.
19: Sí, sí, esa camada, la verdad que esa camada, bueno, el Pata también jugó con nosotros, el Pata también participó con nosotros. Esa generación de los 90 ha quedado marcado por la presencia de Gregorio Pérez, de Luis Garisto, de Griwol. Han tenido una escuela muy linda de técnicos muy capaces y han copiado mucho los chicos. La verdad que uno en jugar en los 90, en esa época, con esta clase de gente, de jugadores que hoy son técnicos exitosos. Bueno, Guillermo ni hablar, el Chaucha le ha ido bien, ha ascendido muchos equipos de la B Nacional a Primera División. Bueno, está dirigiendo Chilo Lara Romero, le toca al Indio Ortiz, le ha tocado a Pablo Morano, a Hernán Cristante, a Leo Nosti, que ha sido ayudante de campo de Ramón Díaz, el Moncho Fernández, ayudante de campo de Gustavo Costa. Esa generación de los 90, que yo siempre digo que a veces no es muy reconocida por lo que ha hecho en el club, que lo ha llevado a jugar Copas Internacionales, que ha salido campeón del torneo centenario, la verdad que a mí me pone muy contento, y yo tengo contacto con todos, lo hablamos, lo charlamos, pero bueno, esperemos que el domingo sea un partido lindo, el sábado, perdón, sea un partido lindo para mirar, y estaremos sentados mirándolo con la familia y haciendo fuerza por el Lobo, que uno lo ha formado como persona, me ha formado como jugador, que eso es lo más importante. Y bueno, tenemos a Anacleto, que tengo muy buena relación con el presidente, echarlo muy seguido, así que bueno, esperemos que nos vaya bien y que no haya incidentes, no pase nada más allá, que está la gente solamente de estudiantes, pero esperemos que después, en los festejos, si hay un ganador, no pase nada, que eso es lo más importante.
1: Sergio, Agustín te saluda. Bueno, recién lo mencionabas, ¿no?, el campeonato. Acá lo tuvimos sentado en esta mesa que estamos acá durante muchos años, al Mariscal, a Roberto Perfumo. ¿Cómo era como entrenador, Roberto?
19: No, Roberto era un fenómeno. Ese tipo que tenían vestuario, tenían calle, sabía hablarte, sabía en el momento que te tenía que apoyar, en el momento que tenía que darte una mano. La verdad, con Roberto nosotros vivimos un momento muy lindo. Llegó en un momento justo, porque él sale campeón del torneo centenario, como técnico. Él dirige el primer partido y automáticamente sale campeón. Si bien lo había hecho ese proyecto, lo había hecho Ramaciotti y Esbrisa, que habían hecho ese proyecto de jugadores. Pero bueno, hay que estar, hay que llegar, hay que ganar. Y bueno, Roberto era una gran persona, una excelente persona, nos ha ayudado mucho a crecer a nosotros. Después, bueno, y después con Carlos Griwol, ahí pegamos el salto de calidad, porque después de Roberto vino Griwol y pegamos el salto de calidad que llevó que jugáramos cosas importantes, ¿no?
18: Con Sergio Dopazo estamos charlando en Nacional, en la previa del Clásico Platense, mañana 16:45 en el Estadio de Estudiantes, campeón con Gimnasia de la Copa Centenario, con la dirección técnica en el último partido de nuestro querido y recordado Roberto Perfumo. Pero bien, Santiago, acá nuestro compañero Cabeza, nos dice, cuenten más qué es eso del terremoto, porque no, nosotros claro, los platenses lo tenemos bien claro, pero contalo vos, ¿cómo fue ese gol que le dio la victoria a Gimnasia después de tanto tiempo en un clásico?
19: Y nosotros, bueno, como les conté, nosotros veníamos mal y teníamos la necesidad de ganar, y tiro libre para nosotros sobre el arco de la entrada de Estudiantes. Y el Chueco, perdón, creo que estaba Bengochea, también jugaba, y le dice al Chueco, déjame que le voy a pegar yo. Y bueno, la clavó en un ángulo, patea, creo que estaba Jorno en el arco, y la clavó en un ángulo. Y ahí, cuando el tema del terremoto, la gente de Gimnasia que iba a la cancha, en ese momento, lo gritó de tal manera que se movió el sonógrafo, pues, de La Plata, que mide los
18: movimientos. El sismógrafo, claro, en La Plata.
19: Claro, y ahí quedó que era el terremoto.
18: Porque el gol del terremoto.
19: El gol del terremoto. Así que bueno, salió en todo lado, en toda la prensa, en todo lado, en el Gráfico, en el Clarín, en todas las revistas salió el gol del Chueco Perdomo, que constantemente hablo con él. Y lo recordamos siempre cuando charlamos, recordamos este clásico que para nosotros fue importante, porque hacía mucho tiempo que no ganábamos. Después ganamos uno con Guillermo, que también Guillermo le hace un gol a Jorno también, así que bueno, la verdad que tengo un momento lindo de haber vivido. Perdí uno de local, 3-1, pero nosotros, la generación nuestra, la perdíamos poco, ¿eh? Teníamos un sentido de permanencia del club, lo queríamos, sabíamos lo que era jugar un clásico. Ya de inferiores, nosotros ya lo vivíamos de otra manera, ¿viste? Cuando vos jugabas en sexta o en quinta o en cuarta división, ya era picante, ¿viste? y a esta generación, la verdad que la decisión también era muy buena, porque yo tengo contacto con Capria, con París, con todos los chicos de esa generación, con Martín Palermo. La verdad que eran unos clásicos hermosos. Así que bueno, esperemos que este domingo, este sábado, sea un clásico tranquilo, pero que bueno, que sea bien jugado, que eso es lo más importante.
8: Sergio, te agradecemos muchísimo esta charla con Nacional. Éxitos para mañana.
19: Bueno, le mando un abrazo a todos, que tenga una buena transmisión y bueno, que gane el mejor. Siempre digo que acá no pasa por favoritismo, pero que gane el mejor, el que juega bien. Y bueno, así que los muchachos de Gimnasia tienen una linda oportunidad para ganar.
8: Muy bien,
19: Sergio. Bueno, les mando un abrazo a todos.
8: Cómo no, muchas gracias, te lo retribuimos. Sergio, de paso con nosotros, tenemos un mensaje con Erika Sotomayor. Primero con Erika.
17: Ah, bueno.
2: 11-3-870-7485. Ese es nuestro WhatsApp y ya tenemos muchos mensajes. Aquí Leonardo desde Gualeguaychú dice, soy hincha del Rojo y el técnico para este momento es Gareca, pero para la dirigencia debe dejar de hacer negocios con Bragarnik, hacedor de todo este desastre. Eso dice Leonardo. También Orlando desde Núñez. Perdón, amigos, no tiene la culpa Quinteros, los culpables son los directivos que están en negocios turbios.
8: Bueno, ahí estamos, sí, Javier.
17: Un detalle que no debemos pasar por alto, hablando de técnicos. Jackson Viera era ayudante de campo de Alexander Medina.
21: Claro, el cacique.
17: Era ayudante de campo del cacique Medina. Después le tocó dirigir solo en Nacional 12 partidos y le dieron salida.
8: Muy bien, tenemos la pausa.
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0: Muy bien, estamos en la continuidad de Paseo Nacional, 1:50 PM. Tenemos más mensajes con Erika Sotomayor, nuestra locutora de este viernes. Erika.
1: Sí, por aquí nos escriben desde Tucumán. Buenas tardes, los estamos viendo. La familia Tito Monteros, abrazo grande para todos. También nos escribe Fernando y nos cuenta que mañana se va a cumplir 45 años que Boca se consagró campeón del torneo metropolitano bajo la batuta de Diego Armando Maradona.
0: Claro, aquel técnico Silvio Marzolini con el gran equipo que tuvo la figura de Miguel Ángel Brindisi, de Diego Armando Maradona y la jerarquía de Hugo Orlando Gatti en el arco.
2: Y recordemos que Diego estuvo lesionado varios partidos de ese campeonato, que Miguel tomó la batuta, Miguelito Brindisi, que era un crack, y que también le tocó estar fuera del equipo al Loco Gatti.
0: Sí, claro, lo reemplazó la Pantera Rodríguez.
2: La Pantera.
0: Gran equipo con ese partido final.
2: El campeonato se resuelve en el partido con Ferro.
0: Boca Ferro, que fue dos semanas antes de ese.
2: Aunque Ferro después se manda el moco con Huracán.
0: Claro.
2: Porque tenía la chance de ganar y presionar en la última fecha, tanto así que Boca empata con Racing. Y Ferro pierde un partido increíble con Huracán, ganándolo 2-0, lo termina perdiendo 4-2 en su cancha.
0: La gran definición de Hugo Osmar Perotti ante la salida de Varicio en ese partido Boca-Ferro. Bueno, y de la actualidad de Boca, Damián, ¿podemos hablar de Boca hasta las 3 de la tarde
3: hasta
0: hoy?
3: Hasta las 3 y falta una hora 8.
0: Digo, porque hablamos tanto de,
2: ¿De quién?
0: De otros equipos.
2: Digo, no hay mucho que hablar de Boca.
0: Yo creo que hablemos más de Boca.
2: No va al vestuario.
3: No. La verdad que ha sido una semana bastante...
2: Los resultados se le dan.
3: Ha sido una semana... A como venía, bastante tranquila para Boca.
4: De los grandes es el que está más tranquilo, sí.
0: Hoy sí.
3: Hoy sí.
4: Obviamente
3: que el martes...
2: Tan tranquilo no está.
3: Era fuera con Recoleta.
2: No, bueno, pero con ese muchacho en el arco, tan tranquila no está.
3: Yo creo que igual mañana vamos a ver un equipo mix, porque sin subestimar lo que puede pasar el martes que viene, gran parte de la faena Boca ya la realizó. Sí. Ganando en la cancha de Huracán 3-1 contra un equipo discreto.
0: Boca ya está en los cuartos de final de la Sudamericana.
3: No, tampoco tanto, pero yo creo que gran
0: ¿Ustedes creen que Recoleta lo va a dar?
3: No, yo creo que no, por eso digo que gran parte de la faena ya está resuelta, o hecha, o realizada, pero está en un 80% clasificado. Después, te puede aparecer un Advíncula a los 4 minutos. Se va
0: no, eso por supuesto.
3: Y eso está dentro de los imponderables de este deporte maravilloso que nos regala siempre diferentes situaciones. Por eso, creo que mañana va a ser un equipo casi titular. Contra Platense.
0: ¿No va a poner algún suplente?
3: ¿Algún suplente?
0: ¿Reservando para el martes?
3: Yo imagino Álvaro Montero en el arco seguro, para que siga tomando confianza. Puede jugar Dylan Gorosito sobre la punta derecha, porque Lozano jugó mucho.
5: Paredes no juega.
3: Puede jugar Figal.
4: Ahí está el tema, lo que dice Agustín me parece que es el gran tema.
3: Yo no sé si Paredes no juega mañana, Yo creo que puede jugar.
5: Pregunto, Figal, no lo afirmo.
3: Ayrton Costa, puede haber un rato de Braida. El otro día fue reemplazado el Toro Blanco, así que...
0: Qué bien lo de Paredes, que decidió quedarse en Boca más allá de una propuesta que nunca terminó de ser
3: del Milan.
0: Oficial del Milan, pero hubo alguna más.
2: La del Transpor de Turquía,
0: bueno,
2: era
0: ahí está.
2: Por más plata que la del Milan.
0: Ahí está.
3: Creo que si Paredes decidió volver a Boca, en una edad donde todavía está pletórico, está bien la intención. La peor gestión es la que no se realiza. Ahora... Sí. Así venga mañana, ¿qué equipo puede ser? El que vos quieras, el pibe ya decidió jugar en Argentina. Salvo que seas Tevez, que vinieron de China y le pusieron un vagón de dinero y decidió irse, el que decide volver es para quedarse.
0: ¿Viste que se había especulado?
4: Que meta un pleno, tipo Copa Libertadores, que meta un
0: que
4: campeonato grande,
0: objetivo.
4: Exactamente,
0: pero
4: que llegue a lo máximo que puede llegar y ya, bueno, listo.
0: ¿Viste que se había especulado con la posibilidad de que los acompañara Rodrigo de Paul y Lionel Messi en el Inter? Pero era algo que no iba a ocurrir.
3: Yo creo que no. Después no veo... Yo no sé si Paredes no juega mañana, Para mí puede jugar. Para mí puede jugar Haaland en la mitad de la cancha.
4: ¿Quién?
3: Paredes, Haaland, Delgado.
0: ¿Cómo Haaland no juega en Boca?
3: Haaland.
0: ¿Cómo Haaland? ¿Quién es Haaland?
3: Haaland. Azcacíbar le dicen los compañeros
5: al Cocho de la Plata.
0: Pero que se lo dicen en broma.
2: La cabellera
3: es el goleador, tiene las trenzas.
5: Y la mitad que Haaland, el mini Haaland sería.
3: Es el goleador de Boca.
0: Sí, es el hermanito menor.
3: Tiene la misma cantidad de goles que Merentiel en menos partidos.
0: Claro.
3: O sea,
0: claro.
3: Esto habla
5: muy
3: de Azcacíbar
5: y
3: mal
5: de Merentiel.
3: Y yo creo que arriba el piberío puede jugar, o puede jugar un rato Velasco, no Milton Jiménez, que todavía está ahí la situación. No tiene un 9 claro y no concentra en el Valencia. Yo lo veo concentrando a Hernán Valencia el próximo martes contra
0: Bueno,
3: el Valencia.
0: Puede ser.
2: Sí. En Platense, los hinchas y los directivos le han dicho a Palermo, ponelo mejor en el campeonato.
4: Claro, porque está
2: en
4: la misma situación que vos.
2: La prioridad...
4: De Boca, que viene Recoleta, para Platense también viene la definición en la Copa Libertadores.
2: Pero la prioridad es el campeonato. Lo mejor en el campeonato y en la Copa vemos.
4: Si no tiene inconveniente con
5: en
4: el promedio.
5: En la tabla anual. Sí, en la anual y perdió muchos partidos.
2: En la anual está complicado.
0: Bien, vuelvo a Córdoba para la despedida del Negro Romero allí en el centro del país.
6: No, simplemente, Nico, me quedé por lo que decían recién, ¿no? Del recuerdo de Boca del 81, de Maradona, de Marzolini. Digo, en ese cabeza a cabeza de Boca y Ferro, ¿no? ¿Cuánto ayudó para el título de Boca el gol del Tigre, Humberto Rafael Bravo, que le quiebra el récord a Carlos José Varicio,
0: claro,
6: en 75 minutos? Era imbatible Varicio. Y ese empate del santiagueño Humberto Rafael Bravo de Talleres le permite a Boca sacar una luz de ventaja y a su vez también prácticamente lo condenó a San Lorenzo a perder la categoría.
0: Bien, Negro, ¿cómo pinta el fin de semana ahí en Córdoba?
6: Y frío. Está ahora en 9 grados 4 décimos la temperatura, 89% de humedad. Bueno, mañana juega Belgrano, después el sábado le toca Instituto, y ya después va a quedar Estudiantes de Río Cuarto para el lunes, y también Talleres, que va a ser feriado. Así que bueno, esperando la quinta fecha para los cordobeses.
0: Muy bien, nos reencontramos el lunes. Sí. Gracias, Negrito.
2: Para mí ese campeonato de los 82...
0: Negro Romero.
2: Fue de los mejores campeonatos de la historia del fútbol argentino.
0: Del 82 está diciendo.
2: El equipo que tenía River.
0: Sí.
2: El que gana Boca, el Metropolitano.
0: El 81.
2: 81. El equipo que tenía River, que después lo termina
0: el
2: trayendo.
0: El mejor Boca River de la historia, Gatti Filiol, Maradona,
2: mejor,
0: Alonso.
2: Que después lo termina trayendo a Kempes para el Nacional.
0: Ruggeri Passarella.
2: Pero estaba Tarantini, que había pasado a River, ¿te acordás? Después de una pasada por Birmingham de Inglaterra, cuando había quedado libre y no se podía incorporar jugadores libres. Pero tenías al Racing de Pastoriza. Tenías al Independiente, que tenía a Nito Vega de técnico, con el Bocha, con todo eso.
0: Maestro,
2: Nito Vega. Ferro, que hizo un campeonato excepcional. El campeonato hizo Ferro con esa defensa, Varicio, Gómez, Cooper, Roquia y el Perro Garré.
0: 45 años. Bueno, Agustín, antes de las noticias,
5: hablando de deportes en el recuerdo, que es un poco este bloque, River justamente estrena a Nico y sacó a la venta una hermosa camiseta tricolor que fue diseñada igual a la de 1909. A los hinchas de River le gusta, hay mucha gente de River que le gustó esta camiseta, y la va a estrenar el domingo seguramente frente a Argentinos con Almada como titular. Almada, que es un poco un jugador del siglo pasado, ¿no? De Galera y Bastón.
0: Bien, vos sabés que en la previa
2: respeta la camiseta tradicional, la alternativa, la que usaba Pedrito González en la foto del gráfico.
0: En la previa,
2: la rayada negra, roja y blanca.
0: En la previa de Platense Boca.
2: Está terrible.
0: En la previa de Platense Boca, vamos a cortar un micrófono en la segunda hora, Nati, yo te doy la orden. En la previa de Platense Boca hay un recuerdo hermoso, una foto de 1988. Está Carlos Biasutto, gran arquero del fútbol argentino en ese momento en el Calamar, con esa remera con las rayas cruzadas de todos colores, y el Loco Gatti con una remera rosa pálida. Dos arqueros que compartieron, Javier, el arco de Boca, año 88.
2: Ah, 88.
0: Compartieron el arco de Boca en el 76, donde Hugo era el titular. Y Biasutto era el suplente.
5: Digo que tenemos que meter un deporte en el recuerdo más seguido.
2: Claro.
5: Me gusta.
2: Porque claro, me trae al recuerdo aquel triangular, ¿te acordás? Que juegan en la inauguración de la cancha de Platense.
4: Sí.
2: Chacarita, Atlanta, Platense y Gimnasia.
4: Claro.
2: Y termina salvándose Platense. Sí. De cuatro se salvaba uno. Sí.
4: Y después Nito Vega, que lo asciende a Gimnasia, en la década del 80, le gana la final a Racing en el cilindro y en la plata. Mirá vos, Nicolás habló del buzo rosa de Gatti, y yo me acordé de los 6 goles que le hizo Racing en la cancha de Racing en el cilindro a Boca, que Gatti ese día atajó con el buzo rosa.
5: Se le cató me total.
0: Vamos al recuerdo. Otro microfonito más, Nati. Otro más. Recordamos las vías de comunicación, Erika.
1: Sí, 11-3-870-7485, ese es nuestro WhatsApp, y también por nuestro canal de YouTube. Nos encuentran como Radio Nacional AM870.
0: Las noticias, 2 de la tarde.
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8: Las 2 de la tarde en la República Argentina. Los bancos ofrecerán créditos en dólares a las empresas. El ministro de Economía, Luis Caputo, afirmó que será una medida bien recibida por el sistema financiero y la industria, y aseguró que el mercado determinará la tasa. Una compañía chilena inicia sus acciones en Argentina. El informe de Victoria Lupu desde la emisora de Radio Nacional en la capital provincial.
9: Se trata de Meta Project Group, compañía chilena con 34 años de trayectoria y más de 4.000 proyectos realizados, que inició oficialmente sus operaciones en el país con la apertura de una oficina en San Juan. Buscarán transformarse en aliados claves de los principales proyectos mineros del país. La empresa ya realizó una primera inversión cercana a los $100,000, adquirió 10 hectáreas con la intención de desarrollar un parque industrial y proyecta destinar alrededor de $1,000,000 a un laboratorio químico minero metalúrgico.
8: Alerta por las bajas temperaturas. Alcanza al oeste de Santa Cruz, donde se esperan para la próxima semana temperaturas máximas que no superen los 6 grados y mínimas por debajo de los 3 grados bajo cero. Tocó Ernesto Arriaga.
6: Continúa lloviendo en toda la zona sur y oeste de la ruta 40. San Martín Osandi, Villa Costura y Bariloche. La ruta está habilitada sin nieve sobre calzada. El paso internacional Cristo Redentor continúa cortado en Mendoza. Por otra parte, el paso Zamoré, Villa Angostura hacia Osorno, Chile, continúa habilitado y hoy van a pasar más de 150 camiones a la República de Chile y 100 a la República Argentina.
8: En la ciudad chubutense de Río Mayo, donde nos podés escuchar por AM1020 y FM88.1, temperatura 3 grados 2 décimas, humedad 74% cielo mayormente nublado. En la ciudad de Buenos Aires, temperatura 12 grados 7 décimas, humedad 83% cielo cubierto.
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1: Muy bien, estamos en la continuidad de Pasión Nacional por AM870, las 48 del país y el canal de YouTube de la radio. Recordamos las vías de comunicación con nuestra locutora Erika Sotomayor.
2: Nuestro WhatsApp, 1138707485.
1: La grata compañía de Santiago Lucía, Damián Zárate, Agustín Domper, Javier Vicente, en la operación técnica Natalia Lugaroff y en la producción del programa Sebastián Vera. Voy al encuentro de Gerardo Murúa en Nacional Córdoba. Hola, Gerard.
3: Nico, el enorme placer de saludarte, el gran abrazo a los compañeros y a toda la audiencia, por supuesto. Bien les decía el Negro Romero, muy fría la jornada en Córdoba, gris, algunos lo vimos temprano y parece que el fin va a seguir de la misma manera. Juega Belgrano mañana con Independiente Rivadavia, recupera al Mudo Vázquez, a Sánchez y a...
1: Bueno, vamos a tratar de mejorar la comunicación porque no se escucha bien. Vamos a seguir hablando de River. Será transmisión de Fútbol Show Nacional con Martín Perazo y Juan Menotti. Va River por los primeros tres puntos del campeonato
4: Totalmente, Nico,
1: dentro de 48 horas.
5: Es, con un gol, hay que hacer un gol.
4: Caben 8 goles. Es el partido del fin de semana, no tengo dudas. Argentinos líder, el único equipo que ganó los 4 partidos, enfrenta a River, que aún no sumó ni un punto y no hizo ni un gol. Pero es River y está en un contexto complicado, Cobet, por eso pone lo mejor que tiene. El equipo va a ser el siguiente: Beltrán, en el fondo Montiel, Martínez Cuarta, Otamendi y el Huevo Acuña, que vuelve. Se mantiene como volante centro Aníbal Moreno. Veremos cómo le va el domingo, porque el otro día contra Tigre cometió un error importante. Va a seguir Andrada, el ex Vélez. Correa, Almada, que debuta como titular, Freitas más como delantero, esto que siempre se le criticó a Cubé de ponerle en una banda, lo va a poner más como delantero, y Beltrán. Ese es el equipo de River para dar, si querés, un batacazo y ganar a Argentinos. Yo creo que, después de haberlo visto el otro día, el bicho con Racing, es un rival que ganó todo, pero que a este River le puede venir bien, porque es un rival que juega. Va a tener que estar muy atento en la parte defensiva, donde ha cometido muchos errores el equipo.
1: Muy bien, completa Gerardo Murúa en Córdoba.
3: Bueno, Nico, el saludo nuevamente. Ahora sí, decíamos, Belgrano juega mañana por la tarde, recupera los de la mitad de la cancha, todos suspendidos anteriormente, Santiago Longo, Adrián Sánchez y el Mudo Vázquez, seguramente por lo menos 2 de 3, Sánchez y el Mudo van a ser titulares. Puede reservar a Lucas, pues se le rayan. ¿Por qué? Porque después del miércoles, como bien decía Fabián, juega con Racing por Copa Argentina en San Luis. El domingo Instituto visita Central Córdoba de Santiago del Estero. Puede repetir el equipo Diego Flores. Lo más importante de las 3 victorias es la continuidad del 11 titular en el equipo de Alta Córdoba. Para el lunes, Estudiantes de Río Cuarto con Atlético Tucumán y Talleres con Gimnasia de Mendoza. Todavía tiempo para trabajar de los otros dos.
1: Muy bien, quédate por ahí que ya vuelvo. Santiago, con sabor a poco, se quedó Central luego el empate sin goles frente a Corinthians, partido de ida de los octavos de final de la Copa Libertadores.
5: Sí, en un partido muy cerrado. Bueno, una frase recontra recurrente y hecha y un lugar común, pero aplica para este tipo de partidos. Esa noche de Copa Libertadores donde hay mucha tensión, mucha presión, donde cuesta fluir el juego, donde el partido es interrumpido y friccionado. No se llevó un buen resultado el canalla, obviamente, porque ahora tendrá que definir la serie en San Pablo después del empate, y con una denuncia por insultos racistas del público de Central al arquero Hugo Sousa del Corinthians, que en un momento se lo comunicó al árbitro. El árbitro cruzó sus manos haciendo la seña para todo el público que se detenía el partido por insultos racistas. Después de esto habló el arquero de Corinthians en el vestuario post partido, dijo que durante todo el partido lo insultaron y le gritaron cuestiones que tienen que ver con el racismo, que eso, dijo el arquero Hugo Sousa, ocurre frecuentemente cuando viene a jugar a la Argentina, y el Corinthians emitió un comunicado donde repudia vehementemente y lamenta el episodio de racismo en el fútbol que se dio ayer en la cancha de Rosario Central, y que Corinthians va a exigir una investigación donde de ella resulten identificación de los responsables y sanciones apropiadas.
1: Muy bien, vamos a saludar en Pasión Nacional al Vasco Asconzábal, que fue un futbolista muy importante en su momento para Estudiantes de La Plata, a propósito del derbi que vamos a tener en la ciudad de Las Diagonales. Aquí estamos con Damián Zárate, con todo el equipo. Mi nombre es Nicolás Álvarez. Vasco, qué gusto saludarte.
6: ¿Qué tal, Nicolás? Buenas tardes, un gusto también para mí escucharlos.
1: Bueno, por supuesto que un clásico es un partido aparte, pero convengamos que hace 20 años prácticamente que Estudiantes se acostumbró a ganarlo casi siempre.
6: Bueno, sí. Mira, primero pensé que me llamaban por Gimnasia y Tiro Central Norte, que jugamos
1: el clásico. Lo dejamos mismo, para nosotros. El final, lo dejamos para el final eso.
6: Yo pienso que evidentemente Estudiantes en las últimas décadas se desprendió un poco de esa paridad que había en la estadística y yo creo que en lo futbolístico también marcó una distancia con Gimnasia. Lo más claro fueron los títulos que ha obtenido en esta última década específicamente. Pero también te puedo decir que los clásicos, como dicen todos y es así, son oportunidades para los equipos que no están bien posicionados, recuperar la relación con su gente, la confianza, y para los que vienen bien también es la oportunidad de dar un golpe más y continuar. En este caso, con este torneo que hace poco que reinició, yo creo que puede ser una buena apertura para, ojalá sea para Estudiantes, por supuesto, para los dos equipos en cuanto a lo que sigue.
7: Vasco, que recién decías, hoy estás en Gimnasia y Tiro de Salta y el domingo tienen el partido con Central Norte. ¿Ves ciertas similitudes en los clásicos que a vos te tocó jugar siendo futbolista o entrenador con el de La Plata, ahora ahí en Salta?
6: Argentina, en todas las provincias, el fútbol es pasión. Yo creo que si hay algo que funciona en nuestro país, con todos los desacoples que puede llegar a tener, es el fútbol. Y pasan los años y sigue generando convocatoria, y yo siempre escucho que dicen van a matar al fútbol, se está por terminar el fútbol, y la verdad, esto, el fútbol en Argentina despierta pasiones que, bueno, el mejor ejemplo es la selección, ¿no? Cómo te une, y bueno, acá sí divide. En La Plata, en Salta, jugué en Rosario, dirigí Unión, en todos lados se vive con mucha particularidad. A mí me tocó desde la adolescencia formarme en Estudiantes y por supuesto que era algo especial. El clásico, vos mirás en qué fecha está, sabés todo del adversario y bueno, para el futbolista te puede marcar de por vida, con tus simpatizantes, y el hincha lo vive distinto. Es una oportunidad, ya te digo, para despertar alegría, descargar broncas, porque al ser tan pasional entra el fanatismo. Yo creo que en todos lados se vive parecido, en algunos con mayor o menor intensidad.
7: El que más recordás vos desde lo personal, jugando, que dijiste recién, Estudiantes te formó, te forjó, es el que gana el Pincha con un gol agónico tuyo de cabeza, es contra el arco del Industrial, y un día lluvioso, ¿fue así?
6: No me tenías mucha fe con los pies, fue con los de volea, evidentemente. Ese es el que, por eso te decía, mirá, la gente hasta el día de hoy me lo recuerda.
7: Claro, te recuerda ese gol.
6: Claro, y la verdad, yo jugué casi 190 partidos en Estudiantes, estuve 7 años, y son cosas que te marcan. No me olvido más que mi viejo, que en paz descanse, apenas salí de la cancha ese día, me dijo, mirá, hijo, la gente no se va a olvidar nunca de este gol. Claro. Y yo tenía 22, 23 años.
1: Y tenía razón el viejo.
6: Y la verdad que sí, viste, incluso hasta me da vergüenza a veces hablar tanto de eso, porque Es una sola referencia, pero bueno, son esas situaciones. Y después yo creo que el 7-0 histórico también marcó para siempre a generaciones, a futbolistas que estuvieron de los dos lados. Y bueno, sí que te puedo decir que me acuerdo de todos los que jugué.
7: No, pero acá tenías razón, ¿cómo me iba a olvidar? Sí. Es pecho y gol, aparte, la baja es Martín
6: pecho y
7: Palermo.
6: Gol completa. Sí, sí.
7: Pecho y volea de sobrepique arriba.
6: Sí.
1: Vos sos de La Plata, así, además. Claro, no,
6: no, yo soy de Junín.
1: No, no, pero no, por Damián lo digo.
7: A mí me dice, Vasco, a mí me dice, sí, pero sí. Justo ese gol no me acordaba, justo.
6: Sí, sí, sí. Nada, sí fue muy lindo. Son recuerdos.
1: Bien, luego participe de la charla. Estamos hablando en Nacional con Juan Manuel El Vasco Asconzábal, de la historia de Estudiantes de Gimnasia. Pregunta Gerardo Murúa desde Córdoba. Gerard.
3: El placer de saludarlo al Vasco y el gusto de que esté al aire con nosotros. ¿Por qué cambió tanto el clásico Vasco desde aquella época en la que jugabas vos, que era siempre parejo, la diferencia en el historial era mínima, este dominio absoluto de Estudiantes?
6: Bueno, pero la pregunta, la respuesta yo creo que ustedes la tienen. O quieren que la exprese. Yo lo que considero que un crecimiento en todo sentido de Estudiantes en comparación de Gimnasia, desde lo futbolístico, sustentado en lo institucional. Estudiantes desarrolló en base a la vuelta de Verón y ya con las inquietudes que tenía la dirigencia en ese momento, me acuerdo estaba Julio Alegre, de ahí en adelante creo que en muchas situaciones pasó a ser casi vanguardista, una intensificación en divisiones inferiores en cuanto a la inversión, el club se fue transformando y evidentemente las decisiones futbolísticas fueron mucho más acertadas que desacertadas.

0: Por supuesto, nosotros en estos momentos venimos, la verdad, con un buen presente, ganamos los últimos 4 partidos. Creo que Gimnasia y Tiro hacía muchos años, no te quiero decir bien porque me equivocaría en la estadística, pero muchos años que no ganaba 4 partidos seguidos, 3 partidos consecutivos de visitante. Sin embargo, el clásico siempre es diferente, claro. Y bueno, sí apoyarnos en el presente futbolístico y en la confianza que siente el jugador cuando se dan los resultados. Y sabemos que el rival también tiene una oportunidad de cambiar un poco su presente y bueno, nosotros lo tenemos que jugar como una final. Ese es el mensaje. Pensar que es un último partido. Después el campeonato sigue, pero la mentalidad tiene que ser esa.
1: ¿Y cómo se vive el clásico entre Albos y Cuervos ahí en Salta? ¿Similar a lo que se vive en La Plata con el estudiante de Gimnasia, Vasco?
0: Bueno, un poco lo que te contesté al principio. Y yo, sinceramente, intento aislarme en el día a día de lo que es una información ajena a lo que se produce dentro de nuestro ámbito, del vestuario, del diálogo con los jugadores. Evidentemente sí hay...
1: ¿Están toda la semana los hinchas presionando? ¿Hay que ganar al Cuervo,
0: En todo lado es así. Y es parte de la pasión. Y yo te digo, a mí me gusta, yo prefiero el público sanguíneo y por algo después los futbolistas argentinos lo van a buscar o lo vienen a buscar de todo el mundo, porque hay un plus que tiene el futbolista argentino, que por lo general cada partido lo juega como si fuera el último. Y en el caso del aficionado, en un clásico pasa lo mismo.
2: Vasco, te agradecemos mucho por habernos mejorado la tarde, porque con la excusa de hablar de Clásico de La Plata también hablamos de Central Norte y de Gimnasia y Tiro, que ahí estás hace algunos meses trabajando, y siempre la alegría de encontrarte en el aire nacional que va hacia toda la Argentina. Así que lo mejor en este tiempo ahí en Salta, Vasco querido.
0: Bueno, gracias muchachos, los felicito por el programa, que sea con éxito la transmisión.
2: El Vasco Juan Manuel Asconzábal, dimos una vuelta por el Clásico de la ciudad con Sergio de Paso primero, y ahora con el Vasco Juan Manuel Asconzábal. No me acordaba, Javier, el gol que mete el Vasco.
3: Me acordaba.
2: Porque viene el centro de Tagliani, ¿te acordás de Tagliani? El platinado Tagliani. Mete el centro, la baja Palermo en el segundo palo, y la baja de pecho el Vasco y saca un latigazo arriba en el final del partido. Pero lo que no me dijo, que sí recuerdo, es que era una jornada lluviosa, como hoy, ¿eh?
1: No, y aparte, este clásico en particular, el clásico platense, tiene el hecho de que la mayoría de los partidos termina 0-0, con lo cual si hay goles. Se recuerda.
2: Vos lo venís diciendo,
1: y se recuerda mucho.
2: Podés buscar la estadística de los últimos clásicos de La Plata, si encontrás los últimos 10, 2-0-0 es mucho. Puede haber algunos empates, pero con goles.
4: Muy bien, tenemos la pausa, pero antes con Erika Sotomayor recordamos el WhatsApp de Nacional y si tenemos mensajes los leemos.
5: 1138707485, ese es nuestro WhatsApp, y sí, por supuesto, tenemos mensajes. Mariano de Moreno dice, soy un viejo cuervo, las barras, ¿quién no sabe que cobran un dinero para hacer el trabajo sucio, como apretar jugadores y técnicos, y los directivos hacen sus negocios tranqui? Bueno, ese es el mensaje de Mariano. También por aquí Luis de Pico Truncado dice, la verdad cuesta creer dónde y cómo está River hoy, con todo el dinero que gastó en los últimos 4 o 5 años. Luis de Esquel, hincha de River.
4: Muy bien, la pausa, gracias.
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0: toda la energía que nos da este tema, hablando de Maradona. Si yo fuera, qué lindo haber sido por lo menos un día estar en la vida de Diego Armando Maradona. Qué lindo Diego, ¿eh? Diego dirigió a Gimnasia y Grima La Plata. ¿Lo dirigió en un clásico? ¿En un derby?
1: Sí, perdió. 1-0, gol de Mateo Retegui.
2: Que recordamos todos ese clásico por el cruce que tuvo con la Gata Fernández.
1: Con la Gata Fernández.
2: ¿Cómo salió ese clásico?
0: Nadie se acuerda.
2: ¿Pero qué pasó con Diego y la Gata Fernández?
0: ¿Cómo se enojó con la Gata Fernández? Terrible.
1: Se enojó porque la Gata le dijo, te gusta la cámara. A Diego. recordemos que Maradona eligió a su último pueblo como al pueblo de Gimnasia. El último pueblo elegido por Maradona fue Gimnasia.
0: Pero qué divertido, porque la Gata Fernández sabemos que es buena gente.
1: Sí, buena gente la Gata. De hecho, después estaba...
0: Diego no se la perdonó nunca.
1: Nunca. No, claro. Diego, aparte, antes de llegar a Gimnasia, sí. Diego siempre, el de las antinomias, llegó con enorme tirria contra Estudiantes.
0: Claro.
1: Nunca yunta de enfuego.
0: Lo que pasa es que estaba enojado con Verón, me parece.
1: Pelea con Verón, claro. Y a partir de ahí abraza a Gimnasia, canta las canciones. Viste que Diego no es que va a dirigir a Newell's y dice, bueno, Central me cae simpático.
0: No.
1: Nunca carajo. No, con Estudiante lo mismo.
0: Diego tomaba parte.
1: Costó mucho eso
0: en
1: La Plata, ¿eh?
0: Julián, Javier, mirá lo que es con J.
1: Julián Álvarez.
3: Sí. La tenés con Julián. Estás obsesionado con Julián.
0: Sí, porque creo que se ha equivocado. Y me parece que ha reconocido el error en las últimas horas.
3: Sí, necesitaría el acompañamiento tuyo y de muchos a esta hora, porque está con una fuerte depresión Julián Álvarez. Eso es lo que manifiestan quienes siguen las alternativas de los entrenamientos del Atlético Madrid, porque claro, se le complicó mucho la situación de salida. Ayer, en el entrenamiento previo al viaje del equipo a Marsella, donde él no fue convocado para este amistoso del próximo domingo, en la reunión de vestuario que tuvo con sus compañeros, él le pidió disculpas. Le dijo que, si bien es cierto, sus manifestaciones acerca de irse al Barcelona eran reales y que siguen siendo sus intenciones, la forma en que él dio a conocer este sueño en pleno mundial no fue la mejor y de alguna manera los puede haber involucrados a sus compañeros. ¿Qué les dijo a su compañero?
0: Vos en aquel
3: si
0: momento,
3: a mí me toca jugar, sí. Les dijo, yo voy a dar lo mejor por el equipo y por ustedes, le dijo a sus compañeros en el vestuario.
0: Claro, vos manifestaste en pleno mundial, yo estuve de acuerdo con esa opinión, que se había equivocado el representante en la sugerencia en el consejo que le había dado a Julián.
3: Sí, igualmente yo creo que fue también una decisión del propio Julián, porque sí, él está muy angustiado y quiere jugar en el Barcelona y quiere irse del Atlético.
0: De todas formas, él podrá hacer 1000 goles con la camiseta del Atlético de Madrid. ¿Dónde no retorna?
3: Vamos a ver, el miércoles va a estar jugando en la primera fecha de la Liga el Atlético Madrid como local frente al Málaga, y ahí la intención del Cholo es que juegue Julián. Vamos a ver cómo es recibido por el público, si finalmente el jugador argentino es de la partida. Mañana sábado arranca la Liga de España, la primera que arranca en Europa este fin de semana. Mañana con dos partidos, a la vez Getafe, Sevilla, Rayo. Claro está que los equipos grandes van a jugar el miércoles, recién el miércoles, el Atlético Madrid con el Málaga, el 26 de este mes el Real Madrid frente a la Real Sociedad, y el 27 de agosto en la primera fecha de la Liga, Barcelona Athletic Bilbao.
1: Me pueden decir que soy un principista, pero no soy ni el único ni el último. ¿De qué le sirve al Atlético Madrid tener a su jugador franquicia de malas, como hablan los españoles? No le sirve a nadie.
0: Bueno, pero
3: ¿por qué no piensan ir recuperándolo?
0: Porque está bien lo que decís, pero
1: ¿cuánto
0: Julián...
1: ¿Cuánto pagó el Atlético de Madrid por Julián?
3: 70 millones de euros.
1: Si acepta 100, ¿no lo recupera?
0: Sí, está bien.
3: No, digo que va a recuperar al jugador.
0: Pero ¿sabe cuál es el tema?
3: La gente.
0: ¿Sabe cuál es el tema? Julián, en plena competencia del Mundial, le había dicho, es lo mejor para todos. No. Para el Atlético de Madrid no es lo mejor,
1: sí,
0: para darlo a Julián.
1: Si vos tenés un jugador que no está contento con estar ahí, no te sirve. Otra vez, trae el ejemplo de Lomónaco.
3: Yo creo que ahí la misión principal es del Cholo.
1: Lomónaco,
3: el Cholo lo tiene que convencer de que se quede, de que es importante.
1: Vamos a ver cuánto le mete Julián desde ahora en la temporada.
0: Bueno, a mí me preocupa por la selección argentina, no tanto por el Atlético. Me preocupa por la persona de Julián, que sabemos que es buena gente.
1: Tiene que estar en un lugar que no quiere estar.
0: No, eso es verdad. Pero bueno, a veces la vida no te da otra opción también.
1: Pero a Julián no le da.
0: No, a Julián no, sí.
2: Bueno, pero el contrato lo tiene firmado. Él firmó, claro. Tiene contrato hasta 2030. El contrato lo firmó él.
1: Un contrato, también. Pero la esclavitud terminó hace mucho.
2: No, ya sé, pero
1: entonces el tipo puede decidir.
2: Pero es un contrato profesional. El Atlético le puso un precio de transferencia y el Barcelona no está dispuesto a pagar ese precio.
1: No le le va a servir al Atlético de Madrid tener un jugador desgano?
2: No, claro que no le va a servir.
1: Salen todos perjudicados.
0: Eso acá, por supuesto. Bueno, pero el Atlético no puede perder desde lo económico.
1: Reitero, si acepta 100, no pierde. Tuvo al futbolista y gana 30.
3: No, porque no quiere venderlo
2: 100. No, pero Atlético cree que vale 500, claro, no que vale 100.
0: Bueno, pero ahí tiene razón el Atlético.
1: El Atlético sabe que no vale 500. No vale 500 millones.
3: Bueno, pero tampoco vale 100.
0: Claro, ahí tiene razón Javier.
3: Pero tampoco vale 100. Y acá me parece que la tarea principal es para el Cholo. El Cholo tiene que tratar de convencerlo, de hacerle entender que quedarse en el Atlético le va a servir, que la transferencia se puede dar más adelante, que esta es una temporada donde él puede...
0: Yo estoy de acuerdo con vos, pero en este momento Julián no escucha. No, está encerrado en ese pensamiento universal de que él no quiere jugar más en el Atlético.
2: No, y aparte, tampoco es que quiere salir del Atlético Madrid, porque la condición que pone Julián en toda esta negociación es decir, yo me voy al Barcelona, no es, véndanme y pónganme en el mercado y el que paga lo que yo valgo voy a esa institución. No, me voy a Barcelona, que creo que eso también es un condimento que viéndolo de Atlético Madrid genera un ruido extra.
0: Bien, les quiero contar que hoy vamos a estar con los amigos de Fútbol Show Nacional con Racing Banfield, el relato de Luca de Jesús. Mañana de 15 a 24, primero el programa con Sergio Zarratea, luego vamos a estar con el clásico Estudiante Gimnasia. Me va a dar mucho gusto acompañarlo a Jorge Godoy. Luego habrá un programa y llegarán Eladio Rey y Santiago Lucía para Platense Boca.
3: Vos comentás ese partido, ¿no? El de esta noche.
1: El clásico, ¿no?
0: El de esta noche, sí.
3: Atención en Banfield, porque ante la ida de Sanguinetti el arquero va a ser el chico Gino Santino.
2: Ah, ¿no ataja el ruso?
3: El ruso todavía no, porque no está, iría al banco de suplentes el ruso. Pero además se fueron Tiziano Perrotta y Sepúlveda, los dos delanteros que van a ser reemplazados. Uno de los reemplazantes sería el chico Jerónimo Acosta.
0: El domingo a las 2 de la tarde tenemos Pasión Nacional, luego el programa, luego River Argentinos con Martín Perazo, Juan y Minotti, y el lunes vamos a estar de 4:30 de la tarde con el partido entre Lanús e Independiente. Noticias.
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5: 2:30 de la tarde en la República Argentina. Martín Redrado destacó la reforma del Banco Central. El expresidente de la entidad aseguró que la modificación de la Carta Orgánica viene a resolver el zafarrancho que se hizo después de 2010. La reforma tiene como objetivo establecer como misión principal la preservación del valor de la moneda y limitar la posibilidad de que la entidad financie al Tesoro. Vecinos de La Plata denuncian basurales a cielo abierto. El informe de Fernanda Germanier.
6: Vecinos de La Plata denuncian basurales a cielo abierto y olores nauseabundos en distintos barrios de la ciudad. Radio Nacional habló con una de las vecinas afectadas que vive en la localidad de Hernández.
7: Quemar basura no es gratuito, es un olor como nauseabundo, es súper contaminante. El mismo vecino que tira enfrente de su casa quiere resolverla quemándola. Como que nadie los controla y hay grandes vertederos como 4 o 5 que siempre fueron como las más problemáticas. Las dos de Hernández, la de San Lorenzo, hay una que denuncia mucho el Villalito.
5: Estados Unidos analiza aislar económicamente a Irán. Lo anticipó el secretario del Tesoro, Scott Bessent, quien afirmó que se puede hacer un bloqueo financiero sin precedentes. Recordó que cuando el gobierno estadounidense impuso sanciones a Venezuela, el gobierno de Nicolás Maduro se derrumbó de inmediato. En la ciudad de Buenos Aires, temperatura 12 grados 9 décimas, humedad 87%, cielo cubierto, visibilidad reducida a 8 kilómetros por lluvia.
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0: Muy bien, 2:33 en la continuidad de Paseo Nacional. Me da mucho gusto saludar al mejor de Rosario, una pieza fundamental de Radio Nacional, como es el querido Omar Sapienza, luego del empate de Central frente a Corinthians por Copa Libertadores. Omar, querido, un gran abrazo.
1: Hola, Nico, ¿cómo te va? El gran abrazo para vos, para todos los compañeros, y por supuesto, el gusto de estar en otra transmisión de Radio Nacional desde Buenos Aires para todo el país y el mundo. Día gris, nublado en Rosario, 11 grados la temperatura, 83% la humedad. Vamos al partido de anoche, el 0-0, se esperaba más de Central, se esperaba un mejor resultado. 0-0, partido de ida frente a Corinthians, el equipo brasileño. Considero, estimo, creo, lo digo por la emisora de mayor audiencia nacional, que el empate fue poco para el que más lo buscó, para el que más atacó, pero también es cierto que careció el equipo de Almirón de mayor profundidad, y para colmo, en algunos instantes equivocó las formas, intentando por arriba. Facilitó el trabajo principalmente de las dos torres, Nico, de los dos zagueros centrales. Uno era Gabriel Paulista y el otro Enrique. Además, ayer había más de 60.000 personas en el estadio, que empujaron desde el comienzo hasta el final. También había 2.500 hinchas de Corinthians que alentaron en todo momento a su equipo. Pero Central fue adelante muchas veces a chocar con la pared defensiva que había formado Corinthians. Hasta te digo que por momentos le faltó la pausa necesaria, pero ¿qué le pedía la gente a Almirón en los partidos anteriores? Que no lateralice tanto, que sea más vertical. Bueno, ayer fue vertical, pero la pausa también es muy muy importante en el fútbol, y no la tuvo. Y Corinthians se paró bien atrás. Hasta Central tuvo una doble chance por, podríamos decir, por dos penales. Hasta el VAR.
0: Omar, sí, me disculpas un minuto. ¿Sí? Vamos a escuchar a Otamendi, que está hablando ahora, el jugador de River.
2: Del día miércoles creo que en teoría nos vino bien para poder entrenarnos mejor, tratar de conectar, ensamblar el equipo y tratar de obviamente salir de esta situación, así como la decís, que es una situación difícil la que estamos pasando, pero creo que tenemos que dar la cara e intentar mejorar, conseguir los resultados, que es lo más importante, que creo que van a seguir. Nosotros tenemos la mentalidad, la confianza, que vamos a revertir esta situación, y creo que lo importante siempre, obviamente, es trabajar y puerta adentro en silencio y salir de esta situación, ¿no?
3: Y en eso de dar la cara, Nico, el otro día hubo una conferencia de prensa del presidente, muy interesante, y que en algún momento dijo, tenemos que ir alineados con nuestro capitán, a raíz de las declaraciones que habías brindado vos post-partido. ¿Es así? ¿Hay una unión de todas las partes?
2: Sí, tanto con el Chacho, con el presidente y el equipo. Creo que esta situación salimos todos juntos. Creo que lo importante es eso, ensamblarnos entre nosotros, tratar de tener una conexión, hablar mucho, intentar salir, como te digo, de esta situación, que es una situación difícil, pero tenemos que plantar cara, tenemos que trabajar en silencio y mejorar. Sabemos, somos conscientes del momento que estamos pasando, pero de la única forma que vamos a conseguir los resultados es trabajando, intentando funcionar como equipo, y esta semana, como dije, nos vino bien para conocernos todavía más y que funcione el equipo el fin de semana, ¿no?
4: Nico, tenés tanta experiencia que viste que cuando la pelota no entra se arman teorías conspirativas de todos lados y empiezan a aparecer los rumores de no bancar al entrenador, de probablemente ustedes también no tener una fluidez desde el juego, justamente por cuestiones que exceden a lo futbolístico. Primero, ¿cómo le llega al plantel todo lo que se dice puertas afuera? ¿Y cómo
0: estamos
4: ustedes
0: escuchando a Nicolás Otamendi en Paseo Nacional?
4: Como para que todo eso que se diga no repercute en el juego.
2: No, sí, obviamente, es fútbol, obviamente, que en Argentina se habla muchísimo más de por ahí de lo que nosotros vivimos adentro. tenemos una conexión tanto con el presidente como con Chacho, que la única forma que vamos a conseguir los resultados, como dije, es trabajando en silencio y tratando del fin de semana, todo lo que entrenamos, todo lo que practicamos. Obviamente la ansiedad va a estar porque tenemos que buscar los resultados, tenemos que buscar los goles, funcionar como equipo en líneas generales, en todas las líneas creo que tenemos que mejorar y somos conscientes de eso, pero la verdad que esta semana está siendo una semana positiva, estamos entrenando todos los días y tenemos que tener esa conexión con alegría porque obviamente es una situación difícil, pero el fútbol es también esa alegría, tratar de disfrutar, de venir al entrenamiento a disfrutar, siendo conscientes que tenemos que salir de esta situación y obviamente que con trabajo creo que las cosas van a salir bien.
5: Nicolás, ¿cómo te sentís vos en este regreso al fútbol argentino? Más allá de algunas críticas que recayeron en la defensa por los últimos goles que le han hecho, ¿cómo te sentís vos? ¿Sentís que tenés mucho más para mejorar?
2: Obviamente, como dije, en líneas generales tenemos que mejorar en todas las líneas. Hay muchos chicos nuevos que han llegado, yo también, obviamente, pero obviamente los resultados tienen que llegar. Tenemos que adaptarnos lo más rápido posible. Esta semana, como dije, no vino bien para poder conocernos un poco más, intentar que el equipo funcione de la mejor manera. Estamos haciendo una semana muy buena, muy positiva y nada, ojalá que el día domingo salga todo lo que entrenamos, todo lo que hicimos durante la semana y el resultado llegue de la mejor manera.
0: Nicolás, bien, hasta ahí Nicolás Otamendi, me parece que era un testimonio muy importante,
6: sí, Nico, de los periodísticos. El capitán de River que hace rato, te diría meses, que no hay un futbolista que hable en la previa a los partidos, todos hacen lo lógico que es hablar en el campo de juego y después, pero bueno, esto te demuestra que la dirigencia, que el otro día había una conferencia, recoge el guante de las críticas de sus socios y comienzan a cambiar, ¿qué falta que gane el equipo?
0: Sí, lógico, las disculpas del caso para el querido Omar Sapienza. Omar, te seguimos escuchando atentamente desde Rosario.
1: Gracias, Nico. No. La prioridad de todos los periodistas, realmente la conocemos, muy importante la palabra de Otamendi, un ex mundial, un hombre que vino a River, y por el momento, ¿no? Por el momento que nos cuesta creer a todos que River esté pasando por este momento. Volvemos al Central 0, Corinthians 0. Te dije, y reitero, que Central tuvo una doble chance, dos posibles penales, hasta el VAR llamó para que lo revisen, pero Andrés Matonte, el árbitro del partido, el uruguayo, hizo caso omiso. El primero, Cantizano cayó en el área sujetado por Gustavo Henrique. Después, en la segunda, la pelota da en la mano de un defensor y el árbitro uruguayo, que vino a Rosario, creo, estimo, estoy seguro, simplemente a sacar el partido, dio tiro de esquina. ¿Por qué? En el primero, evidente agarrón de Henrique a Cantizano, sí, el árbitro consideró forcejeo. Y después, en el segundo, adujo que si bien la pelota que iba en dirección al arco fue desviada con la mano por el jugador, creo que era Paulista, el apellido, previamente la pelota, antes de impactar en la mano del jugador, previamente había pegado en la cintura, y es por eso que no termina dando el correspondiente penal y sí da un tiro de esquina. Bueno, equivocación. Central fue mucha garra, Central fue hacia adelante, le faltó la pausa, le faltó más jugar entre líneas. ¿Por qué? Porque abusó mucho del centro y tenían dos torres, no solamente el arquero, pero tanto Hugo Henrique como Gabriel prácticamente están en los 2 metros y lo aconsejable no era ir tanto por arriba, sino jugar más por abajo. De todas maneras, la llave está abierta y se terminará decidiendo el próximo jueves en Brasil, donde considero que Corinthians tendrá que salir un poco más al descubierto y que Central tendrá las posibilidades precisamente para atacarlo. El técnico del partido, Jorge Almirón, precisamente al término del mismo, hacía estas consideraciones.
7: Muy luchado, muy disputado, y creo que el equipo estuvo a la altura de jugar un partido de Copa en una final, así que todos los partidos son así. A ver, nos faltó tuvimos varias situaciones de gol, faltó concretar, faltó puntería, estuvimos muy cerca. La intención fue siempre el equipo de presionar alto y jugar con espacio a la espalda, no nos patearon al arco, no nos llegaron nunca. Contra un equipo que juega bien, que tiene muy buenos jugadores, genera tantas situaciones y que eso no genera ninguna sensación de peligro. Creo que tiene un gran mérito del equipo, porque genera un gran desgaste físico y tiene que estar muy atento porque tiene mucha jerarquía.
1: Bueno, ahí estaba Almirón. Reitero, la llave está abierta y todo se va a decidir de la mejor manera el próximo jueves en San Pablo. También habló el gran Angelito Di María, el momento que todos conocemos, el momento por el que está pasando Leo Messi, su amigo, su compañero. Escuchamos, ahí Nati ya pone en el aire la palabra del gran Angelito Di María.
8: Tienen otra vez nuestro abrazo, como lo hizo toda la gente hoy acá, el cariño nuestro, la fuerza para él y su familia. Como le decía, le mandamos un mensaje, obviamente que no respondió, pero seguramente le llegó. Y nada, estamos con él y ojalá que tenga la fuerza para poder seguir y tiene una familia muy linda que obviamente lo va a ayudar muchísimo.
1: Ahí estaba la palabra de Ángel Di María refiriéndose a lo que le sucedió a la muerte de Jorge Messi y a lo que la gente lo quiere, precisamente, a Leo Messi. Ayer en el estadio hubo dos caras.
9: Sí.
1: Duró minutos la cara mala, simplemente minutos, donde un grupo de hinchas entabló unos cánticos contra el equipo brasileño, cánticos con lo que no estamos de acuerdo,
9: estamos totalmente en contra.
1: Y para resaltar lo que sucedió, calculo, en todos los estadios, pero, ¿viste?, dudábamos, Rosario, ¿qué pasará a la cancha central? Bueno, las 60.000 personas y el aplauso, como decía Angelito Di María, reconocimiento y en apoyo en este momento al mejor jugador del mundo, Lionel Messi, Nico.
0: Muy bien, te agradezco muchísimo, Marc, en pleno descanso estés con nosotros al aire para hablar de central. Un gran abrazo,
1: que siempre es un gusto, y reiteramos que mañana se viene Ñuls, 19 horas, frente al Deportivo Riestra. El último refuerzo de Ñuls, que es Lucas Carrizo, llegó ayer. Recordá que viene de ganar el clásico Huracán a San Lorenzo 2-0. Podría arrancar mañana en el equipo de Kudelka como titular y se espera muchísimo la recuperación total de Matías Cócaro para que encabece el avance rojinegro, Nico.
0: Muy bien, un gran abrazo, Omar, muchas gracias.
1: Igualmente para ustedes, chao.
0: Bien, Omar Sapienza con nosotros. Desde lo periodístico, Godoy contó en la apertura los problemas de Independiente, están en comunicación con Jadson Viera, estuvo recorriendo las instalaciones con el presidente Grindetti, el apriete de la barra de Racing a los jugadores que contó Fabián Codevila, y por supuesto los testimonios de La Plata, el de Sergio Dopazo y el del Vasco Asconzábal, pero periodísticamente lo más importante es la aparición del capitán de River, justamente campeón del mundo.
6: Sí, totalmente, Nico, porque habló también y lo escuchamos. Para mí el título es No hay patas rotas, ¿eh? Las cuatro patas, la dirigencia, los jugadores, el cuerpo técnico y la gente, estamos en la misma sintonía. Ahora falta plasmarlo el domingo,
10: ¿no? Me da la impresión de que salió a hablar Otamendi para descomprimir el ambiente de cara al domingo, ¿no? Donde el hincha de River espera un resultado favorable.
6: Sí, yo creo que
10: va a haber hall, otra vez va a haber hall.
6: Claro, yo creo que descomprimirlo tendría que dedicarlo ya para empezar la semana. Y Otamendi recogió el guante de también dedicar lo que nos nombró. Dijo, vamos a ir todo atrás del capitán en esto de que River va contra todos y obviamente contra los árbitros, ¿no? Ahora, el referente de River hoy es Otamendi, que es campeón del mundo de la AFA de Chiqui Tapia, ¿no? Entonces me parece que es el nexo ideal para que River salga adelante, ¿no? Porque supuestamente River está contra todos. Bueno, Otamendi se sienta en la mesa chica en la selección.
10: Pesela y otros referentes siguen en el container.
6: Sí, Pesela es el único que hasta ahora no tiene muchas ofertas. Ya Castaño se va al Mineiro. El otro día lo decíamos, ¿no? Sala fue la figura Independiente de Rivadavia en el Maracaná. Bustos lo quería Central, pero no se fue finalmente. Kendry Páez no está siendo considerado, pero el gran jugador, Nico, que todavía no consiguió club es Pesela, y atención con Rivero, porque Tobias Ramírez, el chico que River le compró a Argentinos con una pequeña lesión, ya está bien. A mí me dicen que Lautaro Rivero, si viene La Plata de acá a fin de agosto de un equipo de España, Real Sociedad, se va a jugar a Europa.
0: Muy bien, la última pausa de Pasión Nacional.
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0: Muy bien, ahora sí, en el tramo final del programa, vuelvo a Córdoba. La precisión informativa de Gerardo Burúa en el final, Gerard.
1: Sí, señor, repasamos lo que tiene que ver con Belgrano. Mañana a las 19 recibe Independiente Rivadavia Mendoza. Vuelven Franco Vázquez, Adrián Sánchez y Santiago Longo. También Ubita Fernández, que estuvo engripado la semana pasada en el duelo ante Banfield. Por eso tendría varios cambios Belgrano mañana. En el fondo los de siempre, Thiago Cardoso, Leo Morales, Lisandro López, Maldonado y Espurle. En la mitad de la cancha, Sánchez y Vázquez por Hernández y González Metilli. Un poco más adelante, Rigón y Cela Rayán, Velázquez y seguramente Ubita Fernández por Pasarini. Un asterisco porque podría cuidar a Cela Rayán pensando en el duelo del miércoles para ante Racing por Copa Argentina, siempre y cuando el chino sea el que quiera cuidar las piernas y no arriesgar porque no venía al 100% físicamente. El domingo, Instituto va a visitar a Central Córdoba de Santiago del Estero en el Madre de Ciudades. Seguramente, si no pasa nada raro, Diego Flores va a volver a repetir el equipo. Viene de 3 victorias consecutivas y empieza a salir de memoria el equipo del traductor. En el arco, Marcos Ledesma. En la línea de fondo, Mosevic, Galván, Alarcón. Por las bandas, Cerato y Diego Sosa. Matías Gallardo, que se va ganando su lugar junto a Gustavo Abreu, Alex Luna, John Córdoba y el centro delantero, Matías Tisera. Los 11 de Instituto para visitar Santiago del Estero. Recién el lunes, Estudiantes de Río Cuarto con Atlético Tucumán y Talleres visitando a Gimnasia de Mendoza. Talleres anunció hoy a Agustín Álvarez Martínez, el centro delantero uruguayo que viene del Monza de Italia, para que pudiera hacer oficial su llegada, liberó un cupo con Rodrigo Wood, que se va al Fortuna Sittard de Países Bajos. Casi no jugó el brasileño aquí en Córdoba y se va al mismo club de donde vino. Realmente un negocio difícil de entender de parte de Fassi y de Talleres. También se podría ir en las próximas horas el chileno Bruno Bartichotto a Colo-Colo, liderando otro cupo para que Talleres pueda buscar algún refuerzo más, Nico.
0: Muy bien, Gerardo, ¿mejor del estómago?
1: Sí, por suerte, mejor. Nos pasamos mal, pero por suerte estamos mejor, cuidándonos, por supuesto.
0: Bueno, un par de días de dieta y volverá toda la normalidad, seguramente.
1: Sí, claro que sí, claro que sí. Un poquito de dieta que no viene mal y nos acomoda.
2: ¿Eso qué fue? ¿El plato Lanús fue?
0: No, no.
1: Sí, hay una combinación. Hacía mucho frío en el camp el lunes.
0: Terrible. El frío que pasamos el martes a la noche en Huracán, Yo el martes me replanteé mi vida, el martes a la noche.
2: ¿Ah, sí?
0: Sí, me replanteé la vida el martes.
2: ¿Y en qué quedó?
0: Y quedó. Gerardo, muchas gracias.
1: Fuerte abrazo, buen fin de semana.
0: ¿No? Gerardo Murúa, el martes a la noche en la cancha de Huracán me replanteé mi vida.
2: Muy bien.
0: Sí, pero no voy a contar.
2: Todo, no, está bien, todo durante el partido, iban pasando cosas.
0: Durante el partido, sí. Digo, ¿vale la pena? ¿Vale la pena?
2: No.
0: No, creo que no.
3: Igual el domingo te podés quedar viendo, por ejemplo, la final de la Community Shield.
0: Sí, ya voy a Santiago del Estero,
3: Se abre la temporada de la Premier League. Arsenal Manchester City, campeón de liga frente campeón de copa en Wembley.
0: Muy bien, Daniel Carranza en Santiago del Estero. Daniel, querido.
4: Nico, querido, ¿cómo estás? El placer de siempre saludarte a vos y a todos los compañeros, ¿no? Hablar de este Central Córdoba que, como bien decía Gera recién, va a recibir el Instituto el domingo a partir de las 20:15 horas. Una modificación obligada va a tener que hacer Sebastián Domínguez, que viene con 2 triunfos consecutivos, quiere conseguir su tercer triunfo consecutivo y seguir metido allí entre los 8. Horacio Tijanovic no va a estar el día domingo porque acumuló 5 amarillas. En su lugar podría ingresar Marcos Iacobelli o bien Thiago Cravero. Podría ser uno de los dos que ocupe ese lugar. El equipo sería con Alan Aguirre en el arco, Martínez, Maciel, Mancilla y Cáceres, el paraguayo en la mitad de la cancha, Leo Sequeira, Vera, Thiago Cravero, Iacobelis y Saltita González, Santos y Diego Barrera. Ese sería el 11 titular del conjunto ferroviario para recibir el domingo a partir de las 20:45 con una novedad, digamos, por ser el Día del Niño, todos los chicos que tengan hasta los 13 años podrán ingresar gratis allí en el Estadio Único Madre de Ciudades para ver este.
0: Bueno, qué bueno que lo recuerdes. Vamos a recordar el Día del Niño el próximo domingo y se vuelve a llamar Día del Niño. ¡Qué felicidad! Bueno, Daniel, un gran abrazo para vos.
4: Un abrazo grande, buen fin de semana.
0: Daniel Carranza desde Santiago del Estero. Bueno, el lunes, recuerden, la transmisión de Lanús Independiente empieza a las 4 de la tarde. Vamos a estar con nuestro clásico programa de 1 a 3. Justamente de la tarde y después a las 4 de la tarde empieza la previa del partido que comienza a las 17. Santiago, ¿cuál es el partido más atractivo del fin de semana? Yo lo que veo en la previa es el Clásico de La Plata y River Argentinos.
2: Sí, igual, me parece que el Clásico de La Plata lo que encierra es la rivalidad histórica y el momento de River, obviamente, que va a atraccionar también a muchos futboleros a ponerle un ojo a ver si hay o no recuperación del millonario contra uno de los mejores equipos que tiene la Argentina, hace tiempo que lo viene sosteniendo, que es el Argentino Junior que dirige Nico Díez, así que ahí también hay, y además el momento de Argentino Junior, no solamente lo que viene haciendo en el último año, sino además que en este torneo también es de los equipos que hasta ahora más se vienen destacando y todo el potencial que tiene River con el agregado de Thiago Almada, creo que sí, la rivalidad histórica, lo que siempre genera un clásico puro como el de La Plata y River Argentinos son los destacados del fin
0: invita
2: de semana.
0: Invita a ir a la cancha no solamente la marca tan importante que es River, estaban dando en un canal de televisión imágenes de River Argentinos del año 86, un partido excepcional, 86-85, no recuerdo exactamente. Pero digo, el agregado de la importancia de River, el fútbol de Argentinos, y va a debutar Thiago Almada con la camiseta de River. Vamos a estar pendientes del relato de Martín Perazo y del comentario de Juan y Minotti, pero tener a Thiago Almada en el fútbol argentino es un salto de calidad extraordinario.
2: Y sí, es un campeón del mundo, ¿no? En el último tiempo han venido algunos, pero tener a los futbolistas que se consagraron en Qatar y bueno, que además todavía obviamente forman parte del periodo de Scaloni al frente de la selección, como es Thiago Almada, con la edad además que tiene Thiago Almada, quizás en el clímax de su carrera, que en este momento pueda venir a jugar a nuestro fútbol, es evidentemente un valor agregado para River, pero creo que para el medio en general, ¿no? Cuando hay tanta jerarquía, tanto ganado también, pese a la juventud de Thiago Almada y pueden jugar en nuestro fútbol, es algo para celebrar, así que veremos si a River lo puede ayudar a empezar a dar los primeros pasos que necesita el equipo de Coudet hacia la recuperación.
0: Bien, y después vas a estar comentando mañana en Vicente López el gran partido entre Platense y Boca. Veremos con qué equipo Boca, un mix, varios titulares y algún suplente, teniendo en cuenta que Boca tiene compromiso el martes por Copa Sudamericana.
2: Sí, mientras espera a Ener Valencia, había alguna expectativa, finalmente no va a suceder este fin de semana el debut del ecuatoriano con la camiseta de Boca. Habrá que ver qué equipo pone el Vasco Arruabarrena. Aparece el partido tanto para Boca como para Platense, en el medio de dos series importantes, con más necesidades Platense, porque de local empató 1-1, en contrapartida Boca ganó 3-1 y va con cierta tranquilidad a jugar con Recoleta, pero tiene también además el equipo del Vasco una necesidad en el torneo local de empezar a sumar puntos, ¿por qué no?, con la intención para llegar a lo más alto de su zona, pero bueno, Boca necesita en el torneo local también tener victorias que lo saquen de la novena posición que hoy ocupa, por ahora lejos de Vélez, con la mitad de los puntos del equipo de Guillermo.
0: Bien, un gran saludo para Carlitos Ares, me manda una foto, mira, ahí está el negro Pelé y alguien con el pelo largo, supongo que ese es el gran bueno, Carlos Ares, que tuvimos el gusto de trabajar con él aquí durante varios años. Mira qué largo que usaba el pelo.
2: Pero mediodía, ¿qué era? 13.30, 14
0: no,
2: en aquel
0: de
2: momento.
0: 12.30, 13 en aquella oportunidad. Bueno, y vamos a estar con todo el fútbol, ¿eh? Hoy a partir de las 20, la previa que va a comandar Luca de Jesús. Me va a dar mucho gusto acompañarlo junto a todos los amigos de Fútbol Show Nacional. Bueno, te quedás al frente del Titanic, ¿eh?
2: No lo digas así, en algún momento se va a hundir, esperemos que no sea las próximas dos semanas. Pero...
0: bueno, me tomo unos días de vacaciones que siempre vienen muy bien, así que quedan en muy buenas manos las de Santiago Lucía, las de Ladio Rey, las de toda la gente de Nacional. Lo que viene es el programa de Nora Brioso, viene antes el informativo, y en el resto del país siguen con la programación habitual. Mi nombre es Nicolás Álvarez, y como siempre es un placer, lo más lindo que hay en la vida es hacer radio y después comer un bife de chorizo. Ah, ultra cocido, ¿eh? Siempre cocida la carne.
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6: Tres de la tarde en la República Argentina. Avanza la ampliación del acueducto de Albigasta. La obra, superior a los 100.000 millones de pesos, permitirá el acceso al agua potable y mejorará las condiciones de vida de más de 35.000 habitantes de Catamarca y Santiago del Estero. El jefe de gabinete, Diego Santilli, el ministro de Economía, Luis Caputo, y firmaron el acuerdo de ampliación con los gobernadores Raúl Jalil y Elías Suárez en la provincia de Catamarca. También se firmaron convenios de delegación a la provincia de Catamarca de la gestión integral de distintos tramos de las rutas nacionales. Continúa cerrado el paso Cristo Redentor. El informe de Esteban Rodríguez desde LB8 Radio Nacional Libertador Mendoza.
7: A un mes del cierre, los camiones aún esperan la reapertura del paso internacional Cristo Redentor. Ricardo Escuartini, secretario de APROCAM, Asociación de Propietarios de Camiones de Mendoza, aseguró que la situación es muy delicada y que los dos países deben trabajar en conjunto para encontrar una solución que permita una transitabilidad segura.
8: Creemos que el despeje o el mantenimiento de la ruta tiene que ser desde el momento que comienza a nevar. Las máquinas no pueden de dejar de pasar, pero tiene que ser en ambos países en la misma coordinación y después hacer el paso más fluido.
6: Alerta meteorológica rige para el norte de Misiones, donde se esperan tormentas aisladas fuertes con lluvias abundantes en cortos periodos. En la ciudad de Santiago del Estero, donde nos podés escuchar por AM1130 y FM98.5, temperatura 13 grados 2 décimas, humedad 81%, cielo cubierto. En la ciudad de Buenos Aires, temperatura 12 grados 9 décimas, humedad 87%, cielo cubierto, visibilidad reducida a 8 kilómetros por lloviznas.
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La tarde en Radio Nacional, nuestra sintonía. Aquí estamos cerrando la tarde de Radio Nacional con Leti Casibil en los controles, la sintonía LRA 58, Radio Nacional Río Mayo con servicios y comunicación. Nuestra comunicación con los servicios habituales de Radio Nacional, LRA 58, AM 1020 kHz, FM 88.1 MHz.

7 grados la temperatura en nuestra localidad, sensación térmica 4 grados, con un poco de deshielo aquí en nuestro río Mayo. Y saludando nuestra tarde, ya comenzamos musicalmente a compartirla, luego más servicios y más comunicación en el mes aniversario de Río Mayo.

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A las 3:30 de la tarde, atentos, vamos a comunicarlos con gente del Chalía para ver cómo está la situación por allí, para seguir comunicados con nuestra gente aquí en la tarde de Radio Nacional. Después de la hora 16 estaremos pasando algunos reportajes alusivos al Día del Pueblo, la historia de los inmigrantes, aquí en Radio Nacional, con Leti Casi Willy, que les habla, Raúl Oliva, LRA 58, en la tarde.

0: ingrese al Fuero Federal de Campana. La Cámara Federal de Casación Penal resolvió que la causa debe salir del fuero en lo penal económico de la ciudad de Buenos Aires. La causa, por presunto lavado de activos, investiga si la propiedad, valuada en 17 millones de dólares, fue comprada por supuestos testaferros de dirigentes de la entidad. Están involucrados el presidente de la AFA, Claudio Chiquitapia, y el tesorero de la entidad, Pablo Tobillino, entre otros. Juicio oral a Piti Álvarez es por el asesinato de Cristian Díaz, ocurrido en 2018 en Villa Lugano. Declaró Carlos Stemsich, amigo de la víctima. Fernando Burlando, abogado de la familia, contó que la declaración del hombre, del amigo del hombre fallecido.
1: Convoca a Álvarez es Cristian Díaz, ¿no? Entonces lo convoca para charlar, empiezan una discusión, un empujón con la cabeza que le da Cristian a Álvarez, y bueno, después lamentablemente lo que sucedió, ¿no?
2: ¿Qué declaró sobre los disparos? Disparo
1: certero, disparo certero al ojo.
2: ¿Y qué hay, que
1: cae contundentemente como una madera en el piso? Y luego, a una distancia muy cercana, tres disparos más en la cabeza.
0: Javier Milei encabezará el acto en conmemoración a José de San Martín. El jefe de Estado presidirá el lunes el acto oficial que se realizará en el barrio porteño de Palermo, de Retiro. De la ceremonia en Plaza San Martín participarán ministros, funcionarios y delegaciones oficiales. En la ciudad de Buenos Aires, temperatura 13 grados 2 décimas, humedad 91%, cielo cubierto, visibilidad reducida a 6 kilómetros por lloviznas.
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Qué lindo esto de la magia de la radio que nos permite acercarnos a la gente. Estamos disfrutando de un rico mate de radio aquí, con pan casero de Lética Civil, y enseguida nos comunicamos con nuestra gente de la zona, siempre a través de Radio Nacional Río Mayo.

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1: Aquí por nuestra ventana en la radio, nieve aún en nuestro paisaje de ojos patagónicos, con un poquito de deshielo. Hace rato vimos pasar un criollo de a caballo, seguido por 5 o 6 perros bien montados, rumbo no sé dónde, pero como pintando el paisaje nuestro de cada día aquí de la Patagonia nuestra, que disfrutamos y sufrimos también, ¿por qué no?, día a día, a través de este duro tiempo climático que nos ha tocado transitar.
0: Tal vez un día me sorprenda a mí mismo durmiendo en un mostrador el vino de tantos inviernos, y cuando falte, los que vengan querrán saber mi nombre, y mi nombre estará allí, en las matas y el calafate. Lo cantarán los vientos y las mesetas con la música del desierto, y volveré a ser el ovejero naciendo del aspe.

0: Omar Melo de los Pagos de la Reserva del Chalía. Qué gusto saludarte. ¿Cómo estás?
1: Sí, buenas tardes, Raúl. Muy bien de acá. Estoy escuchando tu programa ahí en la tarde. Recién llegamos ahí del campo. Hoy está lindo, está medio nublado, lloviendo un poquito, pero está bastante bueno el clima. Ha bajado un poco la nieve también, que nos tenía bastante a mal traer, pero estamos un poco mejor.
0: Bueno, yo te voy a pasar un panorama de cómo estamos en Río Mayo y después vos repasame el tuyo. Vos sabés que hace como 20 días, un poquito más, que estamos sufriendo la nieve, pero lo más bravo que fue acá en el pueblo fueron las heladas, que llegaron a 15 grados bajo cero en sensación térmica, muchos problemas domiciliarios con el agua y demás, muchas situaciones de calles complicadas, a pesar del trabajo del municipio, siguen complicadas aún las calles ahora con deshielo, pero fue brava la atropellada. Y por allá, ¿cómo fue la cosa? ¿Cuánto arrancó más o menos, Mari, desde tu lugar? Danos tu ubicación en el Chalía. ¿Estás en el Chalía abajo o en el Chalía alto, como se dice?
1: Estamos acá en el Chalía, en la parte del medio, nosotros ubicados, del cruce de las 74 a 2, 3 kilómetros debemos estar. Así que ahí estamos, en la parte del centro, digamos. Y sí, acá arrancó igual el 16, que fue la nevada. Después, bueno, el 23, que nevó otro poco. Y hemos tenido, sí, 30, 40 centímetros, en parte de más también. Bardones. Y todavía queda, así que ya va a ser el mes que estamos con nieve. Y hoy lloviznando un poquito. Y los caminos, bueno, limpió la máquina, pero después, bueno, nevó de vuelta, así que se complicó bastante. Sí, frío igual, hemos tenido 13, 14 grados más o menos, bajo cero, unos días, 3, 4 días creo que fueron seguidos. Decían ahí por la hora polar que había, que eso también influía, dijo que estaba todo el día frío. Así que así estamos. Bueno, ahora ya un poco mejor, ¿no? Que bajó la nieve y eso. Pero no, tránsito bien poco. No andan casi vehículos y eso. Nosotros igual como quedamos medio lejitos de la ruta, así que no hemos salido todavía. No hemos podido salir.
0: Claro. Omar, ¿cómo se llama el establecimiento y quién habita ese rancho, aparte de vos?
1: Acá estamos con mis dos hermanos, Juan y Fabián, y el establecimiento de Melo Hermano, que era de ese nombre, le puso mi papá cuando él estaba, quedó con ese nombre. Así que estamos los tres, vivimos acá, y al lado acá mío está mi primo igual, Daniel, y después más arriba, bueno, Yolanda Melo, a donde está Eduardo Morales, el peón, y después, bueno, Bernabé, que está acá un poquito más abajo, Manuel, el primo de Bernabé, después, bueno, Eloy, y del otro lado está lo que era de Aladino, y más abajo Rumay, después está Pedro Luis, Villaqueo, son los que están acá enfrente, ¿no?
0: Así Don que Bonifacio Anticaneo estaba reclamando aquí a través de la radio, se había comunicado con Estela Maris Ríos por el tema del despeje de nieve en su lugar, porque él está donde, en el Chalía Alto, ¿no? ¿Qué le dicen?
1: Sí, él está en la otra parte de arriba, sí. Sí, la máquina en algunos lados no pudo entrar hasta la casa. A nosotros el día 4 de agosto recién entró hasta acá, hasta mi casa. Y después, bueno, no anduvo más porque se había roto, decían, en la pampa acá cuando fue a limpiar a lo de Santibáñez, Patela. Así que ya después creo que no anduvo más, ahora hace 3-4 días creo que la vinieron a buscar, pero no sé si estará reparada. Así que por eso ha sido que no le limpiaron a él hasta su casa. Escuché hoy, sí, en la mañana que estuvo hablando ahí con Estela Mari. Así que a lo mejor si la reparan, capaz que va a andar la máquina.
0: Sí.
1: En estos días, sí.
0: Omar,
1: sí, están con...
0: ¿ustedes cuántos sí. animalitos tienen y cómo anduvo el refugio para ellos con el tema de las heladas y los fríos y la nieve? ¿Cómo fue la cosa?
1: Sí, nosotros acá tenemos como 600 ovejitas. Y no las sacábamos, las trajimos media cerca de la casa y eso. Pero cuando bajó ya un poco la nieve, fuimos a buscarlas porque estaba muy alta y no las podíamos sacar. Igual se complicaba bastante, así que cuando despejó la máquina la ruta y pudimos, nos ayudó igual bastante que despejó la máquina, así que las trajimos para acá cerca. Y bueno, el pasto eso no le damos, pero no lo tenemos, le despejamos nomás para que coman nomás el pasto del campo nomás. No queda otra, en la mayoría creo que le debe pasar lo mismo.
0: ¿No tienen provisión de fardo de pasto o nada?
1: No, nunca nos tocó así darle a las ovejas cuando repartían así, pero igual por ahí llegaban un poco tarde el pele que le llaman la alfalfa. Pero no le hemos dado. El año pasado repartieron, pero ya era igual medio tarde. Así que no le hemos podido dar pasto y eso, forraje. No sé si en algún campo que yo sepa acá no creo que hagan eso, que le reparten así a las ovejas y eso.
0: Sí. Omar Melo, ¿y de caballadas cómo andan? ¿Tienen cerca los caballos para ensillar?
1: Sí, eso tenemos, sí. Mi hermano ahí tiene dos y después como tres más que vienen todos los días. Para los caballos, o sea, le damos una ración así medida, ¿no? Pues para que nos alcance, se compra así para el invierno nomás. Sí. Así lo manejamos. Bueno, después están ahí en el potrero, pero potrero no hay mucho pasto, así que sí o sí le tengo que dar una ración ahí de pasto, maíz, afrachillo.
0: Acá me están llegando unos mensajes a mi WhatsApp personal y me preguntan, sí, Omar Melo, hijo de cuáles de los Melo, me preguntan.
1: Ah, de Laurentino Melo, sí, de Laurentino.
0: Laurentino Melo era el papá, sí. De Omar Melo, ¿de quién más?
1: Y de Juan, Fabián, después mi otro hermano que no están, Víctor que está en Puerto Deseado, Miguel. Y bueno, mis hermanas son Juana que está en Río Mayo, Angélica,
0: claro.
1: María que está en Esquel, Marta en Comodoro y la menor está en Gallego. Sí, esos son mis hermanos.
0: Claro. ¿Y tu papá, con todo respeto te pregunto, era el que le decían el ñato, sí, o no?
1: No, Cachi le decían a mi papá.
0: ¡Ah, Don Cachi, sí. Melo!
1: Sí, sí, sí, él sí, era sí, el menor, perdóname, de ellos, sí, de todo. Sí, sí.
0: Claro.
1: Sí, el ñato y el papá de Daniel era, sí, mi tío.
0: Claro.
1: Vive acá, cerquita,
0: sí, camioneta roja, Don Cachi Melo, un aforo.
1: Claro, sí.
0: Mira vos, si me recuerdo.
1: Un aforo.
0: Luchador, sí, sí. Siempre en el campo.
1: Sí, siempre, toda su vida. En sus años de juventud le hacía la esquila mucho tiempo. Fue esquiladora y con don Muñoz, el papá de Lalo. No me recuerdo ahora su nombre, pero con él muchos años trabajó.
0: Pero,
1: con don Juan Muñoz, que me acordé ahora. Sí, con él. Y después, bueno, siempre vinculado al campo nomás.
0: Vos sabés que se fue el vecino de ustedes también, don Prudencio Rumay, que lo sentí mucho porque aprecio siempre mucho a la gente del Chalía.
1: Sí,
0: se fue don Prudencio Rumay y alguna vez yo le hice un reportaje, pero nunca le quise preguntar por respeto, pero sé que tu papá Cachi Melo también sufrió las consecuencias en los años 70 del abuso policial, cuando llegaron al Chalía, gente y policías acusando a muchos lugareños de que habían robado ovejas, y esa triste página que tiene el Chalía que poco se recuerda, ¿viste? Feo eso.
1: Sí, eso fue, sí, ese. Yo, bueno, me acuerdo algo, pues tenía en esos años, 6, 7 años, que fue allá por el año 78, creo que fue. Sí, varios de ellos fueron acusados, los llevaron, bueno, una injusticia, ¿no?, que hubo, pero sí, es un montón de años.
0: Claro, está bueno para repasar con respeto para que se sepa en el historial lo que sufrió esa gente cuando fue acusada y fue de alguna forma, sí, realmente torturada, porque lo metían de cabeza a los tambores con agua y le hacían...
1: Claro, sí, sí,
0: le hacían herejías para que confesaran si era que habían robado o no. Crudo decirlo, pero fue la realidad, ¿viste?
1: Fue la realidad, sí, de gente, bueno, vecino de acá de la comunidad, ¿va?, que siempre decían que le robaban, digamos, hablando mal y pronto, que perdían los animales y, bueno, culpaban enseguida acá. Y hasta hoy día creo que por ahí nos siguen acusando, pero bueno, no, seguimos todavía acá firmes.
0: Claro.
1: Sí. Así que...
0: Omar Melo, ¿vos fuiste a la escuela primaria dónde?
1: Sí, yo fui a la 36, empecé ahí, terminé ahí en el año 85, hasta séptimo grado, y ahí no estudié, no fui más, no hice secundario, nada.
0: Sí. Claro. ¿Te fuiste al campo o para dónde agarraste?
1: No, estuve un tiempo, bueno, había entrado en el salud pública, en el hospital, estuve 5 años, y después me fui a Puerto Deseado a trabajar, sí.
0: ¿A la pesca, no?
1: Sí, ahí a las empresas y pesqueras, ahí trabajé mucho tiempo. Cuando recién fui, iba al puerto, igual a la estiba, así con documento entraba, y después, bueno... En la empresa de construcción, de trabajo por ahí que encontraba, bueno, agarraba, hasta de remí anduve también, tenía un auto de coche de remí, así que me la rebuscaba.
0: ¿Eso todo en Puerto Deseado?
1: Sí, eso todo fue allá, sí, ahí tuve 14 años, 15, después, bueno, volvimos.
0: Pasé alguna vez por Puerto Deseado y para la gente que no conoce tiene unas calles de bajada y subidas parecidas a Comodoro, ¿no?
1: Sí, tiene mucha bajada o subida. Ahora ha crecido un montón, ahora hace como 3 años que no voy, pero cada tanto pego una vuelta. Tengo muchos conocidos, amigos, esa.
0: Claro, ¿cuántos años entonces tuviste? ¿Cuántos años tuviste ahí entonces?
1: Bastante. Estuve hasta el año 2009, del año 95.
0: Ah, bastante.
1: Sí, bastante.
0: Dejaste
1: un rastro. Bueno, ya tengo mi familia, con claro. Mis hijos. Sí.
0: Mirá qué bueno. Sí, fue una linda experiencia de vida salir también, ¿no?
1: Sí, también hace bien por ahí salir un poco, conocer.
0: ¿Y por qué volviste acá al campo? ¿Por arraigo, por responsable o porque siempre te tiró? ¿Te tiró volver
1: siempre
0: al campo?
1: Me tiró un poco volver también, sí. Sí. Así que, de ahí volvimos. Y ahí nos hemos quedado acá nomás, por ahí algunas changas, acá nomás en la zona. Sí.
0: Mira qué lindo. ¿Y ahí cómo se reparten el asunto de los deberes de la casa? ¿Quién es el cocinero? ¿Quién hace el pan casero? Yo acá estoy disfrutando un rico pan casero que hizo Leticia Casiduil, muy buena para la masa, para las cosas criollas, Leticia, acá.
1: Ah, no, acá nos repartimos con Fabián, cocinamos un día cada uno, bueno, la cocina, por ahí nos toca un día hacer torta o pan a uno y después en la próxima le toca al otro y así nos repartimos las tareas. Pero de convivir, de llevarlo bien, dijo.
0: Claro, sí. Pero ¿no tienen que salir a recorrer todos los días o sí?
1: No, todos los días no, dos o tres días por ahí salimos. El que más sale, mi hermano Juan, es el que más anda porque tiene su otro lote aparte, él, así que tiene que igual mirar su animalito. Así que él sí sale más que nosotros. Y por ahí salimos los tres juntos, estos días de la nieve hemos salido ahí los tres a mirar los animales.
0: Omar, discúlpame, pero ubicarme, yo estuve en lo de Yoli Melo, en la estancia ahí en el Salida. ¿Y ustedes dónde están? ¿Más arriba?
1: No, más abajo.
0: Ah, más abajo. Sí.
1: Claro, pero de este lado del río, ellos están del otro lado.
0: Ah, ahí está, ahora sí me ubico.
1: Sí, sí. De donde vivía Ladino, casi enfrente quedamos nosotros.
0: ¿Y dónde está el recuerdo del amigo Ladino? ¿Quién está ahí? ¿Hay alguien viviendo o no?
1: No, eso está Yolanda, la hermana de Ladino, pero viene por ahí, ellos a lo lejos. Bernabé le cuida ahí, sí, le atiende ahí el campito. Y después cuando van a trabajar, vienen ellos, los chicos de Yolanda. Yolanda saben venir igual. Sí.
0: Claro.
1: Sí, sí.
0: ¿Y comercialmente cómo trabajan ustedes, Omar, después de la crianza de los animalitos? ¿La venta en verano, la venta de los animales?
1: Y no, la lana nomás, porque animales, eso no sacamos mucho.
0: Ah.
1: Sí, la lana nomás, que se vende todos los años, con eso para subsistir, ¿no? Porque no, hoy en día no alcanza casi tampoco.
0: Claro.
1: Para comprar, decir o invertir en algo, no se puede. Salir hecho nomás entre que pagar la esquila, se compra leña, forraje, los víveres para el año. Y bueno, y lo que queda para tirar nomás. Lamentablemente no.
0: Claro, como para sobrevivir, no
1: se puede, claro, no se puede decir, bueno, me voy a hacer, no sé, una presión o un galpón o arreglar, no sé, el bañar ovejas, escurridero, no hemos podido, necesitamos sí hacerlo, pero no dan los números, dijo, sí, como está todo hoy en día. Vamos detrás de la inflación.
0: Claro.
1: Sí, así que...
0: Y Omar, sinceramente, ¿tienen alguna visita del orden provincial directa al Chalí, a la comisión esta que hay de comunidades aborígenes de la provincia? ¿Acerca ayuda o no pasa nada?
1: No han venido. Usted me dice el señor este que está de Rawson, Antieco, que es de las comunidades.
0: Sí.
1: Acá yo no lo conozco, a nosotros no sé si vino una vez, creo, pero no fue de reunión, nada, acá en el galpón, así que no.
0: Claro.
1: Que visitó algunas casas nomás ahí.
0: Porque pero... me llama la atención, y voy a ver si en estos días lo podemos llamar a ese señor, me llama la atención,
1: sí,
0: para preguntar, porque si ustedes sufren emergencia climática y están luchando con sus animalitos, yo sé que en otros lugares le han dado auxilios de fardo de pasto y se les reparte ante emergencia y demás. Habría que reclamar, preguntar. Así que voy a ver si averiguo, si llamo.
1: Ah, bueno. Nosotros nos hacen hacer las encuestas, esas no sé si ha escuchado ahí. Bueno, en la radio estaba dando de qué hacen por la emergencia y eso, pero no llega, sí ayuda.
0: En la práctica no pasa nada, digamos.
1: En la práctica no, te hacen hacer ahí todo, bueno, detallar cuánta cantidad de animales tenés, cuántos perdiste, cuántos señalaste, pero no. Es como un registro, digamos, para tener hecho, debe ser.
0: Sí. ¿Y esa encuesta te llegó a vos? ¿Le llegó a ustedes?
1: Sí, todos los años lo hacemos. Ahora vencí el otro día, el 23 de julio.
0: Ah, claro, sí, tenés razón.
1: Hecho.
0: Claro, pero después la crisis climática vino todo después con la emergencia, hasta ahora.
1: Sí, sí.
0: Con
1: sí,
0: el tema después. De la nieve y demás.
1: Claro, el año pasado sí trajeron de Corfo el alfalfa, ese pele que... Pero eso lo habían hecho igual en el 2023, creo, la encuesta y los datos. Y lo que hicieron le dieron, y a los que no hicieron la encuesta no se le dio nada. Así fue. Sí.
0: Bueno, Omar, qué lindo poder charlar contigo y qué bien se escucha. ¿Tenés buena internet ahora ahí en el rancho?
1: Sí, tenemos ahí una antena que compramos ya hace más de un año, la antena chiquita, esa de Starlink.
0: Sí.
1: Así que con eso, bueno, estamos comunicados.
0: Y el motorcito, tienen un motor en la casa que me decís que lo prendés, ¿en qué horario más o menos? ¿Qué uso le dan?
1: No, nosotros tenemos con batería ahora, sí, como tenemos un kit solar chico, tenemos dos baterías nuevas y con eso lo usamos igual, si así, no, en la mañana nos prendemos muy temprano, dejamos que carguen las baterías y eso, y así lo vamos administrando, ¿no? Para poder tener luz igual en la noche, si no quedamos sin, sí. Así que con eso nos manejamos.
0: ¿Y se meten en la cucha temprano o hay un juego de cartas, un truco, un rum y algo por ahí?
1: No, eso poco se juega, dijo. Por ahí nos quedamos mirando alguna película, un video.
0: Claro.
1: Con eso acortamos un poco ahora que tenemos internet por ahí. Miramos así en los celulares nomás.
0: No dejen de mirar a River, que ya va a levantar cabeza. No dejen de mirar a River.
1: Estamos preocupados por River. Sí. Así es, Raúl.
0: Bueno, yo te mando un gran abrazo acá desde la radio. Gracias por la atención, por la comunicación y por estar siempre atento a Radio Nacional. Y ojalá que tengan respuesta y que todo ande mejor, Omar.
1: Bueno, muchísimas gracias igual, Raúl, por preocuparse siempre, tenernos ahí en cuenta, usted en nuestra boda y que siempre nos está defendiendo y nos pone siempre hacia arriba, así que le agradezco igual.
0: Gracias.
1: Un abrazo.
0: Hasta pronto, bueno, gracias, amigo. Un abrazo.
1: Hasta pronto, Raúl.
0: Gracias.
1: Chao.

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1: Las 4 de la tarde en la República Argentina. Horacio Marín afirmó que el RIGI de YPF generará 20.000 puestos de trabajo. El presidente de la petrolera de bandera explicó que la empresa estará en condiciones de recibir inversiones extranjeras gracias al RIGI y que va a exportar 10.000 millones de dólares por año. Además, afirmó que en 2031 la empresa venderá más de 10.000 millones de dólares por año durante dos décadas.
2: Nosotros presentamos el RIGI de Argentina LNG por 51.000 millones de dólares. Eso es en sociedad con la italiana Eni y con la Emirati XRG, que es ADNOC, que es una empresa que produce 5 millones de barriles por día. ¿Qué significa eso? Que Argentina con este proyecto va a exportar a partir del 2031 alrededor de 10.000 millones de dólares por año durante 20 años.
1: Comienza la Fiesta Nacional de la Pesca del Dorado. El informe de Yanni Benítez desde Radio Nacional Santo Tomé.
3: El evento reúne el tradicional concurso de pesca deportiva con devolución, espectáculos musicales con artistas de renombre, ferias y actividades familiares. El predio Bahía Punta Mitre se llevarán a cabo shows musicales en vivo, la elección de la embajadora nacional y exposición artesanal y gastronómica. El programa Río Limpio contempla acciones de preservación ambiental con sorteos especiales para los equipos que mantengan sus lanchas libres de residuos.
1: La información deportiva ahora con Nicolás Álvarez.
4: El capitán de River, Nicolás Otamendi, dijo que de esta situación tan difícil salen todos juntos.
5: Es tanto con el Chacho como con el presidente y el equipo. Creo que de esta situación salimos todos juntos. Creo que lo importante es eso, ensamblarnos entre nosotros, tratar de tener una conexión, hablar mucho, intentar salir, como te digo, de esta situación, que es una situación difícil, pero tenemos que plantar cara, tenemos que trabajar en silencio y bueno, y mejorar. Sabemos, somos conscientes del momento que estamos pasando.
1: Alerta meteorológica rige para la cordillera y precordillera de Mendoza y del sur de San Juan, donde se esperan nevadas persistentes con posible viento blanco. Actualizamos el estado del tránsito con Ernesto Arriaga.
6: A esta hora, mucho tránsito en toda la zona de la ruta 2, 11 y 56 a la costa atlántica de Aubaza, por el puente Rosario Victoria. Habilitado, camiones máximo 80. La autovía del Mercosur, desde Zárate a Entre Ríos por la 12 y Corrientes la 14, normal. Aeroparque de Ezeiza, operan con normalidad.
1: En la ciudad de Neuquén, donde nos podés escuchar por FM 103.3, temperatura 7 grados, humedad 77%, cielo cubierto. En la ciudad de Buenos Aires, temperatura 13 grados, 2 décimas, humedad 91%, cielo cubierto, visibilidad reducida a 6 kilómetros por lloviznas.
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Informa ahora Radio Nacional Informaciones de Interés General y Servicio Comunitario, acto conmemorativo por la inmortalidad del general José de San Martín. El intendente invita a la comunidad al acto que se llevará a cabo el día lunes 17 de agosto a la hora 15, Plaza General San Martín. En esta fecha rendiremos homenaje al general José de San Martín, destacando su legado de libertad, independencia y compromiso con nuestra patria. La concentración será a partir de la hora 14:45. Se recuerda a la población de Aldea Beleiro que el día 18 de agosto se realizará atención de médico en el puesto sanitario a partir de la hora 10:30 aproximadamente. Mensaje para Agustín Curuala, quien se encuentra en el campo. Se puede viajar a Perito Moreno el día martes 25, ya que tiene turno médico, indica el servicio a la firma de Anabela. Se ofrece persona como puestero o encargado con referencias rurales. Tratar con Enrique al 2945 407714.

del ámbito educativo, cargo a cubrir en la escuela número 72 de Río Mayo, maestra de grado, primer grado, turno, jornada completa, situación de revista suplente desde el 11 de agosto al 8 de marzo del año 2027. Los interesados concurrir con la correspondiente declaración jurada de cargos, la misma se realizará el día 19 de agosto a la hora 8 en la escuela cabecera número 36. 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

0: en la tarde también, y a propósito del mes aniversario de Río Mayo, vamos a compartir unos reportajes de archivos que tienen que ver con la historia de Río Mayo, la llegada de mucha gente al lugar. En este caso, vamos a repasar la historia referida a un vecino que llegó aquí a Río Mayo, portero eterno de la escuela número 706 secundaria, y también llegó con un trabajo especial en fotografía, así que lo fuimos a saludar y vamos a recordar y a compartir este reportaje con el señor Ciriaco Jaramillo.
1: Llegas a Río Mayo.
2: Bueno, Río Mayo llegué, bueno, estuve dos veces en Río Mayo. En el año 78, sí. Vine con la fotografía, sacando fotos para los militares. Se compraba en la guerra de Chile y de Argentina. Tuve como dos meses acá en la Tocha Martín. Uh-huh. Y después me fui y bueno. Y en el año 81.
1: O sea que, perdón, en tu natal Sarmiento te dedicabas a la fotografía.
2: Sí, la fotografía y bueno, de Tino Juárez.
1: Claro. Y después, ¿cómo decidís o cómo se dio esto de llegar acá a Río Mayo? ¿Cuántas fotos, mirá, que tenemos?
2: Y en Río Mayo pasa que Juárez me dice, ¿te quería recursar en Sender o Río Mayo? No, digo, Río Mayo, yo conozco a Río Mayo. Y vine en 82 a alquilar el salón.
1: Claro, el señor Juárez tenía tienda, sí, en Sarmiento, sí, y decide poner entonces una tienda en Río Mayo. ¿Vos ya trabajabas con él en,
2: sí,
1: Sarmiento?
2: Yo más de 20 años.
1: Ajá. Entonces se decide colocar la sucursal acá.
2: Acá de la sucursal y me dice, ¿qué venís? Bueno, digo, la tienda no, digo, vamos a Río Mayo. Y ahí encontré a Guillermo Panayó, que tenía el salón, y con Valentín Barrio, que hicimos el contrato.
1: Calle Hipólito, no, calle Chile, Argentina.
2: Chile, Argentina.
1: Se llama, sí, no, en esa cuadra de la familia
2: Ivanov Panayó. Frente al Banco Provincia.
1: Frente al Banco Provincia. Ahí se instala la tienda Juárez.
2: Casa Juárez Junior.
1: Casa Juárez Junior.
2: Y después puso Foto Verónica.
1: Claro.
2: Todo junto.
1: Que era el año 80.
2: 83.
1: 83.
2: 82 vine a alquilarse el contrato, pintar, arreglar el salón.
1: Sí.
2: Y 82, en 33 vine a trabajar. Estuve un año en el Colonga. Alquilaba el salón. Alquilaba la pieza ahí.
1: Claro.
2: Y ahí me encontré con Gabriel Salazar, que era mozo.
1: Trabajaba ahí en el Colonga.
2: Y cada vez que se llenaba mucha gente, mucho petrolero, cuando el medio dice, Petito, no viene, tomá, no, hoy fin de semana no viene, así que se quedaba conmigo la pieza Gabriel. Ahí la conocí.
1: Bueno. Historia, muy bien.
2: Historia que pasaba, ¿no?
1: Y así comenzaste a conocer mucha gente. Y de ahí viene, de la famosa tienda Juárez, viene tu apodo Cacharel, porque es una marca de ropa muy reconocida, bueno, y que trabajaban mucho ustedes.
2: Y sí, invadí Río Mayo.
1: Claro.
2: De ropa interior de mujer, de ropa de hombre, de todo, de lo que pedía.
1: Claro.
2: Y después marca Buena Abuela, que marca Kicker, marca Levi.
1: Sí.
2: Tenía buena calidad de zapatos Kicker y de Hat Happy. ¿Viste? Y ahora, bueno, está ahí, pasan los años y bueno, está.
1: Claro.
2: Tiene un recuerdo lindo, porque yo recuerdo, si ahora me dicen que voy a poner tienda, pongo. Ahora más fácil para comprar.
1: Sí, Ciriaco, pero de esa llegada de Río Mayo y ya increíblemente te radicás aquí en la localidad, ya comenzaste a participar en el fútbol, en las acciones culturales. ¿Y llegaste con tu primera hija o nació,
2: sí,
1: en este tiempo?
2: Sí, con Verónica, que tenía 3 años, 4. Ahí viste las fotos,
1: sí,
2: ahí.
1: Sí, sí.
2: Cuando tenía 3, 4 años, que era.
1: Vero, cuando llegaron, ya tenía 3 años.
2: 3 años, ¿sí?
1: Aproximadamente.
2: Sí, son los que son de acá, Río Mayo, son de. Bueno, hace unos años son de acá. Pero Mirko y Maricel.
1: Claro. Ciriaco, ¿cuántos años duró la presencia de la tienda Juárez?
2: Y me agarró toda la época de Alfonsín. 89, casi 90, ya cerré porque el operador estaba bravo.
1: Claro.
2: No aguantaba.
1: O sea que.
2: Tenía una sola entrada de plata.
1: Sí, sí, varios años tuviste con la, claro, con la tienda. Y a la vez trabajabas con fotografías.
2: También sacabas fotos, sí.
1: Porque acá, o sea, vemos la cantidad de recuerdos y fotos que tiene Ciriaco.
2: Deporte.
1: El rey de la tercera edad de Río Mayo con su banda, y tiene miles de fotos históricas acá.

0: Bueno, y ya te hiciste riobayense desde el año 83 en adelante, participaste de distintos eventos.
1: 82, sí.
0: ¿Y en qué año podés ingresar a la parte educativa como personal operativo?
1: Y empecé, mirá, bueno, andaba galeando porque no tenía laburo, me
0: Sí.
1: estaba salvando Sonia. Sonia laburaba de cajera de hormiga y dando vuelta a la abuela porque yo cerré la tienda y devuelvo que no me alcanzaba para pagar el alquiler,
0: Claro.
1: ni da el hubo impuesto. Y empecé en 93, creo que fue en 93, creo en 90, 93,
0: Empezaste la escuela 706.
1: 706.
0: ¿Cuántos chicos que pasaron por tu historia de vida? ¿Cuánta generación?
1: Cualquier cantidad, porque yo llegué de turno noche, empecé la vuelta turno noche,
0: Sí.
1: contento, ni el laburo. Me quedé cesante, Raúl,
0: ¿Oh? ¿Por qué?
1: porque dijeron que la señora de Cochito Barrera, la mamá de Cochito, venía para 706.
0: Sí.
1: Y dando la vuelta no era así. Y todavía tengo esa bronca, ¿no?
0: Claro.
1: Bronca con ella no, porque ella fue una excelente portera. ¿Cómo es?
0: Por la situación, decimos, que te
1: Así,
0: tocó
1: la
0: pasar.
1: escuela 72 lo mandó de taquito para la 706. Juan Carlos Nieves, como yo era nuevo, me dejaban cesante. Dice que era la escuela 72.
0: Sí.
1: Y bueno, ahí quedé, me quedé 3 meses cesante. Me fui dando vueltas, tuve una planta de gas, laburando un mes con Faragulia.
0: Sí.
1: Y después de vacaciones de julio, me fui a San Julio con mi hijo y me dice que era un chiquito. Y llego allá, voy a ver la región Quinta, me dice, ¿qué haces, Gabriela, dando vacaciones? No, digo, hace 3 meses que estoy diciendo, ¿cómo vacaciones? Me dice, si vos tenés laburo, vos el día que entraste, el 23 de marzo, y si vos entraste nombrado, vos entraste nombrado del portero que estaba, que lo sacaron ahí, cuando estaba Julio Carrizola, el portero que estaba ahí.
0: Julio
1: Julio
0: Carrizo,
1: Carrizola,
0: sí, don
1: un
0: Carrizo, sí.
1: Carrizo, sí, a Rebueno. Y bueno, entré en lugar de eso.
0: Ah, mira vos. Entonces, y de ahí en más, ¿cuántos años entonces estuviste con ese servicio?
1: 32 años
0: 32.
1: y orgullo porque nunca dije, cuando entré a la abuela de vuelta de 3 meses, digo, yo, acordate, yo no voy a faltar ninguno, ni que esté enfermo, nada, nunca falté. Falté tanto porque soy mi mamá, mi papá y
0: No
1: mis
0: empecé a
1: hijos.
0: macanear, sería con hombre se a
1: Sí.
0: macanear, de
1: No,
0: sí, nunca
1: en ese
0: faltaste,
1: sentido
0: de
1: que
0: verdad.
1: sí, de verdad,
0: Sí.
1: porque no falté nunca.
0: Sí, pero.
1: ¿Por qué no falté nunca, Raúl? Porque yo quería laburo.
0: Sí.
1: Yo estaba siempre de alguien
0: Claro,
1: detrás.
0: te costó conseguirlo y
1: Claro,
0: lo valoraste siempre.
1: yo en Sarmiento fui nuestra
0: Claro.
1: bota vendía a diario, y a la tarde, ¿sabés qué hacía a la tarde? Me metía a acomodar gente en el cine. En el cine te pagaron moneda de 10,
0: En el
1: 10
0: cine
1: pesos,
0: español,
1: cine español. Yo
0: sí.
1: me acomodaba, era a la tarde, a las 5 de la tarde y a las 9. Me acomodaba con la internet, ¿viste?
0: Sí.
1: Comprar internet para buscar así el número de asiento y acomodar a la gente, en ese tiempo te daban propina.
0: Claro, laburaste desde abajo.
1: Y ahí
0: Laburaste de
1: eso
0: abajo siempre.
1: siento el laburo.
0: Sí.
1: Y bueno, entonces.
0: Escúchame, no me quiero ir de la historia de Río Mayo en particular y tu trabajo. Y bueno, hace poco tiempo, hace un año, llegó tu reinado para los adultos mayores, que también es un lindo reconocimiento, muchos recuerdos,
1: Vos
0: ¿no?
1: sabés que es lindo, es lindo.
0: Es lindo, ¿no? Es lindo porque uno se siente reconocido, además.
1: Y sí, todo dicen así, algo así que me gusta para me agarró una parálisis.
0: Sí.
1: Sí, pero no, contento. No, no, no, por todo, me gusta
0: Claro.
1: por todos lados con la bandera. No, no, eso es
0: Bien.
1: lindo. Lindo recuerdo a Raúl y mucha gente vamos a hablar, por los
0: Mucha gente,
1: adultos.
0: sí.
1: Y hay gente que no está reconocida
0: Pero
1: para eso.
0: sería como, volviendo al tema de la escuela, de tu portería, ¿cuántos profes, cuántos chicos, cuánta
1: No, para qué
0: gente?
1: cantidad, Raúl.
0: La generación de chicos que ya son algunos
1: Y
0: abuelos.
1: sí, porque ya van los nietos, quedó los
0: Claro.
1: nietos. Bueno, y a mi nieto me llevó, alcancé a verlo un poquito ¿cómo se llama? A Tiago, a la
0: Claro.
1: Isi. Y bueno, después, el tiene no, porque están se fueron a comer. Sí, eso es lindo recuerdo, me han pasado mucho historia linda en la escuela.
0: Sí.
1: Antes estaba, antes que haga el
0: Déjame
1: Zoom,
0: ver bien tu banda, a ver.
1: antes que estaba el Zoom, para que me levanto a saber.
0: Embajador. No, está bien, está bien, está bien. Quiero verme. Embajador de la tercera edad. Muy bien. Claro, te encontraste con tus nietos, las nuevas generaciones
1: Sí,
0: del tiempo.
1: pero hasta el hijo de Sánchez,
0: Sí.
1: todo, Gustavo Sánchez, todo. Gustavo, los autos.
0: Sí.
1: Ese grupo lo tengo de historia porque ellos me llevaban a Córdoba.
0: Te fuiste con ellos a
1: Me
0: Córdoba.
1: llevaron.
0: Fue el año que hubo más despelote en los
1: No.
0: egresados. No, no, mentira.
1: No.
0: Toda una aventura.
1: La aventura que
0: Escúchame.
1: iba el gato le hicimos ahí a los autos, el intendente.

0: Claro.
1: Los dos del mar, Peter y la hermana, los dos mellizos barrio,
0: Sí.
1: el cabezón a Muñoz, la hermana,
0: Cuánta
1: sí,
0: gente, sí.
1: la Malvina Sánchez.
0: Pero qué lindo todo esto, para resumir un poco, Siriaco, qué linda despedida y qué lindo reconocimiento que te hicieron cuando te fuiste, y eso se guarda en el corazón, ¿no?
1: Y sí,
0: Tantos años de trabajo.
1: tantos años de trabajo, sí, porque yo no falta nunca. Entonces yo me río porque un día va a ser paro de la maestra y
0: Sí.
1: estaban, eso es una historia un poquito, estaban arriba. Estaban todos listos, ¿viste? No, o sea, a la mañana van a ir a tocar el bombo y a tirar papel adentro. Y bueno, digo, yo agarré un balde con la bandina y se venía lo de sacar volando porque yo estaba trabajando. Yo no hago paro.
0: Claro.
1: Y se enteraron y no fueron. Pues yo le iba a tapar con agua al piso, ¿eh? A ellos no detrás. Y donde todo eso, ¿te vas a decir, Caramiro? Sí, digo, si yo estoy trabajando, yo voy a guardiar. Y no fue ese día. Al otro día, entonces, yo no estaba, fueron a la tarde, yo la voy a la mañana. Estuve en los tres turnos, ¿eh? Turno noche, turno tarde y turno mañana. Pero lindo recuerdo, hay
0: Claro,
1: bueno.
0: lindo recuerdo.
1: Antes que haga el
0: Escúchame,
1: gimnasio.
0: además, quiero comentar yo, pero no quiero generar en vos emoción ni tristeza, pero tuviste una flor de compañera, Sonia, que llamaban mucho la atención ustedes en los bailes sociales porque eran muy buenos bailarines, entre
1: Sí,
0: otras cosas, ¿eh?
1: es que me gusta, a mí me gusta. Cada vez que voy a compañía de Sarmiento, soy el último que está terminando. Tengo una bailarina en Sarmiento que siempre me espera. Cuando un día voy al
0: Que le
1: bingo,
0: gusta bailar con vos,
1: sí,
0: claro.
1: somos conocidos. Y bueno, ahí Sonia así hacía torta.
0: Torta, Sonia, la esposa de Siriaco, que estamos recordando que ya no está con nosotros, era una gran compañera, trabajadora de tortas dulces, cajera comercial, de todo. Y te pregunto, ¿cómo se hace, Siriaco, para tener esa fortaleza que tuviste vos de vivir esa ausencia de una compañera de toda la vida?
1: Sí, duro. Duro porque los 3 meses, si yo me sentaba,
0: Claro, tremendo. Tremendo, tremendo. Extrañar a alguien que convivió siempre con uno. No me digas nada del sillón ni me digas nada. Te doy tiempo para que tomes aire. Y además, bueno, el orgullo de saber que tuviste una gran compañera, una gran mamá y demás. Y
1: y
0: bueno.
1: el que me salvó fue que la cancha de pelotón le había dicho, voy a laburar allá encargado. Bueno, yo fui con el 10.
0: Claro. Eso te distrajo mucho, atender
1: Eso
0: el playón deportivo.
1: me metí ahí todo el
0: Sí.
1: día, de la mañana a la tarde, me quedé ahí todo el día. Yo llegaba acá, me bañaba, me acostaba. Por no estar sentado en la silla, estaba
0: Claro.
1: solo. Es
0: Y
1: complicado.
0: ahora la vida, ahora que es duro eso, sí, sí pero ahora la vida te regaló un rodeo de nietos y familia linda, ¿no? ¿Cuántos
1: Sí,
0: nietos tenés?
1: cuatro.
0: Cuatro, ¿viste?
1: El mayor le
0: El último
1: dice,
0: te lo regaló
1: Mirko,
0: Mirko,
1: Mirko
0: hace poco, sí.
1: y Mirko.
0: Así
1: Y
0: que
1: no,
0: eso.
1: vamos a hacer su lugar.
0: Eso es lindo, eso es lindo. Bueno.
1: No, pero lindo, lindo, porque la cancha me sacó Raúl.
0: Claro.
1: Me dice, ¿cómo aguantar? No, yo me quedaba ahí porque no quería entrar a la casa. Era complicado. He hecho 3 meses, no, duro.
0: Duro, sí.
1: Yo decía a mi chico, cuando estaba enfermo, Sonia, digo, no, usted antes de eso no llore. Llorar afuera, como yo.
0: Claro.
1: Así que eso me sacó. Esa cancha me salvó.
0: Mucha fortaleza, la
1: Y
0: verdad,
1: si
0: mucha
1: no, eso es
0: fortaleza.
1: lindo, cada uno es historia, ¿no?
0: Sí.
1: Cuesta duro y durísimo.
0: Durísimo, sí.
1: Yo digo que uno no está preparado para eso.
0: Para nada, ninguna
1: No,
0: cuestión de
1: a
0: eso,
1: todos
0: para
1: digo,
0: nada.
1: si tienen los viejos, o la vieja, la abuela, disfrutaron. Porque
0: Valorarlo,
1: en
0: sí.
1: algún momento se va y quedaste
0: Sí.
1: pensando, qué boludo lo fui a ver.
0: Bueno, sí.
1: Pero
0: Bueno,
1: bueno,
0: sería como
1: pasan
0: vamos a
1: estas.
0: tomar ahora unos ricos mates. Yo te agradezco
1: No,
0: este momento lindo de contarle a la gente que estás despidiendo tu reinado de embajador de la tercera edad y que tenés una historia que mucha gente a lo mejor no lo sabía. Partiste desde chico en tu sarmiento lustrando zapatos
1: zapato,
0: ajenos, hiciste muchos laburos, llegaste a Río Mayo con la tienda Juárez, le vamos a mandar este reportaje a Juárez,
1: te voy a contar
0: después
1: cuenta.
0: seguiste trabajando con el rubro de la escuela, pero además fotografía, participaste de 1000 reuniones. Oye, integraste la vida social del pueblo, integraste cooperadoras.
1: Hospital.
0: Me acuerdo que integraste cooperadoras del hospital, de las escuelas, siempre colaborando.
1: Sí, muchas.
0: Me recuerdo que cuando con Miguelillo Díaz trajeron esa delegación de Vox de Chile, que casi mataron a nuestro... Pará, de eso no tengo tiempo ahora. No tengo tiempo ahora para contar no, eso, mira. Pero...
1: Mandar un saludo a la familia de Herrera, que Herrera también estaba Herrera en la comisión. ¿Qué?
0: Un día voy a venir y me va a contar en detalle de deporte, porque tenés mucha historia.
1: Sí, lo mataron, por favor.
0: Sí, no, sería como un aprecio de siempre y que tengas linda vida. A disfrutar de los nietos.
1: Es que disfrutar de los nietos y bueno, y estoy buscando a una compañera, dijo el otro.
0: Aprovechaba de pasarse propaganda. Se ofrece. Se ofrece. No, con eso ando buscando compañera, muy bien.
1: Pero no,
0: dale, dale, dale.
1: Saludos, Samito, Samito Río Mayo.
0: Dale, dale.
2: Ahí estaba entonces este tiempo de reportaje con Ciriaco Jaramillo, aquí para compartir en radio con ustedes.

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1: 4:30 de la tarde en la República Argentina. El gobierno flexibilizó el acceso a los vouchers educativos. La medida suspende hasta fin de año la interrupción o cancelación del beneficio a las familias que estén en situación de morosidad en colegios privados con subvención estatal. La ayuda equivale a la mitad del valor del arancel de jornada simple de cada institución educativa. El Hospital Garrahan sumó maquinaria de última generación. Son equipos que separan los componentes de la sangre y otros líquidos biológicos antes de su análisis. Esta inversión, que supera los 80 millones de pesos, permitirá procesar entre 250 y 300 muestras por día con mayor precisión y seguridad. Comenzará en septiembre el traslado de los presos de Devoto a Marcos Paz. Es luego del acuerdo firmado entre los gobiernos de la Nación y de la ciudad para el reemplazo y traspaso de la unidad. La cárcel tendrá capacidad para 1.500 internos de Devoto y 700 detenidos y procesados por delitos federales que aún permanecen en distintas alcaldías y comisarías porteñas. Una vez completado el traspaso, el predio de la última penitenciaría de Capital Federal será urbanizado con espacios verdes. En la ciudad de Buenos Aires, temperatura 13 grados a 3 décimas, humedad 94%, cielo cubierto, visibilidad reducida a 6 kilómetros por llovizna.
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0: Y en este mes aniversario de Río Mayo también fuimos a buscar la historia de los inmigrantes de nuestro lugar. Así que tuvimos la gran posibilidad de conversar con algunos reconocidos vecinos como Miguel Tito Uribe, a quien vamos a escuchar atentamente también en este espacio. Inmigrantes, ¿no? Don José Uribe, el abuelo, ¿de dónde llegó? ¿De dónde vino?
1: Es del País Vasco, de Alsasua.
0: Alsasua.
1: Ellos eran tres hermanos y estaban disparando todos la guerra allá, porque cansados de ver compañeros, hijos que se habían, hermanos que se habían criado con ellos y todo, e iban a la guerra, el que volvía con una pierna menos, una venda en un lado, en otro, ¿viste? Uh-huh. Entonces ese era el motivo de venirse a América.
0: Bien, ¿y cómo llegan a la Patagonia en particular?
1: Ellos vienen en barco de España y desembarcan en Puerto Deseado. ¿Me escuchás, Graciela?
0: Sí, escucha, Graciela, sí. Cuénteme usted.
1: Sí, pues desembarcaron en Puerto Deseado y ahí vinieron con carros, con unos paisanos, ¿no es cierto?, hasta Las Heras, y ahí se había instalado un hermano, un tío mío, ¿no es cierto? Y estuvieron unos años ahí, después se vinieron a Río Mayo, y acá habían comprado el Hotel La Bajada, que era el único hotel que había, así que ahí estuvieron ellos en ese hotel.
0: Mire qué historia de ese lugar, ¿eh? Sí, Hotel La Bajada, sí. Histórico. Tito, y el abuelo José y sus hermanos, ¿supo usted a qué se dedicaban allá en su tierra?
1: No sé, porque eran muchachitos muy jóvenes, 16, 17 años. Yo no sé si trabajaban allá.
0: Ah,
1: pero
0: claro.
1: Algo habían hecho allá, que por allá en las sus contadas, pero no sé a qué se dedicaban, ¿no?
0: Claro. Bueno, entonces haces un recorrido patagónico ya de entrada, porque llegan a Santa Cruz y después llegan a Río Mayo.
1: Después llegan a Río Mayo, sí, correcto.
0: ¿Y en qué empieza su actividad, José, acá, en la localidad? Siempre vinculado un poco al campo, ¿no?
1: Mi viejo se radicó en Río Mayo y empezó a trabajar para Lausen como carnicero, porque Lausen tenía los capones conseguidos todo en el campo, donde mandaba a buscar tenía, porque sabía que era una empresa muy grande.
0: Sí.
1: Entonces, ahí le dieron un trabajo porque en Lausen necesitaba un carnicero, quien le atienda las necesidades. Tal es así que mi padre, cuando llega a Gendarmería, ya estaba acá y empezó a abastecerlo detrás de la Gendarmería a todos los que vivían. Yo me acuerdo que yo alcancé a repartir algo con un carrito, con un caballo, ¿no es cierto? Y en el piso del carrito tenía una rendija para el serrucho. Entonces, en algunos casos, cortamos la carne ahí, metimos la carne ahí, cortamos la carne ahí. Sí, porque venía la gente que venía no conocía normalmente no conocía la carne de capón.
0: Claro.
1: Los de acá estaban acostumbrados, le pedían una paleta, un costillar, media res, todo así, pero la gente otro no. Así que por lo menos te pedían, si no hacían favor, de con un serrucho hacerle cuatro pedazos, aunque sea, ¿no es cierto? Era todo,
0: sí. Todo, ¿no? Esta actividad fue, bueno, primero empleado comercial, entonces en Casa Lausen, y después, ¿cómo empezó a armar su capital? Porque yo lo recuerdo al abuelo José cuando tenía ya su propia carnicería acá en la casa.
1: Claro, no. Empezó, primero repartía con un carrito y la hacienda se traía toda de arreo. Yo alcancé a hacer algunos arreos de acá cerca de yo hablo todo de los finados porque ya tengo tantos años que no me queda poca gente viva. De los Aguinaga,
0: claro.
1: de Godoy, ¿no es cierto?
0: Sí,
1: que
0: sí.
1: Era los Murillo, ¿no es cierto? Y todo así. Y ahí iba, tenía un perro muy bueno para arrear, así que hacía maravillas para eso. Y me mandaba a mi viejo, por supuesto, porque si no tenía que mandar un pagado. Y de donde iba, traje una vez unos capones, y era el día 23, 24, algo así. Y estaba esquilando, así que no me los quería dar, dice, no, desgreja, que yo no puedo hoy, porque No, si yo lo llevo solo, no, yo solo no. Bueno, tanto le insistió, entonces estaba el finado Caruso Vestir esquilándole y le dice, no, déselo al vasquito que tiene buenos perros, ¿eh? Entonces, pues bueno, te lo voy a largar. Y me mandaba a mí que me ponga adelante la tranquera para sujetar los capones. Yo digo, no, déjelo, anda, sos más porfión que la mierda. Es cierto, porfión, pues siempre. Así que le mandé el perrito sorprendido. A la tarde, después de la esquina, como la última hora de la tarde, apareció acá a ver con cuánto había llegado.
0: Sí.
1: Con todo, ¿y cómo llegaste? ¿Cómo viniste? El trabajo más grande cuando llegué a la bajada, porque no estaban acostumbrados al faldeo.
0: Claro.
1: Los capones. Y, pero ahí con el perrito bajé y me he hecho a la casa. Así que esa es la historia de tropero de mí.
0: Sí. Mire, muy bien. Vamos a reiterar para la gente que no los conoce el nombre de su mamá, de la abuela.
1: Gregoria Goicoechea, pero más que nada ella se la conocía por María, todo el mundo la conocía por María.
0: Por María, sí, recuerdo, sí. ¿Y qué infancia les regalaron sus padres a ustedes, Tito?
1: ¿Qué infancia los regalaron? Los aconsejaron porque acá habían dos posibilidades o tres, o entrabas a trabajar en Lausen o entrabas a trabajar en el correo. Era toda una lotería, donde más ocupados había, o donde el turco Aniceto tenía esa alternativa. Y nosotros nos quedamos a trabajar con él, hacíamos planta de lechuga y eso en la quinta, para vender más de un peso. Y trabajaba mucho las tripas de capón que se vendían en Comodoro, y en el día no, las tripas son plásticas de los chorizos, es increíble. Así que empezamos ahí hasta que el año 57 él pudo comprar el primer camión, ¿no es cierto? Entonces lo fuimos haciendo con eso. Y al principio manejaba el viejo, que era muy duro para manejar, pero ya nosotros estamos con 16, 17 años, mi hermano Ángel y yo, y aprendimos a enseñar. Y empezamos con la leña, y el buen negocio de la leña era que le vendíamos leña al ganadero y los vendía capones, haciendo para el consumo. Entonces era un buen negocio.
0: Claro, Tito, y el abuelo, bueno, eran otros años, no más difíciles y todo, pero ¿nunca volvió a su tierra el abuelo José?
1: Sí, ¿volvió? Sí,
0: ¿volvió?
1: Sí, volvió.
0: No me diga.
1: Con la señora y todo. Estuvo en Alsacia, en su país, así como volví yo después para conocer
0: el lugar.
1: Para conocer los familiares que teníamos allá y eso. Sí, el viejo pudo volver, sí.
0: Bueno.
1: Sí, los años buenos económicamente, ¿no es cierto?
0: Sí.
1: Le dio la posibilidad de viajar.
0: Qué historia tremenda la gente inmigrante que ha llegado al pueblo como don José Uribe y bueno, cuánto ha derivado su trabajo aquí en esta tierra, porque hay que remontarse a esos tiempos tan difíciles de la Patagonia, ¿no? Que no había absolutamente nada.
1: Nada de nada había.
0: De comunicaciones, de rutas, nada.
1: Cuando empezamos con la fiesta de la esquila, traemos la silla de Radaletili, una caminada de silla de allá, porque el gimnasio hermoso, pero no habían sillas en el pueblo, ni en la escuela, no tenía nadie. Hoy en día hay sillas por todos lados.
0: Claro. Tito, ¿y ellos le regalaron la educación primaria a todos? ¿Ustedes hicieron la escuela acá?
1: Sí, la primera.
0: ¿Todo en la escuela 72? Sí.
1: En la 72 tenemos un récord, porque fue mi madre a la escuela esa. Fui yo, fue mi hija y fue mi nieta, la que ahora es abogada. ¿Verdad?
0: Claro, toda la familia.
1: Así que toda la familia. Hoy debe haber más casos de eso.
0: Sí.
1: Con los cayuanes, esas familias viejas o algo así, puede haber más casos. Que han ido los cuatro generaciones en esa misma escuela, ¿viste?
0: Tito, ¿y cuál era la casa de los padres, la primer casa? ¿Allá en la chacra?
1: Allá en el matadero.
0: ¿Siempre?
1: Sí. Allá los criamos todos.
0: Ahí fue la casa de ustedes.
1: Sí.
0: ¿Desde allí a la escuela?
1: ¿Cómo?
0: ¿Desde allí iban a la escuela?
1: Claro.
0: Ah, todo desde ahí.
1: Sí. Yo escucho hoy las críticas de los malos sueldos de los maestros, pero me acuerdo en esos tiempos las maestras nuestras tenían casas alquiladas sin baño adentro, tenían baño afuera, por decir algo.
0: Sí, por simbolizar algo.
1: Sí, la escuela calefacción a leña, así que cuando faltaba leña tenía que ir la maestra a traer leña para el fuego, ¿no es cierto? todos esos sacrificios. Después, años más adelante, cuando yo era más grande ya, entonces empezamos a ver las maestras que iban a Ricardo Rojas. De ahí los veían a nosotros para ir, para quedarse un fin de semana acá, porque había baile o algo así, ¿no es cierto? Pedían que les llevemos a nosotros, aunque sea atrás en el camión hasta Ricardo Rojas, para poder cumplir con la directora, que era muy estricta. Todas esas son las cosas que a mí me llaman la atención, las obligaciones y los sacrificios que hacían más de las maestras, y que ahora tengamos chicos que ya tienen unos cuantos años y no saben ni leer ni escribir, ¿no es cierto? Bueno, no vamos a política.
0: Claro, sí. Bueno, Tito, referencia a los padres, qué interesante recordarlos como pioneros y también, por supuesto, todo lo que tiene que ver con la llegada de tan lejos desde España, en este caso, y qué bueno que pudieron volver alguna vez. Y en particular, ¿cómo era el carácter de ese padre? ¿Cómo era...? De ser gente tan sufrida, salir de 16, 17 años de su lugar a buscar la vida, llegar a la Patagonia.
1: Claro.
0: ¿Cómo era la convivencia con ellos?
1: De ahí se hizo de novio con mi madre, acá abajo en el Goicochea, que eran varias hermanas ella y mi madre era la mayor de ellas, ¿no es cierto?
0: María.
1: Sí. Y ahí fue que mi madre era hija de vascos puros también. Por eso que yo soy descendiente de puro vasco, ¿no es cierto?
0: Claro.
1: Mi madre, hija de vasco, nacida acá. Y mi padre, vasco puro, venido de ahí, sí.
0: Bueno, una tremenda historia, Tito, que nosotros queríamos repasar para la gente, teniendo en cuenta esto que estamos haciendo de revisar un poco la llegada de los inmigrantes aquí a Río Mayo. Y el hombre eligió esta tierra... convivió y se quedó para siempre, ¿no? Acá, qué lección, ¿eh?
1: Sí, sí.
0: Seguramente con el arraigo que tomó del lugar,
1: sí,
0: ¿no? El
1: sí,
0: cariño.
1: Sí. No,
0: bueno, conformó su familia.
1: Vino un hermano que vivía en la Pampa, tiene un familión grande y mucho capital hecho, ¿no es cierto? Que los quiso llevar en un momento allá a la Pampa. ¿Qué están haciendo acá con este clima, esto, lo otro? Allá es mucho mejor todo. Pero mi viejo empezó a pensar... allá tenés que empezar de cero otra vez, y ya con siete hermanos éramos nosotros. Fallecida Jacinta, la hermana mayor, ¿viste? Entonces dijo, no, dice, ¿qué vamos a poner a abandonar acá esto, que tenemos tanto sacrificio hecho para irlos allá? Así que no aceptó. Y de ahí entonces que empezó a trabajar más, ya nosotros lo hicimos grandes, entonces... los fuimos trabajando todos juntos, como te digo, con el tema. Después, cuando salí de la Colima, me compré un camión a mí, un Belfort, y con mucha suerte, porque empezamos a trabajar para Sarmiento.
0: Claro, y ya se abrieron caminos.
1: Sí.
0: La verdad que es muy importante. Y, por supuesto, bueno, que hay muchos detalles y todo eso para repasar, pero lo importante es destacar y conocer la llegada de ese inmigrante y de los inmigrantes aquí a Río Mayo. Y el amor por la caballada que tienen ustedes, su papá era...
1: No, a mis padres no les gustaban las carreras.
0: ¿No les gustaban, no?
1: No, pero nosotros de chiquito éramos... y tenemos una especie que hacíamos correr, ¿no es cierto? Y el caponero.
0: Claro.
1: Pero él...
0: Ah, nació de ustedes, de los hijos, de los hermanos. Ustedes,
1: claro.
0: Ah.
1: Así que... ellos, ni el viejo ni iba a veces a ver la carrera, ¿no es cierto?
0: Sí.
1: Y lo decía anoche, déjense de probar, porque le sacamos el pasto a las vacas lecheras para darle la petiza de carrera.
0: para el preparativo del campeón. Muy bien. Bueno, Tito. Cuántas historias que hay que repasar y contar, y nosotros felices de verlo bien, y nos alegra saber que tiene tanta historia como nos ha contado, de la fiesta de la Esquila, de Río Mayo y demás. Pero hoy queríamos hablar más que nada de los inmigrantes y del abuelo José Uribe. Así que gracias por este tiempo, ¿eh?
1: No, por favor, muchas gracias a vos, y una vez más te aplaudo y te felicito por el trabajo que haces, que siempre está con todo este tipo de trabajos de los que realizamos. Te veo en la fiesta de la Esquila, en la fiesta del pueblo y toda esa cosa. Entonces te felicito y te pido que sigas trabajando así, que lo haces muy bien.
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2: Las 5 de la tarde en la República Argentina. Creció el uso de la capacidad instalada en junio. El INDEC registró el 59,1% frente al 58,9% registrado en el mismo mes del año pasado. El avance general estuvo explicado principalmente en algunos sectores vinculados a la producción de acero, alimentos y refinación de petróleo. Prevención del fenómeno de El Niño en La Pampa. El informe de Daniel Luchelli desde Radio Nacional Santa Rosa.
3: Se reunieron más de 50 intendentes municipales de La Pampa en Santa Rosa, capital provincial, para coordinar la prevención del fenómeno climatológico del Niño. Se anticipan escenarios, se identifican zonas vulnerables y tener equipamiento prioritario. Al tema se refiere José Gobi, Recursos Hídricos de La Pampa.
4: La estrategia más conveniente frente a ese potencial escenario es prepararse, prevenir. Para articular la respuesta del Estado provincial, crear esta unidad de gestión, donde nos juntamos todas aquellas reparticiones del Estado provincial que tengan incidencia directa cuando se genera una situación de ese tipo.
2: La información del deporte ahora con Nicolás Álvarez.
5: A River le vino muy bien no jugar este miércoles por la Copa Sudamericana, así lo afirmó su capitán Nicolás Otamendi.
6: El día miércoles creo que en teoría nos vino bien para poder entrenarnos mejor, tratar de conectar, ensamblar el equipo y tratar de obviamente salir de esta situación. Así que es una situación difícil la que estamos pasando, pero creo que tenemos que dar la cara e intentar mejorar, conseguir los resultados, que es lo más importante.
2: Alerta meteorológica rige para la cordillera y precordillera de La Rioja y Catamarca, donde se prevén vientos del oeste con ráfagas que pueden superar los 120 kilómetros por hora. Actualizamos el estado del tránsito con Ernesto Arriaga.
7: Continúan totalmente cerrado el paso internacional Cristo Redentor en la ruta 7 Mendoza, en todo el corredor internacional. El paso Pehuenche cerrado en el sur de Mendoza. El Pino Hachado al norte de Neuquén habilitado, y hoy pasan 300 camiones en el paso internacional Cabrera Zamora de Villa Angostura a Chile. Por favor, hacer caso a todas las indicaciones de Gendarmería Nacional.
2: En la ciudad de Formosa, donde nos podés escuchar por AM820 y FM90.9, temperatura 17 grados 4 décimas, humedad 78%, cielo nublado. En la ciudad de Buenos Aires, temperatura 13 grados 3 décimas, humedad 94%, cielo cubierto, visibilidad reducida a 6 kilómetros por lloviznas.
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0: Mes aniversario de Río Mayo, seguimos rescatando este tiempo de la historia de los inmigrantes y su llegada a Río Mayo. Nos encontramos con la simpática recepción de otro querido vecino, Benito Barguilla, la historia familiar. Es tema de los inmigrantes que estamos hablando, ¿no?
1: Sí.
0: ¿Cómo se llamaba tu abuelo paterno y de dónde venía?
1: El abuelo se llamaba Ezequiel Barguilla y la abuela Rafaela Barguilla.
0: ¿Mismo apellido tenían?
1: El mismo apellido.
0: ¿Y de qué lugar de España vinieron ellos?
1: Ellos vinieron de La Gallega.
0: De La Gallega.
1: Sí.
0: El mismo lugar que nos contaba
1: Néstor
0: Peña, claro, en el reportaje.
1: Claro.
0: Bueno, vos gracias a Dios conociste a ese abuelo inmigrante.
1: Sí, yo los conocí a los dos, los conocí.
0: Claro. ¿Y qué recuerdos tenés de él? ¿Cómo era él? ¿Entendías que venía del trabajo rural de España también o porque acá comenzaron con chacras, con trabajos de campo?
1: No sé si viste, me parece que sí, porque creo que en La Gallera todo, según dicen, es un lugar chico.
0: Sí.
1: Se dedicarían todo medio, no sé si a la ganadería, pero todo medio de campo, seguro, no sé.
0: ¿Y cómo era ese abuelo en el día a día? ¿Todo trabajo era?
1: Todo trabajo, lo que le gustaba al abuelo Ezequiel era mucho leer. Eso me acuerdo siempre, porque él tenía un libro siempre. Ajá. Y lo leía y ponía una hoja y después seguía leyendo, ¿viste? Y nosotros estábamos con él en la escuela, cuando vinimos del campo, directamente vinimos a quedarnos con él.
0: Porque él ya estaba instalado, tenía casa en el pueblo.
1: No, se vino expresamente, estaba en el campo, pero se vino expresamente para traernos nosotros a la escuela, se instaló en el pueblo.
0: Y claro.
1: Con nuestro en el campo.
0: Sí, pero vos qué sabés de la historia laboral de él, porque él cuando llegó, comenzó a trabajar así tipo peón en los campos, ¿o cómo fue la cosa?
1: Creo que sí, pero ¿dónde empezó primero? No sé, viste, creo que al lado de Comodoro empezó primero. Mm. Después se vino a trabajar en el Chalía.
0: Esa historia quería repasar yo que me estabas contando fuera de micrófono, que él trabajaba y negociaba con el cacique Manuel Quilchamal.
1: Claro, él trabajaba con Quilchamal.
0: ¿Trabajaba con él o negociaba? Trabajaba con él.
1: Trabajaba, no sé cómo, me parece que antes la gente trabajaba medio tipo, ¿cómo es? A porcentaje, me parece.
0: Claro.
1: Porque yo sé que de ahí trajo las primeras ovejas.
0: Para este otro lado.
1: Claro, para acá donde se instalaron después, ¿viste?
0: Sí. O sea que las ovejas las trajo del Chalía, donde tengo entendido el cacique era muy negociador y tenía caballos de guarizo y vacunos, ¿puede ser?
1: Sí, puede ser que sí, viste, yo no sé bien, pero sé que tenía muchos animales, tenía. Sí.
0: Uh-huh.
1: Sí. Pero, contaba el abuelo siempre que tenía mucho.
0: Ah, contaba él.
1: Sí, eso.
0: Pero
1: sí.
0: Lo que es fehaciente e interesante saber que tenía una relación con el cacique muy importante.
1: Claro, sí. ¿Cómo hizo contacto para venir con el cacique? No sé, viste, no, en esos años, no sé cómo habrá venido.
0: Claro. Así que qué bueno, conociste a ese abuelo. ¿Y la abuela cómo era? ¿Una señora de la casa?
1: Sí, ella era de la casa nomás, todo de la casa. Y la abuela inclusive, viste, ella tiene muchos casos de que ella hacía de partera. Todos nosotros nacimos de partero de la abuela.
0: ¿Ella lo atendió?
1: Ella lo atendió a todos.
0: ¡Qué bárbaro!
1: Sí. Y a varios...
0: ¿Gente,
1: ¿viste?,
0: de acá?
1: Gente de acá, de los campos, ¿viste?
0: ¿De los campos lo atendía ella?
1: Sí, mucho.
0: Partera, como era antes el uso.
1: Sí, del campo, ¿viste?
0: Sí. ¿Repetime el nombre de la abuela?
1: Rafaela Barguilla.
0: Doña Rafaela Barguilla. Sí. ¿Tenía el mismo apellido que el
1: abuelo? Sí, el mismo apellido, no sé cómo era el tema, ¿viste?
0: Y bueno, como estábamos conversando fuera de micrófono, esas historias que quedan en la vida, y uno en el momento no pregunta mucho, ¿no?
1: ¿A vos te pasó eso? Lo que pasa es que antes, viste, así la gente grande no se trataba mucho con los chicos así para... Bah, claro. No era que uno le preguntaba.
0: Sí. Y después, él es que conforma y compra campo donde tu papá después se instala. ¿Cómo fue esa relación de familiar?
1: No sé, según tengo entendido, yo no sé quién vino primero, viste, ahí donde se instalaron después, porque ellos, como habían venido junto con don Simón Peña, siempre estaban. Entonces no sé quién se instaló primero, si don Peña se instaló primero o se instaló el abuelo primero, pero lo siento que uno trajo al otro y se instalaron vecinos.
0: Ah, mira vos.
1: Sí. Y eran en ese tiempo todos campos abiertos.
0: O sea que siempre siguieron en relación cercana, sí, siempre, vinieron juntos y siempre estuvieron cerca.
1: Sí, siempre estuvieron cerca, sí. inclusive hasta el último momento vivían acá cerca de una cuadra.
2: ¿En qué casa sería?
1: Y viste donde vive la, donde vive ahora, ¿cómo es?
2: Ahí donde está Mozart. En esta casa de San Martín. Ah, la otra.
1: Y en Mozart vivíamos nosotros, viste. Y sí. En la otra esquina donde vive, ¿cómo es que se llama? Ah,
2: Miguelito Díaz.
1: Miguelito Díaz.
2: Ahí. La casa recordada de Miguel Díaz, donde está Betty.
1: Sí, es donde está Betty.
2: Ah.
1: ¿No? Así que estábamos, siempre estaban juntos.
2: Bueno, ¿sí? Y vos hoy en tu tiempo infantil y casi adolescencia, compartiste mucho con tu abuelo, y cuando ya tenían que venir a la escuela, ustedes ya tenían casa acá en el pueblo.
1: Claro, el abuelo ya tenía, inclusive había tenía casa, viste, que el abuelo había hecho hacer casa, viste. Uh-huh. Y después nos vinimos, cuando nosotros empezamos la escuela, se vinieron ellos para que nosotros pasáramos a la escuela, sin claro. Del campo.
2: Pero
1: bueno, estábamos nosotros, inclusive nosotros, nuestros hermanos, y después estaba Angelito y Petizo, Fino Petizo.
2: Ah, los Goicochea.
1: Claro, estábamos claro. Juntos todos.
2: Sí, sí, sí. O sea, tu tiempo de escuela primaria fue compartida con esas familias.
1: Claro, sí, sí, sí.
2: Y con los compañeros de juego y todo, eran
1: claro,
2: ellos.
1: Claro, todo.
2: Mirá vos. Qué historia, Benito, ¿no? Y ¿qué te iba a decir? Y, pero vos tenías el periodo escolar que era... Antes era que culminaba claro, las clases en mayo.
1: Ya, empezaba en septiembre y terminaba en mayo.
2: Claro. Y de ahí vino, bueno, toda una historia que fue la de siempre, que era antes, después irse al campo, ¿no? Y
1: después al campo.
2: Jugando, ayudar a...
1: Sí, las vacaciones lo íbamos al campo, ¿viste? Y después veníamos.
2: Sí.
1: Inclusive yo cuando empecé la escuela, empecé con 8 años.
2: Grande ya.
1: Sí.
2: Digamos, para aquellos tiempos.
1: Para aquellos tiempos,
2: como sí. Eran esos tiempos, ¿va?
1: Claro, sí, sí.
2: ¿Escuela 72?
1: La 72. Todos fuimos a la 72.
2: ¿Y dónde era entonces la casa? ¿De qué casa ibas a la escuela? ¿De la que me mencionás?
1: Sí,
2: de la que Sarán. Estaba instalada en...
1: Sí, y espérate, porque después estuvimos viviendo allá arriba también, viste, en la otra casa, que está donde está ahora Villa Mayor.
2: ¿Frente a la estación casi?
1: Sin barrio.
2: ¿Un poco más allá?
1: Sí.
2: ¿Ahí también estuvieron?
1: Ahí también estuvimos,
2: sí. Sí.
1: Después nos fuimos para allá, pero toda la juventud, viste...
2: Bueno, y después empieza una relación ya de familiar y, por supuesto, lógica y de vida con tu hijo, porque el abuelo se va cuando vos tenías, me decías, 12, 13 años.
1: Y por ahí haber sido, sí, no me acuerdo, yo bien viste, pero no. La abuela falleció antes.
2: Tu abuelo falleció antes.
1: Sí.
2: ¿No les quedó nada de ello, así, un recuerdo histórico, un baúl,
1: sí,
2: algún documento,
1: sí,
2: algo?
1: Sí, sí, en el campo hay.
2: Algo que te llamara la atención.
1: Baúle. Sí, ahí. Ahí recuerdo.
2: Ellos cuando vinieron después no volvieron nunca más a su lugar de España, ¿no?
1: No, no.
2: ¿Usted de alguna familia?
1: No, tampoco.
2: Tampoco.
1: Siempre nos invitan por ahí los parientes que vayamos, pero...
2: Hay relación de familia, sí.
1: Sí, sí. Sí, anduvieron acá y todo, inclusive, pero no hemos podido ir.
2: Claro. Ah, recibieron visitas de familiares de España por acá.
1: Sí, sí.
2: Y tu viejo que tuvo afición por los caballos, vamos a recordar el nombre completo de tu papá.
1: Domingo Varguilla.
2: Domingo Varguilla, él tenía un trabajo de campo siempre, sí, como sí. Era antes, y le gustaban mucho los caballos.
1: Sí,
2: ¿eso
1: los caballos,
2: lo heredó de tu abuelo también, no?
1: No, no, el abuelo no, no, no le gustaba los caballos.
2: Tu
1: no.
2: Papá exclusivamente.
1: Mi viejo sí.
2: Tenía pasión por los caballos.
1: Sí, no, el abuelo no. Uh-huh. Inclusive no sé si tengo fotos de él con caballo, no me acuerdo.
2: Ni así. ¿Te recordás algún caballo, nombre de algún caballo más o menos que sonaba, que era pertenencia de los Varguilla?
1: Había uno que, bueno, pero no tenía nombre, sino que Doradillo le decían, ¿viste?
2: Ah, Doradillo.
1: Sí, Doradillo.
2: También.
1: Y ese fue uno que me
2: ¿Y tu viejo se dedicaba a cuidar?
1: No, tenía cuidador.
2: Ah, tenía cuidador.
1: Sí.
2: Como era antes.
1: Sí, sí, sí.
2: ¿Y quién se lo correría en aquellos años?
1: Y el que lo cuidaba mucho, viste, que supo estar mucho, era Villamayor.
2: ¿Cuál de ellos?
1: Cunco, que le decíamos nosotros.
2: Ah, él mismo.
1: Cuidaba y corría.
2: Sí, sí, sí, sí.
1: En esos años, ¿viste?
2: Claro. Cuando las carreras se hacían allá yendo para los Masquerano, por acá arriba.
1: No, se hacían acá del otro lado del río, ¿viste?
2: ¿Dónde está Radio Nacional, más allá?
1: Ahí,
2: ¿está
1: ahí,
2: radio?
1: Ahí.
2: Ahí había una pista, me comentaban.
1: Ahí, claro, ahí, sí. Donde está Perrino.
2: Sí, sí, sí.
1: Enfrente. Y en ese tiempo estaba ahí nomás, no, allá arriba no me acuerdo, no.
2: Y bueno, recordar a tu querido viejo, a tu abuelo, inmigrante, toda gente de trabajo, ¿no? Porque la vida de ellos era trabajar nada más.
1: Sí, trabajar.
2: Campo.
1: Sí, toda la vida en el campo.
2: Uh-huh.
1: Sí. Pero viste que en el campo antes qué sé yo, se compraba todas las cosas para el año.
2: Claro.
1: Se vendía la cosecha, la lana, lo que sea, y compraban los viejos harina, lo que sea, todo para tener para el año.
2: Y al que le iba muy bien, conversaba yo con Peña y otra gente, tenía la costumbre, si se daba la posibilidad, de cambiar la camionetita o el camioncito, ¿no? Porque la esquila tenía otros valores.

0: trabajamos.
1: Claro. Bien. Porque como jugando, etcétera, sí, así sí, en el campo se ayudaba a la señalada, sí, todo, a la esquila.
0: Hacíamos de todo. La sí. quinta, lo que sea.
1: La costumbre de tener quinta y gallinero tradicional. Y
0: todo. Entonces, sí. Lo que es de cosas se cosechaba todo en el campo. Uh-huh. Lo que es verdura, todo lo que sea.
1: Claro.
0: Gallina, pollo.
1: No me acuerdo si máquinas que la hora tuvieron ustedes.
0: También.
1: ¿Se llamaba?
0: No, la máquina de mi viejo no me acuerdo. La mía era la puntual, viste, pero la de él no, sé, no me acuerdo si tenía nombre. O era el mismo nombre, no me acuerdo.
1: ¿Y cuántas temporadas tuviste con la puntual en particular vos?
0: No sé que no me acuerdo, che, pero...
1: ¿Varios años?
0: Varios años, sí.
1: ¿Qué esquilador te gustaría nombrar que conociste, que dijiste este hombre era de trabajo y buen esquilador? Y
0: tenía días? Un nombre, che, que venía de...
1: Ah, Molina no lo tuviste vos, ¿no?
0: Molina, no.
1: Es el tan premiado, no me acuerdo el nombre en este momento.
0: ¿Quién decía vos? ¿De acá, de Río Mayo?
1: No, que creo que vino de la provincia de Buenos Aires, se había casado con una chica de Quilapán.
0: No,
1: me sale el nombre ahora.
0: No me acuerdo.
1: Bueno, nombrame alguno de los que vos tuviste que...
0: Tenía un nombre que venía todos los años conmigo, no me acuerdo el apellido de él, viste. No me acuerdo.
1: ¿De dónde traías esquiladores vos? ¿De la provincia de Buenos Aires?
0: Traje de Buenos Aires, traje de Chile. De Chile lo iba a buscar, viste. Primero traía de Chile, después traje del norte.
1: Sí.
0: Iba a buscarlo a Balcarce, fue a buscar.
1: Ah, mira vos.
0: Sí. Ahí tenía un hombre que me juntaba a la gente y mira.
1: Qué furor era el esquila antes acá.
0: Iba,
1: ¿no?,
0: con el camión a buscarlo.
1: ¿Con cuál de los camiones?
0: Con el porcito.
1: Ah. ¿Sí? El cabina color.
0: Color rojo.
1: Color rojo, mira sí. vos.
0: Y me hacía un viaje a buscarlo y después otro viaje a dejarlo.
1: Mira vos.
0: De Balcarce, después traía también de Patagones, también traje.
1: Valía la pena el trabajo en esos tiempos, ¿no?
0: En ese tiempo, sí.
1: Sí. Sacrificado igual, pero valía la
0: igual
1: pena.
0: Igual ya sacrificado, ¿viste? Porque vos salías y perdías contacto, no había celulares, no había nada, ¿viste?
1: Claro.
0: Sí. Y yo me iba hasta el sur, claro, ¿viste? Digo, pero salías de acá y no te contentabas.
1: ¿Y cómo era la gente de antes que pensaba en trabajar nomás, no? Porque tu viejo nunca tampoco, ni vos pensaron en volver a buscar las raíces familiares, volver a España, algún lugar de origen.
0: No, bueno, se dio, ¿viste? Nunca.
1: Claro.
0: No.
1: Y tampoco tenían esa mentalidad, la mentalidad era el trabajo.
0: Trabajo, ¿no? Nomás, no, y ellos no sé, no, nunca habrán querido ir, ¿viste? No sé. Los viejos, los abuelos, No sé. Pero en general, ¿viste? No sé si muchos los que venían iban de vuelta.
1: Sí, pocos.
0: Poco,
1: me parece,
0: ¿no? Pero
1: era fácil.
0: No sé.
1: Y no tenían interés de volver tampoco. Los que venían primero no.
0: Aparentemente
1: porque
0: no.
1: Porque muchos parece que salían por la necesidad económica.
0: Y estaban dejando la familia, ya no sé cómo sería, ¿viste? Pero
1: claro.
0: Ya para ese tiempo no había comunicación.
1: Claro.
0: Una carta nomás, cuando mucho.
1: Verdad, sí. Bueno, Benito, qué lindo recordar eso, ¿no? Nos quedan muchas cosas para charlar porque
0: tuvieron
1: máquina esquiladora, caballos de carrera, conociste un montón de gente,
0: sí.
1: Tu viejo era un trabajador de campo, que vivían para el campo. Sí. ¿Tu recordada mamá que se llamaba?
0: Elena.
1: ¿Elena?
0: Elena Díaz.
1: Díaz, sí. De los Díaz, claro.
0: Y Elena Díaz, viste que eso se creía en la bajada.
1: Sí, sí.
0: Tenían campo acá.
1: Y el gente abuelo, de la casa, las señoras eran de la casa, pero sí, bien trabajador,
0: sí,
1: tejedoras, pan,
0: de todo, sí,
1: cinta,
0: de todo,
1: ¿no?
0: Sí. Y el abuelo Ezequiel lo que le gustaba mucho era la carpintería.
1: Ah, ¿también?
0: Sí, él hacía todos los muebles.
1: Mirá vos.
0: Sí.
1: Que deben quedar algunos todavía.
0: Y allá sí, todo lo que está allá, viste, de antes, por ahí, sí. Son todas cosas hechas por él.
1: Repasemos el nombre de la estancia.
0: La Unión.
1: Estancia La Unión.
0: Estancia La Unión. Y después estaba donde estaba, ¿viste? Donde estaba el abuelo, eran Los Molinos.
1: Los Molinos también, sí, muy nombrado.
0: Mira, bueno, sigue siendo Los Molinos. ¿Viste?
1: Sí, sí.
0: Donde está Angelito. Y ellos estaban ahí.
1: Qué coraje esa gente inmigrante venirse a la Patagonia, ¿viste? Porque nosotros sufrimos las consecuencias todavía hoy de la nieve, de no tener todas las comodidades, y ellos antes menos que nada tenían.
0: Y no sé cómo harían, ¿viste? Porque, ¿viste? Ahora hace un poco frío y nos quejamos, como
1: sí,
0: en ese tiempo, no tenían nada, ¿viste? Calefacción, y no sé cómo harían. No sé, la verdad que sería difícil. A leña, nomás.
1: A leña. Y mirá, tu abuela fue partera.
0: Sí,
1: las atenciones primordiales de la familia, cómo se hacían así a campo, ¿no?
0: Sí. Sí, no sé cómo harían, ¿viste?

0: Lo asunto que se la rebuscaban.
1: Sí, la verdad que lindo recordarlo, me gusta en particular. Y qué bueno saber que pudiste reconocer el trabajo de ellos, ¿no? Y
0: Sí,
1: lo continuaste.
0: en fin. Y bueno, ahora un dique se hizo.
1: Cómo ha pasado el tiempo también, ¿no?
0: Y sí,
1: Increíble.
0: increíble, ¿viste?
1: Ahora
0: Y ya van para viejo.
1: estás rodeado de nietos,
0: Sí.
1: de la vida que vos le regalaste también en tu niñez a ellos.
0: Sí, y sí, viste, antes estábamos en el campo y veníamos cada vez en cuando, viste, al pueblo.
1: Sí.
0: Cuando había alguna fiesta veníamos al pueblo, si no, nada.
1: Claro.
0: Bueno, cuando estábamos en la escuela, sí, ¿viste? Otra cosa.
1: Sí. ¿Alguien para recordar en particular de la escuela primaria? ¿Algún maestro, algún
0: Y
1: compañero?
0: teníamos a don Quiroga.
1: Ah, el recordado
0: Y después
1: maestro
0: teníamos,
1: Quiroga.
0: viste, bueno, maestra que tengo yo, doña Eni Werner.
1: Sí.
0: Vive todavía ella.
1: Qué bárbaro,
0: Y
1: ¿no?
0: después no me acuerdo más, ya no creo más nadie. Don
1: Benito.
0: Quiroga sí me acuerdo.
1: Sí. Gracias. Permitime estrecharte la mano. Gracias por estos recuerdos
0: Gracias a vos.
1: y un homenaje lindo para recordar a tu abuelo emigrante y a tus queridos viejos, ¿eh? Gracias.
0: Bueno, gracias a vos. Chao.

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1: 5:30 de la tarde en la República Argentina. Miles de pasajeros viajarán por aerolíneas argentinas para el fin de semana largo, el informe de Cristian Varela.
2: En el marco del fin de semana largo, Aerolíneas Argentinas tiene previsto trasladar 130.000 pasajeros entre los distintos aeropuertos del país, y los destinos más elegidos son Córdoba, Bariloche, la Ciudad de Buenos Aires, Mendoza, Ushuaia, Puerto Iguazú, Salta, Tucumán, Comodoro, Rivadavia, Trelew y El Calafate.
1: Alerta por vientos para Jujuy, el informe de Alejandra Bejarano.
3: Se espera que las ráfagas azoten a la zona este sábado 15 y domingo 16 de agosto. El sábado, las fuertes ráfagas llegarán en el horario de la tarde y el área afectada será las cordilleras de Cochenoca, Rinconada, Santa Catalina, cordillera de Susques y Puna de Susques. Se verá afectada por vientos del sector oeste con velocidades entre 60 y 80 kilómetros por hora, con ráfagas que pueden superar los 120 kilómetros por hora. En tanto que para el domingo se prevé que el viento con idénticas características lleguen a las mismas zonas por la noche.
1: El Banco Mundial envió ayuda a Colombia. La entidad desembolsó 200 millones de dólares para apoyar la emergencia tras el terremoto. Ya son 281 los muertos y 379 los desaparecidos. En Buenos Aires la temperatura es de 13 grados 3 décimas, humedad 94%, el cielo está nublado.
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0: mes aniversario de Río Mayo, seguimos transitando este tiempo de homenaje. Nuestra operadora de estudios, Leticia Casiwill, que les habla, Raúl Oliva, para seguir compartiendo este tiempo interesado en conocer la historia de la llegada de los inmigrantes a Río Mayo y la zona. ¡Qué cálida presencia radial le proponemos al escuchar al vecino Néstor Peña, de familia pionera también, que compartía estos recuerdos!
1: Y se hacían todo ello. Ya, los hijos hicieron grandes porque eran campo abierto. Y mi viejo y mi tío, siendo chicos, salían a repuntar la oveja para que no se vaya, porque como no había alambre, cuando cambiaba el viento, las ovejas iban lejísimas. Claro. Después hicieron un perímetro. Tenía muy buena relación con el finado Villamayor, el viejo que había venido de la provincia de Buenos Aires, de Lobo. Claro. Hicieron un perímetro los dos campos.
2: Sí.
1: Entonces ahí se manejaban dentro, claro, del campo. Después, cuando pudieron, dividieron Villamayor y Peña, y bueno, después hicieron todo.
2: Claro.
1: Después hicieron los pozos con molino.
2: Néstor, hablando de los inmigrantes que llegaron acá a la Patagonia, a Río Mayo, pero ¿por qué tu abuelo eligió venirse al sur, a Argentina en particular? ¿Lo supiste, no?
1: No, porque él de la guerra no habló nunca.
2: No habló nunca.
1: Él vino de ese pueblo. Se ve que vino porque tenía muy buena onda con el señor Roque González, que era el,
2: claro,
1: padre del gobernador.
2: Sí, sí, creador del diario El Patagónico y demás, muchas,
1: claro,
2: historias.
1: Sí, sí, sí.
2: Néstor, ¿y no volvió nunca el abuelo a España?
1: No.
2: No volvió nunca.
1: No.
2: Sí.
1: Tenía un sobrino en Francia.
2: ¿Y él era de campo allá igual en España? ¿De qué oficio era? ¿No te enteraste?
1: Sí, parece que eran de campo, pero así, en cosas chicas. Porque él me contaba, no, sí, lo rescaté mucho, podía haberlo rescatado más.
2: Sí, sí, sí.
1: Decía que una vuelta estaba cuidando un lotecito de oveja, me contaba.
2: Sí.
1: Sí. Y dice, encontré una víbora, una culebra, no sé qué, estaba comiendo un conejo.
2: Ajá, se lo miraba.
1: Y eso es lo que me contaba.
2: Claro, ¿verdad? Sí, sí, sí. ¿Y él vino solo de España o con otros compañeros? ¿No supiste eso?
1: Y no, me parece que lo trajo este hombre, pero...
2: Claro, exclusivamente a él.
1: Y de Barguilla. Barguilla no sé cómo vino, porque era del mismo pueblo.
2: ¿Del mismo pueblo de tu abuelo?
1: Claro. Incluso Barguilla era medio pariente de los González.
2: Don Barguilla, mirá que...
1: Ezequiel Barguilla, sí.
2: Sí, sí.
1: Y doña Rafaela Barguilla también.
2: Sí. Mirá, eran del mismo pueblo de tu abuelo.
1: Sí.
2: ¿Qué el pueblo se llamaba? Repetime.
1: No me acuerdo, habían dos versiones, no sé si era Sala de los Infantes o La Gallega.
2: Ajá.
1: Capaz que era más fácil La Gallega, porque...
2: Sí.
1: Eso es... Y
2: vos nos mandaste una foto alguna vez a la radio, ¿no? Algo así como es ahora el lugar, parece, ¿no?
1: ¿Acá?
2: Sí, nos mandaste una
1: vez... ¿En España?
2: Sí, sí, nos mandaste una foto del pueblo... De tu abuelo, me parece que era, o algo así.
1: No, yo no. Porque los que estuvieron después fueron la Cirila, la Bernardina, se pasaron por ahí.
2: Ah, pasaron por ahí.
1: Él había traído, después vino cuando la tía Belina había quedado allá, porque la tía Belina y la tía Victoria eran españolas.
2: Claro.
1: Se habían quedado. Y después se vino la tía Belina, eso no lo sé muy bien.
2: Sí.
1: Pero vino con un cuñado del abuelo que se llamaba Paulino Vejero.
2: Sí. ¿Y no les quedó nada de reliquia del abuelo así, no digo en pos de riqueza, sino en el sentido de algún mueble, algún reloj, algo de aquellos tiempos?
1: Sí, lo que tenemos, que rescatamos, lo restauramos hace poco, un baúl.
2: ¿Un baúl de estudiantes?
1: Sí, sí,
2: ¿un baúl de viaje?
1: Sí, tenemos uno grande en el campo, sí, pero rescatamos uno, lo hicimos arreglar.
2: Claro.
1: Para tenerlo ahí, que son cosas lindas, y después...
2: ¿Pero cuál fue el primer peña que llegó entonces a la Patagonia, tu abuelo?
1: El abuelo, claro,
2: Simón. Repetime Peña. El nombre de tu abuelo.
1: Simón Peña.
2: Simón Peña.
1: El segundo apellido no sé.
2: Claro. Pero él fue el primer peña que llegó.
1: Sí.
2: Allá.
1: Y...
2: Qué historia, ¿no?
1: Y bueno, fue el único nomás porque tenía los cinco hijos acá. Y bueno, y somos pocos los peñas porque...
2: Claro. Y había ese respeto lindo, alcanzaste a conocer vos ese respeto que había entre tu abuelo, tu papá, tu gente.
1: Sí, sí. Yo, ¿no?, andaba mucho con el abuelo cuando era chico, ¿no? El, sí, abuelo tenía una camioneta y yo andaba siempre con él. Y yo por ahí le preguntaba, por ahí él jugaba conmigo, todo. Él tenía una quinta ahí donde estaba Miguelillo Díaz.
2: Sí.
1: Tenía una quinta con muchos frutales y yo le ayudaba por ahí. Y por ahí cuando iba al campo, los primeros años, salía a caminar con él.
2: ¿No era un hombre duro, así era un abuelo cariñoso, era así, era amable con vos?
1: Sí, sí. Ahora, era las dos cosas, porque en ese tiempo había que ser duro para sobrevivir.
2: Claro, no había nada acá.
1: No, y te encontraba con la gente y no sabía, porque antes la gente usaba revólver y...
2: Claro.
1: Y lo usaba para usarlo, no era que...
2: Sí, sí, sí.
1: Lo usaba para hacer facha.
2: Claro, era para prevenirse.
1: Claro, él tenía un Winchester.
2: Claro.
1: Que yo lo alcancé a conocer, ese Winchester, después lo vendió él.
2: Sí, sí.
1: Nada
2: sí.
1: Más, como un falde ahora, más o menos.
2: Claro. ¿Y tu relación con la abuela? ¿Con la esposa
1: no,
2: de él?
1: No la alcancé a conocer.
2: No la alcanzaste a conocer.
1: Murió a los 52 años, sí.
2: Sí, sí. Estancia La Mateada, donde queda tu papá, ¿fue siempre La Mateada o tuvo otro nombre?
1: No, antes fue La Agustina, como la tía Agustina, la madre de Jorge. Y después el abuelo el viejo, una vuelta conversando con un amigo, y tenía que poner la estancia La Mateada, venía amigo de Sarmiento. Y bueno, a mí no me gusta porque me da la impresión de que...
2: Claro.
1: Vagancia, que si yo
2: sí,
1: se ponga
2: sí,
1: a tomar mate, me gustaría un hombre más tradicional, pero bueno,
2: ya está. Claro. Y bueno, ahí fue la crianza de ustedes, tus hermanos, tuya.
1: ¿Y
2: fue una infancia feliz?
1: ¿Eh?
2: ¿Fue una infancia feliz la que tuvieron en el campo?
1: Sí,
2: sí
1: antes,
2: ¿no?
1: Sí, se vivía con lo que había, pero era lindo.
2: Claro.
1: Éramos muchos familiares, éramos todos parientes ahí, y nos juntábamos para... Y ya cuando éramos adolescentes nos juntamos para jugar las cartas, para compartir una cena, la señalada, que vos conociste la señalada.
2: Sí, íbamos a tu campo, qué lindo, con aquel tiempo adolescente, con los amigos.
1: Claro, pero antes estaba Benito Barguilla, Angelito, el Petizo, que fuimos juntos a la escuela y nos encontramos ahí porque éramos vecinos, nos encontramos en la señalada.
2: ¿Y cuánta gente de campo de mucho valor tuviste la oportunidad de conocer,
1: Sí. Mucha gente.
2: Que trabajó con ustedes,
1: claro,
2: estuvo en el pueblo.
1: Había un hombre que estuvo trabajando, era ya de la costa del río, de la sierra.
2: Sí.
1: Y una vuelta estuvo ahí. Y yo me acordaba todo. Y se despidió el hombre y me dijo, hasta otra vuelta, amigazo, me dijo, me apretó fuerte la mano. De
2: bien gaucho el hombre.
1: Y ese hombre se llamaba Epifanio de la Cruz Vargas.
2: Ajá.
1: Y en una vuelta que yo estaba dormida, llegó ahí.
2: Mirá vos.
1: Epifanio de la Cruz Vargas. Y así tanta gente.
2: Bien gaucha la gente.
1: Sí.
2: Bien de la Patagonia, bien auténtica.
1: Claro, ¿no? Sí.
2: Y, qué bárbaro.
1: Y allá siempre había mucha gente nativo, paisano, como se decía en ese entonces.
2: Claro.
1: Pero muy buena gente.
2: Tremenda, la verdad
1: el
2: que...
1: El apellido, primero que yo me acuerdo... Era un tal Martín Curipán.
2: Uh-huh.
1: Después, Julián Yanca, Eugenio Payalé, ¿qué otro? Mucha gente.
2: ¿Por qué, Néstor, tanto sacrificio del abuelo, de tu papá, y sin ofender, sino que es una pregunta retórica referida al tiempo, ¿por qué antes había más lanares, por qué era más propio la dedicación al campo, crees, por qué se fue descendiendo, perdiendo?
1: Y porque ahora ya no es rentable como era antes el campo.
2: Claro.
1: Dejó de ser rentable. Ya si antes se trabajaba más en familia.
2: Claro. Pero antes yo recuerdo, Néstor, que trabajaba el hombre de campo, vendía la lana a fin de año... Y era casi una costumbre que cambiaba su camionetita, compraba
1: bueno,
2: un vehículo.
1: La cosecha de lana de un campo así chico era más o menos el valor de una camioneta nueva.
2: Claro.
1: No sé cuánto vale una camioneta nueva.
2: Sí, sí, sí.
1: ¿Cuánto? ¿30 millones?
2: 40, 50, ahora,
1: 50.
2: Según, sí, sí, más.
1: Y no, ahora...
2: Ahora no se da esa...
1: La lana y
2: sacas claro.
1: 3 millones, 4 y...
2: Claro.
1: Nada que ver, no sí. Te alcanza ni para comprar una carretilla.
2: Sí.
1: Me cambió todo. Antes estaba la cultura de la huerta, ya sembrábamos, cosechábamos, teníamos papa, cebolla,
2: todo.
1: Zanahoria, ajo,
2: todo en casa.
1: El año.
2: Néstor, te están llamando, vamos a cortar, pero te estrecho la mano y el aprecio de siempre, te quiero mucho, amigo. Gracias por estos recuerdos. Y vamos a seguir charlando, ¿dale?
1: Listo.
2: Dale.
1: Lo mismo digo, tu familia, que tanto que nos conocimos, bien Ramona, y bueno.
2: Gracias.
1: Y,
2: gracias.
1: Y vos sabés que la gente de la radio son todos conocidos, amigos, son para mí son todos amigos, porque son todos, por un motivo o por otro, son...
2: Pero vos sentiste el aprecio de toda la gente cuando estuviste con la atención médica, cómo te quiere la gente, lo palpaste, Peñita.
1: ¿Ahora este problema?
2: Si, no, ¿cómo? Si notaste el aprecio que tiene la gente por vos.
1: Ah, la gente que...
2: toda la gente, sí, me refiero, ¿eh? ¿Lo notaste, sí, el cariño que te quieren?
1: Sí, una onda terrible.
2: Sí.
1: Primero los profesionales, todo, una onda bárbara.
2: Sí.
1: Después la gente que me llamaba, que estaba... ¿Vos sabés la cantidad de gente que me llamaba?
2: Claro.
1: La iglesia, encontraba con la católica, por empezar, y en cualquier parte me encontraba con una... gente de una iglesia, me decía, vamos a orar por usted, y todo, aparecía de la
2: nada. Qué lindo.
1: Eso me ayudó mucho.
2: Eso te sanó y te va a sanar siempre.
1: Y entonces yo pensé, bueno, sí, algún problema va a haber, pero apuesto a Río Mayo por toda la gente que, todos los amigos, la familia que tengo acá, todos aparecieron ahí.
2: Muy bien. Permitime otro apretón de mano, de nombre de todos los amigos. Néstor Peña, gracias.

0: 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Con nuestra operadora de estudios, Leticia Casiwil, vamos a despedir con ritmo retro en tiempo de cumbia para esta tarde de Radio Nacional, como habrán denotado, y estamos con la ausencia de nuestro locutor Ulises Segundo Pereda, quien estará con ustedes la próxima semana. Pero saludamos, como siempre, su amable sintonía a la gente del campo, principalmente nuestro cordial saludo de siempre a la gente que nos escucha en otros lugares vía internet. Es Radio Nacional Río Mayo, en el mes aniversario de esta localidad, saludando la tarde y agradeciendo vuestra amable sintonía.
1: ¿Cómo no? Al baile de Alcide.
0: El gusto de saludarlos. Muy bien, esa elección de Leti y Casiwil para despedir el programa con variedad de cumbia retro aquí en LRA 58. Raúl Oliva los saluda también y reiteramos la operación técnica, la musicalización, la edición de Leticia Casiwil, que hoy trajo también un rico pan casero. Gracias, gracias, gracias, gracias, gracias a ustedes.

0: 2:36 de la tarde en la República Argentina. Proyecto Rigi de YPF, el presidente de la compañía petrolera estatal, Horacio Marín, aseguró que con este nuevo emprendimiento se van a exportar 10.000 millones de dólares por año, generando 20.000 puestos de trabajo. Marín explicó que se transportará gas líquido a través de barcos a Europa y Asia y a lugares donde no hay energía. La información deportiva con Agustín Domper.
1: En River, de cara al duelo del domingo frente a Argentinos, Coudet repite el 11 con el ingreso de Almada por Tomás Galván y ya fue presentado como refuerzo del Atlético Mineiro de Brasil el colombiano Kevin Castaño, que deja la institución de Núñez después de un año y medio en el club.
0: El tránsito con Ernesto Arriaga.
2: Mucho tránsito a la costa atlántica por el fin de semana largo en la ruta 2, 11 y 56 de Aubaza. Circular con precaución y respetar las velocidades máximas. El puente Rosario y Victoria ya tiene mucho turismo de Rosario a Entre Ríos, al igual que toda la ruta 3 y 205 de Cañuelas a todo el sur oeste de la provincia de Buenos Aires.
0: En las Islas Malvinas, en donde nos escuchás por AM560, la temperatura es de 6 grados con cielo nublado. Aquí en Buenos Aires, 13 grados 3 décimas, humedad 94%, el cielo está nublado.
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0: 18 y 2 minutos, segunda hora del segundo round. Nosotros vamos hasta las 7 menos cuarto de la tarde, momento en que llegará el panorama federal, luego todo el deporte de cara a lo que va a ser la transmisión del partido de Racing esta noche, dando inicio a una nueva fecha del fútbol argentino. Carlita Ruiz nos actualiza información importante en lo que refiere al tren, a servicios ferroviarios en una tarde en la que muchos están regresando a casa.
1: Así es, los trenes nuestros de cada tarde, sí. Recién te hablaba de demoras en el Roca con el ramal Bosques vía Temperley y Bosques vía Quilmes con demoras. Bueno, sumamos. La línea Belgrano Sur en el ramal Marinos circula con demoras, también por problemas técnicos. Y atención, la línea Sarmiento circula con demoras y aparte con cancelaciones. Paciencia.
0: A tenerlo en cuenta entonces en este viernes, como decíamos, de inicio de fin de semana largo y en este caso con información en cuanto a los trenes que lamentablemente se repite en cuanto a, bueno, una operatoria que no tiene que ver con la normalidad y que ocasiona estos inconvenientes que comentaba Carla. A las 6:04, saludo a Rodrigo Diamante, él es activista de derechos humanos, fundador y presidente de Un Mundo Sin Mordaza. Rodrigo, Hernán Mundo, aquí en Radio Nacional de Argentina, ¿cómo va?
2: Hola Hernán, gracias por el contacto y por su interés en la situación de Venezuela.
0: Rodrigo, gracias a vos, gracias por esta comunicación. Yo la comienzo, Rodrigo, con una novedad de última hora, que por supuesto nos va a invitar a desarrollar alguno de los temas de la charla. Hace un rato nada más, el régimen venezolano, a través de lo que denominan el Programa para la Paz y la Convivencia Democrática, dice este comunicado oficial creado por la Presidenta de la República, Delcy Rodríguez, informó el otorgamiento de medidas alternativas a la privación de libertad, o sea, dejó de privar la libertad a un total de 131 personas que se encontraban bajo régimen de detención por su presunta comprobada, dice este comunicado, participación en la comisión de delitos previstos en el ordenamiento jurídico venezolano. Un tema que de repente para algunos ha pasado desapercibido o ha quedado en el olvido tiene que ver con la continuidad de personas que siguen privadas de su libertad en Venezuela. La primera reflexión, Rodrigo, es qué impresión te generan estos comunicados oficiales, estas decisiones. ¿Realmente van en un camino, de hecho, a la liberación de todos los presos políticos o es más de lo mismo?
2: Por suerte no es más de lo mismo, o por suerte o por gracias a los Estados Unidos. El régimen en total en los últimos, desde que Maduro llegó al poder, los últimos 15 años, ha detenido más de 20.000 ciudadanos. Incluso yo estuve detenido también en el pasado. Y bueno, estas detenciones no son solo detenciones, son también torturas. Muchos han fallecido en las cárceles venezolanas, muchos presos políticos. Continúa ocurriendo esto. Sin embargo, después de las acciones tomadas por los Estados Unidos el 3 de enero, el régimen se ha doblegado, rendido ante este apoyo, estas acciones militares. Al final es el único lenguaje que un régimen militar entiende, y los han visto obligar a ir cediendo, a ir retroceder, a liberar presos políticos. Nosotros comenzamos el año con más de 2.000 presos políticos y en este momento hay alrededor de 400 personas inocentes todavía que simplemente por defender derechos humanos, por alzar la voz, por exigir que se cuenten los resultados de las elecciones presidenciales, fueron secuestradas, detenidas, muchos desaparecidos por varios meses. Llegamos a contar más de 400 personas que fueron detenidas por el régimen, pero nunca se informó oficialmente y pasaron meses sin saber su lugar de detención, ni siquiera confirmación si estaban con vida. Incluso muchas de estas 400 personas que todavía se encuentran privadas de libertad, muchos de ellos no sabemos si se encuentran con vida todavía. Pero ciertamente esta no es una declaración pública nada más. El día de hoy ya son más de 25 personas liberadas las cárceles venezolanas por parte del régimen. Y bueno, nuevamente esta realidad que estamos viviendo es producto de la presión constante de los Estados Unidos, que tiene bastante control sobre lo que está pasando en Venezuela, nuevamente producto de acciones militares, Y bueno, para nosotros que defendemos derechos humanos, que conocemos mucho a los presos políticos, es una gran noticia, es un gran alivio. Hace tan solo pocos días liberaron, le dieron la libertad plena a la jueza María Lourdes Fiuna, que estuvo detenida durante muchos años durante Chávez, pero no podía salir del país, tenía régimen de presentación, una mujer que simplemente ejecutó una orden judicial de liberar presos políticos, y al liberar un preso político el régimen la detuvo, sufrió dos violaciones en la cárcel, incluso quedó embarazada producto de esas violaciones, y luego sufrió por culpa de las golpizas una pérdida de ese embarazo que tuvo. Y bueno, estamos hablando de casi más de 15 años después, finalmente obtiene su libertad plena. Y nuevamente esto simplemente está ocurriendo por la presión internacional. Esto es un régimen de naturaleza homicida, asesina, criminal, que ha cometido los peores crímenes de lesa humanidad que hayamos conocido en el territorio venezolano, pero que ciertamente va en retroceso y se va poco a poco desmantelando esta estructura de control gracias a los Estados Unidos y, por supuesto, gracias al pueblo venezolano que nunca ha dejado luchar en los últimos 25 años por su libertad.
0: Estamos conversando con Rodrigo Diamante, el fundador y presidente de la organización Un Mundo Sin Mordaza, que ha hecho una publicación, por cierto, muy interesante, de repente para aquellos que han perdido de vista, o en todo caso, bueno, porque se van sucediendo hechos lamentablemente muy trágicos. Hablábamos el 24 de junio, por cierto, de el doble terremoto que azotó a La Guaira y también a zonas de la capital de Caracas en los últimos días, y esta última semana, por cierto, nos estamos ocupando de lo que sucede en el país vecino, en Colombia, con este terremoto devastador. Pero remitiéndonos a lo que sucedía en Venezuela, lo que dice Un Mundo Sin Mordaza, y queremos también que nos lo comente Rodrigo, es que no hay una cifra oficial de desaparecidos. 50 días después, más de 50 días después, muchas familias de venezolanas están reclamando simplemente por el derecho a saber.
2: Sí, ciertamente han pasado más de 6 semanas desde que la tierra tembló en Venezuela, y hay algo que no termina de asentarse, que es la verdad. Para todos fue una sorpresa que las primeras 72 horas casi fue inexistente la presencia del Estado venezolano, del régimen, a la hora de ayudar a salvar vidas en Venezuela. Y pues, muchas vidas se pudieron salvar, pero justamente por esa falta de acción, miles y cientos de venezolanos perdieron la vida por los escombros porque no recibieron ayuda pronta. Hay que recalcar que Argentina fue uno de los países que más ayuda envió a Venezuela. Las brigadas de Santa Fe, las brigadas de Córdoba ayudaron a salvar vidas en el país. También tomaron acciones muy importantes para generar agua potable en un estado que está en completa situación de colapso. Y el régimen venezolano pareciera al principio que utilizó toda su fuerza para desmantelar centros de acopio, para evitar que la sociedad civil y aquellos que están tratando de salvar personas con sus propias manos lo hicieran, ¿no? Nunca vimos imágenes de militares en Venezuela rescatando venezolanos. Realmente fue gracias a la ayuda internacional que se pudieron salvar vidas. Y 6 semanas después, como dices tú, no se tiene información de cuántas vidas se perdieron. Y esto ocurre porque ellos tienen un régimen de control, saben que muchas vidas se pudieron salvar y han tratado de mantener esa un secretismo con respecto a esas cifras. Las organizaciones de derechos humanos también no se han sentido en la capacidad de documentar, ni tienen tampoco los recursos para documentar el número total de desaparecidos. Nosotros al principio la lista de desaparecidos superaba los 20.000, y el número de fallecidos hasta ahora solo es de 6.000. Sin embargo, nunca hemos podido, no tenemos la manera de cómo cotejar realmente cuántas vidas se perdieron en el terremoto. Incluso vemos incongruencias en las de los datos, que por ejemplo la gobernación de La Guaira, de Vargas, que es el estado más afectado, dice que es distinto, que la cifra es más de 7.265. Es decir, hay una discrepancia de casi 1.000 personas entre las víctimas oficiales según el estado central y según la gobernación. Y esto solo nos da señales de que realmente no hay información de cuántas vidas realmente se perdieron. Y no solo con respecto al tema de las vidas, o sea, el régimen ha anunciado que ha recibido al menos 750 millones de dólares para ayudar en cuanto a donaciones internacionales para ayudar en esta situación, y hasta ahora no hay ningún tipo de reporte de cómo se ha ejecutado este dinero, cuántas personas se han ayudado con estos recursos, pero la data que nosotros tenemos, la real, es que en Venezuela los familiares siguen buscando a los restos de sus seres queridos ellos mismos, tratando, pagando empresas privadas para poder seguir viendo si existe la posibilidad de rescatar los cuerpos. Incluso en este informe denunciamos que ya han anunciado 35 demoliciones de edificios, acciones que no se pueden permitir porque muchos de estos edificios todavía hay restos de personas que se necesitan recuperar antes de ser demolidos. Además hay que investigar por qué estos edificios colapsaron. Hay que recordarle a quien nos escuche que la mayoría de los edificios que colapsaron, porcentaje importante, fueron hechos por el mismo régimen, uh-huh. Con muy malas condiciones, muy mala calidad, y por esto justamente estas viviendas sociales fueron las primeras en colapsar. Pues justamente todas esas evidencias que los culparía de las muertes del terremoto, que se pudieron salvar si los edificios hubiesen estado en las condiciones correctas, hechos con las condiciones correctas, con los materiales correctos, ellos están buscando evitar que se tenga esa evidencia y están buscando demoler estos edificios para que no haya este tipo de investigaciones. Pero se podrán imaginar, esta es la naturaleza criminal del régimen, que busca, lo que ha buscado en los últimos 25 años es permanecer en el poder a toda costa. Ha creado la peor emergencia humanitaria que haya conocido Venezuela, la peor emergencia migratoria que haya conocido el continente. Uh-huh. Ha sido la emergencia migratoria que ha surgido producto de este régimen, y la verdad es que estamos haciendo un reclamo para que no sean ellos los que ejecuten estos recursos. Estamos llevando estas denuncias a obviamente al gobierno de los Estados Unidos y a las demás instancias internacionales para que no confíen en el régimen, porque hasta ahora se han robado todos los recursos de la ayuda humanitaria, los recursos internacionales. O sea, es una cleptocracia combinada con dictadura cubana y con grupos militares irregulares que están en el poder. Y bueno, la verdad es que no sé ni cómo hemos llegado hasta acá, cómo hemos podido sobrevivir como sociedad frente a esta terrible situación. Y a veces nos preguntamos cuánto más va a sufrir Venezuela. No hubiese sido suficiente todo lo que les he contado. La verdad es que el terremoto fue realmente traumático, pero digamos que lo único que garantizó este terremoto era que si alguien todavía pensaba que a este régimen le importaba la vida humana, eso ya quedó completamente descartado, porque como decía al principio, nunca utilizaron los recursos del Estado para salvar vidas, y nosotros somos un pueblo que hemos visto durante los 25 años cómo en cuestión de minutos, cada vez que había una movilización, una protesta, un reclamo, llegaban las fuerzas del Estado, ya sea a una calle, a una avenida o hasta tu casa, para ejercer el control. Es decir, ellos tenían la capacidad operativa para salvar vidas, solo que nunca fue de su interés. Entonces, bueno, todo esto lo seguimos reclamando, lo seguimos alzando la voz, y nuevamente muy agradecidos con la comunidad internacional, sobre todo con Argentina, que fue uno de los países que más nos ayudó en ese momento tan difícil que vivimos los venezolanos hace 6 semanas.
0: Rodrigo Diamanti, activista de derechos humanos, fundador y presidente de Un Mundo Sin Mordaza. Lo siguen en Instagram como @sinmordaza, con contenidos, por cierto, muy interesantes para involucrarse y saber más sobre lo que muchas veces, y en todo caso, el propio régimen no quiere que se conozca de lo que acontece realmente en Venezuela. Un abrazo grande y gracias por la comunicación.
2: Gracias a ustedes, gracias a Argentina, y esperamos muy pronto salir de esta terrible dictadura, y va a ser también gracias al apoyo que nos ha dado Argentina todos estos años.
0: Estamos comunicados, hasta la próxima.
2: Hasta la próxima.
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3: 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En el auto te sentás para correr. 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

0: está cantando, claro que sí. Recordando a Domenico Modugno, una canción que ha tenido infinidad de versiones.
1: Hermosa.
0: Y que nos acompaña, por supuesto, en este regreso a casa de día viernes. Regreso a casa y de otros que están partiendo hacia lugares, por supuesto, en donde se encontrarán con su familia, con sus amigos y con los más pequeños de cara al día, al día del niño.
2: Me pone como loco, me pone como un clima de fin de semana largo, me pone con un clima para salir, esta noche vamos a terremoto, vamos a escombros, ¿dónde vamos?
1: Bueno, ni terremoto ni escombro, no estamos con el tema de Colombia, de Venezuela,
0: sí,
1: cambie, ¿no?
2: Tiene que ver,
0: pero, y aquellos que están circulando y escuchando música, que lo hagan con calma, con paciencia,
1: calma,
0: más allá
1: con
0: de la
1: calma,
0: alegría que, sí, como decía, contagiaba el señor Jorgito Godoy.
1: Sí, sí, sí. Atención, ahora la visibilidad es de 8 kilómetros. Quiero compartir acá un mensaje muy ingenioso que nos manda Graciela de José León Suárez. Manda una fotito y dice: buenas tardes, Hernán, Carlita y equipo. Les reenvío algo que me mandaron por WhatsApp y que me causó risa y admiración por las personas que son tan ingeniosas. Buen fin de semana. Y es la foto de la bandera argentina, pero en vez del sol tiene una nube. Y dice: el gobierno nacional presentó la nueva bandera argentina en vigencia hasta que el sol se digne reaparecer. Está muy bien, está muy,
0: muy bien,
1: buena,
0: muy bien,
1: el,
0: muy
1: el
0: bien.
1: Ingenio, ¿no? En vez del solcito hay una nube. Y sí, porque por lo que ahora actualizó el pronóstico, lluvia para hoy, lluvia para mañana, lluvia para el domingo, lunes nublado, martes lluvia, miércoles lluvia. El jueves, hacia la tarde, capaz, saca un rayito.
0: Pero allá lejos.
1: Saluda. Y casi
0: allá
1: una semana.
0: Lejos, por Dios.
1: Rana.
0: Bueno, ese es el panorama que tenemos en materia de meteorología y, por supuesto, atentos al tránsito en cuanto a este viernes que, como decíamos, tiene la Avenida General Paz cargada, tiene, por supuesto, autopistas, todos los egresos con mucho movimiento y las complicaciones que mencionaba previamente Carla en cuanto a servicios de ferrocarril, que

0: no están funcionando en su mejor condición, con demoras y con cancelaciones, caso del tren Sarmiento.
1: Así es.
0: Y también con complicaciones en el caso del tren Roca.
1: Del tren Roca en dos de sus ramales. Después, Hernán, si querés,
0: sí,
1: vamos a repasar qué es lo que va a pasar este fin de semana largo con los trenes, ¿sí?
0: Sí,
1: con el Sarmiento, con el San Martín y con el Mitre.
0: Falta ranking, además de temperaturas,
1: sí,
0: mínimas y máximas, que no escapa nunca de nuestro programa. El señor Jorge Godoy nos va poniendo el clima de este fin de semana, que va a tener partidos atractivos en Primera División y también los internacionales y clásicos en la Primera Nacional.
2: Porque no nos olvidamos que es viernes, no nos olvidamos que tenemos el segmento de la Primera Nacional. Lo cierto es que la quinta fecha de la Primera División comienza hoy, 20:30, con Racing y con Banfield. La previa ha sido con la visita de la barra de Racing ayer en el último entrenamiento a los jugadores de la Academia. Así que con este clima va a jugar Racing frente a Banfield en el Cilindro. Mañana van a estar jugando Aldo Civi Tigre, San Lorenzo Unión, 2:30 de la tarde. Y a las 16:45, Mundo, tengo que ir a La Plata junto al,
0: sí,
2: señor Nicolás Álvarez, porque tenemos que hacer Estudiantes y Gimnasia, el clásico de La Plata, mañana allí en el estadio de El Pincha, más tarde Belgrano Independiente de Rivadavia, Newell's Riestra, y a las 21:15 Platense frente a Boca. Primera Nacional, para que sigan anotando en su agenda.
0: Atención.
2: Mañana, por el intersonal de, iba a decir la zona A, el líder de la zona A va a estar jugando contra uno de los animadores de la zona B, contra Atlanta. Partidazo mañana en la cancha de Ferro. Morón va a estar jugando frente a Almagro. El segundo, el escolta de Ferro, es Morón,
0: sí,
2: y va a estar jugando frente a Almagro. En la otra zona comanda Tristán Suárez y va a estar jugando el domingo a las 3 de la tarde frente a Almirante Brown, y lo sigue Gimnasia de Jujuy, que va a recibir en la Tacita de Plata a Chaco Forever. Así que tenemos una muy buena fecha, un muy buen cronograma de partidos interesantes en la Primera Nacional y la Primera División, que arranca hoy con Racing y con Banfield.
0: Nos aproximamos a lo que será, por cierto, el día lunes, el aniversario, por supuesto, el del paso a la inmortalidad de don José de San Martín, del general don José de San Martín, con actividades, por cierto, en toda la República Argentina. Decíamos, una de ellas tendrá lugar en el monumento que le rinde homenaje en la plaza homónima aquí en la ciudad de Buenos Aires, en el barrio de Retiro, donde estará el presidente Milei y estarán funcionarios de la ciudad de Buenos Aires. Saludamos al profesor Diego Mora de Lepián, él es presidente de la Asociación de Apoyo al Cabildo de Buenos Aires. Profesor Hernán Mundo, aquí en Radio Nacional, ¿cómo va?
3: ¿Qué tal, Hernán? Mucho gusto.
0: ¿Cómo va? Bueno, de cara a esta fecha, desde ya, el mensaje de los historiadores, de los académicos, se renueva. ¿Y qué hay que destacar en estos tiempos en particular, cuando se renueva el mensaje de cara, por ejemplo, al alumnado, a los estudiantes del nivel primario, del secundario, sobre qué nos dejó don José de San Martín?
3: Bueno, creo que obviamente la figura de San Martín tiene como uno de sus grandes valores en este compromiso que él tuvo con la independencia y con la soberanía, y también vinculado a esos dos conceptos con la libertad de los países sudamericanos, ¿no? Porque si bien es una figura que obviamente honramos acá en Argentina porque era su nacionalidad, bueno, es una figura que tiene un enorme reconocimiento en otros países de la región, particularmente en Chile, en Perú, y eso quizás es algo que no es tan común, ¿no? Cuando pensamos esas figuras que fueron tan importantes en el proceso independentista, bueno, es quizás una de las que más trasciende las fronteras de un país.
0: Claro que sí, y además está en la toponimia, ¿no? O sea, ¿cuántas calles, avenidas, barrios, clubes también, instituciones deportivas que mencionamos a diario, pero no solamente en la Argentina, sino que cruzamos la frontera y como usted decía, en países en donde dejó su legado San Martín, bueno, forma parte del vocabulario de jóvenes, de adultos, de todos aquellos que mencionan, ¿no? El apellido de San Martín.
3: Sí, es así, particularmente en Perú, ¿no? Donde es considerado así, al igual que en Argentina, uno de los, como se dice, padres de la patria, ¿no? Uno de los principales figuras de su independencia. Así que ese me parece que obviamente es como un destacado principal que tiene su figura en particular. Después a mí siempre me gusta pensarlo, ¿no? Tratar de, por así decirlo, de humanizar un poco a las figuras. Porque, ¿no? Nosotros tenemos esta cuestión de decir, bueno, San Martín, del bronce.
0: Sí.
3: Pero bueno, es interesante pensar que fueron figuras, personas de carne y hueso, personas que tenían sus ideas, ¿no? Que tenían también sus pasiones. Y en eso siempre me parece interesante porque, en general, la mayoría de las figuras que fueron destacadas, ¿no?, a título individual en los procesos sociales de independencia, son figuras que tenían lugares muy destacados, ¿no? San Martín, Belgrano, Güemes, por ejemplo, que hace poquito también fue su fecha, eran miembros de la élite, ¿no? Habían estudiado o habían hecho carrera militar, o sea, tenían un lugar, digamos, de privilegio en esa sociedad colonial. Y sin embargo eligieron renunciar a esos privilegios para defender una idea que era audaz, porque era empezar algo nuevo, ¿no? En este caso, el comienzo de una nueva nación, ¿no? Y si bien había procesos anteriores en la época que podían inspirar esos movimientos, era realmente algo audaz pensar en ese momento, bueno, ¿qué implicaba construir o pelear, ¿no? Dejar la vida muchas veces en el campo de batalla, o renunciar a un montón de comodidades o de proyectos que podían tener para ella defender esa idea.
0: Claro que sí. ¿En cuánto han contribuido justamente series, películas, sobre todo de los últimos tiempos? Por supuesto que en la recreación y en la composición de personajes en una ficción hay siempre riesgo, ¿no? De, por supuesto, mostrar lo humano, pero por ahí a veces alejarse de lo que fue específicamente su legado, de lo que fueron o cómo fue la enseñanza que nos llegó también de los libros sobre cómo fue San Martín, de todo lo que se ha visto y mostrado sobre San Martín de los últimos tiempos, con qué usted en lo particular se queda, ¿no? Me refiero también a llegar a través de plataformas, de jóvenes que de repente se ven inquietos por conocer y que, bueno, lo hacen de otra manera, a veces de repente no a través de un libro impreso, ni siquiera de un libro digital, sino a través de algo fílmico, ¿no?
3: Sí, absolutamente. En ese sentido, las ficciones, ¿no?, que toman a personajes históricos, tienen un rol clave, porque a veces, si bien uno podría ponerse fino muchas veces en la fidelidad histórica, claro, tienen mucha más capacidad que un libro de historia, muchas veces, de transmitir sensaciones y de fijar entonces ideas, ¿no?, a partir de quizás más de lo narrativo, de lo emocional, que siempre y cuando obviamente haya un piso mínimo de coherencia con los hechos y sin caer en anacronismo, vamos a decir, burdos, tiene un valor muy importante, ¿no? Acá en Argentina ha habido, partir, digamos, del siglo XXI, ¿no?, del desarrollo del Internet, de las plataformas, de las tecnologías, ha habido muchas piezas muy importantes, películas sobre la vida de San Martín, ¿no? Hace un tiempo, ya unos años, caricaturas infantiles que fueron muy importantes en difundir su figura y en que haya generaciones que lo tomen a San Martín de una manera heroica, ¿no? Más allá de que después eso se puede matizar y trabajar, es interesante en transmitir esta idea que decía yo al principio, ¿no? Del valor de esa triada, que no es una sola palabra en soledad, ¿no?, la que compuso ese proceso. Es la soberanía, es la independencia, pero es la libertad, las tres cosas juntas tienen que ir, porque una sin la otra pierde sentido. Así que me parece que en ese sentido, obviamente, ese tipo de piezas ayudan mucho a acercar la historia a otros públicos, a ampliarlo.
0: Preparándonos entonces para lo que será un nuevo aniversario del paso a la inmortalidad de don José de San Martín, queríamos tener esta charla. Diego Mora de Lepiane, profesor y, por supuesto, presidente de la Asociación de Apoyo al Cabildo de Buenos Aires. Gracias por estos minutos con Radio Nacional. Un abrazo y buen fin de semana.
3: Muchas gracias, Hernán, y si me permiten, sí, justamente en este tren de lo último que decíamos, mañana en el Cabildo, mañana sábado a las 15:30, se va a estar mostrando un musical sobre la vida de San Martín, se llama El Libertador, justamente tratando de hacer jugar esto que decíamos, ¿no?, el mundo de la historia con el mundo también de lo artístico y el entretenimiento para toda la familia, como para resaltar la figura del Libertador.
0: Mañana 15:30.
3: Mañana 15:30, y bueno, en las redes tanto del Cabildo como de la situación en Instagram pueden seguirnos para enterarse de todos los eventos.
0: Todos invitados. Un saludo, un abrazo.
3: Muchas gracias.
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0: hoy feliz, alegre y fuerte, nos cuenta Marisa Monte en este cierre de viernes. Nosotros aquí en segundo round por Radio Nacional. ¿Con qué temperatura, Carlita, en Buenos Aires?
1: La temperatura por aquí, 13 grados 2 décimas, 95 el porcentaje de humedad, sigue cubierto, con llovizna y, atención, la visibilidad de tan solo 8 kilómetros.
0: Bueno, las cuestiones meteorológicas también cambian los planes, algunos planes y algunas iniciativas, algunas actividades que estaban previstas para este día domingo, Día del Niño, pero de cualquier manera son actividades que van a tener algunos días de postergación, pero que efectivamente se harán. Nos vamos a la provincia de Mendoza. Laura Guano es directora de gestión territorial de la Subsecretaría de Cultura, justamente de la provincia de Mendoza. Laura, Hernán Mundo, aquí en Buenos Aires. ¿Cómo va? Ahí tenemos alguna... Ahí estamos. Laura Guano, ¿nos escucha?
2: Sí, ¿cómo les va?
0: Aquí estamos, muy bien, ahí estamos con la comunicación. Bueno, ¿cómo están las cosas por allí, por Mendoza? Sabemos que tenían preparado, de hecho, un festejo para este día domingo, por el Día de la Niñez. Cuéntenos, en virtud de la alerta meteorológica, la situación que se da de nevada, ¿lo han decidido postergar?
2: Así es, bueno, ustedes conocen que, saben que Mendoza es una provincia que tenemos muy cerquita la nieve, y hay pronóstico inclusive de nevada para este próximo domingo y lunes. Así es que hemos tenido que decidir reprogramar el festejo del Día de las Infancias para el próximo domingo 23. Este gran festejo lo vamos a realizar en el espacio Julio Le Parc, que es uno de nuestros espacios emblemáticos que tiene la provincia, pero lo vamos a hacer de la mano con la Municipalidad de Guaymallén. Nosotros desde la Subsecretaría de Cultura estamos muy acostumbrados a trabajar en conjunto con todos los municipios y departamentos de la provincia, así es que bueno, en esta oportunidad, de la mano con Guaymallén, realizaremos el gran festejo para todos los chicos el día 23, a partir de las 15 horas.
0: Perfecto, lo importante para algún desprevenido, que esto se va a correr una semana, el domingo 23 a las 15, allá en el espacio Le Parc, va a haber chocolates, va a haber juegos, va a haber espectáculos en vivo, va a haber sorteos de bicicletas y de mucho más, así que todos los niños de Mendoza y por supuesto los que se quieran acercar, no pueden dejar de tenerlo en cuenta.
2: Así es, un premio especialmente ambientado, con muchísimas sorpresas, juegos para todos los chicos, es un espacio también ambientado para las familias, pueden llevar sus reposeras, sus mesitas, además de que vamos a tener el mobiliario necesario, pero bueno, ya ese espacio la gente lo ha captado como propio, tiene un fuerte sentido de pertenencia para todos los vecinos, entonces van generalmente a acampar con toda la familia para pasar un hermoso día, así que bueno, el próximo 23 tendremos varios números artísticos que tienen que ver con circo, magia, teatro infantil, uh-huh, música, para todos los chicos.
0: Bien, bien.
2: Y bueno, y en toda la provincia sí se han desarrollado también grandes eventos en cada punto de la provincia, en las regiones, pero bueno, todo va al próximo fin de semana.
0: Claro que sí, porque como venimos contando aquí en Radio Nacional, en distintos lugares del país y sobre todo el frente cordillerano y la Patagonia Argentina, bueno, atravesada por días de mucho frío y además la presencia de nieve, ¿no? Que genera, por supuesto, que hay que modificar los planes. De cualquier manera, si empezamos por el domingo, bajo techo, con cuidado, en familia, de cualquier manera los niños pasarán su día y esperarán, en este caso, este festejo más comunitario, más con otros chicos, de cara al día 23. Pero este domingo, desde ya no se mueve el Día del Niño.
2: No se mueve, así es que celebrarlo en familia, encerraditos, porque está bastante fresco, por lo menos acá en la provincia. Bueno, y la entrada es libre y gratuita, tendremos chocolate y algunas sorpresitas gastronómicas también, ya que vamos a tener un gran patio gastronómico y de muchos emprendedores mendocinos.
0: Muy bien, y este domingo seguramente allí no pueden faltar, por supuesto, los que festejen en puertas adentro de casa, en familia, alguna raspadita mendocina, algo como para amenizar, ¿no? Siempre eso no puede faltar.
2: Acá con eso, sopaipillas. Acá
0: claro.
2: Sopaipillas con azúcar, eso es tradicional. Sí. Las raspaditas se compran generalmente en las panaderías.
0: Claro.
2: Pero intrahogar, nuestras mamás y abuelas,
0: la sopaipilla.
2: Sopaipillas, que te las recomendamos, así es que Si no venís vos, te las mandamos con Pato cuando vengas para Mendoza, te mandamos un paquetito con sopaipillas.
0: Está muy bien. Laura Guano, ella es directora de gestión territorial de la Subsecretaría de Cultura de la provincia de Mendoza. Un abrazo grande, estamos comunicados.
2: Bueno, muchas gracias a ustedes y sobre todo por difundir lo que sucede en las provincias, ¿eh? Así es que gracias y un abrazo mendocino para todos ustedes.
0: Un saludo.
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0: Ronda final, nos dice el señor Pepe Undiano, tiene toda la razón. Últimos 5 minutos de programa, Carlita Ruiz nos quedó pendiente y desde ya está aquí en la puerta el 147 esperando.
1: Intacto.
0: Claro que sí, para lo que es el sorteo por temperaturas mínimas y máximas.
1: Así es.
0: Arrancamos, temperatura máxima.
1: Máxima, en este momento 22 grados 4 décimas.
0: En Resistencia, Chaco.
1: Rivadavia, provincia de Salta.
0: Bueno, pifiamos. Vamos por la mínima. Atención.
1: Mira, la mínima no es tan mínima para lo que venimos hablando de mínimas, ¿no? 1 grado 1 décima bajo cero de térmica.
0: Y viene siendo como la misma zona la que se... acá el señor... Vamos con el señor Undiano, Caleta Olivia, ¿no? Ay, ay, ay, no. Río Turbio, provincia de Santa Cruz.
1: No, a ver si Godoy se lleva el 0 kilómetro.
4: Yo creo que anda por Tierra del Fuego.
1: Pucha, me tengo que llevar el auto. Yo ya no tengo dónde más estacionar autos, chicos.
0: Claro.
1: El Calafate, Santa Cruz.
0: Bueno, muy bien cerca, pero con una temperatura que, como decían ayer, lo veníamos comentando, lo decía Mario Bornia, venía siendo no tan baja como la que habían tenido en días anteriores, claramente.
1: Así es.
0: Pero bueno, lo cierto es que de cualquier manera no deja de ser una temperatura baja. Información para actualizar hasta ahora.
1: Así es, una información de último momento. Da cuenta que la línea D, de dedo, está con servicio con demoras, ¿eh? Un usuario requiere asistencia, esto es de ahora, así que allí con demoras. Atención, la General Paz... cargadísima, llueve en esta ciudad, a circular con muchísima precaución.
0: El último apunte del deporte, el señor Jorge Godoy.
4: Lo vamos a desarrollar después de las 7 en Pasión Nacional. Uriel Pérez, uno de los representantes del fútbol argentino que anda metiendo dedos, manos en diferentes clubes, parece que le va a poner el técnico a Independiente. Se trata de Jadson Diera. ¿Quién es? Un brasileño que se nacionalizó uruguayo, que acá en el fútbol argentino jugó en Lanús, por ejemplo, fue ayudante de campo del cacique Medina en Vélez y en Talleres, jugó en Uruguay y después, obviamente, en la Argentina también, y como entrenador técnico del Boston River, no le fue del todo bien, y dirigió unos 10 o 12 partidos a Nacional de Montevideo. Ya está sin trabajo. A ese técnico apunta Independiente, ya se reunieron con él, de la mano, insisto, de su representante, Uriel Pérez, anoten este nombre, que tiene muchos negocios en el fútbol argentino, sobre todo con Independiente. Y es el técnico apuntado para reemplazar a Gustavo Quinteros.
0: Bueno, en un momento complejo para Independiente.
4: Muy complejo,
0: y el paladar del hincha de Independiente cuando aparece un nombre de repente tapado como este que... no tiene tantos pergaminos.
4: Los hinchas de Independiente hoy están que revientan de bronca con la dirigencia, con los jugadores, con el técnico que se fue, y no están para paladar fino, para paladar negro, para saborizar absolutamente nada. Están simplemente pidiendo que se adelanten las elecciones, que deberían ser en octubre, no llegan con los tiempos, no van a cumplir ni con eso estos dirigentes de Independiente, y les van a pasar para diciembre.
0: Muy bien, nosotros nos vamos. Llega el panorama federal, luego la tira deportiva, como decía el señor Jorge Godoy, y luego la transmisión de Racing Banfield, con este comienzo de fecha del fútbol argentino. Nosotros nos reencontramos el día martes.
1: El martes.
0: Porque recordemos, lunes, cadena nacional por el acto en el que estará el presidente Milei, en homenaje al general San Martín, y tendremos fútbol el día lunes con lo que sucederá entre Lanús e Independiente.
4: Lanús Independiente en la Fortaleza.
0: Muy bien, nosotros nos vamos, hasta el martes, pasen un muy lindo Día del Niño. Un abrazo para los más chiquitos de la casa en toda la República Argentina. Buen fin de semana largo, un abrazo, pásenlo bien. 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
5: 18:45 en la República Argentina.
6: Cielo cubierto con llovizna en Buenos Aires, 13 grados la temperatura, humedad 95%.
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7: el despeje o el mantenimiento de la ruta tiene que ser desde el momento que comienza a nevar. Las máquinas no pueden dejar de pasar y después hacer el paso más fluido.
8: Nosotros presentamos el RIGI de Argentina LNG por 51 mil millones de dólares. Eso es en sociedad con la italiana Eni y con la Emirati XRG, que es ANOC.
9: Es un conjunto que hacemos con las provincias y afecta a muchas familias, tanto en Catamarca como en Santiago.
10: Los préstamos que pueden hacer los bancos en dólares para empresas jurídicas busca justamente potenciar el ahorro, la inversión, el crecimiento en la economía real y mejorando los rendimientos de los ahorristas que colocan sus depósitos en dólares.
11: Los convoca para charlar, empiezan una discusión, un empujón con la cabeza que le da Cristian a Álvarez y bueno, después lamentablemente lo que sucedió, ¿no?
12: Sobre los disparos. Para
11: ser tero al ojo.
13: Estoy tranquilo porque el que va del edicto esto, que es la persona que todos sabemos que todo lo...
14: Continúan cerrados los pasos internacionales de Mendoza.
15: El informe de Rolando Brizuela desde la emisora de Radio Nacional en la capital de la provincia.
16: Los camiones que intentan cruzar hacia Chile por los pasos internacionales Los Libertadores y Pehuenche continúan en los playones de estacionamiento desde hace 30 días. Ricardo Cuartini, secretario de APROCAN, Asociación de Propietarios de Camiones de Mendoza, describe la situación de los transportistas varados en la Ruta 7.
7: No están parados a la vera de la ruta, sino que están en los distintos paradores que fueron autorizados para poder estacionar los camiones. Se les estuvo entregando una vianda todos los días. Paso Pino Hachado está colapsado. También se van complicando los otros pasos.
14: También se encuentran cerrados los pasos internacionales de San Francisco en Catamarca, Pino Hachado en Neuquén y Huemules en Chubut.
15: Lo mismo ocurre en el paso de Jama.
14: Amplía la información Alejandra Bejarano desde Radio Nacional Jujuy.
17: El paso internacional Jama permanece cerrado para todo tipo de vehículos debido a las condiciones meteorológicas adversas que afectan la zona cordillerana de Argentina y Chile. Se informó desde el Escuadrón 53 de Gendarmería Nacional que se registran vientos blancos, caída de nieve y congelamiento de la calzada sobre la ruta chilena 27. Estas condiciones impiden garantizar una circulación segura tanto en el tramo argentino como en el chileno. El cierre podría extenderse hasta el domingo 16 de agosto, aunque la fecha estará sujeta a la evolución de las condiciones meteorológicas.
15: YPF confirmó el RIGI más grande para la producción de GNL.
14: Es un proyecto de producción de gas natural licuado por 51 mil millones de dólares que es impulsado por la empresa de bandera en el marco del régimen de incentivos para grandes inversiones.
15: El presidente de la petrolera, Horacio Marín, afirmó que en 2031 la empresa venderá más de 10 mil millones de dólares por año durante dos décadas.
8: Nosotros presentamos el RIGI de Argentina LNG por 51 mil millones de dólares. Eso es en sociedad con la italiana Eni y con la Emirati XRG, que es ANOC, que es una empresa que produce 5 millones de barriles por día. ¿Qué significa eso? Que Argentina con este proyecto va a exportar a partir del 2031 alrededor de 10 mil millones de dólares por año durante 20 años.
14: En tanto, el director de comunicación de la Cámara de Comercio de los Estados Unidos, Nicolás Henriksen, resaltó el régimen de incentivo para grandes inversiones.
15: Por Radio Nacional se refirió al proyecto por 51 mil millones de dólares impulsado por YPF.
18: El embajador también lo dijo cuando casi abrió el evento, hay más de 100 mil millones de dólares comprometidos en el RIGI, la mitad de esos ya están aprobados y un poco hay como una alineación, ¿no?, entre recurso, previsibilidad y alineamiento estratégico, ¿no? Ese es el diferencial que ahora tiene Argentina. Cuando Argentina empieza a recuperar un poco de previsibilidad, que es algo que en las últimas décadas no tuvimos, bueno, hay oportunidades de inversión y el RIGI es un marco que le da previsibilidad a lo que los inversores privados quieran hacer en Argentina, en las diferentes industrias que son estratégicas actualmente para el desarrollo del país.
14: Y en este marco se inicia en Mendoza la perforación de uno de los proyectos de Vaca Muerta.
15: El informe de Victoria Lupu desde la emisora de Radio Nacional en la capital provincial.
19: Cornejo en Hidrocarburos informó que Mendoza se encuentra próxima a iniciar la perforación de 5 pozos no convencionales en la lengua norte de Vaca Muerta, formación que la provincia comparte con Neuquén, 3 corresponden a YPF y 2 a la UTE Quintana TSB con estudios y autorizaciones tramitados desde el gobierno provincial. El mandatario también aseguró que su administración continuará promoviendo la participación del sector privado para impulsar más la actividad petrolera en suelo mendocino y valoró la implementación del RIGI y la baja de la inflación.
14: Luis Caputo y Diego Santilli avanzaron en una agenda de trabajo con las provincias.
15: El jefe de gabinete y el ministro de Economía se reunieron en Catamarca con el gobernador Raúl Jalil y el de Santiago del Estero, Elías Suárez.
14: Desde Radio Nacional Catamarca, el informe de Noelia Soria.
12: Se realizó la firma del convenio para la construcción de la red de acueducto y plantas potabilizadoras Salvigasta, una obra que beneficiará a cerca de 50.000 familias del oeste santiagueño y del este catamarqueño. Del acto participaron el gobernador de Catamarca, Raúl Jalil, su par de Santiago del Estero, Elías Suárez, el jefe de gabinete, Diego Santilli, y el ministro de Economía de la Nación, Luis Caputo, que decía lo siguiente.
9: Con las provincias y afecta a muchas familias, 50.000 familias en una primera etapa, otras 50.000 familias en una segunda etapa, tanto en Catamarca como en Santiago. Y también vamos a estar haciendo los otros 170 kilómetros de rutas, que también son muy, muy importantes, porque como decimos con el jefe de gabinete y con el presidente, el camino es el de la baja de impuestos, el camino es el de la mejora de infraestructura, el camino es el de la baja de regulaciones. Eso es todo lo que va a empujar al sector privado a ser más competitivo y nos va a llevar a todos a ser un mucho mejor país.
15: Creció el uso de la capacidad instalada en junio.
14: El INDEC registró el 59,1% frente al 58,9% registrado en el mismo mes del año pasado.
15: El avance general estuvo explicado principalmente por algunos sectores vinculados a la producción de acero, alimentos y refinación de petróleo.
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14: La información con Agustín Domper.
20: En la Liga Profesional hoy 20:30 Racing recibe a Banfield. Con transmisión del Fútbol Show, jornada de mañana, sábado, a las 14:30, Aldo Civi Tigre, San Lorenzo Unión, a las 16:45, el Clásico de La Plata, Estudiantes Gimnasia, 19:00, Belgrano, Independiente Rivadavia de Mendoza, Newell's Riestra, y cerrando la jornada del sábado, 21:15, Platense en Vicente López, recibe a Boca, el domingo a las 15, en Junín, Sarmiento, Huracán, a las 18:00, River, enfrentará a Argentinos Juniors en el Estadio Monumental, y el domingo 20:15, Barracas, Rosario Central, y Central Córdoba en Santiago del Estero, recibe Instituto de Córdoba.
15: La justicia resolvió que la causa por la Casa Quinta de Pilar, vinculada a la AFA, regrese al Fuero Federal de Campana.
14: La Cámara Federal de Casación Penal resolvió que la causa debe salir del Fuero en lo Penal Económico de la Ciudad de Buenos Aires.
15: Esta causa por presunto lavado de activos que investiga si la propiedad, valuada en 17 millones de dólares, fue comprada por supuestos testaferros de dirigentes de la entidad.
14: Están involucrados el presidente de la AFA, Claudio Chiquitapia, y el tesorero de la entidad, Pablo Tobillino, entre otros.
15: Juicio oral a Piti Álvarez.
14: Es por el asesinato de Cristian Díaz ocurrido en 2018 en Villa Lugano.
15: Declaró Carlos Tiempich, amigo de la víctima, quien pidió declarar sin la presencia de la prensa y del cantante.
14: Lo hizo en una sala aparte donde relató ante los jueces el cruce entre Álvarez y su amigo cuando fue asesinado.
15: Así lo informaba Fernando Burlando, abogado de la familia de Cristian Díaz.
21: Convoca a Álvarez es Cristian Díaz, ¿no? Entonces lo convoca para charlar, empiezan con una discusión, un empujón con la cabeza que le da Cristian a Álvarez, y bueno, después lamentablemente lo que sucedió, ¿no? Un
22: disparo, declaró sobre un disparo los disparos.
21: Certero, disparo certero al ojo.
22: Y que
21: cae contundentemente como una madera en el piso. Y luego, a una distancia muy cercana, tres disparos más en la cabeza.
14: En tanto, Piti Álvarez habló a la salida de la audiencia del juicio en su contra.
13: Estoy tranquilo porque el que va del edicto esto es la persona que todos sabemos que todo lo ve.
15: El juicio a Piti Álvarez había sido postergado en 2021 y en 2023 por motivos vinculados a la salud mental del músico.
14: Caso Martín Insaurralde.
15: El fiscal Sergio Mola rechazó un pedido para que los videos de Jessica Sirio no sean incluidos como prueba.
14: En tanto, se sumaron nuevas filmaciones que comprometen a la expareja del exintendente de Lomas de Zamora.
15: Insaurralde es investigado por enriquecimiento ilícito y lavado de dinero.
14: Se elevó a 287 el número de fallecidos por el terremoto en Colombia.
15: Lo informó la Unidad Nacional para la Gestión del Riesgo de Desastres.
14: Se contabilizaron un total de 3.975 personas heridas, 379 desaparecidas, 354 que fueron rescatadas y más de 102.000 personas afectadas.
15: En total, son 15 los departamentos afectados por este terremoto en Colombia y 437 municipios.
14: A 5 días del sismo de magnitud de 7.4 que golpeó al oeste del país, los rescatistas continúan trabajando para encontrar personas con vida entre los escombros.
15: En tanto, se registraron varios sismos de magnitudes superiores a los 3 grados en la escala de Richter que tuvieron epicentro en los departamentos del Chocó y Antioquia.
14: El presidente Abelardo de la Espriella planteó un plan Marshall para ayudar al departamento del Chocó, uno de los más pobres del país y epicentro del movimiento telúrico.
15: El último reporte oficial precisó que hubo 79.108 viviendas averiadas y más de 13.000 destruidas.
14: Javier Milei encabezará el acto en conmemoración a José de San Martín.
15: El jefe de Estado presidirá el lunes el acto oficial que se realizará en el barrio porteño de Retiro.
14: De la ceremonia en Plaza San Martín participarán ministros, funcionarios y delegaciones oficiales.
15: En Mendoza, en tanto, se realizan actividades en homenaje al general José de San Martín.
14: El informe de Carlos Martín desde LB8 Radio Nacional Libertador.
1: El municipio de Las Heras presentó el Agosto Sanmartiniano 2026, un ciclo de actividades culturales, educativas e históricas destinado a recordar la vida, obra y el legado del general don José de San Martín aquí en Mendoza. Roberto Tropolone, director del campo histórico El Plumerillo, habló al respecto.
2: Asumimos ese compromiso de que San Martín formó su ejército en el departamento y le rendimos el homenaje que consideramos que se merece. Este año, aparte de las actividades cotidianas que tenemos en los diferentes museos, empezamos con una gala en conjunto con el municipio de Ciudad, de una cabalgata histórica del campo del Plumerillo hasta el Cerro de la Gloria.
15: Expectativa por un nuevo fin de semana largo, nos informa nuestro colega Cristian Varela.
4: En el marco del fin de semana largo, Aerolíneas Argentinas tiene previsto trasladar a 130.000 pasajeros entre los distintos aeropuertos del país y los destinos más elegidos son Córdoba, Bariloche, la Ciudad de Buenos Aires, Mendoza, Ushuaia, Puerto Iguazú, Salta, Tucumán, Comodoro, Rivadavia, Trelew y El Calafate. Por otro lado, en lo que tiene que ver con el transporte terrestre de pasajeros, entre hoy y el martes tienen previsto pasar por la terminal de ómnibus de Retiro 5.085 micros de larga distancia entre arribos y partidas, y los destinos más elegidos son la Ciudad de Buenos Aires, la costa atlántica bonaerense, donde se destaca Mar del Plata, en el litoral Paraná Entre Ríos y Puerto Iguazú, en Misiones, y en la zona centro del país, Córdoba Capital y Capilla del Monte.
14: Alertas meteorológicas.
15: Una rige para la cordillera y precordillera de Mendoza y del sur de San Juan, donde se esperan nevadas persistentes con posible viento blando.
14: La segunda alcanza la zona cordillerana y precordillerana de La Rioja y Catamarca, donde se prevén vientos del oeste con ráfagas que pueden superar los 120 kilómetros por hora.
15: El mal tiempo también se espera en Jujuy.
14: El informe de Alejandra Bejarano desde una de las emisoras de Radio Nacional.
23: Se espera que las ráfagas azoten a la zona este sábado 15 y domingo 16 de agosto. El sábado, las fuertes ráfagas llegarán en el horario de la tarde y el área afectada será las cordilleras de Cochenoca, Rinconada, Santa Catalina, cordillera de Susques y Puna de Susques. Se verá afectada por vientos del sector oeste con velocidades entre 60 y 80 kilómetros por hora, con ráfagas que pueden superar los 120 kilómetros por hora. En tanto que para el domingo se prevé que el viento con idénticas características lleguen a las mismas zonas por la noche.
15: También rige una alerta para el norte de Misiones, donde se esperan tormentas aisladas fuertes con lluvias abundantes en cortos periodos.
14: Alerta por el virus sincicial respiratorio.
15: La circulación del virus superó a la influenza en el país, consolidándose como el principal causante de internaciones por afecciones respiratorias agudas.
14: La infectóloga Elena Ovieta por Radio Nacional afirmó que afecta principalmente a bebés menores de un año.
24: Un virus que uno asocia básicamente con la infancia y es el causante de la bronquiolitis y de la insuficiencia respiratoria aguda grave en la infancia, en niños, sobre todo en lactantes pequeñitos de menos de 6 meses hasta los 2 años. Son esos chicos que cenaban las guardias, pero desde hace 2 años tenemos una vacuna que la esperábamos ansiosamente, que es la vacuna de virus sincicial para las embarazadas.
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0: Momento en el que se abre el micrófono a las 7 de la tarde y 3 minutos con 13 grados de temperatura en la capital federal de la República Argentina. Les damos la bienvenida a la segunda edición de Pasión Nacional. Uy, con un montón de temas, ¿eh? Con la espera por el conductor de este espacio habitualmente conducido por Eladio Arregui. Mi nombre es Jorge Godoy, ya viene Eladio en un ratito nada más. Mientras tanto, estamos hablando y empezando con un montón de temas, con un montón de cuestiones que tienen que ver con un fútbol argentino que está convulsionado. ¿Por qué? Porque se habla más de lo extrafutbolístico que de lo futbolístico en sí. Y esto pasa en los cinco grandes. Pasa en River, preguntándose uno si va a seguir Coudet con resultados que pueden darse o no, pero algunos dicen, che, aunque gane se va. Otros dicen, no, tiene todo el respaldo, ya habló el presidente y no hay chance de que Coudet se vaya. Lo estaremos hablando esto. Uno piensa en que quizás Boca ahora está saliendo, está levantando la cabeza de la mano del Vasco Arruabarrena, pero también venía con resultados y con presentaciones que no dejaban a todos conformes. Entonces uno dice, bueno, entre Boca y River hoy no hay comparación, Boca está mucho mejor. Sí, no está tan bien, pero está bastante mejor. Ahora el resto, pensamos en San Lorenzo, visita de la Barra Brava después de la derrota en el Clásico ante Huracán. Pensamos en Racing, visita de la Barra Brava antes de este partido que se va a jugar dentro de un rato en el Cilindro de Avellaneda con transmisión de Nacional entre la Academia y Banfield. Ya estaremos contactados con los muchachos en la cancha que van a dar comienzo a la transmisión en un rato nada más. Y hablemos de Independiente. De este Independiente que vio cómo se fue un técnico más, el quinto ya de esta gestión. Un Independiente que ha desvalorizado al plantel que tenía con el trabajo de Quinteros, que quedó eliminado de manera vergonzante y humillante de la Copa Argentina ante el equipo de Falcioni, ante este Falcioni que fue el técnico al que cuando esta directiva de Independiente llegó lo echaron para traer a Stilitano. Y hoy Falcioni es el que le dio el adiós al técnico de Independiente y tal vez, seguramente, a esta comisión directiva que creo no tiene ninguna chance de ganar. Y ahora, de la mano de Uriel Pérez, están coqueteando, casi dicen algunos que está arreglado, con Jadson Viera, un técnico total y absolutamente desconocido en el mundillo del fútbol argentino, brasileño de nacimiento, uruguayo por adopción, jugó en Lanús aquí en la Argentina, y aquí trabajó como ayudante de campo del cacique Medina en Vélez y en Talleres. Un paso mediocre por Boston River. Dicho sea de paso, ha jugado contra Independiente en algún momento, el Boston River de Jadson Viera, y en el ida y vuelta Independiente ganó 7-2. Y también dirigió por una decena de partidos a Nacional de Montevideo. Bueno, este es el fútbol argentino. En los cinco grandes se hablan de cuestiones extrafutbolísticas. Le doy la bienvenida a Rubén Santos. A ustedes les digo que mi nombre es Jorge Godoy, que está abierto el 113-870-7485, que somos el segundo tiempo de Pasión Nacional y que nos acompaña una vez más el querido Rubén Santos. Rubén, ¿cómo va? Un abrazo grande.
1: Jorge, querido, abrazo grande. ¿Cómo va?
0: Bueno, aquí estamos.
1: Te escuchaba atentamente y me desmoralizaste, pero con tanta razón lo hiciste, que siempre digo, los verdaderos hinchas son los que terminan sufriendo lo que hace esta gente, ¿no? Evidentemente. Porque cuando vos decías lo de Coudet, no, el presidente salió a decir, lo bancamos, listo, están agarrando las manijas del cajón, ¿no? Sí. O sea, te acompañan hasta la puerta del cementerio, porque en el fútbol argentino ha quedado demostrado que cada vez que un dirigente dice, nosotros apoyamos al técnico, dos fechas después el técnico no existe, pasa a ser historia. Es algo tan natural. Lo de Boca, es verdad, Boca empezó a levantar, pero hasta hace un par de semanas atrás, lo de Racing con la dirigencia, lo de San Lorenzo con los hinchas, y esto de Independiente, que realmente, porque me da la sensación que en cualquier situación normal, Jorge, se espera decir, bueno, muchachos, adelantemos las elecciones, porque como dijiste hace un rato, no hay chance de que esta gente se presente, que se presente por esta gente que hoy dirige al club. No va a tener ninguna chance de ganar. Entonces, hagamos una cosa, salvemos el club, llamemos a elecciones en octubre, que debería ser la fecha, porque esta gente asumió en octubre, hace 4 años, la fecha debería ser en octubre. Llamemos a elecciones anticipadas y bueno, y que el que venga decida quién va a ser el técnico.
0: ¿Sabés qué pasa, Rubén? Lo decíamos el otro día, y ya te invito a que saludemos a un invitado, pero lo decía el otro día también cuando en Pasión Nacional, bueno, el otro día, ayer, cuando estábamos en la vorágine de todo lo que pasaba con la despedida del técnico y todas estas cuestiones, decíamos, la lógica a 4 o 5 pasos de las elecciones, porque esta dirigencia está claro que ni siquiera cumplió con el tema de hacer las elecciones en tiempo y forma, que deberían ser en octubre.
1: Exacto.
0: La lógica sería reunirse con, sabido es que faltan todavía 4 meses y pico para que se termine la temporada futbolística, entonces quizás el periodo es bastante largo para un...
1: totalmente, es imposible un interinato.
0: Un interinato, meses. Claro.
1: Imposible.
0: Entonces,
1: imposible.
0: ¿La lógica cuál sería? Reunirse con todo el arco político y tratar de ponerse de acuerdo. Che, muchachos, a ver, ¿para dónde vamos? ¿Qué hacemos? ¿A quién elegimos? ¿A quién le ofrecemos el cargo de director técnico?
1: Pero ¿sabés cuál es el tema, Jorge? Estoy de acuerdo con vos. Esto no va en detrimento de lo que decís. ¿Quién de la oposición? Primero que no hay candidatos.
0: A eso pero, iba.
1: Es decir, en detrimento de lo que decís, no es lo que estoy planteando. Es, ¿quién de la oposición le va a querer salvar las papas a esta gente?
0: Pero también, ¿con quién se reúnen? ¿Quién es?
1: Los
0: ¿quién es
1: hoy? Son ustedes. O sea, si yo fuera dirigente de oposición, digo, no, amigo, yo te cargo vos. ¿Sabés lo que tenía que hacer? Llamar elecciones.
0: No, ¿querés que le preguntemos a un referente de la oposición en Independiente?
1: Sí, claro.
0: ¿Cómo no? Está del otro lado Fernando Montenegro, que es el hombre visible de... No me gusta ponerle un rótulo de... que no sea más que el referente, el hombre visible de Puro Sentimiento Rojo, una de las tantas agrupaciones que tiene Independiente, que tantos años hace que estás, Fernando, en la política de Independiente y conoces el club como nadie. Aquí te saludamos, Jorge Godoy, Rubén Santos, en Pasión Nacional Segundo Tiempo, para hablar de estas cuestiones que tienen que ver y seguramente estabas escuchando con Independiente. Fernando, ¿cómo estás? Un abrazo.
2: Hola, buenas noches, ¿cómo les va?
0: Bueno, todo bien por aquí. Te pregunto a vos, ¿cómo te va como hincha, como socio, como referente también de la política de Independiente?
2: Como hincha, muy dolido, porque esta situación, lo que más duele es que está naturalizada esta permanencia de nuestro grandísimo club en un círculo vicioso que parece que pasan los años, pasan las dirigencias y no puede salir. Yo creo que lo que viene pasando es que se aplican las mismas recetas. Cambiamos los cocineros, la dirigencia de los presidentes y se siguen aplicando la misma receta y obviamente con los mismos resultados. Esto que decía tu compañero recién, yo no te voy a salvar las papas, yo creo que lo que está haciendo esta dirigencia es quemándole las papas al que venga, porque no es solamente dejar embarazado o preñado a la próxima gestión de un técnico, sino toda la cuestión económica, préstamos por 3.000 millones en el Banco Provincia, pagar, han incorporado jugadores como en el caso de Gutiérrez, hay que pagar los primeros días de enero $2 millones. Tenemos una bomba atómica que es el caso Verón. Perdón, tengo retorno.
0: Sí, a ver cómo estamos, ahí lo estamos solucionando. ¿Estás bien ahí, Fernando? ¿Escuchas bien ahora?
2: Ahora los escucho bien, pero me venía el rebote de lo que decía yo.
0: Perfecto.
2: Decía, tengo un tema con Verón, un tema que está judicializado en la Corte Suprema de la Provincia de Buenos Aires, y vamos a tener que pagar entre 8 y 11 millones de dólares. Eso no sabemos, eso no tiene un resultado en el tiempo incierto, no en si tenemos que pagar sí o no, lo vamos a tener que pagar. Entonces, esta dirigencia, en vez de tener un plan austero, ya que está de salida, porque el gobierno no va a renovar, porque la gente ya le picó el boleto, debería... llamar por todas estas cuestiones a la oposición, no solamente al técnico, no solamente por la cuestión del técnico, porque hay temas que son gravísimos y son más coyunturales, que un técnico sí o un técnico no.
0: Fernando, ya te dejo con Rubén Santos, que también sabe muchísimo del mundo Independiente, pero te quería preguntar si como referente de la oposición también... el opositor de Independiente hoy se hace cargo de que por ahí la gente tampoco tiene mucha referencia en todo el arco político de Independiente de decir, porque viste, hoy se están todos juntando a ver con quién vamos, con quién nos agrupamos, las agrupaciones que van por un lado, por otro, buscando alianzas. Es como que no hay una unidad opositora fuerte en Independiente, o al menos esto es lo que vemos. ¿Coincidís con eso y se hacen cargo de esto?
2: Yo creo que sí, que es imposible, porque recordemos que este actual gobierno se llama Unidad, y han armado un Frankenstein político solo a los efectos de ganar la elección, porque convenía, y la elección debería ser un medio y no un fin. Por eso nosotros estamos haciendo una especie de lo digo con todo respeto, de tratar de cambiar la cultura, un cambio cultural de evangelización y poner un proyecto de club por delante de todos. Después los nombres, obviamente son importantes, pero no puede ser que hace 33 años que vamos atrás de apellidos, de nombres, uno porque es honesto, el otro porque es sindicalista y poderoso, el otro porque es millonario, exitoso, gente de los medios, y después no tienen cero contenido. Entonces, para nosotros es primero el proyecto, un equipo de trabajo que ejecute ese proyecto, y obviamente por último vendrán los candidatos, pero si no hay proyecto y equipo de trabajo, el presidente es una cáscara vacía. Entonces, trabajamos en ese sentido, es lo que pregonamos todos los días, y trabajamos en conjunto con otra agrupación que tiene nuestros mismos principios, y esperemos que pronto terminar de cerrar toda esta cuestión, que son más de fondo para nosotros, que es abocarnos o preocuparnos más en los temas de gestión y no en los de campaña.
0: ¿Sabés si vas como candidato a presidente o lo estás definiendo todavía?
2: No, lo estamos definiendo precisamente por esto. Nosotros queremos tener en cada área del club, que es importantísima, el mejor que podamos conseguir. O sea, acá somos todos hinchas, somos todos socios, y lo que no puede pasar, esto que es un vicio de la política, de todo el arco político de Independiente, que en cada periodo preeleccionario se juntan y se devoran toneladas de litro de café repartiéndose cargos, y después estos cargos quedan en manos de gente que no es idónea para esos cargos, y los resultados están a la vista, no solamente en el fútbol, sino uno toma áreas que son menores y ustedes no tienen por qué conocerla, pero terminan en manos de gente que en su vida privada, en su actividad profesional o comercial, no desarrolla lo que tiene que afrontar el Independiente. Entonces, tenemos, un señor, no, lo digo como un ejemplo grotesco nada más, sí. ¿No? Un señor que maneja el marketing Independiente, y cuando le preguntas a qué se dedica, y tiene una ferretería en Villa Domínico, pero por la rosca política, por iba a decir una mala palabra y le pido disculpas, por estas metodologías que son copiadas de los vicios de la política nacional, creo yo, lamentablemente, han llevado a nuestro club o lo mantienen a nuestro club en este círculo vicioso del cual no puede salir.
0: Lo digo a título personal esto, lo quiero excluir a ustedes dos, ya te dejo con Rubén Santos. También digamos que fue raro, por decirlo de alguna manera, que el otro día en la entrada al estadio le preguntaran a Gastón Gaudio, supuestamente es uno de los referentes que quiere ser presidente Independiente, le hicieron tres preguntas y las tres preguntas respondió: no sé, no me dedico a la política. Entonces digamos también como debe ser ciertamente preocupante para el socio tener esas entre las otras posibilidades, por ejemplo la de Gastón Gaudio para candidato a presidente. Pero está Rubén Santos también. Rubén, te escucha Fernando Montenegro de Puro Sentimiento Rojo en Independiente.
1: Un gusto saludarte, Fernando, y la verdad quiero celebrar dos cosas. La primera, porque desde que saltó este tema, yo tengo una preocupación terrible por el caso Verón, del que nadie habla. Celebro que una persona que está metida en la política del club, como lo sos vos, no te conozco personalmente, pero sí sé que hace mucho tiempo estás en estos metidos. Digo, que alguien hable de ese tema, porque cuando yo me enteré en su momento que eran 27 millones de pesos, me volví loco, porque digo, el día que esto estalle, se hablaba hasta que había que vender un predio, se hablaba del predio de Quilmes, digo, y lo segundo, que también celebro y que la gente quiere mirar, soslayar o mirar por otro lado, que todo es política, en todo está la política, porque los camioneros eran

0: Independiente. Es decir, ¿por qué ahora este hombre dice que se quiere volver a presentar? Entonces yo celebro esas dos cosas. Primero, que acaba de decir, sí, es política, muchachos, esto es política, no lo quiero mirar de otra manera. Y lo de Verón, para mí, te lo agradezco enormemente, que alguien traiga a la discusión de lo que está pasando el tema Verón, Gonzalo Verón. Es imprescindible que alguien lo traiga arriba a la mesa.
1: Yo creo que es, requiero y reclamo a todo el arco político madurez, porque salir a hacer lindas promesas de campaña, fuego de artificio para ganar votos, es lo más fácil que hay, decir todas esas frases que vienen adentro de los chocolates, pero discutir estos temas, a ver, ¿cómo vamos a hacer frente al caso Verón? Porque como vos bien dijiste, tenemos en garantía el predio de Wilde. ¿Saben lo que es el predio de Wilde? Y con el predio de Wilde no pagamos la mitad de lo de Verón.
0: Insólita.
1: Entonces es una cosa insólita, un tema que de fondo, que en vez de estar pensando si cambiamos o ponemos un técnico, si traemos un refuerzo, trajimos un jugador que no puede jugar como Machuca porque está suspendido, digo, sería de adultez política y de un poco de amor por Independiente de esta dirigencia, decir, bueno, che, tenemos estos quilombos, vengan ustedes a ver. En cualquier país desarrollado están obligados por sus constituciones, antes de las elecciones, a convocar a quienes vayan a ser los quienes sean los candidatos o sus equipos económicos y administrativos, a interiorizarse de qué es lo que van a recibir. Porque acá, digo, nosotros, esta es una propuesta que vamos a hacer, una modificación en el estatuto, si fuéramos gobierno, que sea obligatorio abrirles la puerta a la oposición y que se blanquee la administración, para que el que asuma pueda prepararse en tal sentido y no tenga que esperar 3 meses, una vez asumido, entrar a un lugar con la luz apagada y a ver a dónde está la llave. Porque
0: no, aparte,
1: todo
0: Fernando,
1: se agrava.
0: Perdóname, Fernando, porque lo que está diciendo es algo contra lo que yo vengo indignado, pero en muchas situaciones, no solamente en Independiente. Senda a la gente a ser candidato, que lo que vos estás haciendo, te lo diré si algún día llegás al club. No vengan después a decir, no saben los problemas que había. Habría un cajón y había un quilombo, habría otro cajón y había otro quilombo. No, los dirigentes que quieren ser dirigentes de un club, de las agrupaciones, saben el quilombo que hoy tiene Independiente. No me vengan después diciéndome, ay no, yo no sabía con qué me iba a encontrar. Sí sabías, esto de Verón que está diciendo vos, lo sabí, lo estamos hablando. Y tantas cosas, el préstamo de 3.000 millones de pesos, se saben todas estas cosas. Entonces, que no vengan después a decirme, mira, me encontré con esto, yo estoy esperando todavía la famosa auditoría de Redrado. ¿Dónde está la auditoría de Redrado? ¿Que trabajó? ¿Dónde está? Basta de decir,
1: no está.
0: Llegué, abrí un cajón y me encontré con este quilombo, abrí este cajón y me encontré con otro quilombo, no. Ya sabías dónde te metías, si no, quedaste en tu casa.
2: Ahora, y todo esto que está diciendo Rubén, Fernando, que es tan preocupante realmente, porque lo del técnico hoy, en definitiva, pasa a ser anecdótico, va
0: secundario,
2: uno, viene otro.
0: Hoy pasa a ser un secundario lo del,
2: claro,
0: técnico.
2: Están de fondo toda la problemática que hay, que te pregunto, ¿tiene solución? ¿Hay solución? ¿O esto es simplemente tratar de ponerle una curita a un enfermo grave?
1: ¿A qué te refieres?
2: A todo lo grave que está pasando en Independiente, llámese caso Verón, no vas a ser lo futbolístico de hoy, que pasa a ser una anécdota, si el equipo gana o pierde, si el técnico está o no está, hay cuestiones muy de fondo que te invitan a pensar en un club que está prácticamente fundido.
1: Mira, yo creo que todo tiene solución, si no nos propondríamos nosotros como parte de un equipo que genere soluciones. Independiente es tan inmenso, tan grande, y le han hecho tanto daño, pero a su vez tiene un poder de recuperación tan grande, simplemente tomando decisiones lógicas, y cuando digo decisiones lógicas, no quiero mostrarme como la revelación, pero digo, si vos traes un equipo por año, que no lo hace el Real Madrid, y vamos, dos figuras contrapuestas, Real Madrid y París Saint-Germain, uno es una asociación civil, el otro es una SAD, ¿no? Para que la gente entienda del otro lado. ¿Saben cuántas incorporaciones hace el Real Madrid por año? ¿Cuántos contratos profesionales tiene el Real Madrid y cuántos tiene el Paris Saint-Germain? Uh-huh. Se los digo yo, uno 27, el otro 25. ¿Saben cuántos tiene Independiente, un club fundido? 64.

0: Claro. No.
1: Entonces,
0: no.
1: Eso es una decisión lógica. Estar cambiando de técnico cada seis meses y estar en el limpia parabrisa, un día Falcione y el otro Almirón, eso es un tiro en el pie. O sea, es el desconocimiento de la idiosincrasia del fútbol independiente, y como nada funciona, vamos probando, vamos improvisando, a ver si de a ratito conseguimos algún resultado que apacigüe a la gente. Y por el otro lado tenés a la dirigencia, que trata de pegar un campeonato porque está pensando más en su perspectiva en las elecciones que en realmente mejorar el club. Hay que entrar, hay que tomar decisiones duras y no hay que evaluar costos políticos. O sea, estoy diciendo que si a nosotros nos tocara, vamos a hacer lo que tenemos que hacer sin pensar si después nos van a volver a votar o no, porque ese también es un principio que te condena finalmente.
0: Fernando, cuando sean las elecciones, ¿no? Porque decíamos que ni siquiera pudieron cumplir con esto de las elecciones en tiempo y forma. Cuando sean las elecciones, lo que le deseo al socio y al hincha de Independiente es que el que gane sea un, no voy a decir que quiero que ganes vos, porque estaría mal eso, ¿no? Obviamente uno es totalmente, está lejano a todo eso, a cualquier tipo de postura política, ya sea en el club o, bueno, en otro lado, pero aquí específicamente en Independiente, que el que gane sea un tipo que quiera a Independiente tanto como lo querés vos. Eso es lo que deseo para Independiente.
1: Yo te agradezco mucho. Mira, es un caso extraño el mío. Hace 25 años que participo y siempre he decidido y he tomado la postura de estar desde afuera, porque si yo no voy a poder ser de parte de una solución, de un equipo que trabaje seriamente, de manera profesional, con amor al club, prefiero quedarme de afuera y hasta que se den las condiciones, porque es lo más fácil que hay es ser dirigente Independiente. Te tendrás que rosquear un poco, meterte en una lista y después vas desfilando. Yo he visto buenos cuadros que han dicho la peleo de adentro y después aparecen los cuatro o cinco históricos de siempre tomando decisiones y se llevan puesto todo y no queda nada. Es una pena lo que está pasando.
0: Seguro. Y si no, llamar a Uriel Pérez y después ahí te arma el plantel.
1: Sí, ese es otro problema que tenemos que hacer, ¿no? Estos lindos negocios raros que hacen en Independiente, donde los jugadores van y vienen. El caso, no me quiero extender mucho en el tiempo, no sé cómo están, pero digo,
0: dale.
1: Hay una, uno ve la foto, ¿no? Que hoy estábamos individuos por Zavala, y nosotros teníamos un 3 que se llamaba Angulo, que funcionaba como un relojito, pero como el grupo Pachuca nos prestó plata, nos sacó a Angulo y nos mandó a Puceto. Nosotros a Puceto acabamos de prestarlo un año y medio gratis a Huracán, tuvimos que comprar a Zavala y ahora estamos individuos por Zavala. Entonces, cuando ve, en un solo puesto estamos hablando, cuando uno ve que en Independiente el lateral por izquierda es un dislate económico y deportivo de tal magnitud, dice, no tenemos manera, esto no tiene sentido estar pensando en el técnico o si vamos a clasificar a los playoffs o pasar de ronda porque es cuestión de tiempo nada más. Se hacen las cosas tan mal que tarde o temprano te va a ir mal. O sea, y si haces las cosas bien, trabajás seriamente en inferior, en la captación, en la formación, en la receta histórica de Independiente, esto de que comprabas poco y acertabas y formabas mucho, si volvemos a nuestra receta histórica, nos vamos a dar cuenta que los resultados por añadidura a la larga van a llegar.
0: Fernando, querido, un abrazo grande, gracias, ¿eh?
1: Gracias a ustedes, muchachos. Un abrazo para ambos.
0: Gracias. Fernando Montenegro, de Puro Sentimiento Rojo, una de las agrupaciones de Independiente, para que nos cuente, como lo hizo, ¿no?, el panorama de este Independiente, con la vista de un dirigente político que la tiene clara mucho más que nosotros, con esas cuestiones que no todos ven. Y como bien marcabas vos recién, Rubén, hay cosas que, de repente, de ser el tema principal, como es el cambio de técnico ahora, pasan a ser algo totalmente secundario cuando empezás a escarbar un poquito y te aparecen estos temas que recién bien marcaba Montenegro como tan urgentes de resolver en Independiente, ¿no?
2: Yo creo, Jorge, que el hincha de Independiente que está escuchando Nacional hoy, en todo el país, en la radio más grande que tiene la Argentina, y que es hincha del Rojo, esté donde esté, tiene que agendar esta fecha. Porque terminamos entendiendo que lo del técnico hoy es algo trivial, ¿no?
0: Sí.
2: Porque tranquilamente podría dirigir Mateu en la fecha que viene, tampoco hay tanto apuro, pero lo que Fernando Montenegro acaba de decir con respecto a Alberón, agéndenlo, muchachos. agéndenlo, los que son hinchas del Rojo, los que son socios, los que quieren a Independiente, agenden esto porque es una montaña de plata. Una montaña de plata lo que hay que pagarle a un tipo que lastimosamente vistió la camiseta Independiente. Porque si vos me decís, tenés que pagar ese palo por Bochini, y bueno, fue el Bocha. Este muchacho pasó sin pena ni gloria por Independiente.
0: Sí, y igualmente, no es culpa de Verón, ¿eh? No es culpa de Verón.
2: No. También, corrijamos esto. Porque los jugadores no son culpables de lo que le firman los dirigentes.
0: Claro.
2: Esta es una realidad y esto no cambia. Entonces, pero acordémonos de que un muchacho que pasó por Independiente sin culpa, como bien lo marcas, te lo agradezco, y vistió la camiseta un puñado de partidos sin haber tenido, y bueno, le hizo un gol a Racing que ganamos un clásico, viste esas cosas que le gustan a la gente, ni siquiera eso tuvo, y le va a sacar 11 millones de dólares a Independiente, que lo decía recién Montenegro, un predio como el de Wilde, que el que no lo conoce, paga la mitad, dijo.
0: Paga la mitad.
2: La mitad.
0: Sí, sí.
2: Es una locura.
0: Y además los préstamos con los bancos, que son las cosas que no se ven.
2: Digo, obviamente, y las inhibiciones, y pagarle como 5 o 6 veces a Gaibor, ¿eh? Porque Gaibor se hicieron 1000 acuerdos. Ya allí me acuerdo en qué año llegó, 2018 llegó Gaibor.
0: Gaibor, Cecilio Domínguez, y siguen los nombres.
2: Y claro, entonces digo, bueno, muchachos, agenda esta fecha porque, insisto, lo de Verón es un tema del que nadie habla. Como le dije, se lo dije a él, agradezco que alguien lo traiga a la mesa de discusión. Algún día va a salir el tema de Verón, porque juicio laboral no se pierde nunca.
0: Claro.
2: No, se pierde nunca. Independiente ya no es que tiene la chance de no. Ya lo perdió Independiente. Pues de ningún, no hay chance que la justicia de la provincia de Buenos Aires, la Cámara de la Justicia de Buenos Aires, no hay forma de que dé vuelta este fallo. Entonces, bueno, qué sé yo, es como que, insisto, como decías vos y lo dijo él, lo del técnico hoy pasó a ser un tema trivial con esta charla que hemos tenido.
0: Bien, te propongo hacer un alto en el camino, nos extendimos con Independiente porque evidentemente es uno de los temas del día, pero hoy también juega la Academia, juega Racing, va a estar jugando un rato contra Banfield, ya vamos a ir hacia la cancha con los muchachos que están preparando la transmisión, ya llega a Regui, ya estaremos con la recorrida por todos los equipos también, con los muchachos que están esperando su turno. Te mando un abrazo grande, gracias como siempre, Rubén.
2: Por favor, Jorge, abrazo grande, saludos al hombre, al conductor que está llegando.
0: Está arribando. La pausa con el Chelo Marín, el saludo grande y el agradecimiento para el Chelo Marín, para Carlitos Invile que está en el control central, Chelo en la puesta en el aire, obviamente para Patricio Yulce que está en la producción, alias Yulce. La pausa, gracias.
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0: Aterrizó y después, como siempre, como cada viernes sucede, viene con la moto a pura velocidad. Hoy no tanto, porque las inclemencias del tiempo hacen que... Primero, por eso en la semana pasada llegó y 25 y hoy y 35, porque hoy hay que venir mucho más despacio. Hay caos de tránsito por toda la capital federal, pero bienvenido Eladio Arregui, el conductor de Pasión Nacional Segundo Tiempo.
1: ¿Cómo andás, Jorgito? ¿Bien?
0: Bien, una linda charla con Fernando Montenegro recién, con uno de los dirigentes de la oposición de Independiente, haciendo un mea culpa, pero alertando también de que esto que pasó con el técnico de Independiente es simplemente una anécdota para la problemática que tiene Independiente con millones de dólares por el tema Verón, que va a saltar en cualquier momento, que ya perdió el juicio, por millones y millones de pesos, hablamos de centenares de millones de pesos que Independiente le debe a los bancos. Entonces, cuando comenzaba el programa decía que hoy, en los cinco grandes, quizás Boca, ahora en estas dos semanas, porque empezó a ganar, pero si no en los cinco grandes, se están hablando de cosas extrafutbolísticas más que de lo que pasa en la cancha, en claro, el fútbol argentino.
1: Y más en las últimas horas, con lo que pasó en Independiente, en San Lorenzo, y en Racing.
0: En Racing, el Chacho Acudete en River.
1: Claro,
0: y
1: River bueno, sería más deportivo en este momento que institucional, claro, pero también tiene que ver.
0: Pero salió a dedicarlo a hablar también.
1: Sí, salió a dedicarlo a hablar.
0: Porque la hinchada de River, la gente de River, o una facción de los hinchas de River, como dicen algunos, en el hall, cantaron contra la comisión directiva.
1: Claro, exactamente, sí. Es un momento muy delicado. No sé si tiene que ver en este caso con respecto a todo lo que está ocurriendo con lo dirigencial en los clubes, y si también tiene que ver con el organigrama de los campeonatos. ¿Tendrá que ver también? ¿Tiene todo que ver con todo?
0: Sí, pero ¿sabés qué pasa? Ahí tendríamos que ponernos a hablar largo, ¿no? Y empezar a ensayar ideas. Porque el campeonato este largo, ¿beneficia o perjudica a los equipos más grandes? Porque en definitiva los equipos más grandes son los que marcan el pulso, la temperatura, ¿no? Y este campeonato largo hace que salga campeón platense, con todo respeto, que salga campeón
1: Belgrano. Que no es un campeonato largo, porque hay muchos equipos que vos no los enfrentás.
0: Claro, digamos, un campeonato largo me refiero al número de equipos. En realidad un campeonato largo en integrantes.
1: Claro, pero que al fin y al cabo vos jugás con 14 equipos, con 15, por ahí, porque tenés el Internacional, tenés el Clásico.
0: Cuando dije largo me tenía que ver referido al número de componentes que tiene un campeonato de 30 equipos.
1: Claro. Y a eso sumale también lo que dice Tapia, porque Tapia se equivoca, el presidente de la AFA, cuando él dice que en el fútbol internacional, por ejemplo, el mundial pasado y este mundial, la diferencia y el mundial que viene, pero esas son copas, no es torneos todos los años. Acá estamos jugando nosotros torneos muy todos los años con 30 equipos. Una cosa que vos hagas un evento cada 4 años, o el Mundial de Clubes, y incorporás equipos, porque tenés un tiempo para hacerlo. Nosotros tenemos todos los años, ahora que empezó de esta manera, este formato, no lo van a poder cambiar, porque hay 30 equipos, no alcanzan las fechas para hacerlo más corto, para hacerlo de otra manera. Y entonces pasa en que vos tengas partidos que realmente a la gente no les interesa. Yo quisiera saber cuánta gente mira realmente los partidos que tenga el PAC Fútbol. Hablando de PAC Fútbol, si vos comprás un partido por fin de semana, te cobran casi la mitad de lo que te sale el PAC por mes.
0: Por mes. La famosa te conviene comprarlo todo.
1: Te conviene comprarlo todo el mes.
0: Bueno, te cuento el menú, porque ya hablamos muchísimo con Santos, hablamos con Fernando Montenegro, hablamos de los equipos grandes.
1: La partidaria, dijo Nicolás.
0: El infierno rojo hicimos. Pero está ahora
1: Nacional al rojo vivo.
0: Pero ahora está
2: esa la inventé yo, lo de la partidaria.
0: Ahí te iba a decir.
1: Ahí está, mirá.
0: Con el recuerdo del gran Alberto Martín, ahora está la cocina de Racing ahí, que lo tenemos a De Jesús y a Álvarez.
2: Sí, pero mirá,
3: no está solo,
2: yo le voy a contar
3: no
2: una particularidad.
0: Mirá quién apareció. ¿Qué te dije que era la cocina de Racing?
1: La cocina de Racing, mirá.
2: Acá tendrían que haber estado Luca De Jesús con Santiago Lucía. Y esa sería la verdadera cocina de Racing.
1: Bueno, pero como usted está cerca ahí del Riachuelo, puede quedarse, Nico.
0: A ver, ¿quiénes están en esa cabina? ¿Quiénes están? Sé que está Valdés en la zona baja, pero en la cabina ahí adentro, ¿quiénes están, Nico?
4: ¿Cómo le va, Godoy? ¿Cómo anda?
0: ¡Ah! El gran Luca, querido.
2: De llegar, que es dueño y patrón aquí en la cabina.
0: Me imagino.
2: Racing, ¿eh?
0: Qué mal que se portó una semana Luca de Jesús, ¿eh? Qué mal que le hizo el deporte, ¿eh?
2: No, y además cuando dijo, descontamos qué cara dura, ¿no?
4: No, lo que pasa por privada queda en privada. Fue un
0: no, yo dije eso simplemente, qué no, mal no, que no, se portó en la semana, no trajo claro, el buzo, no, pero, no trajo el buzo.
4: Discúlpeme, pero... el equipo del emperador le hizo precio.
1: Le hizo precio, para colmo le hizo precio todavía.
4: Para
1: equipo.
4: Colmo.
2: Bueno. Como dice mi amigo Godoy, somos pocos y nos conocemos mucho.
1: Bueno, ¿cómo está la situación de Racing, Luca, con todo lo que ha ocurrido en las últimas horas?
4: Bueno, la verdad que no es el mejor clima, el mejor ambiente para un partido donde a priori Racing debería hacerse protagonista y quedarse con el triunfo ante los pibes de Banfield, ante lo poco que tiene Pedro Troglio para armar un equipo más o menos competitivo. Con esta visita de la barra ayer post-entrenamiento, antes de que los jugadores se vayan para la concentración, Racing se sigue moviendo en el mercado de pases, ya presentó a Lionel Pérez, que está habilitado, veremos si lo llevan finalmente al banco, ya estaba confirmada recién la planilla de la academia. No es el mejor clima, recién cuando uno podía entrar al cilindro, por la voz del estadio, hacían mención a la bienvenida oficial de la comitiva del equipo visitante y ahí nombraban a Diego Milito y ya se escuchaba algún silbido desde muy temprano. Estuvo la asamblea, una asamblea con discursos de ambos lados, del oficialismo, de la oposición. No es el mejor clima en la academia. Yo creo que la seriedad y el perfil bajo de Juan Pablo Voivoda sienta bien en este equipo, que tiene que reacomodar piezas, tiene que suplantar a Maravilla Martínez. Y con esta cuestión de borrados de Colombo, de Solari...
1: ¿Qué pasó? ¿Quién los borró?
4: Juan Pablo Voivoda, ¿no? Ah, los convocó directamente, no hay nada físico, es todo futbolístico, ni siquiera entre los convocados,
1: pero,
4: un marcador central...
1: ¿Por el partido de hoy?
4: Sí, pero ya creo que es un mensaje, no solamente para esta noche, sino para lo que viene.
0: Luca, ¿fue la barra o fue una parte de la barra? Porque ahora también salen a decir que la barra está dividida, que hay facciones diferentes...
4: Fue la facción conocida como los pibes de Racing. Fue a hablar con Marcos Rojo, con Facundo Cambeses y también con Gastón Martirena en pos de tres referentes, si se quiere. Yo creo que ahí Martirena no es un referente del equipo, pero bueno, le tocó poner la cara y su cuerpo a una charla que fue en buenos términos, pero siempre que una facción de la barra visita a un plantel, bueno, pueden pasar muchas cosas. Acá fue de apoyo, sobre todo que sean los guías para los pibes de Racing, que en este nuevo ciclo con Juan Pablo Voivoda tienen mayor preponderancia a la que tuvieron con Gustavo Costas.
1: ¿Cuánto falta para las elecciones en Racing?
4: No, 2 años y medio.
1: Dos años y medio.
2: Falta una eternidad.
1: Por
2: lo
1: eso.
2: Venimos hablando con Santiago Lucía. Es mucho tiempo, Santiago.
3: Pero sí, saludo a Ladio, saludo a Jorgito. Sí, claro, por supuesto, todavía está en la mitad de su gestión, Diego Milito. A propósito de lo que decía Luca, lo iba pensando a medida que lo escuchaba al relator de Nacional. Creo que hay una clara intención de la comisión directiva post salida de Gustavo Costas de deshacerse del plantel que Racing tenía. Y esto pasa desde jugadores que eran fundamentales en aquel equipo, de hecho, como el capitán Santiago Sosa, y que termina con esta decisión, es cierto, de Juan Pablo Voivoda, pero seguramente con respaldo dirigencial, de dos de los jugadores que todavía quedaban de aquel plantel que cuando hoy dé Hernán Valdés la formación de Racing, cuando esté comenzando la transmisión, uno que casi ya no encuentra ningún registro de los futbolistas que se consagraron campeones
2: está
3: con Racing.
2: Está bien lo que decís, quieren armar un plantel nuevo de acuerdo a la idea de Milito, de Saja y de la comisión directiva.
3: Claro, queda Maravilla que está suspendido.
4: Sí, pero también hay que agregar la postura de los jugadores, ¿no? El desgaste no solamente en el vínculo, sino también en lo deportivo, pero sobre todo en lo económico. Hay jugadores que pretendían ganar un dinero que Racing no les podía pagar y que tampoco se veía... solventado dentro del campo de juego. La venta siempre es un buen camino. Obviamente creo que al hincha de Racing le gustaría tener hoy a Gabriel Rojas y a Santiago Sosa, pero cuando hay un ciclo cumplido y no quieren extinguir o diluir aún más esa relación, bueno, me parece que no fueron malas ventas la de Rojas y la de
2: Sosa. Es verdad, yo quiero cerrar la idea con relación a Racing diciendo lo siguiente. Se le va a complicar mucho a Milito la continuidad desde lo político. El caudal político lo ha perdido prácticamente todo. Le firmó un contrato por 3 años a Gustavo Costas, que fue mascota, futbolista, campeón. entrenador con todo el reconocimiento y el cariño que tiene por parte del público de Racing, y a los tres meses decidió despedirlo. Me parece que Milito licuó el poco caudal político que tenía, y la verdad que la continuidad le va a ser muy complicada.
1: Va a ser muy difícil. Bueno, los dejamos a las 8, nos volvemos a los vamos a escuchar, ¿no, Jorge?
0: Metió dos en la semana, Alvarito, ¿eh?
1: ¡Oh, bien! ¡Bien!
0: Al deporte.
1: ¿Quién decía? ¡Bien! ¿Cómo decía?
0: ¿Cómo escuché? Tuto Romero.
1: Tuto Romero, Tuto Romero. Muy bien, Nico, muy bien, ¿eh? Y bueno, te vas el lunes.
0: Claro, te vas el lunes.
2: Me voy el lunes, sí, unos días, así que quedan en buenas manos, en definitiva.
1: Perfecto, bueno.
2: Mañana vamos a hacer con Jorge Godoy el clásico de La Plata.
0: Ah, tres metió en la semana, no dos. Tres metió en la semana.
2: No, pero mañana distinto. Como es la frase patental, somos pocos.
0: Somos pocos, nos conocemos mucho.
2: Ahí está.
1: Da, volvemos luego, ¿les parece? Dale.
2: Sí, claro, cuando quieras.
1: Saludo a Luca, a Santiago y a toda la gente que está allí en la cancha de Racing, junto con Nicolás Álvarez.
0: ¿En carácter de que fue de comentarista?
1: Seguramente.
0: ¿De productor?
1: ¿De veedor? De veedor, sí. De todo un poco. Vamos a escucharlo a Damián Zárate.
0: Dale.
1: Para saber las novedades de Boca, porque Boca va a estar jugando mañana por la noche con Platense ante el equipo de Martín Palermo. Palermo nunca le ganó como entrenador a Boca. Así que bueno, querrá hacer mañana la primera vez. Hola Damián, bienvenido.
5: ¿Cómo andás? Buen cierre de semana en el segundo tiempo de Pasión Nacional aquí en el aire de la radio más grande de la Argentina. Boca empieza el partido de mañana a la noche, que será transmisión aquí en el aire de Nacional con Fútbol Show Nacional. Pero por supuesto que mira el partido de mañana y también mira el partido del próximo martes cuando tenga que jugar en Paraguay contra Recoleta. No, hoy lo charlábamos al mediodía, no veo un equipo suplente mañana, ni siquiera un mix. Puede haber algún cambio por línea, tal vez Gorosito por Lozano, puede jugar Figal. En la mitad de la cancha puede sumar algunos minutos, que ya está bien Toto Belmonte, Velasco, pero yo veo un equipo bastante parecido al que viene jugando y que ha convertido el Vasco Arruabarrena en el once inicial, con Aranda, con Flores, con Álvaro Montero en el arco. Algunas cuestiones particulares. Vareiro empieza a hacer algunos trabajos de campo, no sé cuánto le falta, pero como veníamos que había enorme incertidumbre, ya hizo algunos trabajos de campo. En el Valencia se especuló que pudiese o que podía estar concentrado para esta fecha, finalmente no está en la lista, y se espera que pueda estar el martes, en el partido de vuelta de los octavos de final de la Copa Sudamericana, y después falta más tiempo, pero en el mundo Boca esperan con optimismo el retorno de Rodrigo Bataglia, que entró en la última etapa de su recuperación, y falta bastante, porque estamos promediando agosto, podría volver en septiembre. Veremos si Boca todavía a esa altura sigue jugando la triple competencia, el torneo clausura, la Copa Sudamericana y también la Copa Argentina. Te mando un abrazo, cualquier novedad volvemos.
1: Excelente, Damián, las novedades de Boca. Y de Boca, Jorge, vamos a River.
0: Dale, porque está esperando Domper.
1: Ahí está Agustín Domper, novedades del millonario.
6: Hola, qué gusto saludarte en este segundo tiempo de Pasión Nacional. River, que hoy tuvo la voz de Nicolás Otamendi, algo evidentemente comienza a reordenarse. Habló el capitán en la previa del entrenamiento y del partido del domingo frente a Argentinos, entre otros conceptos, remarcó que todas las patas están unidas en River, desde el presidente, el entrenador Coudet, él como capitán y obviamente la gente, buscarán todos juntos dar vuelta a esta situación. El domingo hay que plasmarlo en la cancha frente a Argentinos a las 18. El equipo, lo que anticipábamos ayer, Bateo Almada como titular, el reemplazo de Tommy Galván, el único cambio. De esta manera ataja Beltrán, Montiel, Martínez Cuarta, junto con Otamendi y Acuña, Aníbal Moreno, Andrada, el ex chico de Vélez, Correa, Almada, Freitas y Beltrán. Sería el once. Mientras que fue presentado en Atlético Mineiro el colombiano Kevin Castaño, se fue de River con un paso bastante olvidable para la gente, le deja al club 5 millones de dólares por la mitad del pase y obviamente una opción de compra del restante porcentaje a futuro. Buen finde y la seguimos la semana próxima.
1: La seguimos la semana próxima, Agustín. El domingo juega River, transmite Perazo aquí por Fútbol Show Nacional para Radio Nacional. todo el país y todo el mundo. Vamos a saber las novedades de San Lorenzo de Almagro, porque va a estar jugando mañana por la tarde su partido ante Unión de Santa Fe. Hola Sergio, bienvenido.
7: Hola Eladio, abrazo grande para todos. Arrancamos hablando de San Lorenzo Almagro con el probable once que va a tener el equipo de Boedo para jugar mañana ante Unión de Santa Fe. De Becky en el arco, Blanco, Arboleda, Amor y Teo Rodríguez Pagano en el fondo, Álvarez, Tripiquio, Perruzzi, Reali, Cuello y Osmendi. Sería el once de Pipo Gorosito. Y hablando de Pipo Gorosito, hizo referencia en una entrevista que dio a la televisión en el día de hoy a la visita de la barra en el día de ayer en el entrenamiento, y lo que Pipo manifestó, que también se lo pide al hincha de San Lorenzo a nivel general, a los dirigentes, y que cuenta que fue lo que le pidió a la barra, es tiempo para trabajar. Tiempo para armar el equipo, tiempo para que los refuerzos se adapten, tiempo para que San Lorenzo empiece a encontrar el once y de esa manera sí empezar a recuperar la imagen que está esperando el hincha de San Lorenzo Almagro y que de hace tiempo no se ve con este once que sale a la cancha. Abrazo grande y la seguimos.
1: Bien, Sergio, las novedades de San Lorenzo de Almagro, y para saber el rival de San Lorenzo, Unión de Santa Fe y todos los equipos santafesinos, está Pablo Barovero. Hola Pablo, bienvenido en Santa Fe.
8: ¿Cómo le va, compañeros? Estamos ya en la jornada previa a lo que va a ser mañana la presentación de los dos equipos más importantes de la capital de la provincia santafesina. A las 14:30 Unión jugará ante San Lorenzo de Almagro, de visitante en el Pedro Videgain, con un par de modificaciones. En defensa, el reingreso de Lucas Ayala sobre el sector izquierdo de la última línea en lugar de Bruno Pitón, y en la delantera debutará como titular Estigarribia, el Chelo Estigarribia, en este torneo, obviamente, hace un tiempo ya que está en Unión, pero una lesión lo dejó al margen de los últimos partidos. Su lugar era ocupado habitualmente por Misael Aguirre, y va a estar aparentemente Estigarribia nuevamente entre los titulares del equipo comandado por Leonardo Madelón. Si esto se confirma, Unión saldrá a la cancha con Mancilla en el arco, Vargas, Maison Rodríguez, Ludueña y Ayala, Palacios, Menossi, Mosqueira, Malcorra, Estigarribia y Tarragona. A propósito de Lucas Menossi, que viene de marcar un par de goles de manera consecutiva para el Tatengue, entrenó diferenciado esta semana, se lo preservó para que llegue en condiciones, y si bien es duda, me parece que mañana va a ser parte del once inicial de Madelón para jugar ante San Lorenzo de Almagro. Por lado de Colón, fecha 25 de la Primera Nacional, es la jornada interzonal, Colón en la zona A, Patronato en el grupo B, pero se van a enfrentar mañana los santafesinos y los paranaenses en el Brigadier López, partido que se juega a las 16:30. Para ese cotejo, Iván Delfino tiene un equipo casi definido porque lo repitió en los últimos entrenamientos de fútbol, con Budinio en el arco, Peinipil, Pierre Barrios, Rasmussen y Castel en defensa, Marcioni, Muñoz, Toledo, Allende, Lago y Garate. La particularidad es que no va a estar entre los titulares Federico Lertora, aún sin estar lesionado. Estamos hablando de un referente, de un jugador muy importante en el equipo sabalero, pero no está lesionado, sí tiene una carga de partidos encima para un jugador ya que está en sus últimos tramos como profesional, que tiene una vasta experiencia, que fue campeón, lo quiere mucho la gente, pero lógicamente hay un físico de un jugador grande, que está en el ocaso de su carrera, y esta seguidilla de partidos casi sin descanso, jugando como titular, completando la mayoría de los partidos sin ser reemplazado, hace que Delfino lo vea como una pieza de cambio, y mañana aparentemente no sea de la partida para estar, al menos desde el arranque, quizá ocupe un lugar en el banco de los relevos. Les dejo un abrazo grande, compañeros.
1: Bien, Pablo, excelente. Pablo Barovero, las novedades de los equipos de Santa Fe. Vamos a Córdoba, Gerardo Murúa. Hola, Gerardo, bienvenido. Contanos de lo que ocurre en la Docta.
9: Buenas tardes, gran abrazo para vos, los compañeros y la audiencia de Pasión Nacional Segundo Tiempo. Arrancamos el repaso con Belgrano, que mañana recibirá a las 19 de Independiente Rivadavia Mendoza. Recupera a sus hombres importantes en la mitad de la cancha. Vuelve el mudo Franco Vázquez, también Santiago Longo y Adrián Sánchez, todos luego de cumplir suspensiones por sendas expulsiones. Seguramente Sánchez y el mudo Vázquez van a estar entre los titulares. También regresa Lubita Fernández, que padeció un estado gripal la semana pasada. Está la duda si jugará él o Lucas Pasarini, que se sacó la mufa y convirtió después de mucho tiempo. Ubita venía siendo el titular, entendemos que va a ser él quien sea el centro atacante. El probable Belgrano con Thiago Cardoso, Leo Morales, Alexis Maldonado, Lisandro López y Adrián Esporle. En la mitad de la cancha, Adrián Sánchez y Franco Vázquez. Emiliano Rigoni, Lucas Elarrayán, Juan Velázquez y el Ubita Nicolás Fernández. Podría darle descanso Ricardo Cialinski al Chino Elarrayán, que ya había dicho que no venía al 100% pensando en el duelo con Racing de Copa Argentina, pero dependerá exclusivamente del jugador. El domingo a las 20:15, Instituto visitará el Madre de Ciudades para jugar con Central Córdoba. La Gloria viene de 3 victorias consecutivas y en un muy buen rendimiento. Cerró la venta de Gastón Lodico a Racing por casi 2 millones, aunque el muy buen volante no venía siendo titular porque arrastró una lesión y el equipo se acostumbró a jugar sin él, si lo podemos decir de alguna manera. Seguramente el traductor Diego Flores va a repetir el equipo, ya sale casi de memoria. En el arco Marcos Ledesma, en la línea de fondo Jonathan Galván, Leonel Mosevich y Fernando Larcón. Por las bandas, Juliano Cerato y Diego Sosa. En la mitad de la cancha, Matías Gallardo y Gustavo Abreu. John Córdoba, Matías Tisera y Alex Luna, los 11 de Instituto para jugar en Santiago del Estero. Recién el lunes 14:45, Estudiantes de Río Cuarto va a recibir al Atlético de Tucumán. Y el lunes 21:30, Talleres va a visitar a Gimnasia de Mendoza. El detalle presentó oficialmente a Agustín Álvarez Martínez, Talleres centro delantero uruguayo que viene del Monza de Italia. Para él, transfirió a Rodrigo Wood al Fortuna Sittard de Países Bajos. El dato particular es que de ese equipo lo había incorporado hace menos de una temporada, lo compró y lo vendió al mismo equipo en el lapso de menos de un año. También podría salir al Colo Colo de Chile Bruno Bartichotto, y esto le liberaría un cupo de extranjero y la posibilidad de incorporar a alguien más en las próximas horas.
1: Bien, Gerardo Purúa con las novedades de todos los equipos de Córdoba. Vamos con Nacho Sansoa, Rosario. Nos queda poco tiempo, Nacho, pero te escuchamos atentamente. Central no pudo anoche con el Corinthians y juega Newell's. Hola, Nacho, dale, nomás.
10: ¿Qué noche la de anoche en el gigante de Arroyito? Una velada pletórica en modo Copa Libertadores en un gigante de Arroyito verdaderamente repleto. Fue una fiesta, pero faltaron los goles. Central sin duda fue mejor durante todo el trayecto de los 90 minutos. El balance le da sabor a poco al equipo de Almirón, que fue un equipo protagonista, que fue un equipo incisivo, y en contraposición el Corinthians no fue el cuco que nos imaginábamos en la previa. Fue un conjunto con una idea de juego firme, pero que a su vez fue permeable a los ataques de Rosario Central. La figura, sin dudas, fue Franco Ibarra, que cortó todo y fue el comandante en la mitad de la cancha canalla. No logró romper la sequía goleadora Rosario Central. Jugaron los 3 centrodelanteros que tiene el equipo de Jorge Almirón. Pasó Enzo Copetti, pasó Badaloni, jugó Marco Rubén, y ninguno de los tres logró hacer pesar la figura del 9, la figura del goleador. Más allá de eso, Central tuvo peso en ataque con Di María, con Campas y con Giovanni Cantizano, más un buen trabajo de los laterales que se proyectaron bastante al ataque. Esto se define el próximo jueves en San Pablo, cuando a las 21:30 enfrente en esa jornada al Corinthians en tierras brasileñas. Desde lo extrafutbolístico, lo que dejó la noche de ayer fue la denuncia que hizo Corinthians por insultos racistas de los hinchas hacia Hugo Sousa, el arquero del equipo Timao. Se activó de hecho un protocolo en medio del partido antirracismo y la institución brasileña pidió identificar y sancionar a los responsables de los insultos. Central queda a disposición de la Conmebol en caso de que se eleve una sanción para el público y la parcialidad de Rosario Central, una cuestión que todavía está en veremos. Del Bien. Gigante de Arroyito me voy hacia el coloso del Parque Marcelo Bielsa.
1: Dale, dale, dale.
10: Para hablar de la información leprosa, Lucas Carrizo, flamante refuerzo de Newell's Old Boys, ya tiene chances de debutar mañana en el partido en el que la Lepra será local del Deportivo Riestra en el marco de la 5ª jornada del Clausura. Kudelka se rearma luego del papelón hecho contra Defensa y Justicia en condición de visitante, y el 11 será con Reinati en el arco, Ortega, Cabrera, Gianetti y la duda en el lateral izquierdo de Escobar o Carrizo, Regiardo y Gómez Matar, el doble 5, un paso adelante y por derecha Masanti, Guch por el medio, Tomás Ríos por izquierda, y arriba el referente de área, el zorro Matías Cócaro.
1: Bien, hasta ahí, Nacho, perfecto. Nos vamos, Jorge.
0: Todo oído somos ahora, vamos rumbo al cilindro mágico. ¿Alguna vez sabemos por qué es mágico? Para escucharlo a De Jesús y a Álvarez.
1: Perfecto, vamos al servicio informativo. Nos pasamos 10 segundos, nada más. Gracias, Chelo, gracias, Pato, nada más. Y mañana, las grandes transmisiones de Nacional. Ahora ya viene Racing, mañana estaremos con el Clásico de la Plata y después con Boca la Noche y el domingo con River, con Martín Perazo. Gracias, informativo, y después Racing. Sin Banfield.
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12: Las 8 de la noche en la República Argentina. El gobierno estudia alternativas para ampliar el crédito hipotecario, lo afirmó el secretario de Finanzas, Federico Furiase, quien explicó que el Poder Ejecutivo evalúa usar el Fondo de Garantía de Sustentabilidad de la ANSES para impulsar esos préstamos a tasas más bajas. También se refirió a los préstamos en dólares a las empresas.
13: Los préstamos que pueden hacer los bancos en dólares para empresas jurídicas busca justamente potenciar el ahorro, la inversión, el crecimiento en la economía real, como puede ser un sector de la construcción, y mejorando los rendimientos de los ahorristas que colocan sus depósitos en dólares. Entonces todo eso genera este círculo virtuoso que, bueno, claramente tiene que terminar en más crecimiento, más inflación.
12: El gobierno extendió a las cárceles provinciales el bloqueo de celulares, el informe de Victoria Lupu desde Radio Nacional Mendoza.
14: La ampliación dispuesta por las autoridades nacionales tuvo su origen en una petición promovida por el gobierno de Mendoza a través de una presentación institucional girada al ENACOM. El Ministerio de Seguridad y Justicia advirtió sobre los riesgos vinculados a la utilización indebida de telefonía dentro de las unidades de detención. Las empresas de telefonía móvil deberán efectuar las adecuaciones e implementaciones requeridas para que los inhibidores y la inhabilitación remota operen de forma estricta y acotada al perímetro de los establecimientos.
12: La información del tránsito con Ernesto Arriaga.
15: Continúa siendo intenso el tránsito en la Buenos Aires La Plata, la ruta 2 a la costa atlántica, la ruta 3 de Cañuelas totalmente habilitada hacia Monte y la 205 de Lobos. El puerto de Rosario totalmente normal. Aeroparque y Ezeiza operan con normalidad.
12: En Mendoza, en donde nos escuchás por AM960, la temperatura es de 11 grados, con cielo algo nublado. Aquí en Buenos Aires, 13 grados 3 décimas, humedad 95%, el cielo está nublado.
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2: Hola, hola, ¿qué tal? ¿Cómo les va? ¿Cómo andan? Amigos de Fútbol Show Nacional, amigos de Radio Nacional, la radio más grande de la República Argentina. Qué placer saludarlos desde el Estadio Presidente Perón, desde la casa del Racing Club de Avellaneda, en esta noche fresquita, en este arranque del fin de semana largo para muchos. ¿Cómo debe estar sonando Radio Nacional en todo el país, en esas rutas transitadas, en ese viaje en familia, en ese viaje con amigos, yéndose para algún lugar de nuestro país? Para disfrutar, para descansar y para aprovechar el fin de semana largo. Y acá está Racing, y acá está Banfield, en el cilindro mágico de Avellaneda, abriendo este quinto capítulo del torneo clausura, este Racing necesitado, este Racing que se va construyendo, pero de una manera no tan sólida, de la mano de Juan Pablo Voivoda, que busca la recuperación, que busca revertir la imagen que dejó en el estadio Diego Armando Maradona con derrota ante Argentinos. Enfrente está el Banfield de Pedro Troglio, que hace lo que puede con lo poquito que tiene, porque los jugadores que se van destacando en el equipo del sur rápidamente son hecho dinero, se van vendidos, y así se va reagrupando el equipo del Florencio Sola. Este Troglio, trabajador, buen entrenador, buen técnico, buena persona, que con los pibes hoy le quiere propinar un nuevo golpe al Racing de Juan Pablo Voivoda, que recibió la visita, entre comillas, de la barra ayer por la tarde, aquí a pocos metros de nuestra cabina, que tiene que empezar a revertir la imagen, que tiene que empezar a revertir este momento delicado, político, deportivo, futbolístico y anímico del equipo de Milito y compañía, del equipo de Juan Pablo Voivoda, la gente que empieza a llegar al estadio Presidente Perón, tranquila, con calma y con la necesidad de que Racing le regale a todos los niños de la academia un regalo en su día, que Racing les pueda regalar una victoria para tomar un poco de aire. Comenzamos la recorrida en las diferentes voces que componen la transmisión de Fútbol Show Nacional, porque Racing, porque la Academia, porque Banfield, porque el Taladro tiene un comentarista esta noche, que es Nicolás Álvarez. Bienvenido, comentarista. Bienvenido, Nicolás, al aire de la radio más grande de Argentina.
3: Hola, Luca, muy buenas noches, Argentina, qué gusto saludarlos desde el cilindro de Avellaneda, desde el Estadio Presidente Perón. para ver a un equipo que no es una maravilla como Racing. Hoy no lo tendrá Adrián Martínez, precisamente suspendido por el Tribunal de Disciplina. Con el mal de ausencias que tiene este equipo de Juan Pablo Voivoda, con la derrota que hizo Mella en justamente en lo que es el ánimo del hincha de Racing, y con un cuestionamiento muy grande puertas adentro para su presidente Diego Milito. No es de ahora, es de hace un par de meses, cuando tomó la decisión intempestiva de despedir a Gustavo Costas. Le había hecho un contrato por 3 años y a los 3 meses terminó echando a Gustavo Costas porque no se le dieron los resultados, y decidió el presidente de Racing, cada vez con menos caudal político, disolver la continuidad de un ídolo de Racing extraordinario como lo es Gustavo Costas. La Guardia Imperial, una pasión inexplicable, banderas en cada sector del estadio, La Ferrer, Ballester, Bursaco, Ciudevita, 9 de Julio, Caballito, La Cortada, banderas en donde pongan la imaginación, en una fría noche de invierno, pero el hincha de Racing, siempre pasional, como el tango y como el fútbol, se acerca al cilindro para venir a ver al equipo de Voivoda. Del otro lado Banfield, que viene de perder 2-0 frente a Belgrano, no tiene un equipo largo, la estructura de Pedro Troglio, que no empezó bien en este campeonato. Y Pedro, con tantos años en el fútbol, con el buen recuerdo que tenemos de Troglio, con la camiseta de la selección argentina, con aquel mundial de 1990 en Italia, con un futbolista emparentado con el cariño que uno puede tener, y con un entrenador que tiene una experiencia importante, viene el hincha de Racing confiado, sabiendo que se puede dar vuelta a la historia y que Racing tiene que encontrar la senda del fútbol, volver a ganar un partido para que en definitiva vuelvan a creer los de adentro, los futbolistas, el cuerpo técnico y la cúpula dirigencial que dirige Diego Milito, y también para que vuelvan a creer lo más importante que tiene el fútbol, los hinchas, en este caso los de Racing. Lamentablemente no hay público de Banfield, es una noche fría de invierno, y por supuesto estamos con Nacional en todo el país a través de la M870, las 48 radios y los amigos de Fútbol Show Nacional para este gran partido, Luca, entre Racing y Banfield.
2: La presentación del comentarista de la noche, la presentación de Nicolás Álvarez, la gente que va llegando al cilindro, a la casa del Racing Club de Avellaneda, mucha gente viajando, mucha gente que va a empezar a dejar su mensaje en el WhatsApp Nacional, mucha gente que se va preguntando cómo forma hoy el equipo de Juan Pablo Voivoda, cómo forma el equipo de Troglio. Para eso, ya trabajando en zona baja, Hernán Valdés, para todas las novedades de la academia, para toda la información del taladro. Bienvenido, Hernán, a esta nueva noche del Fútbol Show Nacional.
4: ¿Cómo le va, de Jesús? Fuerte abrazo para usted, para Álvarez, para todos los compañeros de la audiencia. Acá está la academia, que viene de 2 derrotas seguidas, de perder con Tigre y con Argentino Junior, que Voivoda tiene 8 bajas para armar el equipo para esta noche, y que serán todos los cambios del 11 que perdió ante el Bicho. Afuera, Di Cesare, lesionado, el debut como titular de Mateo Martínez, juvenil. Afuera, suspendido por 3 amarillas, por 3 fechas, Maravilla Martínez. Adentro con Enni, Cambese, Canavo, Mateo Martínez, Rojo y Nacho Rodríguez en el fondo. Granevitter, Tello, Ortegoza, Minkiewicz, con Enni y Lautaro Díaz, el 11 de la academia. Para hablar en esta previa y en el partido, las 2 incorporaciones que tendrá esta noche en la academia. Y cerró el libro de pases, o Racing va por algo más. Enfrente está Banfield, que hasta el mediodía era un equipo, era una lista de convocados que estaba ausente, pero finalmente hubo un ingreso de dinero importante para el conjunto del sur, porque ingresó la plata de Tiziano Perrotta, que será jugador de Defensa y Justicia a préstamo del Elche. Levantó las inhibiciones, por eso los refuerzos están adentro, y el equipo, pensando en la Copa Argentina que tienen en la semana, el DT solo presenta 3 del último 11, los 3 centrales, Daniele, Oviedo y Meriano. El resto cambia todo. Santilli será el arquero, Alfaro, Daniele, Oviedo, Meriano y Cano en el fondo. Medina, Pais, Álvarez, Piñero, y Machado, el 11 de Taladro, que va a buscar la victoria.
2: Hernán Valdés con toda la información, con el 11 de la Academia, con el 11 del Taladro. La gente que va buscando su platea, como el querido Santiago junto a su hijo, desde bien tempranito, recorriendo el presidente Perón, que ha mejorado el tema del campo de juego, era un déficit esto en el último tiempo, y que realmente ahora se lo ve en mucha, en una condición mucho mejor que en los últimos meses. A pesar del frío, a pesar de las bajas temperaturas, la gente de la Academia que va llegando, porque tiene confianza en que Boivoda y los jugadores van a revertir este momento delicado, este momento turbulento, en diferentes facetas, en el Racing Club de Avellaneda. Noche de viernes, noche de fútbol, en Radio Nacional, noche de presentar a Ariel Díaz con toda la información en su posición de Estudios Centrales. Hola Ari, bienvenido.
5: Querido, qué placer saludarte, extender también el saludo para Nico, para Hernán, para toda la gente que se está sumando, de norte a sur, de este a oeste, en todo el país, a una nueva transmisión de Radio Nacional. Estaremos repasando, querido Luca, de toda la jornada y todo lo que se viene. Hoy estamos arrancando ese quinto capítulo de Clausura 2026, así que repasaremos cómo se viene toda la jornada y lo que se está jugando también en este momento.
2: Ya la presentación con Ariel Díaz en Estudios Centrales. ¿Cómo anda, locutor? ¿Cómo anda, Gustavo Jove?
1: ¿Qué tal, Luca, compañeros? Excelente noche para disfrutar del fútbol nuestro de cada día. Cuando quiera, venga para acá que tengo cositas para decir.
2: 2015 en la República Argentina. Empezamos a mover la carpeta, como le dice Álvarez al querido Gustavo Jove, la voz del fútbol.
1: Gracias. 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
2: Moviendo la carpeta, Gustavo Jove, nuestro locutor comercial. Estamos junto a Nicolás Álvarez, junto a Hernán Valdés y todo el equipo de fútbol Show Nacional, con el trabajo técnico de Claudio Yarzábal en la cabina número 19 del Estadio Presidente Perón. Y la gente que no para de llegar, Hernán, muy sobre la hora. Viernes, mucho tránsito, muchos saliendo del trabajo. E imagino otros tantos viajando en familia con amigos para aprovechar el fin de semana largo.
4: Fue increíble pasar el puente Porredón. Yo creo que me salvo porque vengo en moto. El que vino en auto, la verdad que todavía debe estar por Canal 13, por Constitución, porque es impresionante la cantidad de camiones, de autos que había para llegar a Avellaneda. Por eso la gente de Racing va llegando de a poco, Luca. Pero la verdad, va acercándose porque se veía mucho movimiento, mucho con la camiseta, la bandera, el gorrito, todo para venir a alentar a la Academia, porque sabe que la manera de salir de esta es alentando.
2: Sí, y también creo que apoyando a los pibes del club que van teniendo su oportunidad. Esto es una diferencia ya mayúscula que se puede apreciar en pocos partidos de Voivoda con respecto al ciclo de Gustavo Costas. Es, no sé si por decisión propia o por necesidad, veremos cuál es el motivo, pero sí que Voivoda, Nico, le está dando más minutos a ciertos pibes de la reserva campeona del Racing Club de Avellaneda.
3: La verdad que sí, que por los datos que entregaba Hernán Valdés en su primera incursión periodística, tiene que ver con un motivo de necesidad y urgencia que tiene el técnico de Racing, Juan Pablo Voivoda. Yo quiero ser muy claro.

0: independiente de lo mal que venía jugando el equipo, pero Gustavo es un hijo directo. Le habían hecho un contrato de 3 años y lo discontinuaron a los 3 meses. Evidentemente todo el cariño que supo cosechar en su carrera exitosa como futbolista, Diego Milito, lo dilapidó en apenas muy poco tiempo que lleva en la presidencia de Racing. Quedó establecido después de los pasos de Daniel Passarella en River, de Carlos Babington en Huracán, con todo el cariño y el respeto que le tengo a Carlitos. Bueno, evidentemente no es lo mismo andar con los cortos. Riquelme nos deslumbró como futbolista, pero como presidente nada tiene que ver. Tal vez la mejor ecuación, el mejor ejemplo, uno podría establecer que es el de Juan Sebastián Verón. Un gran futbolista para Estudiantes de La Plata y me parece que en términos generales un buen presidente. Tiene que recuperar la paciencia el hincha de Racing, apoyar este equipo de Boivoda y también apoyar al entrenador, que por una cuestión de necesidad, Luca, Hernán, y le digo a los amigos que están en la sintonía de Nacional en todo el país, tienen que apoyar esta idea de Juan Pablo Boivoda.
1: El comentario de Nicolás Álvarez, Hernán Valdés, si uno toma como referencia el último partido de Racing, que fue con derrota en la Paternal ante Argentinos Juniors, creo que esa noche, Hernán, más allá de la temprana expulsión de Adrián Martínez, que obviamente condicionó el equipo, en líneas generales, Racing hizo una tarea digna ante un gran rival, en un reducto siempre complicado, siempre adverso, por cuestión de centímetros, no lo pudo ganar con aquel cabezazo de Conegni, con aquella acción en el último segundo, donde el pibe que debutaba le erró el arco vacío. Creo que el hincha de Racing empieza a notar un poquito la mano de Boivoda en este poco tiempo ya en la academia.
2: Si vos pensás en este equipo, con derrota, tiene 2 cambios y los 2 son obligados. Uno es afuera, Maravilla Martínez expulsado, y el otro es la lesión, la fractura en el tobillo de Marco Di Cesare. Entonces, con esos 2 jugadores afuera, obligados, Boivoda mantuvo el resto del equipo y hace debutar a Mateo Martínez y a Conegni, que, a ver, jugó después de Maravilla en el segundo tiempo, pero el rendimiento le da para hoy ser titular en este equipo, más pensando que no hay mucho recambio. Hoy en el banco de los suplentes, sumado a los 2 refuerzos que firmaron en las últimas 48 horas y hoy están dentro de los convocados, después tenés 7 juveniles salidos del Tita Matiusi. Entonces, es impresionante el plantel, cómo le quedó corto, porque, a ver, empecemos a repasar. Di Cesare con fractura de tobillo, Carboni lesionado con una rotura de ligamento, Duván Vergara lesionado, Adrián Fernández lesionado, Matías Aracho lesionado, Maravilla Martínez suspendido con 3 fechas, y después la situación de Nazareno Colombo y de Santiago Solari.
1: Más afuera que adentro.
2: Claro, hoy afuera, por decisión técnica. Lo de Colombo es cuestión de horas también, de dejar la institución de Avellaneda.
1: Y ahí agrega a Martirena.
2: A Martirena también se va. Y le digo que Racing va por un refuerzo. Va por un central. El nombre que sonó en las últimas horas con fuerza es Adorni Frías. Él es Defensa y Justicia, hoy en el fútbol brasileño.
1: Sí, Adorni Frías, que fue dirigido por Boivoda en Brasil.
2: Claro, correcto, porque lo de Mateo Carabajal, el hombre de Independiente del Valle, sí, también está un poco frío, igual que lo de Catalán, que se terminó de enfriar, pero eran las 3 opciones que estaba manejando Racing.
1: Sí, Catalán por un tema económico, tengo entendido, mi información es que Racing no le envió ninguna propuesta formal todavía a Independiente del Valle, intentan que el propio futbolista Carabajal pueda hacer fuerza desde adentro. Lo de Adorni Frías, la información que uno manejaba es que hubo un contacto primero entre Boivoda y el defensor, luego entre la dirigencia de Racing para saber si le interesa regresar al país. Levantó el pulgar a Adorni Frías y a partir de ahí arrancará la negociación con el equipo brasileño.
0: Bien, estamos un par de minutos del comienzo del partido por Nacional y para todo el país. Va a relatar Luca de Jesús junto al equipo deportivo de fútbol Young Nacional. Estoy deslumbrado con la iluminación del estadio de Racing. Llegamos muy temprano junto a nuestro técnico operador Claudio Yarzábal y de repente se hizo de día. Es extraordinaria la iluminación que presenta el cilindro de Avellaneda, presidente Peroni. Quiero marcar que ha llegado muchísima gente de Racing en los últimos minutos desde este sector donde Radio Nacional tiene la cabina. Un agradecimiento muy especial a toda la gente de prensa y comunicación del Racing Club de Avellaneda. Bueno, no podemos ver todo el estadio, pero hay muchísima gente

0: viniendo a ver al equipo de Boivoda.
1: Momento de repasar carpeta comercial con Gustavo Jove, esperando por Racing, esperando por Banfield en el cilindro.
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1: Se levantan las tribunas en el estadio Presidente Perón. A falta de 5 minutos para que arranque la historia, porque ya en el horizonte empezamos a vislumbrar a Racing y a Banfield, esperando en la mitad de la cancha la orden de la organización, también encabezado por los árbitros de la noche, ambos equipos con campera. Veremos si algunos con indumentaria alternativa por el blanco y celeste de Racing y por el blanco y verde de Banfield, que se puede llegar a confundir. Se va levantando el ambiente de Claudio Oyarzábal en la radio más grande de la Argentina. Estamos aguardando por la academia, estamos aguardando por el taladro. Señoras y señores, jugadores a la cancha, Racing al campo de juego, Banfield al terreno, el rectángulo de la verdad. En esta fresca noche, en el cilindro de Avellaneda, la academia del taladro, ya en la cancha, para abrir este capítulo número 5 del torneo clausura. Para despedir la semana con fútbol en la radio más grande de la Argentina. El recibimiento para la academia. Banfield con la alternativa, Hernán, con camiseta negra.
3: Camiseta negra con la banda verde, camiseta suplente para Banfield.
1: Racing seguramente con la titular. Todavía no se ha sacado la campera. Fresquita la noche. Nicolás Álvarez en él. En la capital del fútbol de la Argentina.
0: En la capital nacional del fútbol, que es Avellaneda, los hinchas de Racing vienen a ver al equipo de Boivoda y ahí está el folclore de la gente. Subí, Claudio, mirá, escuchen. La academia, ¿no? ¿Cómo dice la canción? Es el grito que predomina en todo el país a través de Radio Nacional, un equipo nuevo el que presenta Boivoda, teniendo en cuenta la expulsión de Maravilla Martínez, los lesionados y la problemática del planeta Racing, como les contaba temprano Hernán Valdés. Un equipo nuevo apuesta también a las divisiones inferiores, Juan Pablo Boivoda. Del otro lado, las urgencias de Pedro Troglio para Banfield, que viene de perder con Belgrano de Córdoba 2-0. Y contemos, Hernán, que este partido se juega este viernes porque Banfield tiene compromiso en el torneo más federal que tiene el país.
3: Así es, los dos juegan Copa Argentina. El martes juega Banfield 21-15 con Midland en cancha de Morón. Racing lo hará el miércoles en La Pedrera, en San Luis. Por eso los dos juegan esa noche.
1: Gustavo Jove, presentamos a la carrera la formación del Racing Club de Avellaneda.
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3: Cambeses en el arco, Canavo, Mateo Martínez, Rojo y Rodríguez en el fondo. Graneviter, Alejandro Tello, Ortegoza, Mijevich, Lautaro Díaz y Conegni, el 11 de Boivoda.
1: Presentamos a la carrera el 11 de Banfield.
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3: Gino Santini es el arquero, Alfaro, Oviedo el capitán, Daniel, Mediano y Cano en el fondo. Mayán, Álvarez, Medina, Piñero y Machado, el 11 de Pedro Troglio.
1: Gustavo Jove nos presenta a los árbitros de la noche.
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3: Árbitro principal Andrés Merlo, Pablo Acevedo y Uriel Leri, los líneas, Gabriel Flores, el cuarto en el Lavar, será Masensi y en el Bar, Germán Delfino.
0: Bien, le quiero decir al querido Luca de Jesús, nuestro relator, que en instantes va a transmitir el partido entre Racing y Banfield. Usted viene de la ciudad de Luján, la ciudad de la fe.
1: La capital de la fe.
0: La capital de la fe en la República Argentina. ¿Me deja saludar al querido Gustavo Jove?
1: Sí, por favor.
0: La voz del fútbol. ¿Qué dice, don Jove? ¿Cómo le va? ¿Cómo anda?
4: ¿Qué tal? ¿Cómo anda?
0: Muy bien. Muy bien, por suerte. Fría la noche, sí, en Buenos Aires, en este sector de la provincia. Usted dirá la temperatura.
4: y ya se la estoy buscando, amigo, pero estamos en torno... A ver.
0: Traten de ganar el domingo, ¿eh?
4: A ver.
1: Epa. Y de paso, cañazo, ¿no?
4: De paso, vamos tirando.
0: Claro, la voz del cubo, pero...
1: A mí el auto me marcaba 8 grados.
0: Y bueno, me pasa
1: hace un rato.
0: Un poco menos esta hora.
1: Sí.
4: 9-1 la temperatura, según...
0: Bueno, 9-1, pero aquí se siente menos a cielo abierto en una ciudad donde no hay tantos edificios. Luca, vos conocés de toda la vida Avellaneda.
1: Moverá Banfield. Cortito de tu sector, Ariel Díaz, ¿qué se juega en este momento en la Primera Nacional?
5: En la Primera Nacional hay actividades en la Perla del Oeste santafesino. Juegan Atlético Rafaela, Defensores de Belgrano.
1: Vamos a estar con eso seguramente, palo a palo. Moverá Banfield, va a arrancar la historia en el cilindro de Avellaneda.
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1: Lo comenta Nicolás Álvarez, el trabajo en zona baja de Hernán Valdés, la locución comercial de Gustavo Jove. En estudios centrales, Ariel Díaz, ¿qué pasa con Merlo? Algo pasa en la tribuna que va a defender Facundo Cambeses. Acomoda su cronómetro, el árbitro de la noche, que mira al cielo, ¿cuánto? Se persigna. Y ahora sí, la orden del árbitro de la noche... Pitó Merlo, movió Banfield y comenzó la acción en el estadio Presidente Perón entre Racing y Banfield, entre la Academia y el Taladro. La presión de Lautaro Díaz en la salida de Banfield. Presión del arquero que despeja de zurda. La remolea de Gio Santini por un costado. De cabeza anticipada Alejandro Tello. El rebote favorece a Oviedo. La infracción que marca Andrés Merlo. La salida para el Taladro en campo propio.
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1: Jugando rápido el balón parado Banfield. A la espalda de Mateo Martínez. Que marca con firmeza. La tira por un costado. Lateral para el Taladro. Desde el sector izquierdo, altura, área chica. Que custodia Facundo Cambeses. La infracción dice que no el árbitro. La ley de ventaja desbordaba por izquierda. Toda velocidad Lautaro Cano. Se le termina la cancha. Saque de arco para Racing.
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1: Primer minuto de partido en Avellaneda. Racing 0, Banfield 0. Saliendo por derecha Canavo, tocando por abajo para la ubicación del pibe que debuta, de Mateo Martínez. De Martínez para Marcos Rojo. Por abajo jugando con el otro pibe, con Alejandro Tello, que amaga, la puntea con Mijevic. La pared que no prospera, recupera Banfield en mitad de cancha. Al piso Marco Mijevic. El rebote favorece para Alfaro. Punteándola para Oviedo. Domido para el arquero Gino Santilli, salida para el Taladro.
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0: 4-3-1-2 para Racing, 3-4-1-2 para Banfield en el comienzo del partido.
1: La salida errónea de Marcos Rojo. Lo presionan a Canavo, que evita el lateral. De Canavo para Facundo Cambises. De Cambises para Marcos Rojo. Toca Racing en campo propio. De Rojo jugando para Matías Kraneviter. Kraneviter que levanta su mirada. Apertura a la derecha para la posición de Mateo Martínez. La tiene el pibe Martínez. Por abajo, corto y seguro para Kraneviter. Kraneviter abriendo el juego de la izquierda para Marcos Rojo. Rojo y la pelota tocando para abajo para Mijevic. La descarga de primera para Kraneviter. Kraneviter para Mijevic. Apertura también de primera. Toca y toca la Academia de Voivoda. Por abajo. Se desprende Tello, escapa Ortegoza por derecha, se lo escapó, va a Ulises Ortegoza, apertura a la derecha para Konechny, a perfil cambiado, va Konechny, juega el zurdo, el centro de memoria le quedó a Mijevic en puerta de área. Lo tuvo Racing, lo tuvo la Academia, que tocó por todo el ancho del campo, la movió de izquierda a derecha. Lindo centro de Tomás Konechny para Marko Mihevich, la agarró de aire desde Racing, la pelota pasó muy cerca del ángulo.
0: Gran remate de media distancia de Mihevich en la posición de número 10, lo vio adelantado a Santilli. Buena jugada de Konechny por el sector derecho, La primera importante del partido fue de la Academia.
1: En tres minutos del primer tiempo, Racing 0, Banfield 0.
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1: ¿Cómo arrancó el partido, Voivoda, Hernán Valdés?
3: Recién aplaudida la jugada de Racing, da indicaciones que abran la cancha.
1: ¿Y qué dice Pedro Trolli del banco de Banfield?
3: Se puso como loco con Meriano y Daniele, no quiere que haya grietas en el fondo.
1: La perdió con Eng y se arma la contra de Banfield. No, buena marca, buena recuperación de Grande Víctor. Falta, agarrón y tarjeta. Fue un tacle alto de rugby. Lo del jugador de Banfield, lo taclearon al cuello, al roperito Díaz. Infracción, balón parado para la Academia y tarjeta amarilla en el taladro.
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3: Primer amonestado en la visita, el número 35, Ignacio Pais.
1: Se le colgó del cuello, Valdés, al jugador de Racing. Ya me contás, porque se viene con Egni, disculpame, el rodeo de con Egni, punteando para Ortegoza. Ortegoza en terreno, rival, tres cuartos de cancha, buen pase filtrado para Miljevic, la marca de Alfaro, rebote para Marco, le hace rebotar Miljevic, lateral para Racing, arrancó con todo el equipo de Voivoda, Nicolás.
0: La verdad que sí, erigiéndose en protagonista en los primeros minutos del partido, correcta la decisión del árbitro Andrés Merlos para tener la rienda corta.
1: Ahora sí, en tu posición, Hernán Valdés.
3: Decía que lo agarró, le hizo la infracción y no dudó el árbitro en sacarle amarilla. Se preocupa por el retroceso Troglio.
1: Salida para Banfield, 5 del primer tiempo. Por ahora, no hay goles en el cilindro.
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1: Algo cortito en tu posición, Ariel Díaz.
5: Arrancó el Santa Fe, Atlético Rafaela, Defensores de Belgrano, están 0-0, recordar que a primer turno por la Primera Nacional igualaron en San Isidro a Casuso 1, Midland 1.
1: Vaya preparando la planilla del Fútbol Show Nacional para todo el fin de semana, plagado de acción, plagado de fútbol en la radio más grande de la Argentina. El reloj marca ya 6 minutos de este primer tiempo en el estadio Presidente Perón. Salida de Marcos Rojo tocando para Kroneviter. Racing 0, Banfield 0. Apertura a la derecha para Mateo Martínez. Cruza mitad de cancha el pibe de Martínez para Kroneviter. Que se hace eje del juego en el equipo académico de Kroneviter para Marcos Rojo. Rojo que levanta su mirada, toca de la izquierda para Nacho Rodríguez. De Ancho Rodríguez para Marcos Rojo. Sale el equipo de Juan Pablo Voivoda.
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1: Nico Álvarez, Banfield totalmente replegado.
0: Sí, y la verdad que debe estar muy preocupado por esta situación Pedro Troglio, teniendo en cuenta que fue muy buena la combinación de Conegni buscando a Luan Miljevic con ese remate de media distancia y la desatención de esos tres futbolistas que ponen el fondo Troglio.
1: Kroneviter que arranca por izquierda, cambia de frente para el sector derecho, buscándolo a Canavo, que no podía ganar en las alturas. De cabeza devolvía a Lautaro Cano. El rebote para Miljevic. Atrás entregando para Mateo Martínez, el pibe que debuta en la saga, Hernán.
3: Correcto, Mateo Martínez que debuta en lugar de Di Cesare.
1: Rojo y la salida para la Academia, vende Gustavo Jove.
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1: La perdió Racing en mitad de cancha, falta e infracción de Marco Miljevic. Agarrón del 10 de Racing y todo Banfield. Hernán reclama tarjeta amarilla.
3: Le dicen, como sacó la anterior, ¿por qué no sacó acá a Masco? Pero parece que por portación de apellido no va.
1: ¿Y qué le pasó a Troglio? ¿Cambió de look?
3: Le hicieron sacar el camperón negro y ponerse una pechera de color verde manzana. El fresquito que debe tener el entrenador de Banfield.
1: Bueno, parece un trabajador del peaje, Pedro Troglio, en este momento. Feo, fea la musculosa, Nicolás.
0: Sí, la verdad que sí, la noche está fría en Avellaneda, 9 grados, ahí hablaba con el árbitro del partido, Andrés Merlos.
2: Subió un poquito ahora, 12.6 me marca el termómetro.
1: No, es imposible.
2: Y bueno, hable con el Servicio Meteorológico Nacional, que quieren que le diga.
1: Se viene Banfield por izquierda, no podía Cano. La recuperación a medias de Canavo. El rebote favorece a la Academia. Juego de manos para Racing en posición de Ezequiel Canavo.
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1: En el fondo revoleaba la pelota Mateo Martínez. De cabeza la bajaba Kraneviter para Mihevich. Lo punteaba, lo anticipaba a Marco Mihevich. En el rebote llegaba primero Ignacio Pais. Tocando de la izquierda para Cano. Se le terminó la cancha. Al lateral izquierdo de Banfield no se arma el partido. Nicolás Álvarez.
0: No, la verdad que el problema es que no le llega la pelota a Álvarez. Quedan demasiados aislados, tanto Machado como Cano. No pateó el arco todavía Banfield. No tuvo trabajo Cambeses.
1: Voy por tu posición, Ariel Díaz. ¿Qué pasa en la Primera Nacional?
5: En la Primera Nacional tenemos 8 minutos de la primera etapa. En la Perla del Oeste, santafesino Atlético Rafael y Defensores de Belgrano igualan 0 a 0.
1: La pelota es de Racing en mitad de cancha. Kraneviter jugando para Marcos Rojo. Rojo por abajo, la tira larga finalmente para que corra el roperito Díaz. Va Tello, la cobertura de buena manera de Brandon Oviedo. La pelota se pierde por línea final. Acomoda Gio Santilli. Saque de arco para Banfield.
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0: Bueno, el problema, Hernán, es que el arquero de Banfield empezó a hacer tiempo.
3: Empezó a hacer tiempo y eso la gente se lo reprocha y el árbitro no le cuenta lo segundo.
1: Tempranito arrancó el equipo de Pedro. Falta infracción Sonza del pibe Mateo Martínez. Lo bajó de espalda al arco. A Lisandro Piñero, balón parado para el taladro. Dame una, Gustavo Joven.
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0: Bueno, será la primera aproximación al área de Cambeses con esta pelota parada que tiene Banfield en el partido.
1: Tiro libre para el equipo de Troglio. Desde el sector izquierdo, tres cuartos de cancha. Todo Banfield al área de un ex Banfield, justamente como Facundo Cambeses. Tiro libre para el equipo del sur, para el taladro. Acomoda Piñeiro para impactar con su botín derecho. Mucha gente del área de Racing. Advierte, da indicaciones Merlos. Viene el envío al segundo palo, cerradito, con los puños Cambeses, casi se pasa en la carrera, el arquero de Racing, avisó Banfield con el balón detenido.
0: Me parece que calculó mal Cambeses porque el arquero Racing la tendría que haber agarrado la pelota y no sacado con los puños.
1: Jugó rápido Banfield por el sector derecho, la puntea Alfaro. Reclamaba infracción la cobertura de Marcos Rojo. La pelota se pierde por línea final. Saque de arco para Cambeses.
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1: 11 minutos de primer tiempo, Racing 0, Banfield 0. 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
3: Taldeamonte, Rubio, Martirena, Escudero, Espino, Pérez, Ezequiel Pérez, Lodico, Aguirre, Torres, Campo y Fraga.
1: Rojo con la pelota a mitad de cancha, tocando a la izquierda para Nacho Rodríguez. Rodríguez jugando por ese sector para Tomás Conegni, tiró un caño, pasó. Falta, falta contra Tomás Conegni, que resolvió en una baldosa. La hizo bien el atacante izquierdo de la Academia.
0: Conegni ahora aparece por el sector izquierdo, en la única que generó Racing en el partido. Conegni había aparecido por derecha.
1: El cambio de frente de Mihevich para el pecho de Canavo, que desborda por derecha. Canavo entregó para Ortegoza. Ortegoza atrás para Martínez. Martínez y la pelota. Por abajo para Kraneviter. Kraneviter jugando para Marcos Rojo. Que Velarco le pegó de zurda por abajo. El remate no fue bueno de Marcos Rojo. Se va gestando la contra de Banfield. Falta dura. Infracción durísima de Matías Kraneviter para cortar el contragolpe de Banfield. Y ve la tarjeta al número 5 de Racing.
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3: El primero en la Academia, el número 5, Matías Kraneviter.
0: La verdad que una tontería lo de Kraneviter en campo de Banfield. Tres cuartos de cancha, es cierto que frenó un contraataque, pero teniendo en cuenta la experiencia que tiene, insólita la amarilla que fabricó el propio jugador.
1: Ahora, Nico, ¿qué fue peor? ¿La infracción de Kraneviter o ese remate de 45 metros de Marcos Rojo?
0: Bueno, la verdad es que las dos cosas.
1: Sale el propio Marcos Rojo jugando por abajo para Facundo Cambeses. Presentamos a la carrera el banco de Banfield.
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3: Sanguinetti, López García, Abraham, Villegas, Chivel, Gómez, Salazar, Moreno, Gutiérrez, Sepúlveda, Anselmo y Hernández.
1: 13 minutos de esta parte inicial. Rojo jugando por abajo para Mijevic. Mijevic entregando para Canavo por el sector derecho. Canavo para Marco. Mijevic filtró el pase al área, la corre Ortegoza. Rebota para Roperito Díaz. Saca de zurda en el fondo en la defensa. Nicolás Meriano. La revolía para la posición de Machado. En la cobertura, Marcos Rojo. Voy a tu puesto, Ariel Díaz.
5: 12 minutos en la Primera Nacional, Tigre en 0, Rafaela, Defensores de Belgrano. Recordar que hoy a primer turno en San Isidro igualaron en 1 a Casuso frente a Midland.
1: Ya me contás cómo arranca el sábado en Fútbol Show Nacional. Jugando Martínez por el sector derecho para Mijevic, que arranca muy retrasado. Falta contra el pibe, contra Mateo Martínez, que se animó en la personal. Tiro libre para la Academia.
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1: Me doy una vuelta por el banco de la Academia, por el banco de Juan Pablo Boivoda.
3: Boivoda lo vive con tranquilidad. Le pidan más con Miljevic. Vos agarrá la pelota y manejá.
1: Ya te pregunto por Pedro Troglio. La pelota con Miljevic. Buena apertura a la derecha para Mateo Martínez, que cruzó mitad de cancha. Va al central de la Academia. Por abajo entregó para Ortegoza. Ortegoza se hace dueño de la pelota. Por abajo entregando para Kranevitter. Kranevitter juega para Martínez. Martínez que recibe libre por el sector derecho. No se anima el pibe. Otra vez corto con Kranevitter. Ya mueve para la izquierda para Marcos Rojo. Rojo en mitad de cancha. Otra vez para Kranevitter. Va gestando con paciencia el equipo de Racing. El Caño, buena acción. Buena acción de Alejandro Tello en el control orientado. Pasó de Caño. Balón parado para la Academia. ¿Qué dice en el banco Troglio?
3: Troglio se pone como loco. Quiere que todas las líneas estén unidas. No quiere desorden en la mitad de la cancha.
0: Otra llegada que tiene Racing en el partido, en este caso con la pelota parada. Vamos a ver si es inteligente el equipo de Boivoda para generar una situación de gol en el partido.
1: Dame una, Gustavo.
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1: 15:30 del primer tiempo, tiro libre para Racing. Mijevic para ejecutar desde el sector derecho, tres cuartos de cancha. La barrera a distancia, como corresponde. Advertencia de Merlos en el área. Que no se agarren, que no se sujete. Esto será centro seguramente al segundo palo de Marko Mihajlovic. El envío del 10 de Racing al corazón del área. Caían en la misma. No había infracción. Rebote para Nacho Rodríguez. La entregó para Marco Rojo, que la mete de primera. Se la obsequia al arquero Gio Santilli. Mete la contra rápida a Banfield. Trepando por el sector derecho. Empieza a subir Brandon Oviedo, que cruza mitad de cancha. Traslado Oviedo. Sigue Oviedo con la pelota. Se juntó, prosperó la pared. La apertura de la derecha lo mataron. Al número 4, Juan Luis Alfaro. Lateral. Juego de manos para Nacho Rodríguez.
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1: Comienza a trepar por derecha Canavo, jugando para Conagni, que arranca libre por el sector derecho. Por abajo para el Roperito Díaz, que controló de espalda al arco. Descarga para Marco Mijevic. Mijevic que cambió de frente de memoria para Nacho Rodríguez. No estaba otro ex Banfield como Nacho Rodríguez. La gente Hernán en la platea empieza a perder la paciencia.
3: De a poquito empieza a haber algún murmullo contra ese equipo, porque no le gusta cuando no da dos pases seguidos.
0: Hay un mérito del Roperito Díaz, siempre juega de espaldas al arco y lo hace bastante bien. Le falta fútbol a la Academia para llegar con seguridad al arco de Santilli.
1: La corría el propio Lautaro Díaz en la cobertura defensiva. Estaba Brandon Oviedo, acomoda, será saque de arco para Gio Santilli.
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1: Se viene el Roperito Díaz, se enganchó, recortó para adentro, tenía remate de zurda. La gente reclama mano, reclama penal. El rebote favorece a Roperito Díaz. Díaz para Nacho Rodríguez. Rodríguez que la juega rápido para Kraneviter. Kraneviter apertura a la derecha para Canavo. Recibe el ex defensa y justicia. La controla la lateral derecho de Racing. Por abajo para Conegni. Conegni para Canavo. Canavo para Martínez. Martínez. Martínez que le pone calma a la jugada de Martínez para Marcos Rojo. Lo tuvo recién en Roperito Díaz. No se animó a rematar de zurda.
0: Después de una muy buena asistencia de Miljevic apareció el ropero Díaz en soledad ante la salida del arquero.
1: Es un monopolio de la posesión Racing este arranque del partido. Martínez jugando para abajo para Ortigosa. Ortigosa para Marco Miljevic, que recibe en posición de enganche. Miljevic jugando para Marcos Rojo, que se lanza al ataque. La puntea para Nacho Rodríguez, todo por la banda izquierda. Nacho Rodríguez y la pelota, centralizando el juego el ex Banfield, jugando para Kraneviter, de Kraneviter para Marco Miljevic. Miljevic y la pelota, la mueve por todo el frente de ataque Racing, el cambio de frente para Canavo, Canavo que controla con el pecho, jugó de cabeza para Ortigosa, la barca como podía de Nicolás Mariano, lateral para Racing, dame una.
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1: Juega de manos Canavo, entregando para Roperito Díaz que le aguanta. El rebote para Canavo, evita lateral. La quería y no podía con el rebote para Marco, que le puede pegar en puerta de área. El rebote de zurda de Marco Miljevic. La pelota se pierde, desviada, pero no tan lejos. Del ángulo superior derecho de Gino Santilli. Da la impresión, Nico, que el remate de media distancia de Miljevic puede ser un buen camino para Racing.
0: Claro, es un argumento que tiene el equipo de Boivoda para llegar con claridad al arco de Santilli. Insisto, más allá de alguna aparición de Miljevic, necesita compañía el creativo de Racing.
1: La bajada con el pecho de Lautaro Díaz. En la recuperación defensiva estaba Alfaro, entregando para que haga un buen rodeo. El número 4, Alfaro, la perdía con infracción. La falta de Kraneviter que está amonestado. Salida para el equipo de Pedro Troglio.
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1: Ataca Alfaro por derecha, buena marca de Marcos Rojo que después pisó la pelota, trastabillaba el defensor zurdo de Racing, era Nacho Rodríguez, que hizo un feo movimiento con el tobillo izquierdo, Hernán Valdés, creo que pisó la pelota o se trabó en el campo de juego, se le movió todo el tobillo.
3: Se le movió todo el tobillo, hace fuerza contra la zona, por ahora no dio indicaciones al banco.
1: ¿Qué dice Boivoda, Hernán?
3: Muy activo el entrenador de Racing, pide movilidad. Recién aplaudía a la Miljevic, eso es lo que quiere, que sean rápido.
1: ¿Y qué dice Troglio?
3: Todo lo contrario, manos, palmas para abajo, calma, tranquilidad y que piensen.
1: 20-30 de este primer tiempo, atacando Nacho Rodríguez por izquierda. Jugó corto para Marco Miljevic. Miljevic con rodeo, levanta su mirada, clarificando el juego para Mateo Martínez, que cruza mitad de cancha. Martínez para Canavo. Canavo trepando por el sector derecho, la marca desesperada de Lautaro Cano. Lateral para Racing, dame una, Gustavo.
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0: Hay un solo equipo que vino a jugar, que es el Racing Club de Avellaneda. Es desdoroso lo de Banfield. No pasa la mitad de la cancha, vino a empatar el equipo de Troglio, lo va a perder.
1: La pierde Canavo, por el sector derecho, lateral para Banfield, el partido está 0-0.
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1: Recupera Mateo Martínez en mitad de cancha. Un pase de primera de Miljevic para Roperito Díaz. Libre por izquierda con Engi para rematar de zurda. ¡Ay, qué cerquita que pasó el caño izquierdo! ¡Qué cerquita que pasó el remate cruzado! De Tomás Conegni volaba a su caño izquierdo Gino Santilli. La pelota pasó a centímetros del arco de Banfield. Lo tuvo Tomás Conegni.
0: De todas formas, lo importante, más allá de que no tuvo una buena resolución porque no terminó en gol, el remate de distancia, de media distancia de Conegni, es la dinámica que tuvo el contraataque de Racing en el partido.
1: Venga, Gustavo.
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1: 22 del primer tiempo, Racing 0, Banfield 0. ¿Qué pasa con la crema, Ariel Díaz?
5: Tenemos 20 minutos de la primera etapa por la Primera Nacional. Siguen en cero Atlético Rafaela y Defensores de Belgrano.
1: Konechny desbordó por izquierda, se encierra el ex San Lorenzo de Almagro. 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La pelota llega para el 10 de la Academia. Otra vez limpiando el juego para el sector derecho para Mateo Martínez, que es el que quiere proyectar. Martínez por abajo jugando para Ortegoza. Ortegoza punteando para Matías Kraneviter. De Kraneviter para Canavo. Canavo para Mateo Martínez. Sí, Valdés.
3: Lautaro Díaz no pisa bien, por eso le hizo señas a Boivoda. Me parece que no sigue el ropero.
1: Uy, qué baja. ¿Entrará Fraga, otro pibe en la Academia?
3: El 40 es el que está haciendo Francisco Fraga.
0: Bien, buen dato de Hernán, porque ahí lo vemos caminar con mucha dificultad al roperito Díaz.
1: Se tiró Hernán, no va más. Ya me contás porque se viene Banfield. Quedó mal parado en el fondo Racing. Atacan tres, defienden tres. Se viene el taladro. Apertura a la derecha para Alfaro, que tiene remate en puerta de área. Alfaro lo metió al área. ¡La peinaron! Tiene el primero el taladro del área. Desbordaron por izquierda, el centro de Zurda, el cabezazo, travesaño, rebote, está gol. Alexander Machado había quedado mal parado en el fondo Racing, y en su primer ataque de la noche, 100% de efectividad para el equipo de Troglio en 24 del primer tiempo. Primero lo había salvado el travesaño en la Academia, pero no el rebote para conectar también de arriba. Apareció su número 22, Alexander Machado. Arco desguarnecido, Machado ya a cobrar, da la sorpresa Banfield en el cilindro, 100% de eficacia para el equipo de Pedro Troglio, en 24 de infracción, en el presidente Perón, Racing 0, Banfield 1, gol de cabeza de Alexander Machado.
0: Un gol que nada tiene que ver con el desarrollo del partido. Me parece demasiado premio para Banfield la contundencia del equipo de Troglio. El centro de Rodríguez por la izquierda, un cabezazo, vulneró a Cambeses, la pelota pegó en el travesaño y en el rebote le empujó Machado. Nada tiene que ver con el desarrollo, las cosas que tiene el fútbol lo gana Banfield.
3: Explotó el banco visitante de Troglio, no lo festejó, simplemente habló con la mitad de la cancha, le pidió tranquilidad. El banco local, todo lo contrario de Sazón. Cuando quiera presentamos el primer cambio.
1: Vamos con eso.
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3: Afuera el 32, Lautaro Díaz. Adentro el 22, Elías Torres.
1: Ariel Díaz, estaban repasando un offside, ¿no? Por eso no movía Racing desde el círculo central.
5: Exactamente, estaba trabajando el VAR, por eso el árbitro del partido se tomó unos segundos.
1: ¡Qué baldazo de agua helada! Nicolás Álvarez para Racing en la primera ofensiva. Banfield vacunó a la Academia.
0: Sin ser un equipo brillante, estoy hablando del conjunto de Boivoda, había sido mejor en los primeros 20 minutos del partido, generando por lo menos dos situaciones de gol. En la única que tuvo Banfield, bueno, la contundencia fue total.
1: Arranca Mihevich por izquierda, jugando por abajo para Ortegoza. Rodeado entre tres, salió bien Ortegoza. La puntea para Marco, que va como enganche la marca de Zurda. De Nicolás Meriano, lateral para la Academia. Pura Canavo, dame una, Gustavo.
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1: Rojo por abajo para Matías Kraneviter. Kraneviter en la pelota del círculo central. Tocando a la derecha para Ezequiel Canavo. De Canavo para Mateo Martínez. De Martínez para Kraneviter. Kraneviter y la pelota jugando a la izquierda para Marcos Rojo. Rojo que levanta su mirada. Rojo por abajo para Kraneviter. La gente perdió la paciencia, Nicolás.
0: Sí, la verdad que uno entiende al hincha Racing, teniendo en cuenta que viene de una derrota el otro día en la Paternal con Argentinos.
1: Va por empate la Academia. Rojo la metió al área, caía en la misma. Reclama penal Canavo. Hernán Valdés reclama un agarrón dentro del área.
3: Reclamó una infracción, pero el árbitro le dijo: no pasa nada, Merlo hace jugar. La gente es Racing hoy, hay que ganar. Se puso impaciente.
0: Convengamos que Banfield se encontró con un gol en el partido que no buscó. Aprovechó y capitalizó al máximo un error defensivo de Racing. Justamente la empujó Machado al gol después del cabezazo que pegó en el travesaño.
1: Casi 28 de este primer tiempo en el cilindro. Racing 0, Banfield 1. La corre Elías Torres de cabeza a la cobertura. Y cediendo la pelota a Santiago Danieles para su arquero, para Cina Santilli. Salida para el taladro que gana 1-0.
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1: Revoleaba por un costado Mateo Martínez la pelota. Lateral para el equipo de Pedro Troglio. 100% de efectividad. Ahora, Nicolás, qué combo fatal para Racing. Esos 30 segundos. Lesión de su nueva titular. Lesión muscular. Pidió el cambio Lautaro Díaz. Y cuando estaba para salir, vino el gol de taladro.
0: Claro, nos había dado una buena impresión el ropero Díaz, siempre jugando de espaldas al arco. Pero un aporte importante para el equipo de Boivodo. Un minuto fatal. La lesión del roperito Díaz y el gol de Banfield.
1: Parece una cuestión muscular, ¿no, Hernán?
3: Sintió el pinchazo el roperito Díaz, por eso le pidió el cambio urgente.
1: Tocando Kraneviter para Marcos Rojo, que cruza mitad de cancha. Rojo para Kraneviter. Kraneviter entregando para Mateo Martínez, que se lanza al ataque por el sector derecho. Apertura para Canavo. Canavo que evita el lateral. Desborda el lateral de Racing. Buena marca de Lautaro Cano, que después la hace rebotar. Lateral para el taladro, que está dando la nota en el cilindro. Le gana Racing 1-0.
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1: Las 9 de la noche en la República Argentina. 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Somos Racing 0, Banfield 1. La pelota para Marco Mijevic. De Marcos jugando para Nacho Rodríguez. Engancha, amaga el zurdo. Entregando para el otro zurdo, para Marcos Rojo. Que no la revolea. Jugando para Mateo Martínez. Salida para la Academia, que busca el empate.
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1: 30 minutos de la parte inicial en el cilindro. Racing no puede con Banfield. Gana el taladro 1-0. Gol de Machado a los 24 de esta parte inicial. Lucha con Agnes por derecha. Reclama infracciones. La está marcando Merlos. Tiro libre para Racing. No me pareció falta, Hernán. Vos estás más cerca de esa posición.
3: No, fue toda comprada por Merlos. Una pelota parada para Racing.
1: Se levanta la gente del cilindro. Balón parado para la Academia, que busca el empate. Dame una, Gustavo.
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1: Acomoda Marco, ¿no, Hernán?
3: Le pegará el número 10, Marco Mijevic, también de zurda, está Ortegoza.
1: Le va a pegar a esa pelota Marco Mijevic. Tiro libre para Racing, desde la banda derecha, a la altura del área de la Academia, frente a Boivoda. Todo Banfield defendiendo, nadie para la contra, nadie para el contraataque. Tiro libre para Racing, que busca la igualdad. Tiro libre para Marco Mijevic. Pasa de todo del área del taladro. Advierte y advierte Merlo. El envío de Mijevic al primer palo, el cabezazo desviado de Matías Kraneviter. No ha pasado absolutamente nada. Acomoda Santilli. Saque de arco para el taladro.
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1: De cabeza Canavo, jugando para Elías Torres. La aguanta Alex Aldosivi. La puntea Torres. El rebote es para Ortegoza. Ortegoza con el rodeo. La puede perder. Está arrinconado contra un costado. La hace rebotar el Lautaro Cano. El partido. ¿Qué análisis tenés, Nicolás Álvarez? Cuando algo pasó ahí. Ojo, Hernán. Algo pasó sin pelota.
0: Y va el árbitro con una tarjeta.
1: Ojo, Hernán Valdés. ¿Y qué, joven? ¿Qué?
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3: Por pegarle sin pelota al número 16, Ulises Ortegoza, segundo amonestado en la Academia.
1: Está tirado el número 7, Lisandro Piñero. Ya nos va a contar Ariel Díaz en su posición. Si algo muestra la televisación, fue claramente un golpe sin pelota.
5: Sí, se ve la... televisión, está repitiendo la jugada, tiene un manotazo en la cara al futbolista de Banfield.
0: Bueno, lo que quiero decir es que Racing sintió el impacto del gol de Banfield en el partido, porque justamente después del gol de Machado no generó situación en la academia del partido.
1: Repasamos a Modestados, Hernán, en el lado de Racing.
3: Son dos, Craneviter y Ortegoza.
1: ¿Y por el lado de Banfield?
3: Uno, el 35, Ignacio Pais.
1: Acá la aguanta Torres, Torres descargó para Ortegoza, la perdió entre dos. Y se va armando la contra de Banfield, puede ser buena. Traslada Pais, apertura a la derecha. Quedó mal parado en el fondo de la academia nuevamente. Ataca Medina, Medina, el remate blandito de Federico Medina, que se animó al impacto en puerta de área. Buena respuesta de Cambeses.
0: Guarda, porque Racing vuelve muy mal. Diga que no tuvo buena resolución el remate de Medina y va increciendo la impaciencia del hincha de Racing con el equipo.
1: Con Agni por izquierda, recibió el 17, va con Agni, entregó para Mijevic, el centro para Torres, de sobrepique, despejaba en el fondo.